0: Neguera, ¿no? Me parece, ¿no? Porque diste el tema. Bueno, entonces, a ver, por ser muy rápido con él, muy breve. Es decir, Beneguera no es un barranco solo. O sea, cuando se habla de Beneguera se habla de una comarca inmensa, ¿no? Estamos hablando de un territorio que está delimitado por el barranco de Mogán por un lado y el barranco de Los Secos por otro. Es una cosa enorme. Entra dentro lo que es la meseta de Tabaibales o Rampa de Tabaibales, como llaman los geógrafos, y también todo lo que es el barranco de Arguiniguín, más las Camellitas, el lomo de las Camellitas, y luego está la otra playa, el otro gran barranco, es el barranco de Los Secos. O sea, un territorio enorme, ¿no? Entonces, cuando yo era era conservador al principio casi de empezar a ejercer el cargo de conservador jefe del Museo Canario, aparece una persona por allí que era un afectado por las expropiaciones que estaba llevando a cabo Banesto. No expropiaciones. Eran prácticamente coacciones para a los últimos propietarios aburrirlos y que se fueran de allí, y pedía un poco amparo a nosotros. A ver, bueno, pues nosotros realmente nos desplazamos al barranco de Beneguera y vimos cuál era la realidad de lo que hay. En aquel entonces, insisto, estaba en manos de Banesto, y ya tenían previsto una urbanización brutal. Ya habían hecho la carretera y habían acojonado tal toda la carretera que va de Catesa, la meseta de Tabaibales, para llegar de Mogán a Beneguera. Y estaban ya prácticamente creando carreteras y haciendo cosas y pistas y tal, abajo en el barranco y arriba en Tabaibales. Entonces, desde el Museo Canario iniciamos un movimiento. Y te comentaba esta mañana que recuerdo que estuvimos allí, estuvimos haciendo unas fotos magníficas con unas cámaras rusas de 360 grados, casi una foto espléndida. Y le pusimos este material gráfico en las manos a Pepe Alemán, que en aquel entonces, estamos hablando de los años, principios de los años 80, en aquel entonces era el director del Canarias 7, fue el primer director del Canarias 7, y era el periódico que se había, en aquellos años se había creado, en sustitución de aquellos periódicos ya del régimen del Eco de Canarias, del diario, bueno, Diario de las Palmas no, porque Diario de las Palmas era prensa canaria, pero sobre todo el Eco de Canarias y otros que habían por ahí. Entonces, cuando nosotros le damos este artículo, estos datos y estas fotos y este material a Pepe Alemán, pues preparó una doble página en el periódico, que además lo tituló de una manera muy, muy llamativa, le dice Regreso de Faraón, Regreso de Faraón. Y entonces, claro, a partir de ahí se remontó un revuelo tremendo, porque la gente, nadie sabía, que primero no conocían apenas el sitio de Beneguera, y luego porque no sabían nada de lo que se estaba tramando allí, ¿no? Y entonces nosotros desde el Museo Canario iniciamos la campaña en este tema, hicimos la primera carta arqueológica de toda esta zona, de Tabaibales, Beneguera, Los Secos, Camellitas y demás. Hicimos una primera carta arqueológica, que luego hubo una segunda campaña que la perfeccionamos, lo pulimos, lo completamos más. Pero recuerdo que estando al principio de esta batalla en el museo, me llama un día, estaba no sé en qué sala del museo, y me llama y dice, mira, que el presidente quiere verte, que espera en la sala de junta. Entonces yo bajo, ¿cuál es mi sorpresa? Cuando llego al museo, y me encuentro allí, sentado estaba. Pero mire el panorama, con la parte de la Junta, aparte de la Junta Directiva del Museo, José Miguel Arzola como presidente y algunos directivos, no estaban todos, de la Junta Directiva, quiero decir, estaba también Romeo de Armas, Antonio, ¿cómo se llama este otro historiador? No sé el nombre ahora. Está Romeo de Armas y Morales Padrón, perdón. Morales Padrón y este que acabo de decir, que se me ha ido el padre. Romeo de Armas, Morales Padrón, los dos catedráticos, luego estaba el gerente de Banesto, estaba también el director en aquel entonces de los museos del Cabildo, que decían el padre de las casas, porque era el director de todos los museos, que era recuerdo el nombre tampoco ahora, y habían otra serie. Me piden que por favor, no, que no sea el Museo Canario, que es una institución como muy sensible, como donde hay mucha se le presta mucha atención a la sociedad, que no lideráramos el proyecto de la defensa del barranco de Beneguera desde el Museo Canario. Yo en aquel momento, claro, no tenía la posición de fuerza que luego fui adquiriendo con el tiempo, en el sentido que me fui consolidando allí, y realmente renunciamos, no dijimos nada, pero sí que pasamos los bártulos a otros colectivos que estaban en la calle para que continuaran ellos con la lucha. Y esto pasó con Beneguera, porque el Museo Canario, nosotros entonces no solamente nos echamos a la espalda, a la mochila, la defensa de Beneguera, sino también la defensa de todo el patrimonio arqueológico de la isla, que estaba hecho unos zorros, no había leyes, no había, ¿sabes? Era, todo estaba todavía, dependía de Madrid. Los ayuntamientos, pues, cuando aparecía un sitio arqueológico por obra o lo que sea, pues intentaban ocultarlo. Todo estaba convertido en estercolero y todo es desastre. Y nosotros realmente empezamos a sentar las bases. Yo estoy ahora mismo estoy escribiendo un artículo sobre la Guancha, cuando porque en el año 34 se descubre el gran túmulo de la Guancha que se destruye, pero lo excavó el Museo Canario, tuvo oportunidad de excavarlo. Y estoy escribiendo un artículo porque se conmemora el 50 aniversario de la manifestación que se organizó en Galdar para el agujero de la Guancha, para proteger el sitio arqueológico de la Guancha, que estaba prácticamente a punto de desaparecer. Y entonces pues están preparando una serie de actos y sobre todo artículos en periódicos como Infonorte Digital y demás, y me han pedido un artículo y estoy escribiendo y recordando, no esa fecha que no era nacido, sino con tirando mano de hemeroteca y de publicaciones y demás, reconstruyendo qué pasó con ese sitio de la Guancha, ¿no? Y no sé, quiero decir con esto que Beneguera, en el caso concreto, por volver al inicio de la pregunta, Beneguera ha sido, yo considero que la lucha en Beneguera se inició en el Museo Canario, porque el Museo Canario era una caja de resonancia. Si el Museo Canario decía algo, enseguida repercutía en la sociedad, ¿no? Y ya la semilla estaba sembrada y luego nosotros lo continuaron. Y la desgracia de todo esto es que aquellos que iniciaron, que continuaron con la lucha de Beneguera, como es el caso de estos personajes que luego se metieron en Benmaek, como lo acabas tú de nombrar, a Juanma Brito, a Pepe el Uruguayo, al Robaina, a este y al otro, toda esa gente al final terminó claudicando ante López Sanz. ¿Entiendes? Porque recordemos que en el año 2015 estos personajes se presentan por Podemos, en Podemos se puso una sesión dentro del propio Cabildo y estos se pasan al grupo de Antonio Morales. Y Antonio Morales, que es más listo que el hambre, lo que hace es que les da una serie de cargos. A Juan Mabrito lo nombra consejero de Medio Ambiente, al otro, a Nebot, María Nebot, la nombra consejera de no sé qué tema social, y fue repartiendo cargos, pero a cambio les pidió, y dice, no, ahora se me sienta en una mesa con Eustaquio López, que es el dueño de López Sanz, y firmamos aquí un acuerdo. Y el acuerdo se lo estaba pidiendo Antonio Morales, porque Octavio López, todo el mundo sabe que es uno de los que financian las campañas de Antonio Morales, pero generosamente. Antonio Morales muchas veces, ambos son de Agüime, muchas veces Antonio Morales le prepara la cama, por así decirlo, a este personaje. Y entonces, ese documento, esa foto que tú hablabas antes, donde se ven a Juan Mabrito, al uruguayo, al Robaina, al otro tal, Antonio Morales y a Octavio López, sentados en una mesa, ¿entiendes? En torno a una mesa presidida por Eustaquio López, que encabeza la mesa este señor, allí se firma el acuerdo donde caimán no come caimán. Es decir, aquí lo que hacemos es una componenda, tú me dices que vas a dejarnos los terrenos de los altos de Tabaribales, las zonas más altas, para que hagas ahí una repoblación forestal, pero el resto lo dejas ahí. ¿Para qué? Para yo. Vamos a montar aquí una serie de fincas de productos exóticos alimenticios, como frutas tropicales y demás, para alimentar con productos de kilómetro cero de altísimo coste a los hoteles míos de lujo, a mis clientes, pero yo en medio de todo esto urbanizo. Porque esto es lo que detiene. De hecho, cuando yo estuve, porque yo entré a Beneguera hace 3 años, solicitamos un permiso y entramos en Beneguera, nos estaban esperando, nos enseñaron el tema, y en un momento determinado, cuando yo le pregunto a los técnicos ingenieros que me estaban explicando el proyecto Grandes Rasgos, le digo, bueno, pero ¿qué va a hacer López Sanz en Beneguera? En un momento es cuando me dicen que el inventario de construcciones, de 150.000 construcciones, en lo que era la propiedad de López Sanz, todo eso iban a ser billetes. ¿Sabes? Y acto seguido me dice otra cosa que ya me dejó realmente totalmente con la boca abierta, que es decir, no, aquí han estado los señores de Benmaek, y entonces los nombra Juan Mabrito, Pepe el Uruguayo, el Robaina, el otro y los demás allá, y se han quedado encantados con el proyecto. Y esto fue después de esa firma del 2015. O sea, que así están las cosas. Al final...
1: Mira, un segundo. Es que están llamando gente. Esto se... Vamos, entra en la sección corrupción, esto que estás escribiendo, sí. no en otro sitio, corrupción.
0: Claro, claro, pero ¿sabes lo que me decían a mí este personaje de Benmaek, ¿no? Cuando hablamos de este asunto, porque yo todavía no estaba muy enterado, cuando todavía estábamos con el proyecto de Patrimonio y Humanidad, que ahora siquiera hablamos de eso, me dice, no, es que López Sanz, estos tíos, Magé, concretamente el uruguayo, y otra chica geógrafa que estaba en Magé, decía, no, es que fíjate lo que me, con el argumento que me viene, me dice, no, es que Eustaquio López está arrepentido del daño que le ha hecho al territorio de Gran Canaria y ha comprado Benegueras para enmendar, porque tiene problemas de conciencia. Entonces, para enmendar todo hecho y para enmendar todo daño.
1: Qué farsa.
0: Hacer una cosa por él, dice, y yo, claro, no pude hacer otra cosa que descojonarme. Yo todavía no había entrado a Benegueras a ver lo que estaban haciendo. Esto fue antes. ¿Entienden? Entonces yo digo, bueno, pero ustedes se creen esta patraña. ¿Cómo ustedes creen que López, que sabe usted que López ha comprado Benegueras, que ha costado lo que ha costado, para jugar al chamito ecologista? Para poner allí cuatro arbolitos y cuatro chorradas. Igual, bueno, después nos enteramos. Quería hacer una desaladora en la playa de Benegueras, ampliar el muelle, no sé qué, no sé cuánto. Claro, repetir el modelo de todo el litoral de Gran Canaria, muelle deportivo, no sé cuánto, urbanización aquí. Ahí cuando nos demos cuenta, ese límite que estaba establecido en Mogán, que estaba a nivel urbanístico, quiero decir, del litoral, pues sigue avanzando ya. Ese será el final de Gran Canaria. Y es por lo que no se quieren dar cuenta los que están apoyando este tipo de iniciativas tan diabólicas, ¿no? Y nosotros, que somos como, yo lo he contado muchas veces, siempre utilizo el término de la frase de Voltaire, del filósofo francés, ya, la humanidad siempre se ha caracterizado por apedrear desde posiciones, desde caminos trillados, a los que están abriendo nuevos caminos. Y esto es una verdad como un templo. ¿Sí? Los que están acomodados, los que están en posiciones de seguridad, porque están formando parte de la trama, porque forman parte, porque son cómplices, porque están sobornados, porque están viviendo bien. Esta gente te apedrean y te señalan y te culpan por estar abriendo y denunciando y abriendo nuevos caminos como son estos, que probablemente los primeros perjudicados seremos nosotros, los que estamos en primera fila en esta lucha, ¿no? Pero así están las cosas, ¿no? Así están las cosas. Ahora, la noticia de ayer, eso que se lleva López Sanz por la perilla, Eustaquio López, 300 millones de euros, es que para hacérselo mirar. Pero no solamente los 300 millones, sino que además le van a permitir construir en todas esas parcelas que tiene él repartidas entre Meloneras, entre Más Palomas, en la zona de Arquinique y tal, para seguir construyendo y seguir defendiéndose, que yo la verdad creo que es uno de los personajes, bueno, yo creo que es el personaje más rico de Canarias y uno de los personajes más ricos de España en este tema, con la explotación de estos recursos. Y así están las cosas.
1: No. Pedro, ¿qué te parece?
2: Bueno, pues hemos llegado, por eso nosotros insistimos, digamos, como en forma de titular, que a los administradores coloniales se les ha escapado la colonia. Esto es una realidad. Ellos saben que en cualquier momento la pradera está demasiado seca y se puede incendiar. Y ellos saben y necesitan que nadie cuente con esfuerzos, digamos, de investigación, pero sobre todo con esfuerzos humanos, laborales, o con esfuerzos como los de Julio, donde el último escándalo, él no lo cuenta, pero yo sí lo cuento, aunque luego me eche la bronca. El último escándalo es que no ha sucedido en el panorama mundial que se conozca, ni del Estado español ni de Canarias. El último escándalo es que el propietario intelectual de Risco Caído es Julio, que es el investigador, que es el que da a conocer todo ese proyecto, el que elabora el documento para que Naciones Unidas, a través de la UNESCO, reconozca el patrimonio de los aborígenes canarios y lo eleve patrimonio mundial. Es él, que lleva más de 30 años en las cumbres de Gran Canaria, y lo último es lo que se ha conocido estos días, que le han usurpado, le han expoliado, le han robado la investigación que venía llevando en la zona de Risco Caído, donde está el descubrimiento del conocimiento que tenían los aborígenes canarios del funcionamiento del cosmos para tener el control. Pues le ha entregado el Cabildo de Gran Canaria a una empresa una de las investigaciones o excavaciones que se están haciendo allí, ¿no? Esto esto es Antonio Morales, ¿eh? Y todo es por una venganza absolutamente grave, una venganza por la posición de honestidad en relación a cómo debería de ser el modelo de transición energética. La venganza no ha ido también sobre Antonio González Vieites, porque Antonio González Vieites, pues ya es un poco más mayor y está jubilado, ¿no? sino la venganza hubiera sido igual. Sacarlo de ese proyecto y ahora estampar en la cara que le están entregando supuestos proyectos de investigación a otra empresa en el mismo lugar que eso sería propiedad, porque eso está reconocido por ley, es propiedad intelectual de quien haga el descubrimiento y de quien inicie las investigaciones, ¿no? Eso no tiene nombre. Esta es la sociedad en la que estamos, ¿no? Pero esto forma parte, digamos, del descontrol que los administradores coloniales tienen de Canarias. No es solamente esto. En los últimos 40 años, lo que decíamos al principio, que la gente tenga claro cuál es la articulación que hay. Ya prepararon todo el territorio, incluso más territorio. Pensábamos que ese territorio, todo el territorio, el propio libro blanco del turismo en Canarias del año 2001, cuando estaba gobernando Román, hablaba en aquella fecha de que quedaba suelo para construir 1.200.000 camas más.
1: Madre.
2: Entonces, todo ese suelo, pero ya pensaba...
1: Era duplicar, más que duplicar la población de la isla.
2: Sí, ellos hablaban de 32 millones de turistas, y eso se llega a ejecutar, y de en torno a 6 millones de residentes, si se ejecuta todo eso, ¿no? Y no hablemos nada de nuevos aeropuertos, nuevas carreteras, nuevos puertos, nuevos vertidos de residuos a los bordes costeros. O sea, no van a tener playa donde llevar a esos 30 y pico millones de turistas. Pero la gente tiene que tener claro que esa es la hipoteca que tenemos, que no se ha querido hacer nada sobre eso. La gente tiene que tener claro también la situación de dependencia agroalimentaria. Se acaba de publicar los datos estadísticos del gobierno de Canarias del nivel de dependencia agroalimentaria que tenemos con el modelo de ingreso de Canarias en la Unión Europea, que ha destruido toda la agricultura, abastecimiento del mercado interno, todo lo que era esa poderosa ingeniería que se construyó con bancales, terrazas, sistemas de gestión de las aguas. Y eso tiene que saberlo la gente tiene que saber que estamos en una ofensiva turistizar todo, y ahora se ha ido hasta por los espacios urbanos, tal y como se señalaba antes, lo que está pasando en el barrio Guanarteme con una parte de la isleta de Gran Canaria, eso no tiene nombre, se está yendo a la gente, y ahora está viendo mucha inversión de dinero, de infraestructura, porque, claro, turistizar todo ese barrio, las viejas alcantarillas no dan, ¿no? Entonces ahí es previsto invertir 800 millones en obras hidráulicas en la isla de Gran Canaria para abastecer, para resolver todos esos problemas que se tienen en todas las islas, pero en particular en esa zona, porque se va a hiperturistizar. Y la gente tiene que tener en cuenta que el último golpe en estos cuatro, en esta cuarta dimensión, que es turismo, dependencia agroalimentaria, energética y todo lo que tiene que ver con la hipoteca de suelos para más turismo, ¿no? Entonces, estas cuatro cuestiones ahora mismo están ya fuera de control, porque ha aumentado la pobreza, ha aumentado los problemas de vivienda, han aumentado los problemas sanitarios, los problemas educativos y los problemas de dependencia. Ese es el cuadro real, entre un lado un espejo y otro, ¿no? Y esto es lo que nos han traído. Y estos gobernantes ya no tienen capacidad para gestionar. Hasta ahora han estado gestionando mal que bien la realidad de las islas, pero esto ya ha entrado en un desborde importantísimo. Es como llueve sobre mojado y ya no tienes capacidad para gestionar las aguas de lluvia, se desbordan, y las aguas de lluvia, además, como están conectadas con las alcantarillas, pues aparece toda la mierda en los espacios urbanos, en los bordes costeros, en las zonas turistizadas. Y esto es igual, ya llueve.
1: Mira, una cosa, Pedro, y la misma cosa, Julio. ¿Cómo se defiende a Canarias con este análisis?
0: Hombre, yo me gustaría decir una cosa al respecto previamente. Vamos a ver, aquí tenemos un problema gravísimo, que es un problema, desgraciadamente, que afecta a más del 90% de la sociedad canaria, por no decir más, pero que es la incultura. Hay un problema de cultura, un problema de falta de información. Por lo tanto, un problema de sentido, o sea, los que estamos concienciados de lo que está pasando, somos muy pocos. Después hay otro grupo importante de gente que lo saben, pero miran por otro lado, porque están beneficiando de las políticas, el caso del Cabildo de Gran Canaria y de otras instituciones. Miran por otro lado. El caso, por ejemplo, de las universidades. ¿Entiendes? El caso de las universidades. Yo no digo que no haya profesorado, que sea honesto y que esté, pero casi, pero la universidad está permanentemente en silencio. La universidad no interviene la universidad que es la academia, es la primera que debería salir para decir esto no puede seguir así, nos vamos a cargar el territorio, aquí no se va a poder vivir.
1: Mira, Julio, la universidad, pero yo, digamos, diría las universidades, porque alguna complicidad tiene que haber para que no se denuncie.
0: No, claro, sí, yo hablo, cuando hablaba me refería en plural a las universidades, evidentemente, no a una.

0: Soria, muchos profesores de la universidad, catedráticos, gente formada, decían que no habían tenido tiempo de estudiar el proyecto y que, por lo tanto, no tenían criterios para saber si era bueno o era malo. Y ahí se mantienen en esa posición. Porque es la disculpa perfecta para su conciencia y para dejar a la galería para decir, no, es que no conozco el proyecto y no puedo opinar, pero vamos a ver, es que no tenemos tiempo, es que nos necesitamos, es que tenemos que dar la cara ya. Pero ¿qué pasa? Que es que si das la cara, te quitan la peca, como decía un director de universidades, que no vamos a dar nombre, me decía, no, es que los sueldos los paga el gobierno, ¿no? A través del gobierno central o no sé cómo eso. Pero todo lo demás lo pagan los cabildos. Todo lo demás lo pagan los cabildos, ¿entiendes? Y en el Cabildo de Gran Canaria hay un personaje ahí inquietante, que es Marino Aldoán, que es como el propietario político de Antonio Morales, que es quien quita y pone rectores. ¿Entiendes? Y es el que llama y el que dice, oye, ¿por qué has hecho esto? ¿Por qué has hecho? Recuerdo cuando estábamos organizando las primeras conferencias, debates, más que conferencias, debates en la universidad, que hubo que hablar con el rector de entonces para obtener la autorización, y el rector se le está por un momento terminado y dice, no, es que tengo que consultarlo con Marino Aldoán, pero si tú eres el rector de una universidad que se supone que tienes total independencia y libertad, ¿pero qué es esto? ¿Entiendes? Pero el otro es el que está detrás de los cortinas, el que da el dinero, el que da, el que quita, el que pisa o el que te lleva a las alturas. Y esto es lo que ha pasado. Entonces tenemos por un lado la universidad que no da un palo al agua en este caso, que no se implica, que no da la cara, que no se compromete, ¿entiendes? Luego la otra sociedad que también ha sido comprada. Hay mucha gente sobornada en el mundo de la cultura y en el mundo del arte y en el mundo de ¿sabes? Hay muchísima gente que lo que es la, entre comillas, la clase intelectual, hay mucha gente sobornada que tampoco dice ni. Después están la gente que sí está concienciada y luego está una inmensa mayoría de la masa que no tiene ni puñetera idea de nada. Ni te preguntes, porque no saben nada, no saben ni de lo que le estás hablando. ¿Entiendes? Están todo el día viendo la tele y todo el día con los smartphones en la mano, todo el día y no se enteran de nada, no leen, no se documentan, no leen la prensa, no oyen sino la tele basura. Y esto es un problema que tenemos. Y luego hay un problema en Canarias de analfabetismo profundo que viene lastrándonos desde hace mucho tiempo, es mal endémico, ya está, ¿entiendes? Hay muchísima gente que son funcionales, ¿entiendes? Funcionales, ¿eh? Que no son capaces de interpretar lo que leen en una página si es que saben leer, ¿entiendes? Y que no tienen ni puñetera idea de política, y que no saben a quién votar, y que no saben quién es este ni quién es lo otro, ni qué defiende uno ni qué defiende lo otro, ¿entiendes? Esta es la realidad de Canarias. Por ejemplo, cuando tú hablabas antes, ¿no? Tú, César, decía, no, joder, Suiza, sí, pero claro, joder, ojalá tuviéramos nosotros el nivel intelectual y tal que tienen los suizos, por ejemplo, o que tienen los europeos, toda Europa. Nosotros aquí somos lo que somos, una colonia, como dice Pedro, y eso está demostrado que es así. Es una sociedad muy, muy pobre en ese sentido, y una sociedad además que es incapaz de rebelarse. Solamente cuando, si aquí se produjera una situación que, fíjate, todo el mundo lo sabe y lo dice, es decir, se está generando dinero a puertas en Canarias con el tema del turismo, pero todo ese dinero sale de aquí, no se queda. ¿Y por qué entonces, con la riqueza, con la cantidad de turismo que está llegando y con la riqueza que se está generando, hay gente pobre aquí en las islas? ¿Por qué hay gente pasando necesidades que llegan a fin de mes y no tienen para comer y los hijos pasando también mal alimentados y tal? Esto es una sociedad que está, se supone que debería estar boyante. A lo mejor si tuviéramos la hacienda canaria la cosa sería distinta, no lo sé. Todo esto, pero la sociedad no se revela. La sociedad se revelará cuando la cosa ya sea imposible, ¿entiendes? Si es que lo hace. Me refiero, cuando hablo de revelarse, digo, ya está aquí y a decir, si no, nadie lo va. No tenemos un problema, hay mucha soledad en nuestra lucha, mucha soledad. Hay grupos aquí y allá, tal, pero no hay, uno ve una, ¿sabes? No ves una cohesión social en torno a estos graves problemas que estamos exponiendo aquí. No sé lo que dirá Pedro.
1: Pedro.
2: Bueno, yo no estoy exactamente de acuerdo con esa versión que explica Julio, que es una versión en el sentido pesimista, ¿no? Yo creo que el hecho de estar vivos ya, tenemos que tener optimismo, ¿no? Optimismo. Y pensar que siempre, en todos los contextos históricos, y más en un contexto histórico como el de Canarias, siempre ha sido así. Que necesitamos tiempos largos. Es necesario que evaluemos bien los últimos 50, 60 años, ¿no?

0: la construcción de un potente movimiento social, político en Canarias desde finales de los 50, que tuvo su primera eclosión de representación política en torno a finales de los 70, cuando la representación de la UPC en el Ayuntamiento de Las Palmas, en Tenerife, en el Cabildo, en el Ayuntamiento de Santa Cruz, de La Laguna, esa primera eclosión fue un proceso muy largo de trabajo y de alianza del movimiento estudiantil y sobre todo del movimiento obrero y de los ciudadanos y las ciudadanas, que entre los años finales de los 40 y 50 se agruparon en todas las barriadas, sobre todo de Santa Cruz, La Laguna y de Las Palmas, ¿no?, que venían huyendo del campo y al calor del crecimiento urbano y turístico del norte de Tenerife, de Santa Cruz, porque el sur no existía todavía, y en el caso de la ciudad de Las Palmas, al calor del crecimiento urbano turístico de la playa de las Canteras, se vinieron del campo y fueron también de Lanzarote y de Fuerteventura. Y ahí hubo una poderosa alianza que tenía el foco principal en la Universidad de La Laguna, obrera. Luego había una batalla ideológica, política muy importante, de lucha y de oposición al régimen franquista, ¿no? Y eso coincidió con una expansión también de los movimientos anticoloniales, de los movimientos de liberación nacional, que ya se había iniciado desde el año 47 en la India, con la salida del imperio colonial inglés, que llevaba muchos siglos en la India. En el año 47, al calor de todo el gran movimiento liderado por Mahatma Gandhi, y luego la caída también de los franceses en Indochina, en Vietnam, Camboya y Laos, luego se inició la guerra allí, y todo ese movimiento que concluyó a mediados de los años 70 con la caída de la dictadura portuguesa y de la dictadura española. Y tuvo luego la expresión de la dictadura, la caída de Franco y toda la transición española, y tuvo su expresión política aquí, pero fue un largo camino de más de 30 años de trabajo. ¿Qué ha pasado en los últimos 30 años en Canarias para que estemos ahora como estamos? Pues necesitamos eso. Hay mucha debilidad desde el punto de vista del discurso, mucha. El discurso, no hay discurso, digamos. Estamos ahora construyendo un discurso. El discurso de la derecha y de la ultraderecha lo está ocupando todo. Y luego los intelectuales, por llamarles de alguna manera, que están en torno a las universidades, las profesionales libres, los intelectuales que están fuera de la universidad, arquitectos, ingenieros, abogados, médicos y médicas, pues están en una situación compleja, no están implicados, son los que se educaron en las universidades en los últimos 30 años y las universidades se convirtieron en los centros del poder del neoliberalismo, ¿no? Entendamos bien que la preparación de los golpes militares de los Chicago Boys, eso todo lo tiene explicado muy bien Naomi Klein en el libro La Doctrina del Shock. Eso fue toda una preparación académica desde la Escuela de Chicago, ¿no? O sea que nosotros tenemos que...
1: Pedro, asumir... pero no te pierdas, céntrate, tío. Porque,
0: no, digo, pero que tenemos, que digo que tenemos que asumir que en Canarias hay que construir. Hay que construir. ¿Y por qué? Porque la experiencia de esta gente, de la experiencia que era aparentemente una experiencia novedosa, curiosa, con expectativa, a partir del llamado movimiento del 15M, que en Canarias, a partir del año 2011, no hubo 15M. En Canarias lo que hubo fue una explosión de lucha contra la petrolera Repsol entre el 11 y el 15. A finales del 11, José Manuel Soria, el gobierno de Rajoy, aprobó de nuevo las prospecciones. Y a partir de diciembre del 11 se armó una movilización importante en todas las islas hasta enero del 15, porque aquí realmente no hubo 15M, las expresiones de las plazas de Madrid a partir de Sol no tuvieron. Y aquí toda una serie de oportunistas, encabezados por ese que luego se sienta con López Sanz, que fue consejero de Medio Ambiente, encabezados por esos oportunistas se aprovecharon de esas luchas. No había dirección porque había ya una expresión popular importante de la batalla del petróleo que estaba planteada desde el año 2001, ¿no? Entonces,
1: sí, pero expresión... ¿qué mimbre la cosa? ¿Qué contamos, con qué mimbres sociales contamos en este momento
0: ya, pero para espera, poder espera. Armar? Sí, pero yo lo que digo, Julio, es que es importante que entendamos que estamos en un proceso que a partir de la batalla de Chira-Soria hemos desmontado eso por primera vez en la historia. Se ha desmontado el chiringo que tenía montado Antonio Morales con la transición energética, que su transición era robar el suelo y entregar el viento y el sol a las grandes multinacionales. Eso está desmontado. Socialmente eso no lo defiende nadie. Hemos desmontado también el modelo turístico. El modelo turístico está generando, no es la idea esa de que vivimos del turismo, sino que el turismo vive de Canarias, vive del territorio y de su gente. Y ahora el turismo último está echando a la gente de sus pueblos y de los barrios. Hemos desmontado eso, hemos desmontado que el turismo se tiene que utilizar dinero público para gestionar las aguas de mierda, para gestionar la basura, para gestionar nuevas carreteras, nuevos puertos, nuevos aeropuertos, y todo eso es a costa del empobrecimiento masivo de la sociedad. Hemos desmontado eso también. Hemos desmontado que el chiringo este de la entrada en la Unión Europea ha sido aumentar la agrodependencia de Canarias cuando que éramos un país agroexportador, que esto no hay derecho, que el mejor invernadero natural del mundo y con el mejor aprovechamiento de los suelos, con la tecnología agraria tan increíble de Fuerteventura a través de las Gavi en los Nateros, o los sistemas enarenados de Lanzarote, o las medianías y cumbres de Gran Canaria, Tenerife, La Palma, La Gomera y el Hierro, que ahora seamos una sociedad agrodependiente. Eso lo hemos desmontado. Ahora hay que construir liderazgo. Y yo quiero decir en este sentido que hay una porción importante de gente joven que está combatiendo y que está creando incluso cultura urbana desde el punto de vista del arte, que es muy importante, muy importante. Es posible que eso prenda socialmente, es posible que prenda socialmente. Y también hay algunos profesores universitarios desde la época de la batalla contra el puerto de Granadilla, que el principal damnificado fue el profesor Aguilera, el profesor Federico Aguilera, y otros compañeros y compañeras más que le acompañaban, y ahora también hay profesores que están liderando la batalla, por ejemplo, del puerto del puertito de abajo, y otra gente más suelta que andamos también manteniendo la batalla. Yo creo que si nos fijamos en la parte de los que no hacen nada, de los que tienen indecencia, de los que están al servicio del capital y del aparato y de los administradores coloniales, si nos fijamos en eso, nos entra depresión. Yo quiero tener optimismo. Yo quiero el tiempo
1: Vamos a ver, depresión, si tú lo que no puedes decir, o sea, lo de la universidad que tú has nombrado ahora son casos testimoniales. Pero ¿cuál es el papel que están jugando las dos universidades canarias en todos estos problemas que nos afectan? Cero. Nulo.
0: Ya, pero no existe. Julio, yo lo he señalado.
1: Tú estás a lo mejor defendiendo el tema corporativo, pero no es verdad, o sea, porque la universidad
0: no está ni
1: se le espera. Y cuando está la universidad es para apoyar estos proyectos, como pasa con la ITC o como pasa con la gente esta, la Julieta Yalenberg y otra gente que salen de la universidad para trabajar con el oligopolio. Esta es la realidad. Entonces, Julio, pero y luego tenemos otra parte de la sociedad, la parte de la sociedad, otra que está totalmente adormecida. Sí, hay sectores, hay gente que se está moviendo. Yo no tengo tanta fe en eso que dices tú, esa juventud que puede, que le falta mucha formación a la juventud también, mucha formación, ¿entiendes? Y bueno, puede ser que porque realmente les está afectando directamente, como es el caso de la vivienda, el caso de acceso al un puesto de trabajo digno, etcétera, etcétera, puede ser que por ahí pueda romper la cosa. Pero yo estoy bastante pesimista con lo que estoy viendo, de cuál es el panorama actual en este momento. Lamento decirlo, yo me gustaría ser optimista, pero no lo puedo ser, con los mimbres que tenemos nosotros de momento.
0: Ya, yo espero que no se me acabe nunca, pero sí que tengo un optimismo persistente de manera permanente. Lo digo porque César es testigo de las veces que la gente joven vinculada a las luchas por la destrucción del territorio del sur, de la zona de la Tejita o de la zona del Puertito, que han estado ahí en la sala San Borondón, y es gente joven, y con muchos de ellos y de ellas, y sobre todo mujeres importantes y con mucha cualificación y con mucha capacidad de conversación. Yo creo que en la sociedad canaria ahora mismo hay una especie de una situación intergeneracional muy importante. Hay gente que somos ya mayores y gente que es menos mayores, intergeneracional, y sobre todo hay dentro de esa intergeneración de gente mayor hay muchas mujeres implicadas, ¿no? Porque conocen y tienen otra sensibilidad con el territorio, con la realidad, con el medio ambiente, con el modelo de vida. Luego hay una fracción es verdad que es pequeña, pero una fracción de gente joven también muy importante, y sobre todo liderada por mujeres, eso es muy importante. Y luego hay algunos profesoras y profesores, tanto en instituto como en primaria, como en la universidad, que también están comprometidos. Que sea una semilla pequeña, muy, muy fraccionada todavía, poco articulada, pues sí, porque sociedades coloniales como la canaria, es muy, muy difícil generar, digamos, aspectos comunitarios, aspectos organizativos, y luego porque en los últimos 10 años, desde el año 2015 para acá, hay mucho, para hablarlo así muy, muy fácilmente, hay mucho mosqueo entre los que pretenden todavía mantener el liderazgo en las luchas, que han estado implicados en responsabilidades institucionales, y el resto de la ciudadanía. La gente no quiere saber nada de eso y todavía no son conscientes que de los dirigentes que estuvieron de Podemos, Unidas Podemos o de la izquierda en el Cabildo de Gran Canaria, ¿quién se va a fiar de esa gente, Julio, que participa en una reunión porque ahora dice que ahora sí vienen, o en el Ayuntamiento de Gran Canaria, o los que estuvieron en el gobierno de Canarias? ¿Quién se va a fiar de esa gente? Yo lo digo claramente, yo estoy horrorizado cuando el 5 de febrero del año 2001, en la intervención que tuvo la plataforma Salvar el Barranco de Arguineguín en el Parlamento de Canarias, el representante de Podemos, Manolo Marrero, allí dice que él estaba en contra del Barranco de Arguineguín, pero que defendía el proyecto de Antonio Morales porque eso lo había firmado en el punto 17 del acuerdo, y lo saca y lo lee y no se corta un pelo. Eso es un horror. Eso es un horror desde el punto de vista. El significado social que tiene eso es tremendo, y eso es un problema. Reconstruir lazos organizativos, afectivos y emocionales con esa realidad de los últimos 10 años no está sanada. La sociedad canaria no está sanada porque había un común, había una base importante que tenía cierta ilusión de que algo distinto podía suceder en Canarias. Bueno, es mi análisis.
1: Sí, pero mira, hay un aspecto que no lo hemos tocado en este análisis.
2: Mira, una cosa que nos han llamado varios oyentes y que nos parece interesante y ustedes los han apuntado. Miren a ver si en todo el debate cabe, que se ha nombrado de alguna manera, lo que fue la Unión del Pueblo, la UPC, Unión del Pueblo Canario, si fue una oportunidad perdida o de antemano perdida.
0: ¿A quién le pregunta?
2: A los dos. No, le digo, pongo eso simplemente recordando que lo han citado a ustedes.
1: Pero Pedro tiene eso mejor armado.
2: Pedro. Vale, pues Pedro, venga.
0: No, yo antes comentaba, es una parte de lo que comentaba antes. Vamos a ver, no podemos vivir del pasado. Eso también es importante. Tenemos que ser conscientes de cuáles fueron las coordenadas, el contexto histórico que dio lugar a la expresión popular organizativa de la Unión del Pueblo Canario en la coyuntura de las elecciones de 1979. Y ahí hay que añadir también que hay que ser conscientes de la expresión que dio lugar a Asamblea Majorera en Fuerteventura ya desde el año 1977, que obtuvieron la representación al Senado. Fue la lista más votada en Fuerteventura, que era Miguel Cabrera, el senador. Y era la coyuntura concreta de Fuerteventura, era la violencia organizada por toda la maquinaria militar, la invasión militar que se produce en la isla de Fuerteventura, por toda esa violencia que traen del Sáhara, ¿no? De aquella manera de cómo lo entregaron los post-franquistas, cómo lo entregaron el Sáhara a Marruecos a través de aquella marcha y tal, y todo ese asunto, ¿no? Entonces, la coyuntura política, el contexto que se da, hay un contexto internacional muy favorable, que también tiene mucha relevancia en Canarias, hay una situación geopolítica también en el ámbito de Canarias y el Sáhara muy importante, pero sobre todo hay un trabajo organizativo, ideológico, político entre obreros, obreras, estudiantes y el movimiento barrial, y tiene mucha incidencia en las distintas facciones políticas que coinciden en la coalición La Unión del Pueblo Canario. Esa coalición estaba, era débil, era frágil y reventó por los aires en su periplo en el Ayuntamiento de Las Palmas y en la existencia en el Cabildo de Tenerife, en el Ayuntamiento de La Laguna y en otras instituciones, y luego en algunos lugares donde la facción ideológica era escorada exclusivamente en una orientación, sobre todo era lo que se llamaban los cristianos de base, en el Ayuntamiento de Telde y en el Ayuntamiento de Santa Lucía de Tirajana, y luego una representación muy importante en San Bartolomé de Tirajana. Esa es la realidad, y en Lanzarote había también una pequeña expresión también de algunos concejales en el Ayuntamiento de Arrecife, después en las elecciones siguientes, ¿no? Pero es importante entender ese contexto. Ahora no tenemos ese contexto en Canarias. Y luego el otro contexto, desde el punto de vista ideológico-político, es que habían dos corrientes, la corriente política, organizativa, tradicional, de la izquierda, del Partido Comunista de España, de otras facciones también disidentes del Partido Comunista de España, y otras decisiones y otras organizaciones también de la izquierda, que tenían, digamos, simpatías y que acogían el derecho a la autodeterminación de Canarias, ¿no? Y todo esto tiene que ver también con una singularidad muy especial que se está desarrollando en el mundo, y es la caída de la dictadura de Salazar y la independencia de las colonias portuguesas, de Guinea-Bissau, Cabo Verde, Angola, Mozambique, ¿no? Esta es la coyuntura internacional importante. Entonces, claro, en esa coyuntura más la realidad social, hay organización, hay ideas que están fluyendo por el mundo y hay, digamos, un potente movimiento ciudadano, estudiantil, y no olvidemos que eso costó 3 muertes en Tenerife, que lo último fue, siendo gobernador civil, el dirigente luego de Coalición Canaria, Luis Mardones Sevilla, pues disciplinó el movimiento estudiantil con el asesinato de Javier Fernández Quesada, o la muerte anterior de Bartolomé García Lorenzo, que era también en el barrio de Somosierra, que era también estudiante, o el asesinato de Antonio González en los calabozos del gobierno civil de Tenerife.
2: Con Matute, ahí es nadie, Matute.
0: Sí, por eso digo que hay una coyuntura muy especial, hay ideas conectadas con sensibilidades internacionales, hay un poderoso movimiento obrero, movimiento ciudadano, movimiento estudiantil, y hay organizaciones que tienen una larga tradición, ¿no? Organizaciones, está eso organizado en el sindicato, en movimiento barrial. Eso es lo que da lugar a la expresión política de la UPC. Ahora, pero eso fue cepillado, eso no duró ni 3 años. En las elecciones que hubieron al Parlamento de Canarias en el año 1983, la representación política que se pensaba que iba a ser una representación política importante, si no mayoritaria, pues fue exigua. Y ahí ya fraccionaron todo ese movimiento y ya no. Y a partir de ahí, pues hemos vivido de manera lánguida hasta el 14-15, y en el 14-15 se abre de nuevo una nueva expectativa, pero que no tiene que ver directamente con un poderoso movimiento político, un movimiento ciudadano en Canarias, ¿no? Sino que es una correa de transmisión de lo que está pasando en Madrid a partir de las asambleas del 15M, de la construcción de Podemos en mayo del 14, y a partir de la presentación electoral de las llamadas marcas blancas de Podemos en las primeras elecciones del 2015... Y esta es la realidad. ¿Cómo reconstruimos todo eso? Bueno, pues, pensar en la necesidad de reconstruir todo eso, pero hay que reconstruirlo.
2: A ver, Julio, Pedro, Julio, deja que Julio está intentando hablar. Julio, cuenta.
1: Pedro, cuando se viene arriba es que no se da cuenta que somos más. Pero bueno, a lo que voy, son bromas. Una pregunta que es importante. ¿Qué posibilidades hay de que se forme una fuerza política para estas elecciones dentro de un año, que tenga que de alguna manera recoja, si no toda, en gran parte, esta filosofía y esta lucha que estamos planteando? Es decir, una organización que sea claramente de tendencia soberanista, pero que sea fundamentalmente ecologista, que defienda el territorio por encima de cualquier otra consideración, el territorio y a sus habitantes, obviamente, ¿no? ¿Hay alguna? Porque yo realmente estoy, en ese sentido, soy bastante pesimista también, porque es que no veo nada. Están los de siempre y ahora ha surgido este engendro que se llama Primero Canarias, que capitaneado por este personaje penoso que es Teodoro Sosa, el alcalde de Galdar, que yo no sé a dónde va. Se ha movido por ahí, por las islas, a ver si logra tal. cuando se sabe a ciencia cierta que va a unirse con Coalición Canaria. Ya lo han dicho, ya lo han dicho. Entonces, ¿cuál es la alternativa? ¿Tenemos una posibilidad de que una izquierda progresista, soberanista, irrumpa en el panorama político con posibilidad de tener representación de peso para tomar todas estas decisiones? Es que esto a mí me parece que también es una pregunta importante, ¿no? No sé qué pensarán ustedes.
0: No, no es la pregunta interesante, es la gran pregunta. Ahora la respuesta no sabemos cuál es.
1: ¿Y tú, César, qué opinas? Porque
2: bueno, yo tengo la esperanza de que se produzca esa unión de forma similar a como en aquel momento, recuerdas, cuatro fuerzas políticas constituimos la Unión del Pueblo Canario. Es decir, yo creo que es posible, pero no está igualmente fácil porque hay muchas fuerzas boicoteando y el poder económico está mejor organizado que en aquella época.
1: Hombre, total, yo lo que quería decir antes que no pude porque saltamos otras cuestiones, lo siguiente.
0: No olvides,
1: perdona Pedro, un momento, pero un segundo nada más. Mira, el tema de que político, en el caso de organizaciones políticas que llevan tiempo las instituciones, como es el caso del Cabildo, en manos de este grupo Nueva Canaria, que ahora es una sección de Nueva Canaria, una cosa rara que hay ahí, llevan sobornando la sociedad desde hace mucho tiempo y tienen a las instituciones, o sea, tienen a los medios de comunicación comprados y sobornados. ¿Entiendes? Y además disciplinado. No se sale, no sale nada en ningún medio que ellos no quieran y que ellos no supervisen. Pero así, literal, medios escritos, medios hablados, medios televisivos. ¿Entiendes? Y luego tienen sobornado a la universidad, también a las universidades, y tienen sobornado a las clases, al sector cultural. ¿Cómo lo sobornan? Pues a través de proyectos, de todo esto que todos sabemos. Y claro, y eso es un problemón que tenemos ahí, porque han tenido tiempo, llevan desde 2015 llevando a cabo con muchísimos recursos económicos, llevando a cabo esta misión. Entonces realmente no es fácil también socialmente poder contar con estos sectores, porque ellos saben dónde están y cómo los pueden manipular y cómo los pueden comprar y cómo los pueden sobornar y cómo los pueden traer a la parte de acá, como decimos nosotros. Y esto realmente es un problemón que tenemos ahí, ¿no? Solamente cuando pierdan pie, cuando dejen de tener acceso a la caja de caudales pública, las organizaciones políticas que están detrás de toda esta contaminación, entonces cuando se podrá empezar a cambiar, a ver expectativas distintas, ¿no?
2: Vamos a ver, Pedro, y después ya dejamos el tema para unas jornadas que deben versar sobre la convocatoria del segundo Congreso de Cultura en Canarias. Pero venga, a ver, Pedro.
0: A ver, es importante que le pongamos un poco de orden a todo esto. Cuando digo orden, me refiero que la actividad social, política, cultural es una ciencia, no es cualquier cosa, ¿no? Y la actividad política en Canarias necesita un poco de orden, es una ciencia. Y si miramos para detrás, el ciclo hasta la UPC, hasta un poco antes de mediados de los 80, yo he comentado ahí algunas cosas de cómo fue el proceso, ¿no? Y cuál era el contexto internacional. Entonces, quiero decir que nosotros no podemos tampoco exonerarnos del contexto internacional. No podemos exonerarnos del contexto internacional. Y el contexto internacional viene caracterizado por la guerra de Ucrania. Eso es un escándalo, porque es una guerra encubierta de la OTAN, de Estados Unidos y de Europa contra la expansión, en favor de la expansión hacia el este, y para quedarse con los recursos tanto de Ucrania como con los recursos petrolíferos y de gas de Rusia. Eso es así. El otro contexto es la situación de Oriente Medio con el epicentro del genocidio. Ese es el modelo. Y estamos pagando todos los ciudadanos del mundo la guerra de Irán y la guerra de Oriente Medio, porque el hecho de que hayan subido más de medio euro el precio del gasoil, el precio de los combustibles, estamos financiando la guerra dirigida por Netanyahu y por Donald Trump. La estamos pagando nosotros, ¿eh? Y las petroleras del mundo enriqueciéndose y las compañías de armamento enriqueciéndose. Eso es un fenómeno nuevo, que era parecido a los años 30 en Europa. Y no podemos olvidar esa realidad. Y Canarias, ahora ya conocemos que estamos también en el mismo epicentro. Siempre hemos dicho que hay cuatro pueblos malditos, pueblos prescindibles: los palestinos, los saharauis, los kurdos y los canarios. Somos pueblos prescindibles y estamos en la estrategia del sionismo en Marruecos y Estados Unidos ahí. Y eso es una realidad. Nosotros no podemos olvidar el contexto, que vuelve otra vez el contexto geopolítico que tuvimos en los años 70, que lo concluyeron inicialmente con ingresarnos obligatoriamente en la OTAN, ¿no? Y somos un territorio extremadamente militarizado y además con recursos naturales que probablemente les interese al conglomerado militar mundial, ¿no? Los supuestos tierras raras de Fuerteventura o las tierras raras del Monte Tropi. No podemos olvidar esta realidad. No podemos olvidar tampoco que estamos en un escenario de expansión ideológica política de la derecha y de la ultraderecha. ¿Qué incidencia va a tener o está teniendo en Canarias esa realidad? Y somos parte del puente de la movilización de los ciudadanos del mundo que quieren huir del hambre y de las guerras y de la violencia. Somos uno de los puntos claves de la movida junto con Centroamérica, esta parte del continente africano y de las islas, y el Mediterráneo y el sudeste asiático. Somos parte de la movilidad, de las grandes movilidades humanas. Y eso es como el viento, el sol o la lluvia, no se le pueden poner puertas. Y eso es una realidad que no podemos... Y luego tenemos una economía fragilísima que depende de la coyuntura internacional, del mundo del turismo. Y eso necesita ponerle ideas, orden. Y necesitamos batallar, pensar que el poder no va a seguir acumulando riqueza a costa de las hambrunas y de la pobreza del mundo. Pues claro, ahora se hicieron con el botín de Antonio Morales. Antonio Morales representa, y todo ese sector que verbaliza el desarrollo sostenible de la ecoisla, representa, es el mejor agente de las eléctricas, de las grandes compañías de alimentación, de las grandes cadenas de supermercados, de las grandes compañías hoteleras y de las grandes empresas de la construcción. Es el representante y además tiene detrás una corte académica y tiene detrás una corte técnica que pivota en torno al IDC y tiene detrás una corte supuestamente ecologista que los tiene todos, digamos, en el núcleo de poder, los rasputines del grupo del área de decisión en torno al gabinete de presidencia, liderados ahí, ¿no? Eso es así. Y pensar de que no van a dedicar dinero para acallar otras voces, pues es así, lo van a seguir haciendo. Porque esto es la economía, el mundo de la política, de todos estos agentes, para que la economía le siga siendo una riqueza incontrolable a los de siempre, y luego necesitan los medios de comunicación. Y ahora hay una nueva arma, que es la propaganda y la publicidad. Tiene una empresa de cabecera dedicada, Antonio Morales, a dar la buena nueva de toda la propaganda, y le dedica mucho dinero. Y ese es uno de los problemas de corruptelas que tiene, han intervenido los juzgados en torno al área de presidencia de Antonio Morales, por las corruptelas de dinero que ha dedicado a la propaganda. Y eso va a ser así. Y entonces, pero ¿cuál es el problema que tenemos? Que desde el otro lado hay que construir discurso, hay que construir estructuras organizativas, hay que construir movilización ciudadana, hay que construir luego estructuras políticas que tengan la posibilidad, los mejores y las mejores, estén en representación en ayuntamientos, cabildos, parlamentos, gobiernos, en Madrid, en el Congreso de los Diputados. Eso hay que hablarlo claramente, que tiene que ser así. Tenemos que discutir y estar allí en aquellos lugares donde están tomando decisiones para moverles la mesa, para hacerles con las decisiones, para hacernos con todos los papeles que le van a dar apariencia de legalidad. Eso tenemos que tenerlo. Eso lleva horas, hay que estudiar los expedientes, hay que tener argumentos públicos y hay que tener capacidad luego de influencia, de comunicación. Y esto está, es claro que está difícil, porque el capital ahora está invirtiendo en los nuevos recursos tecnológicos de comunicación, las redes, y luego que han ido creando una realidad que ya no se sabe cuál es la realidad, sino lo que emiten por ahí o las fake news. Eso se está viendo cómo ha pasado en América Latina. No perdamos de vista quiénes son las campañas para que saliera elegido Milei o Cars en Chile, o en Bolivia o en Ecuador, y lo último en Perú, y lo último ha sido en Colombia, que hay inversiones de dinero inmensas porque tienen el control tecnológico de esos nuevos recursos comunicativos. Y estamos en una situación de debilidad de esos niveles. Tampoco tenemos, hace falta dinero, gente que se profesionalice en estas cosas. ¿Quiénes están profesionalizados en Canarias en generar un relato alternativo desde las redes sociales? Pues muy poca gente o casi ninguna. Y tenemos que ser conscientes de que estamos en debilidad con eso. Y a partir de esta realidad se puede construir una opción política que participe en las elecciones y que no sea ya desde la marginalidad, sino que se puedan agrupar las sensibilidades independentistas en sus distintas facciones, las sensibilidades soberanistas, las sensibilidades de izquierda plural, que todos puedan convivir, es decir, que tengan democracia, que se respeten unos a otros, y gente que no tenga huella de pasado vinculada al poder. Pues hay que intentarlo, hay que hacerlo, hay que... pero sabemos lo que está pasando incluso con determinadas luchas, con la lucha del Barranco de Arguiniquín, que nos han dejado solos los ecologistas porque están al servicio de Morales, la lucha en el puertito también, que se ha fraccionado, porque ahí tenemos que asumir también que hay distintas corrientes dentro del ecologismo en Canarias, un ecologismo supuestamente apolítico, un ecologismo exclusivamente conservacionista, y luego pues las dos facciones del ecologismo más sociopolítico, la gente que tiene pues posiciones soberanistas o la gente que tiene posiciones de izquierda más estatal. Y esa es una realidad que tenemos que asumir también, cómo superar y que se entronice la democracia y la diversidad de opiniones en todos esos espacios de batalla ciudadana. Pues es importante que asumamos la biodiversidad. Si defendemos la biodiversidad de la naturaleza, ¿cómo no vamos a defender la biodiversidad de los humanos? Y asumir que la gente tiene derecho a tener sus opiniones, una realidad y sus maneras de afrontarla. Pero necesitamos estar unidos, cogidos, codo con codo, mano con mano en la calle. Y luego cada uno en su espacio organizativo o en su espacio más cercano ideológico, que ahí se organice como quiera.
2: A ver, Julio.
1: No sé qué más puedo decir yo que no haya dicho. Hay un relato interesantísimo, sobre todo el tema político. Yo no sé, yo hago la pregunta que hice antes. Decir, claro, evidentemente esto, como hemos dicho muchas veces, ¿podemos desde el punto de vista de la organización ciudadana hacer que se nos oiga y lograr reunir firmas para esto, para lo otro? Pero aquí, evidentemente, necesitamos la cobertura, la cobertura política. Esa cobertura política difícilmente se puede sacar de la... Entonces, por eso yo preguntaba antes cuáles son las expectativas de llegar a las próximas. Luego, si se produce ese frente que se está hablando de coalición canaria con los de Primero Canarias, que partiendo de aquí de allá, y se hace...
2: Uy, pégate, Julio, pégate, no sé si busca, digamos que antes se te escuchaba bien, ahora se ha deformado, como si ya hubieras cambiado de posición.
1: No, es que el móvil lo tengo un poco apartado, pero me escucharon.
2: Sí, un poco, sí, te he entendido.
1: Bueno. Es decir, que necesitamos...
2: Si no, repite lo sustancial, Julio, repite lo sustancial, lo que tú crees básico.
1: Vale. Yo lo que quería decir era que efectivamente, en mi opinión, es necesario contar con una cobertura política para poder sacar adelante todas estas reivindicaciones y todas estas iniciativas que se están llevando a cabo desde los movimientos ciudadanos, ¿no? Porque sin ese apoyo político difícilmente se podrá lograr mucho más. Entonces, por eso yo preguntaba antes que quiénes se iban, que si había alguna esperanza o había alguna posibilidad o alguna expectativa de que irrumpiera en la política del archipiélago algún proyecto político de esta naturaleza. Proyecto progresista, de izquierda, soberanista, ecologista, etcétera, etcétera, ¿no? Que no lo tenemos todavía, ¿no? Estamos muy desarticulados, y por lo tanto, pues, en sentido debilitado. Y bueno, esa era mi pregunta y esa es también mi esperanza. Es decir, como tú decías antes, que así, que parece que puede haber que puede haber tiempo para crear algo. Esperemos que así sea, porque evidentemente no, sin ese apoyo difícilmente se puede sacar esta iniciativa.
2: Bueno, pues Pedro.
0: No, yo no tengo mucho más que decir. Lo cierto es que el trabajo va a ser complicado, que asumamos que el poder se va a organizar y se va a defender, se va a organizar comunicativamente, porque necesita seguir saqueando estas islas, seguir enriqueciéndose, y que tiene aparatos políticos muy, eso que se dice tópicamente, muy engrasados, y que esos aparatos políticos disponen de cajas de dinero muy importantes, ¿no? Tenemos que ser que eso va a ser siempre así, y solamente los ciudadanos y las ciudadanas, si somos capaces de superar con mayor inteligencia, con mayor organización, con mejores ideas y comunicarlas, pues superamos esa situación, y si no, pues vamos a seguir, digamos, en una situación de semideprimidos mucho tiempo más, y vamos a ver delante de nosotros cómo van saqueando y enriqueciéndose cada vez más, lo de siempre.
2: A ver, ¿más, Julio?
1: No, yo creo que le hemos dado un buen repaso a la situación.
2: Pues sí. Yo creo que sería un buen libro transcribir todo el debate. Sería pues, un magnífico libro de actualidad.
1: Agradecerte que nos hayas dado este espacio para poder hablar, porque no es fácil encontrar espacios donde poder expresarnos de la manera que lo estamos haciendo y con este tiempo también, con este espacio de tiempo. Que
2: y oyendo, la gente está oyendo con mucha atención, están llamando mucha gente y nosotros tenemos un... Bueno, la última vez que nos dieron un dato de audiencia desde una empresa especializada, tenemos el 26% de la audiencia en todas las zonas en las que estamos emitiendo. Bueno, pues, Pedro, ¿algo más?
0: No, muchas gracias.
2: Pues gracias a ustedes, un lujazo que tengamos intelectuales de la talla de ustedes. Pues ya saben, libritos, si se animan, hacemos una colección con ustedes. Girasol y a todo está ahí. Ya ustedes han publicado ya una parte. Bueno, pues muchísimas gracias y seguimos. Hasta luego, queridos. Gracias a ustedes. A ustedes, Pedro.
0: Un abrazo.
2: A ustedes, Julio. Venga. Muchísimas gracias.
1: Un abrazo. Hasta luego.
2: Adiós. Bueno, vamos a poner Beneguera. Y a ver, decíamos también que aparte de Beneguera, a ver, cuéntanos, que hablabas de poner dos temitas. Beneguera porque fue toda la parte inicial y después...
3: Bueno, Beneguera porque es un tema histórico en Canarias y que ha marcado la
2: De los granjeros, y después decíamos poner un segundo tema.
3: El tema de... ese primer tema que se hizo en el Portito de Adeje.
2: Sí, también... estaría bien como continuidad de todo ese proceso Beneguera y tantos lugares que ahora en este momento está centrado efectivamente en no sé si es, bueno, ya lo saben, en esa lucha por el puertito. Bueno, pues pongamos estas dos canciones y desde luego agradecer este nivelazo que hemos podido escuchar y que escuchamos afortunadamente en Radio San Borondón con mucha frecuencia.

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1: Gran Canaria se moja contra el genocidio en Gaza con dos jornadas de nado solidario. La iniciativa tendrá lugar el sábado 22 de agosto en Arinaga a las 11 de la mañana y el 29 de agosto en Las Canteras. Mañana tendrá lugar a las 11 de la mañana en Arinaga esta iniciativa que invita a la ciudadanía a participar en el agua como prefieras, nadando, buceando, surfeando. La organización invita a las personas participantes a acudir con banderas, cufillas, flotadores, sombrillas o ropa de playa con los colores de la bandera palestina, rojo, negro, blanco y verde. También mañana, 22 de agosto, a las 12 del mediodía, en el puerto de La Cruz, junto al mural de Palestina, que se encuentra en Playa Jardín, concentración de apoyo a Palestina, no a la complicidad del gobierno de Canarias, del Cabildo de Tenerife y del Ayuntamiento portuense con el genocidio del pueblo palestino. Boicot a Israel. Esta convocatoria tendrá lugar por el motivo del Campeonato del Mundo de Waterpolo Femenino que se está celebrando en el Centro Insular de Deportes Acuáticos de Tenerife, donde la participación del Estado israelí pasará inadvertido para muchos si no asistimos a esta convocatoria. La regularización de personas migrantes aflora más de 11.000 empleos en Canarias que estaban en la economía sumergida. 6 de cada 10 nuevas afiliaciones registradas durante el último año responden a este proceso que incorpora al sistema de protección social a personas que desarrollaban una actividad laboral, pero fuera de los registros oficiales. El viceconsejero de Hacienda del Gobierno de Canarias, Gabriel Mejía Martínez, sí declaró en 2024 su vinculación con varias empresas privadas familiares y esta declaración, no obstante, aunque no aparece en el portal de transparencia del Gobierno de Canarias, fue presentada por Mejías ante el Ejecutivo Regional. Canarias supera el 1 millón de turistas en julio y roza los 6.800.000 pernoctaciones. Basilio Valladares, catedrático de parasitología y profesor emérito de la Universidad de La Laguna, pide tranquilidad ante los positivos del virus del Nilo en caballos y recuerda que no hay casos humanos detectados en las islas y existen protocolos para controlar la población de mosquitos. La justicia ve discriminación indirecta de género en la estatura exigida por guaguas municipales. La sentencia recoge que la entidad añadió al proceso selectivo para la lista de reserva un criterio interno de altura mínima no previsto en las bases ni regulado legalmente, que afecta sobre todo a mujeres y las obliga a superar pruebas físicas adicionales no exigidas al resto de aspirantes. La fiscal de Sala de Menores, Teresa Gisbert, rechaza la propuesta del Partido Popular de retornar a los menores de Ceuta. No tiene sentido, afirma la fiscal. Afirma que los menores entrevistados hasta la fecha no quieren volver a Marruecos, sino ir a la península ibérica. Por otro lado, la presidenta de los epidemiólogos, María Joao Forjas, afirma: los migrantes no traen enfermedades, las contraen aquí por las malas condiciones en las que están. María Joao Forjas califica la crisis de Ceuta de humanitaria. Cuando llegan, sus problemas de salud tienen que ver con deshidratación y malnutrición, a veces con heridas y con problemas de salud mental por el gran estrés postraumático que sufren. Ninguna de estas condiciones es contagiosa. Hacienda mantiene abiertas 35 investigaciones por el fraude en hidrocarburos tras el caso Aldama. El fisco se fijó el sector de los hidrocarburos como una de sus prioridades inspectoras para este año. Las compañías morosas con la agencia tributaria tienen una deuda que supera los 1.000 millones de euros.

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1: Gran Canaria se moja contra el genocidio en Gaza con dos jornadas de nado solidario. La iniciativa tendrá lugar el sábado 22 de agosto en Arinaga a las 11 de la mañana y el 29 de agosto en Las Canteras. Mañana tendrá lugar a las 11 de la mañana en Arinaga esta iniciativa que invita a la ciudadanía a participar en el agua como prefieras, nadando, buceando, surfeando. La organización invita a las personas participantes a acudir con banderas, cufillas, flotadores, sombrillas o ropa de playa con los colores de la bandera palestina, rojo, negro, blanco y verde. También mañana, 22 de agosto, a las 12 del mediodía, en el puerto de La Cruz, junto al mural de Palestina, que se encuentra en Playa Jardín, concentración de apoyo a Palestina, no a la complicidad del Gobierno de Canarias, del Cabildo de Tenerife y del Ayuntamiento portuense con el genocidio del pueblo palestino. Boicot a Israel. Esta convocatoria tendrá lugar por el motivo del Campeonato del Mundo de Waterpolo Femenino que se está celebrando en el Centro Insular de Deportes Acuáticos de Tenerife, donde la participación del Estado israelí pasará inadvertido para muchos si no asistimos a esta convocatoria. La regularización de personas migrantes aflora más de 11.000 empleos en Canarias que estaban en la economía sumergida. 6 de cada 10 nuevas afiliaciones registradas durante el último año responden a este proceso que incorpora al sistema de protección social a personas que desarrollaban una actividad laboral, pero fuera de los registros oficiales. El viceconsejero de Hacienda del Gobierno de Canarias, Gabriel Mejía Martínez, sí declaró en 2024 su vinculación con varias empresas privadas familiares y esta declaración, no obstante, aunque no aparece en el portal de transparencia del Gobierno de Canarias, fue presentada por Mejías ante el Ejecutivo Regional. Canarias supera el 1 millón de turistas en julio y roza los 6.800.000 pernoctaciones. Basilio Valladares, catedrático de parasitología y profesor emérito de la Universidad de La Laguna, pide tranquilidad ante los positivos del virus del Nilo en caballos y recuerda que no hay casos humanos detectados en las islas y existen protocolos para controlar la población de mosquitos. La justicia ve discriminación indirecta de género en la estatura exigida por guaguas municipales. La sentencia recoge que la entidad añadió al proceso selectivo para la lista de reserva un criterio interno de altura mínima no previsto en las bases ni regulado legalmente, que afecta sobre todo a mujeres y las obliga a superar pruebas físicas adicionales no exigidas al resto de aspirantes. La fiscal de Sala de Menores, Teresa Gisbert, rechaza la propuesta del Partido Popular de retornar a los menores de Ceuta. No tiene sentido, afirma la fiscal. Afirma que los menores entrevistados hasta la fecha no quieren volver a Marruecos, sino ir a la península ibérica. Por otro lado, la presidenta de los epidemiólogos, María Joao Forjas, afirma: los migrantes no traen enfermedades, las contraen aquí por las malas condiciones en las que están. María Joao Forjas califica la crisis de Ceuta de humanitaria. Cuando llegan, sus problemas de salud tienen que ver con deshidratación y malnutrición, a veces con heridas y con problemas de salud mental por el gran estrés postraumático que sufren. Ninguna de estas condiciones es contagiosa. Hacienda mantiene abiertas 35 investigaciones por el fraude en hidrocarburos tras el caso Aldama. El fisco se fijó el sector de los hidrocarburos como una de sus prioridades inspectoras para este año. Las compañías morosas con la agencia tributaria tienen una deuda que supera los 1.000 millones de euros.
2: Bueno, seguimos a ver unas cuantas noticias y ya después ya llegaremos al informativo con el que cerraremos el programa, pero hay muchas cosas todavía que poner.
1: Bueno, pues vamos a empezar con una noticia muy importante, y es que la regularización de personas migrantes aflora más de 11.000 empleos en Canarias que estaban en la economía sumergida. 6 de cada 10 nuevas afiliaciones registradas durante el último año responden a este proceso que incorpora al sistema de protección social a personas que desarrollaban una actividad laboral fuera de los registros oficiales. Pues enhorabuena a estas 11.329 empleados y empleadas que por fin pueden cotizar a la Seguridad Social, que están protegidas, que no van a sentir el abuso, porque, bueno, eso es lo que pasa en la economía sumergida, que estás ahí en un desconcierto, en incertidumbre, si saber si mañana te vas a la calle, si no, en fin. Pues muchas felicidades. El gran investigador catedrático emérito de la Universidad de La Laguna, Basilio Valladares, catedrático de parasitología, habla sobre los positivos del Nilo en Canarias, y él dice, pues, él pide tranquilidad y recuerda que no hay casos humanos detectados en las islas y que existen protocolos para controlar la población de mosquitos. Él lanza un mensaje claro diciendo que la población en general no debe preocuparse. El profesor emérito de la Universidad de La Laguna recuerda que Canarias dispone desde hace años de un sistema específico para detectar este tipo de enfermedades. Vamos, que como que por algo habrá atracado aquel barco en Canarias, porque Canarias precisamente, pues creo que es uno de los centros del mundo, pues uno de los centros mundiales en donde se trabaja este tipo de enfermedades. En menos de 12 horas estaba ya el protocolo de alerta para estas cosas y se estaba actuando, explica el catedrático. Él explica también que el virus circula fundamentalmente mediante un ciclo entre aves y mosquitos. Los mosquitos pueden adquirirlo al picar a aves infectadas y posteriormente transmitirlo mediante nuevas picaduras a caballos o personas. No obstante, los caballos no contagian el virus directamente a las personas ni produce una transmisión habitual entre caballos. Recalca que las personas y equidos son huéspedes finales y no funcionan como reservorios del virus. Valladares recomienda que veterinarios y cuidadores mantengan las precauciones habituales al atender a los animales enfermos, como el uso de guantes. Él también considera importante para ante la actuación institucional y la colaboración ciudadana evitar la acumulación de aguas estancadas. Es decir, si no queremos tener mosquitos, tenemos que evitar las aguas estancadas. Es lo que considera el doctor catedrático Valladares. Bueno, continuamos. Una avería en el suministro de agua afecta a unas 8.000 personas en Santa Cruz de Tenerife. La empresa mixta de aguas en Santa Cruz de Tenerife, MASA, ha restablecido el suministro de agua potable en las zonas afectadas por una avería registrada en la red principal de distribución en el entorno de la calle Juan de Matos y Azofre, que afectó a unos 8.000 usuarios. Así lo ha confirmado el Ayuntamiento capitalino en un comunicado en el que detalla que los equipos técnicos de Masa trabajaron durante toda la noche para reparar la avería y recuperar el servicio con la mayor rapidez posible, subrayó el consistorio. El suministro quedó restablecido a las 2 de la mañana de la madrugada en el 86% de las zonas afectadas, mientras que en la calle Juan de Matos y Azofra se recuperó posteriormente en torno a las 2:40 de la tarde. Tenerife abre la primera área. Bueno, Tenerife abre el primer área pública, para mí que área es una palabra masculina, me parece, si no me falla la memoria fotográfica, el área, la área, a lo mejor puede utilizarse de las dos maneras. Bueno, Tenerife abre el primer área pública para caravanas del norte, ¿dónde está y qué servicios ofrece? La nueva infraestructura se suma a las tres que ya están operativas en la isla, que son los del Centro Logístico de Malpaso, la Estación de Arona y el Punto Limpio de Jagua en Santa Cruz. El Cabildo de Tenerife ha puesto en funcionamiento en el Centro Logístico de La Guancha la primera zona pública y gratuita del norte de la isla, destinada específicamente a autocaravanas. Autocaravanas. La instalación permite evacuar aguas negras y grises y reponer agua potable, servicios dirigidos a evitar vertidos en espacios no autorizados. El nuevo punto convierte a La Guancha en la cuarta ubicación de Tenerife que dispone de este tipo de infraestructuras, según ha informado este viernes la Corporación Insular. Hasta ahora el servicio estaba disponible en Arona, tanto en su punto limpio como en el Centro Logístico de Malpaso y en el punto de Jagua, en Santa Cruz de Tenerife. La apertura llega, además, después de que estos servicios hayan contabilizado 166 usuarios durante su primer mes de funcionamiento en las instalaciones que ya estaban operativas. El punto ofrece el espacio habilitado en el Centro Logístico de La Guancha permite a los usuarios de autocaravanas realizar tres operaciones principales: el vaciado de aguas negras, la evacuación de aguas grises y el abastecimiento de agua potable. Y el servicio es gratuito. El objetivo del Cabildo es reducir los vertidos de este tipo de residuos en puntos no acondicionados, incluidos espacios de valor ambiental, y extender progresivamente estas instalaciones por la red insular de puntos limpios. La consejera insular de Medio Natural, Sostenibilidad, Seguridad y Emergencias, Blanca Pérez, asegura que la actuación busca compatibilizar la protección del territorio con el turismo itinerante. Bueno, continuamos. El viceconsejero de Hacienda de Canarias sí declaró en 2024 su vinculación con varias empresas familiares. Eso dicen después de, como decía un artículo de opinión, el silencio de los corderos, ¿no? El viceconsejero de Hacienda del Gobierno de Canarias, Gabriel Mejías Martínez, declaró en 2024 su vinculación con varias empresas familiares. Esta declaración, no obstante, no aparece en el portal de transparencia del Gobierno de Canarias, pero fue presentada por Gabriel Mejías Martínez ante el Ejecutivo Regional. O sea que el Gobierno de Canarias sí sabía de, por lo que puedo entender, es mi conclusión personal, si él presenta al Ejecutivo su declaración de Hacienda, pues me imagino que serán conscientes de que existían esos vínculos con las empresas, con estas empresas privadas, ¿no? Entonces, pues en definitiva, esa es la noticia que había que destacar con respecto a este viceconsejero de Hacienda de Canarias. Y continuamos. Centenares de personas se instalan en la playa de El Trampolín en Ceuta tras la limpieza. Una parte son personas en la calle que fueron a la zona con la esperanza de que permanecer allí pueda servir para acceder a un recurso temporal. Volverán mientras no haya espacios donde alojarse, dice la asociación ELIN. Ayer el dispositivo policial generó miedo por acabar siendo devueltos y también hay quienes regresaron a la playa. Bueno, hay un incendio en Gátova. La Generalitat confina Gátova, pide el apoyo de la UME, la Unidad de Emergencias, y eleva la alerta por el incendio forestal de Segorbe, en la Sierra Calderona. La superficie quemada está alrededor de las 133 hectáreas, lo que es todo el término municipal de Segorbe. El incendio tiene actualmente un perímetro de unos 7,8 kilómetros y la situación está lejos de estar controlada. Bueno, pues bueno, espero que esto no vaya más y esto está sucediendo en la provincia de Castellón, en la Generalitat de Valencia. La fiscal de Sala de Menores rechaza la propuesta del Partido Popular de retornar a los menores de Ceuta. Teresa Gisbert afirma que los menores entrevistados hasta la fecha no quieren volver a Marruecos, sino ir a la península ibérica. Estas son las palabras de la fiscal de menores, de la Sala de Menores, Teresa Gisbert. Caso Aldama. El fisco se fijó el sector de los hidrocarburos como una de sus prioridades inspectoras para este año. Las compañías morosas con la agencia tributaria tienen una deuda que supera los 1.000 millones de euros. Hacienda reforzará el control sobre el inmobiliario y los hidrocarburos para combatir el fraude fiscal.

Después hay una obra de teatro en Cataluña que ha sido muy criticada. Un grupo catalán de pole dance, se titula, descalificado de un torneo internacional por un número crítico con el nazismo. La actuación, cuyo leitmotiv era el auge del fascismo, mostraba saludos romanos, esvásticas, cosas que fue considerada perturbadora e inapropiada por parte del jurado. Pues sí. Entonces, pues claro, esto debería estar prohibido totalmente, aunque fuera una obra de teatro. Si lo hacen para elogiar o para... Parece ser, según la foto, no es una crítica, no es en contra de eso, sino la imagen parece todo lo contrario, o sea...

0: A ver qué más tenemos por aquí. Canarias supera el millón de turistas en julio y roza los 6,8 millones de pernoctaciones. Las pernoctaciones hoteleras aumentan un 2,39% en Canarias, mucho más que la media nacional, siendo Canarias la cuarta región de Europa con más pernoctaciones en pisos turísticos. Pues una pasada. Bueno, ya lo decían Julio Cuenca y Pedro Hernández, que el objetivo pues era incrementar a 6 millones de residentes los canarios en las islas y a 32 millones los turistas que nos visitan. O sea, unos datos perturbadores y de pesadilla, vamos.
1: Pues sí, sin duda, sin duda. Pues vamos a ver un poquito de música y continuamos.
0: Muy bien.

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1: Gran Canaria se moja contra el genocidio en Gaza con dos jornadas de nado solidario. La iniciativa tendrá lugar el sábado 22 de agosto en Arinaga a las 11 de la mañana y el 29 de agosto en Las Canteras. Mañana tendrá lugar a las 11 de la mañana en Arinaga esta iniciativa que invita a la ciudadanía a participar en el agua como prefieras, nadando, buceando, surfeando. La organización invita a las personas participantes a acudir con banderas, cufillas, flotadores, sombrillas o ropa de playa con los colores de la bandera palestina, rojo, negro, blanco y verde. También mañana, 22 de agosto, a las 12 del mediodía, en el Puerto de la Cruz, junto al mural de Palestina, que se encuentra en Playa Jardín, concentración de apoyo a Palestina, no a la complicidad del Gobierno de Canarias, del Cabildo de Tenerife y del Ayuntamiento portuense con el genocidio del pueblo palestino. Boicot a Israel. Esta convocatoria tendrá lugar por el motivo del Campeonato del Mundo de Waterpolo Femenino que se está celebrando en el Centro Insular de Deportes Acuáticos de Tenerife, donde la participación del Estado israelí pasará inadvertido para muchos si no asistimos a esta convocatoria. La regularización de personas migrantes aflora más de 11.000 empleos en Canarias que estaban en la economía sumergida. 6 de cada 10 nuevas afiliaciones registradas durante el último año responden a este proceso que incorpora al sistema de protección social a personas que desarrollaban una actividad laboral, pero fuera de los registros oficiales. El viceconsejero de Hacienda del Gobierno de Canarias, Gabriel Mejía Martínez, sí declaró en 2024 su vinculación con varias empresas privadas familiares y esta declaración, no obstante, aunque no aparece en el portal de transparencia del Gobierno de Canarias, fue presentada por Mejías ante el Ejecutivo Regional. Canarias supera el 1 millón de turistas en julio y roza los 6.800.000 pernoctaciones. Basilio Valladares, catedrático de parasitología y profesor emérito de la Universidad de La Laguna, pide tranquilidad ante los positivos del virus del Nilo en caballos y recuerda que no hay casos humanos detectados en las islas y existen protocolos para controlar la población de mosquitos. La justicia ve discriminación indirecta de género en la estatura exigida por guaguas municipales. La sentencia recoge que la entidad añadió al proceso selectivo para la lista de reserva un criterio interno de altura mínima no previsto en las bases ni regulado legalmente, que afecta sobre todo a mujeres y las obliga a superar pruebas físicas adicionales no exigidas al resto de aspirantes. La fiscal de Sala de Menores, Teresa Gisbert, rechaza la propuesta del Partido Popular de retornar a los menores de Ceuta. No tiene sentido, afirma la fiscal. Afirma que los menores entrevistados hasta la fecha no quieren volver a Marruecos, sino ir a la península ibérica. Por otro lado, la presidenta de los epidemiólogos, María Joao Forjas, afirma: los migrantes no traen enfermedades, las contraen aquí por las malas condiciones en las que están. María Joao Forjas califica la crisis de Ceuta de humanitaria. Cuando llegan sus problemas de salud tienen que ver con deshidratación y malnutrición, a veces con heridas y con problemas de salud mental por el gran estrés postraumático que sufren. Ninguna de estas condiciones es contagiosa. Hacienda mantiene abiertas 35 investigaciones por el fraude en hidrocarburos tras el caso Aldama. El fisco se fijó el sector de los hidrocarburos como una de sus prioridades inspectoras para este año. Las compañías morosas con la agencia tributaria tienen una deuda que supera los 1.000 millones de euros.
2: Bueno, vamos con Juan Carlos Monedero y Lorenzo Meyer.
3: Bueno, pues nos da muchísimo gusto, como les decía, recibir aquí a dos doctores, en realidad.
4: A dos doctores, efectivamente.
3: Les guste o no,
4: aunque no les guste que les digamos
3: es
4: doctores.
3: Correcto, así es.
4: Insistimos en llamarles doctores.
3: Así
4: bienvenido,
3: es.
4: Doctor Meyer. Bienvenido, doctor Monedero.
5: Muchas gracias.
3: Se me hace que están burlando.
2: Bueno, para las personas que no manejen habitualmente este tema, es que doctores es una graduación que se obtiene como profesor, se puede ir en distintos niveles, profesor titular, profesor tal, calificado con hacer una tesina de doctorado, licenciado o un doctorado, y es lo que son ellos, los dos han hecho el doctorado científico y por eso hablan de doctores, tanto Monedero como Lorenzo Meyer.
4: No, el señor.
3: El señor. Oigan, yo después de agradecerles que se den un tiempo en domingo, me gustaría mucho verlo como desde... antes de entrarle al Zoom México, me gustaría mucho que lo vieran. Es el Departamento de Estado, uno de los gobiernos más agresivos, con una política exterior agresiva, intervencionista, grosera, grotesca. Sí. Porque ya le pierden hasta el tema de... Oigan, antes era la doctrina Monroe. No, espérenme, era casi como una ofensa. Ahora es... No, eso somos, doctor Meyer.
6: Sí.
3: Así lo asumen.
6: Sí, y además insisten en que de Monroe a Donroe, ¿no? Este tema de las visas, a ver si no nos la quitan a nosotros. Pienso en los cuatro, ¿eh?
3: Sí, es probable.
7: No se preocupe por mí.
6: No, yo tampoco me preocupo.
4: Ni tampoco yo
6: tampoco.
4: ¿Eh?
6: Yo hace 20 años que no voy a Estados Unidos, aunque pase años ahí. Pero bueno, yo partiría, a ver si les parece, del documento del año pasado sobre seguridad de Estados Unidos, en donde hace en unas cuantas cuartillas, 33 cuartillas según mi conocimiento, una visión de cuál es el papel de Estados Unidos en diferentes partes del mundo. Recordemos que viendo Europa, Medio Oriente, etcétera, insiste en que Estados Unidos ya no se va a meter en guerritas o conflictos en otras partes. Pero que en el hemisferio occidental, incluyendo América Latina, Canadá, y desde luego Groenlandia
4: y el Caribe.
6: Y el Caribe, ahí sí no va a dejar que nadie se meta. Es su territorio, es ahí consideran que tienen el derecho, como se los en teoría se lo estaban dejando, pues que China haga lo que tiene que hacer en el mar de China y que Rusia haga lo que tiene que hacer en Ucrania, que es falso, porque inmediatamente después se metieron en Irán. Así que no es cierto que hayan dejado al resto del mundo sin la interferencia norteamericana. Pero sí ponen de una manera abierta, es la antibuena vecindad. Por un lado está Roosevelt y por el otro lado está Trump. Son los polos opuestos, y nos lo advierten, gracias por advertirnos lo que les debiéramos de decir, este continente es nuestro y debemos de asumirlo nosotros, la dureza y la brutalidad y con lo que nos están tratando en un momento en que, ¿cuántos gobiernos pro-norteamericanos tenemos en América Latina ahora? ¿19?
5: Depende, porque la última votación en Naciones Unidas perdió 136 votos frente a 9 y 30 abstenciones la apertura de una discusión sobre el bloqueo a Cuba. O sea, que incluso los más cercanos y con amenazas desde los Estados Unidos a quien no votara a su favor, consiguió solamente 9 votos y fueron Argentina, El Salvador, no, El Salvador ni siquiera, muy poquitos, ¿no? De América Latina creo que El Salvador y quizá Chile.
4: Chile.
5: ¿No? Luego la República Checa, Ecuador, Ucrania, quizá. Israel, o sea, por 9 votos, ¿no? O sea, que incluso sus propios aliados están alejándose.
4: Pero el signo ideológico de los gobiernos que hoy son pro Donald Trump es más evidente. Uh-huh. Es Bolivia, es Chile, es Argentina, es Honduras.
5: Entonces, si tardas menos
4: El Salvador,
5: haciéndolo al revés.
4: Y Colombia ahora.
6: Haciéndolo al revés, hay dos que no son Brasil y México.
5: Brasil y México. Bueno, y Paraguay, y Uruguay y Guatemala. Son como los cuatro.
6: Aunque Guatemala sí ha aceptado la presión norteamericana en relación
3: al escudo.
6: Al escudo.
3: Es correcto, sí.
4: No, perdón, es que sin duda el tema de este documento de noviembre del año pasado de la seguridad nacional, lo llegamos a platicar Juan Pablo Monedero sobre el Juan Carlos
5: Juan Pablo sobre, era otro.
4: Otro. Sí. Lo llegamos a platicar en su contigo. Momento justamente de las consecuencias que tendría, como está teniendo, esa política del gobierno de Donald Trump.
5: Yo que
4: en
5: tanto,
4: el hemisferio particularmente.
5: Que tanto aprendo del doctor Meyer, haría una matización a lo que ha dicho porque yo creo que Estados Unidos ha sido siempre igual. Creo que ha sido siempre una potencia imperial, por lo menos desde el siglo XIX, de una manera muy, muy, muy clara. Recientemente leía un libro de un historiador británico, Chamberlain, que se llama Tierra Quemada, que demostraba que la entrada de Estados Unidos con Roosevelt en la Segunda Guerra Mundial era por intereses netamente imperiales. Negocia con Churchill, que va a entrar en la guerra siempre y cuando le permita en todo el territorio de la Commonwealth operar sin aranceles y como si fuera un terreno propio, ¿no? Y en esa discusión, pues con Rusia, con Japón, que luego va a ser con China, la mentalidad de Estados Unidos es netamente imperial, hasta el punto de que van a tirar las bombas nucleares. Es el único país que ha tirado bombas nucleares sobre población, ¿no? En Hiroshima y Nagasaki, ¿no? Y yo creo que hubo un momento en donde las fuerzas progresistas, la izquierda, empezó a creer que la retórica de los Estados Unidos era cierta. Que estábamos en un mundo basado en reglas, que defendíamos la democracia, que no íbamos a usar las armas porque nos íbamos a matar entre todos en la destrucción mutua asegurada. Hoy se han quitado las caretas, que como decía el doctor, eso ayuda para ver con claridad cuántas veces hemos discutido en nuestras academias que nos llamaban comunistas cuando decíamos Estados Unidos tiene una posición imperial. Ahora es el propio Departamento de Estado el que dice sí, hemos sido siempre un imperio y es nuestra voluntad ser un imperio, ¿no? Pero creo que les hemos dejado demasiado, incluso simbólicamente. Lo que ha pasado con la FIFA es un insulto, que lo entiende hasta la persona menos ducha en geopolítica, cuando le quitan la tarjeta a ese jugador norteamericano, cuando maltratan a la selección de Irán. Todos esos comportamientos son ya digo, insultantes, cuando se atreve a decir que quién entra o quién no entra a las reuniones de Naciones Unidas. Es decir, intentando también presionar en esa dirección, ¿no? Por supuesto, cuando le hemos tolerado la injerencia. Yo escuchaba ayer a Marco Rubio que dices, pero ¿se han vuelto locos o ya son tan caraduras? ¿O cómo explicamos que pida en Naciones Unidas Marco Rubio que sancionen a Irán por cerrar el estrecho de Hormuz y por bombardear las bases norteamericanas, cuando dices, pero si estáis bombardeando lanchas, que habéis matado a más de 200 personas, si habéis secuestrado a un presidente en Venezuela, si habéis bombardeado Irán, pero ¿quién demonios sois vosotros para decirle a Naciones Unidas que está rompiendo las reglas internacionales? Vosotros, me recuerdan a los romanos imperiales que golpeaban con un palo a un esclavo y el esclavo de repente les hacía así y lo tenían que masacrar, ¿no? Porque no tenía derecho a defenderse. Se sienten como si el mundo les perteneciera. Y repito, creo que es un poco culpa nuestra el tolerarles. Yo llevo mucho tiempo diciendo que qué momento hemos desperdiciado 60 países del mundo en retirar a nuestros embajadores de Estados Unidos.
6: Cuando yo dice Juan Carlos que difiere. No, en realidad no diferimos. Yo digo que en las formas de Roosevelt, en particular en el caso de México, con la expropiación petrolera, en las formas sí se comportaron de una manera muy civilizada. En el contenido siempre han sido imperiales.
5: Revaluar y castigar a México por la nacionalización petrolera.
3: Retomen ahí, vamos un corte, regresamos.
7: Respira.
2: El programa Periodista, regresamos. Pues ya estamos.
3: Sí hay momentos en los que hemos tenido más oportunidad, como decías, Juan Carlos, como conjunto de naciones, como para decirle a Estados Unidos, oiga, modérese, y hemos desperdiciado muchas oportunidades, al menos del siglo XX y no se diga del siglo XXI, doctor.
6: Yo diría que desperdiciado. Es que la diferencia de poder es enorme.
3: Sí, sí.
6: Entonces, el enfrentamiento abierto, duro, le lleva al más débil un costo enorme. Con cualquier rebelión, una rebelión campesina de las miles que hemos tenido aquí, se rebelan cuando ya están a punto de ahogarse, porque el costo de rebelarse es alto para los débiles, tanto dentro como internacionalmente. Pero durante la Guerra Fría sí hubo una cierta deferencia para México. Sí podíamos ponernos un poco al tú por tú y decirles a Cuba no vamos a seguir la decisión que tomaron el grueso de los latinoamericanos y Estados Unidos de romper relaciones. No, pero es la Guerra Fría. Necesitaban una cierta unidad en América Latina y de decir que ellos no eran imperiales. Y que vean el ejemplo. México no nos apoya, pero no le hacemos absolutamente nada, porque somos demócratas y una vez que la Unión Soviética desaparece, las cosas empiezan a tornarse más difíciles. Y cuando la derecha, que es Trump, llega al poder, peor tantito. Aquí ya fuera máscaras. El derecho internacional ha sido hecho por las grandes potencias siempre, pero las chiquitas se empezaron a meter allí y en Naciones Unidas empezaron a lograr avances. Lo que Trump nos dice es el derecho internacional me tiene sin cuidado.
3: Sin cuidado.
6: Ellos apoyaron durante una época el derecho internacional vis-a-vis la Unión Soviética.
2: Sí.
6: Ahora que ya no está la Unión Soviética, miren, la verdad es que el derecho internacional nos tiene muy sin cuidado. Y nosotros estamos en esta situación del poder ya desnudo. Y bueno, quién sabe qué pase dentro de Estados Unidos.

0: hay que administrar nuestra capacidad de resistencia de Estados Unidos. No nos podemos poner al tú por tú abiertamente, pero no podemos aceptárselos también, claro, al estilo Bukele o Milei.
1: Sí, bueno, de hecho, la presidenta habla esta misma semana sobre el tema de lo que no vamos a hacer es agachar la cabeza. Si les parece, vamos a escucharlo y regresamos y
2: retomamos. Es que eso es clave. Esa es la clave.
1: Eso es clave. Porque tengo muchas dudas. Quiero saber tu versión, Juan Carlos, sobre lo que pasó en Venezuela.
2: Ajá.
1: O sea, ese golpe, ¡pum!, que es como, fue como un flachazo de luz que todos quedamos como, ¿qué pasó ahí? Vamos a ver, a escuchar a la presidenta de México con eso que plantea en la semana y regresamos a comentarlo.
3: Puede responder de una u otra forma. Y la mejor forma de relacionarse es no achicarse. ¿Por qué vamos a bajar la cabeza? ¿Por qué nos vamos a arrodillar? ¿Por qué vamos a tener miedo? No, somos un país grandioso y estamos dando resultados y la gente está contenta. Entonces, vamos a seguir y seguir buscando una buena relación. Pero también mencionando cuando quieren que hagamos cosas que consideramos que no son correctas. Así, sin más.
1: Juan Carlos Monedero.
2: Yo creo que Claudia Sheinbaum es una dirigente política muy inteligente. Y hay un personaje que yo le he visto evolucionar y me ha gustado cómo ha evolucionado, que es Marcelo Ebrard. Porque en su relación con los gringos, yo le escuché en la entrevista diciendo, sabemos perfectamente quiénes son los gringos. Sabemos lo que piensan de nosotros. No nos engañamos. Sabemos que no nos respetan. Así. Es el secretario de Comercio, ¿no? Entonces, era un reconocimiento de que México tiene una maldición y que es una maldición geográfica que convive con Estados Unidos. Y que Estados Unidos siempre ha sido imperio, hubo un tiempo en donde podía ejercer su condición imperial y por tanto obtener beneficios en todos los términos, incluso actualmente son el 5% de la población mundial y emiten el 25% del CO2. Es decir, son una suerte de ecofascistas, ¿no?, que contaminan por nosotros, ¿no? Igual han hecho obtener beneficios a lo largo de toda su historia, pero lo hacían con las grandes reglas multilaterales, con el Fondo Monetario, con las Naciones Unidas, con el SIADI, con el Banco Mundial, con la Organización Mundial del Comercio, ya digo, con esa representación de que ellos defendían al mundo occidental porque tienen la mitad del presupuesto mundial del armamento, y después la defensa cuando fuera retórica de la democracia, una retórica solo, ¿no? Porque mataron 1 millón de indonesios entre el 64 y el 66 diciendo que eran comunistas, ¿no? O se cargaron a Mossadegh para colocar al Sah de Persia, o hicieron dictaduras. Luego dicen, no, es que la izquierda, haces una lista de las dictaduras que ha sostenido la derecha, y en concreto Estados Unidos, y pone los pelos de punta. Entonces, hay una variable que no hemos mencionado, tú que has dicho, doctor, algo muy cierto, cuando se cae la Unión Soviética creen que ya es la suya, ¿no? Y van a Berlín, hacen un acto allí para escenificar que han ganado. Al último presidente de la Unión Soviética lo ponen a anunciar Pizza Hut, ¿no?, como una forma de humillación, ¿no?, absoluta. Escribe Fukuyama el fin de la historia diciendo, os hemos ganado y no tenéis nada que hacer, ¿no? Pero hay otra variable que yo creo que es la que realmente tenemos que ponerla encima de la mesa para entender todo lo que está pasando, que es China.
1: Sí.
2: Estados Unidos se ha dado cuenta de que ha perdido la batalla contra China. La estrategia de seguridad nacional, lo acabas de decir tú, asume que el mundo ya es multipolar. Es decir, que asume los gringos que ellos ya no pueden controlar el mundo entero. Dicen, como no puedo controlar el mundo entero, esto es para mí. Esto es para mí.
4: El hemisferio, ¿no?, americano.
2: Claro, el que llama el hemisferio occidental, y dice, esto es para mí, y como hacen los matones en el colegio, le cambia el nombre a las cosas, y dice, ahora esto ya no se va a llamar más el Golfo de México, ¿no? Entonces, tiene ese comportamiento, ya digo, de matón. Pero, como ha ocurrido siempre en la historia, además hay, en paralelo a esto, una crisis del modelo económico, que arrastramos desde el 73, y que tiene un golpe muy fuerte.

0: fuerte con la crisis de Lehman Brothers en 2008, ¿no? ¿Y qué hace el capitalismo siempre en crisis? Pues llamar el plan B. Llamaron a Hitler, a Mussolini, y ahora han llamado a Bukele, a Trump, a Abascal, a Milei, a toda esta tropa, ¿no? A Keiko Fujimori, a Kast, etcétera, ¿no? Que han desplazado a toda la derecha. Ya no existe derecha. El otro día el Papa en Madrid, que estuvo en León XIV, suplicaba que volviera a la democracia cristiana. Porque la democracia cristiana pues era compasiva, estaba a favor del Estado social, y en cambio estos locos como Bukele, que a ver cuánto les dura Bukele, ¿eh? Porque pueden ganar elecciones, pero luego no pueden gobernar. Entonces, ¿a dónde voy? Han llamado a un matón, a un bravucón, a un tipo que viene de las televisiones y que estaba acostumbrado a amenazar. ¿Cuál es el comportamiento? Y esto creo que es lo más importante, que creo humildemente que tenemos que pensar para entender todo esto. Donald Trump dice, tengo que ejercer de matón y de bravucón para asustar y que no nos molesten. Creo que esa es la actitud de este señor. Y por eso amenaza con los aranceles, y amenaza con esto, y amenaza con las visas, y amenaza con lo de más allá, para intentar que no se sustancie la realidad de que ya no mandan. A veces comete errores, como decías tú, Alejandro, errores tácticos que le han engañado. Es que manda narices que diga el tipo, cuando cierran los iraníes después de bombardearles el estrecho de Hormuz, y dice él, es que nadie me había avisado de esto, pendejo, con perdón, ¿no? O sea, ¿qué te esperabas, no? Entonces, claro, él toma decisiones que les van estrangulando porque él solo respeta el poder, que es la conclusión de tu pregunta. Él solo respeta a los que van allí y le dicen qué. Estuvo a punto de extraer, como dicen ahora, a Gustavo Petro. Pero Gustavo Petro le echó narices y dijo, ah, sí, me vas a extraer, pues yo voy allí a hablar contigo, a contarte las cosas, para decirte que narcotraficantes otros, porque yo soy el que más cocaína ha detenido de la historia de Colombia, y que a lo mejor tu aliado Noboa en Ecuador es el que no está frenando la cocaína, ¿no? Entonces él va a hablar con él. Y yo creo que la presidenta, Claudia Simón, hace muy bien en plantarle cara. Porque siempre en ese tipo de comportamientos, él siempre, ya digo, amenaza, él te agarra fuerte, él dice que te va a hacer esto, que va a hacer lo otro, pero siempre tiene que dar marcha atrás. Invariablemente ha dado marcha atrás cuando enfrente ha tenido a alguien que le ha dicho, cuidado, ¿no? Y ustedes tienen 60 millones de mexicanos en Estados Unidos. 60 millones. Y ustedes tienen una relación donde el 20% de las exportaciones tienen que ver con ustedes. Y se han enfadado con Canadá. Es decir, que es un momento también de decirle a este señor, cuidado. Y lo que yo lamento, lo que más lamento, es que el continente latinoamericano, que debiera estar unido, no lo está. Y por eso he lamentado hasta la tontería de que a la gente le esté cayendo tan mal Argentina. Porque hace falta esa unidad para poderle parar los pies a este Hitler del siglo XXI.
1: Vamos a un corte muy rápido, porque está bueno esto.

0: Bueno, es un enorme gusto para nosotros tener a el doctor Meyer y a Juan Carlos Monedero aquí en Los Periodistas.
1: Al doctor Monedero.
0: Al doctor Monedero y al doctor Meyer. A los, ninguno de los dos le gusta que les llamamos doctores, pero aquí en este programa se les llama doctores. Y es por respeto.
2: Bueno, por edad.
0: Y por... Señor.
1: A mí me gustaría, si les parece... La conducta que el gobierno de Estados Unidos ha tenido sobre México, sí, con el tema de las visas y el más reciente caso del retiro de la visa a López Beltrán, hijo del expresidente Andrés Manuel López Obrador. Y lo nombro de esta manera, subrayo de esta manera, porque en efecto no se puede disociar una acción, una decisión contra López Beltrán sin evidentemente tener un efecto en el expresidente de México. Y también otro tipo de injerencismos para claramente tomar partido por actores políticos de oposición en México. No solamente Alejandro Moreno Cárdenas, sino la gobernadora de Chihuahua, María Eugenia Campos, y también la figura de Ricardo Salinas Pliego. Y obviamente una animadversión con actores de la Cuarta Transformación, por más que de repente también funcionarios, altos funcionarios del gobierno de Trump, no solamente Trump, tengan deferencia con la presidenta por la manera en que ella también les se ha conducido. Es decir, la pregunta es, ¿Trump ha tomado ya partido y está decidido a actuar de una manera más contundente como lo ha hecho en otros países de América Latina en México?
3: Sí, y hasta el momento no. La manera más contundente sería hacer realidad lo que ha dicho varias veces él y algunos de sus cercanos, tener acciones directas en territorio mexicano, es decir, enviar, como en Venezuela,
1: tropas.
3: Un golpe, no le pidió permiso a nadie para entrar a Venezuela, ¿verdad? Bueno, eso es lo que está amenazando desde hace tiempo en México. No lo hace, no lo ha hecho. Pero está dando en ese punto una y otra vez. Es realmente serio que, por lo menos en teoría, la gran potencia, nuestro vecino, nosotros con mucho menor capacidad de defensa, se nos diga, pues pienso usar la misma fuerza de un lado de la frontera y al otro lado de la frontera, a pesar de que la presidenta ya dijo que no, pero él no se le olvida eso, lo hace a un lado y mantiene implícita la amenaza.
1: Sí.
3: Entonces, eso no nos lo había, desde que entraron a buscar a Pancho Villa en 1916.
1: La inspiración punitiva.
3: 16. Sí. Ahí, bueno, Carranza sí se las vio muy difícil. Pero desde entonces no había habido ninguna cosa semejante. Es la brutalidad hecha política. Es el discurso de alguien, como se ha repetido varias veces, y a mí me parece importante, Juan Carlos, tenerlo en mente, nunca tuvo un puesto político. Y es una de esas maravillas de la historia de que alguien sin carrera política llegue al punto más alto del país más poderoso como Trump. Es algo inusitado. ¿De dónde viene su aprendizaje de la negociación? Pues de los negocios en Nueva York, con sus iguales en la construcción. Entonces allí es donde aprendió a que te amenazo, luego retrocedo, te amenazo, retrocedo, pero gana un terrenito. Ahora, ya como presidente lo hace de manera sistemática, y el grueso de América, de los gobiernos de América Latina, ya dieron su mano a torcer. Sí. Canadá no, y por eso le sigue teniendo una inquina a Canadá. Nosotros tampoco, pero mantener esto, recordemos, sí, somos los primeros exportadores a Estados Unidos, pero las exportaciones mexicanas tienen un altísimo contenido importado. No, en realidad nosotros somos como una maquiladora grandota. No tenemos una capacidad técnica, no creamos nuestra propia tecnología, ensamblamos a lo grande. Y también ahí hay una dependencia de México, ¿eh? Somos dependientes en ese sentido. Entonces, plantarle cara al monstruo y encabezado por este personaje, siendo relativamente débiles y dependiendo en buena medida de nuestras exportaciones del mercado norteamericano, va a haber que requiere mucha inteligencia, mucha habilidad para torear a Trump unos añitos más. Espero que tengamos suerte.
4: Dick, déjame pienso positivamente un poco, de repente viendo el panorama que ustedes dibujan. Bueno, nosotros les ayudamos un poco a dibujarlo también. Déjame pienso en esto. En octubre, en una primera ronda, ¡pum!, le da una lección Lula. Es probable. Va cayéndose el joven Bolsonaro. Lula no crece, pero se mantiene bastante bien. Yo creo que es probable que en una primera votación, ¡pum!, vámonos. Adiós al sueño del regreso de los Bolsonaro. Luego viene noviembre. Nada me dice que MAGA va a recibir una gran lección. Todo me dice lo contrario, que MAGA va a recibir una gran, gran lección, aun cuando no baste para quitarles el Senado, para quitarle a Trump el Senado, pero les van a poner una gran lección que ahí se va a extender largo, porque va a entrar Trump en una negociación que no quisiera, pues, al interior de él. Luego, todos esos gobiernitos de pacotilla de América Latina, en América Latina, van a empezar a sentir que les falla un remo, les falla. Por ejemplo, Argentina, pues ya le prestaron 20 mil, que era el tope, ¿no?, que le permitía a Trump, y luego los swap de otros 20 mil millones. No hay lo siguiente ya para Trump es tener que negociar con el Congreso para poderle volver a prestar, sí, a Argentina, que por cierto, su peso está en los mínimos históricos. Así, están en una crisis tremenda, no han podido hacer nada en Argentina. Entonces, de repente esos gobiernitos van a empezar a flaquear, hasta que ese sueñito, que es un sueñote, pero en este momento se puede advertir como un sueñito, por la violencia con la que el péndulo está ahora moviéndose, termine muy pronto. ¿Lo ves, Juan Carlos Monedero? ¿No lo ves? ¿Qué piensas?
5: Decía Stanislav Lem, no esperéis demasiado del fin del mundo, ¿no? Que era... Bueno, no se emocionen ustedes en exceso, ¿no? Es decir, que a Donald Trump le han votado 77 millones, de las cuales hay casi 40 millones de lunáticos. Malditos lunáticos. Esa señora, la Paula White, la responsable de la oficina de la fe, que con un micrófono va a la gente diciendo y sopla el micrófono y la gente hace y se desmaya, ¿no? Y dices, ¿de verdad están gobernando eso? El Pete Hegseth, que es otro lunático que lleva una cruz de los tiempos de los cruzados en el pecho.
1: Pero o sea, es el secretario de la guerra.
5: Es el secretario de defensa. O sea, los escuchas y dices, son malditos lunáticos, ¿no? Fíjate que yo no esperaría tampoco demasiado de las elecciones de medio término por dos cosas. Una es porque hay una parte de los demócratas que no están muy lejos de Donald Trump. No nos engañemos. O sea,
4: de acuerdo.
5: Son más amables, pero no están tan lejos. Les molesta a Donald Trump porque porque les ha expuesto la jugada y se molestan, ¿no? Y luego, aparte, pues Donald Trump, como está haciendo ya Abelardo de la Asprilla, va a gobernar por decreto. Y por tanto no le van a poder frenar tantas cosas como esperamos, ¿no? Yo lo que sí que espero, lo que has dicho, Alejandro, es las respuestas populares. Sí que es verdad que está la gente en la calle en Lima, está la gente en la calle en Buenos Aires, va a estar la gente en la calle en Bogotá, en Cali. No ha hecho nada este imbécil, con perdón, después del terremoto en Colombia, porque se negó a hacer el traspaso de poderes con su arrogancia y de repente vino el terremoto y no sabían qué hacer, porque los imbéciles se negaron a sentarse con la gente de Petro del gobierno saliente para que les dijera, estos son los papeles, así están las cosas. Y después hemos visto, antes de informar sobre las decenas de muertos, cómo estaba así, hola, saludando a la gente, ¿no? Porque vienen, como tú planteabas, vienen de la televisión. Donald Trump viene de la televisión, Berlusconi venía de la televisión, Milei viene de la televisión.
1: Color de melo todo, en Brasil.
5: Claro, claro. Bueno, y si me apuras, indirectamente Peña Nieto, ¿no? Sí, o sea, viene de la televisión él o su señora, ¿no? Y la construcción esta, ¿no? Entonces, son necios, son ignorantes, no saben nada. Y de repente están ahí arriba gestionando cosas que no tienen ni idea. Cosa que hay que tener cuidado, porque a veces también ocurre igual en las generaciones jóvenes de la izquierda, ¿eh? Que tampoco tienen en la cabeza un criterio claro de cómo se gestiona y pueden llegar a los sitios y no saber qué hacer, ¿no? También yo creo, soy cada vez más partidario, quizá por la edad, ¿no?, de que haya cada vez más intercambios generacionales para que la gente con más experiencia pueda trasladar a la gente con menos experiencia cómo son las cosas, ¿no? Yo confío siempre en las respuestas populares y estoy absolutamente también convencido de que quien cede con Donald Trump pierde. Quien cede lo humilla. O sea, cedió a la Unión Europea y los reunió en un campo de golf privado en Escocia.
4: Sí, sí.
5: O aquella reunión en la Casa Blanca que parecían niños mal portados, siendo regañados, los de la Unión Europea, ¿no? Entonces, cuidado, no ha respetado ni a Zelensky, no respeta nada más que a los que le plantan cara y les enseña los dientes. Entonces, es verdad que tú no puedes confrontarlos, pero este señor entiende que les enseñes los dientes.
4: ¿Me dejan ir? ¿Nos acompañan un bloque más? ¿Pueden estar aquí?
5: Sí, claro.
4: Perfecto.
3: Ad eternum estaremos aquí.

0: Bueno, seguimos ya con la parte
1: verdad,
0: final.
1: Sí, nos gusta mucho tener aquí a, y se los agradecemos. Gracias por darse su tiempo de venir hasta acá y platicar con nosotros en domingo. Antes de irnos a este último tramo, les queremos recordar que la próxima semana este señor y yo vamos a empezar un poco más temprano.
2: A las 5 de la tarde.
1: 5 de la tarde empezamos los periodistas la próxima semana porque va a haber...
2: Ya México Canta, este certamen impulsado por el gobierno de la presidenta Claudia Sheinbaum, y nosotros estaremos de 5 a 7, de 17 a 19 horas
1: el próximo domingos.
2: Y los tres siguientes domingos.
1: Es correcto. Entonces, para que estén ustedes atentos, se conecten simplemente antes. Y si no, ya saben, siempre podrán meterse a YouTube donde están los programas, y ahí nos pueden ver. ¿Cómo cerrar? Yo, primero me gustaría mucho preguntarte sobre Venezuela, porque nos quedamos ahí como que no exploramos. ¿Qué fue lo que pasó en tu versión ahí en Venezuela, Juan Carlos?
3: Yo creo que Venezuela es... desgraciadamente lo que Donald Trump presenta como su victoria, porque todo lo demás pues, no le está saliendo bien, ha establecido allí un protectorado, es decir, las cifras indican que lleva una cantidad muy alta de petróleo y no lo... las publicaciones donde la transparencia tendrían que decir qué pasa con ese dinero no aparecen por ningún lado, ¿no? Entonces han extraído más petróleo que en 2025, en lo que va de 2026, y no ha llegado a las arcas de los venezolanos. Les dictan con qué países pueden tener relaciones, incluso tienen que recibir a los genocidas israelíes que van allí, incluso a hacerse fotos como un imbécil que colgó en Twitter que había que matar a los niños en Gaza, porque si no, cuando sean mayores los matarán a ellos, si hay que matar niños. Bueno, pues esa gente, ese tipo haciéndose una foto sin mancharse de polvo, como si estuviera ante los escombros, que es todo mentira. Yo creo que la decisión inicial de Venezuela, que contrasta porque la retórica era tan inflamada, si entran aquí va a ser un nuevo Vietnam, el pueblo está armado, va a resistir, y de repente pues resistieron los 32 cubanos que defendían al presidente Nicolás Maduro, que fueron asesinados, y luego hasta 100 personas más que eran venezolanos, ¿no? La decisión inicial que tomó el gobierno yo creo que fue correcta, porque si hubieran resistido, más allá de las razones por las que lo hayan hecho, porque lo pueden haber hecho por un cálculo inteligente, o pueden haberlo hecho porque les ha dicho o rendís o hacemos como en Irán, os matamos a todos. Sí. Nos matamos a todos y encima bombardeamos Petare, ¿no? O sea, que escoger. Entonces, claro, en esa tesitura parece que lo inteligente es decir, cedemos porque si se salvaguarda el Estado, si no se destroza como ha ocurrido en Irak, como ha ocurrido en Libia, como ha ocurrido en Siria, podemos reconstruir. Y por tanto, aguantemos, intentemos ir obedeciendo pero no acatando, tragándonos muchos sapos porque Trump los humilla constantemente, y un país con una retórica tan inflamada, siempre antiimperialista, tiene que comerse que Estados Unidos y Donald Trump publique el mapa de Venezuela como si fuera el Estado 51, ¿no? O que de repente se jacte de que se han salido del Tribunal Penal Internacional. Muchas cosas que son humillaciones y que hay crecientemente una protesta dentro de Venezuela de gente que dice tenemos que resistir. Pero en la lógica inteligente que plantea el doctor, es decir, resistir no es coger un fusil y subirte al monte, porque ¿para qué? Estamos en el siglo XXI, te mandan tres drones y te masacran. O sea, no sirve para nada. Yo no quiero más martirios. Bastantes, en ese libro vuestro de la izquierda, bastante martirio hay ya, como para que necesitemos más martirio para hacer una buena composición de política de las cosas, ¿no? Ahora bien, decía Miles Davis que una nota de trompeta se sabe si está bien tocada en virtud de la siguiente. Las notas que están tocando ahora son muy disonantes. Suenan muy mal, te diría que casi todas. La siguiente pueden estar bien tocadas siempre y cuando aprovechen también la situación para solventar problemas estructurales que Venezuela ha tenido y que no ha sido capaz de solventar por la polarización política, por la confrontación de Estados Unidos, y que quizá puedan reformar un Estado que nunca ha funcionado porque no tuvieron minas, a no tener minas nunca fue un virreinato, fue una capitanía general, el 19 estuvo atravesado de guerras civiles y en el 20 cuando construyen el Estado ya tienen petróleo que lo venden fuera y reciben la plata y es un Estado ineficiente, corrupto, que ojalá ahora puedan solventarlo, ¿no? Y puedan realmente crear, aprovechando esta coyuntura, un Estado que merezca ese nombre y que además puedan mantener los elementos democráticos que puso en marcha Chávez cuando ganó las elecciones en el 98, el Estado comunal, la redistribución de la renta, crear una nueva industria realmente que pague impuestos, que genere buenos puestos de trabajo. Todo eso está por ver, todo está por ver. Pero yo sigo apostando por el gobierno de Venezuela porque la alternativa no la veo. Lo que sí que creo que tienen que hacer es ir permitiendo que tanto el Partido Socialista Unido de Venezuela como sectores de la población vayan pensando en términos de resistencia. Porque es que si no, si vas cediendo va a haber un momento en donde la cesión te va a invalidar totalmente y entonces te habrás entregado gratis, habrás renunciado a todo lo construido durante los últimos 25 años y encima sin el más mínimo heroísmo. En el año 63 leí un libro de Willy Brandt, el que fue el canciller alemán, diciendo que se equivocaron cuando en el año 33, cuando disolvieron el Land de Prusia y nombraron a Hitler, por no haber tomado las armas. Y dicen, en aquel momento no lo hicimos porque eran más los nazis, había 1 millón de desempleados a los que les habían dado traje y un carnet, el ejército estaba con ellos. Pero dice Willy Brandt, el pacifista, dice, nos equivocamos. Porque si hubiéramos tomado las armas le hubiéramos dicho a Hitler que había una Alemania que estaba en contra de él. Le habríamos dicho al mundo que había una Alemania decente y le habríamos dicho a las siguientes generaciones que había alemanes que pelearon por la democracia. En esa tesitura tiene que pensar el gobierno de Venezuela si va a aguantar más toda esta presión colonial o va realmente a decir hasta aquí hemos llegado.
1: Pues muchísimas gracias por acompañarnos a los dos. Muchas
2: doctor
1: gracias.
2: Meyer, muchísimas gracias. Le tocó hoy rematar a Monedero. Muchas gracias hoy.
1: Gracias por estar aquí. Gracias a ustedes en casa. Gracias.
4: Buena podemos. Invitación esta y la pasamos bien, así que cuando quieran.
2: Gracias,
1: doctor.
5: Bueno, pues acaba aquí esta interesante tertulia con la que damos fin al programa. Así que un poco de música y a ver pa dónde vamos.
6: El general en jefe del Ejército Libertador del Sur, Emiliano Zapata. Manifiesto zapatista en náhuatl. Al pueblo de México, a los pueblos y gobiernos del mundo. Hermano, no morirá la flor de la palabra, podrá morir el rostro oculto de quien la nombra hoy, pero la palabra que vino desde el fondo de la historia y de la tierra ya no podrá ser arrancada por la soberbia del poder. Nosotros nacimos de la noche, en ella vivimos, moriremos en ella, pero la luz será mañana para los más, para todos aquellos que hoy lloran la noche, para quienes se niega el día, para quienes es regalo la muerte, para quienes está prohibida la vida, para todos la luz, para todos todo, para nosotros el dolor y la angustia, para nosotros la alegre rebeldía, para nosotros el futuro negado, para nosotros la dignidad insurrecta, para nosotros nada.
1: Y nos da...
6: hacemos escuchar, y el mal gobierno grita soberbia y tapa con cañones sus oídos. Nuestra lucha es por el hambre, y el mal gobierno regala plomo y papel a los estómagos de nuestros hijos. Nuestra lucha es por un techo digno, y el mal gobierno destruye nuestra casa y nuestra historia. Nuestra lucha es por el saber, y el mal gobierno reparte ignorancia y desprecio. Nuestra lucha es por la tierra, y el mal gobierno ofrece cementerios. Nuestra lucha es por un trabajo justo y digno, y el mal gobierno compra y vende cuerpos y vergüenzas. Nuestra lucha es por la vida, y el mal gobierno oferta muerte como futuro. Nuestra lucha es por el respeto a nuestro derecho a gobernar y gobernarnos, y el mal gobierno impone a los más la ley de los menos. Nuestra lucha es por la libertad para el pensamiento y el caminar, y el mal gobierno pone cárceles y tumbas. Nuestra lucha es por la justicia, y el mal gobierno se llena de criminales y asesinos. Nuestra lucha es por la historia, y el mal gobierno propone olvido. Nuestra lucha es por la patria, y el mal gobierno sueña con la bandera y la lengua extranjeras. Nuestra lucha es por la paz, y el mal gobierno anuncia guerra y destrucción. techo, tierra, trabajo, pan, salud, educación, independencia, democracia, libertad, justicia y paz. Estas fueron nuestras demandas en la larga noche de los 500 años. Estas son hoy nuestras exigencias. Nuestra sangre y la palabra nuestra encendieron un fuego pequeñito en la montaña y lo caminamos rumbo a la casa del poder y del dinero. Hermanos y hermanas de otras razas, de otras lenguas, de otro color y mismo corazón, protegieron nuestra luz y en ella bebieron sus respectivos fuegos. Vino el poderoso a apagarnos con su fuerte soplido, pero nuestra luz se creció en otras luces. Sueña el rico con apagar la luz primera. Es inútil. Hay ya muchas luces y todas son primeras. Pero la rebeldía, que hoy tiene rostro moreno y lengua verdadera, no se nació ahora. Antes habló con otras lenguas y en otras tierras. En muchas montañas y muchas historias ha caminado la rebeldía contra la injusticia. La rebeldía no es cosa de lengua, es cosa de dignidad y de ser humanos. Por trabajar nos matan, por vivir nos matan. No hay lugar para nosotros en el mundo del poder. Por luchar nos matarán. Pero así nos haremos un mundo donde quepamos todos y todos vivamos sin muerte en la palabra. Nos quieren quitar la tierra para que ya no tenga suelo nuestro paso. Nos quieren quitar la historia para que en el olvido se muera nuestra palabra. No nos quieren indios, muertos nos quieren. Para el poderoso, nuestro silencio fue su deseo. Callándonos moríamos, sin palabra no existíamos. Luchamos para hablar contra el olvido, contra la muerte, por la memoria y por la vida. Luchamos por el miedo a morir, la muerte del olvido. Hablando a su corazón indio, la patria sigue digna y con memoria.
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1: Gran Canaria se moja contra el genocidio en Gaza con dos jornadas de nado solidario. La iniciativa tendrá lugar el sábado 22 de agosto en Arinaga a las 11 de la mañana y el 29 de agosto en Las Canteras. Mañana tendrá lugar a las 11 de la mañana en Arinaga esta iniciativa que invita a la ciudadanía a participar en el agua como prefieras, nadando, buceando, surfeando. La organización invita a las personas participantes a acudir con banderas, cufillas, flotadores, sombrillas o ropa de playa con los colores de la bandera palestina: rojo, negro, blanco y verde. También mañana, 22 de agosto, a las 12 del mediodía, en el puerto de La Cruz, junto al mural de Palestina, que se encuentra en Playa Jardín, concentración de apoyo a Palestina, no a la complicidad del Gobierno de Canarias, del Cabildo de Tenerife y del Ayuntamiento portuense con el genocidio del pueblo palestino. Boicot a Israel. Esta convocatoria tendrá lugar por el motivo del Campeonato del Mundo de Waterpolo Femenino que se está celebrando en el Centro Insular de Deportes Acuáticos de Tenerife, donde la participación del Estado israelí pasará inadvertido para muchos si no asistimos a esta convocatoria. La regularización de personas migrantes aflora más de 11.000 empleos en Canarias que estaban en la economía sumergida. 6 de cada 10 nuevas afiliaciones registradas durante el último año responden a este proceso que incorpora al sistema de protección social a personas que desarrollaban una actividad laboral, pero fuera de los registros oficiales. El viceconsejero de Hacienda del Gobierno de Canarias, Gabriel Mejía Martínez, sí declaró en 2024 su vinculación con varias empresas privadas familiares y esta declaración, no obstante, aunque no aparece en el portal de transparencia del Gobierno de Canarias, fue presentada por Mejías ante el Ejecutivo Regional. Canarias supera el millón de turistas en julio y roza los 6.800.000 pernoctaciones. Basilio Valladares, catedrático de parasitología y profesor emérito de la Universidad de La Laguna, pide tranquilidad ante los positivos del virus del Nilo en caballos y recuerda que no hay casos humanos detectados en las islas y existen protocolos para controlar la población de mosquitos. La justicia ve discriminación indirecta de género en la estatura exigida por guaguas municipales. La sentencia recoge que la entidad añadió al proceso selectivo para la lista de reserva un criterio interno de altura mínima no previsto en las bases ni regulado legalmente, que afecta sobre todo a mujeres y las obliga a superar pruebas físicas adicionales no exigidas al resto de aspirantes. La fiscal de Sala de Menores, Teresa Gisbert, rechaza la propuesta del Partido Popular de retornar a los menores de Ceuta. No tiene sentido, afirma la fiscal. Afirma que los menores entrevistados hasta la fecha no quieren volver a Marruecos, sino ir a la península ibérica. Por otro lado, la presidenta de los epidemiólogos, María Joao Forjas, afirma: los migrantes no traen enfermedades, las contraen aquí por las malas condiciones en las que están. María Joao Forjas califica la crisis de Ceuta de humanitaria. Cuando llegan, sus problemas de salud tienen que ver con deshidratación y malnutrición, a veces con heridas y con problemas de salud mental por el gran estrés postraumático que sufren. Ninguna de estas condiciones es contagiosa. Hacienda mantiene abiertas 35 investigaciones por el fraude en hidrocarburos tras el caso Aldama. El fisco se fijó el sector de los hidrocarburos como una de sus prioridades inspectoras para este año. Las compañías morosas con la agencia tributaria tienen una deuda que supera los 1.000 millones de euros.

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0: Bueno, acabamos con el llamamiento para mañana sábado 22 de agosto y el sábado 29 de agosto, que lo va a ser Adelina Abdolá de Canarias por Palestina de Gran Canaria. Adelina, bienvenida.
1: Hola, bienvenido. Gracias, bien hallada, César.
0: Pues cuéntanos, cuéntanos.
1: ¿Cómo estamos? Pues mira, mañana, bueno, realmente no, este acto no va a formar parte, o sea, va a ser en Gran Canaria, lo vamos a hacer las dos últimas semanas, los dos últimos sábados del mes de agosto, pero van a haber muchísimas otras acciones a nivel mundial que van a ser pues relacionadas también con el mar. ¿Por qué relacionadas con el mar? Porque con este acto se denuncia el asesinato de 4 niños palestinos entre 9 y 11 años, Hajet, Zakaria, Mohamed e Ismael, que fueron asesinados por un bombardeo sionista en la playa de Gaza el 16 de julio del 2014. Entonces estamos conmemorando o honrando pues la vida de estos 4 niños, así como la de casi los 20.000 niños que han sido asesinados. Que se dice poco, es increíble, y también de celebramos también de alguna forma los niños que siguen celebrando la vida, honramos también a los niños que siguen celebrando la vida, que siguen aprendiendo a nadar y disfrutando del mar en su propia tierra, con dificultades, pero aún lo siguen haciendo. Y por eso organizamos estos dos actos, César.
0: Pues muy bien, amplía el llamamiento.
1: Pues amplío a toda la ciudadanía, que ya sé que son muchos años de lucha continua, pero para el pueblo palestino, pero decirle a la población que esta lucha no es solo por el pueblo palestino, es una lucha por la liberación de la humanidad y para el reconocimiento de la humanidad, porque a través de Palestina se están violando los derechos humanos, pero no solo en Palestina. César, en el Líbano, que no se oye nada, en el sur del Líbano ya han asesinado 4.000 personas, ¿sí? Entonces, se están violando los derechos humanos, se está normalizando barbaridades como la que están diciendo el ministro Ben-Gurión, de matar a palestinos diariamente de 30 a 40 personas, lo dicen, y ningún gobierno, ninguna institución dice nada al respecto. En otro tiempo, estas cosas que se publican, la gente estaría en la calle, pero volcadísima, y los gobiernos haciendo denuncias, pero es que Israel y Estados Unidos tienen subyugado a todo la mayor parte del mundo y tenemos que salir a la calle. Hago un llamamiento a todas las personas. Hago un llamamiento para las movilizaciones de todos los pueblos, de todas las personas, que salgamos, que también le digo a las personas que no tengan miedo y que sigan utilizando, que sigan sacando las banderas en sus balcones, que se ha dejado de hacer. Invito a las personas a que sigan poniéndose los cufilles, porque son símbolos de resistencia, pero la resistencia al avance imperialista que está haciendo Estados Unidos y Israel en todo el mundo, y ahora mismo con el vecino que tenemos al lado de nuestras costas, Marruecos. Entonces, hago ese llamamiento, César.
0: Adelina, ¿cuándo acabará esta sin razón que estamos viviendo, esta tercera guerra mundial de alguna manera?
1: César, me encantaría saber responderte. Me encantaría. Yo todavía, como mucha gente, tenemos esperanza de que estos son los últimos coletazos del imperialismo. Tenemos que salir más a la calle, César. Tenemos que denunciar más lo que está pasando en el mundo entero. Lo que está pasando también en Sudán, que están viviendo lo mismo que en Gaza. La gente está siendo desplazada. La matanza en el sur del Líbano, el estrangulamiento económico en Cuba, en Venezuela, en fin. Estamos en la derecha, extrema derecha está galopando grandísimo y tenemos que el pueblo pararlo. España está resistiendo en todo el margen de Europa, o sea, en toda Europa. Y tenemos que apoyar todavía muchísimo más, como digo yo, con las movilizaciones y no perder la esperanza. Y lo más importante, no normalizar lo que está pasando. Seguir hablándolo, seguir denunciándolo, hablarlo con los amigos, con los familiares. Esto sigue pasando y no podemos permitirlo.
0: Pues perfectamente.
1: Basta ya, César. Es que pues entonces sí, pues sí. No sé cuándo acabará. Pero espero que pronto, de verdad.
0: Pues sí, todos podremos acabar con esta locura. Adelina Abdolá, pues mucho éxito sin duda vamos a tener todos este sábado 22 de agosto a las 11 en el Muelle de Arinaga y el sábado siguiente, el sábado 29 de agosto, en Las Canteras. Mójate por Gaza. Mójémonos por Gaza.
1: Exactamente, desde el río hasta el mar, hoy mójate por Gaza.
0: Muy bien.
1: Y que todos los días nos mojemos por Gaza y por todos los países que están, que siguen casi el mismo camino. Quiero decirte también, César, que desde la Global, toda esta organización viene de la plataforma Canarias por Palestina y de la Global Sumud Canarias, que la organización internacional de la Global Sumud está poniendo muchísimo más empeño ahora en la liberación de los saharauis.
0: Pues
1: Este año ha hecho un compromiso también para una lucha muchísimo más cercana y más activa con el pueblo saharaui que lo tenemos aquí al lado, que siempre han apoyado en todas las manifestaciones, todas las movilizaciones, siempre han estado al lado de Palestina y denunciando lo que está pasando en Palestina. Aparte, vamos a denunciar también lo que le está pasando a los saharauis.
0: Pues muy bien, y que además, con respecto a Palestina, que no se pierdan la película Palestina 36.
1: Que la tienen en Tenerife, en
0: pues
1: Gran Canaria
0: sí.
1: La emitimos en el ciclo, porque desde la comunidad palestina de Canarias emitimos un ciclo de cine como muestra de memoria, recordatorio y lucha por el pueblo palestino. La pusimos en el ciclo, pero ustedes la tienen ahora.
0: Sí, ahí, sí, no, yo ya la he visto, favor, la he visto dos veces y hoy la veré a las 7:00. Muy bien, a mí me gustó, ya te digo, la he visto dos veces, la vi seguida a las 9:25, pero ahora decirle a toda la gente que creo que a partir de hoy ya solo una función a las 7:00.
1: Sí, para que vean sobre todo también cómo estuvo Palestina bajo el mandato británico, que no fue una historia de rosas.
0: No, fue una colonización
1: no, para nada, fue
0: brutal.
1: Una colonización brutal también. La colonización empezó en 1948 con el Estado sionista de Israel. Empezó antes con el mandato británico. Pero además decir que la película muestra imágenes de una Palestina que ya casi no existe. ¿Sabes? Todos los monumentos, todas las casas que se ven, ha habido una destrucción masiva. Entonces, tienen ahí a Palestina como era antes. Y esperamos que se pueda restaurar y se pueda regenerar toda la cultura como estaba antes y todos los edificios como estaban antes.
0: Están preguntando oyentes que dónde, qué cine, pues al campo Tenerife a las 7:00 de la tarde, ¿eh? Llamen por teléfono y se enteran la hora concreta, definitiva.
1: Sí, no se lo pierdan porque es un peliculón.
0: Pues sí, sin duda.
1: Mm-hmm.
0: Un abrazo muy fuerte.

0: supuesto, estamos ahí porque ha sido bestial lo que ha pasado. Es increíble que han parado a compañeras por llevar una bolsa con un dibujo de sandía. Solo por llevar una bolsa con un dibujo de sandía. La han parado en la puerta, han cogido su nombre, han parado a bueno, en fin, es increíble, es vergonzoso, ¿eh?, lo que ha permitido el Ayuntamiento de Tenerife. De verdad, ¿eh? Y entonces va a haber una gran manifestación mañana, ¿verdad? Mañana sábado.
1: Sí, mañana sábado también. 12, es en el Puerto de la Cruz. Les voy a decir la dirección exacta. Es delante del mural que se encuentra en la avenida Blas Pérez González, junto en Playa Jardín, a escasos metros del Castillo San Felipe. Y bueno, y es la piscina olímpica que parece que han construido, o no sé, olímpica no sé si será, pero bueno, que sí, una piscina olímpica son 50 metros, o sea, tampoco es que
0: sí,
1: sea...
0: Sí, es que ¿cómo pueden permitir que un equipo de Israel juegue en estos campeonatos? O sea, permitimos blanquear a través del deporte el genocidio que está haciendo este país. O sea, que no puede ser Israel. No podemos permitirlo. Y por eso va a estar mañana la denuncia, porque, bueno, pues creo que son cinco compañeros los que han sido señalados y acusados por llevar símbolos, porque no, en fin... se podía llevar otro tipo de fruta, piñas y demás, pero sandías no se permitían.
1: Pero qué bobería tan grande, es decir, cómo silencian lo que no puede ser silenciado, porque ese blanqueamiento, edulcoramiento que le están haciendo al sionismo.
0: Si hubiera sido Rusia, no, Rusia no puede jugar. ¿Cómo puede ser que un país que está cometiendo un genocidio y que lo hemos visto en vivo y en directo y que aún siguen y que sigue haciendo una serie de atrocidades lo que están haciendo con los presos políticos, que es que lo sabemos, cómo permitimos que pueda jugar un partido de este país aquí? No, o sea, no, en regla, no se puede. Si no puede Rusia, si no puede, ¿por qué no se le hace un boicot a Israel? ¿Por qué?
2: Pues así es.
0: Con la barbarie que está haciendo, en fin.
2: Pues así es, así es.
0: Así es.
2: Pa'lante, pa'lante, Adelina.
0: Están criminalizando cada vez más la solidaridad con Palestina y nos llega aquí. Nosotros pensamos que eso ocurre en Alemania solo, en Francia, No, está ocurriendo aquí en Canarias.
1: En Inglaterra, que incluso meten a la gente presa directamente. Es decir, te llevan
0: exactamente,
1: presa.
0: En Inglaterra. Lo que pasa es que, a ver, espero que no les caiga una multa por lo que han hecho estos compañeros, porque vamos, es que si no, tenemos que levantarnos todos para impedirlo.
2: Pues así es. Un abrazo muy fuerte,
0: abrazo,
2: compañera Adelina Abdolá, y a todos y a todas los componentes de Canarias
0: muchas
2: por
0: gracias.
2: Palestina, Gran Canaria. Hasta mañana y pasada.
0: Hasta mañana.
2: Venga,
0: hasta luego.
2: Adiós.
0: Hasta luego, gracias.

Bueno, nos vamos con el informativo que da fin al programa La Trapiera de hoy día 21 de agosto de 2026.

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1: Gran Canaria se moja contra el genocidio en Gaza con dos jornadas de nado solidario. La iniciativa tendrá lugar el sábado 22 de agosto en Arinaga a las 11 de la mañana y el 29 de agosto en Las Canteras. Mañana tendrá lugar a las 11 de la mañana en Arinaga esta iniciativa que invita a la ciudadanía a participar en el agua como prefieras, nadando, buceando, surfeando. La organización invita a las personas participantes a acudir con banderas, cufillas, flotadores, sombrillas o ropa de playa con los colores de la bandera palestina: rojo, negro, blanco y verde. También mañana, 22 de agosto, a las 12 del mediodía, en el puerto de La Cruz, junto al mural de Palestina, que se encuentra en Playa Jardín, concentración de apoyo a Palestina, no a la complicidad del gobierno de Canarias, del Cabildo de Tenerife y del Ayuntamiento portuense con el genocidio del pueblo palestino. Boicot a Israel. Esta convocatoria tendrá lugar por el motivo del Campeonato del Mundo de Waterpolo Femenino que se está celebrando en el Centro Insular de Deportes Acuáticos de Tenerife, donde la participación del Estado israelí pasará inadvertido para muchos si no asistimos a esta convocatoria. La regularización de personas migrantes aflora más de 11.000 empleos en Canarias que estaban en la economía sumergida. 6 de cada 10 nuevas afiliaciones registradas durante el último año responden a este proceso que incorpora al sistema de protección social a personas que desarrollaban una actividad laboral, pero fuera de los registros oficiales. El viceconsejero de Hacienda del Gobierno de Canarias, Gabriel Mejía Martínez, sí declaró en 2024 su vinculación con varias empresas privadas familiares y esta declaración, no obstante, aunque no aparece en el portal de transparencia del Gobierno de Canarias, fue presentada por Mejías ante el Ejecutivo Regional. Canarias supera el 1 millón de turistas en julio y roza los 6.800.000 pernoctaciones. Basilio Valladares, catedrático de parasitología y profesor emérito de la Universidad de La Laguna, pide tranquilidad ante los positivos del virus del Nilo en caballos y recuerda que no hay casos humanos detectados en las islas y existen protocolos para controlar la población de mosquitos. La justicia ve discriminación indirecta de género en la estatura exigida por guaguas municipales. La sentencia recoge que la entidad añadió al proceso selectivo para la lista de reserva un criterio interno de altura mínima no previsto en las bases ni regulado legalmente, que afecta sobre todo a mujeres y las obliga a superar pruebas físicas adicionales no exigidas al resto de aspirantes. La fiscal de Sala de Menores, Teresa Gisbert, rechaza la propuesta del Partido Popular de retornar a los menores de Ceuta. No tiene sentido, afirma la fiscal. Afirma que los menores entrevistados hasta la fecha no quieren volver a Marruecos, sino ir a la península ibérica. Por otro lado, la presidenta de los epidemiólogos, María Joao Forjas, afirma: los migrantes no traen enfermedades, las contraen aquí por las malas condiciones en las que están. María Joao Forjas califica la crisis de Ceuta de humanitaria. Cuando llegan, sus problemas de salud tienen que ver con deshidratación y malnutrición, a veces con heridas y con problemas de salud mental por el gran estrés postraumático que sufren. Ninguna de estas condiciones es contagiosa. Hacienda mantiene abiertas 35 investigaciones por el fraude en hidrocarburos tras el caso Aldama. El fisco se fijó el sector de los hidrocarburos como una de sus prioridades inspectoras para este año. Las compañías morosas con la agencia tributaria tienen una deuda que supera los 1.000 millones de euros.

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1: Gran Canaria se moja contra el genocidio en Gaza con dos jornadas de nado solidario. La iniciativa tendrá lugar el sábado 22 de agosto en Arinaga a las 11 de la mañana y el 29 de agosto en Las Canteras. Mañana tendrá lugar a las 11 de la mañana en Arinaga esta iniciativa que invita a la ciudadanía a participar en el agua como prefieras, nadando, buceando, surfeando. La organización invita a las personas participantes a acudir con banderas, cufillas, flotadores, sombrillas o ropa de playa con los colores de la bandera palestina, rojo, negro, blanco y verde. También mañana, 22 de agosto, a las 12 del mediodía, en el Puerto de la Cruz, junto al mural de Palestina, que se encuentra en Playa Jardín, concentración de apoyo a Palestina, no a la complicidad del Gobierno de Canarias, del Cabildo de Tenerife y del Ayuntamiento portuense con el genocidio del pueblo palestino. Boicot a Israel. Esta convocatoria tendrá lugar por el motivo del Campeonato del Mundo de Waterpolo Femenino que se está celebrando en el Centro Insular de Deportes Acuáticos de Tenerife, donde la participación del Estado israelí pasará inadvertido para muchos si no asistimos a esta convocatoria. La regularización de personas migrantes aflora más de 11.000 empleos en Canarias que estaban en la economía sumergida. 6 de cada 10 nuevas afiliaciones registradas durante el último año responden a este proceso que incorpora al sistema de protección social a personas que desarrollaban una actividad laboral, pero fuera de los registros oficiales. El viceconsejero de Hacienda del Gobierno de Canarias, Gabriel Mejía Martínez, sí declaró en 2024 su vinculación con varias empresas privadas familiares y esta declaración, no obstante, aunque no aparece en el portal de transparencia del Gobierno de Canarias, fue presentada por Mejías ante el Ejecutivo Regional. Canarias supera el 1 millón de turistas en julio y roza los 6.800.000 pernoctaciones. Basilio Valladares, catedrático de parasitología y profesor emérito de la Universidad de La Laguna, pide tranquilidad ante los positivos del virus del Nilo en caballos y recuerda que no hay casos humanos detectados en las islas y existen protocolos para controlar la población de mosquitos. La justicia ve discriminación indirecta de género en la estatura exigida por guaguas municipales. La sentencia recoge que la entidad añadió al proceso selectivo para la lista de reserva un criterio interno de altura mínima no previsto en las bases ni regulado legalmente, que afecta sobre todo a mujeres y las obliga a superar pruebas físicas adicionales no exigidas al resto de aspirantes. La fiscal de Sala de Menores, Teresa Gisbert, rechaza la propuesta del Partido Popular de retornar a los menores de Ceuta. No tiene sentido, afirma la fiscal. Afirma que los menores entrevistados hasta la fecha no quieren volver a Marruecos, sino ir a la península ibérica. Por otro lado, la presidenta de los epidemiólogos, María Joao Forjas, afirma: los migrantes no traen enfermedades, las contraen aquí por las malas condiciones en las que están. María Joao Forjas califica la crisis de Ceuta de humanitaria. Cuando llegan, sus problemas de salud tienen que ver con deshidratación y malnutrición, a veces con heridas y con problemas de salud mental por el gran estrés postraumático que sufren. Ninguna de estas condiciones es contagiosa. Hacienda mantiene abiertas 35 investigaciones por el fraude en hidrocarburos tras el caso Aldama. El fisco se fijó el sector de los hidrocarburos como una de sus prioridades inspectoras para este año. Las compañías morosas con la agencia tributaria tienen una deuda que supera los 1.000 millones de euros.

0: Saludos amigos y amigas, estamos en un encuentro con Antonio Morales. Decimos algunos cada vez más que en Canarias tenemos la garantía de que estamos en una democracia cuando un hombre como Antonio Morales sea presidente del gobierno canario. La verdad es que a uno le gustaría que fuese todavía el pipiolillo aquel que uno conoció con su esposa, con Maribel, pero madre mía, van pasando los años y yo decía, pero coño, ¿cómo es posible que haya nacido en el año 56? Pues sí, nacido en Agüimes en el año 56, de niño, dice la biografía, alternó sus estudios en la escuela pública los primeros años y más tarde con los hermanos de La Salle en Agüimes. Terminados los estudios de bachillerato, se licenció en Geografía e Historia, realizando la especialidad de Historia del Arte en la Universidad Lagunera. Desde el año 87 es alcalde de la Villa de Agüimes por la agrupación de electores Roque Aguairo. A lo largo de esta etapa ha compaginado su cargo municipal con la Consejería de Cooperación Institucional del Cabildo de Gran Canaria en una legislatura y además ha sido presidente fundador de la Mancomunidad del Sureste. En la actualidad es también vicepresidente de Nueva Canarias. Ha publicado con anterioridad un libro editado por Roque Aguairo al que tituló Reflexiones compartidas, porque era su objetivo compartir a través de diferentes textos sus inquietudes sobre distintos aspectos de la ética y la política. Igualmente ha colaborado en otras publicaciones en forma de libros y artículos en revistas, algunas especializadas y en medios de comunicación. Todas las semanas tenemos la suerte de que nos falta a la cita de ese artículo semanal que ayer pues dedicaba a José Luis San Pedro, recordando el Indignaos de Stephen Hassel, y bueno, pues, yo creo que es una gozada poder leerle toda la semana. Don Antonio Morales, bienvenido.
1: Buenas tardes, César. Muchas gracias, encantado de estar contigo, como siempre, y muchas gracias por lo que dices, ¿no? La verdad es que, bueno, uno es bueno tener amigos así, que lo traten también a uno, ¿no?
0: Yo te agradezco esas palabras, pero tú sabes bien la cantidad de gente que vamos peregrinando por... Eres como una especie de referencia, de oráculo allí que va la gente.
1: Afortunadamente no les hace caso mucha gente.
0: Quien no le hace caso eres tú del todo, pero bueno. Bueno, oye... ¿Cuál es el primer recuerdo? Bueno, primero invitar a los oyentes a que nos llamen. Si quieren hacer alguna pregunta, pues ya saben, el teléfono es el habitual, 902-451-461, 902-451-461. Pero si no, desde luego, repóchense bien y disfruten. El primer recuerdo, Antonio, ¿cuál es? El primer recuerdo que tienes de pequeñajo. A ver.
1: No sé, César, así de pronto. Recuerdo, tengo muchos recuerdos de la niñez. Yo creo que fue una... Es muy agradable, muy bonita una niñez de pueblo, rodeada de niños con los que jugabas todo el tiempo en la calle, aquellos veranos que podías estar hasta más tarde y que recorríamos todo el pueblo jugando al tejo, al churro, media manga, manga entera, todas aquellas cosas que los recorríamos al pueblo. Son recuerdos muy bonitos de la infancia. Desde luego no tiene nada que ver con el Agüimes actual, no tiene que ver con la realidad actual, pero conservo muy buenos recuerdos de aquella niñez.
0: ¿A qué jugabas?
1: Bueno, la verdad es que jugábamos, había tantos juegos que ahora yo de verdad que no termino de entender, ¿no? Como, y yo creo que Internet va a profundizar en eso. Yo creo que tiene muchísimas ventajas, pero yo creo que también tiene los inconvenientes de meter a los niños detrás de una pantalla todo el tiempo, ¿no? Jugábamos desde con la pipa al baricoque, al hoyo, al gallo, que era darle al que estaba más lejos, al más grande en la pared, te quedabas con todas las pipas. Era un tesoro tener aquellas bolsas de pipas de albaricoque, o al boliche, o eso, ¿no? Al churro, era saltar una brutalidad, a la piola, todo ese tipo de cosas. Sí, al pañuelo, que eran las calles llenas de niños corriendo detrás del pañuelo. Sí, eran al trompo, aquellos juegos del trompo, o a la tunera, a la santoya, no sé si aquí se jugaba, ¿no? Que era una penca de tunera y tirar la tacha o todo ese tipo de juegos de la infancia, ¿no?
0: Oye, cuando Bueno, ¿era revoltoso o era...?
1: No, yo era un niño...
0: Tranquilo, era, como de mayor, así...
1: No, bueno, de mayor yo creo que soy más mataperro. Bueno, mi madre decía que era santo en plaza, diablo en casa, me decía mi madre, ¿no? Siempre, santo en plaza, diablo en casa. Sí, era un niño muy dócil, muy...
0: ¿Y por qué decía tu madre eso?
1: Porque, ¿en casa era rebelde? Porque tenía dos hermanas y... Y tenía una hermana que me sigue, era un poquito así como más enfermiza y tal. Y yo le daba mucho, la verdad es que daba mucho la lata. La hermana la tenía bastante mortificada, ¿no?
0: ¿Pero con qué tío? ¿Eres el más pequeño?
1: El mayor.
0: El mayor.
1: El mayor,
0: ¿y sí? ¿Por qué los mortificaba? ¿Fueron mortificadas las hermanas?
1: Niño, la cosa, ¿sí?, del niño, que sabes que son... las bromas típicas entre los hermanos, ¿no? Que tú sabes que siempre suceden, ¿no? Pero claro, que los padres llevan tan mal siempre cuando...
0: ¿Cuándo te enteraste que los reyes... eso?
1: Pues no sé, yo es que en Agüimes además vivimos los Reyes Magos de una manera especial y casi nunca queremos creer que no son los reyes. Yo tengo dos sobrinos que viven aquí en Tenerife, en La Laguna, y todos los reyes los pasamos juntos en Agüimes. En Agüimes se celebra desde hace más de 50 años un auto de los Reyes Magos, participan más de 300 personas, 300 actores del pueblo, hace la asociación La Salle, que yo te decía, del colegio de La Salle, de antiguos alumnos de La Salle, el colegio que tuvimos en Agüimes, que era un colegio absolutamente gratuito, porque era una herencia de unos señores de Agüimes, una familia muy rica de Agüimes, que dejó aquello para un hospital, luego se convirtió en colegio, ¿no? Y claro, en aquella época fue un lujo que los hermanos, que eran especialistas en pedagogía y tal, pues llegaran a aquel pueblo y nos dieran clases gratuitas a todos los niños que quisiéramos matricularnos en aquel centro, ¿no? Y ese auto de los Reyes Magos es una belleza extraordinaria. Yo creo que, claro, ver aquello, ver a los reyes en directo y entregarles la carta, y no sé, bueno, yo creo que nunca quiere dejar de ser. Yo de hecho, no me he perdido nunca de una edición de ellos. Yo todavía conservo aquella ilusión de los reyes, ¿no? De ese, porque es una belleza plástica extraordinaria, pero es eso de sembrar aquellas calles de ilusiones y tal, que se siguen haciendo, ¿no?
0: ¿Cuándo dejaste de ser niño? ¿Cuándo te diste cuenta que habías dejado de ser niño?
1: Mira, yo creo que siempre guardo un rinconcito para no dejar de serlo. Yo creo que deberíamos mantener siempre algo de ingenuidad, de no dejar de ser niño, de tener ilusiones, de querer cosas, de querer... Yo creo que eso no hay que perderlo nunca, ¿no? Independientemente de que después te pueda y tienes que combatir con esa parte de mayor, la que no puedes renunciar, pero yo creo que hay que mantener siempre algo de la niñez, ¿no?
0: ¿Dónde adquiriste los valores, eso que uno dice, esos valores tradicionales, ligados a eso, a la ética, a todas estas cuestiones?
1: Mira, yo creo que tiene bastante que ver con el colegio, bastante, y luego con la familia. Pero eso es antes y ahora, eso es siempre, ¿no? Desgraciadamente, la escuela que tenemos ahora no transmite tanto en valores y cuando no los recibes en la familia, pues tenemos muchas veces los desarraigos que tenemos, ¿no? con un sector importante de la juventud. Pero que tuvo que ver bastante el colegio. Yo recuerdo especialmente un hermano que murió hace 2 años, que cuando se muere un hermano de La Salle, hacen una biografía. Uno encarga a otro hermano que hagan una biografía del fallecido, ¿no? Y me pidieron, además, porque sabía del cariño especial que yo tenía por este hermano, me pidieron que hiciera para el libro también una semblanza, ¿no? Yo creo que un hermano que tenía en Agüimes cuando me dio clase a mí, tenía 20 y pocos años, era muy jovencito. Y creamos en aquella época de un baldío cultural tremendo, pero creamos lo que se llamaba los teleclubs, en los bajos del colegio, pero unos salones inmensos, creamos una asociación de niños, de jóvenes. Nosotros mismos administrábamos la biblioteca, la venta de chucherías, los juegos. Estaba aquello siempre lleno de niños jugando y recuerdo una imagen preciosa. Y era un hombre que era en plena dictadura, pero que te transmitía los valores de la democracia, los valores de la cultura. El colegio siempre nos ponía los fines de semana películas y las comentábamos y nos inducía a la lectura. Pero aquel trabajo colectivo con los jóvenes, eso me marcó muchísimo. Yo creo que fue, y luego, claro, en el seno de la familia, de unos padres muy humildes. Mi madre no trabajaba, mi padre era un peón de la construcción, pero nos transmitieron ese tipo de valores, ¿no? De respeto, de superarnos, de estudiar para no repetir lo que ellos decían, para no repetir lo que nosotros hemos sido, ¿no? Y ese tipo de cosas, el sacrificio que tú veías cada día para que tú pudieras salir adelante, eso te marca muchísimo, ¿no? Y bueno, yo creo que de la conjunción de esas cosas, pues adquiere uno ese tipo de valores, ¿no?
0: Y digamos que estuviste en el colegio este de La Salle, ¿hasta qué edad?
1: Hasta que fui al instituto, hasta en Agüime. En aquel sureste de Gran Canaria luego no había centros educativos. Los chicos teníamos que ir a Telde, al colegio laboral, o a Las Palmas a hacer bachillerato. Pero nosotros tuvimos la suerte de tener en Agüime a Joaquín Artiles, un catedrático extraordinario, fue el inspector jefe de enseñanza media de Canarias, uno de los mayores especialistas en literatura medieval, en Gonzalo de Berceo.
0: Me examinó de pregu a mí de universitario.
1: Era un hombre extraordinario.
0: Que el hombre enorme.
1: Era un hombre enorme. Y yo te puedo contar anécdotas de él. Extraordinaria después de mi etapa como alcalde, ¿no? Pero este hombre peleó para que Agüime, no tiene ni San Bartolomé Tirajana, ni Santa Lucía, ni Ingenio, ni Telde. El primer instituto que se construyó desde Las Palmas hasta Mogán fue en Agüime, hoy se llama Instituto Joaquín Artiles, ¿no? Y entonces pasamos del instituto, del Colegio de Las Salles, al instituto. Es muy curioso porque además nosotros éramos todos chicos, los hermanos eran unos pedagogos excelentes. De hecho, en ese sureste de Gran Canaria, la mayoría de los profesionales actuales de mi edad o de mayores que yo, luego gente que han podido estudiar, médicos, arquitectos, salieron de ese colegio, ¿no? Estoy hablando de gente de Santa Lucía, de gente de Ingenio, de gente de San Bartolomé de Tirajana, pero nos suspendieron a toda la clase a la hora, porque para entrar en el instituto, para que entráramos todos en primero y no entrar al instituto sin primero, ¿no? Bueno, fue una anécdota porque al final, bueno, aquella época nos cabreamos muchísimo, pero luego no pasó nada, un año más, un año menos, y estudié en ese instituto de... Una anécdota de Joaquín Artiles, porque era un hombre del régimen, era un hombre adusto, ¿no?, con aquellas gafas. Pero yo tuve contactos con él en los últimos años, me empezó a llegar cartas de un hombre que apenas podía leer, porque escribía con una enorme lupa. Y me empezó a dar carta en la que me hablaba, claro, nosotros éramos un grupo de izquierdas y hablamos de la izquierda, empezó a dar carta diciéndome, usted ha sido el alcalde que siempre este pueblo necesitó, tal, y si un día quiere venir, bueno, fui a verlo. Y bueno, fui a verlo después muchísimas veces. Y hablamos, le encantaba hablar de poesía. Y un día me viene con una carpeta y me dice, ¿usted se atrevería a publicar un libro de un poema de un viejo, de don Joaquín, como me dice, léaselo, y si le parece bien, me lo publica? Digo, pero Joaquín, ¿cómo me va a parecer bien? Yo lo meto en imprenta mañana mismo, ¿no? Un libro, un canto a Güímez, precioso, ¿no? Es decir, como aquel hombre, ¿no?, como siguió apegado a su tierra, con un cariño inmenso, ¿no?
0: Te cuento de eso, porque el otro día se celebró en el auditorio Alfredo Kraus el 22 Congreso de Libreros a nivel de todo el Estado español, y uno de los libreros, bueno, varios, un par de matrimonios que venían de Burgos, fueron a Güímez. Y había, pues parece un poema escrito allí, ¿no?
1: Sí, varios poemas. Nosotros hemos puesto por las calles textos de Paco Tarajano, de Joaquín,
0: bueno, pues,
1: Artiles,
0: primero
1: de Juan Jiménez.
0: Pensamos que era de Paco Tarajano porque él recordaba, una palabra que no... Mínimo, una cosa, una palabra así media rara. ¿Esto qué significa? Y me acuerdo que conecté con Paco Tarajano esa misma noche, lo conecté con él y no se acordaba Paco Tarajano. Y dice, no debe ser de él, le dije, porque Paco Tarajano tiene una memoria espectacular. Y después, ¿no será Joaquín Artiles y tal? Y dije, no, Artiles, no sé qué. Entonces hay una palabra, me acuerdo, no recuerdo cuál era, pero con una palabra que era un modismo. Y dice, ¿esto qué es un modismo? Una cosa que no, una palabra sí. Final y tal. No era mínimo, no me acuerdo.
1: No te acuerdas, porque sí,
0: igual. No, pero Meme lo debe tener por ahí, pero yo creo que nos quedamos con la palabra y tal. Pero quedó muy sorprendido de la ciudad, ¿sabes? Quedó encantado.
1: La última escultura, el momento escultórico que hemos inaugurado era precisamente en un rincón de la plaza de Agüime. Era,
0: sí, eso, que era como escrito, digamos, en los relieves, los poemas.
1: Hemos puesto en distintos rincones del municipio, hay poemas de gente casi toda de Agüime o del sur. Juan Jiménez, por ejemplo, hace un poema del sur precioso, y de Joaquín Artiles, de Paco Tarajano, de María Jesús Alvarado, una poeta que su padre era Agüime, vivía fuera y ahora ha vuelto a vivir a Agüime, un poema también precioso. Elegimos esos cantos a Agüime y los vamos colocando en distintos rincones. Pero ese rincón de la plaza hicimos un homenaje precisamente a un grupo de jóvenes que se sentaban por los años 20 y pico, 30, Y decía Joaquín Artir en un texto precioso, dice que llevamos, cargamos con nuestras mochilas de ilusiones a la espalda, ¿no? Y pretendíamos saltar el tapiar del, ¿no?, el futuro, ¿no? Y eran un grupo de jóvenes, Joaquín Artile, Arturo Soriano, un maestro republicano después represaliado, Alonso Rodríguez, pues fue un alto cargo del Banco de España, ¿quién más estaba en aquella? Ah, Sebastián Morales, un investigador también del Consejo Superior de Investigación Científica, un catedrático de AWIME, un hombre también muy serio, pero además muy dedicado después a obras sociales, ¿no? Es decir, ese grupo de jóvenes, es decir, ¿cómo hicimos ese homenaje y pusimos ese texto de Don Joaquín en el piso, ¿no?, en el suelo de la plaza? Muy reconociendo a eso, ¿no?, a lo que, precisamente por lo que estábamos hablando, es decir, cómo un grupo de aquel, de, en un sitio sin recursos, con su esfuerzo, pudieron saltar aquel tapial de un pueblo e irse y convertirse en el catedrático medievalista extraordinario, en científico, etcétera, ¿no? Es decir, era son ese tipo de cosas de las que hablamos, ¿no?, de valores que desgraciadamente hoy, pues, a lo mejor no encuentras con tanta facilidad, pero había gente, jóvenes, que se sentaban en un rincón de la plaza a leer a la generación del 27.
0: Fíjate, el otro día entrevisté a Alfonso Soriano, del Partido Popular, que ha sido, pues, diputado, senador. Hizo una entrevista curiosísima, que incluso, bueno, tengo a varios mensajes, incluso uno de Nelva, que decía, coño, qué gozada escucharlo, ¿no?, reivindicando a los intelectuales de la República, reivindicando, claro, a la Institución Libre de Enseñanza, reivindicando tantas cosas, claro. Y bueno, era precisamente él, ahora lo convencieron de ir de concejal en Santa Cruz, y entonces, pero claro, él, el PGO este, era un hombre que a esta altura de su vida, con 74 años, él decía, pero yo no voy a votar esto, esto es una irregularidad, esto, mira historias y tal, y bueno, y hacía un canto jodidísimo a la ausencia de los intelectuales. Decía, ¿dónde están los intelectuales? Y entonces rememoraba a los de la República. Es un hombre, sí, que ha estado siempre, digamos, en la derecha, empezó con uno de los grupos de la Democracia Cristiana, me parece, después evolucionó, sí, y, pero no, no, en el Partido Popular. Y el hombre, vamos, pero con qué elegancia.
1: Joaquín Artiles era un hombre del régimen. En el Instituto AWIME, el director era Eugenio Padorno, y Juancho de Armas, y Alberto Anaya. Y esa era la gente que él metió en el instituto para protegerlos. Sí, estaban empezando, pero eran del Partido Comunista, eran de la gente y tal. Bueno, pues él los protegió, los tenía ahí protegidos, ¿no? Y era un hombre, pues, era un intelectual, así, de profundas convicciones religiosas, pero después abierto, ¿no? A pesar de eso, ¿no? De ser un hombre, aparentemente, claro, vivió en aquella época, era un hombre del régimen, la iglesia, pero él saltaba por encima de todo eso, ¿no?
0: Y después, digamos, ¿cómo pasaste los años de instituto? ¿Qué recuerdos tienes de aquella época? Los pilares, ¿cómo fuiste construyendo los pilares? Siempre tiene, bueno, y eso me gusta llamar los pilares, ¿no? Que uno descubre una persona, me acuerdo Corral, bueno, podría decir las personas que uno liga a esas cosas, que unas pequeñas conversaciones, no necesariamente largas, te hacen encarrilar en un camino,
1: sí,
0: ¿no?
1: Es verdad, sí. Yo creo que tuvo, desde luego ya te comenté, ¿no? Yo creo que ese hermano de la Salle, el
0: ¿cómo colegio, se llamaba para
1: Ángel,
0: honrarlo?
1: Ángel de Frutos.
0: Ángel de Frutos.
1: Sí, y yo creo que marcó muchísimo. En general, en el colegio de aquella época, yo creo que en aquellos momentos, ¿no?, del sureste de Gran Canaria, mira, ¿no?, teníamos un coro con el que íbamos a actuar a otros municipios, me optaban equipos de fútbol, de balonmano, o sea, había una actividad. Luego, en el instituto, pues yo recuerdo aquella época, ¿no? Aquellos personajes que bueno, Juan Ismael fue profesor mío de dibujo. Es decir, era un centro especial en aquella época. Juan Ismael
0: menuda gozada de lo que me, bueno, estás hablando, ¿eh? Bueno,
1: impresionante la bondad de aquel hombre, ¿no? Capacidad de transmitir, ¿no? Una serenidad, pero también te transmitía, ¿no? Nos obligaba a luchar, y parecía que no tenía fuerza para decirnos ese tipo de cosas, ¿no? Era, claro, fíjate, todo ese tipo de cosas que te marcan, ¿no? Juancho era distinto, Juancho era un viva la vida.
0: Sigue siéndolo. El otro día escribí un artículo en serio contra Juan Manuel García Ramos, sin nombrarlo, pero jugando con los más bajos que uno se pudiera imaginar, ¿no? Yo me agarré una cabreadura que aquí lo dije, lo publicó una vez y tal.
1: Mira, llegaba los lunes a clase, los lunes era para repasar los partidos de fútbol y cosas de estas, ¿no? Y era, pero bueno, por ejemplo, Alberto Anaya, que me lo encuentro ya ahora y tal. Bueno, era, estaba empezando, ¿no? Pero bueno, era un hombre del que aprendías muchísimo, que tenías muchísimo cariño. O Eugenio Padorno, que la verdad que era serio también, pues, se parecía muy joven, pero ya tenía aquella ciudad de ahora, ¿no? Pero también riguroso. Luego había, de verdad, un conjunto de profesores extraordinarios, los recuerdo. Yo creo que aquello influyó muchísimo también después en la formación de uno y en la orientación, ¿no? Tengo recuerdos extraordinarios de muchísimos profesores de aquella época, ¿no? De Francisco Quintano, profesor de literatura, que me hizo, él fue el que me, yo creo que a partir de él, tener un enorme cariño por la literatura, tal, recuerdo ese tipo de personas que te marcan, ¿no? Claro, probablemente también en aquella época aquellos chicos que, bueno, éramos bastante influenciables, ¿no? Ante aquellas personas que de alguna manera captabas el valor que tenías ya en aquella época, a pesar de ser un niño, ¿no? Muy joven, ¿no?
0: Me está soplando Meme, que la palabra era algo así como malsín. ¿Tiene algún significado?
1: Malsín, ¿no?
0: Sí, algo así, o mal. Algo le faltaba. Es que alguna.
1: Ahora sí, te voy a darle de vuelta, pero sí. Sí, malsín, sí.
0: Malsines, o algo así, no sé si era en plural o algo así. Bueno, algo se refería, ¿eh? Lo tiene escrito, ¿eh? Ah, Arcahuete, sí, pero vamos. Siempre lo llamo malsín, sí. Esta es la letra de precisamente ella, guardo el papelito.
1: ¿Lo tienes ahí? El del
0: de Burgo. Esa es la palabra.
2: Eso es la de Tarajano.
0: Ah, esa la escribió Tarajano. Ah, y entonces él ya dijo que significaba alcahuete y estas cosas. Ah, esa es la letra. Sí, no es que lo llamamos por la noche pensando que era él. Y después ya, al ver que él no lo recordaba por la noche, ya yo no dudé de que no podía ser porque Paco tiene una memoria de esta enciclopédica, ¿no? Y bueno, al día siguiente fue por el Centro de la Cultura y se ve que pues esta nota que tiene Meme. Oye, más viajes por los profesores pilares.
1: Sí,
0: bueno, el instituto, creo... bueno, acabaste el instituto y te fuiste a la universidad.
1: Sí, efectivamente, terminamos el instituto. En esa época hicimos el COU y la selectividad y tal. Yo vine a estudiar a la Universidad de La Laguna forzado por las circunstancias. Yo no quería hacer historia, de hecho a mí historia no me gustó nunca. Yo el primer año me costó muchísimo adaptarme a la universidad. Aquello no me apetecía nada. No me gustaba. Era porque yo quería hacer periodismo. Mi ilusión era irme a Madrid y poder estudiar periodismo. Yo no podía, mis padres no podían pagarme la carrera. Y pedí todas las becas posibles, la del sindicato, la del Ministerio de Educación, no sé qué. Pero no me la confirmaban. Entonces me fui ahí al CEU, bueno, esto se parece a un poco y no sé si... Y me matriculé en Historia, en Filosofía y Letras, en la rama de Historia. Después me vinieron las tres becas y tuve que elegir una, ¿no? Y rechazar las demás y elegir una. Y siempre he sentido esa frustración. Y luego, los dos últimos años de la carrera que hice Historia del Arte, ahí estaba más a gusto. Me gustaba un poco más y disfrutaba un poco más con las clases. Pero yo, la verdad, yo no tengo buen recuerdo de la universidad, de la carrera, de estudiar historia. Después de estar aquí, sí, de pasarlo muy bien y de disfrutar mucho y vivir intensamente Tenerife y todos sus rincones y su romería, eso sí lo recuerdo muy bien. Pero los otros no. Se me olvidó antes. ¿Sabes, por ejemplo, quién estudió en Agüimes al hilo de todo eso también del instituto? Pues Diego Talavera o Ángel Sánchez. Aquello fue un vivero de buena gente.
0: Qué curioso, el recuerdo tremendo del instituto y lo gris de la universidad, ¿verdad?
1: Sí.
0: Era una universidad gris ya, cuéntanos un poco cómo la viviste.
1: Pero también había una parte de culpa mía.
0: Frustración ahí.
1: Claro, porque efectivamente, porque yo no estaba estudiando realmente lo que a mí me apetecía. Yo, para mí, estudiar aquello, la verdad es que me producía un desgarro, ¿no? Un esfuerzo enorme. Yo, eso de estar horas en la biblioteca estudiando con esto. Yo me acuerdo tener un profesor que estuvimos todo el curso con la Revolución Francesa. La verdad es que a mí esto no me... Pero bueno, después ya con la historia del arte, sí. Y bueno, y recuerdo ahí a Teresa Noreña, no, fue profesora en un momento, a Maisa Navarro, que lo ha hecho también aquí en La Laguna, una labor extraordinaria, o Fernando Martín, profesores de aquella época, Carmen, no me acuerdo ahora el nombre, pero bueno, había un plantel de buenos profesores en Historia del Arte.
0: Entonces, ¿y acabaste? ¿Qué hiciste?
1: En el año 80. En el año 80 acabé la carrera. Y luego yo entré a ser bibliotecario en el municipio de Agüime. Yo tengo ahí mi media plaza de bibliotecario. Es curioso también porque es la misma trayectoria que José Juan Santana. José Juan Santana, que fue alcalde de San Bartolomé de Tirajana. Sí. Coincidimos, él estudió historia aquí también, de San Bartolomé. Y luego terminó y fue bibliotecario también de San Bartolomé de Tirajana, ¿no?
0: ¿Y dónde cogiste la idea de izquierda?
1: Pues mira, yo creo, pues no te sé decir, yo creo que las inquietudes sociales empiezan a aflorar en el colegio, ¿eh? Yo creo que a veces también, yo formo parte, yo creo que, no sé, me imagino que debe ser algo, influye la formación, pero también imagino que te fue en algo genético, ¿no? Cierta orientación hacia lo social, hacia sensibilidad con determinadas cosas, me imagino, ¿no? Pues no sé, porque también había bastante de rebeldía ante, ¿no?, las necesidades, las carencias en el ámbito de la familia, en el ámbito, en el entorno, en el pueblo, ese tipo de cosas. Yo creo que te van de alguna manera forjando un espíritu rebelde contra todo eso, ¿no? Y la rebeldía me parece que no tenía sentido en aquellos momentos, además, contra el régimen y contra lo que estaba pasando y contra lo que estabas viviendo más cerca, sino desde la izquierda, ¿no? Y pero cuando terminé, y luego en el pueblo, esas cosas las canalizabas después, y lo recuerdo ahora perfectamente, porque no, desde luego no había cauces directos, ¿no? Sino lo hacíamos a través de la iglesia en el pueblo, ¿no? Es decir, yo me acuerdo de montar una revista, se fue de un colectivo, un club, el teleclub, después fuera del colegio. Era como ese tipo de inquietudes que empiezan a aflorar desde pequeño, ¿no? Y claro, luego ya estando aquí, bueno, pues vive aquellos momentos de la Laguna, aquellos momentos de final del franquismo, los momentos durísimos, muy graves, ¿no?, de represión, de tremenda represión aquí, de cuando entraban la policía en las aulas, bueno, todo ese tipo de cosas, ¿no? Yo creo que eso todo va forjando. Fue el auge, el momento aquel del nacionalismo, acogen una gente joven, ¿no?, con ganas de romper, y lo unes a la eclosión del nacionalismo de la izquierda canaria en aquellos momentos. Luego empieza a forjarse en Agüimes ese grupo de gente joven que seguía muy directo desde aquí, y que, ¿no?, nos comunicamos, y cuando estabas allí pues contactabas con ellos, que era el embrión de Roca Guairo. Bueno, pues la suma de todo eso en aquellos momentos, ¿no?
0: ¿Estuviste en algún colectivo aquí en La Laguna? Año 80, el 79 se había presentado Unión del Pueblo Canario,
1: no,
0: digamos,
1: no,
0: lo
1: no,
0: tú dices.
1: No,
0: estuviste
1: no,
0: en aquella época.
1: No. Vivíamos todo aquello y participábamos de ello de distintas maneras, pero nunca estuve en ninguna organización.
0: Regresas, te pones en la biblioteca. ¿Cuándo empiezas allí a construir? ¿Cuándo empiezas a construirse Roque Aguayro?
1: Roque Aguayro comienza antes, ¿no? Roque Aguayro comienza en el año 79, en las primeras elecciones democráticas. Ahí se presenta un grupo de gente joven. Los chicos, todavía hasta hace muy poco decían los chicos. Bueno, ahora hay muchos chicos, porque en la candidatura hay mucha gente joven, ¿no? Concejales y concejalas. Pero en aquella época eran los chicos. Y pensábamos que creando una candidatura para presentarnos en el 79 en contra de la UCD, la ola aquella que barrió en la mayoría de los municipios, bueno, íbamos a conseguir dos o tres concejales para tener una presencia en el ayuntamiento. Pues sorpresivamente los ciudadanos nos dieron la mayoría absoluta en aquella primera ocasión, y de mayoría ocasión que se ha mantenido hasta ahora. No solo se ha mantenido, sino que en las dos últimas legislaturas hemos sido los municipios de 20.000 habitantes más votados de Canarias, ¿no? Y bueno, surge aquel movimiento que se va consolidando, que se va arraigando, porque ha sido siempre cómplice de los barrios, de la ciudadanía, del movimiento vecinal, de las asociaciones de vecinos, y fue por ahí, digamos, como se hizo esa entrada y como se fue consolidando ese modelo, ¿no?, de trabajo.
0: ¿Te presentas por primera vez a las elecciones en qué año?
1: En el año 80, 87. 87, En el año 83.
0: Ahí eres alcalde, 83 sería, ¿no? 80, tú fuiste concejal, me acuerdo, primero, ¿no?
1: Desde la biblioteca empezamos a poner en marcha un movimiento cultural. Ahí la biblioteca se convirtió también en un espacio. Dentro de la misma biblioteca, que era pequeñita, un día a la semana poníamos películas y las comentábamos, se creaban grupos de trabajo, se organizaban actos después en el casino, donde apenas había espacio, pero ahí teníamos grupos de teatro, cantautores, tantas cosas. El otro día presentaba... Andrés, el disco.
0: Andrés Molina,
1: el disco en el Condoré, y recordaba ella cuando llegaba a Uyme y se quedaba en casa con su guitarra. O Pedro Guerra, cuando recuerda perfectamente cómo iba a Uyme, donde primera vez en Gran Canaria actuó en una placita del Cruz Arinaga, con un escenario de mala muerte, y te recuerda todo eso, ¿no? Claro, fue aquel resurgir, de luego lo hicimos con muchísima ilusión, con muchas ganas, ¿no? Porque nos implicamos directamente con aquello, recién terminado, muy jóvenes, pero con muchas ganas de hacer cosas, ¿no? Y luego, claro, desde pasar de la biblioteca a la concejalía, bueno, pues seguir con aquella dinámica de trabajo, ¿no?
0: Cuéntala. Yo me acuerdo de alguna vez estar reunido allí con ustedes, cuando fui alguna vez a hablar del Centro de la Cultura, estaba tu hermana, me acuerdo, sentada por ahí, y digamos, eran todos ustedes efectivamente muy jóvenes. Pero cuenta cómo se gesta realmente, cómo se empieza a consolidar Roque Aguayo y esta diversidad que hace que bueno, que posiblemente sea el ayuntamiento, pues yo diría, modélico, no solo en Canarias, O sea, bueno, yo aquí en el correo, todos los días que leo la cantidad de cosas que mandan, es una cosa espectacular, ¿no? Tanto de cultura a todos los niveles, cuando mandan el plan semanal, es una cosa extraordinaria. Montse Artiles nos tiene, es cierto, estamos hablando lunes ayer, ¿no? Fotos, inauguración, rehabilitación, Faro Arinaga, inaugurar la piscina al aire libre en Temisas. Y así, bueno, todos los días es una cosa avasalladora.
1: Bueno, yo creo que, primero, me parece que, desde luego, no debería ser, no tener más mérito que el cumplir con una obligación, ¿no?, que es la del compromiso con los ciudadanos, ¿no? Pero la verdad es que tenemos un equipo de gente implicada, a la que se dedica con muchísima ilusión.
0: Mira qué espectacular. Pero mira lo de anoche, porque tenía, bueno, puesto el ordenador ahí, pero voy a lo de hoy. Periodo de cobro, impuestos y tasas, ¿no? Montse Artiles, todo, o sea, todo lo comunican los órdenes del día.
1: Sí,
0: de
1: todos los días.
0: Todo, una cosa extraordinaria. Y cuando ponen, y a mí lo que me da mucha envidia, cuando ponen, insisto, la programación cultural del mes, ¿no? Entonces, deporte, no sé qué, es una cosa tremenda. Venga, dinos ahora, que yo creo que seguro que mucha gente estará interesada en cómo se gesta esto que debería ser efectivamente la normalidad, resulta que es casi la excepcionalidad, ¿no?, dentro de los municipios canarios.
1: Bueno, Roque Aguayo nace sobre todo, ¿no?, sobre todo porque, desde luego, se fue armando, ¿no?, una rebeldía contra la situación que vivíamos en el municipio, ¿no?, con los peores índices de analfabetismo, de fracaso escolar, pero de carencia de todo tipo de infraestructura. No había nada, la mayoría de los barrios, núcleos de población, 14 núcleos de población, sin luz, sin agua, sin alcantarillado, sin asfaltado en las calles. Era la que era Uyme, ¿no? Era una Uyme que fue señorío episcopal y que alcanzó luego cotas de desarrollos altísimas, pero que después, con la desamortización, entró en un momento de franco declive hasta, bueno, bien avanzado el siglo XX, ¿no? Y yo creo que fue grabándose en los genes, ¿no? La epigenética, que dice que uno se va también, esa rebeldía, ¿no? Ese hacerle frente a lo que estaban, a lo que se venía sufriendo de siglos. Y pusimos en marcha un doble proyecto. El medio era crear las infraestructuras necesarias, los equipamientos necesarios para que la gente viviera con la mínima calidad de vida. Es decir, que todos los barrios tuvieran lo que decíamos, ¿no? La alcantarillado, asfaltado, los alumbrados.

0: Güimes como señorío episcopal, luego ahí había así bastante pujanza. Entonces ahí se convive esa arquitectura doméstica tradicional con otro, con el Palacio de los Obispos, donde hemos hecho el Museo de Historia, con otro tipo de vivienda un poco más señorial, ¿no? Y te decía esto porque estábamos para enlazar, porque pretendíamos hacer todo eso, pero a la vez, paralelamente, entendíamos que había que crear todo un movimiento ligado en torno a la cultura, a la educación, a la formación, a los servicios sociales como un elemento corrector de las desigualdades. Entonces actuamos en ese doble sentido, ¿no? Y
1: ¿De forma
0: fuimos uno.
1: improvisada o se documentaron con precedentes?
0: Mira, no, no, hombre, habíamos, desde luego, nosotros nos habíamos preocupado mucho de leer, de informarnos, pero yo creo que no, yo creo que aquello fue de una manera intuitiva, ¿no? Es decir, plantear poner en marcha la corrección de la desigualdad de los equipamientos, de la carencia de equipamiento, pero por otra parte, perseguir paralelamente que no se quedara en eso el movimiento vecinal, sino que fuéramos más allá, que pudiéramos conseguir un desarrollo también en lo personal, en lo humano, ¿no? En el conocimiento, ¿no?
1: Sigue diciéndonos cómo haces. ¿Por qué la
0: No.
1: importancia al hecho cultural? ¿Por qué tienen claro desde el principio que la cultura es el eje del desarrollo y
0: Sí,
1: no,
0: sí,
1: pues, lo
0: sí.
1: contrario?
0: Sí. Mire, y lo estamos viviendo ahora más que nunca, ¿no? Se nos está demostrando ahora más que nunca una sociedad desinformada, ¿no? Sin formación, pues incapaz de hacerle frente a los embates de lo más reaccionario en la política, la capacidad de rebelarnos ante las injusticias, la incapacidad de defender un modelo de sociedad alternativo si no estamos informados, si no tenemos conocimientos. Intuimos que eso siempre era muy necesario, que siempre decíamos que, no, decía García Lorca que no se le podía hablar al ciudadano de poesía si tenía hambre, porque lo primero era de necesidad. Por eso nos planteamos que no, no, nosotros teníamos que garantizar ese mínimo de calidad de vida. Por eso pusimos en marcha también un desarrollo estratégico, ¿no? Ligado a la agricultura intensiva, al desarrollo de un polígono industrial, rescatar el litoral para el ocio, rescatar las medianías. Todos queríamos generar economía también en el municipio. Y luego entendíamos, ¿no? que la cultura, ¿no? Como la cultura para fomentar la cohesión social, espacios de encuentro, de convivencia, para la formación integral del individuo. Creíamos que de esa manera conformamos también ciudadanos más libres, ¿no? Capaces de tomar las decisiones de su destino. Yo creo que algunos frutos de esos, de luego, se han alcanzado, ¿no? Y bueno, Güimes hoy tiene uno de los índices más bajos de absentismo escolar, de fracaso escolar, un alto índice de universitario. Se alcanzaron metas importantes en ese sentido y bueno, yo creo que se nota además. Güimes hoy es un pueblo orgulloso de los ciudadanos se sienten orgullosos de pertenecer a su municipio, orgullosos de su identidad como pueblo, con una estima alta, ¿no? Yo creo que eso se consigue también desde la formación, ¿no? Desde la cultura, ¿no?
1: ¿Cómo lograste o lograron todo el equipo que la gente mayor entrara en toda esta dinámica? Esta gente sencilla. Lo digo porque yo
0: Sí.
1: me emocionaba realmente un día que pues entraba en la televisión de ustedes y tal, y el día que te nombraban alcalde, que tomas la palabra, y entonces uno veía las primeras filas de la gente sentada, unas señoras mayores ahí reprochadas, gorditas ahí tal y cual, pero todo pueblo llano,
0: Sí,
1: ¿no?
0: el otro día cuando tuvimos la reunión con un colectivo en el local y cuando te salieron, dice, bueno, tanta gente, uno dice, sí, esta es, digamos, la mesa de coordinación que se reúne todos los lunes, la coordinadora que se reúne todos los lunes, y había mucha gente mayor que sigue eso, ¿no? Desgraciadamente se nos han muerto ya mucha gente en el camino, de aquellos que eran, y tuvimos ocasión de recordarlos además en un acto hace unos días, ¿no? Gente que eran pilares también los que nos apoyaban por su experiencia, por su sabiduría, ¿no? Pero la gente, Agüimes es una sociedad, era en aquellos momentos, ¿no? Ahora es menos, pero era una sociedad rural, conservadora, profundamente religiosas, pero curiosamente nos atacaban y diciéndonos que éramos los comunistas, que íbamos a ir contra la iglesia, que íbamos a ir contra... Y la gente no aceptó nunca eso, nos votó siempre de manera mayoritaria, por mayoría absoluta en todas las ocasiones. Es decir, es que

0: se estableció como una especie de confianza mutua, ¿no?, entre las personas mayores, entre aquellos jóvenes que querían cambiar, intuyeron que había, que había credibilidad en lo que estábamos proponiendo, ¿no? Porque si no, desde luego es muy difícil de entender que en aquellos momentos una sociedad así, conservadora, pudiera depositar la confianza en aquellos jóvenes que pretendían cambiar.
1: ¿Y no chocaron nunca con los mayores? ¿Cómo se integraron esos mayores?
0: No, jamás.
1: ¿Que eran familiares? ¿Cómo se produce la integración?
0: No, eran mayores.
1: ¿Cualquiera?
0: Claro. Eran muchos mayores, además, en la mayoría de los barrios, eran mayores que ni siquiera eran del municipio. Es decir, eran mayores que habían venido de otras islas, de Fuerteventura, de Lanzarote, del norte de las islas, de las medianías, del centro de la isla, porque venían atraídos por el boom del tomate, ¿no?, de aquellos cultivos, después más tarde por el del turismo, ¿no? Se habían asentado en espacios sin ningún tipo de infraestructura, ¿no? Pero claro, es que nosotros también estábamos trabajando con sus hijos, sus hijos también eran nuestros compañeros. Pero ellos también, es decir, en las asambleas ellos nos escuchaban todo el tiempo lo que estábamos defendiendo y cómo los hacíamos partícipes.
1: ¿Y qué le decían ustedes que era Roque Aguayro? ¿Qué ideología, entre comillas?
0: No.
1: A ver, ¿qué es Roque Aguayro?
0: Sí.
1: Intenta, si tuvieras que definir nosotros, Roque Aguayro, ¿qué es?
0: En aquellos primeros momentos nosotros éramos un movimiento vecinal y de eso le hablábamos a los ciudadanos. Pero claro, paralelamente hacíamos formación. Política y bueno, y sobre todo bueno, compartíamos, traíamos gente con los que bueno, a los que escuchábamos, a los que hacíamos que se escucharan, y poco a poco nosotros fuimos introduciendo ese elemento. Nosotros no podíamos, claro, en aquella época nos atacaban diciendo que eran los comunistas, ¿no? Eso decíamos que nosotros no éramos comunistas, porque realmente nuestra ideología no era comunista, nosotros no fuimos del Partido Comunista, pero sí que le hablábamos a la gente de sensibilidad social, de la defensa del interés de la gente que tenía menos recursos, que eso era la izquierda y en eso coincidíamos, ¿no? Hablábamos de todo eso y poco a poco, hasta que, bueno, la gente asumió perfectamente que aquel grupo eran jóvenes de izquierda y que no pasaba absolutamente nada, y que muchas veces, bueno, es muy normal encontrarte gente de Agüime que dice que ellos votan al Partido Popular, pero que en el municipio, sí, es curioso, ¿no? Hay gente, bueno, no es la mayoría, pero te lo dicen claramente, dice yo, es que en el municipio genera otro tipo de confianza, bueno, pero la gente en general ha ido aceptando que no, vamos, que se podía defender la democracia, se podía defender el interés general. Desde luego, desde la izquierda, aquella izquierda denostada. Me acuerdo, elecciones, muchas elecciones, teníamos que hacer guardia el día de reflexión porque repartían por la noche, por debajo de las casas, escritos difamatorios, diciendo que si este fulanito con nombre y apellido es del Partido Comunista, no sé qué, ese era el afán de desprestigiarnos, desprestigiar a la izquierda, una opción de izquierda, porque sabían que están hablando con gente de un pueblo conservador, ¿no?
1: Pues háblame ahora, vamos a desconectar yo creo la radio unos minutos, háblanos del motor de Roque Aguayro, porque evidentemente supongo que todo eso, toda esa dinámica asamblearia y demás, tenía que llevar una preparación de gente con capacidad de análisis político, de sentido de proceso.
0: Sí,
1: ¿cómo es el motor? Pero ¿es espontáneo? ¿Es como
0: sí,
1: ¿cómo
0: sí, se sí. configura? No, vamos a ver. Espontáneo, bueno, espontáneo no es del todo. Es decir, alrededor del grupo hay gente del movimiento vecinal, jóvenes, que empiezan a reivindicar que su barrio necesita luz, que necesita agua, que necesita un local donde reunirse, que sintonizan a su vez con los vecinos que se habían asentado a aquel lugar y que se dan cuenta que bueno que no tienen una placita donde reunirse, donde tienen, y que empiezan a reivindicar una fiesta, todo ese tipo de cosas, se hace desde un trabajo compartido entre los mayores y los jóvenes. Luego hay otro grupo de gente que tiene que un poco más de formación política y que fundamentalmente se hacen en torno a los movimientos pastorales de la época, ¿no? Se reunían en la sacristía o en los centros parroquiales. Ahí había un grupo de gente también que esas tenía un poco más de formación política. De la unión de esa gente, pero fundamentalmente de gente joven, de ahí nace Roque Aguayro. Había gente puramente del movimiento vecinal que pretendía remediar las carencias de infraestructura, y había otro que tenía un poco más de visión política, más de visión social, más de formación.
1: Y al menos tres cositas me gustaría matizar, ¿no? ¿Cómo le meten mano ustedes? ¿Cómo deciden meterle mano a eso de los chicos a las 11 en casa? Todas estas cuestiones que en principio... Vamos, salía claro, en referencia pero, a nivel estatal, claro. Pero que a la gente le parecía asombroso claro. Que alguien cogiera el toro por los cuernos y dijese, así, y se jodió.
0: Pero eso no es una anécdota, ¿verdad? Que, ¿sabes? Que a veces, en este mundo en el que estamos, a veces las anécdotas se convierten después en lo más importante, ¿no? Eso fue una anécdota. Detrás de todo eso había un trabajo de mucho tiempo, de barrio a barrio, con la familia, de una escuela de padres importante, de la creación de una unidad de atención a las drogodependencias. Bueno, ese proyecto ha sido premiado. El último, la Federación, la Consejería de Servicios Sociales de Andalucía y la Federación de Municipios de Andalucía, el Proyecto Hombre, el Plan Nacional contra la Droga, la Federación Española de Municipios como Premio Buenas Prácticas para municipios de más de 20.000 habitantes. Pero es simplemente un trabajo de profesionales del Departamento de Servicios Sociales del Ayuntamiento, un proyecto de prevención, pero también un proyecto de formación de padres, de formación de jóvenes. La anécdota era lo de las 11 de la noche, que era un poco llamar la atención, decir, oye, aquí pasa algo, que vamos a llamar la atención. Al final nosotros en todo este tiempo hemos actuado con 100 chicos que un día entre semana están en la calle a las 12 de la noche, no es lo usual. Pero era despertar, decir, que los padres tomaran conciencia de que había un equipo de gente que iban a trabajar con ellos, si se producían disfunciones en el seno de la familia, con los jóvenes, si se detectaban casos de drogadicción, fracaso o absentismo, todo ese tipo de cosas. Era un paquete de trabajo sociocomunitario con profesionales, con pedagogos, con psicólogos, bueno, que estaban detrás de todo eso, con educadores de familia, que estaban detrás para conseguir, digamos, de alguna manera, despertar conciencia y complicidad ciudadana, ¿no?
1: Segundo aspecto que me parece fundamental, el tema mediático. Desde el principio me acuerdo Radio Agüime, me acuerdo a Pedro Suárez, un querido amigo, sí, amigo Elsa y tal, todos aquellos amigos. La televisión, Pedro Grimón, me parece que estuvo por ahí con ustedes, ¿no? Después...
0: Paco Trajano, hacía programas extraordinarios todo el tiempo.
1: Venga, ¿por qué hacen esa apuesta que la continúan por estos temas, por el tema mediático? Sí, ¿cuándo descubren ustedes que es la clave?
0: Claro, éramos conscientes de que los medios de comunicación nos prestaban mucha atención. Algunas maneras, algunas veces, muchas veces, de manera interesada, calculada, porque pretendían anular lo que se estaba gestando en aquel municipio. Otras veces eran instrumentos de la oposición para hacernos daño, en muchísimas ocasiones eran. Y por otra parte, teníamos que lo que los medios de comunicación trasladaban a los ciudadanos, desde luego, no tenía que ver con lo que estaba pasando en el municipio. Es decir, lo que se estaba haciendo allí no se comunicaba al resto de los ciudadanos. Es decir, nosotros entendíamos que un ciudadano de Temisas que está en las medianías y a un ciudadano que está en la orilla del mar, de Arinaga a Temisas, no había comunicación entre ellos. Que nosotros teníamos que eso romperlo, que lograr un elemento identitario de comunicación, de homogeneización de la información que hiciera que a su vez la gente se sintiera identificada con un proyecto, con un municipio, con una realidad. Y pensamos que además los medios de comunicación deberían ser también un instrumento de trabajo más de todas las áreas del ayuntamiento. Por eso creamos la radio y la televisión y se convirtió en todo eso, ¿no? De hecho, siguen siendo, de hecho, los distintos departamentos del ayuntamiento, eso no lo hace ninguna radio comercial, pues habla de drogodependencia y crea programas con los colegios o ese tipo de cosas. No se puede hacer sino desde una radio pública o desde una televisión pública, ¿no?
1: Y la tercera pregunta que te quería hacer es el tema educativo, ¿no? O sea, ya lo has planteado de alguna manera con todos estos frentes de carácter social y demás, pero el papel de los docentes, es decir, digamos que Agüimes, como tú dices, debería ser la normalidad. Los ayuntamientos deberían de ser todos, vamos, con sus matices y su creatividad diferente, similares, ¿no? Y sin embargo, es casi la excepción, también Santa Lucía aporta muchas cosas y demás, sí. Pero realmente casi de las excepciones, ¿no? Yo, bueno, siempre, últimamente, sobre todo, hago mucho énfasis en los compañeros docentes, unos docentes, así que está autocriticándose a sí mismo. ¿Cómo es posible que se dejen 26.000 docentes, dejen que los chicos no tengan claro cuando salen de la escuela los valores, los derechos humanos, la Constitución, sino que sean de una manera tan numerosa, pues carne de...
0: Es una espiral terrible. La formación, la educación son fundamentales, son pilares extraordinarios para el desarrollo comunitario. Y si eso se quiebra, cuando se quiebra en el colegio, lo lógico es que tengas el soporte de la familia. Pero si tampoco tienes ese soporte de familia, porque la familia no ha sido educada tampoco en eso, la verdad es que bueno, se produce lo que está pasando, ¿no? Pero yo creo que, bueno, todos conocemos el informe PISA, conocemos cómo está la educación, la falta de medios. Pero por otra parte yo creo también que echo de menos, ¿no?, un profesorado más implicado. Se consiguió aquella lucha de los sindicatos de que terminara la jornada escolar a una hora determinada. El compromiso era que la tarde de los chicos estuviera ocupada, si no es por los ayuntamientos, pero nadie se ha preocupado porque aquello se cumpliera. Yo no veo a los sindicatos peleando que porque las tardes los niños tengan un espacio donde ir. De eso nos encargamos los ayuntamientos, los pabellones deportivos, las casas de la cultura, las universidades populares, las escuelas de música. Todo eso lo estamos pagando los municipios con un esfuerzo enorme. Yo creo que ha habido bastante dejación, bastante, pero bueno, los profesores responden también a lo que ha hecho y está haciendo el resto de la sociedad: acomodarse, sentarse ante el televisor para recibir esos mensajes, ¿no?, continuos, ¿no?, de la anulación del individuo, ¿no?, de la búsqueda de la falta de compromiso, de la falta de implicación, porque eso está inducido, ¿no? Y a veces, desgraciadamente, en eso también hay cierta complicidad. Es verdad que te dicen, oye, pero nosotros no estamos para educar, nosotros estamos para hacer la formación. No, craso error. Yo creo que educar no es solo dar conocimiento, ¿no?, sino también intentar transmitir valores, por lo menos ponerlos sobre la mesa y que la gente los pueda tomar o no, pero que esos valores existen, ¿no? Y sobre todo abrir los centros a los padres, a la familia, crear complicidades. Yo echo mucho de menos ese tipo de cosas,
1: ¿no? Yo a mis alumnos, en algunas ocasiones, en esos 39 años que estuve en la Universidad de La Laguna, les tuve que leer, que recordar, vamos, lo que decía en los documentos sustanciales, digamos, de lo que es ser docente. Me acuerdo en la LOCSE mismo, el objetivo de un profesor es formar seres humanos. Eso es lo que ponía, no era impartirlo. Yo era químico, sí, pero mi funcionalidad no podía ir despareja y separada de ese papel de formar seres humanos. Bueno, oye, después hablaremos de la comarca del sureste en la sala San Borondón dentro de horita y medio, pero ahora, para despedir un poquito este encuentro, digamos que, ¿qué mensaje darías? ¿Qué le dirías a los oyentes? ¿Cómo tenemos que trabajar para que realmente deje de ser excepcional estos comportamientos, ¿no?, y puedan llegar a ser extinguidos, ¿no?, y que no, que se multipliquen? Es que está costando mucho que se multipliquen. Uno dice, pero coño, ¿cómo no se cogen estos modelos de desarrollo premiados a nivel del mundo y se reproducen por toda Canarias? No, parece que lo que se le pretende es hacer un bloqueo, ¿no? Aislarlos por si se pega esto, ¿no? Como se decían, estos adredo queriendo, ¿no? Porque...
0: Sí, sí. Yo creo que es adrede y queriendo. Yo creo que la verdad es que esto es paradójico, ¿no?, que se nos premie en Nueva York y que aquí no se nos reconozca, que se lleve una delegación a la Feria del Agua en Zaragoza y no se invite a la comarca del sureste. Yo creo que, de luego, la comarca que ha hecho un esfuerzo mayor en solucionar el problema del agua, que ha innovado como nadie en el tema del agua, en el tema de la salación, en el tema de la depuración, con un sistema propio de I+D, de ósmosis inversa, ha apoyado energía eólica, fotovoltaica, ese tipo de cosas, bueno, no tiene ningún conocimiento. La Fundación de César Manrique, sí, la única que en Canarias nos ha reconocido, el resto no, y sin embargo sí en la ONU en varias ocasiones, sí en el Ministerio de Medio Ambiente, sí en la Generalitat de Barcelona, en la Feria Internacional, bueno, todo ese tipo de cosas. Es cierto que sucede así, pero las cosas suceden y están sucediendo porque la ciudad no lo estamos aceptando, pero que está ligado también a lo otro. Es decir, yo creo que hay bastante también de déficit de formación política, de falta de implicación, muchas veces por desconocimiento, de muchas veces porque el papel de los medios de comunicación públicos y privados, la mayoría, es también de desmovilización, de desinformación, de orientar a esa información hacia aquello a lo que conviene, ¿no? Pero decías antes, y los intelectuales y los profesores, yo creo que yo les pediría un esfuerzo mayor a todos ellos, ¿no? Para crear conciencia ciudadana, ¿no? Para movilizar a la ciudadanía, a los sindicatos oficialistas, a los mayoritarios, que dejen de estar pendiente de contentar a un sector privilegiado y que se abra, ¿no?, a la lucha en la calle con los trabajadores para recuperar aquella sociedad civil. Lo tenemos que hacer entre todos, desde luego. Y los que somos más conscientes de que es necesaria la participación ciudadana, el que los ciudadanos tomen las riendas de su futuro, desde luego tenemos que hacer un esfuerzo mayor en estos momentos. Estamos en una situación especial, la crisis desde luego no parece que se vaya a solucionar de un momento para otro, y a mí me gustaría que la solución no viniera de un estallido social, sino de una concienciación social, y que la gente pudiera resolverlo de manera más pacífica con los votos, poniendo a la gente que pueda salvar esa situación, ¿no?
1: Oye, pues dejamos en este punto el encuentro, pero me gustaría que, no dentro de mucho tiempo, sino dentro de una semanita, a ver cómo podemos continuarlo en el siguiente sentido, ¿no? De que, porque yo recuerdo que siempre antes me decía, no, la vida son ciclos, entonces como que va el péndulo por un lado y después va para el otro, bueno, ya volver. Quizás por la formación científica, tan ligada a este segundo principio de la termodinámica, tendencia al caos y todas estas cuestiones, ¿no? Que bueno, no voy a estar soltando, que alguna vez algún oyente se lo ha tenido que escuchar. A mí cuando me dicen eso de que, bueno, esto vuelve, yo siempre les digo, hombre, pero ¿cómo va a volver? Si uno ve ahora, se encuentra uno pareja de, a veces, de jóvenes que están, digamos, sin valores, ¿no? Yo siempre digo descerebrados, pero sé que a mucha gente le ofende los descerebrados porque asocian la palabra como con minusválidos o algo así. Y en absoluto, yo estoy hablando de descerebrados en el sentido de ese trabajo sobre gente maravillosa que tiene unas dotaciones neuronales envidiables que ya me gustaría uno tenerla y que le han quitado todos los mecanismos para pensar, ¿no? Y utilizar esa cosa que es lo más noble que tienen en su cuerpo, ¿no? Y entonces, claro, esta gente, y entonces, ¿cómo transmiten valores quienes no tienen valores, no? ¿Me entiendes? ¿Cómo va a transmitir eso? Imposible. Dentro de un par de generaciones más puede ser que esto sea absolutamente imposible de superar, ¿no? Y en manos ¿cómo hacer esto? En manos de gobiernos, ¿no? Donde, con todos los respetos personales a los que están ahí, pues son unos troncos insufribles, unos poderes económicos. Bueno, oye, mira a ver si tienes lo de que antes se lo comentaba al mediodía. Mira a ver si tienes las dos reflexiones de don Antonio Plasencia, de los grandes poderes económicos. Una de Antonio Plasencia, que se inventó una nueva parte de Rimas de Magín, se inventó una nueva técnica. Y después lo que uno de los cerebros grises de... Bueno, el cerebro gris de otro de los grandes poderes económicos, el hijo... Pedro González Santiago, hermano de Nacho González, el concejal y cerebro, digo, de Ignacio González Martín, esos dos son, como sabes, los de las Teresitas, ¿no? Pues mira Antonio, escúchame,
2: no, ponte
1: los auriculares un segundo, espera, a ver si mira a ver si escucha, ¿estás escuchando? A ver,
0: sí, estoy escuchando.
1: Escucha, a ver, pon.
2: No me respondió a lo de si invertiría usted en investigación, en astrofísica, ese dinero que a lo mejor... Un empresario diversifica y pone en otro sitio.
3: No, sí,
2: ¿cree usted que esos sectores...?
3: Habemos unos que nos dedicamos a agricultura, otros se dedican a... Cada uno se
2: ¿Pero
3: busca
2: usted no su... metería sus perras ahí?
3: Yo sí, ¿por qué no? Yo, primero es que me diga, me den un estudio económico si es rentable.
4: Se lo
3: usted comprenderá, si no es rentable, no voy ni I más D ni IJK.
4: Yo estoy para ganar dinero.
2: Que no
4: le dieron el informe.
1: ¿Te das cuenta? HJK se lo acaba de inventar. Y mira el otro cómo define un empresario. Mira lo que es un empresario, esos creadores de empleo que a veces... ¿Tienes por ahí a Pedro?
5: Vamos a ver, yo soy empresario.
6: Sí, sí.
5: Y yo tengo unas cuantas cientos de personas que dependen de mí. Y mi trabajo es comprar barato y vender caro.
1: Ya está. ¿Qué te parece? ¿Tú crees que con estos bueyes, bueno, y con todos los respetos personales, dónde vamos?
0: Claro, pero de todas formas, esa es la esencia del neoliberalismo. Es decir, el liberalismo que defendía otro tipo de libertades, al final se ha quedado la libertad económica, nada más. El dinero es lo que es lo único que tiene valor. Ese es el neoliberalismo y es lo que nos ha llevado a donde estamos, ¿no?
1: Bueno, la canción de tu vida, a ver, una de tus canciones para ponerte, a ver si te la encontramos. Una canción que asocias ahí.
0: No sé, la verdad es que a mí me gusta mucho la música. Y hay tantas canciones que debe ser, pero yo soy serratiano antes que nada. Entonces cualquier canción de Serrat ya me llena.
1: Tenemos la elegía para Don Ángel. Yo cuando me dijiste que se llamaba Don Ángel, a mí me recordó pues otro. Yo tuve un, yo diría un maestro a nivel docente, pero a nivel humano también, Ángel Pérez. Yo me acuerdo que lo perdimos y dice, bueno, no sabemos, Ángel de la Guardia, ya posiblemente de la Guarda no exista, ¿no? Pero nosotros teníamos nuestro ángel especial, que era Ángel Pérez, pues tú
0: sí,
1: tuviste.
0: Sí, tenía ese ángel, gran ángel de frutos.
1: De
0: sí.
1: frutos. Uy, tienes tropecientos mil de Serrat. Mira si pones la elegía esa. A ver si la tenemos por aquí. Venga, me parece que tiene una gran metáfora la elegía. Esta tiene aquella metáfora en extensión más grande que mi herida. Que me herida. Cago en la leche, que yo siempre quedé...
0: Tanto dolor, que por dolor no dura hasta el aliento.
1: Sí, sí, sí, qué maravilla. Joder, Miguel Hernández, qué grande es poeta.
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1: Gran Canaria se moja contra el genocidio en Gaza con dos jornadas de nado solidario. La iniciativa tendrá lugar el sábado 22 de agosto en Arinaga a las 11 de la mañana y el 29 de agosto en Las Canteras. Mañana tendrá lugar a las 11 de la mañana en Arinaga esta iniciativa que invita a la ciudadanía a participar en el agua como prefieras, nadando, buceando, surfeando. La organización invita a las personas participantes a acudir con banderas, cufillas, flotadores, sombrillas o ropa de playa con los colores de la bandera palestina, rojo, negro, blanco y verde. También mañana, 22 de agosto, a las 12 del mediodía, en el puerto de La Cruz, junto al mural de Palestina, que se encuentra en Playa Jardín, concentración de apoyo a Palestina, no a la complicidad del Gobierno de Canarias, del Cabildo de Tenerife y del Ayuntamiento portuense con el genocidio del pueblo palestino. Boicot a Israel. Esta convocatoria tendrá lugar por el motivo del Campeonato del Mundo de Waterpolo Femenino que se está celebrando en el Centro Insular de Deportes Acuáticos de Tenerife, donde la participación del Estado israelí pasará inadvertido para muchos si no asistimos a esta convocatoria. La regularización de personas migrantes aflora más de 11.000 empleos en Canarias que estaban en la economía sumergida. 6 de cada 10 nuevas afiliaciones registradas durante el último año responden a este proceso que incorpora al sistema de protección social a personas que desarrollaban una actividad laboral, pero fuera de los registros oficiales. El viceconsejero de Hacienda del Gobierno de Canarias, Gabriel Mejía Martínez, sí declaró en 2024 su vinculación con varias empresas privadas familiares y esta declaración, no obstante, aunque no aparece en el portal de transparencia del Gobierno de Canarias, fue presentada por Mejías ante el Ejecutivo Regional. Canarias supera el 1 millón de turistas en julio y roza los 6.800.000 pernoctaciones. Basilio Valladares, catedrático de parasitología y profesor emérito de la Universidad de La Laguna, pide tranquilidad ante los positivos del virus del Nilo en caballos y recuerda que no hay casos humanos detectados en las islas y existen protocolos para controlar la población de mosquitos. La justicia ve discriminación indirecta de género en la estatura exigida por guaguas municipales. La sentencia recoge que la entidad añadió al proceso selectivo para la lista de reserva un criterio interno de altura mínima no previsto en las bases ni regulado legalmente, que afecta sobre todo a mujeres y las obliga a superar pruebas físicas adicionales no exigidas al resto de aspirantes. La fiscal de Sala de Menores, Teresa Gisbert, rechaza la propuesta del Partido Popular de retornar a los menores de Ceuta. No tiene sentido, afirma la fiscal. Afirma que los menores entrevistados hasta la fecha no quieren volver a Marruecos, sino ir a la península ibérica. Por otro lado, la presidenta de los epidemiólogos, María Joao Forjas, afirma: los migrantes no traen enfermedades, las contraen aquí por las malas condiciones en las que están. María Joao Forjas califica la crisis de Ceuta de humanitaria. Cuando llegan, sus problemas de salud tienen que ver con deshidratación y malnutrición, a veces con heridas y con problemas de salud mental por el gran estrés postraumático que sufren. Ninguna de estas condiciones es contagiosa. Hacienda mantiene abiertas 35 investigaciones por el fraude en hidrocarburos tras el caso Aldama. El fisco se fijó el sector de los hidrocarburos como una de sus prioridades inspectoras para este año. Las compañías morosas con la agencia tributaria tienen una deuda que supera los 1.000 millones de euros.

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1: Gran Canaria se moja contra el genocidio en Gaza con dos jornadas de nado solidario. La iniciativa tendrá lugar el sábado 22 de agosto en Arinaga a las 11 de la mañana y el 29 de agosto en Las Canteras. Mañana tendrá lugar a las 11 de la mañana en Arinaga esta iniciativa que invita a la ciudadanía a participar en el agua como prefieras, nadando, buceando, surfeando. La organización invita a las personas participantes a acudir con banderas, cufillas, flotadores, sombrillas o ropa de playa con los colores de la bandera palestina, rojo, negro, blanco y verde. También mañana, 22 de agosto, a las 12 del mediodía, en el puerto de La Cruz, junto al mural de Palestina, que se encuentra en Playa Jardín, concentración de apoyo a Palestina, no a la complicidad del Gobierno de Canarias, del Cabildo de Tenerife y del Ayuntamiento portuense con el genocidio del pueblo palestino. Boicot a Israel. Esta convocatoria tendrá lugar por el motivo del Campeonato del Mundo de Waterpolo Femenino que se está celebrando en el Centro Insular de Deportes Acuáticos de Tenerife, donde la participación del Estado israelí pasará inadvertido para muchos si no asistimos a esta convocatoria. La regularización de personas migrantes aflora más de 11.000 empleos en Canarias que estaban en la economía sumergida. 6 de cada 10 nuevas afiliaciones registradas durante el último año responden a este proceso que incorpora al sistema de protección social a personas que desarrollaban una actividad laboral, pero fuera de los registros oficiales. El viceconsejero de Hacienda del Gobierno de Canarias, Gabriel Mejía Martínez, sí declaró en 2024 su vinculación con varias empresas privadas familiares y esta declaración, no obstante, aunque no aparece en el portal de transparencia del Gobierno de Canarias, fue presentada por Mejías ante el Ejecutivo Regional. Canarias supera el 1 millón de turistas en julio y roza los 6.800.000 pernoctaciones. Basilio Valladares, catedrático de parasitología y profesor emérito de la Universidad de La Laguna, pide tranquilidad ante los positivos del virus del Nilo en caballos y recuerda que no hay casos humanos detectados en las islas y existen protocolos para controlar la población de mosquitos. La justicia ve discriminación indirecta de género en la estatura exigida por guaguas municipales. La sentencia recoge que la entidad añadió al proceso selectivo para la lista de reserva un criterio interno de altura mínima no previsto en las bases ni regulado legalmente, que afecta sobre todo a mujeres y las obliga a superar pruebas físicas adicionales no exigidas al resto de aspirantes. La fiscal de Sala de Menores, Teresa Gisbert, rechaza la propuesta del Partido Popular de retornar a los menores de Ceuta. No tiene sentido, afirma la fiscal. Afirma que los menores entrevistados hasta la fecha no quieren volver a Marruecos, sino ir a la península ibérica. Por otro lado, la presidenta de los epidemiólogos, María Joao Forjas, afirma: los migrantes no traen enfermedades, las contraen aquí por las malas condiciones en las que están. María Joao Forjas califica la crisis de Ceuta de humanitaria. Cuando llegan, sus problemas de salud tienen que ver con deshidratación y malnutrición, a veces con heridas y con problemas de salud mental por el gran estrés postraumático que sufren. Ninguna de estas condiciones es contagiosa. Hacienda mantiene abiertas 35 investigaciones por el fraude en hidrocarburos tras el caso Aldama. El fisco se fijó el sector de los hidrocarburos como una de sus prioridades inspectoras para este año. Las compañías morosas con la agencia tributaria tienen una deuda que supera los 1.000 millones de euros.

0: Saludos amigos y amigas, estamos aquí en el Circo Price con Deyanira, que dice que ella de pequeña siempre quería ir al circo y que los padres no la llevaban porque quería que fuese yo qué sé. Pues mira Deyanira, ¿te gusta el circo?
1: Tifawin y Midawin, me encanta el circo, me encanta.
0: Pues a mí también, y el payaso ese que se parece a Feijó todo. Lo miras por el culo y por el culo está Miguel Tellado. Está bien, esto lo podemos traer para los carnavales.
1: Pues sí.
0: Para los carnavales, pues coño, que vengan y que ganen. Sí, porque ganar otra cosa, ganar por votos, no van a poder, pero por lo menos, coño,
1: pues
0: que le ayudemos un poco a estos capullos de la oposición. Bueno, pues cuenta, sí. ¿De qué va hoy el tema?
1: Pues mira, hoy vamos a empezar la trapera con Fran Padrón, que, bueno, es portavoz y miembro del Comité de Empresa de Metropolitano de Tenerife. Y el Comité de Empresa de Metropolitano alerta del colapso inminente del servicio de tranvía por falta de personal y de tranvías.
0: Coño, pues mira, podía faltar una cosa y estar la otra, pero ni uno ni el otro. Pues mira, yo soy el millonario o más millonario del mundo, porque mira la cantidad de millones que tengo. No lo ve, yo tampoco.
1: Está claro que cuanta más gente, más demanda, más servicios, entonces eso hay que suplementarlo, está claro. Lo mismo pasa con las guaguas, bueno. También estará con nosotros Candelaria, más conocida como Lali Gil, Candelaria Gil, de Intersindical.
0: Es del barrio, sí, yo la veo mucho barrio, aquí por el barrio de Cruz Candelaria, donde están los estudios de Radio San Borondón.
1: Sí, del barrio El Volador, ¿no?
0: Sí. Uh-huh. En una zona se llama El Volador, en otra Los Molinos, esto es muy largo.
1: San Honorato.
0: Así es. San Honorato por la parte baja.
1: Exactamente, San Benito ya está más arriba. Bueno, pues la Central Sindical Independiente y de Funcionarios, CESIF, y la Intersindical Canaria han abandonado de forma conjunta la Mesa General de Negociación del Ayuntamiento de Santiago del Teide. Ambos sindicatos que representan al personal funcionario y laboral del consistorio justifican su postura ante la actitud autoritaria y respetuosa e inadmisible del alcalde en materia de negociación colectiva. Ellos nos han mandado una nota de prensa que no sé si tenemos tiempo de leerla ahora, César.
0: Pues como quieras.
1: Nota de prensa. CESIF e Intersindical Canaria plantan al alcalde de Santiago del Teide.
0: Chacho, pero esto que es como plantan un alcalde, un excelentísimo señor alcalde que seguro que tiene dinero que jode.
1: Bueno, la verdad que aquí la palabra plantan, la verdad que me encanta porque lo plantan en todos los sentidos.
0: Sí, no,
1: de la
0: para
1: palabra.
0: Que produzcan más.
1: ¿Eh?
0: Que para que produzcan más.
1: Exactamente, me encanta aquí la palabra. CESIF e Intersindical Canaria plantan al alcalde de Santiago del Teide y abandonan una mesa convertida en un paripé de negociación. Los sindicatos denuncian el ordeno y mando del alcalde, decisiones ya cocinadas de antemano y un intento de convertir a los representantes de los trabajadores en meros espectadores. En Santiago del Teide, a 12 de agosto de 2026, la Central Sindical Independiente y de Funcionarios, CESIF, en representación del personal funcionario, e Intersindical Canaria, en representación del personal laboral del Ayuntamiento de Santiago del Teide, han decidido abandonar conjuntamente la Mesa General de Negociación ante lo que ambas organizaciones califican como una forma autoritaria, irrespetuosa e inadmisible de entender la negociación colectiva por parte del alcalde. Para CESIF e Intersindical Canaria, lo ocurrido en la reunión de este martes ha sobrepasado todos los límites razonables. Si el alcalde pretende decidirlo todo de antemano y convocar después a los sindicatos únicamente para comunicarles lo que ya ha decidido, que no lo llame mesa de negociación, que lo llame rueda de prensa, reunión informativa o como quiera, pero que no intente disfrazarlo de negociación colectiva. Ambas organizaciones denuncian que varias cuestiones fueron presentadas ante los representantes del personal como decisiones prácticamente cerradas, sin voluntad real de negociar su contenido y pretendiendo reducir el papel de los sindicatos a escuchar, a sentir y dar por buenas las decisiones del gobierno municipal. Para CESIFE Intersindical Canaria, eso no es negociar, eso es imponer. Una mesa de negociación no es el cortijo del alcalde. Los sindicatos consideran especialmente grave la actitud mantenida por el alcalde durante la reunión. La mesa general de negociación no pertenece al alcalde ni al grupo de gobierno. Es el órgano en el que la administración y los representantes legítimamente elegidos por los trabajadores deben negociar en condiciones de respeto, buena fe y reconocimiento mutuo. CESIFE Intersindical Canaria rechazan frontalmente cualquier intento de convertirla en un escenario de aquí mando yo, ustedes escuchan y después hago lo que yo quiero. Los representantes sindicales no estamos sentados en esta mesa para decorar una fotografía, levantar la mano cuando se nos diga, ni legitimar decisiones.

0: creador. Decisiones erradas y sindicatos convidados de piedra. Especialmente grave resulta lo sucedido por cuestiones que afectan directamente al empleo público y a los y a las condiciones laborales de la plantilla municipal. Los sindicatos denuncian que no se puede convocar una mesa general de negociación para después presentar decisiones ya elaboradas y pretender que el trámite quede cumplido simplemente porque los representantes sindicales han estado físicamente presentes. La presencia de los sindicatos no convierte automáticamente una reunión en negociación. Repito la frase, la presencia de los sindicatos no convierte automáticamente una reunión en negociación. Negociar implica presentar propuestas antes de adoptar las decisiones, facilitar información suficiente, escuchar las alternativas sindicales, intercambiar posiciones y permitir que exista una posibilidad real de modificar el planteamiento inicial. Cuando todo viene decidido de antemano, no hay negociación, hay imposición con apariencia de negociación. Y después de estar con Candelaria con Lali Gil, que ya pues no nos desarrollará mejor la idea, estaremos con Julio Cuenca y Pedro Hernández. Julio Cuenca, recordamos que es un arqueólogo histórico en Canarias. Y no solamente histórico, sino también una autoridad en la arqueología mundial. Porque Julio Cuenca pues fue el alma mater que después de tantos años de estudio y de investigación...
1: Y el disco caído. Pero mira, no se lleva bien con Antonio, el presidente.
0: Hombre, porque hay intereses, porque Antonio Morales tendrá unos intereses que no son los intereses de Antonio Morales no serán los mejores para proteger este espacio sagrado. A lo mejor será por
1: pues,
0: eso.
1: Pues será porque o Julio Cuenca, pues mira, no lo sé, porque. ¡Madre mía!
0: Bueno, y también estará Pedro Hernández.
1: A ver, ¿qué dice usted, don Antonio Morales? Que le digamos B. Dígaselo usted.
0: Bueno, lo que está claro es que esto es un espacio sagrado. Esto es un espacio sagrado que pertenece a nuestro legado antiguo. De unos cuantos miles de años, no son 400 antes de Cristo, son más, y por lo tanto esto hay que protegerlo porque es lo único que tenemos y las cosas sagradas y con tanto valor histórico, patrimonial, arqueológico, etnográfico, cultural, en fin, pues
1: mira, y tú sabes, Deyanira, por qué las instituciones le dan mucho dinero para que digan lo que les interesa a los medios de comunicación y a nosotros no nos dan ni vamos ni la hora.
0: Bueno, porque hay una frase que dice, arrímate al árbol que más sombra da, ¿cómo es?
1: Pues
0: no es esa
1: sí,
0: la frase,
1: sí,
0: pero...
1: Sí, algo parecido, sí, que cuanto más sombra dé, pues menos calor. Bueno, pues venga, vamos
0: bueno,
1: para allá
0: estará,
1: que...
0: En esta entrevista estará Julio Cuenca y Pedro Hernández. Que Pedro Hernández, recordamos que es pues, un ecologista de pro de toda la vida. Este hombre lleva luchando, un activista que lleva luchando de toda la vida en Canarias, ya no solamente de Lanzarote, donde procede, sino por todas las islas y por todos los puntos calientes que han estado en peligro. Y bueno, y estará con nosotros, además de que también es profesor de la Escuela Universitaria de Turismo de la Universidad de Las Palmas de Gran Canaria, que se encuentra en Lanzarote. Y también estará Adelina Abdolá, porque mañana, 22 de agosto, a las 11 de la mañana en el Muelle de Arinaga y el sábado 29 de agosto en Las Canteras, se tendrá lugar la convocatoria Mójate por Gaza. Gran Canaria se une a la Semana Internacional de Nado Solidario con los Niños de Gaza en playas de todo el mundo. O sea que no podemos

0: ¿Cómo faltar? No puede faltar nadie a esta convocatoria. Ya Adelina nos dará más explicaciones. Vamos a ir llamando al compañero.
1: Venga. Tira para adelante porque yo
0: a
1: hoy.
0: Fran Padrón,
1: hoy,
0: que yo está trabajando decir, y va a dedicar su tiempo para.
1: Es que mira, yo quiero ir a las 7 hoy, que ya única función de.
0: Palestina 36.
1: Coño, te lo sabes bien.
0: Pero no la he visto todavía, César.
1: Pero yo ya la he visto dos veces y recomiendo a todo el mundo que vaya porque la quitarán pronto, porque las cosas buenas no interesa al poder.
0: Bueno, las cosas buenas, pues mira cómo no se ponen en una cartelera que la vea todo el mundo, sino están,
1: no, están es chiquitito.
0: Un poquito escondido. Que apenas se ve, que para fijarse tienes que ser observador. Es
1: pues
0: decir,
1: sí, tener
0: el que no es observador no puede darse
1: cuenta. Y tener
0: las
1: gafas graduadas, porque si vas con las gafas mal graduadas no ves tampoco.
0: Exactamente.
1: Bueno, vamos para adelante. Ay, mi madre, vamos a ver qué nos cuenta. Me estoy riendo porque dice aquí en YouTube, sería de humor, sesión de humor, viñeta. El Rufián elogió a Feijóo. Con interrogación, pues claro que no. No sé quién coño está tan atontado que piensa que Rufián va a elogiar a Feijóo. Ay, coño. Vamos para adelante. Ya creo que está localizado. ¿Quién tenemos?
0: Hola, César. Tenemos a Fran Padrón y nada más que dispone de 5 minutos para atendernos.
1: Anda la leche. Don Fran Padrón, bienvenido.
2: Buenos días, ¿cómo estamos?
1: Pues ni te voy a saludar porque con 5 minutos para atender todo lo que queremos no da. Venga, Fran, a ver, esos 5 minutos, tú eres del Comité de Empresa de Metropolitano de Tenerife, pues háblanos de cómo el Comité de Empresa de Metropolitano de Tenerife alerta del colapso inminente del servicio de tranvía por falta de personal y de tranvía. Las dos cosas, o sea, no una sola, sino las dos. Y exigen la intervención urgente del Cabildo. Así pues, ponga a Rosa Dávila conduciendo. Que va bien el tráfico. Con Rosa Dávila conduciendo, soluciona todo.
2: Bueno, yo te puedo contar rápidamente. El tema es que tú sabes que salimos de una huelga en enero de este año. Se ha llegado así a una serie de acuerdos y no se han podido materializar. Primero por por la burocracia que tiene Cabildo para poder hacer todas las cosas. Como somos una empresa pública, todo tiene que pasar por Cabildo, todo tiene que ser informado positivamente, todo tiene que ser autorizado. Y eso ha conllevado pues a una elevada carga de trabajo de los compañeros, tanto del personal de mantenimiento como el personal de operaciones, los conductores y los reguladores, y eso ha llevado pues a una elevación bastante del absentismo laboral, de las bajas de los trabajadores por diversos motivos. Y claro, ¿qué pasa? Que nos estamos enfrentando a que no hay reguladores para atender la sala de control. Si no hay reguladores, hay que retirar los vehículos. Y si no hay vehículos en la línea, pues al final hay mayor frecuencia de paso, pues más pasajeros que tienen que subirse en los vehículos. Después, con estas olas de calor, también nos hemos encontrado que hay que estar retirando vehículos porque fallan los aires acondicionados por la temperatura tan elevada que ha habido. Y claro, hay que estar retirando vehículos, metiéndolos para adentro, sacando vehículos preparados o ya que se haya enfriado el aire acondicionado. Y después hemos tenido accidentes y con la falta de personal técnico también, pues hay vehículos que no se han podido reparar en todo este mes de agosto. Nuestra preocupación, ¿por dónde viene? Porque, como bien pone el documento, viene septiembre, viene el fin de las vacaciones, viene que comienzan las clases de infantil y primaria, después los institutos, después empieza. Al final vamos sumando y nosotros tenemos que sacar la flota a la calle al 100% para poder dar esos 5 minutos que damos normalmente. Y estamos preocupados porque estamos viendo que al no haber personal, puede ser que no salgan los vehículos a la línea. Y claro, ya nos preocupó y nos llamó la atención y ya nos alertó completamente que este fin de semana pasado, de la noche del sábado al domingo, un regulador que tenía que entrar en sala tuvo un accidente doméstico, no pudo llegar a trabajar y claro, hubo que suspender el servicio toda la noche sin servicio comercial, desde la una y media aproximadamente hasta las 7:30 de la mañana que se incorporó el otro regulador, no hubo servicio comercial. Y claro, esto en 19 años que ya tiene el tranvía en funcionamiento no lo habíamos visto nunca. Y claro, todas estas circunstancias nos están a nosotros alertando con todo esto y lo único que estamos haciendo es informar. Hemos puesto en conocimiento de Cabildo todo este tema para ver qué van a hacer y que la burocracia esta que te estaba contando al principio de alguna manera la hagan más rápido. Porque si no, ya te digo, vamos a tener problemas serios.
1: Pues más clarito imposible. ¿Y qué piensan? Que vamos, que no haya trabajadores, ni haya tranvías, pero que el servicio se dé a tope y mamen todo lo que quieren los señores teóricamente propietarios del servicio.
2: Hombre, yo ahí ya no sé exactamente, porque ya como nos ha llamado la atención, no sabemos exactamente lo que se quiere. Nosotros entendemos que quieren que esto funcione, porque esto es una empresa pública que no está dando problemas, una empresa pública que no está dando pérdidas económicas, sino al contrario, una empresa que no tiene déficit, que todos los años cumple con todo lo que tiene que pagar y con toda la circunstancia, incluso hay access y superávit todos los años. Entonces, no es una empresa que esté dando pérdidas. ¿Qué pasa? Que al final el principal problema, vuelvo a decirte lo mismo, es que se tarda tanto en poder decir vamos a sacar unas bases para contratar reguladores, conductores. Yo creo que ya una de las veces que nosotros estuvimos contigo ahí al principio de cuando empezamos con nuestras huelgas y demás, te decíamos que, y esto no ha cambiado en 19 años, para acceder al Metropolitano de Tenerife, para ser conductor, para ser regulador, donde único se puede sacar el carnet de conductor o la habilitación de regulación es en Metropolitano de Tenerife. No hay más empresas en toda Canarias que tengan que ver con la ferrovía y con la conducción de vehículos guiados. Claro, ¿qué pasa? Que toda esa formación que hay que darle a la gente para que después un conductor pueda atender a los usuarios, atender en primer lugar un vehículo que se pueda averiar en la línea y demás, y que tiene que ser totalmente transparente para el usuario, pues eso lleva un tiempo. Y si encima tú me dices que la burocracia se lleva 5 o 6 meses más la formación, cuando te vienes a dar cuenta, para contratar a una persona necesitamos un año.
1: Es increíble, increíble. Y no te pregunto por el amianto que va en la sílice y todas estas cosas para no...
2: No, ya eso ya nosotros lo superamos. Eso ya en la huelga del año pasado, de los 2 últimos años anteriores, el sílice ya aquí es historia, ya aquí no existe. Ya nosotros, nuestros vehículos ya llevan silicato de calcio y ya no es un producto cancerígeno ni pueda que generar ningún problema. A ninguno de los trabajadores, ni a los usuarios, ni nada. Ya nosotros eso ya, gracias a Dios, con el esfuerzo y el tesón de 2 años de huelga, lo hemos superado y lo hemos quitado.
1: Pues Fran Padrón, Comité de Empresa de Metropolitano de Tenerife, pues muchas gracias y a seguir a tope, que les pongan las pegas que quieran y bueno. Y no actúe como tiene que intervenir el Cabildo tinerfeño, el propietario metropolitano de Tenerife y tantas cosas. Algo más que solicitar. Y si no, ya saben, aquí tienen la sala San Borondón para que nos vengan a contar tantas veces sea necesario, porque redundar en este caso es fundamental, en insistir, insistir, insistir, porque es un servicio público.
2: Y no solamente ya que es un servicio público, porque puede ser un servicio público y no pasarte como nosotros. Nosotros nos hemos convertido en un servicio esencial. Ahora mismo, tú imagínate, yo no creo que haya mucha gente que conciba moverse en transporte público en Tenerife sin el tranvía como otro medio más de transporte. Los datos están ahí, mover 90.000, entre 90 y 95.000 pasajeros mensuales. Perdón, diario, es mucho pasaje, son muchas personas las que nosotros movemos y por eso nos está preocupando que, no sé si leíste que pusimos ahí sobresaltado en el documento, la gente va a ir como auténticas sardinas en lata y eso puede generar problemas muy muy graves, pues de incivismo, de que la gente puedan haber pelea, y nosotros queremos evitar todo eso.
1: Bueno, pues mira, pues aquí un oyente que yo creo que tiene mucho humor dice que por qué no les cobran la mitad de precio y los estimulan, pero que vayan caminando los pasajeros.
2: Bueno, ahí yo no podría contestarte a eso, porque a ver, nuestra obligación y nuestra función es llevar a la gente de un punto al otro, de toda la línea nuestra, por donde se quieran subir y bajar. Ese es nuestro trabajo y para eso estamos. Pero vamos, si la gente le quieren pagar y quieren ir caminando, pues mira, estupendo. Es otra forma de moverse.
1: Pues sí. A ver si a Elon Musk se le ocurre la idea y de billonario pasa a trillonario ya. Bueno, un abrazo, bueno, Fran. Muchas gracias. Saludos.
2: Saludos
1: a todos los compañeros y compañeras. Un abrazo.

0: Bueno, pues el porvenir no lo va a leer aquí la compañera de Yanira, porque van varios oyentes, varias mujeres, varios hombres nos reclaman que leamos el comunicado del Comité de Empresa de Metro Tenerife. Pues vamos a leerlo para que no haya ninguna pega de entendederas.
1: Comunicado del Comité de Empresa de Metro Tenerife. El Comité de Empresa alerta del colapso inminente del servicio de tranvía por falta de personal y tranvías. Exige la intervención urgente del Cabildo. El Comité de Empresa de Metro Tenerife pone en conocimiento de la opinión pública y de las personas usuarias la grave situación operativa que atraviesa el servicio público del tranvía, la cual amenaza con agravarse de forma crítica en las próximas semanas si no se toman medidas inmediatas. Los datos de los que disponemos hablan de que las cancelaciones del servicio, suspensiones imprevistas y la degradación del servicio no son hechos aislados, sino una constante que seguirá repitiéndose. La falta estructural de personal y de tranvías obligará a un aumento inevitable de los tiempos de espera entre tranvías, aumentando frecuencias de paso y mermando la calidad del transporte y que los pasajeros parezcan sardinas en lata. Desde el Comité de Empresa queremos alertar de los siguientes puntos. Primero, colapso previsto para septiembre. Con el inicio del curso escolar y universitario, sumado a la reincorporación laboral tras las vacaciones, la demanda del servicio aumentará exponencialmente. El sistema actual no está preparado para absorber este flujo de pasajeros bajo las condiciones presentes. Segundo, falta de unidades disponibles y déficit en talleres. No se dispondrá de suficientes tranvías en línea. En la actualidad existen numerosos tranvías inmovilizados en talleres y cocheras, pendientes de reparación, sin que se cuente con el personal técnico y de mantenimiento necesario para ponerlas a punto a tiempo. Tercero, falta de personal. La carga de trabajo ha aumentado de manera considerable en el personal de operaciones, conductores y reguladores, provocando que se eleve el absentismo laboral. Metropolitano de Tenerife se enfrenta a una falta de personal cualificado necesario tanto para la reparación y mantenimiento de los tranvías y de las instalaciones tanto fijas como aéreas, como para garantizar la circulación de los tranvías ante la escasez de recursos humanos de regulación. Sin reguladores, el servicio se debe parar por completo o reducir el número de tranvías en línea. Este hecho ha sido palpable el pasado domingo, día 16 de agosto, donde se suspendió el servicio nocturno y no se restableció hasta aproximadamente las 7:30 de la mañana, y en los días entre semana, donde se ha operado con 4 tranvías menos en línea 1. Cuarto, exigencias de intervención del Cabildo Insular de Tenerife. Solicitamos a la Corporación Insular, como titular de la empresa pública, una intervención urgente y directa ante la incapacidad manifiesta de la Dirección de Metro Tenerife para resolver las graves deficiencias de gestión y planificación. Queremos hacer un llamamiento directo a la ciudadanía. Las trabajadoras y los trabajadores de Metro Tenerife no somos responsables del deterioro, la falta de previsión ni de las deficiencias que sufren a diario. Compartimos el malestar de las personas usuarias y les animamos a exigir un transporte público digno, fiable y a la altura de lo que la sociedad tinerfeña merece. Comité de Empresa de Metro Tenerife. Y está firmado por UGT, Sección Sindical Metropolitano de Tenerife, FESMC, que no sé muy bien lo que pone, Esenciales, Comisiones Obreras Servicios a la Ciudadanía Canaria, Uso, Unión Sindical Obrera, Sección Sindical de Uso Metro Tenerife.
0: Pues muy bien. Dedícale un temita. Aquí, por cierto, no sé si lo pondremos después, porque yo creo que el título ya dice Comisión Segunda, métase su país, eso entre admiraciones, métase su país por donde les quepa. Y esto, pues, fruto del choque por Estados Unidos en el Congreso y tantas cosas. La verdad es que el mundo se está poniendo bastante cabreante. Y la revolución se hace imprescindible.

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1: Gran Canaria se moja contra el genocidio en Gaza con dos jornadas de nado solidario. La iniciativa tendrá lugar el sábado 22 de agosto en Arinaga a las 11 de la mañana y el 29 de agosto en Las Canteras. Mañana tendrá lugar a las 11 de la mañana en Arinaga esta iniciativa que invita a la ciudadanía a participar en el agua como prefieras, nadando, buceando, surfeando. La organización invita a las personas participantes a acudir con banderas, cufillas, flotadores, sombrillas o ropa de playa con los colores de la bandera palestina, rojo, negro, blanco y verde. También mañana, 22 de agosto, a las 12 del mediodía, en el puerto de La Cruz, junto al mural de Palestina, que se encuentra en Playa Jardín, concentración de apoyo a Palestina, no a la complicidad del Gobierno de Canarias, del Cabildo de Tenerife y del Ayuntamiento portuense con el genocidio del pueblo palestino. Boicot a Israel. Esta convocatoria tendrá lugar por el motivo del Campeonato del Mundo de Waterpolo Femenino que se está celebrando en el Centro Insular de Deportes Acuáticos de Tenerife, donde la participación del Estado israelí pasará inadvertido para muchos si no asistimos a esta convocatoria. La regularización de personas migrantes aflora más de 11.000 empleos en Canarias que estaban en la economía sumergida. 6 de cada 10 nuevas afiliaciones registradas durante el último año responden a este proceso que incorpora al sistema de protección social a personas que desarrollaban una actividad laboral, pero fuera de los registros oficiales. El viceconsejero de Hacienda del Gobierno de Canarias, Gabriel Mejía Martínez, sí declaró en 2024 su vinculación con varias empresas privadas familiares y esta declaración, no obstante, aunque no aparece en el portal de transparencia del Gobierno de Canarias, fue presentada por Mejías ante el Ejecutivo Regional. Canarias supera el 1 millón de turistas en julio y roza los 6.800.000 pernoctaciones. Basilio Valladares, catedrático de parasitología y profesor emérito de la Universidad de La Laguna, pide tranquilidad ante los positivos del virus del Nilo en caballos y recuerda que no hay casos humanos detectados en las islas y existen protocolos para controlar la población de mosquitos. La justicia ve discriminación indirecta de género en la estatura exigida por guaguas municipales. La sentencia recoge que la entidad añadió al proceso selectivo para la lista de reserva un criterio interno de altura mínima no previsto en las bases ni regulado legalmente, que afecta sobre todo a mujeres y las obliga a superar pruebas físicas adicionales no exigidas al resto de aspirantes. La fiscal de Sala de Menores, Teresa Gisbert, rechaza la propuesta del Partido Popular de retornar a los menores de Ceuta. No tiene sentido, afirma la fiscal. Afirma que los menores entrevistados hasta la fecha no quieren volver a Marruecos, sino ir a la península ibérica. Por otro lado, la presidenta de los epidemiólogos, María Joao Forjas, afirma: los migrantes no traen enfermedades, las contraen aquí por las malas condiciones en las que están. María Joao Forjas califica la crisis de Ceuta de humanitaria. Cuando llegan, sus problemas de salud tienen que ver con deshidratación y malnutrición, a veces con heridas y con problemas de salud mental por el gran estrés postraumático que sufren. Ninguna de estas condiciones es contagiosa. Hacienda mantiene abiertas 35 investigaciones por el fraude en hidrocarburos tras el caso Aldama. El fisco se fijó el sector de los hidrocarburos como una de sus prioridades inspectoras para este año. Las compañías morosas con la agencia tributaria tienen una deuda que supera los 1.000 millones de euros.
2: Oye, nos están pidiendo leer una parte de la nota de prensa del CESIF e Intersindical Canaria, y han sido varias llamadas. Mira a ver si puedes leer a partir de una mesa de negociación. No es el cortijo del alcalde. Muy bien este titular.
1: Una mesa de negociación no es el cortijo del alcalde. Los sindicatos consideran especialmente grave la actitud mantenida por el alcalde durante la reunión. La mesa general de negociación no pertenece al alcalde ni al grupo de gobierno. Es el órgano en el que la administración y los representantes legítimamente elegidos por los trabajadores deben negociar en condiciones de respeto, buena fe y reconocimiento mutuo. CESIF e Intersindical Canaria rechazan frontalmente cualquier intento de convertirla en un escenario de aquí mando yo, ustedes escuchan y después hago lo que quiero. Los representantes sindicales no estamos sentados en esta mesa para decorar una fotografía, levantar la mano cuando se nos diga, ni legitimar decisiones que el alcalde ya trae tomadas de casa. La falta de respeto mostrada hacia la representación sindical y la negativa a desarrollar una negociación real provocaron que CESIF e Intersindical Canaria se levantaran y abandonaran conjuntamente la mesa. Una decisión que ambas organizaciones consideran necesaria para no participar en lo que califican como un auténtico paripé negociador. Decisiones cerradas y sindicatos convidados de piedra. Especialmente grave resulta lo sucedido con cuestiones que afectan directamente al empleo público y a las condiciones laborales de la plantilla municipal. Los sindicatos denuncian que no se puede convocar una mesa general de negociación para después presentar decisiones ya elaboradas y pretender que el trámite quede cumplido simplemente porque los representantes sindicales han estado físicamente presentes. La presencia de los sindicatos no convierte automáticamente una reunión en negociación. Negociar implica presentar propuestas antes de adoptar las decisiones, facilitar información suficiente, escuchar las alternativas sindicales, intercambiar posiciones y permitir que exista una posibilidad real de modificar el planteamiento inicial. Cuando todo viene decidido de antemano, no hay negociación, hay imposición con apariencia de negociación.
2: Pues, desde luego, qué cosa tan terrible. Hablábamos de que estamos en el sistema capitalista, sí, pero un capitalismo que huele a corrupción, ¿de qué manera, no? Que huele, no, que manifiesta corrupción por todos lados, ¿no? Olor y todo lo que se refiere a este sistema verdaderamente tremendo, de la Gürtel, de la corrupción, de los grandes poderes económicos para mantenerse y enriquecerse cada vez más. Bueno, ¿quieres leer algo más? ¿O nos vamos ya con Candelaria Gil?
1: Bueno, vamos, si quieres, como estamos para seguir la línea, nos vamos con Lali Gil, César.
2: Venga, vamos a hablar con Lali Gil. Ya saben, histórica voz de Intersindical Canaria y Bueno, eso, la central sindical independiente y de funcionarios, ESIF, y la intersindical canaria han abandonado de forma conjunta la mesa general de negociación del Ayuntamiento de Santiago del Teide. Ambos sindicatos que representan al personal funcionario y laboral del consistorio justifican su postura ante la actitud autoritaria, irrespetuosa e inadmisible del alcalde en materia de negociación colectiva. Bueno, ya la lectura de Yanira anterior lo dejó todo muy clarito. Vamos a ver si localizamos a Candelaria Gil y nos puede hablar todavía con más rotundidad si cabe. Vamos a ir con ella. Vamos a intentar localizarla lo antes posible. Uf, la verdad es que... Candelaria, ¿nos escuchas?
3: Sí, señor, buenos días.
2: Bueno, Lali Gil, digo Candelaria, y Lali, que es como te conocen más los amigos y amigas. Oye, cuéntanos, Lali Gil, de Intersindical Canaria, todo esto que ha pasado y que ya aburre demasiado, ¿eh? Porque ya el pestazo que da franquismo, todo esto es tremendo, ¿eh?
3: Bueno, sencillamente, ¿cómo te diría yo? Vamos a ver, es lo que se está trasladando algunas administraciones también, que son peores en las mesas de negociación que muchas empresas privadas. El tema este por el que me llamas, que será el de Santiago del Teide, ¿no?
2: Pues sí.
3: Pues es muy sencillo, es muy sencillo. Tú sabes que una mesa, nos llaman a una mesa general de negociación, y una mesa general de negociación es un órgano donde para que no lo sepa, donde la administración y los representantes elegidos por los trabajadores deben negociar en condiciones, porque así lo dice el EBEP, de respeto, buena fe y reconocimiento mutuo. Eso es negociar. Y negociar es presentar propuestas, facilitar información suficiente, escuchar y valorar las alternativas sindicales y llegar a acuerdos en una negociación siempre dentro del respeto y la buena fe. ¿Qué pasó el día 12, miércoles 12, en el Ayuntamiento de Santiago del Teide? Que no se dio absolutamente nada de lo que se exige que haya en una mesa de negociadora, empezando por el respeto, que no lo hubo, en absoluto, ni a la representación sindical, ni al ataque personal que pudo darse en algún momento contra una delegada. Y bueno, no tuvimos, visto que no nos dejaban hablar, visto que no nos dejaban, que todo era hecho, sencillamente era una dación de cuentas, no era una mesa de negociadoras, sino una dación de cuentas de lo que ya habían decidido. En el orden del día, sobre todo hay dos cosas sangrantes en el orden del día. En el orden del día había un punto en el que se hablaba de manera encubierta, pasar a los servicios del personal del servicio de agua, que solo hay uno, porque el servicio de agua ya está externalizado, ya lo lleva una empresa, pero solo queda un trabajador que sigue perteneciendo directamente al ayuntamiento y que ha estabilizado en los últimos procesos de estabilización, negociar sin ningún documento ni nada, dar cuenta y negociar. Así mismo lo pone el orden del día, ¿sabes? Es curioso, ¿no? Entonces nosotros decimos que no nos dábamos por enterado de nada de eso porque necesitábamos en qué condiciones pasa ese personal a una empresa que ya está en funcionamiento, es solo un trabajador y necesitamos sencillamente información. Bien, ese es el primer punto donde ya hubo discrepancias. Y el segundo, y luego está lo que salió en la prensa a bombo y platillo en el periódico El Día, que normalmente una prensa libre llama a las personas a las que se acusa a ver para corroborar o saber también su opinión, cosa que no nos llamaron ni al sindicato CESIS ni a nosotros Intersindical Canaria. Y era lo de las 35 horas. En el orden del día aparece pues bueno, el acuerdo para implantar que se puede, según la normativa, se negocia en mesa de negociación, se puede negociar y implantar, se está autorizado a las administraciones públicas previa negociación a implantar las 35 horas semanales. Media hora diaria menos que lo que está ahora, que son 37 horas y media semanales. Bien, hasta ahí bien, vino en el punto del día, viene así. Cuando llegamos a la mesa nos encontramos que dice, había un segundo párrafo en el que decía, bien, se implantaba las 35 horas, pero si en los 6 meses siguientes a la implantación se veía una disminución de la productividad, automáticamente y sin negociación alguna, se volvía la corporación, o sea, el grupo de gobierno, que es el PP con mayoría absoluta, pasarían otra vez a las 37, al horario anterior, a las 37 horas y media. Y nosotros, desde lo primero.
2: Mira, lo que es increíble, si me permite, Lali, es que, bueno, ¿a quién beneficia el tema? ¿Quién hay que mirar? ¿Los grandes poderes económicos o los trabajadores? Porque los trabajadores, trabajando menos horas, pues están mejor. Pero parece que
3: pero es que no es menos horas, es sencillamente tú me dices que va, una gratificación es que pueden ser que en algunos convenios existe que es productividad, determinada cantidad se destina a una productividad y esa productividad está sujeta a un reglamento en el que tienes que cumplir determinadas cosas para cobrar una pequeña cantidad que en el que se determina esa productividad. Pero es que aquí no, con qué vas a medir si yo bajo o no bajo la productividad? No estamos haciendo tornillos, ¿eh? Hay expedientes en la administración que pueden salir con mucha facilidad y hay otros expedientes que no salen con tanta facilidad y que algunas veces son incluso el que no salga tan rápido es debido a la demora en firmas e intereses de que no salga tan rápido. Entonces, ¿cómo vas a medir en la administración pública la productividad si no tienes de antemano un reglamento donde se pueda medir la productividad? O sea, a ojo de buen cubero, de la bolita mágica que el señor alcalde pueda tener, si hay, pues mira, a los 6 meses ya no me interesa que tengan las 35 horas, pues ahora los castigo con 37 horas y media. Era un arma, nosotros lo vimos como un arma que de doble filo para cualquier negociación posterior que nos pudiera amenazar con esta cuestión. Nos encontramos a una mesa de negociación donde veíamos que eran los demás puntos, no había salvo lo de esta persona pasar, que querían pasarla a la empresa privada que gestiona lo del agua en Santiago del Teide y lo de las 35 horas, o sea, no había mayor, fuimos tranquilamente, como muy ingenuos, a esa negociación, tanto el CESIF como Intersindical Canaria. Y nos encontramos con pues está. Pero es que lo peor de todo no es que, oiga, que el señor alcalde puede tener y el grupo de gobierno puede tener su opinión y puede poner sobre la mesa sus argumentaciones. Lo terrible es que no nos dio la palabra, nos quitaba la palabra. Esto lo cogen o lo dejan, sin ninguna posibilidad de negociar, de que nos oyera, de que oyera nuestra propuesta, sencillamente de hablar, de dejarnos hablar, aunque luego dijera que no, pero dejarnos expresar, que constara en acta nuestra argumentación y nuestro posicionamiento. No, era el no, o lo toman o lo dejan, pero mire, déjenos hablar, no, esto está así, o lo toman o lo dejan, no tienen la palabra, pero sí, así.
2: Sí, es como, Lali, es que es asombroso lo que ustedes dicen en la nota de prensa, titulan uno de los párrafos finales ya, pues decisiones cerradas y sindicatos convidados de piedra. Vaya cachondeo.
3: Entonces, en lo que pasa, aparece en el periódico, el anuncio de esa desinformación, porque no es información, los sindicatos del Ayuntamiento de Santiago del Teide rechazan las 35 horas semanales. Eso es la mayor de las mentiras. Nosotros rechazamos el chantaje y rechazamos el volver a épocas pretéritas, épocas ya que hemos ya creíamos superadas, y una persona joven que además es senador por el PP, entendíamos que tendría otro talante. Fuerte equivocación y fuerte ingenuidad la nuestra. Era imposición pura y dura, era sencillamente, como la ley te obliga a llevarlo a mesa negociadora, pues hacer un paripé de mesa negociadora, mire, yo traigo esto, lo toman o lo dejan, pues adiós. Y es lo que diga yo y nada más. Eso es lo que nosotros estamos a favor de las 35 horas, sino que las reclamamos. Salimos a la calle reclamándolas y exigiéndolas, que haya una negociación con buena fe sobre las 35 horas en las administraciones públicas. Pero ese anuncio en el día, los sindicatos tienen una mala baba para poner en contra de sus representantes legítimos, elegidos legítimamente, representantes sindicales por parte de los trabajadores, es una mala baba tremenda. Tú imagínate el bombazo que dio Intersindical Canaria y el CECI, los sindicatos en Santiago del Teide, rechazan las 35 horas semanales. Mayor mentira. O sea, las verdades a medias son la mayor de las mentiras. Con el único fin de enfrentar a los sindicatos con los trabajadores. Menos mal que en Santiago del Teide todo el mundo conoce y conoció lo que el alcalde pretendía, la corporación gobernante pretendía llevar a la mesa negociadora. Sí a las 35 horas semanales, es un derecho, y rechazamos, por supuesto, los métodos antidemocráticos, por ahí no entramos, y la falta de respeto a la representación sindical. Don Emilio, estamos ya hace muchos años que estamos en democracia, aunque ustedes crean que estamos a un pasito de retroceder y que esos métodos sean los que se van a imponer en algún momento de la historia, nosotros vamos a luchar por todos los medios de que la democracia siga para adelante con sus buenas cosas y con sus errores y sus defectos, y que para atrás ni para coger impulso. Esperamos que nos vuelvan a llamar a negociar, como dice el Estatuto Básico del Empleado Público, respeto, buena fe, reconocimiento mutuo, y dejarnos hablar y escuchar nuestras argumentaciones, que igual tenemos cosas buenas que decir, pero escúchenos con el mismo respeto que nosotros lo escuchamos a usted. Pero eso de no dejar hablar a la representación sindical, y no, y es lo que yo digo, y esto es un paripé de mesa como la tengo que hacer, pues para un par de puntos más, que la oferta de empleo público, y entre cuantas cosas más que la ley exige que vaya a mesa negociadora, pues lo lo metió sin ningún sin ninguna posibilidad de que allí la representación sindical pudiera hablar, meros convidados de piedra. Y no, estamos todavía, hoy estamos en democracia y tenemos unos derechos y unos derechos que defender. Eso es lo que pasó y estamos, vamos, yo creo que ahí lo haya pensado. A mí lo que nosotros más nos molestó también es así, aparte de ese comportamiento, es la nota de prensa con un intento, pues no sé quién lo habrá asesorado, un intento feo de manipular lo que allí fue y de manipular a la opinión pública contra su representación sindical. Es lo que pasa.
2: Pues, Lari, no cambian las cosas para la clase trabajadora. Esto de el paso del tiempo lo que le da es, pues eso, más cancha a los grandes poderes económicos, que hacen lo que les da la gana prácticamente.
3: Mira, César, yo, vamos, refiriéndome a la administración pública, me he encontrado de todos los colores y de toda condición ante las mesas. Hay gente que son verdaderamente respetuosos y se ajustan a la legalidad vigente y son respetuosísimos con la representación sindical. Eso no quiere decir que digan ni nosotros vamos a decir amén, amén y siguana nunca, pero ni ellos tampoco. Es la negociación. El tú das, yo doy, yo cedo, tú cedes, es lo que se llama negociación. Negociación en la que todos salgamos ganando, ni todo lo que diga yo, ni todo lo que digas tú. Entonces yo me he encontrado con todo tipo de personas que realmente, y de colores, son respetuosos en las mesas de negociación, y otras personas que no son menos. Pero esto ya he llegado a el comportamiento de hacernos callar, de no darnos la palabra, de no poder hablar, pues ya raya...
2: franquismo.
3: Yo pienso que bueno, que tenía un mal día, yo soy optimista siempre, tú me conoces, César, y que nos llamará y nos sentaremos y podremos haber una negociación de buena fe, ni lo tuyo ni lo mío, y podemos seguir adelante por el bien de los trabajadores y trabajadoras de la administración de Santiago del Teide y por sus administrados, que todos sabemos que una buena empresa donde los trabajadores y trabajadoras estén a gusto, el rendimiento es mejor y la salud física y mental de esos trabajadores y trabajadoras se mejora. Cuando se está con el látigo y la desconfianza y el estrés continuo, no del trabajo, sino del ambiente laboral, se nota en física y mentalmente. Por eso abogamos por reconsiderar, olvidaríamos el artículo de prensa y reconsiderar lo que de aquí en adelante deben de ser unas mesas negociadoras. Ya te digo, en la administración pública he estado en muchos ayuntamientos y hay de todo en la viña del Señor.
2: Pues así es, así
3: igual
2: es.
3: Igual te digo en algunos empresarios, incluso hoteleros. Hay verdaderos dictadores, acosadores, como tenemos caso en un hotel concreto, el Puerto La Cruz, donde hacemos cada cierto tiempo concentraciones, y hay también empresarios de la hostelería que son respetuosos con la legalidad. Siempre todos tratamos de barrer para casa, eso es lógico, pero un mínimo de respeto a la representación sindical y a la legalidad vigente y a los trabajadores y las trabajadoras que no les pertenecen, que tienen su dignidad, que tienen sus derechos y es por encima de todo hay que respetar.
2: Pues sí, desde luego, Candelaria. Lali, mira, hace como, yo no sé si fue 3 días por la noche y tal, no voy a decir el lugar, ¿no?, ni la ciudad, tal, ¿no? Pero estaba una persona, una joven, pues cerca de un grupo de taxi y cantando una canción de acoso, ¿no? Que manifiestamente hablaba de que estaba acusando a uno de los taxistas de haber sido un acosador. ¿Se produce con frecuencia o hay casos donde se pasan algunos taxistas?
3: No lo sé, César. El colectivo del taxi, al que me merece, como cualquier colectivo de trabajadores, el mayor de los respetos, pero sí, siempre en todos los colectivos hay, a verlos hay los. Y lo que yo aconsejo es que se tome la matrícula y el número o el número de licencia del taxi.
2: Exacto, y se denuncie, ¿verdad? Denuncie.
3: Y se grabe, claro. Que todos llevamos móviles, se graben las insinuaciones, si son de palabra o se saque fotografía. Pero todos tenemos una arriba, todos los taxis llevan el número de licencia y se ponga y se denuncia. Esto es lo que hay que hacer, porque no se puede ensuciar el nombre de todo un colectivo de trabajadores y de trabajadoras porque por estos garbanzos negros, realmente que hay que erradicar y sacarlos de cualquier colectivo de trabajadores. Yo en el sector del taxi tengo muchísima confianza. A mi hija cuando va de carnavales a Santa Cruz, le digo a la vuelta, coger un taxi, mándame por el número de teléfono el número de licencia y ven hablando conmigo. Y hasta la fecha, trato exquisito y con toda la seguridad del mundo, pero hay que también tomar medidas, es lo que nos pasa a las mujeres. Tenemos que estar siempre alerta ante los acosadores y ante la violencia contra las mujeres, siempre alerta. Eso es un desgaste para las mujeres, un desgaste mental muy grande, pero la vida nos demuestra que no podemos bajar la guardia porque hay ratas, hay víboras babosas que todavía se arrastran por ahí. Y por lo visto parece que no tiene ni madre, ni hermana, ni hay mujeres en su familia. Te digo, no se puede criminalizar a un colectivo además que yo aprecio mucho, en el que tengo mucha confianza y mucha gente conocida, pero sí hay que denunciar aquellos casos en que ensucian la buena labor de confianza de la ciudadanía en esos colectivos.
2: Pues Lali Gil, formidable, totalmente de acuerdo con el procedimiento de abordar temas como este que planteas. Lali, un abrazo, hasta luego.
3: Bueno,
2: hasta la próxima vez que espero que hayamos avanzado en esto de la sociedad igualitaria.
3: Avanzamos. Hay muchos intentos de retroceder. Están muy enfadados los acomplejados.

0: abarcar estas nuevas realidades, y es un problema, ¿y cómo la abarcan? Todo nuevo les crea inseguridades, y a muchos hombres todo lo nuevo le crea inseguridades, y nosotras seguimos avanzando. Puede que haya retrocesos en la historia, tú lo sabes perfectamente, que han habido momentos de parálisis, momentos incluso de retroceso, pero vamos a seguir avanzando por una sociedad cada vez más igualitaria para mujeres y hombres, para hombres y para mujeres, en el que todos nos sintamos ciudadanos y ciudadanas de primera, donde haya un respeto mutuo, sea la clave para convivir.
1: Pues formidable, formidable. Hasta luego, bueno, Lali Gil.
0: Saludos y para atrás ni para coger impulso.
1: Ya. Uy, y buen avance en el barrio, que todos sabemos bien que se lleva y se manifiesta y se escribe.
0: Este barrio es mucho, César.
1: Un abrazo muy fuerte, Lali.
0: Un beso, mi
1: hasta
0: niña.
1: Luego, igualmente.
0: Adiós.

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1: Gran Canaria se moja contra el genocidio en Gaza con dos jornadas de nado solidario. La iniciativa tendrá lugar el sábado 22 de agosto en Arinaga a las 11 de la mañana y el 29 de agosto en Las Canteras. Mañana tendrá lugar a las 11 de la mañana en Arinaga esta iniciativa que invita a la ciudadanía a participar en el agua como prefieras, nadando, buceando, surfeando. La organización invita a las personas participantes a acudir con banderas, cufillas, flotadores, sombrillas o ropa de playa con los colores de la bandera palestina, rojo, negro, blanco y verde. También mañana, 22 de agosto, a las 12 del mediodía, en el Puerto de la Cruz, junto al mural de Palestina, que se encuentra en Playa Jardín, concentración de apoyo a Palestina, no a la complicidad del Gobierno de Canarias, del Cabildo de Tenerife y del Ayuntamiento portuense con el genocidio del pueblo palestino. Boicot a Israel. Esta convocatoria tendrá lugar por el motivo del Campeonato del Mundo de Waterpolo Femenino que se está celebrando en el Centro Insular de Deportes Acuáticos de Tenerife, donde la participación del Estado israelí pasará inadvertido para muchos si no asistimos a esta convocatoria. La regularización de personas migrantes aflora más de 11.000 empleos en Canarias que estaban en la economía sumergida. 6 de cada 10 nuevas afiliaciones registradas durante el último año responden a este proceso que incorpora al sistema de protección social a personas que desarrollaban una actividad laboral, pero fuera de los registros oficiales. El viceconsejero de Hacienda del Gobierno de Canarias, Gabriel Mejía Martínez, sí declaró en 2024 su vinculación con varias empresas privadas familiares y esta declaración, no obstante, aunque no aparece en el portal de transparencia del Gobierno de Canarias, fue presentada por Mejías ante el Ejecutivo Regional. Canarias supera el 1 millón de turistas en julio y roza los 6.800.000 pernoctaciones. Basilio Valladares, catedrático de parasitología y profesor emérito de la Universidad de La Laguna, pide tranquilidad ante los positivos del virus del Nilo en caballos y recuerda que no hay casos humanos detectados en las islas y existen protocolos para controlar la población de mosquitos. La justicia ve discriminación indirecta de género en la estatura exigida por guaguas municipales. La sentencia recoge que la entidad añadió al proceso selectivo para la lista de reserva un criterio interno de altura mínima no previsto en las bases ni regulado legalmente, que afecta sobre todo a mujeres y las obliga a superar pruebas físicas adicionales no exigidas al resto de aspirantes. La fiscal de Sala de Menores, Teresa Gisbert, rechaza la propuesta del Partido Popular de retornar a los menores de Ceuta. No tiene sentido, afirma la fiscal. Afirma que los menores entrevistados hasta la fecha no quieren volver a Marruecos, sino ir a la península ibérica. Por otro lado, la presidenta de los epidemiólogos, María Joao Forjas, afirma: los migrantes no traen enfermedades, las contraen aquí por las malas condiciones en las que están. María Joao Forjas califica la crisis de Ceuta de humanitaria. Cuando llegan, sus problemas de salud tienen que ver con deshidratación y malnutrición, a veces con heridas y con problemas de salud mental por el gran estrés postraumático que sufren. Ninguna de estas condiciones es contagiosa. Hacienda mantiene abiertas 35 investigaciones por el fraude en hidrocarburos tras el caso Aldama. El fisco se fijó el sector de los hidrocarburos como una de sus prioridades inspectoras para este año. Las compañías morosas con la agencia tributaria tienen una deuda que supera los 1.000 millones de euros.
2: Bueno, antes de entrevistar a Julio Cuenca y Pedro Hernández, yo creo que habría que leer ese artículo conjunto que, bueno, que hace unos días, el 11 de agosto, escribieron. Vamos a ver si nos lo lee el artículo, si lo tiene por ahí, a ver si lo encuentra entre la tonga de papeles que parecen, parecen, pues, pues todos esos montones de paja, de esos instrumentos para poner la comidita a los animalitos en los pajeros, bien controladita. Bueno, a ver, encuentras en el pajero de artículos el de Julio Cuenca y Pedro.
1: Hola César, sí lo tenemos por aquí.
2: A ver, a leer.
1: Beneguera y Arguineguín, la última frontera, la lucha continúa. Julio Cuenca y Pedro Hernández, coautores de este artículo. El barranco de Beneguera y el barranco de Arguineguín representan el mayor conflicto territorial de Gran Canaria de las últimas décadas. Turismo y transición energética, dos temas claves. Morales quiere seguir adelante con los procesos de colonización y destrucción del oeste de Gran Canaria. No son dos actuaciones aisladas, son la expresión de un mismo modelo político que transforma el territorio para ponerlo al servicio de intereses económicos, cada vez más poderosos. Durante más de una década, bajo la presidencia de Antonio Morales al frente del Cabildo Insular de Gran Canaria y del Consejo Insular de Agua, se han impulsado intervenciones que han permitido profundas transformaciones en espacios de extraordinario valor ambiental, paisajístico y cultural. ¿Quiénes han respaldado estas decisiones, ya sea mediante su apoyo o su silencio, deben asumir también su responsabilidad política? Es muy grave que después de 11 años al frente del gobierno del Cabildo, Beneguera continúe sin contar con un plan rector de uso y gestión, PRUC. La ausencia de este instrumento de gestión territorial, esencial para la protección, deja al espacio natural sin una regularización específica que establezca límites claros a las actuaciones que desde el Cabildo han autorizado. Beneguera no se toca, lo diga López Sanz, lo diga Morales, lo diga García Brink o lo negocien con ecologistas. El mandato de la ciudadanía era y es claro, Beneguera no se toca. Beneguera forma parte de un ciclo exitoso de la ciudadanía canaria en defensa del territorio junto al mal país de la Corona y playas de Papagayo en Lanzarote, dunas de Corralejo e Isla de Lobos en Fuerteventura, El Rincón en Tenerife y Beneguera en Gran Canaria. ¿Por qué Morales está permitiendo que se toque el barranco de Beneguera? Ninguno de los éxitos de la ciudadanía se tocan. ¿Por qué Beneguera se está convirtiendo en la excepción? ¿Por qué esas disparatadas intervenciones que estamos conociendo? Esta situación plantea serios interrogantes sobre si la falta de aprobación del PRUC ha terminado favoreciendo el desarrollo de iniciativas que habrían debido evaluarse bajo un marco de protección más exigente. La responsabilidad no alcanza únicamente al Consejo Insular de Aguas. También corresponde al Cabildo de Gran Canaria por autorizar actuaciones sin haber culminado previamente la aprobación del principal instrumento de gestión del espacio protegido, y al Ayuntamiento de Mogán por las decisiones adoptadas. Exigimos, asimismo, que quienes han participado en las reuniones mantenidas al inicio de la legislatura 2015-2019 expliquen con absoluta claridad qué compromisos se alcanzaron con López Sanz respecto al futuro de Beneguera. Si existieron acuerdos que condicionaron el destino de este espacio, la sociedad tiene derecho a conocerlos. Durante años se han denunciado movimientos de tierra, alteraciones del cauce, modificaciones del paisaje, afecciones al patrimonio arqueológico y limitaciones al acceso ciudadano en Beneguera. Estas denuncias requieren una investigación independiente que determine el alcance de las actuaciones realizadas y la correcta aplicación de la legislación ambiental, patrimonial y de costas. Beneguera no es un espacio cualquiera, es un símbolo de la resistencia ciudadana frente a un modelo territorial que amenaza con convertir el patrimonio natural en una mercancía. Ayer la ciudadanía consiguió impedir un gigantesco proceso de urbanización. Hoy vuelve a enfrentarse a nuevas formas de ocupación y transformación del territorio. Cambian los proyectos, pero permanece la misma lógica: convertir el suelo, el agua y el paisaje en recursos al servicio de intereses económicos cada vez más concentrados. La defensa de Beneguera y del barranco de Arguineguín trasciende en estos dos lugares. Es la defensa de un modelo de Canarias que sitúe el interés general por encima de la especulación, que proteja el patrimonio natural y cultural, que respete los límites ecológicos y que garantice un futuro digno para quienes habitan estas islas. Exigimos la aprobación inmediata del Plan Rector de Uso y Gestión de Beneguera, una investigación pública independiente sobre las actuaciones desarrolladas en Beneguera y Arguineguín, la máxima transparencia sobre todas las decisiones administrativas adoptadas, la protección efectiva del patrimonio natural, arqueológico, hidráulico y paisajístico, un cambio profundo en la política territorial de Gran Canaria, basado en el interés general y no en la ocupación permanente del territorio. La lucha por Beneguera es hoy la lucha por Gran Canaria. Beneguera debe ser la última frontera. De ahí no se pasa. La defensa de Arguineguín es la defensa de nuestros barrancos, de nuestra agua y de nuestra memoria. Cuando un territorio pierde estos espacios, estos barrancos, pierde también una parte vital de su identidad. Arguineguín y Beneguera son las dos caras de una misma moneda. Su integridad no se cuestiona ni se negocia. El territorio, el agua y la dignidad de nuestra tierra deben estar por encima de cualquier otro interés que no sea el interés general, el bien común, el patrimonio de toda la sociedad canaria, el legado de nuestra descendencia.
2: Pues formidable, formidable. La verdad es que un mogollón de llamadas de diversas islas, de mujeres, de hombres, han acompañado a esta lectura. Y bueno, muchísimas de las llamadas, prácticamente todas, nos pedían que pongamos para comenzar el tema de los granjeros, titulado Beneguera. Mira a ver si lo encuentras por ahí. Fue un disco sensacional con este título. También me parece, creo recordar, pero el último tema era precisamente este, Beneguera. A ver si lo encuentras y lo ponemos como preámbulo a la entrevista con Julio Cuenca y con Pedro Hernández, autores del artículo que has leído. Bueno, Julio Cuenca, ya saben, arqueólogo, director científico del Risco Caído en Gran Canaria. Pedro Hernández, ecologista, profesor de la Escuela de Turismo de la Universidad de Las Palmas de Gran Canaria en Lanzarote. Bueno, tantas y tantas cosas que representan ambos.

0: Bueno, nos vamos con Julio Cuenca y Pedro Hernández. Julio, ¿nos escuchas bien?
1: Yo perfectamente, don César.
0: Oh, pues, ¿y usted a mí? Muy bien, muy bien, muy bien. Pues vamos con Pedro Hernández. Pedro, ¿nos escuchas bien?
2: Yo escucho muy bien.
0: ¿Cómo está? Pues también.
2: Pero, bueno, no, disculpe, yo no escucho a Julio, no tengo retorno de Julio.
0: Ah, es que a lo mejor no lo ha puesto a ver. Bueno, creo que el problema no hay problema. Después nos dice desde que no escuches a Julio de ahora en adelante, nos lo dices para hacer un paréntesis y resolver el problema. Vale. Pues, bueno, vamos con ambos dos. La verdad es que acabamos de leer el artículo conjunto sobre esta cuestión, Beneguera y Arguineguín, la última frontera, la lucha continúa. Pues, Julio, cuéntanos el artículo, motivo, porque, madre mía, ¿qué coño está pasando con Antonio Morales, con el presidente del Cabildo de Gran Canaria, que tantas ilusiones ha despertado siempre desde que estuvo, pues, así, siendo alcalde de su pueblo natal? Venga, sobre el artículo, Julio y Pedro, hablen, desarrollen más este tema que, bueno, tiene no connotaciones, pero sí, joder, que dura lucha de años también con Chira Soria. Venga, Julio, Pedro, tiren para adelante.
1: A ver, yo lo que creo que se debería empezar diciendo es que efectivamente estamos teniendo un problema con Antonio Morales como presidente del Cabildo. Su modelo y proyecto de Coisla se ha visto que es un bluff, que no es verdad, que todo esto es un trampantojo para darle de alguna manera encaje al proyecto que él tiene en mente, que no es de él, es un proyecto de los que lo han puesto a él allí, ¿sabes? Un proyecto de los lobbies de la construcción, de los lobbies del turismo y por supuesto del oligopolio energético. Él es un hombre puesto allí por ello. Una cosa que no se sabía. Pensábamos que era un político independiente, que venía realmente con esa aura que había creado, de un hombre que defendía el territorio, que venía con unas ideas avanzadas, que era un ecologista convencido, que era un hombre de izquierda, que era nacionalista, que era un hombre pues generoso, que era un hombre participativo, que se apoyaba mucho en la sociedad, en la opinión pública, y todo esto se ha venido abajo. Esta es la realidad de lo que hemos nosotros vivido desde que este hombre asume la presidencia del Cabildo allá por el 2015, lleva ya 3 legislaturas y se está viendo realmente quién es. La prueba evidente que es un hombre puesto allí por estos intereses económicos y energéticos y de todo tipo detrás, turístico y demás detrás, es que prácticamente no tiene ni oposición en el Cabildo. O sea, que no hay oposición. ¿Por qué? Porque la prueba evidente de que este señor realmente no tenía oposición política era porque justamente esa oposición que representaba los intereses del capital y los intereses de la clase empresarial, de los lobbies de la construcción y del turismo, etcétera, en Gran Canaria, era como estaba haciendo las políticas de derecha, las políticas que a ellos les interesaba, realmente la oposición era mínima, ¿no? Entonces, ¿cuál es la prueba más evidente de todo esto? Bueno, pues el Plan Insular de Ordenación, que se aprobó creo que en diciembre del 2024, que ahora ha sido suspendido por el Tribunal Superior de Justicia de Canarias, está en suspenso, pero ese plan contemplaba la creación de 133.000 nuevas camas para Gran Canaria, tanto casi como lo que hay construido ahora. Entonces, y eso era el plan de Antonio. Entonces, ¿cómo puede estar este señor hablando de la isla y hablando de una isla sostenible y de un tal cuando pretende inyectar o aprobar o promocionar o sentar las bases para que se construyan 133.000 nuevas camas? ¿Ustedes saben lo que significa esa cantidad? Es una barbaridad. Entonces, por lo tanto, el proyecto de Ecoisla es un tinglado que se le ha venido abajo. La sociedad ya no se cree nada de eso, ¿no? No se lo cree. Y a pesar de que ha invertido ingentes sumas de dinero en propaganda para intentar inculcar en la sociedad de Gran Canaria el que el tema de la Ecoisla era un buen proyecto. ¿Entiendes? Y no es verdad. ¿Entiendes? La Ecoisla era la tapadera para lo que venía por detrás, que era justamente eso, colar las 133.000 nuevas camas, colar un tren al norte y otro al sur de la isla, colar la central hidroeléctrica de Tirasoria y una central hidroeléctrica nueva en el curso medio-bajo del barranco de Tejeda, la aldea, urbanizar el valle de la aldea, urbanizar el valle de Beneguera, o sea, meterle mano a las últimas tierras del litoral que le quedan a Gran Canaria sin urbanizar, que es el oeste de la isla. Este era el plan.
0: Julio, es que estás planteando un plan que en vez de Ecoisla, pues podría llamarse Destroza la Isla.
1: Claro, que esa era la realidad, le podríamos buscar cualquier calificativo, pero realmente lo de la Ecoisla es, como decimos nosotros, una mentira envuelta en trapo. ¿Entiendes? Eso es lo que es la acogida de este señor. Y mira que se ha invertido, pues insisto, lleva del 2015 en el gobierno del Cabildo, manejando presupuestos enormes. Tiene un presupuesto el Cabildo de Gran Canaria cercano a los 1.000 millones de euros. ¿Entiendes? Y ahora, por ejemplo, pues se ha lanzado con otra idea de esta demencial, que es cubrir el estadio de Gran Canaria, ¿entiendes? Con una cúpula que le llama la nube, que estamos hablando de casi 340 millones de euros, cuando aquí hay unas necesidades del carajo desde el punto de vista sanitario.
0: Mira, y ha afirmado, frente a razones muy justificadas de otro tipo, de emplear el dinero en otras cosas más necesarias, más esenciales, pues que se hará sí o sí.
1: Claro, eso es, que está en ese plan. Y luego lo que es el tema del debate público, de conocer la opinión pública, eso él nunca lo ha aceptado. Este es un hombre que viene de gobernar de manera feudal, el municipio de Agüime durante 30 años, ¿entiendes? Y entonces ahí nadie le tosía detrás de la oreja, como se dice actualmente, y ha venido a hacer lo mismo en el Cabildo, que es el gobierno de una isla que tiene casi 1 millón de habitantes. Y lo está haciendo en el mismo plan. No aceptó el debate cuando nosotros le planteamos el debate, Vieites y yo, firmado por otras 70 personas del mundo académico, del mundo de la cultura, del mundo del arte, del mundo tal. Se le pidió que se abriera un debate público para debatir el tema de Tirasoria. Se negó y se le planteó públicamente en la prensa. ¿Entienden? Se negó. O sea, entonces, como he dicho yo un montón de veces, hemos dicho nosotros los compañeros, o sea, tú vas a hacer una cosa como esta central hidroeléctrica en un país como Suiza, un país europeo, tal, y lo mínimo que te piden es que se produzca un referéndum, ¿entiendes? Para debatir estas cosas, para que la sociedad tenga la capacidad de expresarse y de decir si sí o si no a ese proyecto, porque al fin y al cabo nos afecta a nosotros. Y como decía algún articulista estos días atrás, oye, el tema este del estadio, es que esos 300 millones de euros, eso es un dinero público, es decir, el dinero del Cabildo es el dinero de todos los ciudadanos de Gran Canaria, no es el dinero de Antonio Morales, ¿entiendes? Entonces, ¿qué es esto de que tú vas a construir una cúpula para cubrir el estadio cuando realmente aquí en Las Palmas llueve muy poco? Y cuando llueve, pues te lleva un chubasquero y Santas Pascuas, y no hace frío. Esto no es aquí, esto no es la península. Y vas a montar una cúpula de esa para un partido del Mundial. ¿Pero qué despilfarro de recursos económicos es esto? Cuando aquí tenemos 40.000 niños pasando necesidades, cuando los mayores no tienen capacidad, no hay capacidad para atender el tema de la dependencia, el tema sanitario está colapsado porque no han creado nuevas, no han hecho ampliaciones y se han creado nuevos puestos de trabajo. Y luego, lo más grave de todo, no se ha hecho vivienda pública. ¿Entiendes? Cuando eso es una cosa absolutamente necesaria, en este momento la gente joven y no tan joven no tiene dónde meterse porque se les está echando de las casas para entregar las casas al turismo, que se están metiendo ya en las ciudades cuando eso tenía que estar súper prohibido. Es decir, el turismo en las zonas turísticas. ¿Cómo usted lleva el turismo a las zonas residenciales de los habitantes de ese territorio y los expulsa para hacer negocio con ellos? Y todas estas cosas se están permitiendo. Entonces, ¿qué? Yo, y tengo una cosa que tengo que decir, ahora continuaremos con Beneguera, una cosa que tengo que decir es que, en mi opinión, la isla del archipiélago canario donde mayor sufrimiento hay social es en la isla de Gran Canaria. Hay mucho sufrimiento, ¿sabes? Hay muchas necesidades. La gente no llega a fin de mes. La gente tiene que comprar comida basura porque no tiene capacidad dificultad para alimentarse correctamente, no pueden alimentar a sus hijos correctamente, les mandan a comer a los colegios, están deseando que se abran los centros otra vez para que puedan hacer como mínimo dos comidas allí. En fin, ¿esto qué es? Y tú vas y te gastas 280, que van a ser 300 y pico millones de euros en montarle una cúpula a un estadio para que se vea un partido del Mundial. ¿Sabe? Entonces, es que son cosas que tú no te caben en la cabeza, ¿no? Y luego, lo otro, es decir, el tema de Beneguer, ¿qué es lo que ha pasado Beneguer? Ahora Pedro podrá ampliar quizás mejor los datos. Estas noticias que ha sacado el gobierno de Canarias ahora, de que por culpa de Román Rodríguez, no es que yo esté defendiendo a Román Rodríguez, en el gobierno de Román Rodríguez 2001-2004 o 1999-2003, no recuerdo exactamente cuándo fue ese periodo, que sacó la ley de la moratoria justamente para evitar, para frenar un poco el desarrollo urbanístico de las islas, para darle un respiro al territorio, para intentar ver que cuáles eran las verdaderas necesidades. Y eso se logró parar, por ejemplo, 20.000 camas que habían previsto en Beneguera y otras no sé cuántas en un montón de sitios, ¿no? Bueno, pues ahora pues resulta que están el gobierno de Fernando Clavijo denunciando o señalando al gobierno de este hombre de Román Rodríguez de que él es el culpable por no haber hecho la moratoria bien y que ahora se está pagando, se tiene que pagar pues casi 500 millones de euros, no solamente 500 millones de euros, sino además permitir que estos empresarios, esas parcelas que le quedaron paralizadas donde querían urbanizar, se les permite urbanizar en este momento.
0: Pues mira, profundiza más sobre este tema de los empresarios, Lópezán y varios.
1: Hombre, porque bueno, la prensa estos días, yo creo que también Pedro tiene algo previsto para desarrollar sobre esto, es decir, la prensa está diciendo que el Tribunal Superior de Justicia Canaria le ha dado la razón a los empresarios que han sabido litigar, o sea, han sabido llevar este litigio hasta las últimas consecuencias porque tienen dinero para hacerlo, el ciudadano de a pie no lo puede hacer. Ellos son los que pueden estar, llevan un montón de años en los juzgados peleando por este tema y Lópezán, por ejemplo, se va a llevar una mordida de 300 millones de euros.
0: Joder.
1: En concepto de indemnización por lucro cesante.
0: Joder.
1: Están diciendo los tíos cuando el dinero ya le sale por la oreja. Entonces tú dices, bueno, pero ¿esto qué es? ¿Sabes? Entonces, al final, bueno, pues tenemos lo que tenemos, ¿no? Entonces, el caso de Beneguera. El caso de Beneguera, pues Lópezán compra Beneguera en el 2015. Ojo con lo que estoy diciendo, que no fue hace mucho tiempo, porque esto antes era de Banesto, era de una empresa bancaria, Banesto, Beneguera Costa Canaria se llamaba. Esto lo compra en el 2015, pero antes negocia con Antonio Morales y con los ecologistas de Benmajé, que están de alguna manera en la órbita de Antonio Morales, negocia que se les va a permitir hacer lo que ellos querían hacer allí. ¿Entiendes? Y por eso Lópezán compra, porque Lópezán no va a comprar esa propiedad inmensa de Beneguera, Tabaibales y demás, para jugar al chamizo ecologista, como decimos nosotros, para plantar cuatro pinos. No. Él compró aquello, al principio se le permite o se acordó que todas las edificaciones que ya existían en la propiedad, que eran unas 150, se pudieran transformar en villas de altísimo standing, pero esas 150.000 villas, esas 150 millas son el principio del fin, porque realmente detrás tendrá otro plan parcial y cuando nos demos cuenta nos hemos comido Benegueras, los secos, Tabaibales. Entonces, nosotros lo que estamos diciendo es que el límite tiene que estar ahí en Arquiniguín, Beneguera, en Arquiniguín, Mogán. Ahí tiene que estar el límite y no se puede permitir seguir avanzando hacia el oeste de Gran Canaria porque después viene Tasarte, Tasartico y la aldea. Y ya la aldea ya hay previsto 1.500 camas en el Valle de la Aldea, porque no han sabido decir, no, la aldea, que es un valle extraordinario, lo vamos a conservar como la gran despensa de Gran Canaria para que sea un sitio de agricultura kilómetro cero. No, van a seguir a repetir el mismo modelo que viene destruyendo todo el litoral de todo el archipiélago, porque van a decir, no, a construir aquí y a construir en Beneguera. Entonces, al final cuando se cierre ese anillo de antropización del litoral de Gran Canaria, ¿qué le queda a la isla? Le queda el interior, que es magnífico, extraordinario, y está despoblado casi, pero el motor de la economía de la isla, o de este monocultivo colonial que tenemos, que es el turismo, realmente lo van a destrozar, está todo pensado para que siga viniendo. Si tenemos 18 millones de turistas que llegan al año a las Islas Canarias, pues que vengan pues el doble si es posible, y para eso van a construir más hoteles, más apartamentos, más no sé qué, más bungalows, más de todo, ¿no? ¿Ves? Y esta es la batalla que nosotros estamos librando.
0: Mira, una cosita más, una última cosita antes de pasar con Pedro. el escándalo de los 500 millones de clavijo y los hoteleros, que manteniendo además derechos de edificación, que ya estás apuntando el tema. Matiza más, por favor, porque esto es un destrozo.
1: Bueno, esto quizás Pedro te pueda, que está más metido.
0: Vale, en pues lo pasamos, pasamos con Pedro entonces, Julio. Venga, Pedro, ¿nos escuchas?
2: Bien.
0: Venga, tira para adelante el enfoque, energía, turismo y tantas cosas.
2: Bueno, muchas gracias. Y
0: a ti, a ustedes.
2: Y bueno, yo creo que estamos en un momento complejo. A los administradores de la colonia se les ha escapado. Los problemas están creciendo demasiado, ¿no? El último gran problema es dedicar 500 millones públicos para entregárselos a esta gente que tiene una losa, una hipoteca en Canarias de los últimos 40 y pico de años, ¿no? De todo el suelo que el franquismo clasificó y que los administradores de la colonia, la comunidad autónoma, nunca quisieron quitar del mercado, ¿no? Ni lo quitaron del mercado en el año 87, ni lo quitaron con la ley de ordenación del territorio del 99, quitaron unos poquitos, porque esa es la pregunta que habría que hacerle. Román tiene razón en algunas cosas de lo que está diciendo estos días, pero habría que preguntarle por qué con la ley de medidas urgentes del 18 de julio del año 2001, en medio del debate de la moratoria de Canarias, que había empezado por Lanzarote en mayo del año 2008, la del 2001, ¿por qué no quitó todos esos suelos del mercado? Porque si él viene diciendo ahora que su argumentario, que la responsabilidad patrimonial que está diciéndole Clavijo se corresponde con la ley de Paulino del año 2009 y no tiene nada que ver con la ley de las medidas urgentes y la ley de directrices, porque los tribunales ahí dijeron que no tenían derechos indemnizatorios, lucro cesante, y eso fue así, ¿por qué en el año 2001-2003 no quitó del mercado toda esa losa que ha continuado hacia adelante el crecimiento urbano turístico del borde costero, y ahora mismo tenemos los déficits que tenemos y las movilizaciones ciudadanas que tenemos desde abril del año 24 de nuevo renovadas? Es una pregunta que a nuestro juicio nos parece que es muy importante. Si él reconoce, y efectivamente en términos jurídicos se reconoce, que el gobierno de Canarias, que tiene competencia en materia de ordenación del territorio y puede ordenar el territorio como quiera, podía quitar del mercado todos esos planes parciales los que quitó, y los tribunales no les han dado derechos indemnizatorios a estos señores que ahora están invocando 1.000 millones y que el gobierno les va a dar 500 millones. La pregunta es, ¿a qué intereses inmobiliarios obedecían haber quitado del mercado esa losa? Eso es muy importante, eso es una cuestión que hay que abrir un debate en profundidad en la sociedad canaria, pero hay que abrirlo con todos los partidos políticos, con la sociedad canaria, con los técnicos en los ayuntamientos, en el cabildo, en el gobierno de Canarias. ¿Qué papel están jugando, al servicio de quién está jugando esta gente? Si están al servicio del interés general y de la sociedad canaria y del territorio de Canarias, o están al servicio de los señores del dinero que van con maletines a los despachos oficiales. Eso es muy importante, que la sociedad canaria ahora, que tengamos esta oportunidad una vez que se ha descubierto y han tenido que decir que les van a regalar 500 millones. Porque la pregunta que hay que hacer, y esos 500 millones, más los 300 de Antonio Morales, para lo que comentaba Julio, del techo del Estadio de Gran Canaria, esos 800 y pico millones de euros, ¿por qué no se dedican a construir viviendas? ¿Por qué no se dedican a construir residencias para toda la dependencia que saben que viene cada vez más? Porque los niños y las niñas del boom, del baby boom de los años 60, ya estamos entrando en una fase de semidependencia o de dependencia y necesitamos cuidados y ayudas. ¿Por qué eso no se hace para poder sacar a las más de 800 personas que están contadas de alta en los hospitales y las familias no pueden mantenerlos en sus casas y están ocupando camas hospitalarias? ¿Por qué esos 800 millones, Antonio Morales, no invierte esos 300 en esas cosas? ¿Por qué no se invierten ese dinero en el borde costero, que está hecho una mierda? Es una expresión que digo así claramente, porque está hecho una mierda, y tanto los turistas como los ciudadanos nos estamos bañando revolcados en mierda, que cuesta mucho dinero todo lo que son los sistemas de canalizaciones y de depuración de agua para que las mierdas no estén yendo al borde costero a las playas donde tradicionalmente nos hemos bañado? ¿Por qué no se hace eso? Si es que hay dinero suficiente, digo, hay necesidades suficientes para invertirlo. Y ahora hay que preguntar a los señores hoteleros, ¿se han beneficiado del bien común y ahora se van a beneficiar de 500 millones que Fernando Clavijo les va a regalar? Y además, lo escandaloso de todo esto es que mantienen los derechos urbanísticos. Derechos urbanísticos que vienen desde la época del franquismo, que la comunidad autónoma en la época de Saavedra no quiso quitarlos de en medio de esos suelos, que tampoco quiso Román Rodríguez entre el 99 y 2003, y que luego Paulino se los volvió a activar en el año 2009, después de la primera crisis urbano-turística del año 2008, la crisis aquella mundial económica financiera. ¿Por qué? Y una de las cosas es que nosotros tenemos que conocer los rostros, la cara, nombres y apellidos de quienes votaron a favor en el Parlamento de Canarias de esas leyes que reactivaban los derechos urbanísticos. Nombres y apellidos, ¿dónde están? ¿A qué se dedican y cómo se modificó su patrimonio después de haber votado esas, si se llega a modificar, después de haber votado esas leyes? Al igual que necesitamos saber también nombres y apellidos de los que en el 2005 votaron a favor de la introducción del artículo 6b para robar el suelo, regalar el viento y el sol al oligopolio energético. Que a partir de esa fecha todos los proyectos de grandes parques eólicos y fotovoltaicos se han regalado. ¿Qué quiere decir todo esto? Que los administradores de la colonia, en los últimos 40 años, pero sobre todo a partir del año 2005 para acá, se les ha escapado de las manos, porque han convertido esto en una sociedad empobrecida, con 18 millones de turistas entrando y saliendo por los aeropuertos de los puertos de Canarias, y con unos déficits tremendos en vivienda, en sanidad, en educación, las universidades canarias en una situación paupérrima total, los profesores y profesoras en una situación paupérrima, que donde está el nuevo precariado moderno en Canarias, con los jóvenes canarios mejores formados huyendo de Canarias, y con los ciudadanos y las ciudadanas que tienen que dejarse el dinero de sus salarios para poder pagar, tener un techo. Esto no puede ser. ¿Cuál va a ser lo siguiente? ¿Qué será lo siguiente?
0: Pues mira, si a esto lo llaman ecoisla, no lo siguiente, lo que está ya mierda, isla.
2: Ya, es que eso, pero aquí hay toda una cantinela que llevan 30 años, 30 y pico de años, del año 92.
0: Mira, y una cosa, Pedro, no dejes de tratar, Julio lo apuntó ya, y vamos, supongo que idea común, tiene que haber una votación, ¿no? Un referéndum, tiene que haber algo que permita expresarse a los ciudadanos, no puede ser así.
2: Ya, pero es que, mire, los estudiantes me preguntan, profesor, ¿qué es eso del desarrollo sostenible? Porque parece una palabra exotérica, ¿no? Y siempre les explico, yo lo he dicho ya en alguna ocasión, siempre les explico que básicamente el desarrollo sostenible son tres bloques de cosas, ¿no? Una cuestión es cómo trata una sociedad el agua, los residuos, el transporte y la energía. Si sabemos cómo se está tratando eso, si eso va en una buena dirección, pues esa sociedad puede caminar en el desarrollo sostenible. Si luego la otra cuestión que les digo es si una sociedad es redistributiva desde el punto de vista de las actividades económicas y redistributiva desde el punto de vista de la base productiva, es decir, que hay mucho más allá que una actividad que sea diversa y plural desde el punto de vista económico para no depender de un solo sector, podríamos decir que está caminando. Y la tercera cuestión es quién toma las decisiones. ¿Quién ha estado tomando las decisiones en Canarias en los últimos 30 y pico de años desde el año 92 que empezaron con la matraquilla del desarrollo sostenible? La toman en una mesa de dos. Los empleados del capital, gente como Antonio Morales, y los señores del gran capital que les traen la agenda ya decidida, ¿no? Y si eso no es una mesa donde existan más agentes, existan los ciudadanos en sus diversas y plurales formas de organizarse, tanto sean los vecinos y vecinas, los sindicatos, la gente cualificada que trabaja por otro modelo de sociedad, lo que sea, ¿no? Y si no está también el mundo del conocimiento, que esté por otras cosas, no que estén, digamos, al servicio de los señores del capital, si eso no hay una codecisión, lo que Julio explicaba cuando le plantearon, ¿quién ha decidido eso de que el modelo de transición energética en Canarias son grandes parques eólicos y fotovoltaicos y ocupar las obras públicas hidráulicas de Gran Canaria, por ejemplo, para entregárselas al oligopolio energético y a la multinacional Red Eléctrica? ¿Quién lo ha decidido? Es un tema de Antonio Morales.
0: Mira, en el año, permíteme, Pedro, recuerdo simplemente porque tengo aquí, vamos, dos ejemplares de un libro que tenemos, vamos, a alto nivel de consideración, un libro esencial de Roque Calero Pérez, Los cimientos de un mundo sostenible, bases generales para la confección de planes estratégicos de desarrollo sostenible integral. Ya él lo hemos entrevistado y tiene ya más avances, ¿no? Pero claro, está el gobierno pues dejando que todos estos avances, vamos, le llegan al gobierno y los meten en gavetas.
2: Estos señores, si tuvieran un poco de responsabilidad y de respeto, pues dirían, los grandes proyectos estratégicos de cualquier sociedad tienen que ser sometidos al veredicto de la ciudadanía, y además proyectos que van mucho más allá de una legislatura. Usted no
0: y que vayan a Suiza, coño, que hacen referéndum permanentemente.
2: Es que lo peor que puede haber es que estos señores no pueden hipotecar el futuro de ninguna sociedad. Primero, el futuro con esos 300 y pico millones, 380, no sé cuántos miles de millones. El futuro para el Estadio de Gran Canaria. El futuro de una sociedad con el modelo energético. El futuro de una sociedad con un modelo de seguir aumentando la turistificación, ¿no? Y eso la sociedad canaria, esto hay que ubicarlo, digamos, en el contexto histórico en el que se produce lo del Barranco de Arguiniguín. Fue en un contexto de finales de los años 80, donde la sociedad canaria se movió y entendió ya los primeros efectos de la hiperturistización, y ahí aparecieron un conjunto de luchas en todo el archipiélago que pensábamos que habían quedado selladas, que eran victorias de la ciudadanía. La lucha del Malpaís de la Corona, las playas de Papagayo, la isla de Lobo, las dunas de Corralejo, el rincón en Tenerife, como antes cuando Deyanira leyó el texto, o Beneguera, eso estaba fuera del mercado inmobiliario, fuera del crecimiento turístico. ¿Y eso por qué no lo respeta? Y entonces, ¿qué es lo que hay que hacer en Beneguera? Pues poner en marcha el plan rector de uso y gestión del parque rural del Nublo, porque está la trama territorial de esa parte de Gran Canaria, del barranco de Beneguera, está dentro del parque rural, hacer el plan rector de uso y gestión, y ese plan rector va a decir que impide cualquier actuación urbanística que se modifique o para usos que no tengan nada que ver con los valores tradicionales de ese barranco. ¿Por qué este señor que lleva ya 11 años gobernando el Cabildo de Gran Canaria, el responsable de hacer los instrumentos de ordenación territorial de cada uno de los espacios naturales, no lo ha hecho? ¿Por qué? Para facilitar los negocietes, tal y reitero, tal y como ha señalado Julio, que en el año 2015, una vez que López Sán compra, o antes, o ya lo habían negociado, compró Beneguera, y esas negociaciones tenemos que saber, tenemos la obligación, los ciudadanos que vivimos en estas islas tenemos la necesidad y la obligación de quienes contrayeron, por qué se reunieron con López Sán, cuál era el contenido de la agenda. Eso es muy importante, las agendas públicas de estos señores, de lo que deciden en los despachos públicos, se tienen que saber. ¿Por qué no sabemos qué decisiones adoptaron cuando aparece una foto pública publicada en la prensa donde estaba reunido Juan Mabrito, el consejero de Podemos, tres dirigentes de la BMG, el tal uruguayo, el Eugenio Reyes y el otro, el tal Robaina, más Antonio Morales? ¿Qué acordaron en esa reunión en el año 2015 con López Sán? Es lo que acordaron, es lo que ahora estamos viendo, un puente impresionante en la desembocadura del barranco, todas las intervenciones de carácter agrícola, todas esas viviendas de los antiguos aparceros del barranco de Beneguera, previstas como grandes villas de desarrollo turístico. Eso es lo que decidieron. ¿Por qué no conocemos públicamente qué es lo que acordaron ahí? Eso se tiene que saber. No puede haber reuniones secretas de los grandes señores del dinero con estos señores que toman decisiones y que hipotecan el futuro de cualquier sociedad. Y si eso no está claro, que las batallas de finales de los 80 y principios de los 90 en Canarias era sellar parte del territorio, protegerlo para las generaciones futuras. Si eso no les quedó claro a estos señores, tenemos un gravísimo problema, que ahora estamos viendo como estos administradores de la colonia son incapaces de resolver los gravísimos problemas globales que tenemos, ¿no?
0: Julio, cuenta, complementa.
1: Pues nada, yo que vamos a ver, yo creo que el panorama es...
2: Perdón un momento, Julio. A mí me parece muy importante lo que hemos hablado, que cuentes cómo fue, porque tú fuiste el gran protagonista de los inicios de la batalla para salvar el barranco de Arguiniguín, de la propuesta especulativa inmobiliaria que inicialmente tenía Banesto. Tú eres el responsable del Museo Canario y ahí iniciaron, a partir de los valores patrimoniales arqueológicos que contenía ese barranco, porque yo creo que la sociedad canaria necesita conocer los inicios de esa batalla, si consideran, ¿no?
1: Bueno, vamos a ver, no es Arguiniguín, te referías a Beneguera, ¿no? Me parece, sí, ¿no? Porque sí, dices el tema. Bueno, entonces, a ver, por ser muy rápido con él, muy, muy breve, es decir, Beneguera no es un barranco solo, o sea, cuando se habla de Beneguera se habla de una comarca inmensa, ¿no? Estamos hablando de un territorio que está delimitado por el barranco de Mogán por un lado y el barranco de Los Secos por otro, es una cosa enorme. Entra dentro lo que es la meseta de Tabaibales o rampa de Tabaibales, que llaman los geógrafos, y también todo lo que es el barranco de Arguiniguín más las Camellitas, el lomo de las Camellitas, y luego está la otra playa, el otro gran barranco, el barranco de Los Secos, o sea, un territorio enorme, ¿no? Entonces, cuando yo era era conservador al principio casi de empezar a ejercer el cargo de conservador jefe del Museo Canario, aparece una persona por allí que era un afectado por las expropiaciones que estaba llevando a cabo Banesto. No expropiaciones, eran prácticamente coacciones para a los últimos propietarios aburrirlos y que se fueran de allí, y pedía un poco amparo a nosotros a ver. Bueno, pues nosotros realmente nos desplazamos al barranco de Beneguera y vimos cuál era la realidad de lo que hay. En aquel entonces, insisto, estaba en manos de Banesto y ya tenían previsto una urbanización brutal. Ya habían hecho la carretera.

de 360 grados, casi una foto espléndida, y le pusimos este material gráfico en las manos a Pepe Alemán, que en aquel entonces, estamos hablando de los años, principios de los años 80, en aquel entonces era el director del Canarias 7, fue el primer director del Canarias 7, y era el periódico que se había, en aquellos años se había creado, en sustitución de otros, de aquellos periódicos ya del régimen del Eco de Canarias, del diario, bueno, Diario de las Palmas no, porque Diario de las Palmas era prensa canaria, pero sobre todo el Eco de Canarias y otros que habían por ahí. Entonces, cuando nosotros le damos este artículo, estos datos y estas fotos y este material a Pepe Alemán, pues preparó una doble página en el periódico, que además lo tituló de una manera muy, muy llamativa, le dice Regreso de Faraón, Regreso de Faraón. Y entonces, claro, a partir de ahí se remontó un revuelo tremendo, porque la gente, nadie sabía, que primero no conocían apenas el sitio de Beneguera, y luego porque no sabían nada de lo que se estaba tramando allí, ¿no? Y entonces nosotros desde el Museo Canario iniciamos una campaña en este tema. Hicimos la primera carta arqueológica de toda esta zona, de Tabaibales, Beneguera, Los Tecos, Camellitas y demás. Hicimos una carta arqueológica, que luego hubo una segunda campaña que la perfeccionamos, lo pulimos, lo completamos más. Pero recuerdo que estando al principio de esta batalla en el museo, me llama un día, estaba no sé en qué sala del museo, y me llama y dice, mira, que el presidente quiere verte, que espera en la sala de junta. Entonces yo bajo, ¿cuál es mi sorpresa? Cuando llego al museo y me encuentro allí, sentado estaba. Pero mire el panorama, pues, aparte de la junta directiva del museo, José Miguel Arzola como presidente y algunos directivos, no estaban todos, de la junta directiva quiero decir, estaba también Romeo de Armas, ¿cómo se llama este otro historiador? El nombre ahora. Está Romeo de Armas y Morales Padrón, perdón. Morales Padrón y este que acabo de decir, que se me ha ido el padre. Romeo de Armas. Romeo de Armas, Morales Padrón, los dos catedráticos. Luego estaba el gerente de Banesto. Estaba también el director de, en aquel entonces, de los museos del Cabildo, que decían el padre de las casas, porque era el director de todos los museos, que era recuerdo el nombre tampoco ahora, y habían otra serie. Me piden que, por favor, que no sea el Museo Canario, que es una institución como muy muy muy sensible, y como donde hay mucha se le presta mucha atención a la sociedad, que no lideráramos el proyecto de la defensa del Barranco de Beneguera desde el Museo Canario. Yo en aquel momento, claro, no tenía la posición de fuerza que luego fui adquiriendo con el tiempo, en el sentido que me fui consolidando allí, y realmente renunciamos, no dijimos nada, pero sí que pasamos los bártulos a otros colectivos que estaban en la calle para que continuaran ellos con la lucha. Y esto pasó con Beneguera, porque el Museo Canario, nosotros entonces no solamente nos echamos a la espalda, a la mochila, la defensa de Beneguera, sino también la defensa de todo el patrimonio arqueológico de la isla, que estaba hecho unos zorros, no había leyes, no había, ¿sabes? Era, todo estaba todavía, dependía de Madrid, los ayuntamientos, pues cuando aparecía un sitio arqueológico por obra o lo que sea, pues intentaban ocultarlo, todo estaba convertido en estercolero, y todo es desastre, y nosotros realmente empezamos a sentar las bases. Yo estoy ahora mismo estoy escribiendo un artículo sobre la Guancha, cuando porque en el año 34 se descubre el gran túmulo de la Romero, que se destruye, pero lo excavó el Museo Canario, tuvo oportunidad de excavarlo, y estoy escribiendo un artículo porque se conmemora el 50 aniversario de la manifestación que se organizó en Galdar para el agujero de la Guancha, para proteger el sitio arqueológico de la Guancha, que estaba prácticamente a punto de desaparecer. Y entonces pues están preparando una serie de actos y sobre todo artículos en periódicos como Infonorte Digital y demás, y me han pedido un artículo, y estoy escribiendo y recordando, no esa fecha que no era nacido, sino tirando mano de hemeroteca y de publicaciones y demás, reconstruyendo qué pasó con ese sitio de la Guancha, ¿no? Y no sé, quiero decir con esto que Beneguera, en el caso concreto, por volver al inicio de la pregunta, Beneguera ha sido, yo considero que la lucha en Beneguera se inició en el Museo Canario, porque claro, el Museo Canario era una caja de resonancia. Si el Museo Canario decía algo, enseguida repercutía en la sociedad, ¿no? Y ya la semilla estaba sembrada, y luego nosotros lo continuaron. Y la desgracia de todo esto es que aquellos que iniciaron, que continuaron con la lucha de Beneguera, como es el caso de estos personajes que luego se metieron en Benmaek, como lo acabas tú de nombrar, a Juan Mabrito, a Pepe el Uruguayo, al Robaina, a este y al

0: otro, toda esa gente al final terminó claudicando ante López Sanz. ¿Entiendes? Porque recordemos que en el año 2015 estos tíos se presentan, estos personajes se presentan por Podemos, en Podemos se puso una sesión dentro del propio Cabildo y estos se pasan al grupo de Antonio Morales. Y Antonio Morales, que es más listo que el hambre, lo que hace es que le da una serie de cargos, a Juan Mabrito lo nombra consejero de Medio Ambiente, al otro, a Nebot, María Nebot, la nombra consejera de no sé qué tema social, y fue repartiendo cargos, pero a cambio les pidió, y dice, no, ahora se me sienta en una mesa con Eustaquio López, que es el dueño de López Sanz, y firmamos aquí un acuerdo. Y el acuerdo que se lo estaba pidiendo Eustaquio López, se lo estaba pidiendo Antonio Morales, porque Eustaquio López, todo el mundo sabe que es uno de los que financian las campañas de Antonio Morales, pero generosamente. Antonio Morales muchas veces, ambos son de Agüime, muchas veces Antonio Morales le prepara la cama, por así decirlo, a este personaje. Y entonces, ese documento, esa foto que tú hablabas antes, donde se ven a Juan Mabrito, al uruguayo, al Robaina, al otro tal, Antonio Morales y a Eustaquio López, perdón, sentados en una mesa, ¿entiendes? En torno a una mesa presidida por Eustaquio López, que encabeza la mesa este señor, allí se firma el acuerdo donde caimán no come caimán. Es decir, aquí lo que hacemos es una componenda, tú me dices que vas a dejarnos los terrenos de los altos de Tabaibales, las zonas más altas, para que hagas ahí una repoblación forestal, pero el resto lo dejas ahí. ¿Para qué? Para yo. Vamos a montar aquí una serie de fincas de productos exóticos alimenticios, como frutas tropicales y demás, para alimentar con productos de kilómetro cero de altísimo coste a los hoteles míos de lujo, a mis clientes, pero yo en medio de todo esto urbanizo. Porque esto es lo que detiene. De hecho, cuando yo estuve, porque yo entré a Beneguera hace 3 años, solicitamos un permiso y entramos en Beneguera, nos estaban esperando, nos enseñaron el tema, y en un momento determinado, cuando yo le pregunto a los técnicos, ingenieros que me estaban explicando el proyecto Grande Rasgo, le digo, bueno, pero ¿qué va a hacer López Sanz en Beneguera? En un momento es cuando me dicen que el inventario de construcciones, de 150.000 construcciones, en lo que era la propiedad de López Sanz, todo eso iban a ser billetes. ¿Sabes? Y acto seguido me dice otra cosa que ya me dejó realmente totalmente con la boca abierta, que es decir, no, aquí han estado los señores de Ben Majed, y entonces los nombra Juan Mabrito, Pepe el Uruguayo, el Robaina, el otro y los demás allá, y se han quedado encantados con el proyecto. Y esto fue después de esa firma del 2015. O sea, que así están las cosas. Al final...
1: Mira, un segundo. Es que están llamando gente. Esto se... Vamos, entra en la sección corrupción, esto que estás escribiendo, no en otro sitio, corrupción.
0: Claro, pero ¿sabes lo que me decían a mí estos personajes de Ben Majed, ¿no? Cuando hablamos de este asunto, porque yo todavía no estaba muy enterado, cuando todavía estábamos con el proyecto de Patrimonio y Humanidad, que ahora siquiera hablamos de eso, me dice, no, es que lo pesan estos tíos. Concretamente el uruguayo y otra chica geógrafa que estaba en Bemajé, decía, no, es que fíjate lo que me, con el argumento que me viene, me dice, no, es que Eustaquio López está arrepentido del daño que le ha hecho al territorio de Gran Canaria y ha comprado Benegueras para enmendar, porque tiene problemas de conciencia. Entonces, para enmendar todo lo que ha hecho y para enmendar todo la.
1: ¡Qué farsa!
0: Es una cosa modélica, dice, y yo, claro, no pude hacer otra cosa que descojonarme. Yo todavía no había entrado a Benegueras a ver lo que estaban haciendo. Esto fue antes, ¿entiendes? Entonces yo digo, bueno, pero ustedes se creen esta patraña. ¿Cómo que ustedes creen que López, que sabe usted que López ha comprado Benegueras, que ha costado lo que ha costado, para jugar al chamito ecologista? Para poner allí 4 arbolitos y 4 chorradas. Igual, bueno, después nos enteramos. Quería hacer una desaladora en la playa de Benegueras, ampliar el muelle, no sé qué, no sé cuánto. Claro, repetir el modelo de todo el litoral de Gran Canaria, muelle deportivo, no sé cuánto, urbanización aquí, y cuando nos demos cuenta, ese límite que estaba establecido en Mogán, que estaba a nivel urbanístico, quiero decir, del litoral, pues sigue avanzando ya. Ese será el final de Gran Canaria. Y es por lo que no se quieren dar cuenta los que están apoyando este tipo de iniciativas tan diabólicas, ¿no? Y nosotros, que somos como, yo lo he contado muchas veces, siempre utilizo el término de la frase de Voltaire, del filósofo francés, ya, la humanidad siempre se ha caracterizado por apedrear desde posiciones, desde caminos trillados, a los que están abriendo nuevos caminos. Y esto es una verdad como un templo. ¿Sí? Los que están acomodados, los que están en posiciones de seguridad, porque están formando parte de la trama, porque forman parte, porque son cómplices, porque están sobornados, porque están viviendo bien. Esta gente te apedrean y te señalan y te culpan por estar abriendo y denunciando y abriendo nuevos caminos como son estos, que probablemente los primeros perjudicados seremos nosotros, los que estamos en primera fila en esta lucha, ¿no? Pero así están las cosas, ¿no? Así están las cosas. Ahora la noticia de ayer, eso que se lleva López Sanz por la perilla, el Tadio López, 300 millones de euros, es que para hacérselo mirar. Pero no solamente los 300 millones, sino que además le van a permitir construir en todas esas parcelas que tiene él repartidas entre Meloneras, entre Más Palomas, en la zona de Arquinicuil y tal, para seguir construyendo y seguir defendiéndose, que yo la verdad creo que es uno de los personajes, yo creo que es el personaje más rico de Canarias y uno de los personajes más ricos de España en este tema, con la explotación de estos recursos. Y así están las cosas.
1: No. Pedro, ¿qué te parece?
2: Bueno, pues hemos llegado, por eso nosotros insistimos, digamos, como en forma de titular, que a los administradores coloniales se les ha escapado la colonia. Esto es una realidad, ellos saben que en cualquier momento la pradera está demasiado seca y se puede incendiar. Y ellos saben y necesitan que nadie cuente con esfuerzos, digamos, de investigación, pero sobre todo con esfuerzos humanos, laborales, o con esfuerzos como los de Julio, donde el último escándalo, él no lo cuenta, pero yo sí lo cuento, aunque luego me eche la bronca. El último escándalo es que no ha sucedido en el panorama mundial que se conozca, ni del Estado español, ni de Canarias. El último escándalo es que el propietario intelectual de Risco Caído es Julio, que es el investigador, que es el que da a conocer todo ese proyecto, el que elabora el documento para que Naciones Unidas, a través de la UNESCO, reconozca el patrimonio de los aborígenes canarios y lo eleve patrimonio mundial. Es él, que lleva más de 30 años en las cumbres de Gran Canaria. Y lo último es lo que se ha conocido estos días, que le han usurpado, le han expoliado, le han robado la investigación que venía llevando en la zona de Risco Caído, donde está el descubrimiento del conocimiento que tenían los aborígenes canarios del funcionamiento del cosmos para tener el control. Pues le ha entregado el Cabildo de Gran Canaria a una empresa una de las investigaciones o excavaciones que se están haciendo allí, ¿no? Esto es Antonio Morales, ¿eh? Y todo es por una venganza absolutamente grave, una venganza por la posición de honestidad en relación a cómo debería de ser el modelo de transición energética. La venganza no ha ido también sobre Antonio González Vieite, porque Antonio González Vieite, pues ya es un poco más mayor y está jubilado, ¿no? Si no, la venganza hubiera sido igual. Sacarlo de ese proyecto y ahora estampar en la cara que le están entregando supuestos proyectos de investigación a otra empresa en el mismo lugar que eso sería propiedad, porque eso está reconocido por ley, es propiedad intelectual de quien haga el descubrimiento y de quien inicie las investigaciones, ¿no? Eso no tiene nombre. Esta es la sociedad en la que estamos, ¿no? Pero esto forma parte, digamos, del descontrol que los administradores coloniales tienen de Canarias. No es solamente esto. En los últimos 40 años, lo que decíamos al principio, que la gente tenga claro cuál es la articulación que hay. Ya prepararon todo el territorio, incluso más territorio. Pensábamos que ese territorio, todo el territorio, el propio libro blanco del turismo en Canarias del año 2001, cuando estaba gobernando Román, hablaba en aquella fecha de que quedaba suelo para construir 1.200.000 camas más.
1: Madre.
2: Entonces, todo ese suelo, pero ya pensábamos
1: era duplicar, más que duplicar la población de la isla.
2: Sí, ellos hablaban de 32 millones de turistas, si eso se llega a ejecutar, y de en torno a 6 millones de residentes, si se ejecuta todo eso, ¿no? Y no hablemos nada de nuevos aeropuertos, nuevas carreteras, nuevos puertos, nuevos vertidos de residuos a los bordes costeros. No van a tener playas donde llevar a esos 30 y pico millones de turistas. Pero la gente tiene que tener claro que esa es la hipoteca que tenemos, que no se ha querido hacer nada sobre eso. La gente tiene que tener claro también la situación de dependencia agroalimentaria. Se acaba de publicar los datos estadísticos del gobierno de Canarias del nivel de dependencia agroalimentaria que tenemos con el modelo de ingreso de Canarias en la Unión Europea, que ha destruido toda la agricultura, abastecimiento del mercado interno, todo lo que era esa poderosa ingeniería que se construyó con bancales, terrazas, sistemas de gestión de las aguas. Y eso tiene que saberlo la gente tiene que saber que estamos en una ofensiva turistizar todo, y ahora se ha ido hasta por los espacios urbanos, tal y como se señalaba antes. Lo que está pasando en el barrio Guanarteme con una parte de la isleta de Gran Canaria, eso no tiene nombre, se está yendo a la gente, y ahora está viendo mucha inversión de dinero, de infraestructura, porque, claro, turistizar todo ese barrio, las viejas alcantarillas no dan, ¿no? Entonces ahí previsto invertir 800 millones en obras hidráulicas en la isla de Gran Canaria para abastecer, para resolver todos esos problemas que se tienen en todas las islas, pero en particular en esa zona, porque se va a hiperturistizar. Y la gente tiene que tener en cuenta que el último golpe en estos cuatro, en esta cuarta dimensión, que es turismo, dependencia agroalimentaria, energética y todo lo que tiene que ver con la hipoteca de suelos para más turismo, ¿no? Entonces, estas cuatro cuestiones ahora mismo están ya fuera de control, porque ha aumentado la pobreza, ha aumentado los problemas de vivienda, han aumentado los problemas sanitarios, los problemas educativos y los problemas de dependencia. Ese es el cuadro real, entre un lado un espejo y otro, ¿no? Y esto es lo que nos han traído. Y estos gobernantes ya no tienen capacidad para gestionar. Hasta ahora han estado gestionando mal que bien la realidad de las islas, pero esto ya ha entrado en un desborde importantísimo. Es como llueve sobre mojado y ya no tienes capacidad para gestionar las aguas de lluvia, se desbordan, y las aguas de lluvia, además, como están conectadas con las alcantarillas, pues aparece toda la mierda en los espacios urbanos, en los bordes costeros, en las zonas turistizadas. Y esto es igual, ya llueve.
1: Mira, una cosa, Pedro, y la misma cosa, Julio. ¿Cómo se defiende a Canarias con este análisis?
0: Hombre, yo me gustaría decir una cosa al respecto previamente. Vamos a ver, aquí tenemos un problema gravísimo, que es un problema, desgraciadamente, que afecta a más del 90% de la sociedad canaria, por no decir más, pero que es la incultura. Hay un problema de cultura, un problema de falta de información. Por lo tanto, un problema de sentido, o sea, los que estamos concienciados de lo que está pasando, somos muy pocos. Después hay otro grupo importante de gente que lo saben, pero miran por otro lado, porque están beneficiando de las políticas, el caso del Cabildo de Gran Canaria y de otras instituciones. Miran por otro lado. El caso, por ejemplo, de las universidades. ¿Entiendes? El caso de las universidades. Yo no digo que no haya profesorado que sea honesto y que esté, pero casi, pero la universidad está permanentemente en silencio. La universidad no interviene. La universidad, que es la academia, es la primera que debería salir para decir: esto no puede seguir así, nos vamos a cargar el territorio, aquí no se va a poder vivir.
1: Mira, Julio, la universidad, pero yo, diría las universidades, porque alguna complicidad tiene que haber para que no se denuncie.
0: No, claro, sí, yo hablo, cuando hablaba me refería en plural a las universidades, evidentemente, no a una en concreto. Las universidades, efectivamente, es que, a ver, díganme ustedes, algunos, ahora sí están saliendo, se oyen algunas voces en contra de que, bueno, sería interesante una ley de residencia, tal, algunos salen con el tema ambiental, con el tema de ADE, en el caso de Tenerife, o la Tejita y tal, pero realmente la gente no está, y lo saben. Recuerdo cuando empezamos con la lucha en el año 2019, con la lucha por salvar el Barranco Arguiñano, el tema de la central de Chira-Soria, muchos profesores de la universidad, catedráticos, gente formada, decían que no habían tenido tiempo de estudiar el proyecto y que, por lo tanto, no tenían criterio para saber si era bueno o era malo. Y ahí se mantienen en esa posición. Porque es la disculpa perfecta para su conciencia y para dejar a la galería, para decir: no, es que no conozco el proyecto y no puedo opinar, pero vamos a ver, es que no tenemos tiempo, es que nos necesitamos, es que tenemos que dar la cara ya. Pero ¿qué pasa? Que es que si das la cara, te quitan la peca, como decía un director de universidades, que no vamos a dar nombre, me decía: no, es que los sueldos los paga el gobierno, ¿no? A través del gobierno central o no sé cómo eso. Pero todo lo demás lo pagan los cabildos. Todo lo demás lo pagan los cabildos, ¿entiendes? Y en el Cabildo de Gran Canaria hay un personaje ahí inquietante, que es Marino Aldoán, que es como el propietario político de Antonio Morales, que es quien quita y pone rectores. ¿Entiendes? Y es el que llama y el que dice, oye, ¿por qué has hecho esto? ¿Por qué has hecho? Recuerdo cuando estábamos organizando las primeras conferencias, debates, más que conferencias, debates en la universidad, que hubo que hablar con el rector de entonces, para obtener la autorización, y el rector se le está por un momento determinado y dice, no, es que tengo que consultarlo con Marino Alduán. Pero si tú eres el rector de una universidad que se supone que tienes total independencia y libertad, ¿pero qué es esto? ¿Entiendes? Pero el otro es el que está detrás de las cortinas, el que da el dinero, el que da, el que quita, el que pisa o el que te lleva a las alturas. Y esto es lo que ha pasado. Entonces tenemos por un lado la universidad que no da un palo al agua en este caso, que no se implica, que no da la cara, que no se compromete, ¿entiendes? Luego la otra sociedad que también ha sido comprada y mucha gente sobornada en el mundo de la cultura y en el mundo del arte y en el mundo de ¿sabes? Hay muchísima gente que lo que es la, entre comillas, la clase intelectual, hay mucha gente sobornada que tampoco dice ni. Después están la gente que sí está concienciada y luego está una inmensa mayoría de la masa que no tiene ni puñetera idea de nada. Ni te preguntes, porque no saben nada, no saben ni de lo que le estás hablando. ¿Entiendes? Están todo el día viendo la tele y todo el día con los smartphones en la mano, todo el día y no se enteran de nada, no leen, no se documentan, no leen la prensa, no oyen sino la tele basura. Y esto es un problema que tenemos. Y luego hay un problema en Canarias de analfabetismo profundo que viene lastrándonos desde hace mucho tiempo, es mal endémico, ya está, ¿entiendes? Hay muchísima gente que son funcionales, ¿entiendes? Funcionales, ¿eh? Que no son capaces de interpretar lo que leen en una página si es que saben leer, ¿entiendes? Y que no tienen ni puñetera idea de política, y que no saben a quién votar, y que no saben quién es este ni quién es lo otro, ni qué defiende uno ni qué defiende lo otro, ¿entiendes? Esta es la realidad de Canarias. Por ejemplo, cuando tú hablabas antes, ¿no? Tú, César, decía, no, joder, Suiza, sí, pero claro, joder, ojalá tuviéramos nosotros el nivel intelectual y tal que tienen los suizos, por ejemplo, o que tienen los europeos, de toda Europa. Nosotros aquí somos lo que somos una colonia, como dice Pedro, y eso está demostrado que es así. Es una sociedad muy, muy pobre en ese sentido, y una sociedad además que es incapaz de rebelarse. Solamente cuando, si aquí se produjera una situación que, fíjate, todo el mundo lo sabe y lo dice, es decir, se está generando dinero a puertas en Canarias con el tema del turismo, pero todo ese dinero sale de aquí, no se queda. ¿Y por qué entonces, con la riqueza, con la cantidad de turismo que está llegando y con la riqueza que se está generando, hay gente pobre aquí en las islas? ¿Por qué hay gente pasando necesidades, que llegan a fin de mes y no tienen para comer, y los hijos pasando también mal alimentados y tal? Esto es una sociedad que está, se supone que debería estar boyante. A lo mejor si tuviéramos la hacienda canaria la cosa sería distinta, no lo sé. Todo esto, pero la sociedad no se revela. La sociedad se revelará cuando la cosa ya sea imposible, ¿entiendes? Si es que lo hace. Me refiero, cuando hablo de revelarse, digo, ya está la y a decir, si no, nadie lo va. Entonces tenemos un problema, hay mucha soledad en nuestra lucha, mucha soledad. Hay grupos aquí y allá, tal, pero no hay, uno ve una, ¿sabes? No ves una cohesión social en torno a estos graves problemas que estamos exponiendo aquí. No sé lo que dirá Pedro.
1: ¿Pedro?
2: Bueno, yo no estoy exactamente de acuerdo con esa versión que explica Julio, que es una versión en el sentido pesimista, ¿no? Yo creo que el hecho de estar vivos ya, tenemos que tener optimismo, ¿no? Optimismo. Y pensar que siempre, siempre, en todos los contextos históricos, y más en un contexto histórico como el de Canarias, siempre ha sido así. Que necesitamos tiempos largos. Es necesario que evaluemos bien los últimos 50, 60 años, ¿no? Que la construcción de un potente movimiento social, político, en Canarias desde finales de los 50, que tuvo su primera eclosión de representación política en torno a finales de los 70, cuando la representación de la UPC en el Ayuntamiento de Las Palmas, en Tenerife, en el Cabildo, en el Ayuntamiento de Santa Cruz, de La Laguna, esa primera eclosión fue un proceso muy largo de trabajo y de alianza del movimiento estudiantil y sobre todo el movimiento obrero y de los ciudadanos y las ciudadanas, que entre los años finales de los 40 y 50 se agruparon en todas las barriadas, sobre todo de Santa Cruz La Laguna y de Las Palmas, ¿no? Que venían huyendo del campo y al calor del crecimiento urbano y turístico del norte de Tenerife, de Santa Cruz, porque el sur no existía todavía, y en el caso de la ciudad de Las Palmas, al calor del crecimiento urbano turístico de la playa de la playa de las Canteras, se vinieron del campo y fueron también de Lanzarote y de Fuerteventura. Y ahí hubo una poderosa alianza que tenía el foco principal en la Universidad de La Laguna, obrera. Luego había una batalla ideológica, política muy importante, de lucha y de oposición al régimen franquista, ¿no? Y eso coincidió con una expansión también de los movimientos anticoloniales, de los movimientos de liberación nacional, que ya se había iniciado desde el año 47 en la India, con la salida del imperio colonial inglés, que llevaba muchos siglos en la India. En el año 47, al calor de todo el gran movimiento liderado por Mahatma Gandhi, y luego la caída también de los franceses en Indochina, en Vietnam, Camboya y Laos, luego se inició la guerra allí, y todo ese movimiento que concluyó a mediados de los años 70 con la caída de la dictadura portuguesa y de la dictadura española. Y tuvo luego la expresión de la dictadura, la caída de Franco y toda la transición española, y tuvo su expresión política aquí, pero fue un largo camino de más de 30 años de trabajo. ¿Qué ha pasado en los últimos 30 años en Canarias para que estemos ahora como estamos? Pues necesitamos eso. Hay mucha debilidad desde el punto de vista del discurso, mucha. El discurso, no hay discurso, digamos. Estamos ahora construyendo un discurso. El discurso de la derecha y de la ultraderecha lo está ocupando todo. Y luego los intelectuales, por llamarles de alguna manera, que están en torno a las universidades, las profesionales libres, los intelectuales que están fuera de la universidad, arquitectos, ingenieros, abogados, médicos y médicas, pues están en una situación compleja, no están implicados, son los que se educaron en las universidades en los últimos 30 años y las universidades se convirtieron en los centros del poder del neoliberalismo, ¿no? Entendamos bien que la preparación de los golpes militares de los Chicago Boys, eso todo lo tiene explicado muy bien Naomi Klein en el libro La Doctrina del Shock. Eso fue toda una preparación académica desde la Escuela de Chicago, ¿no? O sea que nosotros tenemos que...
0: Pedro, asumir... pero no te pierdas, céntrate, tío. Porque,
2: no, digo, pero que tenemos, que digo que tenemos que asumir que en Canarias hay que construir. Hay que construir. ¿Y por qué? Porque la experiencia de esta gente, de la experiencia que era aparentemente una experiencia novedosa, curiosa, con expectativa, a partir del llamado movimiento del 15M, que en Canarias, a partir del año 2011, no hubo 15M. En Canarias lo que hubo fue una explosión de lucha contra la petrolera Repsol entre el 11 y el 15. A finales del 11, José Manuel Soria, el gobierno de Rajoy, aprobó de nuevo las prospecciones. Y a partir de diciembre del 11 se armó una movilización importante en todas las islas hasta enero del 15, porque aquí realmente no hubo 15M. Las expresiones de las plazas de Madrid a partir de Sol no tuvieron. Y aquí toda una serie de oportunistas, encabezados por ese que luego se sienta con López San, que fue consejero de Medio Ambiente, encabezados por esos oportunistas, se aprovecharon de esas luchas. No había dirección porque había ya una expresión popular importante de la batalla del petróleo que estaba planteada desde el año 2001, ¿no? Entonces,
0: sí, pero expresión... ¿qué mimbre la cosa? ¿Contamos con qué mimbres sociales contamos en este momento
2: ya, pero
0: para poder
2: espera.
0: Armar?
2: Sí, pero yo lo que digo, Julio, es que es importante que entendamos que estamos en un proceso que a partir de la batalla de Chira Soria hemos desmontado eso por primera vez en la historia. Se ha desmontado el chiringo que tenía montado Antonio Morales con la transición energética, que su transición era robar el suelo y entregar el viento y el sol a las grandes multinacionales. Eso está desmontado. Socialmente eso no lo defiende eso nadie. Hemos desmontado también el modelo turístico. El modelo turístico está generando, no es la idea esa de que vivimos del turismo, sino que el turismo vive de Canarias, vive del territorio y de su gente. Y ahora el turismo último está echando a la gente de sus pueblos y de los barrios. Hemos desmontado eso, hemos desmontado que el turismo, se tiene que utilizar dinero público para gestionar las aguas de mierda, para gestionar la basura, para gestionar nuevas carreteras, nuevos puertos, nuevos aeropuertos, y todo eso es a costa del empobrecimiento masivo de la sociedad. Hemos desmontado eso también. Hemos desmontado que el chiringo este de la entrada en la Unión Europea ha sido aumentar la agrodependencia de Canarias cuando que éramos un país agroexportador, que esto no hay derecho, que el mejor invernadero natural del mundo y con el mejor aprovechamiento de los suelos, con la tecnología agraria tan increíble de Fuerteventura a través de las Gavias y los Nateros, o los sistemas enarenados de Lanzarote, o las medianías y cumbres de Gran Canaria, Tenerife, La Palma, La Gomera y el Hierro, que ahora seamos una sociedad agrodependiente. Eso lo hemos desmontado. Ahora hay que construir liderazgo. Y yo quiero decir en este sentido que hay una porción importante de gente joven que está combatiendo y que está creando incluso cultura urbana desde el punto de vista del arte, que es muy importante, muy importante. Es posible que eso prenda socialmente, es posible que prenda socialmente. Y también hay algunos profesores universitarios desde la época de la batalla contra el puerto de Granadilla, que el principal damnificado fue el profesor Aguilera, el profesor Federico Aguilera, y otros compañeros y compañeras más que la acompañaban, y ahora también hay profesores que están liderando la batalla, por ejemplo, del puerto del puertito de abajo, y otra gente más suelta que andamos también manteniendo la batalla. Yo creo que si nos fijamos en la parte de los que no hacen nada, de los que tienen indecencia, de los que están al servicio del capital y del aparato y de los administradores coloniales, si nos fijamos en eso, nos entra depresión. Yo quiero tener optimismo. Yo quiero el tiempo de vida que le queda a uno aquí.
3: Vamos a ver, depresión, sino tú lo que no puedes decir, o sea, lo de la universidad que tú has nombrado ahora son casos testimoniales. Pero ¿cuál es el papel que están jugando las dos universidades canarias en todos estos problemas que nos afectan? Cero, nulo.
2: Ya, pero no existe. Julio, yo lo he señalado.
3: Tú estás a lo mejor defendiendo el tema corporativo, pero no es verdad, o sea, porque la universidad
2: no está ni
3: se le espera. Y cuando está la universidad es para apoyar estos proyectos, como pasa con la ITC o como pasa con la gente esta, la Julieta Yalenberg y otra gente que salen de la universidad para trabajar con el oligopolio. Esta es la realidad. Entonces, Julio, pero y luego tenemos otra parte de la sociedad, la parte de la sociedad, otra que está totalmente adormecida. Sí, hay sectores, hay gente que se está moviendo. Yo no tengo tanta fe en eso que dices tú, esa juventud que puede, que le falta mucha formación a la juventud también, mucha formación, ¿entiendes? Y bueno, puede ser que porque realmente les está afectando directamente, como es el caso de la vivienda, el caso de acceso al un puesto de trabajo digno, etcétera, etcétera, puede ser que por ahí pueda romper la cosa. Pero yo estoy bastante pesimista con lo que estoy viendo de cuál es el panorama actual en este momento. Lamento decirlo, yo me gustaría ser optimista, pero no lo puedo ser, con los mimbres que tenemos nosotros de momento.
2: Ya, yo espero que no se me acabe nunca, pero sí que tengo un optimismo persistente de manera permanente. Lo digo porque César es testigo de las veces que la gente joven vinculada a las luchas por la destrucción del territorio del sur, de la zona de la Tejita o de la zona del Puertito, que han estado ahí en la sala San Borondón, y es gente joven, y con muchos de ellos y de ellas, y sobre todo mujeres importantes y con mucha cualificación y con mucha capacidad de conversación. Yo creo que en la sociedad canaria ahora mismo hay una especie de una situación intergeneracional muy importante. Hay gente que somos ya mayores y gente que es menos mayores, intergeneracional, y sobre todo hay dentro de esa intergeneración de gente mayor hay muchas mujeres implicadas, ¿no? Porque conocen y tienen otra sensibilidad con el territorio, con la realidad, con el medio ambiente, con el modelo de vida. Luego hay una fracción, es verdad que es pequeña, pero una fracción de gente joven también muy importante, y sobre todo liderada por mujeres, eso es muy importante. Y luego hay algunos profesoras y profesores, tanto en institutos como en primaria, como en la universidad, que también están comprometidos. Que sea una semilla pequeña, muy, muy fraccionada todavía, poco articulada, pues sí, porque sociedades coloniales como la canaria, es muy, muy difícil generar, digamos, aspectos comunitarios, aspectos organizativos, y luego porque en los últimos 10 años, desde el año 2015 para acá, Hay mucho, para hablarlo así muy muy fácilmente, hay mucho mosqueo entre los que pretenden todavía mantener el liderazgo en las luchas, que han estado implicados en responsabilidades institucionales, y el resto de la ciudadanía. La gente no quiere saber nada de eso y todavía no son conscientes que de los dirigentes que estuvieron de Podemos, Unidas Podemos o de la izquierda en el Cabildo de Gran Canaria, ¿quién se va a fiar de esa gente, Julio, que participa en una reunión porque ahora dice que ahora sí vienen, o en el Ayuntamiento de Gran Canaria, o los que estuvieron en el gobierno de Canarias? ¿Quién se va a fiar de esa gente? Yo lo digo claramente, yo estoy horrorizado cuando el 5 de febrero del año 2001, en la intervención que tuvo la plataforma Salvar el Barranco de Arguineguín en el Parlamento de Canarias, el representante de Podemos, Manolo Marrero, allí dice que él estaba en contra del Barranco de Arguineguín, pero que defendía el proyecto de Antonio Morales porque eso lo había firmado en el punto 17 del acuerdo, y lo saca y lo lee y no se corta un pelo. Eso es un horror. Eso es un horror desde el punto de vista. El significado social que tiene eso es tremendo, y eso es un problema. Reconstruir lazos organizativos, afectivos y emocionales con esa realidad de los últimos 10 años no está sanada. La sociedad canaria no está sanada porque había un común, había una base importante que tenía cierta ilusión de que algo distinto podía suceder en Canarias. Bueno, es mi análisis.
4: Sí, pero mira, hay un aspecto que no lo hemos tocado en este análisis.
1: Miren, una cosa que nos han llamado varios oyentes y que nos parece interesante y ustedes los han apuntado. Miren a ver si en todo el debate cabe, que se ha nombrado de alguna manera, lo que fue la Unión del Pueblo, la UPC, Unión del Pueblo Canario, si fue una oportunidad perdida o de antemano perdida.
2: ¿A quién le pregunta?
1: A los dos. No, le digo, pongo eso simplemente recordando que lo han citado a ustedes.
4: Pero Pedro tiene eso mejor armado.
1: Pedro. Vale, pues Pedro, venga.
2: No, yo antes comentaba, es una parte de lo que comentaba antes. Vamos a ver, no podemos vivir del pasado. Eso también es importante. Tenemos que ser conscientes de cuáles fueron las coordenadas, el contexto histórico que dio lugar a la expresión popular organizativa de la Unión del Pueblo Canario en la coyuntura de las elecciones de 1979. Y ahí hay que añadir también que hay que ser conscientes de la expresión que dio lugar a Asamblea Majorera en Fuerteventura ya desde el año 1977, que obtuvieron la representación al Senado. Fue la lista más votada en Fuerteventura, que era Miguel Cabrera, el senador. Y era la coyuntura concreta de Fuerteventura, era la violencia organizada por toda la maquinaria militar, la invasión militar que se produce en la isla de Fuerteventura, por toda esa violencia que traen del Sáhara, ¿no? De aquella manera de cómo lo entregaron los post-franquistas, cómo lo entregaron el Sáhara a Marruecos a través de aquella marcha y tal, y todo ese asunto, ¿no? Entonces, la coyuntura política, el contexto que se da, hay un contexto internacional muy favorable, que también tiene mucha relevancia en Canarias, hay una situación geopolítica también en el ámbito de Canarias y el Sáhara muy importante, pero sobre todo hay un trabajo organizativo, ideológico, político entre obreros, obreras, estudiantes y el movimiento barrial, y tiene mucha incidencia. Tiene mucha incidencia en las distintas facciones políticas que coinciden en la coalición La Unión del Pueblo Canario. Esa coalición era débil, era frágil y reventó por los aires en su periplo en el Ayuntamiento de Las Palmas y en la existencia en el Cabildo de Tenerife, en el Ayuntamiento de La Laguna y en otras instituciones, y luego en algunos lugares donde la facción ideológica era escorada exclusivamente en una orientación, sobre todo era lo que se llamaban los cristianos de base, en el Ayuntamiento de Telde y en el Ayuntamiento de Santa Lucía de Tirajana, y luego una representación muy importante en San Bartolomé de Tirajana. Esa es la realidad, y en Lanzarote había también una pequeña expresión también de algunos concejales en el Ayuntamiento de Arrecife, después en las elecciones siguientes, ¿no? Pero es importante entender ese contexto. Ahora no tenemos ese contexto en Canarias. Y luego el otro contexto, desde el punto de vista ideológico-político, es que habían dos corrientes, la corriente política, organizativa, tradicional, de la izquierda, del Partido Comunista de España, de otras facciones también disidentes del Partido Comunista de España, y otras decisiones y otras organizaciones también de la izquierda que tenían, digamos, simpatías y que acogían el derecho a la autodeterminación de Canarias, ¿no? Y todo esto tiene que ver también con una singularidad muy especial que se está desarrollando en el mundo, y es la caída de la dictadura de Salazar y la independencia de las colonias portuguesas, de Guinea-Bissau, Cabo Verde, Angola, Mozambique, ¿no? Esta es la coyuntura internacional importante. Entonces, claro, en esa coyuntura más la realidad social, hay organización, hay ideas que están fluyendo por el mundo y hay, digamos, un potente movimiento ciudadano, estudiantil. Y no olvidemos que eso costó 3 muertes en Tenerife, que lo último fue, siendo gobernador civil, el dirigente luego de Coalición Canaria, Luis Mardones Sevilla, pues disciplinó el movimiento estudiantil con el asesinato de Javier Fernández Quesada, o la muerte anterior de Bartolomé García Lorenzo, que era también en el barrio de Somosierra, que era también estudiante, o el asesinato de Antonio González en los calabozos del gobierno civil de Tenerife.
1: Con Matute, ahí es nadie, Matute.
2: Sí, por eso digo que hay una coyuntura muy especial, hay ideas conectadas con sensibilidades internacionales, hay un poderoso movimiento obrero, movimiento ciudadano, movimiento estudiantil, y hay organizaciones que tienen una larga tradición, ¿no? Organizaciones, está eso organizado en el sindicato, en el movimiento barrial. Eso es lo que da lugar a la expresión política de la UPC. Ahora, pero eso fue cepillado, eso no duró ni 3 años, en las elecciones que hubieron al Parlamento de Canarias en el año 1983, la representación política, que se pensaba que iba a ser una representación política importante, si no mayoritaria, pues fue exigua. Y ahí ya fraccionaron todo ese movimiento y ya no. Y a partir de ahí, pues hemos vivido de manera lánguida hasta el 14-15, y en el 14-15 se abre de nuevo una nueva expectativa, pero que no tiene que ver directamente con un poderoso movimiento político, movimiento ciudadano en Canarias, ¿no? Sino que es una correa de transmisión de lo que está pasando en Madrid a partir de las asambleas del 15M, de la construcción de Podemos en mayo del 14 y a partir de la presentación electoral de las llamadas marcas blancas de Podemos en las primeras elecciones del 2015. Y esta es la realidad. ¿Cómo reconstruimos todo eso? Bueno, pues, pensar en la necesidad de reconstruir todo eso. Pero hay que
1: reconstruirlo. A ver, Julio, Pedro, Julio, deja que Julio está intentando hablar. Julio, cuenta.
3: Pedro, cuando se viene arriba es que no se da cuenta que somos más. Pero bueno, a lo que voy, son bromas. Una pregunta que es importante. ¿Qué posibilidades hay de que se forme una fuerza política para estas elecciones dentro de un año? Que de alguna manera recoja, si no toda, en gran parte, esta filosofía y esta lucha que estamos planteando. Es decir, una organización que sea claramente de tendencia soberanista, pero que sea fundamentalmente ecologista, que defienda el territorio por encima de cualquier otra consideración, el territorio y a sus habitantes, obviamente, ¿no? ¿Hay alguna? Porque yo realmente estoy, en ese sentido, soy bastante pesimista también, porque es que no veo nada. Están los de siempre y ahora ha surgido este engendro que se llama Primero Canarias, que capitaneado por este personaje penoso que es Teodoro Sosa, el alcalde de Galdar, que yo no sé a dónde va, ¿eh? Se ha movido por ahí, por las islas, a ver si logra tal, cuando se sabe a ciencia cierta que va a unirse con Coalición Canaria, ya lo han dicho. Entonces, ¿cuál es la alternativa? ¿Tenemos una posibilidad de que una izquierda progresista, soberanista, irrumpa en el panorama político con posibilidad de tener representación de peso para tomar todas estas decisiones? Es que esto a mí me parece que también es una pregunta importante, ¿no? No sé qué pensarán ustedes.
2: No, no es la pregunta interesante, es la gran pregunta. Ahora la respuesta no sabemos cuál es.
3: ¿Y tú, César, qué opinas?
1: Porque bueno, yo tengo la esperanza de que se produzca esa unión de forma similar a como en aquel momento, recuerdas, cuatro fuerzas políticas constituimos la Unión del Pueblo Canario. Es decir, yo creo que es posible, pero no está igualmente fácil porque hay muchas fuerzas boicoteando y el poder económico está mejor organizado que en aquella época.
3: Hombre, total, yo lo que quería decir antes que no pude porque saltamos otra cuestión es lo siguiente. Un segundo nada más, mira. El tema de que políticos, en el caso de organizaciones políticas que llevan tiempo las instituciones, como es el caso del Cabildo, en manos de este grupo Nueva Canaria, que ahora es una sección de Nueva Canaria, una cosa rara que hay ahí, llevan sobornando la sociedad desde hace mucho tiempo y tienen a las instituciones, o sea, tienen a los medios de comunicación comprados y sobornados. ¿Entiendes? Y además disciplinado. No se sale, no sale nada en ningún medio que ellos no quieran y que ellos no supervisen. Pero así, literal, medios escritos, medios hablados, medios televisivos. ¿Entiendes? Y luego tienen sobornado a la universidad, también a las universidades, y tienen sobornado a las clases, al sector cultural. ¿Cómo lo sobornan? Pues a través de proyectos, de todo esto que todos sabemos. Y claro, y eso es un problemón que tenemos ahí, porque han tenido tiempo, llevan desde 2015 llevando a cabo, con muchísimos recursos económicos, llevando a cabo esta misión. Entonces, realmente no es fácil también socialmente poder contar con estos sectores, porque ellos saben dónde están y cómo los pueden manipular y cómo los pueden comprar y cómo los pueden sobornar y cómo los pueden traer a la parte de acá, como decimos nosotros. Y esto realmente es un problemón que tenemos ahí, ¿no? Solamente cuando pierdan pie, cuando dejen de tener acceso a la caja de caudales pública, las organizaciones políticas que están detrás de toda esta contaminación, entonces es cuando se podrá empezar a cambiar, a ver expectativas distintas, ¿no?
1: Vamos a ver, Pedro, y después ya dejamos el tema para unas jornadas que... deben versar sobre la convocatoria del segundo Congreso de Cultura en Canarias. Pero venga, a ver, Pedro.
2: A ver, es importante que le pongamos un poco de orden a todo esto. Cuando digo orden, me refiero que la actividad social, política, cultural es una ciencia, no es cualquier cosa, ¿no? Y la actividad política en Canarias necesita un poco de orden, es una ciencia. Y si miramos para detrás, el ciclo hasta la UPC, hasta un poco antes de mediados de los 80, yo he comentado ahí algunas cosas de cómo fue el proceso, ¿no? Y cuál era el contexto internacional. Pero quiero decir que nosotros no podemos tampoco exonerarnos del contexto internacional. Y el contexto internacional viene caracterizado por la guerra de Ucrania. Eso es un escándalo, porque es una guerra encubierta de la OTAN, de Estados Unidos y de Europa contra la expansión, en favor de la expansión hacia el este, y para quedarse con los recursos, tanto de Ucrania como con los recursos petrolíferos y de gas de Rusia. Eso es así. El otro contexto es la situación de Oriente Medio con el epicentro del genocidio. Ese es el modelo. Y estamos pagando todos los ciudadanos del mundo la guerra de Irán y la guerra de Oriente Medio, porque el hecho de que hayan subido más de medio euro el precio del gasoil, el precio de los combustibles, estamos financiando la guerra dirigida por Netanyahu y por Donald Trump. La estamos pagando nosotros, ¿eh? Y las petroleras del mundo enriqueciéndose y las compañías de armamento enriqueciéndose. Eso es un fenómeno nuevo, que era parecido a los años 30 en Europa, y no podemos olvidar esa realidad. Y Canarias, ahora ya conocemos que estamos también en el mismo epicentro. Siempre hemos dicho que hay cuatro pueblos malditos, pueblos prescindibles: los palestinos, los saharauis, los kurdos y los canarios. Somos pueblos prescindibles y estamos en la estrategia del sionismo en Marruecos y Estados Unidos ahí. Y eso es una realidad. Nosotros no podemos olvidar el contexto, que vuelve otra vez el contexto geopolítico que tuvimos en los años 70, que lo concluyeron inicialmente con ingresarnos obligatoriamente en la OTAN, ¿no? Y somos un territorio extremadamente militarizado y además con recursos naturales que probablemente les interese al conglomerado militar mundial, ¿no? Los supuestos tierras raras de Fuerteventura o las tierras raras del Monte de Tropi. No podemos olvidar esta realidad. Luego no podemos olvidar tampoco que estamos en un escenario de expansión ideológica política de la derecha y de la ultraderecha. ¿Qué incidencia va a tener o está teniendo en Canarias esa realidad? Y somos parte del puente de la movilización de los ciudadanos del mundo que quieren huir del hambre y de las guerras y de la violencia. Somos uno de los puntos claves de la movida junto con Centroamérica, esta parte del continente africano y de las islas, y el Mediterráneo y el sudeste asiático. Somos parte de la movilidad, de las grandes movilidades humanas. Y eso es como el viento, el sol o la lluvia, no se le pueden poner puertas. Y eso es una realidad que no podemos... Y luego tenemos una economía fragilísima que depende de la coyuntura internacional, del mundo del turismo. Y eso necesita ponerle ideas, orden. Y necesitamos batallar, pensar que el poder no va a seguir acumulando riqueza a costa de las hambrunas y de la pobreza del mundo, pues claro, ahora tienen, se hicieron con el botín de Antonio Morales. Antonio Morales representa, y todo ese sector que verbaliza el desarrollo sostenible de la ecoisla, representa, es el mejor agente de las eléctricas, de las grandes compañías de alimentación, de las grandes cadenas de supermercados, de las grandes compañías hoteleras y de las grandes empresas de la construcción. Es el representante y además tiene detrás una corte académica y tiene detrás una corte técnica que pivota en torno al IDC y tiene detrás una corte supuestamente ecologista que los tiene todos, digamos, en el núcleo de poder, los rasputines del grupo del área de decisión en torno al gabinete de presidencia, liderados ahí, ¿no? Eso es así. Y pensar de que no van a dedicar dinero para acallar otras voces, pues eso sí, lo van a seguir haciendo. Porque esto es la economía, el mundo de la política, de todos estos agentes para que la economía le siga siendo una riqueza incontrolable a los de siempre, y luego necesitan los medios de comunicación. Y ahora hay una nueva arma, que es la propaganda y la publicidad. Tiene una empresa de cabecera dedicada, Antonio Morales, a dar la buena nueva de toda la propaganda. Y le dedica mucho dinero. Y ese es uno de los problemas de corruptelas que han intervenido los juzgados en torno al área de presidencia de Antonio Morales, por las corruptelas de dinero que ha dedicado a la propaganda. Y eso va a ser así. Y entonces, pero ¿cuál es el problema que tenemos? Que desde el otro lado hay que construir discurso. Hay que construir estructuras organizativas, hay que construir movilización ciudadana, hay que construir luego estructuras políticas que tengan la posibilidad, los mejores y las mejores, estén en representación en ayuntamientos, cabildos, parlamentos, gobiernos, en Madrid, en el Congreso de los Diputados. Eso hay que hablarlo claramente, que tiene que ser así. Tenemos que discutir y estar allí en aquellos lugares donde están tomando decisiones para moverles la mesa, para hacerles con las decisiones, para hacernos con todos los papeles que le van a dar apariencia de legalidad. Eso tenemos que tenerlo. Eso lleva horas, hay que estudiar los expedientes, hay que tener argumentos públicos y hay que tener capacidad luego de influencia, de comunicación. Y esto está, es claro que está difícil, porque el capital ahora está invirtiendo en los nuevos recursos tecnológicos de comunicación, las redes. Y luego que han ido creando una realidad que ya no se sabe cuál es la realidad, sino lo que emiten por ahí o la fake news. Eso se está viendo cómo ha pasado en América Latina. No perdamos de vista quiénes son las campañas para que saliera elegido Milei o Kars en Chile o en Bolivia o en Ecuador y lo último en Perú y lo último ha sido en Colombia. Que hay inversiones de dinero inmensas porque tienen el control tecnológico de esos nuevos recursos comunicativos. Y estamos en una situación de debilidad a esos niveles. Tampoco tenemos, hace falta dinero, gente que se profesionalice en estas cosas. ¿Quiénes están profesionalizados en Canarias en generar un relato alternativo desde las redes sociales? pues muy poca gente o casi ninguna. Y tenemos que ser conscientes de que estamos en debilidad con eso. Y a partir de esta realidad se puede construir una opción política que participe en las elecciones y que no sea ya desde la marginalidad, sino que se puedan agrupar las sensibilidades independentistas en sus distintas facciones, las sensibilidades soberanistas, las sensibilidades de izquierda plural, que todos puedan convivir, es decir, que tengan democracia, que se respeten unos a otros, y gente que no tenga huella de pasado vinculada al poder, pues hay que intentarlo, hay que hacerlo, hay que... pero sabemos lo que está pasando incluso con determinadas luchas, con la lucha del Barranco de Arguiniquín, que nos han dejado solos los ecologistas porque están al servicio de Morales, la lucha en el puertito también, que se ha fraccionado, porque ahí tenemos que asumir también que hay distintas corrientes dentro del ecologismo en Canarias, un ecologismo supuestamente apolítico, un ecologismo exclusivamente conservacionista, y luego pues las dos facciones del ecologismo más sociopolítico, la gente que tiene pues posiciones soberanistas o la gente que tiene posiciones de izquierda más estatal. Y esa es una realidad que tenemos que asumir también, cómo superar y que se entronice la democracia y la diversidad de opiniones en todos esos espacios de batalla ciudadana. Pues es importante que asumamos la biodiversidad. Si defendemos la biodiversidad de la naturaleza, ¿cómo no vamos a defender la biodiversidad de los humanos? Y asumir que la gente tiene derecho a tener sus opiniones, una realidad y sus maneras de afrontarla. Pero necesitamos estar unidos, cogidos, codo con codo, mano con mano en la calle. Y luego cada uno en su espacio organizativo o en su espacio más cercano ideológico, que ahí se organice como quiera.
1: A ver, Julio.
3: No sé qué más puedo decir yo que no haya dicho. Ahí hay un relato interesantísimo, sobre todo el tema político. Yo no sé, yo hago la pregunta que hice antes. Decir, claro, evidentemente esto, como hemos dicho muchas veces, podemos desde el punto de vista de la organización ciudadana hacer que se nos oiga y lograr reunir firmas para esto, para lo otro, pero aquí evidentemente necesitamos la cobertura y la cobertura política. Esa cobertura política difícilmente se puede sacar de la... Entonces, por eso yo preguntaba antes cuáles son las expectativas de llegar a las próximas. Luego, si se produce ese frente que se está hablando de coalición canaria con los de Primero Canaria, que partiendo de aquí de allá, y se hace...
1: Uy, pégate, Julio, pégate, no sé si busca, digamos que antes se te escuchaba bien, ahora se ha deformado, como si ya hubieras cambiado de posición.
3: No, es que el móvil lo tengo un poco apartado, pero me escucharon.
1: Sí, un poco, sí, te he entendido.
3: Bueno. Es decir, que necesitamos...
1: Si no, repite lo sustancial, Julio, repite lo sustancial, lo que tú crees básico.
3: Vale. Yo lo que quería decir era que efectivamente, en mi opinión, es necesario contar con una cobertura política para poder sacar adelante todas estas reivindicaciones y todas estas iniciativas que se están llevando a cabo desde los movimientos ciudadanos, ¿no? Porque sin ese apoyo político difícilmente se podrá lograr mucho más. Entonces, por eso yo preguntaba antes que quiénes se iban, que si había alguna esperanza o había alguna posibilidad o alguna expectativa de que irrumpiera en la política del archipiélago algún proyecto político de esta naturaleza. Proyecto progresista, de izquierda, soberanista, ecologista, etcétera, etcétera, ¿no? Que no lo tenemos todavía, ¿no? Estamos muy desarticulados, y por lo tanto, pues, en sentido debilitado. Y bueno, esa era mi pregunta y esa es también mi esperanza, es decir, como tú decías antes, que así, que parece que puede haber tiempo para crear algo, esperemos que así sea, porque evidentemente no, sin ese apoyo difícilmente se puede sacar esta iniciativa.
1: Bueno, pues Pedro.
2: No, yo no tengo mucho más que decir. Lo cierto es que el trabajo va a ser complicado, que asumamos que el poder se va a organizar y se va a defender, se va a organizar comunicativamente, porque necesita seguir saqueando estas islas, seguir enriqueciéndose, y que tiene aparatos políticos muy, eso que se dice tópicamente, muy engrasados, y que esos aparatos políticos disponen de cajas de dinero muy importantes, ¿no? Tenemos que ser que eso va a ser siempre así, y solamente los ciudadanos y las ciudadanas, si somos capaces de superar con mayor inteligencia, con mayor organización, con mejores ideas y comunicarlas, pues superamos esa situación. Y si no, pues vamos a seguir, digamos, en situación de semideprimidos mucho tiempo más, y vamos a ver delante de nosotros cómo van saqueando y enriqueciéndose cada vez más, lo de siempre.
1: A ver, ¿más, Julio?
3: No, no, yo creo que... que le hemos dado un buen repaso a la situación.
1: Pues sí, pues sí, pues sí. Yo creo que sería un buen libro transcribir todo el debate. Sería un

0: 26% de la audiencia en todas las zonas en las que estamos emitiendo. Bueno, pues, Pedro, ¿algo más?
1: No, muchas gracias.
0: Pues gracias a ustedes, un lujazo que tengamos intelectuales de la talla de ustedes. Pues ya saben, libritos, si se animan, hacemos una colección con ustedes. Chirasoria, todo está ahí. Ya ustedes han publicado ya una parte. Bueno, pues muchísimas gracias y seguimos. Hasta luego, queridos. Gracias a ustedes. A ustedes, Pedro.
1: Un abrazo.
0: A ustedes, Julio. Venga. Muchísimas gracias.
2: Un abrazo.
0: Adiós. Bueno, vamos a poner Beneguera y a ver, decíamos también que aparte de Beneguera, a ver, cuéntanos, que hablabas de poner dos temitas. Beneguera, porque fue toda la parte inicial y después...
3: Bueno, Beneguera, porque es un tema histórico en Canarias y que ha marcado la
0: de los granjeros, y después decíamos por un segundo tema.
3: El tema de... ese primer tema que se hizo en el Portito de Adeje.
0: Sí, también... estaría bien como continuidad de todo ese proceso Beneguera y tantos lugares que ahora en este momento está centrado efectivamente... En no sé si es, bueno, ya lo saben, en esa lucha por el puertito. Bueno, pues pongamos estas dos canciones y desde luego agradecer este nivelazo que hemos podido escuchar y que escuchamos afortunadamente en Radio San Brondón con mucha frecuencia.

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1: Gran Canaria se moja contra el genocidio en Gaza con dos jornadas de nado solidario. La iniciativa tendrá lugar el sábado 22 de agosto en Arinaga a las 11 de la mañana y el 29 de agosto en Las Canteras. Mañana tendrá lugar a las 11 de la mañana en Arinaga esta iniciativa que invita a la ciudadanía a participar en el agua como prefieras, nadando, buceando, surfeando. La organización invita a las personas participantes a acudir con banderas, cufillas, flotadores, sombrillas o ropa de playa con los colores de la bandera palestina, rojo, negro, blanco y verde. También mañana, 22 de agosto, a las 12 del mediodía, en el Puerto de la Cruz, junto al mural de Palestina, que se encuentra en Playa Jardín, concentración de apoyo a Palestina, no a la complicidad del Gobierno de Canarias, del Cabildo de Tenerife y del Ayuntamiento portuense con el genocidio del pueblo palestino. Boicot a Israel. Esta convocatoria tendrá lugar por el motivo del Campeonato del Mundo de Waterpolo Femenino que se está celebrando en el Centro Insular de Deportes Acuáticos de Tenerife, donde la participación del Estado israelí pasará inadvertido para muchos si no asistimos a esta convocatoria. La regularización de personas migrantes aflora más de 11.000 empleos en Canarias que estaban en la economía sumergida. 6 de cada 10 nuevas afiliaciones registradas durante el último año responden a este proceso que incorpora al sistema de protección social a personas que desarrollaban una actividad laboral, pero fuera de los registros oficiales. El viceconsejero de Hacienda del Gobierno de Canarias, Gabriel Mejía Martínez, sí declaró en 2024 su vinculación con varias empresas privadas familiares y esta declaración, no obstante, aunque no aparece en el portal de transparencia del Gobierno de Canarias, fue presentada por Mejías ante el Ejecutivo Regional. Canarias supera el millón de turistas en julio y roza los 6.800.000 pernoctaciones. Basilio Valladares, catedrático de parasitología y profesor emérito de la Universidad de La Laguna, pide tranquilidad ante los positivos del virus del Nilo en caballos y recuerda que no hay casos humanos detectados en las islas y existen protocolos para controlar la población de mosquitos. La justicia ve discriminación indirecta de género en la estatura exigida por guaguas municipales. La sentencia recoge que la entidad añadió al proceso selectivo para la lista de reserva un criterio interno de altura mínima no previsto en las bases ni regulado legalmente, que afecta sobre todo a mujeres y las obliga a superar pruebas físicas adicionales no exigidas al resto de aspirantes. La fiscal de Sala de Menores, Teresa Gisbert, rechaza la propuesta del Partido Popular de retornar a los menores de Ceuta. No tiene sentido, afirma la fiscal. Afirma que los menores entrevistados hasta la fecha no quieren volver a Marruecos, sino ir a la península ibérica. Por otro lado, la presidenta de los epidemiólogos, María Joao Forjas, afirma: los migrantes no traen enfermedades, las contraen aquí por las malas condiciones en las que están. María Joao Forjas califica la crisis de Ceuta de humanitaria. Cuando llegan, sus problemas de salud tienen que ver con deshidratación y malnutrición, a veces con heridas y con problemas de salud mental por el gran estrés postraumático que sufren. Ninguna de estas condiciones es contagiosa. Hacienda mantiene abiertas 35 investigaciones por el fraude en hidrocarburos tras el caso Aldama. El fisco se fijó el sector de los hidrocarburos como una de sus prioridades inspectoras para este año. Las compañías morosas con la agencia tributaria tienen una deuda que supera los 1.000 millones de euros.
2: Bueno, acabamos con el llamamiento para mañana sábado 22 de agosto y el sábado 29 de agosto, que lo va a ser Adelina Abdolá de Canarias por Palestina de Gran Canaria. Adelina, bienvenida.
3: Hola, bienvenido. Gracias, bien hallada, César.
2: Pues cuéntanos, cuéntanos.
3: ¿Cómo estamos? Pues mira, mañana, bueno, realmente no, este acto no va a formar parte, o sea, va a ser en Gran Canaria, lo vamos a hacer las dos últimas semanas, los dos últimos sábados del mes de agosto, pero van a haber muchísimas otras acciones a nivel mundial que van a ser pues relacionadas también con el mar. ¿Por qué relacionadas con el mar? Porque con este acto se denuncia el asesinato de 4 niños palestinos entre 9 y 11 años, Hajet, Zakaria, Mohamed e Ismael, que fueron asesinados por un bombardeo sionista en la playa de Gaza el 16 de julio del 2014. Entonces estamos conmemorando o honrando pues la vida de estos 4 niños, así como la de casi los 20.000 niños que han sido asesinados. Que se dice poco, es increíble, y también de celebramos también de alguna forma los niños que siguen celebrando la vida, honramos también a los niños que siguen celebrando la vida, que siguen aprendiendo a nadar y disfrutando del mar en su propia tierra, con dificultades, pero aún lo siguen haciendo. Y por eso organizamos estos dos actos, César.
2: Pues muy bien, amplía el llamamiento.
3: Pues amplío a toda la ciudadanía, que ya sé que son muchos años de lucha continua, pero para el pueblo palestino, pero decirle a la población que esta lucha no es solo por el pueblo palestino, es una lucha por la liberación de la humanidad y para el reconocimiento de la humanidad, porque a través de Palestina se están violando los derechos humanos, pero no solo en Palestina. César, en el Líbano, que no se oye nada, en el sur del Líbano ya han asesinado 4.000 personas, ¿sí? Entonces, se están violando los derechos humanos, se está normalizando barbaridades como la que están diciendo el ministro Ben-Gurión, de matar a palestinos diariamente de 30 a 40 personas, lo dicen, y ningún gobierno, ninguna institución dice nada al respecto. En otro tiempo, estas cosas que se publican, la gente estaría en la calle, pero volcadísima, y los gobiernos haciendo denuncias, pero es que Israel y Estados Unidos tienen subyugado a todo la mayor parte del mundo y tenemos que salir a la calle. Hago un llamamiento a todas las personas. Hago un llamamiento para las movilizaciones de todos los pueblos, de todas las personas, que salgamos, que también le digo a las personas que no tengan miedo y que sigan utilizando, que sigan sacando las banderas en sus balcones, que se ha dejado de hacer. Invito a las personas a que sigan poniéndose los cufilles, porque son símbolos de resistencia, pero la resistencia al avance imperialista que está haciendo Estados Unidos y Israel en todo el mundo, y ahora mismo con el vecino que tenemos al lado de nuestras costas, Marruecos. Entonces, hago ese llamamiento, César.
2: Adelina, ¿cuándo acabará esta sin razón que estamos viviendo, esta tercera guerra mundial de alguna manera.
3: César, me encantaría saber responderte. Me encantaría. Yo todavía, como mucha gente, tenemos esperanza de que estos son los últimos coletazos del imperialismo. Que mientras, pero tenemos que salir más a la calle, César. Tenemos que denunciar más lo que está pasando en el mundo entero. Lo que está pasando también en Sudán, que estaban viviendo lo mismo que en Gaza. La gente está siendo desplazada. La matanza en el sur del Líbano, el estrangulamiento económico en Cuba, en Venezuela, en fin. Estamos, la derecha, extrema derecha está galopando grandísimo y tenemos que el pueblo pararlo. España está resistiendo en todo el margen de Europa, o sea, en toda Europa. Y tenemos que apoyar todavía muchísimo más, como digo yo, con las movilizaciones y no perder la esperanza. Y lo más importante, no normalizar lo que está pasando. Seguir hablándolo, seguir denunciándolo, hablarlo con los amigos, con los familiares. Esto sigue pasando y no podemos permitirlo.
2: Pues perfectamente.
3: Basta ya, César. Es que pues entonces sí, pues sí. No sé cuándo acabará. Pero espero que pronto, de verdad.
2: Pues sí, entre todos podremos acabar con esta locura. Adelina Abdolá, pues mucho éxito sin duda vamos a tener todos este sábado 22 de agosto a las 11 en el Muelle de Arinaga y el sábado siguiente, el sábado 29 de agosto, en Las Canteras. Mójate por Gaza. Mojémonos por Gaza.
3: Exactamente, desde el río hasta el mar, hoy mójate por Gaza.
2: Muy bien.
3: Y que todos los días nos mojemos por Gaza y por todos los países que están, que siguen casi el mismo camino. Quiero decirte también, César, que desde la Global, toda esta organización viene de la plataforma Canarias por Palestina y de la Global Summit Canarias, que la organización internacional de la Global Summit está poniendo muchísimo más empeño ahora en la liberación de los saharauis.
2: Pues muy
3: este
2: bien.
3: Año ha hecho un compromiso también para una lucha muchísimo más cercana y más activa con el pueblo saharaui que lo tenemos aquí al lado, que siempre han apoyado en todas las manifestaciones, todas las movilizaciones, siempre han estado al lado de Palestina y denunciando lo que está pasando en Palestina. Aparte, vamos a denunciar también lo que le está pasando a los saharauis.
2: Pues muy bien, y que además, con respecto a Palestina, que no se pierdan la película Palestina 36.
3: Que la tienen en Tenerife, en
2: pues
3: Gran Canaria
2: sí.
3: La emitimos en el ciclo, porque desde la comunidad palestina de Canarias emitimos un ciclo de cine como muestra de memoria, recordatorio y lucha por el pueblo palestino. La pusimos en el ciclo, pero ustedes la tienen ahora.
2: Sí, ahí, sí, no, yo ya la he visto, favor, la he visto dos veces y hoy la veré a las 7:00.
3: ¿Qué te pareció, César?
2: Muy bien, a mí me gustó, ya te digo, la he visto dos veces, la vi seguida a las 9:25, pero ahora decirle a toda la gente que creo que a partir de hoy ya solo una función a las 7:00.
3: Sí, para que vean sobre todo también cómo estuvo Palestina bajo el mandato británico, que no fue una historia de rosas.
2: No, fue una colonización
3: brutal también. La colonización empezó en 1948 con el Estado sionista de Israel. Empezó antes con el mandato británico. Pero además decir que la película muestra imágenes de una Palestina que ya casi no existe. ¿Sabes? Todos los monumentos, todas las casas que se ven, ha habido una destrucción masiva. Entonces, tienen ahí a Palestina como era antes. Y esperamos que se pueda restaurar y se pueda regenerar toda la cultura como estaba antes y todos los edificios como estaban antes.
2: Inshallah, están preguntando oyentes que dónde, qué cine, pues al campo Tenerife a las 7 y algo de la tarde, ¿eh? Llamen por teléfono y se enteran la hora concreta, definitiva.
3: Sí, no se lo pierdan porque es un peliculón. Es
2: pues
3: un
2: sí,
3: peliculón.
2: No, no, sin
3: está
2: duda, sin duda, sin duda. Mm-hmm. Un abrazo muy fuerte, Adelina Abdolá.
3: Gracias, César. Gracias.
2: Hasta luego.
1: Mira, yo tenía una pregunta.
2: Ah,
1: yo
2: mira,
1: tenía...
2: mira, espera, espera, que te hay una pregunta. A ver, a...
1: Hola, Adelina. Mira, un oyente Hola. Nos pregunta para que, bueno, no sé si estás al tanto, me imagino que sí, de, bueno, de esa convocatoria que hay mañana también en apoyo a Palestina en el Puerto de la Cruz, en Tenerife, con motivo del Mundial de Waterpolo Femenino que se está celebrando.
3: Por supuesto, estamos ahí porque ha sido bestial lo que ha pasado. Es increíble que han parado a compañeras por llevar una bolsa con un dibujo de sandía. Solo por llevar una bolsa con un dibujo de sandía. La han parado en la puerta, han cogido su nombre, han parado... bueno, en fin, es increíble, es vergonzoso lo que ha permitido el Ayuntamiento de Tenerife. De verdad, ¿eh? Y entonces va a haber una gran manifestación mañana, ¿verdad? Mañana sábado.
1: Sí, mañana sábado 12... es en el Puerto de la Cruz. Les voy a decir la dirección exacta. Es delante del mural que se encuentra en la avenida Blas Pérez González, junto en Playa Jardín, a escasos metros del Castillo San Felipe. Y bueno, y es la piscina olímpica que parece que han construido. O no sé, olímpica no sé si será, pero bueno, que sí, una piscina olímpica son 50 metros, o sea, tampoco es que
3: sí,
1: sea...
3: Sí, sí, es que... ¿Cómo pueden permitir que un equipo de Israel juegue en estos campeonatos? O sea, permitimos blanquear a través del deporte el genocidio que está haciendo este país. O sea, que no puede ser Israel. No podemos permitirlo. Y por eso va a estar mañana la denuncia, porque bueno, pues creo que son cinco compañeros los que han sido señalados y acusados por llevar símbolos, porque no, en fin, se podía llevar otro tipo de fruta, piñas y demás, pero sandías no se permitían.
1: Pero qué bobería tan grande, es decir, cómo silencian lo que no puede ser silenciado, porque pero ese blanqueamiento, edulcoramiento que le están haciendo
3: claro,
1: al sionismo.
3: Si hubiera sido Rusia... No, Rusia no puede jugar. ¿Cómo puede ser que un país que está cometiendo un genocidio y que lo hemos visto en vivo y en directo y que aún siguen y que sigue haciendo una serie de atrocidades lo que están haciendo con los presos políticos, que es que lo sabemos, ¿cómo permitimos que pueda jugar un partido de este país aquí? No, o sea, no, en regla, no se puede. Si no puede Rusia, si no puede, ¿por qué no se le hace un boicot a Israel? ¿Por qué?
2: Pues así es.
3: Con la barbarie que está haciendo, en fin.
2: Pues así es, así es.
3: Así es.
2: Pa'lante, pa'lante, Adelina.
3: Están criminalizando cada vez más la solidaridad con Palestina y nos llega aquí. Nosotros pensamos que eso ocurre en Alemania solo, en Francia, en... No, no, está ocurriendo aquí en Canarias.
1: En Inglaterra, que incluso meten a la gente presa directamente, es decir, te llevan presa.
3: Exactamente, en Inglaterra. Lo que pasa es que, a ver, espero que no les caiga una multa por lo que han hecho estos compañeros, porque vamos, es que si no, tenemos que levantarnos todos para impedirlo.
2: Pues así es. Un abrazo muy fuerte,
3: abrazo.
2: Compañera Adelina Abdolá, y a
3: Siempre
2: todos y a todas los
3: Rondón.
2: Componentes de Canarias
3: Muchas
2: por
3: gracias.
2: Palestina, Gran Canaria. Hasta
3: gracias.
2: Mañana y pasado.
3: Hasta mañana.
2: Venga,
3: hasta luego.
2: Adiós.
3: Hasta luego, gracias.

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0: 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Tenía el pelo blanco, igual que las palabras que uno dice a los suyos como alas. Mientras fuma en la cama las últimas concretas esperanzas. Tenía en el bolsillo 10 judías. No sabía leer en los libros, pero leía la vida que le negaron los dueños de esta tierra por la que dio la vida. Con esas 10 judías se fue a Cuba en una despedida que no tenía popa. Eran las 10 judías su fiel calculadora de los días. Lo tiraron al mar las mismas causas frías que sutiles perduran, negándonos la vida.
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0: 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Me duele el escribirla. Yo les hablo de un hombre en cualquier tiempo, sin paz y sin contexto en estas islas. Un hombre en cualquier tiempo en esta tierra. 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Nunca le oí decir, maldita sea, ni el más mínimo atisbo de soberbia.
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0: La lava incandescente se expande despacito. Lo hacen la pantana y la chayota. El viento restallando la sacude, pero ella se expande despacito. El hombre la contempla con asombro, pero nunca con miedo. Es su amigo. 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Todo lleva su tiempo si no se pierde el tiempo. La lava incandescente es sangre de volcán en movimiento, sin ningún aspaviento. 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

0: Saludos amigos y amigas, estamos en La Trapera, son las 10:30 en punto. Sí, sí, y muchos de ustedes estarán diciendo, ¿y un huevo? ¿O y un ovario? Bueno, pues un poquito de retraso sí, pero vamos, la culpa la ha tenido Isa, que es el más pequeño, ¿eh? Isa, ¿verdad que eres tú el culpable? Sí, llegó tarde, se empeñó en que venía caminando, que iba viviendo unas chiquillas rubitas, como azules y esas cosas que le gustan mucho. Ay, este Ichazagua es un pillo. Si Ichazagua el aborigen, Venga, vamos para adelante.
1: ¿Quieres decir algo? Ajulfelagua en Tifawin. Bueno, pues vamos a empezar. Buenos días, ¿cómo están? Vamos a empezar con Manuel Monereo en La Trapera de hoy. Bueno, Manuel Monereo no necesita presentación porque es un intelectual mundial y, bueno, conocido por esos análisis tan
0: exactos, perfectos, tan exactamente detallados, lúcidos, todos son maravillas en el amigo Manolo.
1: Pues sí.
0: 1950, ¿quién lo diría,
1: Pues parece un pibito.
0: Pues sí, pues sí.
1: ¿Quién lo diría?
0: ¿Quién lo diría?
1: ¿Le voy llamando, César? Venga. Sí, porque hoy tiene poco tiempo y después ya venga, seguimos presentando el resto de los contenidos.
0: Vamos para adelante. Vamos a ver, día 22, Manuel Monereo y tantas cuestiones. 22, hay algún problema que ya explicaremos, pero nos vamos con Manuel Monereo. Don Manuel Monereo, bienvenido.
2: Bien hallado, querido compañero.
0: ¿Qué estás comiendo?
2: Pues nada.
0: ¿Cómo que?
2: En este momento no como nada, pero bueno, si quieres como algo.
0: No, ahora estás hablando, pero al lado, ¿qué estabas antes comiendo?
2: Mira, te lo voy a decir una cosa que a mí me gusta mucho y que ahora es temporada aquí en la zona del Tieta, ¿no? Que es los higos.
0: Uy, ¿los higos pasados?
2: No, lo digo recién cogido.
0: Ah, recién cogido, no, es que después tú sabes que en Canarias se dejan pasar, claro, también y tal, pero formidable,
2: bien,
0: formidable.
2: Pero aquí son unos higos maravillosos.
0: Sí, no sé, granditos que vamos, como si uno cierra el índice y el dedo gordito, son gorditos.
2: Gorditos y están muy bien. Hay dos variedades, las verdes, luego las negras y luego sobre todo están las brevas, que son más grandes. Pero entonces hay una vecina que en este momento...
0: Mira, ¿por qué lo llaman brevas?
2: Debe ser por el tamaño.
0: Ah, porque no, como llaman brevas otras cosas que no vamos a decirlas, sí, no, ahora, no, que están prohibidas, no, en la radio, no, decir esas,
2: no,
0: cosas.
2: No politices todos los temas.
0: Venga, politice. Está bueno tú con la política.
2: Y por cierto, que además me lo regalan, ha venido una vecina... y ha venido a regalarnos pues un plato grande de higo recién cortado. Eso ahora se pone en la nevera y dentro de una hora están maravillosos.
0: ¡Oh, qué maravilla, qué maravilla! Pues voy a ver si hay vuelo para allá.
2: Sí, cuando hay vuelo cerca de aquí, de Ávila, cuando tú quieras.
0: ¿Tú estás ahora en qué sitio, exactamente?
2: Yo estoy ahora mismo en... San José, estoy en este momento en Arena de San Pedro.
0: Ah.
2: Que es una lugar, es la capital del Valle del Tieta, que es donde se han producido todos los incendios. Simplemente que esta vez, en vez de incendiarse como hace el año pasado y el otro, que se incendió muy cerca de aquí, de Arena, esta vez los incendios han estado en la parte que es más allá, que va hacia Madrid. Estoy hablando de 5 kilómetros, 6 kilómetros, o sea que los incendios,
0: o sea,
2: se han parado.
0: ¿La provincia entonces?
2: Es Ávila.
0: Ávila.
2: Que es muy bonita, es una provincia, la ciudad es muy bonita, preciosa. Vino una médica cubana, muy amiga mía, vino unos días y le hemos llevado por esta zona del Valle del Tieta, y la hemos llevado también a la ciudad de Ávila, que está muy bien, muy bonita, se come de maravilla. Y hemos estado, bueno, en esta zona, ¿no? Yo, en general, yo soy un andaluz que admira mucho a Castilla, ¿no? Y entonces conozco muy bien Castilla. Conozco en general bien España, pero conozco sobre todo bien Castilla. Conozco muy bien Soria, Zamora, León. Bueno, los leoneses dicen que no son Castilla, pero bueno, esa es otra historia.
0: No te metas con mi padre, que es de León, de Santibáñez de Rueda, al lado de Cistierna.
2: Mira, pues el León me encanta.
0: ¿El Esla pasa allí? Pasaba. Claro. Yo te acuerdo de pequeñito cómo atravesábamos nosotros el Esla, metido en una cajita de madera y tal, y tirando con una soga para que vaya acercándose a la otra orilla, y al revés, vamos.
2: Me gusta muchísimo el Bierzo. El Bierzo es un sitio maravilloso, es una comarca que tiene... que es una maravilla de paisaje y demás, pero aparte de todo eso, bueno, una vieja zona minera, siempre con mucha presencia en esa zona del Partido Comunista y demás, bueno, una zona minera interesante.
0: No, el Bierzo, la compañera que, vamos, era la que llevaba toda la edición de libros, de los primeros libros, pero vamos, los primeros cientos de libros de... distintos, claro, que lo hizo Mari Carmen, que es del Bierzo, natural del Bierzo.
2: Es una comarca preciosa. Cerca por allí están las médulas, que es un paisaje extraordinario, porque allí estaban las minas de plata de Roma, ¿no? Entonces la gente en general no sabe, la gente, que el término león no viene de un león, sino de legión, porque el león, precisamente para cuidar las médulas, que eran minas a cielo abierto, entonces eso erosionó mucho la orografía de la zona, la cambió. Eso, mal transcurso del tiempo, ha hecho que las médulas sean un lugar precioso, digno de ser visitado, un sitio extraordinario. Bueno, pues por ahí estaba la séptima legión romana, llamada la Hispana. Y entonces fue la séptima legión romana la que estuvo en el origen de la ciudad de León, porque claro, cuando antes se trasladaban las legiones, se llevaban todo, ¿no? Generaban un comercio, generaban la presencia de mujeres, se necesitaba la presencia de bares, de lo que hoy llamaríamos bares. O sea, había toda una infraestructura personal y logística que terminaron pues construyendo la ciudad de León, ¿no? Entonces, en general, Castilla es muy, muy interesante, ¿no? La Ávila, Segovia, Zamora, Soria. Claro, que te voy a hablar de Salamanca. Entonces, hay un mundo que además en verano, con el calor que hace, merece la pena, por ejemplo, tirarte hacia Zamora y ve esa catedral, ¿no? Una catedral bizantina en el centro norte de España, ¿no? Dice, bueno, esto como qué hace esto aquí, ¿no? Entonces, bueno, si te vas a Soria, te encuentras con Machado en todas las esquinas, ¿no? Entonces, es una ciudad que vive mucho del recuerdo de Antonio Machado. Y son ciudades muy bonitas en general, que crecientemente, ¿no? La gente, sobre todo del turismo interior, pues la está intentando valorar. Y es lo que hace que gente como yo, ¿no?, que he vivido muchos años en Madrid, haya aprovechado mi presencia en Madrid para visitar esta parte de España. Hay un libro precioso, hoy difícil de encontrar, pero se está saliendo en edición provincia a provincia. Una cosa que hizo Dionisio Ridurejo un libro de viajes sobre Castilla, ¿no? Entonces, en el momento en que Dionisio Lidruejo estaba rompiendo abiertamente con el franquismo, fue la editorial Destino, para que se ganara un dinero y pudiera vivir, pues le encargó un libro de viaje sobre Castilla, ¿no? Y entonces ese libro, que todavía se encuentra en ediciones de viejo, vale muy caro, en ediciones de viejo, pues es un libro que merece la pena tenerlo para, al decurso del libro, pues dar un viaje por una España que ha sido muy maltratada por aquello de que Castilla, el centro de España, pero que nunca hemos sabido muy bien cómo el coste que para Castilla ha tenido, para la vida de su gente, ha tenido el ser el centro de la recomposición del Estado, ¿no? Entonces ha tenido un gran coste económico, personal y social. Y eso hace que merece mucho la pena hoy visitar Castilla, quitarse prejuicio y darse cuenta que la Castilla real, no la Castilla que aparece en los libros, pues merece la pena y es enormemente bella, ¿no?
0: Pues sí, tenemos que repasar un día todas las provincias, ¿eh? ¿Te acuerdas cuando sabíamos todo aquello de memoria? León, Zamora, Salamanca, Valladolid, vamos, tal, qué sé yo, sabía todo.
2: Y luego tener un poco, sobre todo para nosotros, los que estamos en la península, tener un poco los ojos abiertos con Portugal, ¿no? Porque nada hay, el tener tan cerca Portugal de nosotros, y como decía la canción, tan cerca y tan lejos, pues esta predisposición de los españoles a, ¿cómo diré?, a un prejuicio negativo de superioridad con respecto a los portugueses es una barbaridad. Y Portugal, cualquier español que tenga mirada y que aprecie como yo a los portugueses y a las portuguesas, la primera cosa que tendría que tener en cuenta es que en Portugal casi todas las personas cultas, y mucho más si son de la raya de Portugal, si son en la frontera, todo habla en castellano. Nosotros no hablamos ninguno portugués. Es una cosa interesante, ¿no? Y entonces Portugal, que ha tenido colonias, que ha sido un imperio y que durante casi 100 años fue parte del reinado de Felipe II y de Felipe III, si mal no recuerdo, durante casi 100 años, en todo ese tipo de reinado en la época de los Habsburgos, es muy importante, sin embargo, para nosotros, que no hemos olvidado de esa historia, ¿no? Y yo creo que es enormemente interesante, pues, saber que casi en toda la frontera española del Atlántico, en el Atlántico, la frontera que nos llevaría hacia el Atlántico, está Portugal. Y culturalmente Portugal es una potencia mundial y que siempre hemos mirado con un cierto deje de superioridad que no se justifica con la realidad, ¿no? Y hay lugares fantásticos que además no recuerdan que en Galicia se parece mucho al norte de Portugal, que Extremadura, Zamora y esos mundos se parecen mucho al Alentejo y a Oporto, que Lisboa es algo absolutamente...
0: Mira, no me puedo quitar de la cabeza la Plaza del Comercio siempre, plaza, aquellas, qué exquisitez. Oye.
2: Y luego toda la zona del sur, del Algarve portugués, que es fantástico y que es, en muchos sentidos, una prolongación de lo que es Andalucía, o viceversa. Entonces, siempre hacer un... En estos momentos, ya, donde he dicho, donde las vacaciones cada vez son cada vez cuestan más dinero, cada vez te tratan peor, cada vez hay más incendios, cada vez el coste de la vida se dispara. Todo eso, muchas veces tienes que buscarte, en vez de ir gregariamente, ¿no?, a buscar, pues, sol y playa de cualquier manera, pues aprovechar las vacaciones para hacerlas de otra manera, encontrarte, y Portugal es un elemento fundamental que nos da, fíjate, nos da una visión de España diferente vista desde, ¿cómo te diría?, 15 minutos pasando, pasando de Badajoz a Portugal, ¿no? Entonces, o sea, siempre hay que tomar en cuenta, hay que tomar en cuenta lo que dicen los canarios. La península. Pero en la península está siempre Portugal.
0: Pues sí, pues sí, pues sí, pues sí. No, no, la verdad es que un día vamos a tener que hablar de todo eso. Yo tengo... De la milicia, que antes no queríamos hacerla, por supuesto, y quise hacerla, pero yo como estudiaba en la universidad, pues nos daban, podíamos hacerla de tres en tres meses, aprovechando la...
2: ¿Os daban ventajillas?
0: Sí, sí, ventajillas, y yo soy alférez de milicia, yo acabé como mira, alférez, sí.
2: Bueno,
0: y mira, y te digo, y pedí Valencia, y desde Valencia... en Paterna, este histórico menudo ligado con el franquismo, que nos joda, pues desde Valencia yo, los viernes que acababa la labor como militar allí, me recorrí varias veces, en muchos sitios, varias veces el Estado español. Era una cosa acojonante salir el viernes al mediodía y regresar, vamos, en la noche del domingo, vamos, formidable, con un cuatro latas que yo tenía.
2: Sí, claro, tú.
0: El Renault cuatro latas, pues, ese pateó.
2: También nuestro primer coche familiar.
0: Pateó todo. La verdad es que la península es hermosísima.
2: Sobre todo porque una de las cosas que no valoramos, yo nunca empleo solo técnicamente el término Estado español. Yo siempre empleo España. Porque yo lo que quiero es transformar el Estado español. Yo no lo quiero. Yo quiero España. Precisamente porque yo creo que en gran medida España está prisionera de un Estado que nunca la ha dejado vivir. Pero eso es una locura mía. Entonces, siempre lo que más me ha impresionado conforme me he ido haciendo mayor y conociendo... a fondo el país, ¿no? Siempre con camaradas, en actos políticos, en conferencias, en charlas, es siempre lo que más me impresiona de España es su diversidad. Que es muy difícil sí, de
0: abordar. Mira, eso es la clave, la palabra sería esa, la diversidad. Yo me acuerdo de estar en Lugo, la muralla de Lugo, caminármela toda
2: mía,
0: alrededor.
2: Madre mía, Lugo.
0: Hay montones de sitios que los tengo metidos en la cabeza, de qué manera, Zamora que era, pues eso, muy pobre, tenía un casino de estos para jugar los fines de semana y tal, todo el mundo, extraordinario, y con lo que tú dijiste antes,
2: fíjate, toda esa
0: una
2: zona,
0: arquitectura interesantísima.
2: Pero toda esa zona que vemos, que votan a la derecha, que están muy, que tienen una cultura conservadora, que no necesariamente es contraria a la izquierda, pero eso sería otro debate. Sin embargo, si tú coges el mapa electoral de España en el año 36, no te olvides que en Zamora el alcalde era del Frente Popular. El alcalde de Zamora, ciudad. Es decir, la cosa no estaba tan clara, ¿no? O sea, también había mucha diversidad interna, ¿no? Quizás más de la que hay ahora, ¿no? También porque cuando se produce el desarrollismo en España, a partir del plan de estabilización del 57, cuando se produce el desarrollismo, se produce una gran emigración. Pero la emigración fue también una pérdida brutal de identidad, como toda inmigración. Entonces, imagínate tú, desde Canarias, y vuestra permanente emigración, pero eso también ocurrió en Castilla.
0: Mira, Manolo, Yo, cuando me quiero reunir con la familia, con los familiares de mi padre nació ahí en Santibáñez Rueda, en León, pero lo destinaron a Canarias y aquí conoció a mi madre, bueno, ya se casaron y demás. Bueno, pero cuando yo quiero, esto lo he dicho ya un par de veces en estas últimas semanas, aquí quiero hablar, quiero que nos reunamos, o quiere alguien de la familia y tal, reunirnos todos los de la línea paterna mía, de León, ¿sabes dónde nos reunimos? Porque antes sí era, en Cistierna, algún sitio mayor, municipio grande de León. Ahora, bueno, desde hace décadas en Barcelona, porque claro, la mayor parte está en Barcelona.
2: Ahora todo esto de el mundo de las migraciones, ¿no? Que ahora nos parece una cosa tan...
0: Antes la práctica es súper habitual, ya te digo, con claro, eso está dicho todo. La mayor parte de mi familia paterna, por línea paterna, está en Barcelona, y son abuelos, y vamos...
2: Yo siempre reivindico, también contracorriente, una idea que aprendí de un filósofo italiano, vivo todavía, Vincenzo Costa, ¿no? Decía, el primer derecho humano fundamental es derecho a quedarse donde uno nace. Eso es lo que se olvida. O sea, la emigración que hubo fue tan brutal en España que muchos lugares perdieron la identidad. Y la identidad de los que tuvieron que irse...
0: Mira, y la España no es que sea vacía, es que se ha vaciado.
2: Claro, precisamente por un tipo de desarrollo que en términos marxistas llamaríamos de desarrollo desigual. Sí, la incapacidad que tiene el capitalismo de un desarrollo armonioso, y todos los desarrollos del capitalismo terminan siempre con una desigualdad social, económica y territorial, que tiene que ver, fíjate, con esto de los incendios, con esto de la sequía, con esto de el abandono del campo, el abandono de los territorios. Pero también es las personas, yo he conocido, en las fiestas del PC era un modo de ver el mundo, ¿no?
0: Porque era más de 1 millón de personas reunidos.
2: Claro, había mucha gente. Luego ya no fue tanto, eso fue cayéndose, pero hasta la época de Anguita tuvo mucha influencia. Bueno, pues allí tú veías gente que venía de la emigración. Había decenas, miles de comunistas que seguían viviendo en Francia, en Suiza, en Holanda, en Alemania, en Bélgica, enormemente. Gente que todavía venía de Rusia, de la Unión Soviética, hoy Rusia, gente que estaba por todos esos lados. Y luego gente que yo conocí, gente cordobesa, por ejemplo, que habían emigrado nada más y nada menos que a Australia. Entonces, los veía a la gente y te dabas cuenta del coste humano terrible de la emigración. O sea, de gente de Córdoba, de gente de los pueblos de Córdoba, que por H o por B, en un momento, alguien, como siempre ocurría con la emigración, alguien cogía y, en este caso, se plantaba en Australia. En Australia encontraban, claro, con un problema terrible de idioma y de cultura diferenciada, te encontraba en Australia y luego empezaba a tirar gente de aquí y de allá. Y había un núcleo, que hubo un núcleo, no demasiado grande, pero sí significativo, de españoles en Australia. Y muchos de ellos eran militantes del PC. Y yo los veía, claro, no podían venir todos los años, pero de vez en cuando tenía amigos que venían a verme. Yo soy de Jaén y por lo tanto vine a verme y reflexionábamos sobre la identidad, sobre la patria perdida, sobre la identidad perdida, que no es solo andaluza o española, era de un pueblo concreto de Córdoba, ¿no? Entonces, te das cuenta cómo las personas, ¿no? Ya creo que muchos de ellos ya han muerto. Entonces, te lo decía y le dije, bueno, ¿a qué vienes? Bueno, yo vengo a que me vea el médico, vengo cada los años de médico y tal, y tú sí, tengo hijos allí, pero ya mis hijos ya no vienen a España, ya no se consideran españoles. Y entonces, pues cuando me ponga enfermo ya no podré venir y me enterrarán allí, ¿no? Y lo decía con una pena terrible, ¿no? Porque era, habían perdido una identidad, ¿no? Y cada vez que volvían a su patria, volvían a su pueblo, a encontrarse allí con su gente, ¿no? Con los viejos amigos, ¿no? Y te das cuenta cómo esto de la emigración, que muchas veces se banaliza, como si fueran que la gente le encanta viajar, ¿eh? El problema es cómo te das cuenta de que la gente tiene una identidad y que la emigración la rompe definitivamente, ¿no? Cuando eso se da, bueno, viviendo en Francia, yéndote a Francia, bueno, siempre tiene un cierto arreglo, ¿no? Pero cuando tienes que irte a Cuba, cuando tienes que irte a Venezuela, larguísimos viajes, ¿no? Uno entiende muy bien a tanto gallego, tanto canario, tanto asturiano, ¿no? Que han tenido que dejar sus casas, muchas veces huyendo casi siempre de la pobreza, otros huyendo de la represión política, y que hemos sido España, el Estado español, ahora ya en propiedad, ha sido una maquinaria enorme de emigración. Entonces, cuando hoy vemos todo el tema de la emigración, nos damos cuenta cómo el capitalismo siempre se desarrolla desigualmente, siempre favorece a unos territorios y desfavorece a otros. Y a los territorios que favorece, los favorece en función de la clase en que uno es, ¿no? Yo me acuerdo...
0: está claro, y lo que te decía antes de, por ejemplo, Santibáñez de Rueda, yo no sé cuántos vecinos puede tener en este momento, siempre era pequeño y eran pocos, pero ha ido a menos vaciándose. Ese tema de la España vaciada ahora como tal es una consecuencia, como tú bien has dicho y analizado.
2: Pero fíjate tú cómo están los...
0: Porque mira que como tú has comentado, ¿no?, que el Estado español o España, como quieras utilizar... Es hermoso. Yo me acuerdo en Valencia y Teruel, por ejemplo, qué cosa tan maravillosa. Pero si, vamos, provincia, Soria, qué maravilla.
2: La clave siempre está, César.

0: la División Azul, era muy joven, se fue voluntario a la División Azul y vino de la División Azul. Y entonces, encontró trabajo en la División Azul, aprendió a conducir coches. Y entonces, acababan de poner en España, estoy hablando del año 50, del año 54, 55, 56, quizá antes, acababan de poner en España una fábrica de rodamiento que se llamaba SECAF. SECAF. Era una fábrica muy importante en Collada. Es cuando Collada estaba empezando a hacer algo. Bueno, pues mi tío era el chofer del director general sueco de la fábrica SKF. Entonces, mi tío, que se había casado con una chica de Mancha Real, pues mi tío lo que hacía era hablar con el jefe de SKF y recomendarle trabajadores de Mancha Real, ¿no? Al final fueron decenas de personas de Mancha Real a trabajar en SKF en Collada. No sé si entiende lo que te quiero decir.
1: Perfectamente.
0: Ese era el proceso. El proceso era que siempre había lugareños que de una u otra manera tenían contacto con fábrica, y entonces el que estaba en la fábrica tiraba de ti, ¿no? Tiraba a la fábrica de Madrid, tiraba, por ejemplo, a la fábrica de Valencia. Hay una población andaluza en todo lo que es el entorno de Valencia enorme, una población andaluza enorme. Hay una población andaluza, hay un barrio completo, hay un barrio de Sabadell que prácticamente son de gente de Jaén. Y no era casualidad, es que cuando llegaban eran como...
1: Llegaban y atraían a la familia y claro,
0: porque eran la vanguardia, claro. eran los la expedicionarios, ¿no? Eran expedicionarios y ahí tiraban. Pero claro, todo eso, que hoy lo vemos, entre comillas, hasta con un éxito, ¿no?, social, ¿no?, ha tenido costes para ellos enormes. Porque, claro, primero, el tipo de trabajo que se encontraba, una sobreexplotación sin derechos sociales y sindicales, ¿no? Pero una sobreexplotación enorme. Luego, ¿qué tipo de viviendas tenían? Basadas muchas veces en la autoconstrucción, en vivienda miseria. Y durante todo ese mundo, lo que para ellos era el desarrollo, y aquí nos vendían como el desarrollismo español, tuvo un coste humano, un coste social, un coste cultural terrible. Y a su vez, vació España, una parte de España, y la dejó sola, en extinción. Y claro, todo eso pasa factura con el tiempo. Todo eso pasa factura. Y el problema de fondo, por ejemplo, que tenemos ahora, para no terminar tú y yo contándonos batallas, el problema de fondo que tenemos ahora es justamente ese, que nos encontramos, querido César, con que se ha ido estableciendo en España un modelo de desarrollo, de acumulación del capital, donde la clave de ese círculo, que no es un círculo virtuoso, sino un círculo vicioso, sigue siendo la misma que teníamos cuando dijimos que el modelo de desarrollo que culminó Zapatero en el 2009, 10 y 11 se fue al garete. O sea, ahora la inmensa mayoría de las personas que han sido regularizadas son personas que han venido porque hay crecimiento económico, claro que lo hay, pero un crecimiento económico de baja calidad, de bajísimo salario, y que lo único que provocan es una enorme acumulación de capital. Entonces, el círculo vicioso de turismo, construcción inmobiliaria y financiación de la banca del proceso, ahí están los sectores que están acumulando gigantescos beneficios, que hacen que la gente no pruebe.

0: prueben, no obtengan la posibilidad de tener una vivienda digna. ¿Y dónde te esquilman los salarios? O sea, en términos reales, los salarios en España no han avanzado en los últimos 30 años. Entonces, el gran problema que deja este gobierno, como lo dejó los gobiernos del PP, como lo dejó los gobiernos del Partido Socialista, es que el modelo de crecimiento, de acumulación, es el mismo. Han mejorado, claro, algunos ratios han mejorado las redes de la pequeña y mediana empresa, tenemos mejores condiciones tecnológicas, pero prácticamente la dimensión del sector industrial no ha crecido prácticamente. El empleo industrial no ha crecido prácticamente en un cambio tecnológico de gran magnitud. Y por otro lado, todo el mecanismo está siendo cebado en torno a un modelo que privilegia el turismo y la construcción, que lo financia con enormes beneficios la banca, pero que al final genera bajos salarios, muy bajos salarios, y que además tiene un pequeño problema, que es que en caso de crisis, rápidamente nos vamos a encontrar con problemas tremendos. ¿Por qué con problemas tremendos? Nos vamos a encontrar con el problema de que, como el turismo depende mucho de factores exógenos, cualquier crisis económica, cualquier agravamiento de la crisis de la deuda a nivel internacional, cualquier conflicto geopolítico de altura, todo eso lo primero que hace es poner fin al turismo. Y una vez que se ponga fin al turismo, o que este se ralentice y que este empiece a perder gente, nos encontraremos, como ya hemos visto, nos encontraremos muy rápidamente con 5 y 6 millones de desempleados. Que además, una parte fundamental de esos desempleados serán extranjeros o de origen extranjero. O sea, todo eso lo tenemos delante de nuestros ojos y no somos capaces de verlo. El modelo de crecimiento español tiene una peculiaridad muy clara. Cuando crece, crecemos más que nadie. Pero cuando se decrece, decrecemos más que nadie. Y rápidamente aparece el desempleo pegando un salto. Ahora mismo tenemos 2,5 millones de desempleados. Con lo que se está creciendo, hay 2,5 millones de desempleados. Con tal que la burbuja turística o inmobiliaria se pinche, llegaremos a 5 millones de parados muy rápidamente. Entonces, eso es lo que, de una u otra manera, a muchas personas hoy nos preocupa. Es decir, no se han aprovechado los momentos de bonanza económica para cambiar el modelo productivo, para reindustrializar el país. Y ahora se está intentando que una parte de esa industrialización sea en torno al sector militar, que es un sector que tiene muchas especificidades para montar sobre él una estructura industrial. Entonces, ante eso, la preocupación que tiene gente como yo es esa. España, cuando crece, crece más que nadie, pero cuando decrece también, cuando pincha también. Y entonces, la mayoría de todo este empleo que decimos orgullosamente, y hay parte de verdad, que nunca ha habido tanta gente asalariada y cotizando a la seguridad social, hay que decir que si este modelo productivo, que depende del exterior en gran medida y de fuerza externa, si esto pincha, rápidamente nos encontraremos con problemas gravísimos, y en ese momento siempre estará la extrema derecha hablando de migración, de los costes de la migración y los desempleados que hay en España.
1: Manolo, sé que tienes ahí un compromiso entre 7 y 8 minutos a las 50. A las 10:50. Vamos a... Déjame que te pregunte unas cosas que vos nos han llamado oyentes todos y han querido tu opinión siempre. Oye, cuéntanos, pues Cuba. Háblanos, aunque sea el último tema. Cuba. Cuba, y me refiero no a Cuba histórica, tal, la Cuba ahora que se quiere coger y que la lleve Marco Rubio, dice Donald Trump, este sinvergüenza, ladrón, pederasta, asesino y tantas cosas.
0: Bueno, pues, hablando de, para que la gente me entienda, voy a hablar de Sagunto. No de la Sagunto industrial, sino de la Sagunto aliada de los cartagineses. Sagunto, ¿qué pasó, no? Escipión el Africano, si mal no recuerdo, pues quiso dañar a Cartago en las guerras púnicas. Y entonces lo que hizo fue rodear y intervenir activamente para provocar la ruina de Sagunto y la rendición de Sagunto. Eso es lo que está ocurriendo en Cuba. Hemos pasado de una parte de boicot económico, de bloqueo económico acelerado por parte de Estados Unidos, aceptado por todo el mundo en general, y ahora estamos ya en una fase mucho más concreta, que es de asedio y de bloqueo absoluto. Ahora además se va a intentar que ese bloqueo termine siendo de alimento. Es decir, como Sagunto. Es decir, rendir Cuba por la miseria, por el hambre y por la crisis energética. En eso está Cuba en este momento. Es decir, sometido a un proceso de rendición y ante la duda que ese proceso de rendición culmine con una intervención militar una vez que Cuba, pues esté ya en las condiciones últimas. He tenido la suerte de tener en estos días conmigo a una doctora, la doctora Karen Valdés, hija de mi amigo y maestro Juan Valdés Paz, médica, doctora en medicina, médica en el hospital más importante de Cuba, que es Hermano Guitera, y ella nos ha explicado, ella es intensivista, tiene 47 años, y me ha explicado con todo detalle lo que ha sido su vida como profesional, ¿no? No tienen medicina, la gente se muere porque no hay medicina, tienen que reconstruir con sus propios medios medicina genérico que no lo dejan importar porque es muy difícil de importar. En ese boicot hay un boicot expreso a las medicinas, a todo lo que tenga que ver con la medicina, con los medios para producirla, y lo que es pues encontrarte que de pronto se apaga la luz, se va la energía en plena operación. Han tenido que construir sistemas propios para proveerse energía y sobre todo que esa energía, tú imagínate la cantidad de gente que necesita la energía en un hospital, ¿no? Desde una máquina que te ayude a respirar hasta a otra que te controle la respiración o que te controle el nivel el nivel de la sangre, cualquier otra cosa. Yo no soy médico, no entiendo, y no quiero decir barbaridades. Es decir, o sea, sin energía no funciona nada, pero sin energía no funciona un hospital, ¿no? Entonces, es un sistema de rendición que lo que plantea es pura y simplemente que la miseria, que la desesperación, que la crisis social y energética, que la pobreza, pues una todo, y que en algún momento las tropas victoriosas de Estados Unidos puedan implantarse en la zona e intentar y conseguir poner fin al régimen cubano. Eso es donde estamos en este momento.
1: Mira,
0: no Cuba.
1: Complementa un poquito nada más, alternativas que estás viendo. Yo de luego veo a Miguel Díaz-Canel, el presidente, a mí me cae bien, yo creo que es un tío bien preparado y muy competente.
0: La alternativa es una presión que permita a Cuba comerciar con los demás. Poder importar energía, poder importar alimentos, poder importar materias primas, poder importar y poder exportar lo que ellos saben exportar. La gente apenas sabe que Cuba tiene petróleo. El 40% prácticamente de todo lo que usa Cuba, de petróleo, lo usa ella. El 40% es petróleo propio. ¿Qué ocurre? Que es un petróleo de muy baja calidad, que requiere una serie importante de insumos para producirlo. No conozco muy bien la técnica y no quiero decir... me lo explicaron, pero no quiero equivocarme y hacer el ridículo. Entonces, la clave es esa. Es decir, que no tiene ni siquiera los insumos para producir su propio petróleo, que es de calidad. Entonces, la calidad del petróleo que tienen es muy baja y necesitan refinarlo en condiciones para ponerlo en marcha. Pero ellos tienen ya el 40% del petróleo que usan. Entonces, desde esa perspectiva, ellos lo que necesitan es que se acabe el boicot, que se acabe el bloqueo, que termine el asedio a la isla. Eso es lo que quieren. Entonces, el problema que hay es que China, Rusia ayudan con alimentos, de vez en cuando van barcos con alimentos, de vez en cuando van aviones con alimentos, pero claro, el problema de fondo que hay es que nadie le mete mano al tema central.
1: Pero mira, Manolo, ¿por qué los BRICS ampliados, coño, no son esa alternativa mundial que necesitan países como Cuba, que ha dado todo al mundo, coño, formación, donde estaban, Haití, ¿te acuerdas cuando la crisis importantísima allí, que había una división cubana de médicos, de enfermeros, tal cual, por todos lados? Venga, ¿por qué los BRICS, que sí se dice, bueno, ya sí ellos intercambian su moneda y tal, que era lo que el dólar, el petrodólar, pues Estados Unidos no quería, pero bueno, se puede avanzar mucho más, coño, se puede avanzar mucho más. Di la alternativa, dos o tres minutitos, por favor, último. Di, por lo menos un tráiler, que para que la próxima semana hablemos, coño, de por dónde tenemos que establecer la prioridad, joder, de este mundo.
0: Yo, si quieres, para la próxima semana tengo contacto directo con Cuba. Vamos a dedicar, yo me comprometo a dedicar el programa próximo a Cuba. Y contaros con detalle y con números la situación cubana.
1: Muy bien, muy bien, muy bien.
0: Y también sobre la alternativa, porque tengo compañeros. Es más, yo en esta semana voy a hacer gestiones para ver si podéis hablar con un amigo mío, camarada, compañero, economista cubano de mucho prestigio, para que os pueda grabar y la podemos usar para la próxima semana. Yo puedo pasar sus números para hablar con él, yo le diré que vaya a hablar con él. Se llama Julio Carranza, ha sido diplomático, ha vivido en toda América Latina, tiene una grandísima experiencia latinoamericanista, y bueno, ese puede ayudaros enormemente a conocer eso.
1: Ayudarnos a todos, porque tenemos que construir esa alternativa. ¿Cómo es posible que siga un asesino, insisto, pederasta, ladrón, como Donald Trump? Primero, ¿cómo es posible que le voten 70 y pico millones, 73 millones, a los estadounidenses? ¿Pero esto qué es? ¿Dónde estamos llegando?
0: Pues bueno, yo lo que te quiero decir es que yo os paso los datos de Julio. Yo primero voy a hablar con él.
1: Muy bien, pues...
0: para que tengáis relación directa con él.
1: Muy bien.
0: Para que habléis con él. Y si queréis, le hacéis una entrevista el próximo día, para el próximo
1: sábado,
0: el próximo programa, le hacéis una entrevista.
1: Utilizar
0: corte. Y después de la entrevista, pues podemos hablar tú y yo largo y tendido,
1: venga,
0: sobre Cuba.
1: Pues venga, a tope, pues, compañero. Un abrazo muy fuerte.
0: Que la paz del Señor sea contigo.
1: Sí, lo mismo digo. Hasta luego.
0: Hasta luego.

0: Bueno, tenemos muchas cosas grabadas de, recuerdan, el director David Jiménez fue director del Mundo. Por ejemplo, un tema que grabamos, pero para que dura una hora y pico no lo podemos poner hoy, se planteaba si es más corrupta la izquierda o la derecha. Y se daba un viaje de Gürtel a Zapatero y muchas cosas. Pero bueno, vamos a poner una cosa breve de David, que es prensa, jueces y partidos. Así se sostiene la corrupción en España. David Jiménez, es claro, apostillaba.
1: Y nada cambia porque hay tres grandes problemas de los que yo querría hablaros. Y también vamos a tocar, aparte de los problemas, algo que me parece fundamental, y son las soluciones, porque los periodistas muchas veces nos dedicamos a despotricar sobre lo mal que va absolutamente todo, menos lo nuestro, que eso nos cuesta más hablar de ello, ¿no? Y claro, el simplemente decir lo que va mal y no ofrecer ninguna solución, pues creo que al final se queda en la mitad. Entonces vamos a ofreceros, si seguís hasta el final del vídeo, lo que yo creo que son soluciones fáciles, elementales. No digo para erradicar completamente la corrupción, porque siempre va a haber gente que, sin valores, intente meter la mano en el bolsillo de los españoles. Pero sí, al menos para que eso sea mucho más difícil de hacer y para que cuando se les descubra tenga las consecuencias que disuadan al resto de hacer lo mismo. Primer gran problema, la prensa. Antes os decía, una prensa sesgada, militante, que se dedica a defender a unos y atacar a otros, que jamás investiga a aquellos del bando contrario, no es una prensa que hace periodismo. Es una prensa panfletaria, que lo único que se dedica es a ser un apéndice de los partidos porque trabaja para ellos. Y esto ocurre tanto en el lado de la derecha como en el lado de la izquierda. Ya sabéis que en la etapa en la que yo dirigí el diario El Mundo, a mí me tocó lidiar con los casos de corrupción del Partido Popular. Y algunos lectores, igual que me pasa ahora con el canal, que se quieren dar de baja, si se enfadan porque se denuncia la corrupción de los suyos, llamaban para darse de baja y dejar de suscribirse al Mundo. Porque mis reporteros me venían con información de la Gürtel, de todos esos casos que hubo en el Partido Popular, que fueron juzgados y donde al final se demostró que todo lo que habíamos contado era cierto y se ratificó en los tribunales. Y eso terminó con el gobierno de Mariano Rajoy. Claro, una de las cosas que, como decía, pasaba es que muchos lectores decían: no, no, yo solo quiero leer la corrupción de los otros. Y también la publicábamos. Publicamos mucho sobre los ERE en Andalucía, publicábamos cualquier cosa sin mirar qué partido político estaba detrás. Porque esto no va de partidos, va de respetar el dinero de los impuestos de los ciudadanos, va de centrarse en resolver los problemas. Aquí estamos viendo casos de corrupción, por ejemplo, con Ábalos y todo esto último que hemos conocido, en los que mientras cerca de 1,000 personas se morían todos los días en una pandemia, ellos estaban no concentrándose y poniendo sus energías en tratar de salvar la vida de esas personas, sino en cómo conseguir comisiones ilegales con mascarillas, con esto, con lo otro. Es decir, enriquecerse sobre el duelo y el drama que estaba viviendo el país. Ese es el grado de putrefacción que hemos vivido. En el caso del Partido Popular, yo viví muy de cerca cómo se organizó una policía paralela organizada por el ministro del Interior de esa época, que está siendo juzgado por ello, una policía paralela, no para servir a los ciudadanos o acabar con el crimen, sino para eliminar a los enemigos políticos del gobierno y del Partido Popular. dos escándalos terribles que demuestran la bajeza moral a la que han podido llegar algunos de los políticos que han tenido mucho poder en este país. ¿Qué ocurre cuando tienes una prensa tan sesgada? Para empezar, detrás de esta prensa sesgada hay un interés económico, porque la prensa institucional, la publicidad institucional de la que os he hablado a menudo, se rige por un sistema en el cual los ayuntamientos, las comunidades autónomas, el Estado, el gobierno central, reparten el dinero, que son decenas de millones, a los medios en función de cómo les traten. Si me tratas bien, te doy esta próxima campaña de tráfico. Si me tratas mal, se la doy a este otro que me está tratando mejor. Al final, hay un negocio. No es una cuestión meramente ideológica, que defiendan solo a unos y ataquen solo a los otros. Hay un gran negocio detrás de ser sesgado. Y por eso muchos de ellos lo son. Claro, cuando tú tienes esta prensa que solo ataca, que solo investiga a una parte, pierde totalmente el peso y la credibilidad esa información. Porque la gente dice, bueno, si solo los periódicos o las radios o las televisiones de derechas atacan a la izquierda, es que evidentemente yo tengo razón y son los de izquierda los corruptos. Y al revés ocurre exactamente lo mismo. Por eso necesitamos mucha más transparencia en esa publicidad, ese dinero que se le da a los medios, para que haya un baremo para repartir ese dinero y no sea un tipo desde su despacho decidiendo a quién premia y a quién castiga en función de la información que se publica. Segundo problema, de la prensa no voy a hablar mucho más porque tenéis varios vídeos en el canal donde se cuenta, de hecho hay un vídeo que siempre recomiendo y que ha ido genial y sigue funcionando muy bien, en el que cuento cómo se puede comprar a un periodista en España. Echarle un ojo a los que no lo hayáis visto. Segundo gran problema, los jueces. En esto todos vuestros comentarios coinciden. Antes decía, jueces y un sistema judicial donde sobre todo en las instancias altas, Tribunal Constitucional, Tribunal Supremo, etcétera, llegar a esos puestos que son lo máximo a lo que puede aspirar un juez, no depende de que haya sido un magnífico juez a lo largo de su carrera. Depende de que se haya significado por un partido u otro, una ideología u otra. Y cuando gobiernan los suyos, ascienden. Y cuando gobiernan los otros, los destituyen y suben los otros. Resultado, unos jueces que toman decisiones muchas veces no en función de la ley, sino en función de devolver el favor a esos políticos que los pusieron en ese sitio. Añádele a eso la lentitud de la justicia, que no tiene medios. Hay muchos jueces muy buenos, sobre todo en instancias menores, muy buenos, desbordados, haciendo un trabajo inmenso a pesar de no tener prácticamente medios. Pero es que ha habido casos de corrupción que llegan a la Audiencia Nacional y se juzgan 10 años después. ¿Pero qué tipo de justicia es esa? Imaginaos, en este caso también, no solo aquellos que terminan siendo culpables, pero imaginad aquellos que terminan siendo inocentes y durante 10 años sus carreras profesionales, su vida personal ha sido destruida para que al final sean absueltos, que también ocurre. Es un escándalo que un país democrático, occidental, europeo, tenga una justicia que pueda tardar 10 años en juzgar un caso de corrupción. Mientras tanto, muchos de estos corruptos, en la calle, manipulando pruebas y haciendo lo que sea, como en España no puedes tener en prisión preventiva a nadie más de 2 años, esto es un absoluto desastre. Limita las consecuencias que tiene que tener la corrupción. Y no es justicia. Otro punto, aparte, son las fiscalías. De nuevo, fiscal general del Estado. Debería ser independiente. Independiente para que pueda tomar sus decisiones. Su cargo o su mandato no debería coincidir con el de los gobiernos. Debería ser independiente. Si mañana el Partido Socialista cae, el fiscal general que haya en ese momento debe saber que la llegada de otro al poder no va a suponer su destitución. Le quedan 2 años más y puede seguir operando con libertad. Un mandato único, con un tiempo limitado, pero no sujeto o no coincidente con la legislatura. Eso evitaría muchos de los escándalos que hemos visto con fiscales generales que son una vergüenza y que trabajan al servicio de un partido concreto. Justicia. Tampoco voy a entrar mucho más en profundidad, porque también tenéis por ahí algún vídeo que lo destaca. Y pronto traeremos a un juez valiente al canal, que yo creo que os va a gustar. Y luego el tercero de los grandes problemas de este país al hablar de corrupción, sin duda, son los partidos políticos. Hay que reformarlos completamente. Ahora tenemos una partitocracia que, como decía Elena al principio, no es ya solo que los mejores sean expulsados o ni siquiera se atrevan a entrar. Es que estamos ante el triunfo de los más mediocres. En los partidos políticos que tienen ya sus nuevas generaciones, donde los cachorros del partido empiezan a medrar y a conspirar para subir en el partido sin haber trabajado fuera de la política nunca, es toda una escalera en la que van subiendo peldaños aquellos que son mejores en la intriga, la traición, que no han hecho nada fuera de un partido político, con lo cual no tienen contacto con la realidad de la calle. Y sin embargo, sabes que esos son los que van a llegar. Y como hemos visto en nuestra democracia, incluso llegan a presidentes. Yo creo que estamos todos de acuerdo en que partidos políticos que no tienen democracia interna, que funcionan con listas cerradas, donde el líder decide los cargos y los reparte como si fuera una agencia de colocación, premiando a aquellos que son fieles y nunca le contestan, donde cualquiera que alce la voz para oponerse o disentir de lo que dice el partido va a ser expulsado y su carrera política va a terminar. Un sistema como este hace mucho más fácil la corrupción. Se crean guetos dentro de los partidos, facciones, ocultación, favores entre unos y otros. Todos guardan silencio, se protegen entre ellos. Hay que reformar también, como digo, completamente los partidos, porque han demostrado ser inoperantes, aparte de corruptos. Medidas obvias, por ejemplo, que no se aplican en España. Un partido que haya sido condenado por corrupción, financiación ilegal, ponle lo que quieras, no podría tener que presentarse a las siguientes elecciones. Más allá del castigo judicial, un partido que hace trampas no debe disputar las siguientes elecciones. Pero esto ocurre en el deporte. Por ejemplo, si un atleta, un futbolista, un tenista es descubierto que se ha tomado, ha hecho doping para hacer trampas con respecto a sus colegas con los que compite, se le sanciona. Y los partidos políticos deberían pasar por lo mismo. Al banquillo una larga temporada si te has corrompido. Y aquí voy a un punto de discrepancia, porque antes os he dicho que muchos de vosotros habéis hecho argumentos con los que yo coincido y otros no. Y eso es lo divertido de un debate como este. Porque Alex, hablando de los culpables en todo esto, y yo os he dicho prensa, jueces, partidos políticos, Alex, sin embargo, plantea, ¿existe alguna conexión entre la corrupción de estos gobiernos y la inmigración masiva que se ha producido? Claro, esto es lo que les encantaría a los partidos políticos. Que en vez de echarle la culpa a ellos, le empecemos a echar la culpa, por ejemplo, al que viene de fuera. ¿No? Son cosas que no tienen nada que ver. Uno puede, lo he dicho aquí muchas veces, estar a favor o en contra de una política migratoria más restrictiva. Podemos entrar en un debate. Aquí trajimos a Gonzalo Fanjul, un gran experto en inmigración. Estuvimos hablando de todos estos temas. Pero echarle la corrupción, la culpa de la corrupción a los migrantes, me parece que es ponérselo demasiado fácil a los partidos políticos. Y es una cosa que solemos hacer. No solo a los inmigrantes. Cuando vemos un escándalo de corrupción de nuestro partido o un partido con el que simpatizamos, enseguida ponemos la etiqueta de estos laufer, estos prensa manipulada, que en algunos casos, no digo que no sea así, en algunos casos es así, pero en otros no. Entonces, es lo que hablábamos antes. Para los partidos políticos es perfecto que cada vez que hay un caso de corrupción le echemos la culpa a la prensa, le echemos la culpa a jueces que están manipulados, que también los hay, y ya el culmen es que le echemos la culpa a los migrantes. ¿No? A mí, sinceramente, Alex, me parece que esto no tiene ningún sentido y que la gente que pueda hacer estos vínculos lo que quiere es distraernos de la realidad. Y es el funcionamiento de esos partidos, esa prensa, por supuesto, políticos a los que hemos votado nosotros. Seamos responsables con nuestras decisiones. A los políticos que llegan al poder no los han elegido los noruegos, ni nos los han elegido en otro lugar. Los hemos elegido y llevado al poder nosotros. Así que hagámosles responsables. Si les hemos dado toda la confianza y nos han traicionado, por muy ideológicamente afines que sean, por muy ídolos que podamos ser de ellos, condenémoslos. Porque estos días hemos visto a muchos compañeros, por ejemplo, en la prensa, que a mí me ha producido vergüenza ajena porque me ha recordado a lo que yo viví cuando era director del Mundo y yo denunciaba la corrupción entonces del Partido Popular y muchos compañeros se dedicaban no a investigar los casos de corrupción que estaban teniendo lugar, sino a intentar investigar cómo desmontar lo que habíamos publicado nosotros. Luego, como os he dicho, los jueces demostraron que todo era verdad. Y hacían mucho más de abogados defensores de los políticos corruptos que de fiscalía, que en parte es lo que tiene que hacer la prensa, fiscalizar al poder. Y ahora nos encontramos con lo mismo. Gente que sale el auto de imputación del expresidente Zapatero y no quieren saber absolutamente nada, ni de los indicios, ni de los cobros, ni de las hijas de Zapatero. Al principio eran ingresos de 2 millones de la trama, ahora estamos ya en 4 millones. Va a salir mucho más, como contaba Ketty Garat en el podcast que hicimos el otro día. Y sin embargo, algunos compañeros, como digo, inocente. Bueno, habrá que verlo, ¿no? Yo, como digo, ya solo con lo confesado por el propio Zapatero en la comisión que hubo en el Congreso, ya con eso, a mí me parece que su comportamiento ha sido antiético e inmoral. Los jueces decidirán si también delictivo. Pero esto de que los periodistas, en vez de investigar esa corrupción, se dediquen a investigar, o a aquellos que están investigando, o a buscar cualquier excusa para desmontar la investigación, que también se puede hacer. Yo no digo que no, hay que investigar a los... Yo he sido un partidario siempre de investigar a los periodistas corruptos o a los jueces corruptos y denunciarlo. Pero habrá que empezar por investigar los indicios que hay. Y si no, no estás haciendo tu trabajo.
0: Bueno, pues muy clarito, David Jiménez.
1: Uno puede estar aquí despotricando sobre lo malo de todo y vosotros ya lo sabéis, ¿no? Es que no hace falta que...
0: Bueno, un temita musical, quizá el minutito ese que no debe faltar en ningún programa, ese resumen del Rata de Dos Patas, que yo creo que ya los que no hacen bien, las cosas desde los partidos y los jueces y bueno, lo que ha dicho en la reflexión David Jiménez, pues venga, ratita de dos patas, este resumencito para ustedes.

0: Muy bien, bueno, nos vamos con compañera, con alguna reflexión sobre las noticias. Deyanira,
1: Bueno,
0: venga,
1: esto de una
0: primera
1: reflexión,
0: tanda.
1: pues
0: Primera
1: bueno.
0: tanda.
1: Pero bueno, sí voy a hacer una reflexión de, bueno, ayer me encontré con unas chicas que fueron a Mallorca de vacaciones unos días y alucinaron con la belleza de paisajes, con el orden que existe, con la limpieza. Dice, es que vamos, es que Canarias está que da pena. Es que esto parece, vamos, un... Ay, ¿cómo lo dijeron ellas? Un basurero total, entras por el auto, pues, ellas entraron por el aeropuerto del sur, dice, es que da pena, Canarias da pena. Y bueno, y hablando maravillas de Mallorca, pues que no dejan poner carteles publicitarios por las calles, de que esto, todo está súper ordenado, que se han respetado los espacios naturales, que a pesar de que nos dicen que hay saturación de turistas, pero todo está controlado, se pagan las tasas turísticas, vamos, que hablaron mil y una maravillas de Mallorca. Bueno, empezamos con las noticias. Eso para dejarlo reflexionar a los demás también, ¿no? De dónde nos estamos, bueno, pues del agujero en el que estamos metidos, ¿no? Bueno. La plataforma Tenerife por Palestina convoca una concentración hoy sábado contra la selección femenina de waterpolo de Israel en el Mundial Sub-18 femenino que está teniendo lugar en el Puerto de la Cruz. La organización considera una canallada que entes deportivos e institucionales propicien conscientes y activamente la participación de un equipo que representa a un régimen racista y de ocupación colonial. La plataforma Tenerife con Palestina ha convocado para hoy sábado a las 12 del mediodía una concentración como muestra de rechazo a la participación oficial de la selección de Israel en el campeonato en el campeonato mundial sub-18 de waterpolo femenino que se está celebrando en el Puerto de la Cruz desde el pasado día 16 de agosto y que finalizará mañana domingo. Pues bueno, para todavía el que quiera ir, las concentraciones siempre están un ratito, o sea que no sé si estarán, no sé cuántas horas estarán. También tenemos una nota que no sé si deberíamos de leer, esta cacharrada, que no sé precisamente, yo me imagino que será.
0: Venga, vamos a leerla.
1: Bueno, se convoca cacharrada, pero claro, aquí me falla la fecha. No sé si es para, ya nos los aclarará Manolo de la Rosa, con el que hablaremos a continuación. Bueno, se está organizando una nueva concentración con cacharrada junto al mural de Palestina del exterior. Empiezo. Estamos organizando una nueva concentración con cacharrada junto al mural de Palestina que se encuentra en el exterior del Polideportivo Manolo Santaella en el Puerto de la Cruz, Tenerife, ante la situación de hambruna y la crisis humanitaria que está llevando al exterminio decidido de la población para propiciar el desalojo, limpieza étnica de la población palestina en Gaza. Durante la celebración de este evento llevaremos a cabo una cacharrada para expresar nuestra rabia ante esta injusticia y en solidaridad con el pueblo palestino. En estos momentos de urgencia ante el salto directo al exterminio del pueblo palestino, consideramos que es necesario organizar la respuesta masiva y efectiva ante esta situación provocada por los criminales de guerra israelíes. No hay comida ni medicinas. El régimen racista y colonial israelí lleva 22 meses destruyendo en Gaza todo lo que sostiene la vida, como hospitales, escuelas o asesinando al personal de la sanidad o de la prensa. Le exigimos al gobierno español y a la Unión Europea que promuevan ya todas las medidas que sean necesarias para romper este cerco criminal a la población de Gaza. Hasta la fecha, el gobierno de España no ha decretado formalmente una ruptura de relaciones con Israel, ni un embargo de armas. No ha puesto fin a las relaciones comerciales y armamentísticas entre ambos países, que son más abundantes desde 2023. Exigimos la aprobación inmediata de un embargo integral de armas a Israel vía decreto-ley en el primer Consejo de Ministros que se celebre, así como la ruptura de relaciones comerciales, económicas, culturales, sociales y políticas con Israel y acabar con la complicidad que mantiene con el genocidio y la ocupación de Palestina. Salimos este sábado a la calle, este sábado 22 de agosto, y lo vamos a seguir haciendo todo el verano. Estamos también preparando y extendiendo la convocatoria de movilización estatal del 4 y 5 de octubre que impulsa la RESCOP y que aquí en Tenerife llevaremos a cabo el domingo 5 de octubre con una manifestación en Santa Cruz de Tenerife. En Santa Cruz de Tenerife, a 21 de agosto de 2026. Tenerife con Palestina, boicotes, inversiones y sanciones contra Israel, Asamblea Estudiantil Gara y Sanitarios por Palestina. Pues esta cacharrada, por lo que hemos leído, tendrá lugar hoy, sábado 22 de agosto, a las 6 de la tarde en el Puerto de la Cruz en Tenerife. O sea, ahora se está celebrando esa concentración en Playa Jardín, y esta tarde a las 6 de la tarde, pues en el mismo lugar, cacharrada. Vale, seguimos con noticias. Las pérdidas de los plataneros de Canarias se agudizan. El valor recibido por ventas en la península llega a 0,33 euros el kilo. El precio en origen de la fruta expedida al resto del estado, el 90% de la producción, alcanza el nivel más bajo en 2 años en la semana 33. Las cantidades que ingresen los cosecheros solo cubrirán algo más de un tercio de los costes agrícolas y no habrá rentabilidad alguna ni sumando la ayuda del POSEI. El verano a alguno les trae alegrías, descanso y diversión, a otros, como es el caso de los plataneros de Canarias, sobre todo tormento, desconcierto y tristeza por los bajos precios que estos meses estivales se obtienen por la venta de su fruta. Todos los valores medios para calidades superiores extra y primera que no cubren los costes de producción es la llamada venta con pérdidas, que ya acumula muchas semanas y con la peor de todas en este verano. Por ahora, en la semana 33, del 10 al 16 de agosto, con un precio promedio en origen de 33 céntimos por kilo, según los datos oficiales publicados hoy jueves. Bueno, esta noticia, pues, a pesar de que tiene fecha del 21 de agosto, a las 7 de la tarde, según los datos oficiales publicados por el Ministerio de Agricultura, que se publicaron el jueves. Este ingreso final del cosechero local, hay que subrayar que es demasiado escaso para atender los costes en finca, cifrados entre 70 y 80 céntimos por kilo de plátano, a falta de una corrección al alza de tales parámetros. Esto es una ruina. No paran de lamentar muchísimos agricultores isleños, principalmente los que tienen mayor volumen de producción en el verano. Y cierto es, más si cabe, porque ni el cobro de la ayuda directa del programa POSEI que financia la Unión Europea, ahora en 32 céntimos por kilo comercializado, les llega para salir de las pérdidas. Pues sí, lamentable, la verdad. Muy lamentable. En Canarias el kilo está bastante caro. En Canarias pagamos por kilo de plátano, pues está más o menos en mínimo a €1,80 el kilo, mínimo. Si lo ven más barato es porque, bueno, pero aquí el plátano está bastante caro. Continuamos. Ángel Víctor Torres, el ministro de Política Territorial y Memoria Democrática, el señor don Ángel Víctor Torres, designado por el presidente del gobierno Pedro Sánchez para coordinar la crisis humanitaria de Ceuta. El presidente de la comunidad, Juan Jesús Vivas, del Partido Popular, llevan varios días reclamando un mando único por parte del gobierno ante la situación provocada por la entrada a la ciudad de miles de migrantes a finales de julio. El secretario general del PSOE Canarias y ministro de Política Territorial y Memoria Democrática, el señor don Ángel Víctor Torres, será el encargado de coordinar dentro del gobierno la situación provocada por la crisis de Ceuta tras la entrada de miles de personas migrantes de hace unas semanas. Según las fuentes del Ministerio de Política Territorial, el jefe del Ejecutivo, Pedro Sánchez, ha pensado en Ángel Víctor Torres para designarle próximamente como coordinador en esta crisis migratoria de Ceuta, y es que el presidente de Ceuta, Juan Jesús Vivas, y el Partido Popular llevan varios días reclamando un mando único por parte del gobierno ante la situación provocada, bueno, si lo leímos antes, por la entrada masiva de migrantes de finales del mes de julio en la ciudad autonómica. Al respecto, Ángel Víctor Torres acudió a Ceuta el pasado lunes 10 de agosto cuando se reunió con Vivas. En esta cita, el presidente ceutí pidió al ministro un plan específico para recuperar la normalidad en la ciudad. Bueno, pues seguimos con noticias. Sombras contra el calor y nuevas rampas, así cambian los colegios de La Laguna este verano, menos mal. Vamos a leer esta noticia que tanta, pues, los niños son nuestro futuro. Entonces hay que protegerlos, ¿no? Y a los profesores también. Entonces, que son los que educan en la escuela a nuestros hijos. La familia lo tenemos que hacer fuera de la escuela. Sombras contra el calor y nuevas rampas, así cambian los colegios de La Laguna este verano. El ayuntamiento ejecuta mejoras en infraestructuras, pintura y zonas de juego en más de una treintena de centros escolares antes del inicio del curso escolar. El ayuntamiento de La Laguna, a través de la Concejalía de Obras, Infraestructuras y Accesibilidad, acomete durante este verano una serie de intervenciones, reformas y mejora de las instalaciones en los centros escolares del municipio por valor de 352.897 euros. El alcalde de La Laguna, Luis Geray Gutiérrez, recuerda en una nota que si bien la titularidad de estos centros de carácter público es de la Consejería de Educación del Gobierno de Canarias, su mantenimiento corresponde al ayuntamiento, que salvo excepciones aprovecha los periodos vacacionales para atender las tareas de mantenimiento de mayor envergadura sin interferir en el desarrollo del curso lectivo. El concejal de Obras, Infraestructuras y Accesibilidad, Ángel Chinea, asegura que desde el área mantenemos durante todo el año una comunicación constante con los equipos directivos de los centros que nos trasladan todas las incidencias respecto al mantenimiento y conservación de los edificios y sus instalaciones, que siempre tratamos de atender lo antes posible, si bien aquellas menos urgentes se acometen durante el periodo vacacional para garantizar que el comienzo del curso escolar pueda realizarse con normalidad. Entre las principales tareas se encuentra la ejecución de rampas. En las obras de accesibilidad, pintura y sombras contra el calor, entre las principales tareas se encuentra la ejecución de rampas de accesibilidad, pintura interior y exterior de los edificios, mejora de imbornales y redes pluviales, tratado e impermeabilización de fachadas y cubiertas, reposición de cristalería, tratamiento de pavimento deportivo y de las zonas de juego y marcaje y señalización, rehabilitación de muros y vallado, reparación y construcción de nuevos aseos, nuevas instalaciones de electricidad y fontanería, reposición de elementos deportivos, carpintería y cerraje. Ángel Chinea también comenta que una de las principales demandas de los centros escolares en los últimos años está siendo la creación de zonas de sombra en los patios de recreo y zonas de juegos infantiles ante el continuo aumento de las temperaturas y episodios de calor. De momento, este verano se ha instalado en el Centro de Educación Infantil y Primaria Fernando III El Santo de la Cuesta una cubierta de sombra de 182 metros cuadrados, y una actuación similar ha sido acometida por el Gobierno de Canarias en el Centro de Educación Infantil y Primaria Punta del Hidalgo. Los colegios en los que se ha actuado en estas últimas semanas son, además de los citados, El Aneja, Montaña Pacho, La Verdellada, Camino Largo, Camino La Villa, San Benito, Aguere, San Matías, Santa Rosa de Lima, Nava y Grimón, Ángeles Bermejos, Ayatimas y el Centro de Educación de Personas Adultas, San Cristóbal. Bueno, pues faltan unos cuantos, a ver si... Pero bueno, poco a poco. A estos centros se suman las actuaciones realizadas en Las Chumberas, Los Andenes, Cardonal, San Luis Gonzaga, Narciso Brito, San Bartolomé, Clorinda Salazar, Las Mercedes, El Ortigal, Las Mantecas, Lope de Guerra, Princesa Tejina, Carboneras, Bajamar y los centros de mayores de San Benito y del Nordeste. Bueno, están todos, ¿eh? Se han nombrado todos. Pues bueno, pues maravilloso. Nos vamos con un temita musical. Muy bien.

Bueno, vamos a ver si el amigo Manolo de la Rosa pues está atento, porque bueno, habíamos quedado a las 10:30 y son 7 minutitos más, pero vamos a ver, queremos que nos hable de la concentración en el Puerto de la Cruz contra la participación de Israel en el Mundial de Waterpolo, y también de una película que coincidimos con él, que es Palestina 36, se refiere al año 36 del pasado siglo, porque, bueno, es una película que si pueden verla todavía, hasta, bueno, en algunos sitios está, no se prodiga mucho, pero en algunos sitios está y es muy interesante verla. Vamos a ver si hablamos con él. Vamos a ver, está intentándolo Dianira de nuevo.

0: Manera. Venga, a ver, si ya.
1: Hola César, estoy llamándolo. Mira si oye el sonido de la llamada.
0: Bueno, pues.
1: Pero bueno, si quieres podemos llamar a una compañera, a Tony Ali, a Tony Ali, que se encuentra, ella es miembro de Canarias por Palestina y se encuentra en el muelle de Arinaga en la acción Mójate por Palestina. Lo intentamos.
0: Bueno, venga, pero es que, a ver, Manolo, intenta Manolo un par de minutos más.
1: Vale.
0: Venga, un par de minutitos más. Venga, don Manuel de la Rosa.

activista pues histórico, como no. Venga, a ver. Ay, Dios mío. Este agosto...

0: la grabación, por ejemplo, de Malas Lenguas, ya saben, el programa de Jesús Cintora. Vamos a ver si... No, no hay manera. Bueno, pues vamos con el programa de Jesús Cintora.
1: Venga. Sido seleccionado por la séptima como representante del sector de la comedia en España. Y bueno, estoy seguro de que para esa labor cuento con el apoyo de mis amigas y amigos cómicos y de todo el mundo de la comedia en general.
2: ¿Cómo? ¿Pero en serio? O sea, ¿no había otro? ¿U otra?
3: Pero este no estaba en la cárcel.
4: Oye, pero Héctor no decía que se iba a Salamanca, que no volvía. ¿No será esto para no querer pagar a su ahijada, a mi hija, un regalo el día de su cumpleaños, no?
5: Escucha, pero este se llamaba Keke, ¿no? ¿Eh?
2: ¿Qué? No. Si todavía estoy pagando a mi psicóloga por el trauma anterior. Es que ni de coña, vamos, que no. Que antes me voy con Ana Rosa.
6: Una cosa, Héctor, lo que se dice gracia... No tiene, la verdad, vamos a decirlo claramente. Gracia no tiene.
7: Pero a ver, que a este tío lo han echado de todas las cadenas. O sea, pero... no va a pasar absolutamente nada porque lo echen de otra más.
8: Yo es que no sé quién es.
1: No está quién es. No es que tampoco sé quién es.
9: Buenísima la idea, un programa de humor para Héctor de Miguel, sobradamente preparado, sin fallo, al toque, mecanismo de relojería cómico.
1: Seguimos hablando de estrellas que se apagan. Los Santos.
10: ¡Ah!
1: Que ha hablado de nosotros. ¡Qué guay! No me extraña con la mierda de entrevista que la ha hecho Feijo. Claro, con algo interesante tenía que compensar. Y además nos ha dedicado este increíble titular, ¿eh? Así riega Sánchez a los influencers de izquierdas en los actos del año de Franco. A ver, que es difícil negarse a un riego de Pedro, coño. Cada uno lo que le gusta. Mira, Los Santos es la única planta que ha regado Ayuso.
11: ¿Yo?
1: Ayuso, por cierto, las plantas esas no han llegado todavía, ¿eh? Bueno, ya ellos monetizaron la dictadura, lo suyo es que nosotros moneticemos la muerte del dictador. Marina, pasa, anda, que tú también sales, porque claro, eres influencer de izquierdas.
11: Influencers, ¿eh? Nos ha llamado influencer.
1: Por ahí no, ¿eh? A mí insultame, dime lo que quieras, pero influencer...
11: Eso no, ¿eh?
1: Cuidado.
11: Con eso no se juega, ¿eh? Que yo he pagado una carrera.
1: En fin. No. Disfruta este momento, escucha.
12: En un par de horas, por ejemplo, el gobierno le ha dado a Héctor de Miguel, que es este Keke, y a otra influencer
13: ¿Ese es el
12: que
13: se llama...
12: Ese es.
13: Sí. Ah, el que decía que había que volar el Valle de los Caídos con la gente dentro, con
12: Domingo. Exactamente, sí, sí.
13: Ah,
12: una
13: claro,
12: persona
13: que dice,
12: muy
13: que dice un juez, que dice un juez que eso no es odio. No, eso es amor.
12: Claro.
13: Hay cada juez que...
12: Pues este sujeto junto a otra, Marina Lobo, se han llevado por una charla de 2 horas, pues es que casi 20.000 euros. O sea, mira qué bien les está saliendo este tipo de
13: no sabe ni hablar.
12: Exactamente, que no tiene ningún tipo de formación.
1: A ver, que el rey de los motes en España me haya puesto como mote. ¿Qué? Eso demuestra que estás perdiendo facultad. ¡Estás mayor, Federico! ¡Que hablas lento ya! ¡Joder! Yo le pongo a 1,25, porque si no...
11: Que hablando de estar mayor y estar lento, lo último tiene razón, ¿eh? Que tuvimos que ensayar 200 horas y se trababa todo el rato.
1: Sí, señor. Porque a mí me da igual los ensayos. Bueno, lo primero de todo, al que tenemos que agradecerle todos esos billets que no teníamos hace unos días, no es a Priti, es a Franco.
11: Gracias, Franco.
1: ¡Franco! ¡Franco!
11: No, bueno,
1: se gritaba Franco aquí.
0: Bueno, esto es para que vean ustedes el nivel de las tertulias y demás.
1: Sin ti nada de esto habría ocurrido. Vamos, no solo construyó 7.500 pantanos, inventó la seguridad social, construyó 5 millones de casas solo en Cuenca, inventó las vacaciones pagadas y el menú del día, sino que también Franco nos ha dado 20.000 eurazos.
11: 20.000, ¿eh?
1: Al parecer, ¡buah! Vale, no sé.
11: 20.000 eurazos.
1: Ni que fuéramos intereconomía, la conferencia, acción. Iberdrola, Ferrovial, el Atlético...
0: Okay.
1: Marina, ¿qué has hecho tú con todo ese dinero franquista?
11: Pues es que yo ya me lo he gastado.
1: Vaya.
11: Lo cambié en monedas de 50 céntimos, me lo llevé a las fiestas de mi pueblo y al futbolín.
1: Muy bien.
11: Que fue un invento de Franco también.
1: También, sí,
11: porque
1: señor.
11: Porque se inspiró en el Garroteville y solo tiene una bola, como a él le gusta.
1: Exacto.
11: Y luego en el cumpleaños os invité a una cerveza cada uno. Es que, claro...
1: O sea, se te va...
11: Se me va en nada, se me va.
1: Hoy en día, 20.000 euros es un sábado bobo.
11: ¿Y tú qué has hecho?
1: Yo me he comprado 2 plazas de garaje más para meter los restos de Franco. Por si los quieres mover otra vez de Mingo Rubio, tener ahí un sitio. Bueno, como nos hemos pulido el dinero muy rápido, más rápido que Ábalos, ay, Federico, que tú y yo sabemos que si la izquierda te pagara así, volverías a ser comunista, bribón.
8: Mucho lo de Jiménez Los Santos, porque siendo el hombre que mejor pone los motes de España... Conmigo no se ha esforzado. Me dice, me llama, ¿qué? Coño, Federico, ya sé que estás mayor y que estás en plena decadencia y que cada vez hablas más lento, que yo le tengo que poner a 1,25, que es una cosa. Pero coño, ¿qué? Si me pones un mote que me puse yo, por favor.
10: Le he oído otro día decirlo, pero además como que se queda como trastabilla, como si no arrancara.
8: ¿Qué quiere volar el valle con gente dentro?
10: ¿Qué mote de los siguientes no ha puesto Jiménez Los Santos? ¿Qué mote de estos que te voy a decir no ha puesto?
8: Vale.
10: A Errejón, el de más hachís.
8: Sí, ese sí.
10: ¿Ese sí?
8: Sí.
10: Ione Belarra, la niña de izquierdas del resplandor.
8: Creo que sí.
10: Puigdemont, el Samsonite, porque siempre va en el maletero. O a Yolanda Díaz, la fashionaria.
8: Creo que el Samsonite no es de Federico.
10: ¡Correcto! Toma. Héctor de Miguel, acierta. Es que es un experto.
8: Soy federicólogo, no federicófilo, ¿vale? No le amo. Pero soy federicólogo, llevo muchos años escuchándole.
1: Se me ha ignorado y ninguneado en esta casa, ¿verdad?
14: Oye, Aymar, ¿cómo sé si una fuente es fiable o no? Aymar, perdona, nacional.cat es fiable. Periodista digital, ¿te suena? Aymar, el número de Pedro Sánchez lo tienes. ¿Tú crees que me concederá una entrevista? Aymar, ¿trabajar es con B o con V? Aymar. Aymar, Aymar, Aymar, Aymar.
0: Así Aymar. Se ganan la vida muchos. Aymar. Muchos.
14: Por favor, pues, que alguien se lleve al payaso bueno, este.
0: Póngale día. Cada uno.
15: Somos uno más. Y a alguien que me imagino que también reconocerán, que es a Jesús Cintora.
16: El nuevo aquí. El
15: sí,
16: nuevo.
15: No, de nuevo nada. Aquí el precursor y el primer capitán de este barco.
16: Bueno.
15: Se ve como en este plató, yo creo que lo conoces, ¿no? Te haces al sitio.
16: Sí, además lo voy a echar muchísimo de menos. Bueno, en cierta forma es verdad que como vamos a seguir en Malas Lenguas noche, pues no es para tanto, pero, pero sí que es cierto que hay esa continuidad, pues da mucha,
15: o sea, que lo dejas,
16: da mucha penilla.
15: Lo dejas, pero solo un poco. Te vas a la mañana.
16: Sí, a Mañaneros. Mañaneros 360, que es lo que vamos a empezar a hacer el lunes, junto a Adela González, junto a Aníbal Zabal, junto a Miriam Moreno, junto a un equipo muy amplio de un programa consolidado que está haciendo un trabajo espectacular y, bueno, igual que se está haciendo un trabajo espectacular en Malas Lenguas y en Malas Lenguas Noche, pues ahora toca emprender esa aventura.
15: Menudos papeles los nuestros, ¿eh? O sea, tú tienes que sustituir a Javier, que lo ha dejado muy bien, lo ha dejado en lo alto, yo te tengo que sustituir a ti también, que también me lo has dejado aquí arriba, no está mal. Enhorabuena, por cierto. Y ahora has cambiado a la mañana, que ya te he visto madrugando esta mañana con Silvia y Chorrondo. ¿Te va a costar o no?
16: No, porque en cierta forma... Nos ha tocado hacer de todo. Con Silvia, de hecho, le recordaba que...
15: Sí, sí, fuisteis por la noche, ¿no? A la ser,
16: una etapa en la vida en la que nos levantamos como a las 10 de la noche para entrar a las 12 y preparar el programa con Iñaki y luego nos íbamos a las 9 de la mañana o así. Entonces, bueno, es verdad que yo creo que al final los programas afortunadamente están yendo bien. Hay un trabajo en que se hace en equipo que es muy importante y afortunadamente estamos hablando de espacios que gracias a la gente, que es a la que nos debemos, porque... Todos estamos de paso siempre en todos los sitios y la ciudadanía es la que pues, está apoyando estos programas y con toda la ilusión del mundo, con toda la responsabilidad, evidentemente, pues es un nuevo reto, pero vamos a estar en Mañaneros, que es además un programa que está consolidado y intentaremos seguir esa senda de un trabajo que siempre es en equipo. A veces hay unas caras a las que se nos ve más, pero detrás hay un trabajo espectacular.
15: Ya les digo yo que el programa se hace en equipo porque además aquí mi primo se lleva unos cuantos. A Ane, entre otros. ¿Eh? Sí. Si necesitas algo, lo que sea, aquí nos dice las mesas, sillas... Y ahora falta... No, yo...
16: Sí, no, además, sobre todo lo que nos llevamos son muchas horas de trabajo para consolidar un programa como este. Hemos estado... Pues llegar, en mi caso recuerdo, ¿no? Llegar a casa a las 9 de la mañana, incluso un poco antes, irme a las 9 de la noche, hacer un trabajo además en equipo brutal para dejar esto, pues en la medida de lo posible, hacer de Malas Lenguas una marca reconocible. Y luego, sobre todo, lo que me llevo, y esto es el principal motivo, es el cariño de mucha gente que nos ha seguido, ¿no? Y sí que me vas a permitir, porque a mí hay una cosa que me empezó a salir mucho en este programa, que es esto de bulos, no. Bulos no, yo he leído por ahí en alguna publicación que decía se lleva a buena parte de la redacción de Malas Lenguas, y eso no es cierto, nos vamos en concreto 7 personas ahora mismo, y se queda la mayor parte de un equipo que es espectacular. Y sí que es cierto que esto viene en buena medida motivado porque también hay otra gente que se está yendo de Mañaneros a otra aventura televisiva, y con lo cual todo se va recomponiendo. Pero lo fundamental, todos estamos de paso, es que hay un trabajo en equipo que continúa, y hay, la mayor parte de este equipo continúa haciendo un trabajo espectacular y habiendo dejado esto, pues yo creo, muy consolidado y mejor que va a ir.
15: Y los que te sustituimos o los que nos quedamos aquí intentaremos seguir manteniendo la altura que tú has dejado, Jesús.
16: Está haciendo,
15: que, por cierto, como bien has dicho, tú eres un currante, llegas aquí a las 8:00 de la mañana, te vas a las 9:00 de la noche, y tu paso por este programa va a ser muy recordado. Has dejado muy buenos momentos y has conseguido, como bien dice él, formar un equipo de profesionales increíbles que te van a estar siempre agradecidos. Has triunfado y nos has dejado momentazos memorables, como estos.
17: 9 de abril de 2025.
18: Pero aquí estamos, aquí hemos vuelto.
17: Jesús Tintor aterriza en Malas Lenguas.
18: Hombre, a la televisión española hay que venir con libertad, no con lanzallamas.
17: Y con total libertad.
18: Digamos, bulos, no.
17: Bueno. Hemos contado miles y miles de noticias.
18: Hay documentos desclasificados del 23F. El gobierno de Ayuso compra un ático después del ataque unilateral a Irán junto a Israel.
17: 378 programas. Aprendizajes, anécdotas y
0: bueno,
17: mucho
0: más. Esta es la despedida.
18: Me encanta decirlo siempre, bulos no.
0: De Malas Lenguas.
17: Ya lo sabemos, Jesús. Ahora tocan nuevos proyectos. Pero recuerda, las malas lenguas seguirán dando de qué hablar.
0: Bueno, están saliendo imágenes de. El variado.
15: Pues Jesús, hay una mosca por aquí. Si quieres hacer el honor, es toda tuya.
16: Qué bien nos lo hemos pasado. Sí. Yo creo que ha pasado de todo, pero yo me llevo sobre todo, no sé, el cariño de un equipo espectacular que ha hecho un programa muy reconocible, y evidentemente hay anécdotas, unas que faltan y otras que yo ni recordaba, y es muy chulo lo que ha ocurrido, pero la vida sigue y continúa en Mañaneros, y continúa Malas Lenguas, y Malas Lenguas noche mañana.
15: He de decirte que de momento Ekaizer y Villarroya están bastante tranquilitos, no sé si es porque es verano, pero de momento conseguimos mantener la calma, y nos tienes que contar porque te vas, pero hay una parte que se queda, que es la de Malas Lenguas noche, como decías, y que mañana ya hay programa.
16: Sí.
15: ¿Qué vamos a hablar?
16: Malas Lenguas, pues. Bueno, de entrada, hay novedades que vamos a contar en torno a las operaciones inmobiliarias que circulan alrededor de Isabel Díaz Ayuso, y queremos contando. Vamos a estar muy atentos. Hay una continuidad al final, evidentemente, en el periodismo, en la cadena, a cosas que estáis contando aquí. Por ejemplo, vamos a estar muy atentos a lo que pase en esas concentraciones de la ultraderecha, aprovechando lo de Ceuta. Está habiendo una proliferación de bulos en los últimos días que me parece muy llamativa. Yo llego a ver estos días desde culpar a Sánchez por lo que pudiera pasar con el eclipse hasta decir que estaba provocando una reacción para que la gente estuviera despistada. Ahora mismo lo que está ocurriendo en Ceuta es enormemente, creo, serio, pero lo que circula alrededor de lo que pasa de Ceuta, teorías absolutamente conspiranoicas que analizaremos. Estaremos muy, muy atentos a todo lo que pase con un equipo espectacular de colaboradores y...
15: Pues lo veremos.
16: De reactores y de todo en general.
15: Y mucha suerte.
16: Nada, muchísimas gracias. Y sobre todo, déjame decir lo fundamental, que es una palabra que es gracias a la gente que nos ha visto y que siga viendo Malas Lenguas Noche. Y el lunes nos vemos en Mañaneros 360, que se queden con la pública hasta que sea menester. Hay quien está amenazando con venir aquí con lanzallamas, motosierra y bomba atómica. Nosotros cada día trabajamos de la mejor manera que podemos, sobre todo con mucho esfuerzo y con periodismo, con libertad y con cierta responsabilidad, incluso si hay que molestar y molestamos. Vamos a seguir haciéndolo.
15: Sí, me temo. Tiene toda la pinta.
16: Gracias.
19: Nosotros lo vamos a dejar aquí, no sin antes agradecerles haberme acompañado este verano en Televisión Española. 2 meses que han sido un privilegio y un honor. Nos vemos pronto y solo decirles que hay unos equipazos de profesionales que nunca se ven en televisión, que están detrás, decenas y decenas de personas que trabajan todos los días y con los que les puedo asegurar que se está muy a gusto.
0: Bueno, está despidiéndose en esos intercambios que ya ustedes han escuchado, pero desde luego Jesús tenía que haberse esmerado más en esta despedida, poniendo las cosas con mejores explicaciones y demás. Pero bueno, da lo mismo. ¿Dónde nos vamos? ¿No hay manera de que aparezca Manuel de la Rosa?
20: Pues no, César, salta el contestador, no, bueno, no sé pues, lo que ha pasado, la pues, verdad.
0: Díselo, porque bueno, después, habitualmente, pues, pues eso, nos llama y tal, para entradas y tal, pero coño, yo creo que lo que no puede es no llamar y dar explicaciones, o ya ha surgido algún inconveniente de última hora, pues vale, pero no hacer que anunciemos, ¿eh? Esta entrevista con Manuel de la Rosa y lo básico que es la concentración, el Puerto de la Cruz contra la participación de Israel en el Mundial de Waterpolo, y que nos deje así, colgados, pues nada, nos lo pensaremos. Pues, ¿alguna noticia más quieres dar o nos vamos con Tony Alí, la compañera miembro de Canarias por Palestina, desde la acción Mójate por Palestina en el muelle de Arinaga, en Gran Canaria?
20: Bueno, pues nos vamos con ella. Destacar una noticia, este hombre que ha estado, perdón, el viceconsejero de Hacienda y Relaciones con la Unión Europea del Gobierno de Canarias, Gabriel Mejías, que ha estado tan presente en los medios de comunicación, pues comentar que ha salido una noticia que dice que el número 2 de Hacienda de Canarias se mantiene como consejero en 3 empresas. Ah, bueno, sí, lo sabíamos.
0: Pero la vimos ayer ya.
20: Sí.
0: Venga, vámonos con nada. Tony Alí, esta compañera de Canarias por Palestina y desde la acción Mójate por Palestina en el muelle de Arinaga de Gran Canaria. La otra acción, como ya hemos repetido, era desde la concentración en el Puerto de la Cruz contra la participación de Israel en el Mundial de Waterpolo. También quería, como coincidimos con él en Palestina 36, pues vamos, y vamos, le pareció muy interesante, pues también quería que le hiciera una publicidad, para que nadie que pueda verla deje de verla. Es interesante siempre la posibilidad de ver más cerca un tema tan jodido como el de Palestina y Gaza en particular. Bueno, vamos a ver si no hay manera, pues nada, a otra cosa. Vamos a... Hay muchas cosas. Vamos a ir con el compañero Juan Carlos Monedero, a ver qué nos comenta hoy. Está Álvaro Delgado, Alejandro Páez Varela. Vamos a ver. No hay manera. Bueno, pues venga, vámonos con... Joder, pues vaya día este. Vámonos con Juan Carlos Monedero, que hablaba de que conozco a Negré. No descarto que comparta celda con Cerimedo. Vamos a escuchar, porque son nombres, el de, por ejemplo, Cerimedo, pues poco conocido, aunque él crea lo contrario.
21: Y nos da gusto recibirlo siempre aquí en este espacio y conversar los temas que le interesan a esta república y le interesan en muchas partes. Juan Carlos Monedero, gracias por estar aquí. Muchísimas gracias.
22: ¿Cómo estáis, Alejandro y Álvaro? Un saludo y un abrazo. Qué repaso el de la presidenta, ¿eh? O sea, es como, ayer yo colgaba en X también una nota diciendo, seguro que mañana la presidenta Negre te contesta. Seguro que te va a mandar un saludito, ¿no? Porque esa arrogancia, esa bravuconería que tienen, es que tiene las patitas tan cortas. Y al final, bueno, pues ahí tienes el 50% de la derecha diario. Cuidado, ¿eh? Un medio financiado por los contribuyentes argentinos. Porque Milei es el que pone el dinero, pero quien pone la plata realmente son los argentinos y las argentinas. Y ese medio, ya digo, el 50% está en la cárcel por... Es peor, ya mira que el feminicidio está mal. Es que además esa mujer estaba embarazada de su hijo. O sea, es como... O sea, que si un novelista diseña un escenario más de telenovela, nos parecería que estaba exagerando. Pero estos son los escenarios y estos son los personajes, Alejandro y Álvaro, que están gobernando en muchos países de Europa y de América Latina. Estos personajes.
3: En efecto. Y Juan Carlos Monedero, tú publicas algo que da pie también a que iniciamos, a que le cuentes al auditorio quién es Javier Negre. Porque tú publicas... Conozco bien a Javier Negre, compartimos tertulias, se lo invitaban para mentir y nosotros para defendernos. Siempre ha mentido y le ha dado lo mismo. Para que te echen del diario El Mundo, bueno, ¿qué sabes y cómo tuviste tú esa oportunidad de conocer a ese personaje que en efecto... En España, de España, pasó a Argentina, de Argentina a México, de México ahora a Washington, y no ha dicho una sola palabra sobre la captura de su socio acusado de intento de homicidio de su expareja y de su hijo.
22: Es peor, Álvaro, porque hace un rato miraba en sus redes y ha puesto una información de una barca llena de, llegando a la costa, y él decía: los migrantes marroquíes de Ceuta están llegando a la playa de Cartagena en España. Lo publica él. El video es de hace, creo que de 5 años. De hace 5 años. Y lo publica el tipo diciendo que es de hoy. ¿No? O sea, es que ese es el personaje, ¿no? Es que hoy ves. O sea, no creas que sale explicando por qué su socio está en la cárcel o diciendo estamos consternados. No, sino que saca mentiras intentando con sus mentiras ocultar lo que ha ocurrido. Yo conocí mucho a Negre porque una de las tareas que yo tuve que desempeñar cuando estaba en Podemos, después de haber dicho que antes los revolucionarios iban a la sierra y que ahora los revolucionarios tienen que ir a los platós de televisión. Entonces mis compañeros me dijeron, pues, es bueno que vayas a los platós de televisión. Y me pasé 3 años en los programas de prime time de España, ¿no? Y ahí estaba este personaje, que es bruto. O sea, no es como se dice el lápiz más afilado del estuche. Pero le llevaban a las tertulias porque le daba igual que lo humillasen, le daba igual que demostrase que lo que decía era mentira, le daba igual defender cosas que ya hasta la propia presentadora, estoy pensando... en gente pues, que tenía su prestigio, como Ana Rosa Quintana, que era la presentadora de uno de los programas de máxima audiencia por la mañana, ¿no? Entonces, cuando este intervenía, como que se echaba las manos a la frente, pero le daba igual a todo el mundo porque lo seguían llamando, porque es el típico personaje que va a donde sea a hacer lo que le paguen. Y yo siempre en las tertulias había intermedios y yo hablaba con él, ¿no? Y yo decía, pero le decía yo a él, pero qué bruto eres y qué pocos escrúpulos tienes, ¿no? Y él como que se reía diciendo, bueno, sí, qué más da, ¿no? Entonces este personaje que lo echaron del diario El Mundo en España, al diario El Mundo mucha gente lo conoce como El Inmundo. El diario El Mundo es el diario que ha estado representando las mentiras más emblemáticas de nuestra historia reciente, ¿no? Desde las armas de destrucción masiva en Irak, el atentado de Atocha que era obra de islamistas y decían que era ETA. Es decir, cualquier barbaridad que ustedes quieran pensar, El Mundo la lleva a portada. Contra nosotros nos atacaron, tenían un acuerdo con un comisario corrupto que estaba en la cárcel, Villarejo, con los cuales pactaban noticias, y esto me lo dijo a mí uno de los periodistas de ese diario, ¿no? Que ese comisario corrupto les daba titulares y ellos los sacaban en portada, ¿no? Sin ningún tipo de sustento y, por supuesto, sin llamar, ¿no? A las personas concernidas. Bueno, ese diario, El Inmundo, o sea, ¿cómo tendrá que ser Javier Negre para que lo echen de ese diario? Es como si te echan del infierno por ser mala persona, ¿no? Es decir, es como, o sea, es como, o sea, ¿quién tendrá que ser? O sea, ¿quién tendrá que ser este personaje, ¿no? O sea, es una cosa. ¿Y qué ocurre? Que cuando se le cierran las puertas en España le llaman a la gente de nuestra audiencia, les diría que entraran a ver cómo le llaman. Le llaman en España el condenas, porque le condenaron por inventarse una entrevista a una persona, ¿no? Entonces inventó la entrevista a una víctima y ahí ya cuando el diario El Mundo ya no puede aguantar más y lo tuvo que despedir, ¿no? Entonces este que le llama a la gente el condenas se fue a buscar fortuna en América Latina ofreciendo, pues, un tipo que es europeo, a una parte de la derecha latinoamericana sigue teniendo esa idea malinchista. No olvidemos que una parte de la derecha mexicana invitó a Díaz Ayuso a que viniera a México a hacerle una misa a Hernán Cortés. Es decir, que hay una parte de México pues, que está enajenada y si viene alguien de España, aunque sea a hacerle una misa a Hernán Cortés, se lo compran, ¿no? Entonces trajeron a este Javier Negre, que consiguió pactar con un tipo que es realmente el bueno del Brat, ¿no? Parascole, que es el hombre de la CIA, contacta con Javier Negre, es el que le va a ubicar en la Casa Blanca y es el que le van a encargar, ¿no? Dar la cara ante toda la toda la construcción de mentiras contra los gobiernos de izquierdas. Es decir, Javier Negre es el tipo que acepta crear un diario, que es La Derecha Diario, con este tipo que ahora está detenido por su presunta inducción al asesinato de su expareja, y crean La Derecha Diario y le dicen, te vas a encargar de dar la cara, de ser el responsable de crear una información bruta, ¿no? Aunque sea mentira, y tú vas a poner la cara. Le abren la puerta a la Casa Blanca, él en su cuenta de X dice, yo tengo entrada en la Casa Blanca. Milei, el diario que más ha citado Milei en los últimos meses es La Derecha Diario, porque la financia él, y se encargan de mentir. Entonces hay como dos grandes personajes, ¿no? Está este Brad, ¿no? Que es el hombre de la CIA, es el hombre que estuvo haciendo la campaña de Donald Trump, la primera campaña de Donald Trump. Es un tipo que hereda el aparato de Cambridge Analytica. Cambridge Analytica son los primeros que utilizan el Big Data para segmentar el voto y mandar mensajes en WhatsApp y en Facebook a los votantes con mensajes particularizados porque les han robado la información. Eso fue un escándalo, tuvieron que cerrar Cambridge Analytica, pero todo ese aparato lo hereda el Brad Parscale, que ya digo, trabaja con la CIA y pone al servicio de los intereses de la estrategia de seguridad nacional de Donald Trump ese conocimiento, esos algoritmos, ese Big Data, esas granjas de bots. Este tipo, el que está en la cárcel, ¿no? Se jactaba de tener 50.000 bots en Argentina, ¿no? A través de los cuales el poder mandar mensajes para desestabilizar el país, para insultar a candidatos, para generar bulos, etcétera, ¿no? Entonces, en ese esquema, ¿no? El Parascole, el Brad, era el que ponía el aparato tecnológico y Javier Negre era el que ponía la cara porque no tenía mucho más que hacer, ¿no? Y aquí hay una cosa, Alejandro y Álvaro, muy importante, que yo llevo como un par de días dándole vueltas, ¿no? Yo, sabéis que creo que os conté alguna vez que yo hice la tesis sobre por qué fracasó el socialismo en la República Democrática Alemana. Yo estudié 3 años en Alemania y a mí el nazismo siempre me ha parecido algo fascinante porque estaba allí con los que habían sido nazis, ¿no? Y entonces tenía esa curiosidad de decir, bueno, ¿y ustedes cómo han podido ser nazis? ¿No? No lían a quemado, ¿no? Entonces, el nazismo, igual que el falangismo en España, reclutó a mucha gente como Javier Negre. Reclutó mucha gente como el Fernando este Penicedo. Lo reclutaban entre los sectores más bajos de la sociedad o los sectores de clases medias, incluso de clases altas, que por su falta de criterio habían descendido y que estaban dispuestos a lo que fuera para tener otra vez poder. y nos encontramos en el, ya digo, en el nazismo es muy evidente porque está más estudiado, gente que pertenecía a la élite del movimiento nazi, que venían de ser proxenetas, ladrones, mentirosos, falsificadores, corruptos, etcétera, ¿no? Entonces nos encontramos ahora mismo con que hay una parte de la gente que le hace el trabajo sucio a Donald Trump en todos nuestros países, que son así, que son como Javier Negre. Y que, claro, a veces corren, tienen la suerte de que les ocultan. Trump está liberándose de la lista Epstein. Pero en otros países es más complicado porque hay, todo el mundo tiene información, hay medios alternativos, hay gente que es decente y no pueden aguantar, ¿no?, toda esa construcción mentirosa y termina estallándoles en la cara, como ahora en España Díaz Ayuso, la que iba a hacer la misa a Hernán Cortés, pues tiene un problema porque nos había hecho pagar a los madrileños 6,5 millones por un ático enfrente de donde vivía su madre para que se lo pagáramos entre nosotros. Dentro de Estados Unidos salen escándalos, a Milei le sale su hermana que estaba quedándose el dinero de la asociación de minusválidos, o ahora este señor que firmaba como asesor presidencial, asesor principal presidencial, ¿no?, de Rodrigo Paz, el presidente de Bolivia, y que por la fortuna de que están peleados el vicepresidente de Bolivia y el presidente, el vicepresidente ha permitido que lo encarcelen, que lo detengan, y ha dicho, Rodrigo Paz sale a explicar, ¿no? O sea, no siempre tenemos la posibilidad de que realmente les pillemos, ¿no? Habéis contado hace un rato cómo Javier Negre dijo que Ricardo Salinas Pliego le había invitado a acabar, he mirado el tuit que decía, con estos criminales zurdos, ¿no? Pero si no existen esos documentos, nos lo negarían. Igual que yo soy profesor de la Facultad de Ciencias Políticas, ¿no?, y bastantes quebraderos de cabeza les doy y me dan, ¿no?, porque no nos toleran nuestro punto de vista y nuestra manera de ser. Pero es que yo recuerdo cuánto me he peleado con profesores de mi departamento cuando les decía que Estados Unidos tenía una posición imperial. Y hace una semana el Departamento de Estado, la Cancillería de Estados Unidos, ha sacado un documento diciendo sí, la doctrina Monroe es nuestra política exterior, ha sido y va a seguir siendo, ¿no? Entonces, al final de todo esto, lo que tenemos es que estamos en manos de sinvergüenzas, de caraduras, donde hay algunos son más listos, son mercenarios, algunos son más listos y entonces matizan más, y otros son como estos, ¿no?, que dicen a dos sicarios, mátame a mi señora, o el otro, lo que sea, ¿no?, porque es que les da lo mismo, ¿no? Entonces,
21: Juan Carlos,
22: lo preocupante es que hay una parte del pueblo que vota a esta gente, Álvaro y Alejandro.
21: Correcto, esa es la parte, aun cuando lleven a los países a los abismos a los que los llevan, porque normalmente estos proyectos irresponsables agarran un país y lo llevan a un abismo y no les importa, pues ellos ya cobraron, ahí nos vemos, voy al siguiente país a llevarlo también al abismo. Me llamó mucho la atención cuando hablas justo de Brad Parscale, este consultor digital, ejecutivo de medios, el que llevó la campaña 1, la campaña 2 de Trump, el mismo personaje que efectivamente está muy relacionado con el escándalo aquel que salpicó hasta México, el de Cambridge Analytica, un personaje que está muy vinculado con las élites de inteligencia de Israel, por ejemplo. O sea, es un personajazo para una novela, ¿no? Y que bien, tiene trabajando con Trump unos 15, 20 años por ahí. Pero me llamó mucho la atención cuando mencionas a la CIA, porque Nadia Beller Delgado, la pareja, expareja de Fernando Cerimedo, en sus las primeras declaraciones que ayer todavía Álvaro y yo alcanzamos a mencionar aquí, ella habla, Juan Carlos, de la CIA también. Es decir, ella dice, no, pues es que él hablaba de que fulanos, perenganos y demás están vinculados con la CIA. Y como sabemos, la CIA pues es un aparato de intromisión en muchos países y ellos son herramientas para el injerecismo, ellos son herramientas que facilitan que los aparatos como los de la CIA pues intervengan en países. A mí me suena, pero yo simplemente por olfato diría que una red que se construye tan rápido, que tiene un impacto tan profundo, que está también coordinado con esferas de poder, con élites poderosas, con los poderes de facto de cada nación, no operan, no caen en la suerte, pues. No, no es que, ay, ya llegué aquí, qué padre me fue. Siempre hay detrás aparatos como la CIA, Juan Carlos. ¿O qué piensas?
22: No, pero es que ya no tenemos derecho a ser ingenuos, Alejandro. Ya se nos ha acabado la ingenuidad, porque entonces no vamos a ser antepasados de nadie, ¿no? O sea, que el comportamiento de esta gente, ya digo, utilizan, usurpan el aparato del Estado. Fíjate que hay una cosa que lo complica todo mucho más, pues que seguramente no toda la CIA está en esta basura, ¿no? Igual que no todo el Estado, igual que no todos los funcionarios. Lo que pasa es que también son estructuras de miedo, teniendo en cuenta que Trump en el segundo mandato, ¿a cuánta gente ha despedido? Ha despedido y se ha atrevido a despedir a gente del FBI, a gente de la Reserva Federal. Es decir, que Trump era consciente de que, bueno, que el aparato del Estado norteamericano tenía ciertas defensas, pero se ha cargado a los jueces del Tribunal Supremo, al FBI, a la Reserva Federal, y ha intentado poner todo a su servicio. No, no creo que tenga a todos, ¿no? Y ya veremos cómo, en cuanto a esto se les empieza a torcer, van a aparecer muchos funcionarios del FBI, de la CIA, denunciando este tipo de comportamientos, ¿no? Porque no todo el mundo es sinvergüenza, ¿no? Ni siquiera en Estados Unidos, por fortuna, no todo el mundo es sinvergüenza, ¿no? Entonces, ¿qué ha hecho Donald Trump? Pues ha presionado para que todo el mundo se ponga a su servicio, ¿no? Y entonces sí que es verdad que hay sectores que son los que van a lograr, bueno, pues cosas que son radicalmente ilegales y que han generado problemas dentro del propio ejército norteamericano. Bombardear lanchas en el Caribe y matar a más de 200 seres humanos es un crimen de guerra. No de guerra, es un crimen civil, ¿no? Aunque ellos lo presenten como un crimen de guerra. Bueno, pues hay militares que han dicho que esto yo no estoy a favor de ello. Yo no estoy a favor de secuestrar al presidente de los Estados Unidos, al presidente de Venezuela y llevármelo a los Estados Unidos. Hay jueces que tienen dificultades para ver qué van a hacer ahora con Nicolás Maduro. Entonces, como os decía antes, Trump tiene que jugar más que con jueces decentes, más que con policías decentes, más con espías decentes, con los que están dispuestos a seguir el juego. Y esa gente, pues son sinvergüenzas. Es que son los lumpen, que además, como saben que quien les contrata son igual de sinvergüenzas que ellos, no tiene ningún tipo de lealtad. El Cerimedo, ¿por qué se va de Bolivia? Porque le pide, perdón, ¿por qué se va de Argentina? Porque les pide un control que la mujer de Milei, porque Milei no se entera de nada, pero su hermana, la mujer no, la hermana de Milei, la que llevaba el tema de los discapacitados, se da cuenta de que este tipo es como ella. Y por tanto le corta el grifo y lo echa. Y entonces por eso el tipo termina en Bolivia, apoyado por la CIA, porque no se explica que tú puedas entrar directamente a una campaña electoral. Y yo que he trabajado en consultoría, tú no entras directamente si no tienes o un trabajo detrás, ¿no?, que demuestre tu capacidad, tu conocimiento del país, tu proyecto electoral. Entras por arriba porque te coloca a Estados Unidos. Porque Estados Unidos dice, te pongo a esta gente que son los que te van a hacer la campaña electoral. ¿Qué ocurre en Bolivia? Que llega este señor, Cerimedo, expulsado de la Argentina, presiona con el apoyo de Estados Unidos hasta controlar la policía, lo ha dicho su exmujer, ¿no?, que controlaba a la policía, sacó una foto con un fajo de dinero y un reconocimiento firmado por las autoridades bolivianas y por los Estados Unidos, ¿no? Este tipo de personajes, ya digo, al final tiene su propia agenda. Tiene su propia agenda. Abelardo de la Estrella es un abogado de gánster, que es un abogado de narcos, ¿no? Y que ahora es el presidente de Bolivia. ¿Por qué? De Colombia. ¿Por qué es el presidente de Colombia? Es el presidente de Colombia porque estos tipos han hecho trampas, hay que demostrarlas, han comprado voto, han injerenciado en las elecciones en Colombia y al final, por un porcentaje mínimo, de la Estrella es el presidente. Derrotando a la derecha tradicional de un tipo que es de extrema derecha, que es Uribe, pero que era una extrema derecha de orden, de los jueces, del ejército, del tesoro. Entonces, claro, ¿cuál es el candidato de Trump? El candidato de Trump no es Álvaro Uribe, que ya es bastante de derechas, es de la extrema. Igual que los candidatos de Trump son todos los de la extrema derecha, que han tenido tratos raros, que todos, a todos les puede abrir en Estados Unidos un juicio por blanqueamiento de capitales, por narcotráfico, por cualquier tipo de barbaridad. Y entonces los tiene absolutamente controlados porque son sinvergüenzas, porque son lumpen, ¿no? Entonces, claro, en este nivel, ya digo, ahora ha estallado esto, no nos engañemos, ha estallado porque, como os decía, el vicepresidente de Bolivia se lleva mal con el presidente. Y es el que ha permitido, porque yo al principio no entendía, decía, pero ¿cómo es posible que Bolivia, que el presidente Rodrigo Paz lo es gracias a Estados Unidos, cómo es posible que lo hayan detenido? Hasta que ayer me enteré que es que ha sido el vicepresidente que está confrontado con el presidente. Gracias a porque, fijaos, es que esto es como el titular, es los criminales se comportan al final como criminales entre ellos. Es al final lo que permite que les pillen, ¿no? Es decir, que este Cerimedo, Javier Negre, estos que son sinvergüenzas de la Estrella le ocurre como a Negre. Si a Negre, ¿cómo sería para que lo echaran del mundo? Los clientes, gángsters y narcos de la Estrella son los que dicen que es un sinvergüenza, ¿no? Entonces, claro, ese ecosistema de canallas, ¿no? Pues al final termina estallando, ¿no? Termina estallando y es lo que, yo creo que es lo que nos permite entender que tienen rabo de paja, de que pueden ganar elecciones, pero luego no pueden gobernar, de que cuando gobiernan hunden la economía como la está hundiendo Milei, como está hundiendo la economía norteamericana Donald Trump. ¿Cómo la hundiría, no? No sé, un Ricardo Salinas Pliego en México si realmente llegara a gobernar, ¿no? Tenemos que ser conscientes de que los adversarios de la política decente, no voy a decir de izquierdas, es que progresista. Es que Pedro Sánchez no es un hombre de izquierdas, sino que por las presiones sociales tiene que ser decente. Y eso le convierte, parece, en un bolchevique. No lo es. Pero cualquier persona que sea decente, ¿no?, choca contra estos tipos, porque estos tipos como que han hecho cuentas de que les queda poco tiempo y tienen que robar muy, muy deprisa, ¿no? Y es un regalo ver a la presidenta Claudia Sheinbaum, ¿no?, después del tuit de este sinvergüenza diciendo, Claudia, ahí te mando un saludito, ¿no?, Cerimedo y yo, ¿no?, para las mañaneras. Y la presidenta dice, claro, yo te voy a sacar en las mañaneras, pero cuidado, ¿eh?
13: Hijo.
22: Cuidado, que la mitad de esa foto está en la cárcel. Y yo no descarto, conociendo a Javier Negre, yo no descarto que Javier Negre comparta celda con Cerimedo.
3: A ver, ¿por qué? Y enseguida te voy a preguntar que muy mercenarios, muy mis sinvergüenzas y que se han enriquecido, pero están en gobiernos muy, muy prominentes en América Latina. Y diría también, hay un personaje que no has mencionado, Juan Carlos Monedero, y es muy relevante para toda esta estructura, toda esta red, que es Agustín Laje, el ideólogo de la batalla cultural.
22: Sí, pero Agustín Laje hace como una semana grabó en una entrevista una intervención que parecía marxista, ¿no? Y decías, sí, pero ¿dónde has dejado su pensamiento, no? Decía que la batalla estaba en lo material, ¿no? Y decías, oye, pero no era todo cultural, ¿no? Entonces, es que no son personajes, Álvaro, sólidos, ¿no? Son importantes porque les construyen la importancia. Les invitan a ferias, les presentan los libros, se los publican, les hacen reseñas. Es que me lo conozco tan bien. Me lo conozco tan, tan, tan bien, ¿no? Entonces son personajes construidos. ¿Por qué nunca quieren discutir con nosotros, Álvaro? ¿Por qué nunca en la Feria del Libro de Guadalajara existe la posibilidad de que discutiéramos Laje y yo? ¿Y por qué no quiere, no? ¿Por qué nunca quieren tener esos debates? Porque es que no tienen solidez. O sea, lo más importante de Laje es que ha leído a la izquierda y ha comentado para luego sus propuestas concretas, ¿cuáles han sido? Insultar a las madres de la Plaza de Mayo, ¿no? O sea, no tienen sustancia. Mira, no tiene sustancia Hayek, que es el jefe de todo ese imperio. Tú lees el último libro de Hayek y dices, ¿este es Hayek? ¿Este es el gran teórico?
3: La escuela de Austria.
22: Claro, pero la escuela de Austria era un poco más sofisticada, ¿no? Entonces, pero los derivados posteriores, ¿no? O sea, al comienzo, los comienzos a comienzos del siglo XX, finales del XIX, los que van a construir la idea de la economía política nacional, como Kleist, o sea, hay gente decente, ¿no? Y intelectualmente poderosos, pero otros son, de verdad, que es que no les da. De Agustín Laje no le da. ¿Qué ocurre? Que le ocurre como a Negre. Es decir, en cuanto hay alguien dispuesto a defender cualquier tipo de barbaridad, mirad, nosotros hemos hablado, Alejandro y Álvaro, algunas veces hemos discrepado de la 4T, hemos discrepado de posiciones de gobiernos de la izquierda latinoamericana, hemos discrepado públicamente en vuestro programa de lo que hacían gobiernos de la izquierda. ¿Por qué? Porque somos amigos de Platón, pero somos más amigos de la verdad. Y porque no estamos aquí para hacer propaganda de nadie, sino porque creemos que la verdad tiene la suficiente carga transformadora como para realmente, defendiendo la verdad, poder cambiar las cosas y ayudar a que el mundo sea un poquito más decente, ¿no? Pero en cambio la derecha es que no tiene estos personajes, es que no los hay, no los hay. Entonces agarran a alguien, ¿no?, para que construyendo en ese espacio, es que si hoy existiera un Octavio Paz, si hoy existieran, gente que eran intelectuales profundos, que tenían posiciones conservadoras, pero que realmente no estaban secuestrados por el odio. Gente que podía haber sido y que tienen novelas importantes, como Héctor Aguilar Camín, ¿no? Pues, o incluso Enrique Krause, se convierten en caricaturas, porque como tienen que representar el papel de odiadores y no tienen que reconocer que se ha hecho nada bien, se ven en la tesitura de convertirse, pues eso, en propagandistas. Y un propagandista es que nunca tiene entidad intelectual, ¿no? Fíjate que a mí me atacan, ¿no? Pero yo siempre voy a contar que yo me peleé con Hugo Chávez cuando yo era su asesor. Y tuvimos una pelea pública durísima, durísima, con Hugo Chávez, ¿no? Entonces, porque eso es lo honesto, ¿no? Y pues, pelearte con tu asesorado y que es presidente del gobierno, pues no te va a ir bien, ¿no? Y efectivamente, pues yo al final terminé marchándome de Venezuela, aunque él posteriormente y también en público me reconoció que yo tenía razón, ¿no? Perdón por la autocita, ¿no? Pero creo que lo honesto es eso. Si la gente que está escuchándonos ahora mismo viera que estamos dispuestos a defender a lo que sea, digan lo que digan y hagan lo que hagan, pues no es verdad. Hay gente que mete la pata. Hay gente que estamos en México, yo ahora voy a estar aquí en México hasta diciembre, cortesía de mi universidad, que me quiere mucho y me permite estar aquí hasta diciembre. Entonces, si de repente hay algo que hace el gobierno de Claudia Sheinbaum, al cual respeto mucho, pero si hace algo mal, hay que criticarlo. Si mete la pata, hay que criticarlo. Los personajes que busca la derecha, y ahí está Agustín Laje, se convierten, ya digo, en propagandistas que cuando realmente tienen un debate terminan diciendo, llamando hijas de la gran puta a las madres de la Plaza de Mayo. Dices, tú eres el gran pensador de la derecha, tú eres el pensador alternativo que lo que se te ocurre es llamar a las madres y a las abuelas de la Plaza de Mayo hijas de la gran puta. Eso es lo que tú puedes aportar. No valen, no sirven porque no son honestos. Y yo creo que para que realmente uno pueda rendirle pleitesía al conocimiento, tiene que ser capaz de ser honesto y a lo sumo asumir contradicciones, pero expresarlas, ¿no? No pretender que eres uno de los sabios de Grecia y ser incapaz de defender las ideas. Y repito, cuando yo pueda ver que se atreven a debatir con nosotros, veré si les creo, ¿no? Pero en tanto en cuanto solamente se reúnan entre ellos, debatan entre ellos, se ría las gracias entre ellos y, perdone, se tire los pedos entre ellos, ¿no? Pues mi credibilidad ante esa gente es la misma que ante mis colegas que nos decían que cuando decíamos que Estados Unidos se comportaba como una potencia imperialista es que éramos unos radicales que no entendíamos la verdad de la democracia.
21: Juan Carlos Monedero, pues siempre un enorme gusto tenerte aquí en Los Periodistas, ya lo sabes. Gracias por atender esta invitación con tan corto tiempo. Gracias, y ya sabes que
3: nos vemos pronto.
21: Literal, no, es tu casa.
22: Gracias a vosotros, y yo sé que a vosotros no os va a pasar nunca lo de Anegre, ¿no? Es decir, hay una de las fortalezas de un periodismo crítico, es que nunca te van a pillar en una cosa de estas, ¿no? Donde que tu socio es un delincuente, o que tú estás en la Casa Blanca porque te ha colocado la CIA para que mientas, o que estás recibiendo dinero de Israel, o que estás participando en campañas encubiertas en los países. No, es que al final una de las cosas buenas de la época es que vemos que la mentira tiene las patitas cortas, ¿no? Como decimos en España. Son capaces de hacer mucho daño y todavía van a hacer mucho daño. Pero creo que hoy es un gran día para celebrar que hemos desenmascarado a uno de los últimos intentos por parte de Estados Unidos y de la derecha mexicana y la derecha española de construir un medio objetivo que, repito a la gente que nos escuche, que entren en la página de X de Javier Negre y verán que no ha dado ninguna explicación de por qué su socio está detenido por inducción al asesinato, y él lo que ha hecho ha sido colocar un video de hace varios años como si fuera de ayer para intentar seguir sembrando la idea de que los marroquíes están invadiendo España, cuando lo que realmente nos está invadiendo es la incapacidad intelectual y moral de la derecha en nuestros propios países, que están dispuestos a que nos invadan y a que nos bombardean antes de que gobiernen fuerzas políticas que piensan diferente a ellos. Así que nada, un fuerte abrazo, y a seguir con el pensamiento crítico y creyendo que la verdad es pues eso, profundamente transformadora.
21: Juan Carlos Monedero, muchas gracias.
3: Muchas gracias, buenas noches.
0: Bueno, pues nada.
2: Amamos lo que hacemos.
0: He escuchado bien lo de Monedero. Bueno, ¿qué más?
20: Bueno, pues acabo de encontrar una noticia muy interesante. Perdón un momento, la tenía por aquí. Ay. Vale, y es que... Dios mío, ¿dónde la tengo? Vale, una red ultra de Estados Unidos e Israel utiliza Ceuta para atacar España. Esta noticia está publicada en el diario.es hace 16 horas y está escrita por Javier Biosca Ascoiti. Think tanks, influencers y políticos ultraconservadores y pro-israelíes llevan meses tratando de promover narrativas sobre la ocupación española de Ceuta y Melilla para atacar al gobierno español por sus críticas a Estados Unidos. Ahora que el presidente socialista español Pedro Sánchez ha adoptado el discurso de la descolonización, Mohamed VI debería recuperar el espíritu de la Marcha Verde para llevar a cabo la expulsión definitiva de los colonos españoles del territorio marroquí. Sánchez debería hacer lo correcto, cumplir con su retórica anticolonialista y poner fin a la ocupación española en África, escribía el autor Michael Rubin. En los últimos meses, y especialmente después de la crisis de Ceuta, analistas, think tanks e influencers conservadores pro-israelíes han utilizado Ceuta y Melilla para atacar al gobierno de España, crítico con la ocupación israelí, el genocidio en Gaza y opuesto a las políticas de Donald Trump. Esta red trata de impulsar la narrativa de que Ceuta y Melilla son también territorios ocupados y va más allá de las críticas generales a España de la extrema derecha global por su política migratoria, entre ellas las lanzadas por el propio Trump y su vicepresidente Vance a raíz de la crisis de Ceuta. Que algunas de estas publicaciones fueran anteriores a la llegada de decenas de miles de personas

británico Tommy Robinson, detenido en varias ocasiones, la última el pasado junio en relación a las leyes antiterroristas del país. También se dedica a hacer listas negras de profesores y académicos de universidades de Estados Unidos que abordan temas de Oriente Medio y son críticos con Israel, entre ellos algunos de los más respetados expertos como Rashid Khalidi, quien fue titular de la cátedra Edward Said de Estudios Árabes de la Universidad de Columbia. El lobby pro-marroquí lleva décadas intentando impulsar esta narrativa y ahora ha encontrado mayores altavoces en los círculos conservadores en Estados Unidos y en Israel, sobre todo desde la firma con Israel de los acuerdos de Abraham, que han convertido a Marruecos en uno de los grandes aliados árabes de Israel. Escrito por David Hernández en el Real Instituto Elcano. La organización también tiene el proyecto Israel Victory, que en sus propias palabras orienta la política estadounidense e israelí hacia el apoyo a la victoria de Israel sobre los palestinos para poner fin al conflicto, convenciendo a los palestinos de su derrota en la guerra que llevan librando contra Israel desde hace un siglo. Nuestro lema, primero el reconocimiento, luego la negociación, primero la victoria, luego la paz. Una derrota beneficiaria a los palestinos incluso más que a los israelíes, sostiene este proyecto, ¿no? El artículo en cuestión, que llamaba a los ceutíes colonos y lo calificaba de territorio ocupado, fue posteriormente republicado por el American Enterprise Institute, dando el salto a uno de los think tanks conservadores más grandes y de mayor impacto de Estados Unidos. Su autor, Michael Rubin, también era entonces investigador de este Instituto de Interpretación Americano, de American Enterprise Institute, además de actual director de análisis de política de Middle East Forum, Forum del Medio Este. Fue asesor del Departamento de Defensa. Esa red existe. España ha sido crítica con Israel, especialmente en Gaza, y ha sido una de las voces más importantes de Europa. Esa parte da la razón por la que existe un esfuerzo coordinado para atacar al gobierno español, explica a eldiario.es Matt Dus, vicepresidente del think tank progresista Center for International Policy, Centro para la Política Internacional, con sede en Washington. Tienen poder de influencia en el gobierno, pero no quiero exagerar ese poder, dice Matt Dus. El AEI, que es el America Enterprise Institute, y otros tienen esas creencias. No necesitan que Israel les diga que sean críticos con Sánchez. Cualquiera que sea crítico con la guerra de Irán o con Israel atraerá la atención de los think tanks de Estados Unidos. Estos think tanks, bueno, traducido sería tanques de pensamiento, son muy pro-israelíes y eso es parte de su ideología general. Por eso el gobierno de España se ha convertido en un objetivo atractivo, añade el ex asesor de política exterior de Bernie Sanders, que es Matt Dus. Un contexto favorable. En una pieza publicada en Times of Israel, José Lev Álvarez, académico estadounidense, israelí y veterano de las Fuerzas Especiales del Ejército de Israel y del Ejército de Estados Unidos, afirmaba que España ha perdido Ceuta y que Marruecos debe terminar el trabajo y tomar la ciudad. Marruecos debe aprovechar esta crisis para poner en marcha una reevaluación internacional exhaustiva de Ceuta, Melilla y las Islas Canarias con el respaldo de Washington y Jerusalén.
Rabat puede impulsar una

0: revisión jurídica internacional formal de estos enclaves. Marruecos debería proponer a Estados Unidos y al Estado de Israel un pacto integral de seguridad para el Mediterráneo Occidental en el marco del Acuerdo de Abraham, señala el autor, que también es investigador de The Middle East Forum. Amine Ayoub, analista marroquí pro-israelí, defendió en abril en Inet News, uno de los medios israelíes más leídos del país, el poder de los acuerdos de Abraham, mediante los cuales Israel y Marruecos normalizaron sus relaciones, y cómo Israel puede ayudar a Marruecos a reclamar su norte, en referencia a Ceuta y Melilla, que el autor también considera territorio ocupado. Las tensiones entre Estados Unidos y España en torno a la OTAN e Irán brindan a Marruecos una oportunidad para hacer valer sus reivindicaciones sobre Ceuta y Melilla, mientras que Israel se posiciona para respaldar diplomáticamente a Rabat dentro de la alianza liderada por Estados Unidos, que favorece cada vez más a los socios cooperativos frente a los países europeos que se resisten a colaborar. No es una operación orquestada, sino que dentro del entramado de Estados Unidos han confluido los intereses de tres grupos diferentes, dice a eldiario.es David Hernández, investigador senior no residente del Real Instituto Elcano. El del lobby marroquí, que está haciendo un gran trabajo diplomático en la esfera de Washington, el del lobby israelí, actor clave para entender la política exterior de Estados Unidos, y el de la esfera conservadora de Estados Unidos, que empuja en cuestiones como el gasto en la OTAN. El lobby pro-marroquí lleva décadas intentando impulsar esta narrativa y ahora ha encontrado mayores altavoces en los círculos conservadores en Estados Unidos y en Israel, sobre todo desde la firma con Israel de los acuerdos de Abraham, que han convertido a Marruecos en uno de los grandes aliados árabes de Israel, explica Hernández. Marruecos sabe que tiene un contexto más favorable de cara a Washington. En el caso de las voces pro-israelíes, no es tanto que le den importancia a Ceuta y Melilla, sino que este gobierno se ha convertido en una de las voces más críticas con Israel. Un discurso que cala entre políticos. En algunos casos, esos mismos argumentos se utilizan entre diplomáticos, políticos e informes oficiales. Antes de que España continúe dándonos lecciones, es hora de que explique al mundo por qué mantiene todavía enclaves coloniales en África, escribió el embajador de Israel en la ONU, Danny Dannon, el mismo día en el que cruzaron miles de migrantes a Ceuta. El congresista republicano Mario Díaz-Balart, cercano al secretario de Estado, Marco Rubio, presentó en abril un informe en el Comité de Apropiaciones de la Cámara sobre el proyecto de ley de presupuesto para el año fiscal 2027. El informe hace una recomendación de gasto por países y en el apartado de Marruecos fija una asistencia de 40 millones en programas de seguridad nacional y financiación militar. Think tanks, tanques de pensamiento, y comentaristas estadounidenses e israelíes están usando el método muy frecuente en Estados Unidos de crear opinión desde sus plataformas para lograr que sus gobiernos adopten determinadas políticas. Mario Aguirre, de CIDOP y Chatham House. Este párrafo está, parece ser que parafraseado de Mario Aguirre, CIDOP y Chatham House. Repito el párrafo. Think tanks y comentaristas estadounidenses e israelíes están usando el método muy frecuente en Estados Unidos de crear opinión desde sus plataformas para lograr que sus gobiernos adopten determinadas políticas. En el segundo párrafo, el informe añade: la Comisión toma nota de la alianza histórica entre Estados Unidos y Marruecos, La comisión señala que las ciudades de Ceuta y Melilla, administradas por España, se encuentran en territorio marroquí y siguen siendo objeto de una reivindicación de larga data por parte de Marruecos. La comisión respalda los esfuerzos del secretario de Estado por fomentar el diálogo diplomático entre Marruecos y España sobre el futuro estatuto de Ceuta y Melilla. El texto fue posteriormente aprobado en julio. El congresista quiere abrir un debate sobre la soberanía de Ceuta y Melilla. Si son parte de España o deben ser parte de Marruecos, son temas que siempre están abiertos, señaló en una entrevista con el diario El Español el pasado mes de abril. Un portavoz del secretario de Estado, sin embargo, aclaró que Estados Unidos apoya la soberanía española sobre las dos ciudades autónomas, pero culpó al gobierno de Pedro Sánchez de no defender su territorio de una invasión. Ceuta y Melilla nunca han estado incluidas en la lista de la ONU de territorios pendientes de descolonizar, escribía en el diario .es el analista Augusto del Cader Palacios. Pero además del decreto internacional, hay otros argumentos para señalar que Ceuta y Melilla no son colonia. Por un lado, nunca formaron parte del protectorado español en Marruecos entre 1912 y 1956, sino que mantuvieron siempre su estatus de territorios españoles. Por otro, como indica el jurista Alejandro del Valle Gálvez, en los siglos XVIII y XIX, España firmó varios tratados con los sultanes de las entidades políticas que gobernaban el actual territorio marroquí antes de su creación como Estado moderno en 1956. Esos tratados ratificaban la pertenencia de Ceuta y Melilla a España. Influencers ultras. La red se extiende entre destacados influencers y figuras públicas en redes sociales. Es el caso de Hananya Naftali, ex asesor y antiguo miembro del equipo de comunicación de Netanyahu, con más de 500,000 de seguidores en X y YouTube. Naftali publicó un vídeo el 31 de julio en el que comparaba a los palestinos con los migrantes que entraron en Ceuta, tratando de ridiculizar el apoyo de España a la solución de dos estados en Oriente Medio. Apoyo la solución de dos estados para España, un estado soberano para España y un estado soberano para los migrantes pacíficos. Pido un alto el fuego entre las fuerzas españolas y los pacíficos migrantes. España debe mostrar moderación. Ceuta y Melilla son territorios coloniales y los migrantes que llegaron a la frontera no son invasores. Simplemente expresaron su frustración. Madrid debería ser una capital dividida. Madrid este para los migrantes y Madrid oeste para los españoles. España es un estado. Esto lo... Bueno, ¿sigo leyendo o no?
1: Bueno, venga, termina, a ver, termina cuando...
0: Esto lo está diciendo un influencer ultra. ¿Lo dejo de leer?
1: No, sigue, sigue.
0: Madrid este para los migrantes y Madrid oeste para los españoles. España es un estado de apartheid, del estrecho al mar, Marruecos será libre. Eso dice este influencer ultra que es pro marroquí y pro israelí, es asesor y antiguo miembro del equipo de comunicación de Netanyahu. Vale. A ver, seguimos. Bueno, no sé si seguir leyendo o no, la verdad.
1: No, déjalo así y nos vamos con Enrique de Santiago, que ayer lo entrevistaban en Radio Nacional de España, yo creo que en una excelente entrevista. Enrique de Santiago, como ya saben, es el máximo responsable del Partido Comunista de España en la actualidad. Tenemos también una entrevista que le hacían a Antonio Maillo hace un par de días más, Pero bueno, vamos con la entrevista de Enrique Santiago.
2: 8:16, una hora menos en Canarias. Saludamos a Enrique Santiago, portavoz parlamentario de Izquierda Unida. Señor Santiago, buenas tardes.
3: Buenas tardes.
2: La situación en la ciudad autónoma es delicada. Una caldera, podríamos decir, a punto de estallar. Vecinos hartos, migrantes igualmente hartos, esperando soluciones. ¿Cree que puede darse una situación peligrosa si no se hace algo cuanto antes?
3: En primer lugar, toda nuestra solidaridad y reconocimiento a la sociedad de Ceuta, que como acabo de oír en las grabaciones que han puesto, es una sociedad acostumbrada a la convivencia y a la tolerancia. Es una sociedad de cuatro culturas, cristiana, musulmana, hebrea e hindú. Y siempre se han respetado y yo creo que eso va a seguir siendo así. Es evidente que tenemos que ayudar todos y todas y tiene que ayudar la Administración General del Estado y las comunidades autónomas, porque nuestra posición es clara, la posición de Izquierda Unida y de nuestro grupo parlamentario de Sumar. En Ceuta no puede seguir habiendo esa acumulación de personas migrantes, solicitantes de asilo, menores no acompañados, porque Ceuta no tiene condiciones para soportar esa situación. Y en eso coincidimos con la sociedad de Ceuta. Lo que nos parece un tanto contradictorio es que haya fuerzas políticas, tanto en nuestro país como en la Unión Europea, las fuerzas de la derecha, que han decidido tener a la sociedad de Ceuta como rehén en una confrontación que, más que con la situación concreta de Ceuta, evidentemente tiene que ver con las políticas migratorias de la Unión Europea y con el debate que está habiendo en estos momentos sobre el nuevo el Plan Europeo de Migración y Asilo y las nuevas directivas y reglamentos que están entrando en vigor y que tienen que transponerse ahora mismo, ¿no?
2: Señor Santiago, me gustaría que escuchase al ministro de Justicia marroquí, que esta misma tarde ha dicho que las ciudades de Ceuta y Melilla constituyen un derecho histórico y geográfico de Marruecos, algo que es total y absolutamente falso. Dicen que el objetivo es que retornen al seno de la patria. Vamos a escucharle. Apuesta por crear un foro u organismo de diálogo sobre este tema y dice que el silencio es perjudicial, que es necesario debatirlo para encontrar una solución definitiva a esta situación. ¿Cómo califica estas palabras del ministro marroquí? ¿Considera que es un desafío a España?
3: Mire, yo creo que aquí Marruecos no está dando puntada sin hilo. Hace apenas 2 meses en los Estados Unidos, en la Cámara de Representantes, se aprobó un documento sobre el presupuesto anual que de seguridad nacional, que en el apartado de relaciones internacionales, al hablar de Marruecos, metía un párrafo que no venía a cuento, diciendo que la soberanía sobre las ciudades españolas de Ceuta y Melilla está en disputa y que Estados Unidos se ofrecía a mediar en esta situación. No hay nada en lo que mediar. No cabe ninguna duda de que Ceuta y Melilla son ciudades de soberanía española históricamente, pero sobre todo lo que es una realidad es que la sociedad ceutí, sea de la cultura y de la religión que sea, pues de forma, yo diría, prácticamente unánime o muy, muy mayoritario, pues tiene claro esa opción por seguir formando parte de este país, de España, por seguir siendo una ciudad autónoma dentro de nuestro modelo constitucional. Para nosotros, la verdad, Roma locuta, causa finita. Quiero decir que una vez que la ciudadanía de Ceuta se ha pronunciado, no hay mucho más de lo que hablar, cuando Marruecos, pues obviamente, no tiene ninguna base para reivindicar esa soberanía. Nosotros venimos diciendo lo que ha pasado en Ceuta, no nos confundamos, no es efecto llamada migratorio, es un ataque híbrido, como los que se hicieron en otros lugares de Europa en otros momentos, y nuestra sorpresa es cómo reacciona la Unión Europea hasta ante este evidente ataque híbrido contra nuestro país a través de la ciudad de Ceuta, convirtiendo en víctimas a la ciudad de Ceuta. Recordarán ustedes, hace unos años en Alemania se acogieron pues prácticamente 1 millón de sirios. Recientemente, a partir del año 2021, con ocasión de la guerra de Ucrania, en Europa se han acogido varios millones de refugiados ucranianos. También en España se han acogido cientos de miles de refugiados ucranianos. No entendemos muy bien cómo la Unión Europea veía normal, permisiva esa situación, que es lo que tenía que ser, y sin embargo, en esta ocasión, ante una coyuntura que en estos momentos que pueden ser 6,000-7,000 personas, es decir, muchas para Ceuta, pocas, nada para la Unión Europea, comparado con los antecedentes que ha habido antes, poco para España, teniendo en cuenta nuestra capacidad de acogida, el desarrollo económico, nuestra población, teniendo en cuenta que hay plazas de acogida disponibles en la península en estos momentos para migrantes, para extranjeros, porque hemos reducido sensiblemente las llegadas en este último año a Canarias. Y había un dispositivo importante previendo las llegadas de los últimos años a Canarias, y en este momento hay plazas en esos dispositivos. Es decir, no entendemos la posición de los gobiernos conservadores europeos, no entendemos la posición de la derecha española, del Partido Popular y de Vox, y tampoco entendemos que el gobierno de España pues esté dejándose presionar, porque son presiones, por esta coyuntura, y no esté siendo más rápido en sacar a estas personas que las que no se puedan devolver, porque hay que recordar que la inmensa mayoría, el 85% de las personas que entraron el 30 de julio en Ceuta han retornado ya a Marruecos. Los que quedan, pues probablemente la inmensa mayoría. No va a ser fácil retornarlos de forma rápida. Hay gente que tiene problemas serios de derechos humanos, que no son marroquíes o son marroquíes con problemas de derechos humanos, pero son básicamente subsaharianos. Y luego tenemos el problema de los menores, que después de llevar dos semanas diciendo insensateces el portavoz de la Unión Europea, pues hoy ya viene en la prensa que ha reconocido que evidentemente la legislación europea no permite devolver ipso facto y arbitrariamente a los menores, a los niños y niñas no acompañados. Con lo cual, la solución, desde nuestro punto de vista, es evidente. Ceuta y Melilla son españolas, desgraciadamente van a seguir siendo sometidas a presión por parte de Marruecos, con el visto bueno, parece ser, de los Estados Unidos, probablemente también de Israel. Aquí todo el mundo quiere ajustarnos cuentas en este momento por la posición que ha tenido España de defensa del derecho internacional, de defensa de los derechos humanos y de oponernos a guerras como la guerra en Irán o al genocidio palestino. No está bien llamar a esto efecto llamada, y no está bien que la derecha española esté al final haciéndole el juego a todas estas potencias extranjeras que están realizando un ataque clarísimo contra nuestro país, y menos aún que pretendan hacer creer a la sociedad española, a la sociedad ceutí, que es que si las personas que no se pueden devolver, que están ahora mismo en Ceuta, salen a la península, va a haber un efecto llamada. No hay efectos llamada. Lo que hay son efectos expulsión desde los países de origen debido a las situaciones que se dan, o lo que hay son ataques híbridos como el que nos hemos encontrado. La verdad es que para un refugiado que está cruzando toda África, el hecho de que Marruecos haya realizado este ataque híbrido en nada ha influido para que salga de su país y haga toda la ruta migratoria que se hace, pues, o a través de Libia, o por las rutas de Canarias, o a través de Egipto, o por otros muchos caminos. Entonces, vamos a abordar esta situación con sentido común, con sensatez. Vamos, por favor, estamos pidiendo que la derecha española trabaje por el bienestar de Ceuta, que deje de convertir a Ceuta en rehén, que trabaje por defender los intereses de nuestro país, no por defender sus intereses políticos, que deje ya de hacer campaña electoral. Porque la rueda de prensa el otro día del señor Feijóo y del señor Vivas fue pura campaña electoral, y era evidente que el señor Feijóo no estaba defendiendo los intereses de la ciudadanía de Ceuta, estaba defendiendo sus intereses como fuerza política para continuar desgastando al gobierno, que es lo que lleva haciendo 4 años.
2: ¿Y defiende el gobierno a la ciudadanía española diciendo que Marruecos es un socio fiable después del audio que acabamos de escuchar?
3: No, es evidente que Marruecos no es un socio fiable. En el gobierno hay dos posiciones sobre esto, ¿eh? Esto dejémoslo claro.
2: La parte socialista del gobierno.
3: Claro, efectivamente. En el gobierno hay dos posiciones sobre esto. Somos un gobierno de coalición y no es de ahora. Nosotros hemos mantenido nuestra parte en el gobierno de coalición, Izquierda Unida, todo el espacio político de Sumar, mantenemos claramente que Marruecos es un país con un régimen autoritario, donde se violan los derechos humanos de forma sistemática. Y pues es evidente que hay que tener relaciones de buena vecindad, como con cualquier otro país con el que sea vecino, pero evidentemente no se puede estar transigiendo constantemente, porque parece que esto no tiene fin, ¿no? Entonces, nuestra posición es esa, es obviamente tener una posición mucho más firme con Marruecos, requerir para que la Unión Europea haga algo, que es que parece que esto no va con la Unión Europea, ¿no? La política de fronteras ya está en común en la Unión Europea. Son políticas comunes. Hay una agencia que se llama Frontex, hay políticas de fronteras comunes.
2: Y pero que no se ha pedido, que no se ha pedido la ayuda de Frontex desde el gobierno de España.
3: No, bueno, Frontex está permanentemente en todos los dispositivos de fronteras españolas y en todos las crisis migratorias. Y si no, véanlo en Canarias o en todos los países donde hay externalización.
2: Pero en este caso de Ceuta, fronteras. En este caso de Ceuta,
3: a ver, no Frontex sea... no hace falta. Frontex no es un dispositivo de oficiales de policía. Para eso tenemos los nuestros. Frontex es una relación política. Y Frontex lo que tenía que estar ya haciendo, que parece que no lo ha hecho, es porque policías y guardias civiles tenemos de sobra. Y ahora mismo en Ceuta, pues desde luego está claro que nadie dice que haga falta más policías y guardias civiles. Lo que hace falta es sacar a las personas que hay. Frontex lo que tenía que estar haciendo es requiriendo a Marruecos que sí, que tiene que cumplir sus obligaciones, que para eso recibe dinero en la política de externalización de fronteras, para que no pase lo que pasó el día 30. Yo espero que Frontex reclame a Marruecos la devolución del dinero que ha recibido para hacer un trabajo que no está haciendo y que se tome nota para el siguiente ejercicio presupuestario. Eso es lo principal. Y Frontex, igual que la Unión Europea, la de la Comisión, debería tomar nota y empezar a aplicar sanciones comerciales con el acuerdo comercial entre Marruecos y la Unión Europea. Es decir, hay muchos mecanismos que la Unión Europea debería haber activado ya para llamar al orden a Marruecos y que esto, este escándalo, no vuelva a pasar, que ha sido contra la permisividad de Marruecos. Lo que es sorprendente es que en vez de hacer eso, la Unión Europea se dedique a reclamarle al gobierno español. Da la impresión de que igual que ha habido una coordinación entre Marruecos y los Estados Unidos, está habiendo también una coordinación entre Marruecos y fuerzas conservadoras de la Unión Europea, que ahora mismo tienen la mayoría en las instituciones comunitarias. Y eso es lo que no puede ser. Desde nuestro punto de vista se está quedando bastante en evidencia esta situación y lo que le pedimos a la derecha española es que aparte un momento sus intereses electorales y que se ponga a servir a su país y se ponga a servir a la sociedad caballa y que haga el favor de ayudar a que se trasladen personas desde Ceuta a la península, porque hay capacidad de acogida en la península, lo que no hay en Ceuta, es evidente.
2: Señor Santiago, usted ha dicho hoy que Felipe VI ya está tardando en contactar al rey de Marruecos, Mohamed VI. ¿Cree que cambiaría las cosas?
3: Yo lo que he dicho es que sí es verdad que me han dicho en una entrevista, me han afirmado, Felipe VI no ha contactado con el rey de Marruecos. Yo he dicho, sí, eso es así, con los dos jefes de Estado tendrían que haber contactado. Yo no tengo información para saber si ha contactado o no. Sé que en la prensa eso no se ha publicado y efectivamente en una situación como esta no cabe duda de que nuestro jefe de Estado debería haber contactado con el jefe de Estado del país vecino con el que tanto se presume de tener relaciones de buena vecindad, y especialmente las dos casas reales, que ya saben ustedes lo de mi hermano, el otro hermano o el primo, ¿no? Pues tanta buena relación tendrá que servir también para contribuir a arreglar estos problemas políticos y para controlar que el ministro de Justicia marroquí pues no diga estas barbaridades, por ejemplo. Entonces, yo no sé si se ha hecho esa llamada. Lo que nuestra posición es clara. Si esa llamada, esa conversación no se ha hecho, ya está tardando el jefe del Estado en tenerla, esa conversación. Ya está tardando.
2: Para terminar, señor Santiago, me gustaría preguntarle por Ángel Víctor Torres, que, según el gobierno, no es el mando único, pero sí es la figura que coordina las relaciones interministeriales en casos de crisis. No es el mando único que pide el Partido Popular o Juan Jesús Vivas, pero sí es la persona encargada de coordinar a todos los ministerios en crisis como la que se está dando en Ceuta. ¿Ustedes sabían que tenía este cometido? Porque Moncloa lo dan por hecho.
3: Yo personalmente no estaba informado de esa coordinación, pero bueno, también es verdad que en otras crisis migratorias la coordinación ha sido el Ministerio de Administración Territorial, por aquello de que se involucran, sobre todo cuando hay menores, a comunidades autónomas y la Administración General del Estado, y es el ministerio pues más ad hoc para hacer esta coordinación. En este caso concreto, yo lo he oído hoy. Eso no significa que no estuviera ya acordado, pero yo desde luego lo he oído hoy. Ahora, no cabe ninguna duda de que sí que hay que reforzar la coordinación y un mando único, y que hay que poner poner en marcha todos los mecanismos. Pero, francamente, no nos perdamos en cuestiones que, desde mi punto de vista, son secundarias. Lo importante es sacar a quien no va a poder ser devuelto de inmediato de Ceuta, sacarlo a la península y sacar a esas personas que no van a ser devueltas nunca, porque bien... tienen problemas de derechos humanos, son personas perseguidas, hay una legislación europea, hay una legislación internacional, hay una legislación española que les permite que su procedimiento de protección internacional se sustancie en España. Porque hay que defender los derechos humanos, porque somos un país democrático y respetuoso con los derechos humanos, lo cual nos da todo un prestigio en la escena internacional. Y lo podemos hacer porque tenemos recursos para ello. Nuestra posición es clara. El gobierno tiene que dejar de subsumirse a las presiones de la Unión Europea y tiene que dejar de subsumirse a las presiones de la derecha de este país y tiene que atender las necesidades reales de la sociedad de Ceuta. Diga lo que diga el gobierno de Ceuta, que sorprendentemente parece que ahora pues no está de acuerdo con que salgan rápidamente a la península miles de personas que podrían estar ya saliendo, solicitantes de asilo admitidos a trámite, menores no acompañados en situación de vulnerabilidad, solicitantes de asilo que van a ser admitidos a trámite. Todo eso iría descongestionando. Se ha hecho un esfuerzo inmenso, son 1.800 personas las que se han organizado desde ayer en un nuevo campamento de acogida, pero estamos viendo que, desgraciadamente, no es suficiente. Está además el CETI saturado, están los campamentos de las asociaciones de vecinos, los dispositivos de las asociaciones de vecinos que están haciendo un trabajo ejemplar, la Asociación de Vecinos del Barrio del Príncipe, la de Sisi de Embarek, los colegios que se han puesto a disposición del Ministerio de Infancia para acoger a niñas en situación de vulnerabilidad, niñas no acompañadas, pero no es suficiente, no es suficiente. E insistimos, hay que trasladar personas a la península y la Unión Europea tiene que empezar a ayudar un poco y dejar de poner palos en la rueda constantemente.
2: Enrique Santiago, portavoz parlamentario de Izquierda Unida, muchísimas gracias por atender la llamada de 24 horas.
3: Muchas gracias a ustedes, un placer.
1: Muy bien, por...
0: Antonio Maillos.
1: El amigo... Pues el amigo representante del Partido Comunista, desde luego, muy bien. Pues nada, vamos a ver un temita musical, a escucharlo. Venga, vamos a ver. A ver. Y después ya, bueno, ha llamado, bueno, después nos explicará de Yanira, y vamos a ir con Carmen Delia dentro de un momentito. Uy, no hay problema, de Yanira.

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0: Bueno, pues nos vamos con Carmen Delia. Hola, Delia.
1: Saludos.
0: Bueno, ¿qué tal? ¿Te vas a quedar, dicen, fijo ya hasta dentro de 2 años en La Palma?
1: Bueno, pues no es mala idea.
0: Cuenta, ¿cómo te has encontrado La Palma después de, bueno, esta temporada, digamos, que ha pasado ya desde la erupción?
1: Bueno, pues para quienes como nosotras venimos una vez al año, pues la evolución va lenta y da la impresión de que La Palma, pues da la impresión, desde luego no tengo datos, de que va perdiendo población, ¿no? Y mucho me temo que la gente joven que opta por ir a la universidad, pues digamos que esa hoja de ruta, pues que viene de hace muchas décadas, pues continúa siendo, estando vigente, ¿no? Y como pues muchos jóvenes hacen sus carreras universitarias y son pocos los que vuelven a sus raíces, ¿no? A su isla, ¿no? Y bueno, pues ahí están islas como La Gomera, El Hierro y La Palma, que bueno, pues que da la impresión, desde luego hemos estado incluso pateando por zonas urbanas donde se suponía que había hasta hace poco más de una década, pues plantaciones de aguacateros, de frutales que daban su, pues, en fin, sus dividendos, ¿no? Para las familias y ahora, pues, la impresión en municipios donde la agricultura, pues, se da muy bien, como Las Breñas, pues, las sensaciones que hay bastante fincas ahí abandonadas o parecen abandonadas, ¿no? Así que, bueno, pues venir a La Palma, la crónica es un poco repetitiva siempre, ¿no? Y bueno, pues César, teníamos una breve crónica, pues hoy, donde la isla de Tenerife recibe a un equipo de waterpolo femenino, ¿no? De Israel, un equipo de joven. Porque
0: sí, en el puerto de La Cruz, que bueno, precisamente teníamos entrevista con Manuel de la Rosa, que no ha sido posible, bueno, nos ha llamado ahora, pero bueno, estaba prevista a las 12:30, pero bueno, ya se verá.
1: Bueno, pues lo que iba a decir es que un día en el que jóvenes deportistas que creo que el mundial de waterpolo femenino, pues es para jóvenes de menos de 18 años y uno de los equipos pues defiende la, digamos, su país, que es Israel, y desde luego pues una población como la de Israel, que no tenemos motivos para asegurar que el 100% de la población apoya el genocidio contra el pueblo palestino, pero lo cierto es que tampoco ha habido muestras de apenas, ¿no? De pequeñas minorías de población israelí que pues que denuncien y que rechacen pues el genocidio, ¿no? Del gobierno y el ejército israelí contra inocentes, contra, pues bueno, es un genocidio, ¿no? Pretenden alcanzar la meta del Gran Israel pues arrasando con todo lo que les moleste, ¿no? Y el pueblo palestino, pues un pueblo que tiene su asentamiento ancestral ahí en su territorio, como han tenido que por la fuerza someterse a perder mucho territorio en beneficio del sionismo, ¿no? Y bueno, pues elegimos un breve artículo que publica Telesur y que también reproduce el digital Rebelión, ¿no? con fecha 22 de agosto. Pues con el titular, más de 1.900.000 personas necesitan refugio ante la crisis humanitaria en Gaza. Cerca del 94% de la población de la franja de Gaza, equivalente a 1.900.000 personas, de una población global de 2.100.000 habitantes de este enclave de Gaza, bueno, pues el 94% necesita de manera urgente refugio y artículos básicos para la supervivencia. La Oficina de las Naciones Unidas para la Coordinación de Asuntos Humanitarios advirtió de que el continuo deterioro de las condiciones de vida en el territorio coincide con constantes informes sobre muertes y heridas de civiles palestinos, incluidos niños, como resultado de los ataques aéreos, bombardeos y disparos por parte de las fuerzas de ocupación israelíes, quienes continúan incumpliendo sus obligaciones bajo los acuerdos del cese del fuego. Ante este severo empeoramiento de la crisis humanitaria, el portavoz de la ONU, Stefan Dujarric, reiteró el llamamiento de la comunidad internacional para garantizar la protección de la población y la infraestructura civil, haciendo hincapié en que los civiles nunca deben ser blanco de ataques ni utilizados con fines militares. Para sustentar su petición, Stefan Dujarric recordó el funeral masivo realizado hace dos días, el 20 de agosto, a 50 palestinos, entre ellos 19 niños y adolescentes, que murieron en bombardeos israelíes contra la franja de Gaza durante la escalada iniciada en octubre de 2023 y cuyos restos fueron hallados debajo de los escombros de sus propias viviendas en recientes operaciones de búsqueda. Sobre este procedimiento explicó además que las labores de rescate y remoción de ruinas enfrentan severas limitaciones operativas debido a las restricciones impuestas por las fuerzas israelíes al acceso a amplias zonas y a la entrada de maquinaria pesada, repuestos y lubricantes. Las evaluaciones de los socios humanitarios en el sector de la vivienda confirman que más de 4 de cada 5 familias en la franja de Gaza enfrentan condiciones de vida críticas o catastróficas, como la persistente escasez de combustible, electricidad y enseres domésticos, lo que impide a los residentes dormir, cocinar, lavarse, iluminar sus espacios o conservar agua y alimentos en medio de temperaturas extremas. A ello se suma que 2 de cada 3 familias sobreviven en tiendas de campaña o refugios temporales que se deterioran con rapidez ante las inclemencias del tiempo al estar concebidos para un uso a corto plazo. Una situación que se mantiene debido a que las gestiones para ingresar unidades de alojamiento más duraderas siguen bloqueadas por la ocupación, generando máxima alarma ante la inminente llegada del frío y las lluvias, un escenario que en el invierno pasado ya afectó a más de un 70% de los hogares en Gaza. Para atender esta respuesta de emergencia se requieren 562 millones de dólares, de los cuales 161 millones se destinan de forma inmediata a los casos más vulnerables, pero la ONU confirmó que hasta la fecha solo se ha logrado recaudar poco más del 25% de los fondos. A la par de la crisis de habitabilidad, el Programa de Naciones Unidas para el Desarrollo anunció la ampliación de sus planes de control de plagas junto a socios humanitarios, abarcando desde mayo más de 3.000 emplazamientos de personas desplazadas, mercados y centros sanitarios en toda la franja de Gaza. Y va terminando este artículo con estos dos breves párrafos. Los equipos en el terreno enfatizaron la necesidad urgente de garantizar un flujo constante de insumos para combatir las severas infestaciones de ratas y roedores. Sin embargo, Dujarric, de la ONU, enfatizó que el control efectivo de estas epidemias depende directamente de que se permita el ingreso de equipos pesados, lubricantes y suministros de recolección de residuos para sanear el entorno ambiental y mitigar los riesgos sanitarios sobre la población. Pues hasta aquí, César, esta crónica de cómo está la población de casi 2 millones de habitantes, los que tuvieron la suerte de sobrevivir a las bombas y al genocidio, que por otra parte pues continúa, porque ¿qué es esto sino otra forma de continuar con el genocidio a base de impedir un saneamiento mínimo para unas mínimas condiciones de habitabilidad de la franja de Gaza, ¿no? De manera que antes eran las bombas y ahora son las ratas y las infecciones las que continúan exterminando a la población de Palestina en la franja de Gaza, mientras Israel pues continúa impidiendo la entrada de servicios y de infraestructura imprescindible, ¿no? Para la vida de la población de Palestina, ¿no?
0: Bueno, pues hasta luego, Delia.
1: Un saludo.
0: Un saludo, y oye, que escuchemos la voz de tu hermana, que parece que está enfadada.
1: Bueno, está. La verdad es que donde estamos no hay mucha cobertura, eso hay que también
0: valorarlo,
1: decirlo.
0: Venga, pues nada,
1: y bueno,
0: nada.
1: Andamos en otros líos. Pues,
0: sí, no, es que hoy hemos tenido dos problemas. Hay, por un lado, Manuel de la Rosa, pues lo tuvimos, llama que te llama a la hora que habíamos quedado. Y bueno, después llamó él tiempo después y tal, pero vamos, ahí quedó colgado. Y después otro tema de Mójate por Palestina con Tony Ali, pues también desde el Muelle de Arinaga tampoco hemos podido conectar. Vamos a ver qué es lo que está pasando, a ver cómo amarramos todas estas cosas. Hasta luego.
1: Un saludo.
0: Saludos.

0: Bueno, nos vamos con Gonzalo Miró, que, bueno, descubre, según parece, un nuevo enchufe de Ayuso, 60.000 euros ahí en la reforma del ático. Bueno, vamos a escucharlo.
1: Y otra, está ahí contando una historia que le han dicho que tiene que contar y no sabe lo que está diciendo.
2: Yo la que no sé, no.
1: Pero bueno, Fernández Rubí es Ipombo. Estos son dos apellidos que quizá a ustedes les suenan a influencers en redes sociales, pero están más asociados de lo que parece a los escándalos inmobiliarios de Ayuso. Lo cuenta el diario Público.
3: Una presidenta, dos familias y varias polémicas.
4: Fernández Rubí es Ipombo, apellidos con pedigrí y actores secundarios en los escándalos de Ayuso.
3: Diario Público revela la relación entre la presidenta madrileña y la familia de dos conocidas influencers, María Fernández Rubí es y María Pombo, sobrina y prima de los protagonistas.
5: Curioso.
3: Que según revela este diario, Ayuso se habría quedado una vivienda que tendría que haber sido embargada.
6: Ay, ay, ay.
3: Sus padres le habrían donado un piso en Chamberí que respondería a un préstamo impagado. 400.000 euros les concedieron, una decisión que habría estado en manos del que fuera director general de Aval Madrid, Juan Luis Fernández Rubíes.
6: Ay, ay, ay.
3: Otra de las protagonistas es Alejandra Pombo. La reforma de la sede de la Comunidad de Madrid se le adjudicó a dedo, sin concurso público, por valor de casi 60.000 euros. Esta lo justificó porque aseguró que lo consideraba una obra de arte, que solo podía encomendarse a un estudio. Era supuestamente por esta reforma por lo que Ayuso necesitaría el ático de más de 6 millones.
7: A mí, el buscar un lugar donde temporalmente se puedan recibir reuniones institucionales, me parece que es lo suyo.
3: Una más de sus polémicas inmobiliarias.
1: Chema Garrido. A ver, esto de los apellidos normalmente parece que no son importantes, pero terminan siéndolo porque tienen mucho que ver con la Comunidad de Madrid.
8: Sí, tienen mucho que ver con la Comunidad de Madrid. El problema es que a Ayuso se le acumulan los pufos y cada vez hay más sospechas sobre el modo de actuar. Que, por cierto, esto en Madrid no es nuevo. Aquí ha habido Gürtel, Púnica, Lezo, un montón de apellidos. Siguen gobernando los mismos durante muchos años, porque siempre ha pasado algo para que acaben gobernando. Tamayo, Sáez, lo que fuese, ¿no? La creación de un partido como Ciudadanos que coge e impide que haya una renovación electoral en Madrid. Es decir, aquí siempre gobiernan los mismos y siempre gobiernan con impunidad y no pasa nada. Y hay una ventaja que tiene Isabel Díaz Ayuso, es que por muy mal que suene todo, la justicia no actúa. Todos estamos seguros que si este tipo de casos, este tipo de cuestiones afectasen a dirigentes de izquierdas, el veredicto hubiera sido otro.
9: No sé.
1: Dejadme ahora recuperar a Manuel Rico, que creo que ya nos escucha. Muy buenas tardes. Bueno, él nos escuchaba, no lo escuchamos nosotros a él. Buenas tardes, Manuel.
10: Hola, buenas. ¿Qué tal?
1: Ahora sí. Oye, cuéntanos por qué Fernández Rubíes y Pombo son dos importantes apellidos que tienen relación con la Comunidad de Madrid.
10: Bueno, en todos los escándalos siempre nos fijamos, lógicamente, sobre todo en la protagonista o el protagonista, pero suele haber actores secundarios que tienen un papel importante, a veces absolutamente relevante, ¿no? El caso de Fernández Rubíes es evidente. Él era el consejero delegado y el director general de Aval Madrid y la empresa que permitió que los padres de Ayuso le donasen un piso que estaba respondiendo de una deuda impagada. Y el señor Fernández Rubíes durante 5 años estuvo mirando para otro lado. No hizo nada cuando lo que tendría que haber hecho es solicitar el embargo de ese piso. Resultado, que al final Ayuso se quedó con la vivienda, que por cierto, es la vivienda que está enfrente del famoso ático comprado ahora por la Comunidad de Madrid en el piso de Chamberí, ¿no? Por lo tanto, es normal que Ayuso estuviese agradecida de por vida a esa inactividad total de Juan Luis Fernández Rubíes, ¿no? En el caso de Alejandra Pombo es también una secundaria, en este caso más pasiva que activa, porque bueno, ha sido, digamos, que la excusa que ha puesto la Comunidad de Madrid, una de las múltiples excusas que van inventando sobre la marcha para intentar tapar el escándalo del ático, ¿no? Alejandra Pombo se le ha adjudicado a dedo ese contrato por 59.377 euros con esa justificación, ¿no?, de que es una obra de arte lo que va a hacer. Bueno, yo creo, no pongo en duda que vaya a hacer una obra de arte, pero estoy seguro que hay otras personas que podrían hacerlo y yo creo que se debería haber sacado a concurso público, ¿no? Que es siempre lo más transparente y lo más justo para todos y para evitar que alguien piense en favoritismos, ¿no?
1: ¿Y es habitual, Manuel, que este tipo de apellidos, este tipo de familias o conocidos sean siempre los que hacen las relaciones con la Comunidad de Madrid? O bueno, en general, en la política, pero en este caso concreto con el entorno de Ayuso.
10: Bueno, a ver, yo creo que los muchos políticos, esto no es un problema solo de Ayuso, que a veces, bueno, pues viven en unos círculos determinados, efectivamente, y bueno, y eso hace que te relaciones con X personas y bueno, parece que están siempre todos los mismos en las mismas salsas, ¿no? Yo no conozco la agenda de relaciones sociales de la señora Ayuso, soy periodista, intento centrarme en los hechos y los hechos están aquí, están expuestos. Oye, ¿qué es casualidad? Bueno, algunas cosas seguro que pueden ser casualidad y otras proceden, pues eso, de la gente con la que te mueves y los círculos en los que te relacionas, pero luego las decisiones concretas, aquí estamos hablando de escándalos, de adjudicaciones, dinero público por medio, etcétera. Cada uno puede tener las relaciones sociales que considere, lo que nosotros como periodistas tenemos que vigilar y que informar a los ciudadanos es sobre los hechos que tengan una relevancia pública y un interés económico en este caso, y las dos cuestiones creo que son, es evidente que están ahí. Luego que todos van a las mismas fiestas, bueno, pues oye, ahí eso ya es otra cuestión, ¿no?
1: Fíjate, con esto que estás contando se me viene a la cabeza Aldama, ese reconocido corrupto que para los jueces no tiene que entrar en la cárcel, que ha tenido muy buena relación con algún ministro socialista, pero que también en su día lo tenía con Ana Botella. Muchísimas gracias, Manuel Rico. Buenas tardes.
10: Gracias a vosotros.
8: ¿Comparte un abogado? ¿Comparte un abogado?
2: ¿Quién?
8: Por ejemplo, el juez Pinado tiene el mismo abogado que el novio de Isabel Díaz Ayuso.
2: Pero perdí el nombre.
8: Lupe Sánchez, luego me demanda. Es decir, es muy importante, al final estas historias, cómo se relacionan socialmente, tienen muchas más implicaciones, porque se relacionan entre ellos y
5: pero
8: actúan
5: si es que
8: entre
5: hay más, ellos. Hay más historias, Hugo Chema, y hay más nombres propios en todo este escándalo, porque hoy el diario.es publica la polémica trayectoria del actual consejero delegado de Planifica Madrid. Hablamos de Pedro Corbalán, quien resulta que antes de llegar hasta la empresa que se encargó de la compra del ático de Ayuso, pasó también por varios altos puestos de entidades públicas vinculadas al suelo y de las que no salió precisamente bien parado. María Molero, es que hasta ocultó adjudicaciones.
6: Y vamos a verlo, atención, porque hablamos de Pedro Corbalán, el CEO de Planifica Madrid, y según el diario.es, pues acumula una trayectoria vinculada al ocultismo en entidades urbanísticas relacionadas con el Partido Popular. Ojo, porque según apunta el mismo diario, el diario.es, Pedro Corbalán fue gerente de otra empresa que ocultó adjudicaciones de contratos y de la que fue despedido en 2016. Pero atención a su trayectoria, porque según el diario.es, Planifica Madrid, empresa que actualmente dirige, es heredera de Arpegio, la empresa pública clave investigada en la trama púnica por supuestos contratos irregulares y comisiones.
1: La agencia pública responsable de la compra del

0: No cualquiera, uno de más de 6 millones comprado con dinero público.
1: No vivo en un ático, pero me encantaría.
0: Adquirido por Planifica Madrid.
2: Esto es buenísimo.
0: Oh, casualidad. Empresa heredera de la sociedad pública Nuevo Arpegio, salpicada de lleno por la púnica.
3: Dos me han salido rana.
0: Sí, la misma que fue eliminada por los numerosos indicios de desvío de fondos públicos.
4: Y la ultraizquierda, que necesita buscar fantasmas donde no los hay.
0: Ah, una cosa más en común.
5: ¡Ya, ya, ya!
0: Su consejero delegado y su actual director de estrategia cobraron más de 162.000 euros. ¿De quién? De uno de los procesados en ese caso.
2: Curioso.
0: Todo por un ático adquirido para supuestamente...
2: Un lugar donde temporalmente se puedan recibir reuniones institucionales.
4: Un inmueble al servicio de la Comunidad de Madrid para las necesidades que pudiera tener.
2: Yo no tengo la menor idea porque no es mi competencia.
0: Aunque con explicaciones que generan confusión.
4: Aquí lo que no se dice es que Madrid no tiene una residencia oficial para la presidenta, que sí la tienen muchos presidentes autonómicos.
0: Hay quien no disimula su asombro.
6: Pero no era una oficina.
0: Un capítulo con sombras del pasado.
7: Hugo Pereira, ¿algo empieza a oler mal en Planifica Madrid?
8: Bueno, es que yo no sé si Ayuso y Saldía Ayuso acabarán no imputadas. Lo que sí que sé es que Planifica Madrid, que es una empresa pública dependiente del gobierno de Ayuso, con lo cual también sería un grave problema para el gobierno de Ayuso. En fin, yo creo que va a acabar imputada la empresa, o al menos el CEO de Planifica Madrid se llama Pedro Corbalán. Entonces, y eso es un grave problema ya para Ayuso. O sea, yo no sé si se va a conseguir pruebas para decir, oye, que este ático de lujo comprado con dinero público de la Comunidad de Madrid era para Ayuso o no, porque hace falta, aunque todos los creamos, o la mayoría lo creamos, hace falta pruebas que ratifiquen esa versión a nivel legal para poder imputarla. Lo que sí que tengo claro es que hay indicios y hay ya demandas, denuncias puestas a nivel judicial en juzgados, e incluso una de un particular en fiscalía. Bueno, yo lo que creo es que hay indicios más que suficientes para investigar a Planifica Madrid. Y luego, lo que también me cuentan, y eso es información, que también había una operación dentro de Planifica Madrid para cargarse al CEO de Planifica Madrid, a Pedro Corbalán. Y en esa operación también está, en fin, también está salpicado el actual consejero de presidencia de la Comunidad de Madrid, Miguel Ángel, nunca me sale el apellido.
2: García Martín.
8: Exacto. Entonces, pero vamos, que se querían cargar al CEO de Planifica Madrid, también me consta.
7: No creo que toda esta operación del ático se haya montado para cargarse al tipo,
8: sí,
7: ¿no?
8: Parte sí y en parte no, porque también, desde luego, lo querían imputar el muerto a Pedro Corbalán y habría otro objetivo seguramente.
7: Pero la intención de comprar el piso no era esa,
8: bueno, no,
7: Ángeles.
8: Era todo en general.
9: A mí, de todas maneras, lo que me sorprende también de todo esto, más allá de que la dificultad es eso, ¿no? De hacer, claro, de trazar esa línea de puntos para intentar demostrar el hecho de comprar una supuesta oficina, que de oficina no tiene nada, que luego cuando se descubre se dice que era porque había que utilizarlo para unas obras en la Puerta del Sol, que resulta que ni se habían comunicado tampoco. Pero con el caso del artículo que publican los compañeros sobre y el perfil de Pedro Corbalán, yo siempre me pregunto, en una comunidad como esta, en la que lleva gobernando el Partido Popular desde 1995, que igual que estuvo muchísimos años el Partido Socialista en la Junta de Andalucía, todos los años, las décadas que lleva de gobierno, con la confianza de los ciudadanos, pero toda esa trama y ese, lo que denominaban capitalismo de amiguetes, ¿no? Esa red de favores y esa red clientelar que hace que un perfil como este señor esté al frente de una empresa de esa envergadura y con esa responsabilidad, cuando tiene en su expediente y en su currículum profesional, ya se le han visto determinadas actuaciones que a otros nos penalizarían en nuestro trabajo.
8: Pero hay que entender que tanto...
9: La meritocracia, claro, se viene abajo cuando hablamos de estos perfiles, total, a los que se les perdona todo y siempre acaban cayendo en blando y en un puestazo.
8: En estos momentos, para que nuestra audiencia lo entienda, tanto dentro de la Comunidad de Madrid, como dentro del PP de Madrid, como dentro de Planifica Madrid, hay groupies. Groupies que están, digamos, de personas que están enfrentadas entre sí.
9: Los groupies a los conciertos.
8: Exacto.
9: Aquí.
8: No, por supuesto. O sea, lo digo a modo de crítica. Es decir, pero lo que está gestionando en estos momentos, tanto, insisto, la Comunidad de Madrid, como el PP de Madrid, como Planifica Madrid, son groupies, son grupos de personas, unos afines más a Ayuso, otros críticos con Ayuso, que están al final intentando gestionar y intentando
7: claro,
8: en fin, buscar las costuras al otro para enfrentarse, claro, para enfrentar a otro groupie con Ayuso. O sea, esto es lo que está ocurriendo, y tú también lo sabes.
7: Se creen impunes, claro, es que se creen impunes.
8: Y esto
7: y con
8: es lo que está ocurriendo en estos momentos en la Comunidad de Madrid.
7: Porque siempre van a gobernar, creen ellos, la Comunidad de Madrid, porque nada les pasa factura.
8: claro.
5: Nada les pasa factura. Era muchas. Lo que en Andalucía, cuando llevaba el PSOE gobernado 37 años, llamaban chiringuito. Y ahora nadie critica.
6: Pero fíjate en una cosa.
10: La parte que tiene que ver con la parte jurídica que tiene

0: que ver con esta, lo que se supone que parece que es Planifica Madrid como la sucesora de Arpegio, no acabo de entender cómo, de la misma manera que ha aparecido el jabonero de turno respecto de lo del piso, no ha habido nadie o no ha habido ningún tipo de investigación sobre lo que se llama el levantamiento del velo, porque esta es una figura especialmente analizada y penalizada en el ámbito del derecho mercantil, derecho penal económico.
1: Bueno, pues se termina aquí este interesante y amistoso menudo tinglado. Bueno, pues un temita musical de Yanira. Vamos a ver.

esta información, pues bueno, que Ayuso no sé si arde o no arde, pero madre mía, vamos a ver.

0: Bueno, la verdad es que es tremendo todo lo que está ocurriendo. Creo que tenemos a Meme ya por aquí. Hola, Meme.
1: Hola, César.
0: Cuéntanos.
1: Pues sí, vamos a contar de libros, a hablar de buenos libros, de buenos autores, y uno de ellos es sin duda Luis García Montero. ¿Y de qué libro les voy a hablar? Pues de Mañana no será lo que Dios quiera. Dice, creer es una tarea difícil, una fatalidad. El poeta Ángel González dejó una de las obras líricas más relevantes en lengua española, pero también fue testigo privilegiado de uno de los periodos más convulsos en la historia reciente de España, la Guerra Civil. Luis García Montero construye el retrato del poeta y recorre los primeros años de su vida para rescatar la mirada de un niño que tuvo que crecer sin la figura de su padre, pero con toda la fuerza de una familia y una geografía que se resistían con uñas y dientes a dejarse vencer. Una novela que pretende ser el testimonio de una realidad, escrita con humor, admiración y ternura, con una prosa que funde el ensayo con la historia y la biografía con el lirismo. Mañana no será lo que Dios quiera, es un homenaje a un territorio, a una familia, a los amigos y a los libros que levantaron el espíritu del joven poeta en ciernes que con el tiempo se transformaría en uno de los más grandes y premiados de este país durante el siglo XX. Y Joaquín Sabina pues escribe lo siguiente: la novela que me gustaría cantar, una de las mejores canciones de amor que he leído, la historia de España vivida en primera persona. Y después están pues de Delfín de Vigan, están las gratitudes. Dice, a Delfín de Vigan le gusta concretar en novelas breves y aparentemente sencillas, poco más de 150 páginas, temas complejos y poderosos con lealtad, la anorexia o el agradecimiento. Es así como surgen prodigios como es este libro, con el que la autora francesa reflexiona sobre la vejez, la soledad y la importancia de las palabras. Y el cultural de Babel y La Vanguardia pues escriben lo siguiente: los recuerdos y los olvidos y la imposibilidad de recuperarlos forman este texto magistral, ambientado en un geriátrico, pero lleno de esperanza y nada efectista. La deuda podría ser el punto nuclear, la tesis de la novela, pero lo que resulta deslumbrante es la capacidad de la escritora para hacernos sentir cómplices cerca de las vicisitudes de la paciente y sus cuidadoras. Y después ya, pues, tenemos que hablar siempre de esta impresentable que es Trump, y tenemos el libro Imperio Herido, Trump y la transición a un nuevo orden mundial. El mundo avanza hacia un orden más violento, más imprevisible y desprovisto de brújula ideológica. Y en esta transición, un imperio herido no sucumbe, ataca. En la madrugada del 3 de enero de 2026, Estados Unidos atacó Venezuela. Semanas después, mientras negociaba con Teherán un acuerdo diplomático, bombardeó Irán. Bloqueó Cuba, presionó Groenlandia y puso la inteligencia artificial al servicio de la guerra. Todo en menos de 2 meses. Es abrupto de un presidente impredecible, en absoluto, recorriendo 2 siglos de historia imperial, desde las 13 colonias hasta los algoritmos que seleccionan objetivos en Gaza, el periodista Néstor Prieto Amador desmonta el mito de Trump como aberración y lo revela como la consecuencia más descarnada de un imperio que al no poder ya seducir, opta por coaccionar. 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
0: Hasta luego.
1: Hasta luego.
2: No cierren.

0: Bueno, sobre algunas noticias también preguntaba algún oyente, oye, que ponía hoy los grupos más relevantes, los grupos mediáticos. Bueno, El País, que siempre comentamos.
1: Con El Paisana, que
0: siempre comentamos la portada. Pues decir que, bueno, se ha hecho, comento varios de las que pone, ¿no? Un entierro lejos de casa. Ceuta dio ayer sepultura a 18 víctimas sin identificar de las 82 que murieron en la tragedia del 30 y el 31 de julio. Y fue en una ceremonia musulmana celebrada en el cementerio de Sidi Mbarek. Aparte, sobre el tema también de Ceuta, el gobierno prepara un plan de ayudas para revitalizar Ceuta. El Ejecutivo acometerá rebajas fiscales, ayudas directas y medidas para el turismo. Cuerpo se va a reunir la semana que viene con distintos sectores de la ciudad para ver sus necesidades, porque la crisis tensiona una localidad ya castigada por la exclusión y por la desigualdad. Después, un tema. Creo que se quería dar un viaje de Yanira, pero parece que a estos precios no. Dice de Yanira que las mafias, insisto, portada del País, hacen su agosto por traslado a la península. A ver, ¿cuánto dinerito? ¿Cuántos euritos?
2: ¿Por persona?
0: Sí.
2: Pues no sé, 1.000 euros.
0: Pues 9.000 euros por traslado a la península es lo que las mafias están haciendo su agosto, como dice el titular. Tú imagínate, ¿eh? Uf, tremendo. Y después Europa, una noticia también interesante. Europa exige a Israel frenar una colonia que hace imposible un Estado palestino. Las autoridades licitan las primeras casas de un plan clave en Cisjordania. 9 países europeos, Francia, Alemania, Italia, Bélgica, Países Bajos, España, Suecia, Noruega y Reino Unido se han unido para exigir a Israel que renuncie a construir la colonia El, que partirían dos Cisjordania y haría imposible un Estado palestino al separarla de Jerusalén, su capital natural. La decisión de publicar las primeras licitaciones de construcción es inaceptable, denuncia. Bueno, nos vamos con otro bombazo, según pone la lupa progresista, que es quien pone el comentario. Antón Losada estalla trama corrupta de Ayuso. Estoy insistiendo porque nos preguntaban de Ayuso, no se sabe más. Bueno, y el CEO de Ático por malversación del PP. Escuchemos.
3: Dejadme que avance un poquito más, porque estaba viendo ahora una alerta, se llaman alertas, que enviaba El País, que se llama así, alarma en el PP de Madrid, nos confiamos en política, no hay nada hecho. Hay un elemento que me gustaría destacar hoy y que enlaza con lo que está pasando en Ceuta, pero no solo, porque supera con mucho ese argumento. Es el papel que está jugando estos días la presidenta de la Comunidad de Madrid, Isabel Díaz Ayuso, que está especialmente activa este verano entre actos, públicos, comparecencia ante los medios, visita a zonas quemadas por los incendios y redes sociales. Díaz Ayuso no ha parado, es una especie de festín así un poco loco contra Sánchez y contra su gobierno, en el que ha mezclado todo: Ceuta, las vacaciones, los sueldos de los ministros, las casas en las que viven los ministros, el eclipse, la fiesta científica del eclipse a la que acudieron 4 ministros en Lleves. Todo vale para este caldo. Y hay veces que las cosas son lo que parecen, ¿no? Parecía que la Comunidad de Madrid había comprado ese ático de superlujo, no para montar una oficina, no, para montar una oficina. Y parece que Díaz Ayuso está intentando tapar ese escándalo con estas embestidas diarias que lo mezclan todo. ¿no? Es un poco aquello de, vale, va, muy bien, a mí me habéis pillado con un ático, pero uy, vosotros tenéis muchas cosas más. Radio Madrid, Javier Alonso.
1: En total, 2 minutos 43 segundos duró la perorata de Ayuso para evitar responder a la pregunta que sí le había hecho la prensa sobre la judicialización del ático. Ella lleva semanas lanzando el mismo mensaje, que esto está zanjado.
4: Creo que esto no da para mucho más. Pero pienso que, ya que el presidente del Gobierno desprecia abiertamente la labor de los periodistas y de todos los medios, pues yo creo que también quiero hacerme otra serie de preguntas.
1: Y a partir de ahí empezó a enumerar preguntas que ella le haría al presidente del Gobierno, como si eso le eximiera a ella de contestar las que le acechan. Seguimos sin saber, por ejemplo, quién ordenó comprar un ático de lujo de uso residencial por 6.300.000 euros de todos los madrileños. ¿O por qué esto se hizo de forma opaca? No es la primera vez en el último mes que Ayuso da en público muestras de un creciente nerviosismo que ya inquieta a los suyos.
4: Tenga la sensibilidad de disimular al menos y preguntar qué vamos a hacer, qué novedades hay, cómo se encuentra la gente. Yo no trabajo ni para Pedro Sánchez ni para lo que organiza.
1: De hecho, hace apenas 10 días llegó a encararse con la prensa porque le incomodaban sus preguntas. Un mes lleva Ayuso tratando de agitar polémica tras polémica para tratar de pasar página. Vale Ceuta, vale la disputa con Italia y hasta los consejos para observar el eclipse. El sábado volvió a rescatar Ceuta.
4: Pienso que en una España que está siendo literalmente invadida por Marruecos, donde Sánchez no está dando solución a nada...
1: Pero tras la evasiva no hubo ocasión de repreguntarle porque su equipo dio por finalizada la ronda de preguntas.
4: Son tantas preguntas que hacer este verano al señor presidente que aquí les dejo unas tantas. Feliz Día de la Paloma a todos. Gracias.
3: Esa comparecencia el sábado en la fiesta de la Paloma. Bueno, Antón, no sé si está siguiendo a Díaz Ayuso en este periplo veraniego. Yo te diré que es interesante, que es interesante seguir y esto de plantearte a ver por dónde sale hoy ella o Miguel Ángel Rodríguez, su asesor de cabecera.
5: Bueno, no sé si deberíamos consultarle antes el hablar de esto en la tertulia, porque como parece que se ha empeñado en quitarnos el guión a todos, pues Pedro a lo mejor...
3: Pues hoy no le he avisado, ya lo siento.
5: Pues te va a caer una buena, bueno. Porque parece que es ella la que dicta ahora de que se puede hablar y de que no. Bueno, yo creo que el caso de Isabel Díaz Ayuso a mí me recuerda mucho a estas estrellas de Hollywood o estrellas del pop y del rock que encontraron en su día una fórmula de éxito y la exprimieron al máximo... Y un día dejó de funcionar. Pero ellos son los únicos que nos han enterado de que ya no funciona. Y su respuesta es hacerla todavía más, emplearla todavía más. Con lo cual lo único que hacen es agravar su fracaso, ¿no? Isabel Díaz Ayuso encontró una fórmula que era derivarlo todo a Pedro Sánchez, presentarse como la némesis de Pedro Sánchez, como la Agustina de Aragón que nos defendía a todos nuestras libertades y nuestras cañitas frente al tirano... Y el autócrata, y eso le ha funcionado. Hay que reconocer que le ha funcionado y le ha permitido salir de situaciones bastante más graves y más escandalosas, en mi opinión, que el asunto del ático, como por ejemplo la gestión de las residencias durante la pandemia. Sí. Entonces, hasta ahora le ha funcionado. Y de repente, pues ha dejado de funcionarle. ¿Por qué? Bueno, pues porque estas cosas pasan. En política y en la vida. Tú vas con un librillo por la vida y ese librillo te funciona y vas progresando hasta que un día el librillo deja de funcionar. Y entonces se descubre todo el teatrillo que había detrás de tu librillo y se descubre que no hay gestión, que para el ático sí hay dinero, pero para el dispositivo antiincendios no, que pasamos en 24 horas de tenerlo todo controlado a tener 4 fuegos descontrolados por toda la Comunidad de Madrid y la culpa no se sabe muy bien cómo, también era de Pedro Sánchez... que te han pillado mintiendo una y otra vez, en un asunto aparentemente pueril, como es el asunto del ático, y claro, por mucho que tú intentes reconducirlo todo a Pedro Sánchez, es que ya no funciona. La gente ya no te lo compra. ¿Por qué? Porque el truco ya no vende.
3: En esta información que publica El País, voy contigo, Ignasi, una fuente del PP le dice, desde México no levantamos cabeza. Claro. Es que tenía guasa estos días, que ponían el grito en el cielo porque el gobierno se había gastado 72.000 euros en estos actos que se organizaron en el Observatorio de Lleves por el eclipse. Pero claro, levantaba la voz quien no cuenta quién le ha pagado el viaje a México. Claro. O cuánto costó el viaje a México. Que se lo callan, y lo mismo que se lo callan, claro. Acusan de malgastar dinero a los demás. Pero que es que hoy los madrileños no saben quién le ha pagado el viaje a México. Es tremendo, Ignasi, perdona.
6: No. A ver, un par de comentarios. Primero, esa frase divertida de Ayuso diciendo yo no trabajo para Sánchez. Sí, sí, trabajas para Sánchez. O sea, trabajas por Sánchez, porque al final, efectivamente, todo el discurso de la presidenta de la Comunidad de Madrid es constantemente, pues lo decía Antón, intentar ser la némesis de Sánchez. Sí. O sea, que porque si esta señora estuviera hablando de los problemas de la Comunidad de Madrid o de políticas de la Comunidad de Madrid, no estaríamos hablando de ella aquí, no nos interesaría a la mayoría de nosotros. Pero yo querría poner el foco en algo incómodo, pero lo quiero decir, ¿eh? Todo esto está ocurriendo por la corrupción, no tengo otra palabra, por la corrupción de muchos periodistas en Madrid y de sus dueños y de quienes les pagan los sueldos. Porque si esto ocurre, es porque la propia Comunidad de Madrid tiene comprados una serie de medios de comunicación que no están haciendo su trabajo y que no están haciendo la información, no están actuando, transmitiendo la información que tendrían que hacer. Entonces, eso que se viene llamando el cuarto poder, el equilibrio, la necesidad de transparencia, todo eso en lo que se apoya la democracia, en Madrid no funciona. Pero no funciona a la rusa. O sea, a nivel de Erdogan. ¿Me entiendes? Porque los grandes amantes de la libertad no funciona si los medios no cumplen su papel. Entonces, tú tienes medios de comunicación en Madrid, en la Comunidad de Madrid, con impacto en toda España, financiados directamente por Ayuso con una cantidad de dinero vergonzosa que han dejado de una forma corrupta. Han abandonado la obligación de informar. Y que ayer, cuando estaba cayendo la que estaba cayendo con todo este tema, por ejemplo, del ático, etcétera, estaban todos a la vez informando del escote cruzado de la presidenta. Es que hay que decirlo así. El escote cruzado de la presidenta fue ayer, o antes de ayer, con el caso de la paloma, antes de ayer, con el tema de la paloma. Quiero decir, eso, más allá de la anécdota del escote cruzado, me parece uno de los elementos más graves que tiene en este momento la política española. Que es uno puede tener por ideología, y eso lo puedo entender, cada uno tiene su línea editorial, pero por corrupción, por pura corrupción financiera, estar callando, porque así, si no vas a perder los ingresos, más allá de lo que hace Telemadrid, me parece una parte muy grave de esta situación.
3: Cristina.
7: Sí, es que son cooperadores necesarios, ¿no? O sea, si todo esto ha sido exitoso tanto tiempo, es porque efectivamente hay los dos actores, tanto la presidenta de la Comunidad de Madrid como ese ecosistema de medios que está nombrando Ignasi, están actuando en la misma dirección, si no, no sería posible el éxito que ha tenido años atrás. Lo que pasa es que efectivamente todo tiene un límite y sobre todo cuando las cosas se van acumulando, pues llega un momento en que ya dejan de hacer efecto, ¿no? Entonces, claro, ese artículo del País que nombrabas, Pedro, hablaba de eso, de que desde el viaje a México que nadie se sabía todavía cómo se había pagado todo esto, pues bueno, había nerviosismo en el PP. Bueno, pero es que el viaje a México llega después de todos los escándalos en torno a Quirón, en torno a su novio, después viene el tema del ático, es decir, que se van acumulando muchas cosas que la Comunidad de Madrid no solamente no explica, sino que cuando le toca explicar algo, lo que dice es lo contrario de lo que tiene que hacer Pedro Sánchez, ¿no? O sea, cuando Isabel Díaz Ayuso tiene un problema que tiene que explicar algo, lo que hace es meterse con Pedro Sánchez. Claro, puede colar una vez, puede colar dos, pero lo cierto es que es difícil, ¿no?, que esa estrategia se mantenga en el tiempo. Y lo que me llama la atención es que no sean conscientes aquellos que están gestionando la política de comunicación de Isabel Díaz Ayuso. Porque por muchos medios que tengas, de alguna forma, haciéndote los ecos, ¿no?, y haciendo las loas del vestido blanco de la presidenta en la verbena de la paloma, por mucho que sea así, llega un momento en que las costuras se acaban viendo. Entonces, bueno, vamos a esperar a ver qué pasa con las próximas encuestas, vamos a ver por dónde van los tiros, yo ahí también creo que hay que ser cautos, pero efectivamente desde el punto de vista de la opinión pública, esas contestaciones, ¿no?, ese descaro que hasta hace un tiempo a la presidenta de Madrid le salía muy bien, en estos momentos parece que ha dejado de funcionar. Bueno.
3: Quiero dedicarme a otra realidad, que tiene que ver con quienes cobran una pensión por debajo del salario mínimo, pero dejadme que añada algo más que tiene que ver también con esto que comentaba antes Ignasi. En cierta prensa de este país hay una terminología para referirse a otra prensa. Nosotros estamos incluidos en esa otra prensa, que llaman la sincronizada, ¿no?, como la opinión sincronizada. Es decir, le llaman así. Bueno, pues la no sincronizada, la prensa no sincronizada. Leo tres titulares del sábado. El Mundo. Isabel Díaz Ayuso lleva a la paloma su vestido fetiche del verano, escotazo y aberturas. La Razón. Isabel Díaz Ayuso apuesta por su firma sevillana favorita con el vestido blanco de 225 euros. El Debate. El vestido con escote cruzado y abertura en la cintura que ha elegido Ayuso para la fiesta de la paloma. Pues para no estar sincronizada...
5: Una casualidad, Pedro.
3: Una casualidad, sí, que no es sincronización.
5: Periodismo libre.
3: Coincidencia.
5: Más periodismo.
3: Bueno, pues Ignasi, Antón, Cristina... Lo vamos a dejar aquí. Yo he visto que Antón se ha quedado con ganas de comentar lo de los vestidos, lo del vestido.
5: Es que no sé lo que es un escote cruzado. ¿Cómo era? ¿Cruzado?
3: Sí.
7: El escote cruzado. Pero la falta de decirle a Ignasi también la abertura para lucir abdominales, sí, que era algo que resaltaban todas esas columnas. Sí.
5: Están los madrileños que no descansan con esta información.
3: Es tremendo, pero...
5: Información de servicio público, Pedro.
3: Ya. De todas formas, quiero decir, al final, que esto tampoco nos despiste por volver a este asunto, que es que lo he dejado así un poco sin cerrar. Nos despiste de lo fundamental. Lo fundamental ahora mismo es que, en contra de lo que intenta Díaz Ayuso y sus asesores, lo fundamental es que este asunto sigue abierto. Que nadie ha explicado todavía quién toma la decisión de comprar ese ático de superlujo y a qué se iba a dedicar.
5: Bueno, y sobre todo que es una decisión que desde el punto de vista público no tiene ningún tipo de justificación. Es que ese es el elemento fundamental. Claro. O sea, gastarse 6,2 millones de euros en un ático, no hay expediente administrativo que soporte eso.
6: Es así.
5: Es que es así.
7: Tal cual.
3: Pues igual van a tener un problema.
5: O dos. Bueno,
3: ya tienen uno. Es un problema de gestión de esta crisis de imagen, ¿no? Pero si efectivamente no hay manera de sostener desde el punto de vista administrativo público la compra de un ático, a ver por dónde va la justicia, ¿no? A ver,
7: claro,
3: por dónde va la
7: justicia.
3: Claro,
7: es que no solamente es una cuestión de imagen, que es lo que nos estamos fijando. Mm. O sea, es que entiendo que eso tiene que dar lugar a una serie de procedimientos, ¿no? ¿Qué ha pasado allí? Todo esto tiene que,
3: pues aclarar, a ver
7: tiene
3: en qué
7: que aclararse
3: queda. A ver en qué queda.
7: Y a lo antes posible.
5: Y no se arregla con un escote cruzado.
3: Y Ignasi, Antón, Cristina, gracias a los tres.
0: Bueno, pues muy bien, un temita musical y acabamos con poniendo a David Jiménez, el director, hablando sobre el voto masivo en blanco.

0: Bueno, nos vamos con David Jiménez, que tiene una buena serie de artículos, como ya saben, la evolución del periodismo que existe y que sigue funcionándole todavía, pues plantea el voto en blanco masivo, se pregunta, y David Jiménez si es una solución, y habla de soluciones al sistema corrompido en España. Escuchemos.
1: Uno puede estar aquí despotricando sobre lo mal que va todo y vosotros ya lo sabéis. Es que no hace falta que os cuente que nuestro sistema está podrido y que la corrupción es un gran problema. Creo que es mucho más interesante centrarnos a partir de aquí en qué podemos hacer. ¿Cuáles son las soluciones? Yo llevo 30 años pidiendo reformas profundas. Ahora veremos cuáles. Porque entre las soluciones que vosotros, algunos de vosotros, ofrecéis, hay algunas con las que no estoy de acuerdo. Por ejemplo, Flores dice, quizá el sistema ha llegado a su fin, ¿no? Y algún otro, en el debate, pide un sistema autoritario, que limpie todo, acabe con la corrupción, como si las dictaduras, las hemos visto, no fueran corruptas, normalmente al revés. Casi todas son más corruptas que las democracias, que al menos tienen mecanismos para echar del poder al corrupto. Pero no estoy de acuerdo en que haya que destruir el sistema que algunos de vosotros proponéis. Creo que lo que hay que hacer es darle la vuelta al sistema completamente y reformarlo. Lograr esos jueces independientes se puede hacer con leyes. Lograr una prensa más independiente se puede hacer si rompemos con las subvenciones que reciben y la falta de transparencia del dinero que les llega por gobiernos y también por empresas del IBEX, etc. Fiscalía, reformar la fiscalía de la misma manera. Las leyes, la ley de partidos, para, como decía antes, que tenga consecuencias reales cuando un partido se corrompe. Hay muchísimas cosas que se podrían hacer y que no se hacen. ¿Por qué no se hacen? Porque los dos principales partidos, como digo, los dos que han gobernado durante décadas este país, no tienen ningún interés en que se hagan. Ni siquiera cuando han tenido mayoría absoluta, porque luego cuando no la tienen dicen, no, es que no podemos, no tenemos mayoría. Tanto Zapatero como Rajoy, antes que ellos también, José María Aznar y Felipe González, tuvieron mayorías. Tuvieron la oportunidad, con esa mayoría en el Congreso, de haber hecho las reformas que habrían hecho mucho más difícil para los políticos corromperse. ¿Por qué no lo hicieron? Porque estamos ante lo que un amigo mío describía como el sistema de la tortilla. ¿Cuál es el sistema de la tortilla? Bueno, pues unos están beneficiando del clientelismo, de la corrupción, de poder colocar a sus amigos, de las prebendas. Fijaos la cantidad de gente que se mete en empresas públicas sin merecerlo. Coldo, uno de los corruptos de los que hemos sabido, con Jessica, la amante del ministro Ábalos. ¿Sabes leer y escribir? Le preguntan, contratada. En una empresa pública que pagamos todos. Entonces, ¿por qué no se han reformado y se ha dotado a las empresas públicas de un sistema de selección del personal por meritocracia? ¿Por qué cuando llega un partido político puede con absoluto descaro colocar a sus amigos en los medios públicos, en las empresas públicas, en todos los organismos que son de todos y que pagamos entre todos? Luego tenemos un apagón y descubrimos que la persona que está al frente no era alguien que supiera nada de electricidad o de nada que tuviera que ver con la energía, ¿no? Es siempre un amigo, un militante del partido, colocado a dedo. Y estamos hablando, si uno se va a ayuntamientos, a comunidades autónomas, a gobierno central, que tiene ya cerca de un millar de asesores de los que no se sabe nada. Bien, toda esa gente, hablamos de miles de puestos de trabajo, repartidos a gente que no tiene la capacidad para asumir esa gestión. Luego nos extrañamos, claro, de que las cosas no funcionen. Tendría que haber un proceso de selección absolutamente profesional. Porque las empresas públicas no son tuyas. Y me dirijo a un político, X, el que sea. Son nuestras. Y cuando tú en un medio público de comunicación pones a tus amigos y lo conviertes en un organismo de propaganda, estás estafando mi dinero, que yo te he dado para que hagas un medio público independiente, no un aparato de propaganda pagado por todos. Pero falta esa cultura democrática en España de respeto a esas instituciones para que los partidos quieran reforzarlas. Como digo, mayorías absolutas no hicieron absolutamente nada. Al revés, aprovecharon esas mayorías absolutas para degradar aún más las instituciones, para aprobar leyes que hacían menos independientes a los jueces, para colocar, como digo, a su gente en los puestos de responsabilidad, sin que nadie pudiera decir nada. Por eso, no creo que un sistema autoritario sea la solución. Las encuestas ahora, y de eso también hay un vídeo en el canal, nos dicen que sobre todo la gente joven apuesta cada vez más por un régimen autoritario. Yo, que me tiré 20 años cubriendo dictaduras por el mundo, os puedo asegurar que son un desastre, que la corrupción es mucho mayor, que no hay ninguna manera, además, luego de quitarlos de en medio, y que utilizan el dinero que roban para permanecer en el poder. Reformemos lo que tenemos. La democracia no es un sistema perfecto, está lleno de defectos, como vemos, pero es el mejor de los sistemas si lo comparas con los otros. El problema es que tú tienes una democracia noruega y no tiene nada que ver con una democracia española. Yo me puedo meter en la web del gobierno de Noruega y saber en qué se ha gastado cada ministro hasta el último euro en comidas, en transporte, en viajes. Y sin embargo aquí hemos tenido, en los últimos meses, hemos descubierto a ministros gastándose dinero en prostitutas, en fiestas, en viajes, en lo que les daba la gana, dinero que es nuestro, y no hay manera, ni transparencia, ni leyes que nos permitan conocer dónde va el dinero. Tampoco hay leyes que impongan, por ejemplo, que un partido político no pueda hacer lo que hemos visto también en estas últimas investigaciones del Partido Socialista, que es pagar y saldar cuentas con dinero en metálico. ¿De verdad, después de lo que se vivió con los sobresueldos del Partido Popular, antes que el Partido Popular, financiación ilegal con Felipe González, toda la corrupción que hemos vivido durante décadas, de verdad todavía es legítimo y normal que un partido tenga fajos de billetes en un armario para pagar los gastos de sus ministros? ¿Es que no hemos aprendido nada o es que no queremos aprender nada? No quieren que haya un control. El dinero metálico es perfecto para eso. Contaba el otro día en el podcast de Ketty Garat, ¿no?, como los billetes de 500 se llamaban chistorras y iban y los cambiaban por billetes de 50, porque quedaba un poco mal, ¿no?, un político repartiendo billetes de 500. Vamos a repartirlo solo de 50, que disimula mejor la corrupción. No tumbar el régimen o el sistema, digamos, democrático, mejorarlo, reformarlo, regenerarlo, dotarlo de las herramientas y las instituciones que permiten vigilarlo. de jueces y periodistas que pueden investigarlo con libertad. Y luego castigar de manera ejemplar a aquellos que son corruptos. Porque para mí la corrupción es probablemente de los delitos más graves. Mucha gente me dirá, bueno, sí, pero está el asesinato, está... Sí, tampoco vamos a hacer un ranking, ¿no? Pero a veces yo creo que no profundizamos lo suficiente en lo que supone la corrupción. Cuando un político se lleva el dinero de todos, de los impuestos, y se lo mete en el bolsillo, ese dinero no va a mejorar una escuela. Hace que haya niños que tengan menos oportunidades. No va a mejorar la sanidad. Hace que la gente tenga menos posibilidades de curarse. No va a mejorar una carretera que tiene un agujero donde se puede provocar un accidente, o a poner un semáforo en un lugar donde hay riesgo para que los niños al cruzar puedan tener un accidente. Entonces, para mí sí es, quizá, no voy a decir el más grave, porque ya os digo que no es una cuestión de rankings, pero es mucho más grave de lo que a veces pensamos, ¿no? Si pensamos en todo lo que se podría haber hecho con ese dinero que a veces nos roban, ¿no? Hablamos de soluciones y muchos habéis ofrecido algunas más o menos drásticas, ¿no? Ya digo que con algunas no estoy de acuerdo, esta que hemos mencionado ahora. Alguien anónimo toca un tema que también hemos tocado en el podcast y en el canal. Y dice, ¿es la abstención en masa, una solución? O al menos, y esto es muy importante lo que dice aquí, ¿una llamada a cambiar el sistema? Y propone votar a Escaños en Blanco, que es un partido que propone precisamente eso. Y yo, los que me conocéis, sabéis que llevo muchos años votando en blanco. Pero votando. Por eso que os he dicho antes de que yo sí creo en el sistema democrático. Creo que está averiado, creo que no está trabajando para los ciudadanos, creo que ha sido secuestrado por los políticos, pero sí creo que ese es el sistema que tenemos que tener reformado y regenerado. Claro, hemos dicho, los partidos ni siquiera cuando tenían mayoría absoluta han querido reformar nada. ¿Qué podemos hacer para empujarles? Yo creo que claramente lo primero que hay que hacer es crear una ciudadanía con suficiente espíritu crítico para castigar a los suyos. Que por mucho que tú pienses que los tuyos son los mejores, si se corrompen, si prostituyen las instituciones, si entran en el juego de crear una agencia de colocación para sus amigos, no los votemos. Pero ¿qué ocurre cuando te encuentras un sistema donde cada vez que gobiernan, los dos principales partidos que gobiernan este país siempre hacen lo mismo? Y ya sé que muchos de vosotros pensáis, no, pero el PSOE es peor, no, pero el PP es peor. Bueno, seguro que ha habido momentos en los que uno y otro han sido peores. Pero en general, los dos han cometido corrupciones muy parecidas. Y de una manera sistémica a lo largo de los últimos 40 y pico años. Claro, cuando tienes esas dos opciones, y es verdad que hay otros partidos políticos que prometen cambiar todo eso, en los cuales yo no confío nada, porque ya se ha demostrado que en cuanto empiezan a gobernar un poquito en autonomías, cojean del mismo pie. ¿Qué pasa cuando ninguna de las opciones te garantiza que va a limpiar el sistema? Yo no sé, y a lo mejor es un poco iluso, ¿no?, pensar que un voto masivo en blanco podría hacer algo, pero creo que es una legítima forma de protesta. En España nos tiramos todo el día en manifestaciones. Los que vivimos en Madrid lo vivimos. manifestaciones en contra de uno o de otro, cuando en realidad la política hay que hacerla en el Parlamento y esperar a votar. Y es en la votación cuando tenemos la oportunidad de cambiar las cosas. No va a cambiar en una manifestación. Y estoy totalmente a favor de que la gente se manifieste por lo que le dé la gana. Pero no va a cambiar nada. Lo que cambia es hacer cosas que tengan un impacto directo en los partidos políticos y que dañen su perspectiva, que rompan el círculo de la corrupción y terminen con esa agencia de colocación que tienen instalada en el país. Entonces, yo la abstención lo considero una peor opción, siguiendo el comentario que os decía, porque me parece que la abstención es una manera de rechazar el sistema democrático, de me quedo en casa. Mientras que el voto en blanco, siempre he pensado que es una opción mejor, porque dice, yo sí creo en este sistema, pero no me gusta. Hay que cambiarlo, hay que reformarlo, y entre las opciones que se presentan, no creo que ninguno esté dispuesto a cambiarlo, porque cuando han tenido la oportunidad no lo han hecho. Y por eso yo sí he pensado muchas veces que es una opción legítima. Es verdad que es minoritaria, hay muy poca gente que vote en blanco. Con lo cual esa llamada de atención no se produce. No ven amenazado el tinglado, el chiringuito que tienen. Y como no lo ven amenazado, pues pueden continuar de la misma manera. Y es lo que os decía antes, la tortilla. Ahora gobiernan unos y los otros están esperando su oportunidad porque saben que va a llegar. 4, 8 años, ya veremos. Llegan los otros, vuelta a la tortilla. Y ahora coloco a los míos. Y en esa política de la tortilla, nada, absolutamente nada cambia, por supuesto. Porque no hay un interés en que cambie. Porque cambiarlo iría contra sus intereses. Aunque iría a favor de los intereses de los ciudadanos, pero es evidente que no son esos intereses los que tienen en mente. Otra solución que me parece clave: proteger al denunciante de la corrupción. Es una pesadilla ser un garganta profunda o una persona que denuncia la corrupción en este país. Te encuentras con persecución. Si eres parte del partido, y ha habido tanto en el PP como en el PSOE, gente que desde dentro han visto cosas que les parecían inmorales y las han denunciado. Y normalmente eso, a nivel interno del partido, ha supuesto su eliminación y el fin de su carrera política. Pero es que incluso aquellos que han optado por la opción de voy a la policía, voy a la Guardia Civil, voy a ser valiente y voy a testificar en un juicio, no son suficientemente protegidos y muchas veces su vida se convierte en un infierno. De hecho, tenemos a un par de estas personas que denunciaron la corrupción interna que me han escrito con intención de venir al canal y creo que puede ser muy interesante conocer su opinión. Y yo creo que os va a gustar y lo vamos a hacer. Denunciar la corrupción no tendría que ser un acto de coraje. Tendría que ser un acto normal de cualquiera que, viendo lo que está pasando, dijera, yo voy a recibir un premio por denunciar la corrupción, no un castigo, no la destrucción de mi vida profesional. Y ahora mismo es lo que ocurre. ¿Y eso qué hace? Porque todo tiene una intencionalidad aquí. Si yo hago imposible la vida de esa persona que ha denunciado un caso de corrupción en el partido, los siguientes se lo van a pensar 2 veces, 3 veces, antes de denunciar nada que tenga que ver con la corrupción. Es una manera de intimidar, destrucción personal de aquellas personas que se atreven a denunciar. Esto se puede proteger mucho más con una legislación que proteja a los denunciantes de la corrupción. Y a pesar de todo,

0: Si cambiáramos todo eso, aún así habría corruptos. Y los habría de izquierdas y de derechas. Un poco haciéndome eco de la pregunta inicial de este vídeo donde os decía, ¿es más corrupta la izquierda o la derecha? ¿Qué más da? Lo que hay que hacer es implementar cambios para que ninguno, ni de izquierdas ni de derechas, pueda corromperse. O sea, mucho más difícil. Porque el carácter de las personas es algo que no podemos controlar. Y siempre va a haber, como lo hay en absolutamente todos los ámbitos de la vida, gente mejor y peor, más honesta y menos honesta. Necesitamos un proceso para coger las manzanas podridas, separarlas del resto y que no contaminen todo el sistema. Y como digo, va a seguir habiendo corruptos. Pero si tenemos ese sistema, los vamos a detectar mucho antes. Y va a haber un sistema de castigo que no lleve 10 años que haga que otros se lo piensen dos veces. A lo mejor son corruptos, pero dicen, uff, mira lo que le pasó a este y a este otro y a este. Algunos jueces sí que están siendo buenos e importantes y han llevado a políticos y a gente importante de este país ante la justicia, pero creo que se escapan muchos más por el sistema de protección que tienen.
1: Muy bien, muy bien. Muy bien, muy bien, muy bien. Muy bien. Yo creo que ha estado muy completo la reflexión de David Jiménez. Ya les pondremos algunas otras cosas próximamente. Bueno, un poco de música y nos vamos con una selección de noticias y el informativo.

0: Bueno, nos vamos con la selección de noticias final y el informativo. Con esto acabamos la trapera de hoy, el programa de hoy por la mañana. Vamos a ver qué nos
1: Hola,
0: cuenta
1: César.
0: Deyanira.
1: Bueno, vamos a recordar a los oyentes y a las oyentes que esta tarde hay una cacharrada en el puerto de la Cruz a las 6 de la tarde. Y bueno, salen desde el mural de Palestina que está en el exterior del polideportivo Manolo Santaella en el puerto de la Cruz, con motivo de ese mundial de waterpolo sub-18 femenino que se está celebrando en ese municipio. Y bueno, pues a las 6 de la tarde, allí con todos los cacharros para hacer un poco de ruido y que se oiga que ya está bien de que se blanquee la imagen del Estado de Israel, de ese Estado genocida que está matando a tantos niños y a tantas personas. Y bueno, y el genocidio que está provocando con la hambruna y con ese impedimento de que entren pues ayuda humanitaria y alimentos a Gaza. Bueno, la compañera Anabel nos envió hace unos días un artículo que no hemos leído, a ver si tenemos mañana la oportunidad de leerlo, que se titula Brasil, los 10 candidatos a gobernador más ricos del país tienen un patrimonio neto combinado de 1.000 millones de reales. Solo una mujer figura en la lista. Quiero leer algún párrafo. Un sondeo realizado por Brasil de Fato sobre los bienes declarados ante el Tribunal Electoral revela que el selecto grupo de los 10 candidatos a gobernador más rico posee un patrimonio neto combinado impresionante de más de 1.000 millones de dólares. Por otro lado, 38 candidatos se presentan a las elecciones sin haber declarado ni un solo centavo de patrimonio. La lista de los más ricos refleja la concentración de poder económico, de género y racial en la cúpula de la política nacional. Estamos hablando de las elecciones de Brasil. Entre los 10 candidatos más acaudalados, 8 son blancos y solo 2 son negros, declarados mestizos. La disparidad de género es aún más alarmante. Solo hay una mujer entre los 10 más ricos, María do Carmo, que tiene en su patrimonio 118,4 millones. Aquí pone dólares. Si ampliamos el análisis para incluir a los 50 candidatos más ricos en las elecciones estatales, la presencia femenina sigue siendo mínima con tan solo 5 candidatos. En el espectro ideológico, la cima de la pirámide está monopolizada por partidos de derecha y centro-derecha con candidatos concentrados en União Brasil, Novo, Republicanos, MDB, Mobiliza y PP. Y el primer candidato de un partido progresista que aparece en la lista es Felipe Camarão, candidato a gobernador de Maranhão, con un patrimonio neto declarado de, bueno, aquí pone 5 millones, un valor 110 veces inferior al del líder del ranking. Bueno, continuamos. Bueno, hablando de lo de la cacharrada que va a tener lugar esta tarde en el puerto de la Cruz, pues bueno, un centenar de personas protestaron por la participación de Israel esta mañana en el Mundial Junior de Waterpolo Femenino en Tenerife. A escasos metros del Centro Insular de Deportes Acuáticos del Puerto de la Cruz y justo debajo del mural de homenaje al pueblo palestino y de censura del genocidio que sufre, los manifestantes lanzaron este mediodía críticas a las distintas administraciones por permitir la presencia del equipo israelí. Iba a decir otra palabra, pero mejor me callo porque a lo mejor puedo estar metiendo la pata. Otra noticia que quería destacar es ayudas de hasta 900 euros para estudiantes del sur de Tenerife. ¿Quién puede pedirlas y cuál es el plazo? San Miguel de Abón abre 3 convocatorias para familias con alumnos desde infantil hasta la universidad y fija 15 días hábiles para presentar las solicitudes. Disculpen. La convocatoria ha sido publicada ayer viernes en el Boletín Oficial de la provincia. Establece un plazo de 15 días hábiles a partir del día siguiente a su publicación para presentar las solicitudes, o sea, a partir de hoy. Ah, no, hábiles no. Hábiles es de lunes a viernes. Las ayudas se dividen en 3 líneas, una para alumnos de infantil, primaria y secundaria, otra para estudiantes de bachillerato y ciclos formativos y una tercera para quienes cursen universidad o estudios de posgrado. La convocatoria destinada a estudiantes de bachillerato y ciclos formativos cuenta con un presupuesto total de 62.000 euros y el importe máximo de la ayuda individual podrá alcanzar los 900 euros. Está pensado para sufragar gastos generados al inicio del curso, entre ellos la compra de material escolar, libros de textos, bonos de transporte, etcétera. Además, la unidad familiar deberá tener una renta per cápita no superior a 900 euros mensuales, equivalentes a 1,5 veces el IPRE mensual fijado en 600 euros. También se tendrá en cuenta a la hora de conceder las ayudas circunstancias como pertenecer a una familia numerosa, monoparental o contar con algún miembro de la unidad familiar con una discapacidad al menos el 33%. Las ayudas para infantil, primaria y secundaria cuenta con un presupuesto de 185.000 euros y establece una ayuda individual máxima de 600 euros. Todos los beneficiarios deberán estar empadronados en San Miguel de Abona desde al menos un año antes de la solicitud y recordamos que la renta per cápita familiar no podrá superar los 900 euros. Para los universitarios y estudiantes de posgrado, la convocatoria dispone de un presupuesto total de 88.000 euros y en el texto publicado hay una discrepancia en la cuantía máxima individual de esta línea. Por un lado, señala que no podrá superar los 300 euros, pero entre paréntesis aparece la cifra de 1.700 euros. Por este motivo conviene esperar a una aclaración del ayuntamiento antes de dar por válida una cantidad concreta para las ayudas destinadas a universidad y posgrados. Vale. Continuamos. Otra noticia que quería destacar es que el Cabildo de La Palma creará una residencia de estudiantes en Tenerife. La institución insular negocia con el Gobierno de Canarias la cesión de suelo en La Laguna y planea replicar el modelo en Gran Canaria. El Cabildo de La Palma ha puesto en marcha los trámites para construir o habilitar una residencia pública de estudiantes en Tenerife, orientada a dar cobertura de alojamiento a los jóvenes de la isla que se desplazan para cursar estudios universitarios y de formación profesional. Pues mira, muy bien. El plan contempla la firma prioritaria de un convenio con el Gobierno de Canarias para formalizar la cesión de suelo público necesario. La Corporación Palmera prevé emplazar la infraestructura en el municipio de San Cristóbal de La Laguna, principal núcleo académico de la isla de Tenerife. Una vez rubricado el acuerdo competencial, la institución insular encargará la redacción del proyecto técnico de ejecución para acortar los plazos administrativos. Destacar que el Mediterráneo hierve, un caldo que dopa tormenta más destructivas. Las temperaturas marinas de récord dan más energía a vaguadas y danas, como ocurrió en la de Valencia en 2024. Las aguas del Mediterráneo han alcanzado valores inauditos, como los 33,02 grados centígrados que registró la boya de Dragonera en Baleares el pasado 5 de agosto. La temperatura más alta registrada en cualquier punto de la costa española por la red de puertos del Estado. Y no es solo el Mediterráneo, el Cantábrico ha superado por primera vez los 28 grados en Guipúzcoa y el Atlántico Norte los 22 grados en A Coruña. Pues otro efecto más del cambio climático. Los mares españoles se asfixian de calor. Bueno, destacar los incendios en Aragón, que son ya casi 50.000 hectáreas quemadas en un verano negro de incendios que ni siquiera ha terminado. Triste. Y bueno, y nos vamos con el informativo. Un abrazo para todos.

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1: Un centenar de personas han protestado esta mañana por la participación del Estado de Israel en el Mundial Junior de Waterpolo Femenino que se está celebrando en el puerto de la Cruz. A escasos metros del Centro Insular de Deportes Acuáticos del Puerto de la Cruz y justo debajo del mural de homenaje al pueblo palestino y de censura del genocidio que sufre, los manifestantes lanzaron este mediodía críticas a las distintas administraciones por permitir la presencia del equipo israelí. Y precisamente esta tarde, por el mismo motivo, por la presencia de esta participación del Estado israelí, de la selección israelí en el Mundial Junior de Waterpolo Femenino en el Puerto de la Cruz, hay convocado una cacharrada para las 6 de la tarde, pues en ese Centro Insular de Deportes Acuáticos del Puerto de la Cruz, justo debajo del mural homenaje al pueblo palestino y de censura al genocidio que sufre. Cacharrada a las 6 de la tarde. Las pérdidas de los plataneros de Canarias se agudizan. El valor recibido por ventas en la península llega a 33 céntimos el kilo. El precio en origen de la fruta expedida al resto del estado, el 90% de la producción alcanza el nivel más bajo en 2 años en la semana 33. Las cantidades que ingresen los cosecheros solo cubrirán algo más de un tercio de los costes agrícolas y no habrá rentabilidad alguna ni sumando la ayuda del POSEI. Ayudas de hasta 900 euros para estudiantes del sur de Tenerife. San Miguel de Abona abre 3 convocatorias para familias con alumnos desde infantil hasta la universidad y fija 15 días hábiles para presentar las solicitudes. Sombras contra el calor y nuevas rampas, así cambian los colegios de La Laguna este verano. El ayuntamiento ejecuta mejoras en infraestructuras, pintura y zonas de juego en más de una treintena de centros escolares antes del inicio del curso escolar. El Cabildo de La Palma creará una residencia de estudiantes en Tenerife. La institución insular negocia con el gobierno de Canarias la cesión de suelo en La Laguna y planea replicar el modelo en Las Palmas de Gran Canaria. Los mares españoles se asfixian de calor. El Mediterráneo hierve, un caldo que dopa tormentas más destructivas. Las temperaturas marinas de récord dan más energía a vaguadas y danas, como ocurrió ya en la de Valencia de 2024. Las aguas del Mediterráneo han alcanzado valores inauditos, como los 33 grados centígrados que registró la boya de Dragonera en Baleares el pasado 5 de agosto, la temperatura más alta registrada en cualquier punto de la costa española por la red de puertos del Estado. Y no es solo el Mediterráneo. El Cantábrico ha superado por primera vez los 28 grados en Guipúzcoa y el Atlántico Norte los 22 grados en A Coruña. Casi 50.000 hectáreas quemadas en Aragón. Casi 50.000 hectáreas quemadas en Aragón en un verano negro de incendios que ni siquiera ha terminado. Una red ultra de Estados Unidos e Israel utiliza Ceuta para atacar España. Think tanks, influencers y políticos ultraconservadores y pro-israelíes llevan meses tratando de promover narrativas sobre la ocupación española de Ceuta y Melilla para atacar al gobierno español por sus críticas a Estados Unidos e Israel. El ministro de Política Territorial y Memoria Democrática, don Ángel Víctor Torres, designado por Pedro Sánchez para coordinar la crisis humanitaria de Ceuta. El presidente de la comunidad ceutí, Juan Jesús Vivas, y el Partido Popular llevaban varios días reclamando un mando único por parte del gobierno ante la situación provocada por la entrada a la ciudad de miles de migrantes a finales de julio. El vicepresidente primero y ministro de Economía, Comercio y Empresa, Carlos Cuerpo, tiene previsto viajar a Ceuta la semana que viene para profundizar en el apoyo a Ceuta, no solo desde la perspectiva de la perspectiva humanitaria y de seguridad, sino también económica. El Ejecutivo trabaja en un plan de reactivación económica para la ciudad, cuya cantidad todavía no está cerrada y que busca hacer frente al impacto de la crisis sobre sectores como el comercio y el turismo. Desarticuladas dos redes que trasladaban migrantes desde Ceuta a la península por 9.000 euros tras la entrada masiva. Entre las primeras estimaciones que maneja el gobierno figuran al menos 15 millones de euros para reactivar el comercio. La flotilla de Gaza llega a Albania para respaldar protestas ambientales en la revolución del flamenco. Tres embarcaciones de la flotilla al Global Summit, coalición internacional que desafía el bloqueo israelí contra Gaza, arribaron al puerto de Flora, en el sur de Albania, con el fin de sumarse a las movilizaciones populares conocidas como la Revolución del Flamenco, las cuales enfrentan la construcción de megaproyectos turísticos vinculados a la familia de Donald Trump.

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para aligerar este duro peso de nuestras vidas, esta soledad que llevamos todos, islas perdidas, para descartar esta sensación de perderlo todo, para analizar por dónde seguir y encontrar el modo.

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1: Un centenar de personas han protestado esta mañana por la participación de la selección israelí en el Mundial Junior de Waterpolo Femenino que se está celebrando en el Puerto de la Cruz. A escasos metros del Centro Insular de Deportes Acuáticos del Puerto de la Cruz y justo debajo del mural de homenaje al pueblo palestino y de censura del genocidio que sufre, los manifestantes lanzaron este mediodía críticas a las distintas administraciones por permitir la presencia del equipo israelí. Y precisamente esta tarde, por el mismo motivo, por la presencia de esta participación de la selección israelí en el Mundial Junior de Waterpolo Femenino en el Puerto de la Cruz, hay convocado una cacharrada para las 6:00 p.m. en ese Centro Insular de Deportes Acuáticos del Puerto de la Cruz, justo debajo del mural homenaje al pueblo palestino y de censura al genocidio que sufre. Cacharrada a las 6:00 p.m. Las pérdidas de los plataneros de Canarias se agudizan. El valor recibido por ventas en la península llega a 33 céntimos el kilo. El precio en origen de la fruta expedida al resto del estado, el 90% de la producción alcanza el nivel más bajo en 2 años en la semana 33. Las cantidades que ingresen los cosecheros solo cubrirán algo más de un tercio de los costes agrícolas y no habrá rentabilidad alguna, ni sumando la ayuda del POSEI. Ayudas de hasta 900 euros para estudiantes del sur de Tenerife. San Miguel de Abona abre 3 convocatorias para familias con alumnos desde infantil hasta la universidad y fija 15 días hábiles para presentar las solicitudes. Sombras contra el calor y nuevas rampas, así cambian los colegios de La Laguna este verano. El ayuntamiento ejecuta mejoras en infraestructuras, pintura y zonas de juego en más de una treintena de centros escolares antes del inicio del curso escolar. El Cabildo de La Palma creará una residencia de estudiantes en Tenerife. La institución insular negocia con el gobierno de Canarias la cesión de suelo en La Laguna y planea replicar el modelo en Las Palmas de Gran Canaria. Los mares españoles se asfixian de calor. El Mediterráneo hierve, un caldo que dopa tormentas más destructivas. Las temperaturas marinas de récord dan más energía a vaguadas y danas, como ocurrió ya en la de Valencia de 2024. Las aguas del Mediterráneo han alcanzado valores inauditos, como los 33 grados centígrados que registró la boya de Dragonera en Baleares el pasado 5 de agosto, la temperatura más alta registrada en cualquier punto de la costa española por la red de puertos del estado. Y no es solo el Mediterráneo. El Cantábrico ha superado por primera vez los 28 grados en Guipúzcoa y el Atlántico Norte los 22 grados en A Coruña. Casi 50.000 hectáreas quemadas en Aragón en un verano negro de incendios que ni siquiera ha terminado. Una red ultra de Estados Unidos e Israel utiliza Ceuta para atacar España. Think tanks, influencers y políticos ultraconservadores y pro-israelíes llevan meses tratando de promover narrativas sobre la ocupación española de Ceuta y Melilla para atacar al gobierno español por sus críticas a Estados Unidos e Israel. El ministro de Política Territorial y Memoria Democrática, don Ángel Víctor Torres, designado por Pedro Sánchez para coordinar la crisis humanitaria de Ceuta. El presidente de la comunidad ceutí, Juan Jesús Vivas, y el Partido Popular llevaban varios días reclamando un mando único por parte del gobierno ante la situación provocada por la entrada a la ciudad de miles de migrantes a finales de julio. El vicepresidente primero y ministro de Economía, Comercio y Empresa, Carlos Cuerpo, tiene previsto viajar a Ceuta la semana que viene para profundizar en el apoyo a Ceuta, no solo desde la perspectiva humanitaria y de seguridad, sino también económica. El Ejecutivo trabaja en un plan de reactivación económica para la ciudad, cuya cantidad todavía no está cerrada y que busca hacer frente al impacto de la crisis sobre sectores como el comercio y el turismo. Desarticuladas dos redes que trasladaban migrantes desde Ceuta a la península por 9.000 euros tras la entrada masiva. La flotilla de Gaza llega a Albania para respaldar protestas ambiental en la revolución del flamenco. Tres embarcaciones de la flotilla al Global Summit, coalición internacional que desafía el bloqueo israelí contra Gaza, arribaron al puerto de Flora, en el sur de Albania, con el fin de sumarse a las movilizaciones populares conocidas como la Revolución del Flamenco, las cuales enfrentan la construcción de megaproyectos turísticos vinculados a la familia de Donald Trump.

Bien, pues un saludo, amigas y amigos. Estamos de nuevo en la cita con las mujeres, la Semana de las Mujeres, que recuerdan pues los muchos oficios que hoy son tradicionales, pero que a comienzos, en la primera mitad del siglo XX, que hasta ahí llega nuestra mirada, pues

0: y su corazón para escuchar la voz, la palabra y el alma de, pues, 10 mujeres que son las que van a estar protagonizando unos ratitos cada uno de estos días, de esta semana, hasta el viernes y a partir de esta hora, de las 5 de la tarde, para abrirnos su diario, ¿no? Un diario que, como el de hoy, pues tiene muchas páginas, porque nuestra invitada de hoy, que se llama Rafaela Marrero González, bienvenida, Fela, como la conocemos sus vecinos y sus amigos. ¿Cómo está, Fela?
1: Bien.
0: Ajá. Bueno, pues estamos hablando de un proyecto cultural que, como decíamos, se denomina Canarias, Mujeres que Recuerdan los Oficios Tradicionales. Un proyecto que hemos podido llevar adelante con el respaldo del Instituto Canario de Desarrollo Cultural y del Ayuntamiento de La Laguna a través de las concejalías de Bienestar Social y de festejos, de fiestas. Y desde luego el agradecimiento más grande a las invitadas, que son pues las que darán contenido a cada uno de estos diálogos que vamos a entablar pues ya a partir de ahora, y como ayer lo hacíamos con dos artesanas, una palmera, Gloria Triana Lorenzo, y una icodense de Santa Bárbara, Cande Alonso. Y hoy serán dos invitadas, pues digamos, más vecinas, más próximas de San Borondón, porque son laguneras y pertenecen a una zona rural, porque también hay muchas zonas rurales en la ciudad, en lo que conocemos como Ciudad de la Laguna. ¿Y acaso de las zonas rurales con mayor raigambre, con mayor historia, con mayor personalidad, con más señas de identidad, con más tesoros, de esos tesoros que son intangibles, pero que ahí están, porque ellas son las que han sido depositarias y a su vez pues quienes pues han ido transmitiendo a sus hijos e hijas, a sus nietos, a sus descendientes, pues toda esa sabiduría que han ido atesorando a lo largo de muchas décadas. Pues Fela nació... Yo he venido diciendo estos días en Radio San Borondón, erróneamente, que nació en El Batán, pero no, Fela me acaba de corregir. ¿Dónde nació Rafaela Marrero González?
1: En el Lomo Largo.
0: Ajá. Y pues cuéntale un poquito, Fela, a los amigos y amigas que nos están acompañando, ¿cómo es Lomo Largo y cómo fue cuando tú eras niña? Y ahora, ¿podríamos decir que ahora hay más vecinos que antes?
1: Cuando yo era niña, en Lomo Largo... no cabíamos, y ahora tengo la pena de que la gente se nos ha ido para otro lado, pero me queda el recuerdo de tantas familias como éramos, porque en Lomo Largo yo tenía 3 tíos y cada uno tenía 20, 16, 12, 14 hijos. Entonces Lomo Largo estaba muy, muy alegre. Yo me acuerdo de salir por las noches a ver la luna y las estrellas, porque no había televisión y lo que teníamos era la luna y las estrellas. Y salíamos o a jugar a los hermanitos o a mirar para las estrellas y la luna. Y entonces se vivía muy feliz. Nosotros con eso éramos muy felices de chicos.
0: Sí.
1: Y en cuanto, si me preguntas a qué trabajábamos, yo trabajaba, me dedicaba a cuidar unas cabritas que mi madre tenía, a cuidar, a cogerla en la hierbita. Y después, cuando ya yo fui más grandita, me gustaba, yo era un poquito trabajadorilla, y me gustaba, sin permiso de mi madre ni nada, cogía la ropa, me iba a la Fuente de las Negras, que es donde Lupe terminó su batalla también allí con la fuente. Iba a la Fuente de las Negras a lavar la ropa, cogía los pantalones de mi padre, se los rompía para yo coserlos. Eso es de chica, y esa es la vida que llevábamos nosotras, hasta que ya después fui más grandita, me iba para casa de mis abuelos en la montaña, que mi padre nació en El Batán, en Veía, pero yo no, y me iba para allá, me estaba meses para allá ayudándole a mis abuelos. La verdad que sí me gustaba trabajar, me gustaba traquinar. Y entonces después, cuando ya tenía yo, me acuerdo, 15 años, me fui a trabajar a una casita que ayudarle.

0: Me pagaban, pero era casi familiar. Y allí, de allí salí, ya me casé.
1: ¿A qué edad te casaste?
0: Me casé, yo tenía 25 años.
1: ¿Y no?
0: No,
1: y...
0: mentira, 23.
1: Ajá.
0: Y mi marido es el que tenía 25.
1: Ajá.
0: Y... o casi 26, que lo llevamos un par de años.
1: Y lo que es obligado preguntar, pero no responder, es ¿en qué año naciste?
0: En el año 32.
1: Ajá, o sea que tienes hoy...
0: Ajústame la cuenta para que veas.
1: ¿Tienes hoy cuánto, Fela? ¿80 y...?
0: Y 9.
1: 89. Ahorita por el siglo, ¿eh?
0: Y mi marido tiene 80 y 92.
1: Ajá. O sea que el humo largo, el aire fresquito y el agua clara...
0: Ahí nos criamos nosotros felices.
1: Sí.
0: Porque no estábamos mirando como hoy la gente... Si no había tele, no había nada, sino... La luna y la noche y el día y el sol y lugares felices.
1: Bueno, yo, con tu permiso, Fela, voy a colocarte el micrófono un poquito más bajo porque igual te queda un poquito incómodo ahí.
0: Uy, no, mándame si... parar porque tú sabes que yo soy rápida.
1: Sí, vale. No, al contrario, nosotros encantados de que tú nos cuentes, vamos, el máximo de valiosísima información. Porque así pues aprenderemos más que es de lo que se trata, ¿no?
0: Es que se acuerda, uno acordando más de lo viejo que de lo nuevo.
1: Ajá. Pues mientras Anabel, que la tenemos ahí en realización, y a los mandos de la mesa de sonido y demás, también, por cierto, pues estamos retransmitiendo en directo, en imagen y sonido, a través de la cuenta del Centro de la Cultura Popular Canaria en YouTube y también la cuenta de Radio San Borondón en Facebook. Y por eso le decíamos a Fela, bueno, de vez en cuando no te olvides que aquella cámara, pues detrás de aquella cámara tienes muchos amigos y amigas y hay que pues tenerlos en cuenta y levantar la cabeza de vez en cuando, ¿no? Que por eso pues que yo misma reconozco que a veces pues lo olvido, ¿no? Pero bueno, de lo que se trata es de conversar pues lo más cómodamente posible. Entonces quedamos, vamos a hablar un poquito de tu madre. Sí, pero por supuesto, sí. Cuéntanos, por ejemplo, de tus abuelas, ¿cómo se llamaban y cuáles eran sus quehaceres?
0: Mi abuela, por parte de mi madre, nunca trabajó fuera de la casa, sino en unas tierritas que tenían, y como tenía un montón de hijos, porque mi abuela tuvo 16 hijos. Unos murieron pequeños, una o dos. Y los demás los tenían todos vivos. Mis tías, hermanas de mi madre, había unas 7 mujeres. Ella les hacía la ropa, porque antes las mujeres hacían la ropa a los hijos. No sé cómo aprendían, pero la hacía. Mi abuela hacía la ropa, religiosa sí era, porque estaba siempre rezando con el rosario en la mano, siempre. Nos hacía ir a misa a nosotras.
1: Sí.
0: Nos hacía ir a misa.
1: La abuela.
0: La abuela, por parte de mi madre.
1: Que tenía un coraje también importante.
0: Y bastante.
1: Sí, entonces, lo heredaste tú de ella.
0: Ella nos gobernaba a todos. Y a los nietos, ella quería a sus nietos con locura, que tenía ya, muchos de ellos fueron a la guerra de España cuando estalló la guerra en el 36. Fue eso. Y mi abuela los cuidaba, ellos iban a verla cuando venían con permiso antes de llegar a la guerra. Ajá. Al punto de partida. Entonces venían, ya yo no sé de dónde mi abuela sacaba el dinero. No sé de dónde, porque lo que tenía era gallina y cositas así, una vaca o dos, par de vacas, pero yo no sé dónde le ajustaba el dinero, que a todos le iban a buscar para que ella le diera a su perrita, mi abuela. Entonces yo era chica cuando eso, tenía yo, pues.
1: Cuatro años,
0: en el año 36 que estalló la guerra.
1: Sí, sí, sí.
0: Me acuerdo yo mucho de todo eso.
1: ¿Y murió algún día?
0: Y mi abuela estaba siempre rezando. Yo no sé si sería por eso. Pero a ella vinieron todos salvos y sanos.
1: Sobrevivieron de la guerra.
0: Sobrevivieron.
1: Sí. ¿Y otras abuelas de tus...?
0: La otra de allá,
1: ¿sí?
0: Era por el mismo estilo de religiosa y católica. Del mismo estilo.
1: Sí.
0: Pero como vivía en el Batán, pues le quedaba más lejos. A veces ella solía... Yo llegaba hasta allá y ver que ella arrancaba a las 11... para llegar a misa a la laguna, porque la guagua los domingos iba para arriba, para la cumbre, y cogía la guagua y venía a misa de vejía, de abuela. Las dos eran más o menos así.
1: Sí.
0: Yo salí media Leí así un poquillo, media viatilla, pero no tanto. Ajá, me gusta mucho.
1: ¿Más rebelde que ella?
0: No, que no asistía tanto. Ajá. De todas maneras, yo me acuerdo bastante veces de yo estar, trabajaba y pues venía por las mañanas tempranito corriendo por el camino bajo, de lomo largo bajo, porque ahora cogen un coche para venir de a un kilómetro, cogen un coche. Sí. Pero yo venía corriendo para ir a misa al Cristo antes de ir a trabajar.
1: Entonces quedamos en que los oficios que tuvieron tus abuelas y tus bisabuelas...
0: No, era su casa y sus hijos.
1: Que bastante tenían con cuidar ese ejército
0: bastante
1: de...
0: Bastante tenía y ayudaban... Ella. Ayudaban a lo que podían porque tenían animales y sí. Tenían todo.
1: ¿Y tenían tierras donde cultivar? Sí. ¿Qué se cultivaba entonces?
0: Papa. Ajá. Y trigo y de todo lo que había. Y mis abuelos cogían, llenaban las cuevas de papas borrallas, que tú las conoces.
1: A ver, vamos por partes. Las cuevas. Cuéntanos, porque claro, estamos acostumbrados a ver en los riscos cuevas pues vacías.
0: Donde yo vivo hay un montón de cuevas que han sido todas habitadas. Ya no, ya la gente ha ido haciendo sus casas y sus cosas, pero donde yo vivo hay montones de cuevas. Bueno, yo quisiera que tuvieras ahora mismo, que no me lo estás preguntando, pero te lo digo yo, en una cueva donde vivían mis abuelos, que la heredó mi hermana, una hermana mía, sí, sí. Y ahora la vendieron a una nieta. Ajá. Y hoy mismo precisamente entré yo allí. Y aquello es una maravilla, Carmen del Día.
1: O sea, que se conserva lo que es la vivienda.
0: La cueva completa.
1: Una vivienda con su cocina, su comedor.
0: Tiene su la cueva, una cocina por fuera que tenía... Mi madre vivió allí, ya yo casada. Y una cocinita y el baño poquito.
1: Sí, sí, sí. Sí.
0: Y ya está.
1: ¿Y ese era el hogar?
0: Ese era el hogar en el chalet.
1: De la
0: Ese
1: familia
0: era el chalet que teníamos.
1: De tu abuela.
0: De sí, mis sí, abuelos.
1: Sí. Y hoy por hoy...
0: Y por allí había por lo menos tres cuevas, que todas eran de mi abuela. Una las quería para las papas, otra las quería para comer y estar allí...
1: Habitar.
0: Sí. Y por tres, si no eran, son cuatro.
1: Sí. Claro, en aquella época pues, se consideraba...
0: Todo el mundo vivía cuevas.
1: Un lujo tener eso.
0: Una cueva, sí. Y hoy es un lujo.
1: Y
0: tenerla.
1: ¿Eran cuevas, digamos, hechas con las manos?
0: Hechas con las manos, un pico y un... Y sacando un tuyo y...
1: Sí. Digamos, hablabas de papas borralleras.
0: Borrallas,
1: perdón.
0: Eso se da mucho en las montañas.
1: Sí.
0: En las montañas no se da solamente en Bellas, sino en las carboneras, en todos esos sitios.
1: Cuando tú dices la montaña, ¿es el macizo de Anaga?
0: Toda.
1: Que tiene unas buenísimas tierras.
0: Bueno.
1: Llueve bastante. Bueno, buenísimas tierras, pero no abundantes, porque son riscos sobre todo, ¿no?
0: No. Lo que son mis abuelos, sí. Tenían tierras buenas.
1: Sí,
0: en el
1: sí.
0: Monte, incluso hasta en el monte, tenían huertas de plantar.
1: Los oyentes pueden pensar, eran terratenientes, por lo tanto eran multimillonarios en aquella época.
0: Mi abuelo en un tiempo, tampoco debía yo decirlo, no debía decirlo, pero mi abuelo era rico, el rico de la montaña, de allá.
1: Trabajaban como descosidos.
0: Pero tenían fincas y tenía todo. Pues, que después, claro. Mi abuelo se dedicó a los amiguitos, el pobre que dio el otro día Santo Reino, y perdió mucho.
1: Ajá.
0: Perdió.
1: Pero vamos, que porque a veces...
0: Los hijos eran un montón y todos heredaron bastante.
1: Sí. ¿Y si el padre se descarrió un poquito?
0: Sí,
1: ¿quién llevaba el peso del hogar?
0: Él, en ese tiempo... Amigote que venía para acá a lo mejor a pagar algo y contribuciones y cosas y después en vez de llevarlo pagado lo gastaba a lo mejor con los amigos. Sí, le orgullecía mucho a los amigos y los amigos los jodieron para decirlo claro.
1: Pues sí. ¿Y qué pasó con la madre sosteniendo esa familia numerosa?
0: No, porque ellos tenían muchas cabras. En esos valles allá de la punta, que el valle no era, ese terreno no era propio, era de una gente de la laguna. Pero tenía muchísimas cabras y ellas se defendían, vendían quesos y leche y todo. ¿No te dije yo el otro día que yo subía cargadita de leche y ella va a acercar la punta?
1: Sí, vamos a hablar de la fela lechera, que fue tu primer oficio.
0: No, yo no vendía leche.
1: ¿O acompañaba?
0: Yo iba a buscarla para abajo cerca de la punta para subir la casa de mis abuelos. Mi abuela hacía el queso cuando nosotros veníamos, un primo mío que tenía yo y otros más, veníamos cargaditos de leche para arriba. Por la punta para arriba tenía vejiga.
1: Hoy son senderos para turistas rurales.
0: Hoy está todo arreglado, porque pero... se tiene una veredita que si te cuidas te vas abajo a rodar.
1: Eran de arriscadero.
0: ¿De arriscadero? Claro, sí, sí. Claro.
1: ¿Y tú de qué edad tenías cuando tú empezaste a colaborar
0: pues mira,
1: en la casa?
0: No tenía ni 15 años, 12 o 13 años tendría, porque yo a los 15 años ya empecé a trabajar aquí en la laguna.
1: Ajá. ¿Y cuántos años estarías haciendo esos viajes todos los días de domingo a domingo de la punta?
0: Pues mira, ahora no te puedo decir los años, pero unos cuantos años estuve.
1: Sí.
0: Sí.
1: Porque... ¿Ibas acompañada o ibas...?
0: Un primo mío, hermano, que lo tenía mi abuelo con él, para ayudarle a las cabras y para eso, y venía y nosotros veníamos cargados de leche para arriba.
1: ¿Y uno se imagina un rebaño de cuántas, de 30 cabras?
0: De 300 o 400. Las tenían en unas cuevas que no las hicieron, sino naturales. Y las tenía, yo ordeñaba a mi abuelo, después mis tíos, que tenía hermanos de mi padre, habían dos que también estaban con las cabras. Y esa es la vida de ellos.
1: Sí,
0: y coger papas y montones. Mira, mi abuela era una persona tan especial, que Dios le dé mucha gloria, que la gente en la punta subía a buscar la comida que hace mi abuela. Papas, le daba papas, llevaron un poquito de pescado, llevaban pescado sal,
1: para
0: fresco.
1: Cambiar, trueque,
0: para sí, cambiar. Pescado fresco, ajá. Con las cestitas y iban cargadas para abajo de papas y naranjas y de todo lo que mi abuela tenía que iban cargaditas para abajo, la gente en la punta.
1: Sí.
0: Así que...
1: Esa es la economía de antes, lo que yo puedo darte te lo doy,
0: sí,
1: lo que
0: sí,
1: tú me
0: sí,
1: puedes
0: sí.
1: darte lo...
0: Es así,
1: me lo
0: das. Sí, sí,
1: sí. Sí. Y a los 15 años comienzas a, digamos, te colocan en una casa familiar.
0: Vine yo recomendadita, como eran familiares y eso, porque ellos procedían de la carbonera también, pero vivían aquí en la laguna. Tenían los hijos estudiando aquí en la laguna y vivían aquí. Y ahí vine yo a trabajar. Me pagaban un poco, pero como era familia, mucho no.
1: O sea que...
0: Ahí, de allí salí, tuve 9 o 10 años, estuve allí. ¿Y? Allí me casé.
1: ¿Y vivías con esta familia en la laguna?
0: No, vivía con mis padres arriba, que iba todos los días, para lo molar y bajaba.
1: Subir y bajar todos los días.
0: Todos
1: ¿Y
0: los días.
1: ¿A qué hora te levantabas?
0: Oh, pues me levantaría a las 7 de la mañana o
1: sí.
0: O eso, porque yo le ayudaba a mi madre un poquito y después bajaba a trabajar, papá.
1: Sí, y aquí fregar, planchar, etcétera, etcétera.
0: Todo
1: etcétera.
0: Eso me encantaba a mí.
1: Sí. Y estarías muy bien considerada, porque como ella misma reconoce a sus casi 100 años ahorita, pues...
0: De todas maneras te puedo decir que me quería un montón. Me querían, fueron los padrinos de mi boda y todo.
1: Pues eso habla mucho de la personalidad de esta gran mujer, ¿no? ¿Y hasta qué edad? O sea, ¿te casaste y continuaste trabajando en esta casa o ya...?
0: No, ya después no trabajé, no, ya sino... Alguna casa que salía para yo lavar o eso, porque me encantaba, y venía.
1: ¿Te encantaba
0: ya nació,
1: lavar?
0: Nació la niña mayor y trabajaba en unos pollos con... Tú lo debes de oír a nombrar a los Preques de la refinería. Don Antonio Preques, que era el director de la refinería.
1: Sí, sí.
0: Y entonces mis primas estaban todas... Él fue metiendo gente que mi marido trabajó allí por mano de ellos. Y mis primas trabajaban con las señoras y todo eso. Tenía un montón de niños también. Y tenían una finquita aquí en el Camino Largo, por la Manzanilla. Entonces tenían ellos una granja en Valle Guerra. Y los pollos de que iban criando, dos primas y mi hermana, una hermana mía, una prima y yo, nos hicimos cargo de matar los pollos. Matamos todos los días. Mira, yo llegué a matar 400 pollos.
1: Madre mía. ¿En un solo día?
0: ¿En sí, un día? En un rato.
1: ¿Cómo se mataba un pollo, Fela?
0: Poniéndole el cogote en el picadero y mandándole con el machete.
1: Así, sí, ma.
0: Y después tenían unos escurridores, que eran para la sangre.
1: Sí. 400 pollos en un día,
0: lo
1: una persona,
0: a matar porque
1: una mujer sola.
0: Iban para los hoteles del Puerto de la Cruz. Iban para los hoteles los
1: sí,
0: pollos.
1: Sí, sí, sí. Sí.
0: Los desplumábamos y había maquinitas, ¿no? Primero empezamos a la mano.
1: ¿A desplumarlos a mano?
0: A la mano. Primero empezamos a la mano, pero ya después nos fueron comprando los aparatitos. Y uno mataba, otro escurría la sangre para plumarlo y otra máquina para calentarlo, para plumarlo. Y ahí estuve bastante tiempo.
1: Digamos, ¿ya eras madre de familia?
0: Sí, tenía la niña mayor mía, que la puse ahí en una guardería que hay ahí en la... por la calle más de Calasilo. Allí la tenía. iba a buscar a la madre de comer. Ella, como tenía, le tenía asco a los pollos, no comía nada. Pero yo venía a buscarla. Y allí me fui pasando un tiempo.
1: ¿Y ganabas bien el salario?
0: Hasta que ya mi marido trabajó con ellos en la finca que tenían ahí por la villa, que menos la villa era, por ahí para arriba. Y tenía, y me fui instalando yo en con ellos, y hasta que ya yo ya dejé, ya tenía
1: la
0: viene otra. Oh, yo me acuerdo una vez que venía, que estaba yo de la segunda hija, no está aquí, la más chica es esta,
1: sí,
0: pero yo tengo una de 50 y pico de años.
1: Sí.
0: Me acuerdo yo que vine yo, venía yo a buscarla, la puse allí a la mayor, venía a buscarla para llevarla ya conmigo. Ella, como le tenía asco a aquello allí, no comía nada. Y entonces ya después quedé embarazada de la última, que venía hasta que tenía 7 o 8 meses, venía yo a trabajar, una prima, una hermana mía y yo.
1: 7 o 8 meses de embarazo.
0: Embarazo.
1: ¿Ibas con tu barriguita?
0: A trabajar.
1: A la granja, a 400 pollos.
0: Y después, cuando ya mi marido, el dueño, y a mi marido lo entraron ahí a trabajar, que ganaba ya otra cosita mejor, me quedé.
1: ¿Y el salario tuyo qué tal estaba en esa época?
0: No, nosotros trabajamos por pollo.
1: A ver, cuéntanos eso.
0: Si había 400, 400 nos pagaban.
1: Digamos, a X pesetas por
0: sí,
1: pollo.
0: Sí, ellos sabían. Ellos llevaban la cuenta allí a un señor que tenían, sí. Y nos pagaban a fin de mes, ya no me acuerdo ahora, pero nos pagaban por pollo.
1: ¿Y tú tendrías 20 y cuántos años? ¿O más?
0: Quizás. No, yo tendría ya cerca 40. No, cerca 20, cerca 30.
1: Sí.
0: Porque a los 40 años... Nació una niña aquella.
1: Y
0: ya son el número 4.
1: Cuatro hijas.
0: Cuatro hijas.
1: Todas
0: hembras.
1: Sí, señora.
0: Hembras todas.
1: Sí. Y bueno, después de la granja.
0: No, ya yo después de la granja ya no trabajé, sino en mi casa. Porque tenía
1: bastante,
0: las niñas.
1: Bastante
0: tenía muchas
1: tenía.
0: Niñas, ¿eh? 4 niñas, ya después también. Sí. Esta se fue a estudiar y.
1: Sí, y cuéntanos de. ¿En qué hospital fuiste a dar a luz?
0: Primero, ella nació en la clínica de don Roberto, ¿dónde está? Por ahí cerca, ahí más allá. Don Roberto, ¿te acuerdas de Roberto Zelay?
1: No.
0: ¿Te acuerdas de un nombrar?
1: Es que no soy yo lagunera, entonces tampoco.
0: Pues ahí nació ella.
1: La más pequeña.
0: Las demás nacieron, otra nació en la calle Herradores, en la clínica de don Juan Trujillo, que era médico de partero, y las otras dos en mi casa.
1: Bueno, a eso iba. ¿Diste a luz en tu casa?
0: En mi casa.
1: ¿Con ayuda de quién?
0: Con una partera de título, claro. Porque sí. En ese tiempo no se podía, había que hacer ese análisis ya y era un control, ¿no?
1: Sí.
0: Entonces yo, sí, nacieron en mi casa.
1: Sí.
0: Bajo control y una partera de título.
1: Sí.
0: Y la estuve bien.
1: ¿Lo recuerdas si no pasaste miedo, digamos? O sea, que estabas en buenas manos.
0: Yo nunca he sido miedosa. Yo nunca he sido miedosa.
1: Sí.
0: No.
1: Y decías que, no sé si tú misma o tu madre o tus abuelas utilizaban las bestias para cargar la ropa, ir a lavar.
0: Sí, mi abuela tenía un burro. Bestia en un burro, que hasta que yo era grandilla lo tenían. Y cargaban la ropa y eso en los mulos, en el burro.
1: Sí, para ir a los lavaderos.
0: Ir al lavadero, saco de ropa entera y llevarla para la laguna y todo.
1: Y decías tú que es que a ti te encantaba lavar.
0: A mí sí, siempre.
1: Claro, no estamos hablando de lavadora, estamos hablando de lavar.
0: No, de mano.
1: A mano. Cuéntanos un poquito. Bueno, después también a Guadalupe Siverio le preguntaremos.
0: Si yo te estaba diciendo que yo cogía, ya cuando era grandilla, los pantalones de mi padre y se los rompía yo adrede para después ponerle los remiendos, que era muy amañada para remendar la ropa.
1: ¿Y tu padre nunca se enteró?
0: Se enteró porque a mi madre después le gustaba. La tendencia mía era lavar y planchar y coser y todo eso.
1: Sí, sí, sí. Y, bueno, ¿los lavaderos que tú recuerdas de tu infancia siguen existiendo hoy?
0: Sí, sí, eso es lo que vimos, que están abandonados. Mientras Lupe lo limpió, aquella ahora se ocupó de eso un poco, pero ahora ya como Lupe no está, encontró trabajo por otro lado. Ya no va para la fuente porque no se puede entrar de tanta salsa y tanta basura.
1: Claro.
0: Pero aquello fue muy, muy bonito. Venía hasta gente de las Mercedes a lavar allí.
1: Sí. ¿Y recuerdas, por ejemplo, en el barrio o en los alrededores o en el cualquiera de los barrios de Anaga? ¿Por qué no nos nombras algunos barrios, digamos, que tú recuerdes como barrios muy animados del macizo de Anaga?
0: Hombre, niña, pero yo no soy sino de Lomo Largo, no te puedo hablar del otro barrio.
1: Pero me hablaste de Vejía, ¿puede ser?
0: Vejía, sí.
1: Vejía, Balbatán.
0: En Vejía lo que había era casi todo familiar, no siendo el Batán. El Batán, sabes tú que está aparte, ¿no? Sí. En Vejía.
1: Sí, sí.
0: Es aparte. Hay un lomo que divide Batán y Vejía.
1: Los barrios casi están como en la cresta de los ríos.
0: Sí, y el Batán, íbamos nosotros, me acuerdo, yo iba por carnavales cuando hacían los bailes en el Batán. Ya era grandita.
1: Sí.
0: Ya era una señorita. Ya iba a estar yo a casa de mi abuelo siempre. Hasta que empecé a trabajar, ¿no? Entonces, la gente iba a bailar y a las parrandas de eso, pero... me acuerdo mucho de una maestra que yo llegué a ir y ya todavía era chica, me mandaba a mi abuela a la escuela, porque antes no es como hoy, que tienes que sacar esto, lo otro, sino si aprendes a escribir y mucho.
1: ¿Y dónde estaba la escuela?
0: En el Batán.
1: ¿Y tú ibas de Lomo Largo?
0: No, de Lomo Largo no, de Vejía.
1: Ah, vale, o sea que te dejaban en casa de los abuelos.
0: Y me mandaban mis abuelos allá a la maestra. ¿Sabes dónde era la maestra? De los Hilos. Y hoy se asustan de nada. Tenía dos niños y era viuda la pobre. Sí. Y se estaba toda la semana allá, iba a los fines de semana para los Hilos y se llamaba Doña Graciela.
1: O sea, que no se te ha olvidado la importancia que tuvo en tu infancia la maestra Doña Graciela.
0: Y la querían un montón la gente allá.
1: Sí.
0: La querían. Pero esa fue mi vida.
1: ¿Y con ella aprendiste, digamos, a escribir algo, digamos, lo más?
0: Sí. Aprendí un poquito. Sí. No, y también después me pusieron también otra temporadita, tuve en las dominicas, pero pobre. En las dominicas pobre, porque tú sabes que antes había ricas y pobres.
1: No entiendo eso.
0: ¿No lo entiendes?
1: No, dominicas
0: pues, ricas. Pues yo te lo explico ahora mismo.
1: Sí.
0: Las dominicas estaban en la plaza adelantado. Las niñas ricas son las que iban a las dominicas. Las niñas ricas. Y a las dominicas pobres estaban en la calle de... Por las Mojas Claras, ¿tú estás en las Mojas Claras?
1: Sí.
0: Por las Mojas Claras, un poquito más arriba, había una casa que la habían donado para eso. Y ahí habían dos monjas, que son las que nos enseñaron a nosotras a leer, a escribir y a coser. Ellas yo aprendí un montón y hacía... montones de cosas, lo que pasa es que ya no hay práctica en la mano.
1: ¿Y cuánto tiempo estuviste con las dominicas pobres?
0: Bueno, por lo menos 2 años o 3, aquí hicimos la comunión y todo, mi hermana y yo.
1: Sí.
0: La comunión la hicimos, pero abajo, en la de las ricas.
1: Sí.
0: Me acuerdo que nos dieron un chocolate en la monja, que no quiero ni acordarme de que aquello para nosotros fue una fiesta muy hermosa, porque no estábamos acostumbradas a nada de eso.
1: Sí. ¿Y tendrías qué edad, Fela, entonces?
0: ¿Eh?
1: ¿Cuántos años tendrías entonces cuando el chocolate?
0: Cuando yo hice la comunión, pues yo tendría 10 o 11 años sería, porque ya después de a los 15 ya era grande.
1: Sí. Y ya, digamos que la formación tuya quedó
0: mi hermana y yo es la que... Mira, si yo te digo la verdad, que a nosotros ni nos obligaron a venir, sino nosotros decíamos... Porque antes no se ocupaban los padres como hoy, porque hoy interviene hasta, tú sabes que interviene el gobierno en eso, claro. Si no se ocupan de los niños. Claro. Madre, nosotros queremos ir a la escuela, porque ella, la pobre estaba de lechera, no tenía sino eso. Bueno, tenía eso, pero sí vivía mal, un poquito mal.
1: Sí.
0: Y yo me acuerdo de que yo le decía a mi madre y a mi hermana, madre, nosotros queremos ir. Y es que mi madre, alguien le dijo en la laguna que había una monja dando clases gratis. Íbamos ahí a la calle Ancheta, tuvimos una buena temporada, allí hicimos la primera comunión.
1: Sí.
0: Y de allí, yo no, ¿será que yo me hice grande o eso?
1: Sí.
0: Ya está.
1: Y a ver, tu madre era lechera, cuéntanos un poquito, digamos, ¿cómo era la vida de tu madre un día cualquiera?
0: Mira, la vida de mi madre no la quisiera yo para mí, porque la vida de mi madre era lechera, pero no era sino nosotras tres, pero... Mi padre le gustaba a los amigos también un poquito.
1: O sea, que ella tuvo que llevar el peso de la familia.
0: Y ella llevaba el peso.
1: Sí.
0: Él, mi padre, trabajo fijo, no tenía una vez, le dio por irse para Sevilla. Y lo que vino fue enfermo. ¿Me acuerdo yo?
1: Sí.
0: Sí, entonces mi madre era una mujer muy trabajadora, de mucha responsabilidad.
1: ¿El nombre de ella?
0: Rosario.
1: Rosario
0: González Galván.
1: González.
0: Rosario González Galván. Fue una mujer muy trabajadora, mi madre.
1: Sí. ¿Y se levantaría de madrugada?
0: ¿De madrugada? De madrugada se levantaba a buscar la leña para el fuego y agua, porque no teníamos agua. Y donde había una fuentita, cuando llegaba por el amanecer, ya ella tenía la agüita en mi casa, que me acuerdo bastante bien. El agüita y leñita por fuego, porque es lo que teníamos.
1: Sí. ¿Y luego dónde, a dónde iba por leche y a dónde
0: después,
1: la vendía?
0: Después, la leche la tenían los vecinos, porque antes todo el mundo tenía vaquitas y cosas. Ella donde había leche la compraba y lo volvía a vender. Íbamos escapando así.
1: Vale, ¿no la llamaban gangochera ese oficio, sino
0: no,
1: lechera?
0: No, no, no, lechera, lechera, lechera.
1: Que tenían su rodilla.
0: Lo que pasa es que mi madre era una mujer, que Dios la tenga en su santo reino, era una mujer tan trabajadora y tan buena persona que mi madre, la feligresa de la leche, la querían un montón. Le daban montones de cosas.
1: ¿La feligresa?
0: La feligresa de la leche, la que ella le vendía la leche. Ajá. La llamaban a lavarle. Le daban cosas. Mira, yo me acuerdo que en mi casa no faltó, porque tenía mucha gente que en ese tiempo había escasez de pan y de todo. Y le daban a mi madre los saquitos de pan del cuartel. Y ya iba todos los días con el panito. Y yo me acuerdo mi madre llevar... Había una señora que todos los días hacía el potaje, comían un poquito de ellos y el otro se lo ponía en un cazo de la leche para que nosotras no pasáramos ganas de comer.
1: Fíjate.
0: Porque antes se pasó, Grandelia. Se pasó porque que tampoco había que comprar. El que tenía el dinero no tenía donde emplearlo porque no había nada.
1: Claro.
0: Tuvo unos años que después que se terminó la guerra, aquí no había nada. No se encontraba gofio, ni papa, ni papa es el que la cogía. Ajá. Así que se pasó bastante. Yo me acuerdo de todo eso porque ya era grandita.
1: ¿Tu madre llegó a sembrar ella misma?
0: No. Mi madre no sembraba. Mi madre íbamos a las montañas a Vejía a buscar papa, porque mis abuelos, como tenían, decían, vengan por papitas, vengan por esto. Y de allá traíamos mucho. No, plantar no, porque ella se dedicaba a la leche. Sí. Y a lavar alguna casa de ropa.
1: ¿Y tenía tu madre alguna vez algún domingo, digamos, de descanso? ¿O
0: domingo,
1: toda la vida
0: ninguno.
1: Fue...?
0: Ninguno, porque entonces no había descanso los domingos. La lechera venía igual que otro día cualquiera a la leche.
1: Sí.
0: No tenía. Cuando se la acababa, la vaca se secaba. Yo me acuerdo una vez que se secaron las vacas y se quedó sin vender. Iba al monte a buscar troncos de leña y eso, para vendérselo a una señora que era de hierro, pero vivía allí en la calle del Pino, para allí. Y me acuerdo
1: en
0: yo...
1: En la ciudad de La Laguna.
0: En La Laguna.
1: Ajá.
0: Y ella le traía su leña. No traía... Con la leña que traía, llevaba la comida para nosotras comer.
1: ¿La cambiaba?
0: No la cambiaba, no. Le pagaba la leñita, vale. Y ella compraba a lo que pudiera.
1: Sí.
0: Por eso me acuerdo tanto de mi madre, porque fue muy luchadora. Pero muy luchadora.
1: Sí.
0: Sí.
1: Pues, desde luego...
0: Y yo quisiera que... Bueno, Dios me ha pagado porque yo, la verdad que estoy bien en lo que cabe, estoy muy bien, bien.
1: Sí.
0: La desgracia que ha tenido es faltarme una hija como me faltó.
1: Sí.
0: Pero bueno...
1: Bueno, tienes nietos y nietas...
0: Estoy satisfecha de lo que Dios me ha dado.
1: Y bisnietos también tienes, ¿no?
0: Tengo bisnietos y hay uno chiquitito que es el de Jonay.
1: Jonay y María.
0: Y María, que ese me tiene la alma robada.
1: Sí, no me extraña. Bueno, pues cuéntanos un poquito si llegaste a conocer alguna santiguadora, alguna curandera, esos oficios que ya no existen,
0: sí,
1: pero que...
0: Sí la llegué a conocer, ¿eh?
1: Sí.
0: Hay una que vivía por aquí para arriba, que se llamaba Manuela.
1: Por San Benito.
0: Y era muy acertada. Yo, la pobre hija mía, como de chiquitita, estaba siempre media enfermita así. No sé por qué razón, pero Dios quería así. Y la llevaba yo creía en eso.
1: Sí.
0: Sí.
1: ¿Y tuvo su efecto? O sea, ¿tú notabas?
0: Que en Jardina todavía hay una, que es casi de mi época.
1: Sí.
0: Y reza, yo creo en eso porque van los niños y los de Azanito.
1: Sí.
0: No sé por qué, pero Dios le habrá dado algún poder.
1: Sí. Ayer nos decía una artesana de Icod de los Vinos que en Icod también había algunas santiguadoras. Bueno, ella nació en el año 66 y ella de pequeña recuerda a esas santiguadoras y que su madre le decía como que se respetaba muchísimo, pero a la vez se le temía.
0: Hombre, eso lo creemos, lo que creemos en más arriba.
1: Sí.
0: La que, persona que no no lo va a creer. Pero yo sí creo, porque yo creo en el más arriba, y a lo mejor Dios le dará algún poder a una persona.
1: Pero no se le tenía miedo.
0: Yo no le tenía miedo a eso. Son personas como nosotras. Ajá. No era. Sí. Yo me acuerdo de esconderme de chica, ya te lo estuve diciendo antes allí, de la húngara. A un gurá que venían restando, se le tenía miedo yo.
1: Es que le preguntábamos antes a Rafael, a Marrero González, porque nos hablaba de las fuentes y decía, en la laguna, en Lomo Largo, hay una fuente que se llama la Fuente de las Negras, que sigue existiendo, que no ha desaparecido. Y le preguntaba, ¿por qué la llamaban la Fuente de las Negras?
0: La llamaban la Fuente de las Negras porque ya te dije antes que habían unas negritas que estaban aquí.
1: ¿Unas negritas?
0: Unas negritas que estaban aquí, y como no tenían ellas... Yo no sé dónde vivía ni nada, pero aquello era una finca privada. Entonces fueron, eso lo decía mi abuela, que era más, no sé si se acordaba o era la historia. Que ella, había un hoyito, el risquito ya se lo enseñó Lupe antes, ¿no?
1: En una foto,
0: y,
1: sí.
0: Y sale el agua abajo, hay un hoyo allí donde se llenaba aquello allí, y las negritas lavaron allí. Y el dueño de la finca trató de impedírselo, porque yo creo que no quería que se apoderaran o algo. Pues se metieron en juicio, porque antes también había juicio, porque se metieron en juicio y se le hicieron hacer los lavaderos al dueño de la finca. Los lavaderos lo hicieron, que eran de losetas todas, tenía un tanque chico, otro tanque grande, otro para la, que decía el tanque la basura, que ellos tenían solamente después derecho a sacar el agua del tanque para regar su finca. Pero del agua limpia de lavar no podían apoderarse. Eso estaba escrito. Porque se metieron en los juicios y lo ganaron las lavanderas. Las negritas lo lavaron, tuvieron que estar en los lavaderos. Entonces, después iba todo el mundo a lavar allí, claro que yo era público. Y sigue siendo público. Sí.
1: Y estaríamos.
0: Lo que pasa es que está impedido de zarza y basura.
1: Estaríamos hablando, pues si tú naciste en el año 32, tu abuela nacería en los años 80 del siglo anterior.
0: Mi abuelo, bueno, aquello, sí.
1: O sea que el conflicto...
0: Y después, mi abuela también se metió en juicio con la misma gente porque querían por un balde de agua. Yo también fui a juicio. Una vez a mí me denunció el dueño de la finca también.
1: ¿Por qué?
0: Porque como no tenías agua, nosotros no teníamos agua. Yo vine, fui a lavar... Yo estaba casada, fui a lavar y me traje un balde de agua para beber. Entonces me denunció el dueño, no era el propio dueño, sino casado con una hija del dueño. Me denunció a mí, me llevó al juicio. Y entré yo al juicio y me dijo, si usted dice que está... está sacando el agua, usted no sabe que no se puede sacar el agua a la fuente para sus casas, digo. Pues yo cargué con un balde de agua porque no tenía agua para beber ninguna. Es verdad que la trae. Y cada vez que voy a la fuente y hay agua, la pienso de seguir trayendo. Al juez se lo dije. Y me dio, dice, si no tiene agua para beber, señora, no digo más nada. Y perdió el dueño, de aquel perdió el juicio. Y a mí me soltaron para irme afuera. Yo le dije, yo traje un balde de agua para beber porque no tengo agua para beber ninguna. Y pienso que cuando vaya a lavar, si puedo traer un balde de agua para beber, la traigo. Pero el agua es de todo.
1: Estamos hablando de un Lomo Largo en los años 50, sequía, sí, yo había tengo, sequía.
0: Yo tengo la edad que tengo y yo tenía 3 o 4 años o 5 de casada sería. Tenía la niña chiquita, la mía era nacida la mayor. Nada más.
1: Sí, sí, sí.
0: Pero yo no sé si a Lupe también la llegó él a denunciar también.
1: Sí, ahora le preguntaremos.
0: Ahora
1: a Lupe, sí. Fela, ya nos quedan 2 minutitos, ¿no? Pero, pues...
0: Aprovechalo.
1: Primero vamos a ver si podemos comprometer a Esther a que, pues, con esta grabación y con 50 grabaciones más, con esta deliciosa conversadora que es Fela Marrero González, pues que quede registrado toda la sabiduría, toda la, bueno, es que además la memoria que tiene, pues cuántas canarias no nos sentiremos orgullosas, no solo de escucharte, sino de poder leer la vida de una mujer del campo con una personalidad y un coraje y una integridad que...
0: La verdad es que coraje se ha tenido siempre. coraje he tenido siempre. Eso me ha ayudado a salir para adelante.
1: Sí. Porque... Y luego, bueno, no hemos hablado de la fe. Cuando yo te conocí, digamos, cuando nos vinculamos a Anabel Meme al Centro de la Cultura Popular.
0: Y sepa, y todo lo que está aquí, que a ustedes los sigo queriendo mucho.
1: Pues y viceversa también. Porque, bueno, cuando éramos estudiantes y estábamos recién llegadas a La Laguna, pues colaboramos a través del Centro de la Cultura, colaboramos con...
0: Con nosotros no poco.
1: Con los belenes.
0: Y no poco.
1: Y nuestras artes plásticas
0: le transmite a César mi cariño y mi eso, por él, porque él colaboró mucho con nosotros también.
1: Pues sí, señora, sí. Y además, seguro que nos está escuchando y lo verás por aquí dentro de pocos minutos, ¿no? Por ejemplo, Dylan, el nietito de Fela, ¿cómo te gustaría a ti que te recordara Dylan cuando tenga 25 años?
0: Pero que me recordara sí me gustaría, pues si no me recuerda a él, me recuerda a mi nieta. Pero... Dylan no va a llegar a tiempo, porque ya yo tengo muchos años y él nació el otro día.
1: Pero él dirá, yo conocí a mi bisabuela Fela.
0: Yo le digo a mis hijas y a la madre que se lo cuenten al niño, cuando ya tenga conocimiento, que yo no he sido rica ni... Rica sí, porque Dios me ha dado salud, pero ha tenido una familia bastante buena, por parte de mía y por parte de mi marido también, son gente buena. Bueno, mira, allí está Carmelo escuchando, que también es de la misma.
1: Carmelo Báez, de la familia de los
0: Báez. Carmelo, a ti, también claro. Está fuerte y puntual también.
1: Estamos hablando con unas familias que tuvieron además una... digamos, un trabajo sociocultural de entrega a causas colectivas para dar la cara ante el ayuntamiento, ante los gobiernos de turno, para pedir un local social, para pedir una pequeña ayuda para las fiestas del barrio.
0: Y por eso ha habido, hasta peleas ha habido con alguien.
1: Sí, sí.
0: Por esa razón.
1: ¿No estás arrepentida?
0: No, para nada.
1: Ninguna de las acciones que tú has...
0: Si me puedo permitir el lujo de decir que iba al ayuntamiento, me escuchaban.
1: Sí.
0: Sí, porque este señor que está ahí,
1: Carmelo Báez,
0: a veces se ahuyentaba algún tipo cuando le parecía. Sí. Y me dejaba a mí en la cuestión.
1: Pues me parece muy bien.
0: Y el presidente que teníamos era muy buenísima persona, pero un poco más parado. Y a mí me escuchaban allí, la verdad que sí, en el ayuntamiento. Y después, por parte de ustedes, ¿para qué hablamos nada?
1: Y los mejores recuerdos que tú tienes, vamos a volver así un flash a la infancia, los recuerdos más bonitos que tú tienes de cuando tenías 6, 7, 8 años, no sé si jugando aquellos juegos.
0: Ay, sí tengo porque éramos mucha familia, mucha. Porque mira, yo desde que era una chiquilla me dediqué a cuidar a mi abuela, fíjate tú, a las dos, a una y a otra. Y yo me echaba afuera, tenía unos primos pegados a mí, a nosotras, mi hermana era la más chica, era más jovencita, pero la otra era casi, me llamaba un poquito. Y nos quedábamos nosotras, porque mis primos se dedicaban a tocar la guitarra y el timple pegaditos a nosotros allí. Hacíamos cada baile. Y cantábamos, porque mis primos sabían todos tocar y cantar, todo.
1: ¿Bailes en la cueva o en las casas?
0: No, en una casa que había allí pegada, que era de un tío mío, una casa. Era un montón de hermanos. Y allí nos íbamos nosotras.
1: ¿Y qué canciones recuerdas
0: tú? ¿Canciones? Que Isa y Polía, muy malagueña. Y de todo eso.
1: ¿Recuerdas alguna copla? ¿Te gustaba cantar?
0: Mira, yo cantaba también.
1: Sí.
0: Mi hermana canta mejor que yo, pero yo cantaba también. Yo me acuerdo uno de los primos, y a veces lo recuerdo, y me pongo a decir, ay, como decía Fidel. Con la guitarra y el timbre se divierte el majorero. ¿Cómo es el otro? Esther, dime el otro que no me acuerdo. Con la guitarra y el timbre se divierte el majorero.
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0: De los camellos. Y ese cantaba a cantar él un montón.
1: Comiendo gofio y pejines al paso.
0: Al paso que va el camello.
1: Que va el camello.
0: Y tenía otro también, decía.
1: Igual si lo cantas te sale más fácil.
0: No. No, porque no me acuerdo mucho.
1: No.
0: Y decía, primero bebe el ganado y después bebe la gente. Con la guitarra y el timple se divierte el majorero. Primero, no, ese es el otro. se divierte mejor, él lo decía. Y de, al paso que va el camello, pero primero sí. bebe ganado y después bebe la gente. Sí, pero no me acuerdo enderezarlo. ¿Enderezarlo no?
1: Es que tú, digamos, tienes unos hermosísimos recuerdos divertidos. Sí, ¿y sí. qué edad tendrías tú entonces en esas parrandas? ¿Cuántos años tendrías?
0: Pues mira, tendría 7 u 8 años tendría. Y nosotros ajá. bailábamos desde que éramos chiquillitas.
1: Sí. Mm. Bueno, Fela, y una curiosidad, porque esta foto con la que hemos, digamos, publicitado este proyecto, esta foto que tenemos a nuestras espaldas, es de una lagunera, también del campo, que viene a la ciudad. Calculamos que a comienzos del siglo XX, ¿no? Posiblemente antes de tu nacer, seguro.
0: Sí, sí, sí, sí.
1: Y tenemos la, porque tiene su burrito y tiene unos sacos como de hojarasca, ¿no? Pero tú, ¿qué puede ser esto? Que ella viene y descargó los sacos de esa hojarasca y que, ¿para qué se servía?
0: Porque antes no había coche ni había nada y entonces la gente dedicaba a tener los burritos en la casa para cargar. Cargaban de todo.
1: Sí, pero yo me acuerdo no sé si de ver, sería de lo ver, que como leña.
0: Entonces. Yo me acuerdo de ver la gente de Pedro Álvarez cargando lechero, la laguna, sí. con el burro.
1: Sí. Sí, no, la duda era, ¿qué contienen esos sacos? Porque la parte de arriba parecen ramas secas, pero...
0: Pues sería...
1: Como ah, vale.
0: Sería.
1: Las camisas de millo, ¿y para qué lo querían, Lupe? ¿Para rellenar colchones, a lo mejor?
2: Para rellenar colchones.
1: Vaya.
2: Para venderlo a la gente que...
1: Lo vendían a las... Vale, nos está que no tienes micrófono, pero ahora te lo preguntaremos. Nos está aclarando Lupe que la gente del campo, después de recoger, cosechar el millo, guardaban las hojas de la mazurca para la mazorca, ¿no? Para venderla, para rellenar los colchones a las familias que podían pagarse
0: sí,
1: el lujo
0: sí, yo,
1: de,
0: mira, ¿tú
1: de
0: sabes,
1: pagar.
0: ¿Tú sabes de dónde traje yo la paja para mí cuando yo me casé?
1: ¿De dónde?
0: De Geneto.
1: Ajá.
0: De Geneto se usaba. Sí. La paz de cebada es lo que había para rellenar los colchones sí. porque después venía el crin, había crin después, pero primero no se conseguía el crin para la gente rica sí. y nosotros íbamos a Geneto a buscar la paja para rellenar los colchones sí. que me acuerdo que mi abuela me enseñó a mí a hacer el colchón y yo hice mi colchón cuando yo me casé hice el colchón. Ella tenía una máquina de coser que no se la daba, no se la prestaba a nadie sino a mí, porque yo era mañarilla, entonces me dejaba coser a mí. Y ella, que era miope, mi abuela era miope, sí. me acuerdo, y eso lo he contado a mis hijas, me enseñó a hacer el colchonito cuando yo me casé, sí. haciéndolo a la esquinita para que quedara cuadradito.
1: Sí, sí, sí, sí.
0: Y en la máquina de mi abuela hice yo mi colchón cuando me casé. Y trae, llevé la paja a la cabeza de Geneto, a una que me acompañó, no me acuerdo cuál era, de mi prima.
1: ¿Existe la máquina o ya no?
0: La máquina... Me la dejaron a mí, por suerte.
1: Sí.
0: Me la dejaron a mí y la llevé para mi casa. Yo no la quería tampoco, mi abuela me quería muchísimo a mí. Y entonces me dio, cuando se enfadaba, ¿te das cuenta que mi abuela cuando se enfadaba, cogía las sillas que eran de eso y me la daba a mí? Cuando yo me casé,
1: sí.
0: que tenía ya mi casa aparte,
1: sí, sí.
0: y mi abuela tenía sus berrinches, ¿no?
1: Sí.
0: Yo... Y entonces me daba, las sillas eran de una tía mía, pero el coche se las quitaba y me daba las sillas a mí para que yo me las llevara. Y la máquina me la dio también.
1: Sí.
0: Entonces yo la máquina sí me la llevé ya después una tía mía, que era soltera, me la dio. Cuando ya ella esa me la dejó, pero a alguien le encargó que me la dieran. Y yo después la regalé a una vecina. Se la regalé cuando ya yo no podía coser.
1: Sí. Y sigue...
0: Porque yo digo, ya la máquina está medio estropeada. Y eso se la regalé sí. a una vecina.
1: Sí.
0: Pero bueno. La máquina, lo que heredé fue la máquina.
1: Bueno, pues hasta aquí lo dejamos, pero esto no se queda aquí. Valga la repetición de la frase, porque hay que seguir charlando con Fela. Y qué maravilla y qué satisfacción más grande desde el punto de vista de como... Oyentes deseosos de conocer la cultura canaria, ¿no? Como, digamos que la curiosidad...
0: Hombre, los años que tengo yo y lo que yo todavía me acuerdo de las cosas,
1: sí.
0: Se escribe un libro.
1: Y dos también, sí, sí, pues lo veremos.
0: Se escribe un libro porque es historia muy vieja
1: sí.
0: y muy valiosa. Yo me acuerdo muchísimo sí. de todo. de mis primos, de todos. A veces empiezo a acordarme de todos los primos que yo tenía, sí. Más de 40 primos, sí. Hermanos y primas, y ya no me queda casi ninguno.
1: Bueno, pero queda Fela con su prodigiosa memoria. Pues un aplauso.
0: Gracias, muchas gracias.
1: Bueno, la sala es pequeña y encima estamos ya...
0: Mira, no sé si te he equivocado, pero yo me parece que aquel señor que está grabando ya lo he visto yo en la televisión canaria.
1: Ah, sí. ¿Será pues, verdad? A César Rodríguez, que lo tenemos aquí en la esquina, y a Marcelino, que,
0: yo me parece que
1: lo tenemos
0: que yo
1: de fotógrafo.
0: Que lo he visto abajo.
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1: Un centenar de personas han protestado esta mañana por la participación de la selección israelí en el Mundial Junior de Waterpolo Femenino que se está celebrando en el Puerto de la Cruz. A escasos metros del Centro Insular de Deportes Acuáticos del Puerto de la Cruz y justo debajo del mural de homenaje al pueblo palestino y de censura del genocidio que sufre, los manifestantes lanzaron este mediodía críticas a las distintas administraciones por permitir la presencia del equipo israelí. Y precisamente esta tarde, por el mismo motivo, por la presencia de esta participación de la selección israelí en el Mundial Junior de Waterpolo Femenino en el Puerto de la Cruz, hay convocado una cacharrada para las 6:00 p.m. en ese Centro Insular de Deportes Acuáticos del Puerto de la Cruz, justo debajo del mural homenaje al pueblo palestino y de censura al genocidio que sufre. Cacharrada a las 6:00 p.m. Las pérdidas de los plataneros de Canarias se agudizan. El valor recibido por ventas en la península llega a 33 céntimos el kilo. El precio en origen de la fruta expedida al resto del estado, el 90% de la producción alcanza el nivel más bajo en 2 años en la semana 33. Las cantidades que ingresen los cosecheros solo cubrirán algo más de un tercio de los costes agrícolas y no habrá rentabilidad alguna ni sumando la ayuda del POSEI. Ayudas de hasta 900 euros para estudiantes del sur de Tenerife. San Miguel de Abona abre 3 convocatorias para familias con alumnos desde infantil hasta la universidad y fija 15 días hábiles para presentar las solicitudes. Sombras contra el calor y nuevas rampas, así cambian los colegios de La Laguna este verano. El ayuntamiento ejecuta mejoras en infraestructuras, pintura y zonas de juego en más de una treintena de centros escolares antes del inicio del curso escolar. El Cabildo de La Palma creará una residencia de estudiantes en Tenerife. La institución insular negocia con el gobierno de Canarias la cesión de suelo en La Laguna y planea replicar el modelo en Las Palmas de Gran Canaria. Los mares españoles se asfixian de calor. El Mediterráneo hierve, un caldo que dopa tormentas más destructivas. Las temperaturas marinas de récord dan más energía a vaguadas y danas, como ocurrió ya en la de Valencia de 2024. Las aguas del Mediterráneo han alcanzado valores inauditos, como los 33 grados centígrados que registró la boya de Dragonera en Baleares el pasado 5 de agosto, la temperatura más alta registrada en cualquier punto de la costa española por la red de puertos del estado. Y no es solo el Mediterráneo. El Cantábrico ha superado por primera vez los 28 grados en Guipúzcoa y el Atlántico Norte los 22 grados en A Coruña. Casi 50.000 hectáreas quemadas en Aragón en un verano negro de incendios que ni siquiera ha terminado. Una red ultra de Estados Unidos e Israel utiliza Ceuta para atacar España. Think tanks, influencers y políticos ultraconservadores y pro-israelíes llevan meses tratando de promover narrativas sobre la ocupación española de Ceuta y Melilla para atacar al gobierno español por sus críticas a Estados Unidos e Israel. El ministro de Política Territorial y Memoria Democrática, don Ángel Víctor Torres, designado por Pedro Sánchez para coordinar la crisis humanitaria de Ceuta. El presidente de la comunidad ceutí, Juan Jesús Vivas, y el Partido Popular llevaban varios días reclamando un mando único por parte del gobierno ante la situación provocada por la entrada a la ciudad de miles de migrantes a finales de julio. El vicepresidente primero y ministro de Economía, Comercio y Empresa, Carlos Cuerpo, tiene previsto viajar a Ceuta la semana que viene para profundizar en el apoyo a Ceuta, no solo desde la perspectiva humanitaria y de seguridad, sino también económica. El Ejecutivo trabaja en un plan de reactivación económica para la ciudad, cuya cantidad todavía no está cerrada y que busca hacer frente al impacto de la crisis sobre sectores como el comercio y el turismo. Desarticuladas dos redes que trasladaban migrantes desde Ceuta a la península por 9.000 euros tras la entrada masiva. La flotilla de Gaza llega a Albania para respaldar protestas ambiental en la revolución del flamenco. Tres embarcaciones de la flotilla al Global Summit, coalición internacional que desafía el bloqueo israelí contra Gaza, arribaron al puerto de Flora, en el sur de Albania, con el fin de sumarse a las movilizaciones populares conocidas como la Revolución del Flamenco, las cuales enfrentan la construcción de megaproyectos turísticos vinculados a la familia de Donald Trump.

0: Saludos, muy buenas tardes. Bienvenidos a la Sala San Borondón, a un nuevo acto. Saludamos, como siempre, a las personas que tenemos esta tarde aquí en la sala y también a los oyentes que, bueno, sabemos que nos pueden estar escuchando ahora en directo, pero también en diferido, que Radio San Borondón insiste mucho en repetir estas interesantísimas charlas que desde hace bastantes años venimos celebrando cada semana, de lunes a viernes y a veces los sábados también. Bueno, hoy tenemos a don Alfredo Mederos en la sala. No es la primera vez que Alfredo Mederos pues accede a acompañarnos para hablar de memoria histórica, ¿no? Bueno, le hemos pedido que hable de lo que él quiera, porque Alfredo Mederos es una memoria privilegiada, tiene una memoria privilegiada y es una de las de los investigadores que más ha trabajado por la recuperación de la memoria histórica. No en vano pues ha publicado numerosos libros e infinidad de artículos, ha obtenido numerosos reconocimientos y bueno, pues la idea inicial por la que habíamos hablado con Alfredo es para, bueno, empezar hablando por la actualidad, ¿no? Y ahora mismo la polémica está en torno al cumplimiento, o mejor dicho, el incumplimiento, ¿no?, de la Ley de Memoria Histórica, el Valle de los Caídos, ¿no?, y la exhumación de los restos del dictador Franco, que, bueno, ha sido aprobado en el Congreso, pero muchos nos tememos, creo, que se va a quedar en agua de borrajas todo, ¿no?, porque al final, pues, el Partido Popular va a hacer lo que estime conveniente, que seguramente será dejar las cosas como están. Bueno, pues queremos que Alfredo Mederos nos dé su opinión a ese respecto, pero también que nos hable de, pues, no sé, de los años de la República, de la Guerra Civil, de la cultura, de la educación en esos años que, pues, que no solo no se le han borrado la memoria, sino que los tiene frescos, porque cada vez que tenemos a Alfredo, que lo escucho hablar, pues habla de esos años con un recuerdo vivo que impresiona y emociona, ¿no?, a los que le escuchamos. Así que, don Alfredo, muchas gracias por acompañarnos y le dejamos el micrófono para que usted exponga durante el rato que usted estime conveniente, 20 minutos, media horita, y luego abrimos un coloquio, si le parece.
1: Bien, buenas tardes a todos, tanto a los asistentes como a los oyentes. Pues quiero agradecer esta invitación al Centro de la Cultura Popular Canaria, pues cuyos ideales y metodología y función que realiza en bien de la cultura canaria, pues yo comparto y he compartido durante muchos años. Con respecto a este tema que nos trae hoy de actualidad, referido al Valle de los Caídos y al acuerdo aprobado en el Congreso de los Diputados para retirar de este Valle de los Caídos los restos del general Franco a otro lugar, pues está claro, con el acuerdo del Parlamento, cuál es la opinión mayoritaria de los representantes del pueblo español, aunque desgraciadamente no sea la del gobierno que nos gobierna. Desgraciadamente, porque ninguna democracia que se precie puede vanagloriarse de un monumento en el cual se exalta a un dictador que cometió numerosos crímenes y cuyas víctimas están enterradas en el mismo aposento que el dictador, ostentando este un lugar de privilegio, lo que es una ofensa a estas víctimas y una ofensa a la buena salud de la democracia española, que queda mostrado pues por el acuerdo este que hubo en el Parlamento. Esta democracia nuestra, uno de los lastres que tiene es que hay un sector de la derecha española, de un sector, porque otro no es así, pero hay un sector que no quiere reconocer que Franco fue un dictador y que una democracia no puede vanagloriarse considerándose heredera de un dictador como el general Franco. Está clarísimo que esto es un trauma que tenemos y por lo visto cuesta muchos trabajos quitárselo de encima, pues como acaba de probarse por el acuerdo del Pleno del Parlamento de retirar la, es decir, la tumba del general Franco del Valle de los Caídos, esto se aprueba en el Parlamento y los propios miembros del gobierno dicen que ellos no harán nada. Sí, sí, se aprobó, se abstuvieron y a pesar de eso que no harán nada, que todo seguirá igual. Igual que pasa pues con otros acontecimientos de la vida de este país, como es el caso de muchos casos de corrupción, que se condenan, pero luego no se hace nada, ¿no? El gobierno actual no se hace nada. No se entiende, por ejemplo, que en Alemania que exista un monumento a Hitler que sea aceptado por los representantes y los gobernantes del pueblo alemán. No se entiende que en Italia exista un monumento a Mussolini que sea aceptado por los gobernantes del pueblo italiano. Pues en España hay un monumento a Franco en el cual hay un sector de la derecha gobernante que no le importa. No le importa sin tener en cuenta el sufrimiento que eso acoge. Porque hay algunos también hay monumentos a Napoleón y a otros que han sido dictadores. Claro que los hay, pero fue afortunadamente en épocas ya pasadas cuyos descendientes no están vivos. Los que sufrieron ya no están vivos. Y en este país se sigue sufriendo. España es el segundo país del mundo, después de Camboya, de personas desaparecidas en cunetas, cementerios y otros lugares, cuyas tumbas no han podido ser recuperadas para los familiares y que estos presten un digno entierro a sus seres queridos. En estos días se han publicado datos de que en Andalucía son miles. Como no tengo apuntados los datos, no quiero mentir y dar una cifra segura, pero sí creo que eran unas 5.000 tumbas de desaparecidos en Andalucía, 3.000 y pico en Aragón y 1.000 y pico en Asturias, que eran las regiones donde se decía que era mayor. Estos son datos que se han publicado estos días. Y repito, España tiene el desgraciado privilegio, después de Camboya, de tener más desaparecidos en tumbas que están en lugares desprotegidos y donde no se puede recuperar la memoria de las víctimas. Pues bien, hay una ley de la memoria histórica que costó mucho trabajo aprobarla, que en todos los aspectos pues no fue del acuerdo de todos, pero sí del acuerdo mayoritario del país. Y en la época en que se aprobó con el gobierno de José Luis Rodríguez Zapatero, se dieron ayudas a muchas personas para buscar a las víctimas de sus seres queridos. Y muchas tumbas fueron encontradas y muchos seres queridos fueron recuperados por sus familiares. Pero llegó el gobierno de Rajoy y este ha llegado a presumir en una entrevista cuando le preguntaron que cuánto ha conseguido para la ley de la memoria histórica y dijo 0 euros, así. De manera descarada, 0 euros. O sea, que presume de 0 euros. Y estos mismos que presumen de 0 euros para recuperar a las víctimas de la represión franquista, de los desaparecidos, este mismo no tiene ningún inconveniente en que se permita exaltar al dictador causante de estas víctimas. Y que se le hagan homenajes al dictador causante de estas víctimas. Si esto ocurre, pues en una democracia, esa democracia tiene fallos, esa democracia no está bien. Y hasta que no se recupere, esta democracia está tocada, desgraciadamente. Y es una lástima, porque el pueblo español se merece otra cosa. Hay que tener en cuenta que en este país hay un sector de esta derecha, no toda la derecha, pero desgraciadamente hay un sector importante de esta derecha que quiere poner al mismo nivel la dictadura del general Franco con la Segunda República. Es decir, que esta democracia no es heredera de la democracia de la Segunda República, sino algo nuevo, fruto de unos acuerdos, y que no queremos saber nada de la historia anterior. Claro, ese es un fallo inaceptable. Porque les guste o no les guste, la Segunda República fue un régimen democrático, con pluralismo político y sindical, como ahora. Un régimen como el que tenemos ahora. El régimen que tenemos ahora tiene pluralismo político y pluralismo sindical. Y en la época de la Segunda República era un régimen con pluralismo político y pluralismo sindical, que tenía defectos, igual que el de ahora, pero eran similares. Así que yo considero que la actual democracia española es heredera legítima del régimen de la Segunda República, que fue el régimen democrático más avanzado que ha tenido España en toda su historia, la Segunda República. Y esta democracia es heredera de esto. No puedo considerarse heredera de un régimen sin hablar de la represión política y de mantener 40 años de dictadura sin libertades democráticas que tenía. Un partido único, que era Falange Española Tradicionalista y de las ONS, y cuando la palabra esta, después de perderle los nazis la Segunda Guerra Mundial, se volvió vergonzante, se llamó Movimiento Nacional. Partido único. Y sindicato único vertical de tipo fascista. Sindicato único donde empresarios y trabajadores estaban en el mismo sindicato. Un sindicato vertical, como se dice en los regímenes fascistas. ¿Cómo se puede comparar un régimen de partido único, donde solo hay un partido, y de sindicato único, para tener encorsetado a los trabajadores junto con los empresarios, con un régimen de pluralismo político y sindical? Si eso se dice, es que hay falta de cultura democrática por quienes lo dicen, o porque tienen la mala conciencia de que son herederos de una dictadura y no lo quieren reconocer. Una dictadura que, repito, le quitó durante 40 años las libertades políticas y sindicales a los españoles. Y esto lo dice una persona como yo, que tengo ya 83 años, que nací en enero de 1934 y que viví los 40 años de franquismo, o casi 40 años de franquismo, y luego he vivido la etapa democrática. Y yo sé lo que es la diferencia que hay entre una dictadura y una democracia. Hay jóvenes que critican mucho la democracia actual, pero es que no saben lo que es vivir bajo una dictadura. No han vivido lo que es vivir en un régimen sin libertades políticas y sindicales. Y como no lo saben, no lo valoran. No lo valoran. Si tuvieran la desgracia de vivir una situación similar, entonces sí lo valorarían y echarían de menos esta democracia electoral con todos los defectos que tiene. Y mire que estamos las críticas que le estamos haciendo ahora. Pues así todo, comparar lo que fue la dictadura del general Franco. Miren ustedes, desgraciadamente, y eso no lo quiere reconocer la derecha, la Segunda República cayó consecuencia de un golpe de Estado, porque de un golpe de Estado que se dio en julio de 1939, porque este régimen democrático que sufrió España durante la Segunda República estuvo gobernado por un gobierno de centroizquierda 2 años, del 31 al 33. Por un gobierno de centro derecha, del 33 hasta febrero del 36. Y de un gobierno de izquierdas, en febrero del 36 hasta julio, cuando dieron el golpe de Estado. O sea que la República, pues, tuvo un pluralismo político de centro izquierda, de centro derecha y de izquierdas después del Frente Popular, que naturalmente desde que ganó el Frente Popular ya prepararon el golpe y lo dieron. Eso fue la Segunda República. Si nos vamos aquí a Canarias y a Tenerife en particular, durante la Segunda República, en Tenerife, el panorama político estuvo dominado en general por el Partido Republicano Tinerfeño, que era un partido republicano, vamos a llamarlo centrista. Había sectores del partido, había sectores pues que eran de centro derecha y había sectores de centro izquierda, pero que en general era el partido de la burguesía liberal tinerfeña. Es decir, que con la Segunda República quedó arrinconado el viejo conservadurismo de derechas, pero la burguesía liberal fue la que gobernó hasta febrero del 36, excepto pues, el Puerto de la Cruz y un par de ayuntamientos más donde hubo un gobierno socialista, pero fue minoritario. La inmensa mayoría eran gobiernos dominados por esta burguesía liberal. Por lo tanto, para las izquierdas, el triunfo del Frente Popular en febrero del 36 fue una euforia tremenda, porque era la primera vez que la izquierda llegaba al poder. Y por eso, ese entusiasmo que hubo en aquella primavera del año 36. Y claro que como consecuencia de ese pluralismo político y sindical que había durante la Segunda República y las libertades que había, pues el desarrollo cultural fue muy grande. Por una parte, el primer gobierno republicano de centro izquierda, que gobernó del 31 al 33, no solo en España, no solo se aprobó

El gobierno republicano de centro izquierda, que gobernó del 31 al 33, no solo en España, no solo se aprobó una tos, crecieron mucho, porque se firmaban convenios por sectores. Y esto permitió un alza de los salarios, un crecimiento grande de las centrales sindicales, que era pluralista, porque teníamos la UGT de carácter socialista y la CNT de carácter anarcosindicalista, como había otros sindicatos, pero estos eran los dos más fuertes. Y hubo un gran impulso a la lucha sindical en esta época de la Segunda República. Es decir, las libertades políticas y sindicales mejoraron. Y en cuanto a la cultura, el gobierno republicano pues promocionó la cultura a todos los niveles, a los maestros. Los maestros, recuerden que en el siglo XIX se decía, pasa más hambre que un maestro, porque hubo que esperar al año 1900 para que se creara en España un Ministerio de Instrucción Pública y que por primera vez se creara el Cuerpo de Maestros del Estado, porque los maestros, sin meternos en historia, porque entonces no iríamos mucho atrás, pues la enseñanza dependía mucho de las parroquias y de los ayuntamientos locales. Y fíjense ustedes que durante el siglo XIX en España la educación dependía del Ministerio de Fomento, con lo cual no es extrañar que durante el siglo XIX pues el analfabetismo de la población fuera del 70%, el 80%, etc. Y entonces empezó con los gobiernos liberales durante la monarquía a mejorar la situación, y luego con la Segunda República se dio un gran impulso a la educación, obligando a los maestros a que tuvieran el título de bachiller para ser maestros, mejorándoles el sueldo y mejorándoles el estatus. Eso permitió un gran desarrollo, se duplicó en general el número de escuelas. Y luego otra cosa que tuvo la República fue la promoción de la cultura, con las misiones pedagógicas de llevar a los pueblos el arte y la cultura. Y participaron los artistas y los escritores de primer nivel, como el caso de Federico García Lorca, en estas misiones pedagógicas para llevar la cultura a todos los pueblos de España, porque España estaba dejando de ser un país de analfabetos mayoritarios para ser un país de personas cultas, porque hay que reconocer en los gobiernos liberales de la monarquía, y eso si hay tiempo podemos hablar algo después, el esfuerzo que hicieron porque España se fuera homologando desde el punto de vista cultural a los demás países europeos. Esto lo recalco porque es importante. Es decir, durante los gobiernos liberales de la monarquía se mejoró. Ya he dicho, cuando se creó el Ministerio de Instrucción Pública, que fue en 1900, que antes pertenecía a Fomento. A principios, en la primera década, me parece que fue en 1906, se creó la Junta de Ampliación de Estudios, que tenía como objetivo que el Ministerio de Instrucción Pública dedicara un presupuesto a la creación de pensiones, como se llamaba entonces a las becas, para que los mejores estudiantes pudieran salir al extranjero, se formaran, y las ideas pedagógicas más avanzadas regresaron a España. Esa institución libre de enseñanza, perdón, esa Junta de Ampliación de Estudios promovida por la institución libre de enseñanza, que se creó a finales del siglo XIX para promover la cultura española bien conectada con los ambientes más avanzados de la Europa de aquella época, pues

Francia, Alemania, Inglaterra, Holanda, y integrar en la cultura española los avances culturales y científicos de Europa. Eso se fue consiguiendo con la Junta de Ampliación de Estudios. Ahora no es el caso. Podríamos hablar de una serie de personalidades de la vida española que pudieron salir. Por ejemplo, yo puedo citar ahora a los canarios, como fue don Juan Negrín López, que estudió en Alemania, y que luego don Santiago vino a España cuando se la Primera Guerra Mundial y quería conseguir de la Junta de Ampliación de Estudios una beca para irse a los Estados Unidos. Y ya él era fisiólogo, era médico e investigador en el campo de la fisiología. Y don Santiago Ramón y Cajal le dice: no, tú estás formado ya, te vamos a crear un laboratorio para que tú enseñes a los nuestros. Y en aquellos años en que primerísimas figuras de la ciencia española, pues como por ejemplo don Blas Cabrera y Felipe, pues uno, igual que Juan Negrín, uno de los canarios más destacados, que fue catedrático de electricidad y magnetismo en la Universidad de Madrid, que ya siendo catedrático, pues se le concedió una pensión para estar en Suiza, donde conoció a Einstein, entre otros. Y dirigió numerosas tesis doctorales. Otra cosa y otra circunstancia es la desgracia que les ocurrió después. Porque, para resumir, durante la Segunda República, con la Junta de Ampliación de Estudios, la cultura española a nivel de las letras había alcanzado su edad de plata. Pero a nivel de la ciencia estaba en el nivel más avanzado de su historia, en este siglo XIX. Esto de su historia en este siglo XX con la Segunda República. Ya dije antes que también en Tenerife mejoró la educación creando la Universidad Independiente La Laguna y sus facultades de Derecho y de Ciencias, que mejoraron mucho en los años de la Segunda República la educación aquí en Tenerife. Y volviendo otra vez, porque les voy a decir, por ejemplo, a nivel nacional, por ejemplo, en 1934 se celebró en España el primer Congreso Internacional de Química después de la Primera Guerra Mundial. Y eso fue un mérito ya del reconocimiento que tenía la ciencia española a nivel internacional. Ya he dicho, en Canarias el grupo de Gaceta de Arte, estaban las vanguardias artísticas de la época. Tuvo visitantes como André Breton y otros que vinieron de Europa a visitar aquí las islas, y en particular en Tenerife, porque estaban en la vanguardia cultural de aquella época. Y durante esos pocos meses, cuando llegó los gobiernos del Frente Popular, se quiso que la cultura llegara a las masas. Y en aquellos pocos meses se crearon, voy a hablar de dos instituciones, aquí en Tenerife, pues la Universidad Proletaria y el Ateneo Libertario. La Universidad Proletaria la creó la Unión General de Trabajadores, pues de acuerdo con un grupo de catedráticos y profesores progresistas del Instituto y de la Universidad de La Laguna, y de maestros progresistas. La Universidad Proletaria. ¿Y en qué consistía la Universidad Proletaria? La Universidad Proletaria consistía en que los hijos de los trabajadores y sus familiares pudieran acceder a clase gratuitamente en el propio local de la Unión General de Trabajadores. Y las clases las impartían maestros,
profesores de instituto, entre ellos catedráticos, y catedráticos de la universidad hasta las 12 de la noche, gratuitamente, para formar al pueblo, para formarlo sin cobrar un duro, para que se formara el pueblo. Esa fue la diferencia, que esa cultura que se había extendido en Tenerife, y lo mismo pasó en otros lugares de España, que se había extendido, pues se quería llevar a la base popular. Y muchos catedráticos y profesores de vanguardia, esas horas de descanso del trabajo, pues las dedicaban a dar clase gratuitamente. Miren ustedes, el catedrático, es decir, ¿quiénes fueron los fundadores de la Universidad Proletaria aquí en Tenerife? Los principales. Pues el que presidía la UGT en Santa Cruz, que era un muchacho del barrio de Salamanca, que se llamaba, me parece que era Saturnino Alberto, de 26 años, que había promovido el sindicato, y él pertenecía también primero perteneció a la Juventud Socialista y luego al Partido Socialista, y luego, pues, ya digo, fue el gran impulsor de la Unión General de Trabajadores en Santa Cruz. Y entre los profesores, ¿quién lo impulsó? Pues un catedrático de matemáticas de la península llamado José María Montero Araco. José María Montero Araco. El cual era famoso en La Laguna porque daba las clases siempre con una corbata roja. Siempre llevaba chaqueta y corbata, pero la corbata era roja, porque quería simbolizar cuál era el color de sus simpatías. No es que él no pertenecía a un partido concreto, sino él se consideraba de izquierda en general. Pero fíjense ustedes la ideología que tenía, porque cuando, después del golpe del 36, la mayor parte de los catedráticos y profesores que eran peninsulares trasladaron a la península y estaba en Madrid. Y entonces, cuando en Madrid muchos de los republicanos canarios que estaban en Madrid, pues formaron una agrupación canaria para defender la República, él se apuntó a ella. Dice, yo no soy canario, pero me considero un canario más. Y participó en la defensa de la República, muriendo en noviembre del 36 defendiendo la República en el frente de Madrid. Ese era José María Montero Araco, que era catedrático de matemáticas del Instituto de La Laguna y profesor en la universidad. Esa gente que daba su vida por todo y generosamente. ¿Y qué era el Ateneo Libertario? La CNT, la Central Nacional del Trabajo, de carácter anarcosindicalista, pues también creó en La Laguna teníamos el Ateneo, que todavía persiste, que es un símbolo de la cultura en la isla. Y después se creó durante la República también otro Ateneo en Santa Cruz de Tenerife. Pero el sindicato dice, ¿y por qué no creamos un Ateneo Libertario nosotros? Para que a las conferencias no fueron la gente culta, porque a las conferencias que iba en general la gente culta, para que los trabajadores se acostumbraran a asistir a las charlas que daban las figuras de la intelectualidad canaria. Y las principales figuras de la época, como don Pedro García Cabrera y compañía, pues fueron invitadas a impartir clases en este Ateneo Libertario. Y los trabajadores iban y estaban entusiasmados por la cultura y compraban libros. Algo de lo que se queja el Centro de la Cultura Popular Canaria, que no se compran libros, ¿no? Pues en aquella hubo un impulso entre los trabajadores para adquirir libros y comprar libros. Desgraciadamente, las principales figuras de la creación del Ateneo Libertario o murieron o después estuvieron encarceladas.
Y lo mismo pasó, con la Universidad Proletaria. Ya les he dicho lo que pasó con José María Montero Araco. Pero, ¿y qué pasó con Santiago Alberto? El joven de 26 años que presidía la Unión General de Trabajadores en Santa Cruz, que a su vez era concejal del ayuntamiento con el Frente Popular por el Partido Socialista. Pues este muchacho fue secuestrado y asesinado con 26 años. ¿Y saben cuál era la acusación principal que le hacían? Haber creado la Universidad Proletaria. No consentían las derechas retrógradas de aquella época, que querían imponer una enseñanza controlada por los clérigos, que hubiera una cultura en la que ellos no influyeran. Y les tuvieron odio, es decir, en las acusaciones que se les hacían tanto a Montero Araco o a Santiago, creadores de la Universidad Proletaria, fomentadores de la Universidad Proletaria, mostrando esa derecha retrógrada e inculta, el odio que le tenía a la cultura. Pues Santiago Alberto, a los 26 años, este joven emprendedor y luchador, pues sin embargo fue asesinado. Pues todo este movimiento de entusiasmo, todo esto había que cortarlo de raíz. Y estas izquierdas que solo estuvieron en Tenerife, pues desde febrero a julio del 36, pues 5 meses, pues luego fueron cortadas por ese golpe de Estado. Hay quien dice, no, es que los crímenes fueron de las dos partes. Aquí en Tenerife los crímenes fueron prácticamente, vamos a decirlo así, de una parte. Aquí, durante la República, incluso durante el Frente Popular, aquí no se mata a nadie en Tenerife, no se mata a nadie. Y en cambio, ¿qué pasó después del golpe de Estado? Que en octubre del 36, por ejemplo, en La Laguna desaparecieron 12 personas. Entre nacidos en La Laguna, o que vivían en La Laguna, 12 personas. 11 de ellas que presuntamente, sabemos que 7 fueron sacadas de la cárcel de La Laguna y asesinadas próximo al cementerio de San Juan, en esa zona. Se han buscado los restos y no se han encontrado. Las otras 4 desaparecieron. Y la número, haciendo 11, y la número 11, don Luis Rodríguez Figueroa, uno de los abogados más prestigiosos de la isla de Tenerife, abogado prestigioso y diputado por Izquierda Republicana en las Cortes. Él estaba en las Cortes Republicanas en el año 36. Y iban en viaje a la península. Y durante el viaje comenzó el golpe del 18 de julio. Y él ingenuamente se bajó en Cádiz, en el barco, a ver qué había pasado. Él creyendo que este golpe era, pues, que era una muerte, pues, como una especie de revolcón, una algarada. Y, por ejemplo, don Emiliano Díaz Castro, que era diputado a Cortes por el Partido Socialista y del que yo podía hablar mucho, porque tuve la suerte de conocerlo. Él intuyó que eso no le gustaba y le dijo, si yo no bajo, el barco sigue después a Barcelona.
Y don Emiliano fue el que dijo, dice, bueno, yo sigo ahora, pero don Luis dice, no, yo voy a bajar Pantera Metal. Se bajó en Cádiz. Fue a enterarse en el gobierno civil qué es lo que estaba pasando. Detenido, y aquel golpe ya, gobernando a los franquistas y los militares, esos franquistas rabiosos de extrema derecha que ya habían dado el golpe. Y nada, para Tenerife. Llegó a Tenerife, encerrarlo. Y lo desaparecieron. Lo desaparecieron. Su casa, que estaba en la Plaza de la Concesión, una mansión ahí importante, fue avasallada, arrasada y fue incautada, porque la incautaron después a la familia, la mayoría de las posesiones de la familia, y algunos de los hijos fueron asesinados. No podemos contarlo ahora porque entonces pues teníamos hablando mucho. Y puedes decir, ¿y cuántos fueron los muertos de derecha durante la República en La Laguna? Cero. Y con los franquistas, 12 desaparecidos. Porque entre la represión franquista, que se impuso violentamente después, porque querían imponer una represión, ellos querían, recuerden que se comentaba de que Hitler quería resucitar un imperio para 1000 años. El Tercer Reich, como decían ellos en Alemania, el Tercer Imperio, pues que durara 1000 años. Y Mussolini también aspiraba en Roma, pues, restaurar el Imperio Romano. Y de ahí la guerra que se metió en Abisinia para tener colonia y hacer otra vez otro imperio. Y Franco no le dio tiempo. Pero el imperio de ellos fue imponerse brutalmente dentro de este país, pero sí querían arrasar y erradicar toda la cultura liberal española. Es decir, con el golpe de Estado del 36, no se trataba solo derecha retrógrada. Ellos decían que querían recuperar el imperio. El imperio hacia Dios, el eslogan. Recuerden que los que murieron en la guerra decían, caídos por Dios y por España. Dejaron a Dios con España. Y querían recuperar España para Dios, restaurando el imperio de la época de los reyes católicos, Felipe II, idealizando este imperio. Que querían recuperar, igual que Hitler y Mussolini, querían recuperar también su imperio. Pero para eso, ellos querían volver a la época de la contrarreforma. Es decir, a la época en la que se instauró la Inquisición para perseguir a cualquier discrepante. Y se ve que quemarlo se quemaba en aquella época. Y fue la discriminación, la expulsión de los judíos, la expulsión de los moriscos y la persecución del discrepante para imponer la contrarreforma. Y esa contrarreforma fue la que retrasó a España para que se uniera más pronto a las vanguardias culturales de Europa. Eso retrasó. Y mucho trabajo le costó a los españoles, porque tuvo que llegar el siglo XVIII, cuando empezaron los Borbones con Carlos III y abrir la vía a la Ilustración. Es decir, abrir la vía a las nuevas ideas que llegaban de Europa. Eso permitió que muchos de nuestros intelectuales estuvieran en vanguardia, como don Agustín Betancourt y Molina, del Puerto de la Cruz, que fue ingeniero
avanzado para la época, una de las personas más inteligentes que han tenido las Islas Canarias y más preparadas. ¿Por qué les llegaban las ideas de Europa, las ideas avanzadas de la Ilustración? Y don José Vieira y Clavijo, que editó esa famosa historia de Canarias y esa naturaleza de Canarias, pues también estaba imbuido por las ideas. Era clérigo, porque la mayor parte de las personas cultas, para poder disponer de ciertos medios, tenían que ser clérigos. Porque tengan ustedes en cuenta de que la Iglesia era tan poderosa desde el siglo XVI que la tercera parte de la población pertenecía a la Iglesia, bien como curas o bien como monjes. Y se metía tanta gente en la iglesia para vivir, porque era un medio de vida, porque tenía muchas propiedades. Por eso las universidades, ¿quién las creó? La Iglesia. Porque es la que tenía poder e influencia para poder crear las universidades. Pues en España todo esto fue llegando con retraso. Y ya he dicho algunas pinceladas de cómo se creó la institución libre de enseñanza en el siglo XIX, pues, y luego el fomento de la cultura en el siglo XX. Pues todas estas ideas de progreso, de recuperar la cultura y la ciencia española al primer nivel, eso fue cortado de raíz con el golpe del 18 de julio de 1936. Porque no es que se quisiera volver a la enseñanza religiosa única, sino que se quería volver a la época de la contrarreforma, y había que luchar también contra el liberalismo, contra la masonería y contra la Ilustración. Hay que ver entonces el abismo cultural en el que caímos con aquel golpe de Estado. ¿Cómo se puede comparar del que después de ese golpe de Estado se instauró una dictadura de 40 años? Pues si empezamos a hablar de toda ella, pues imagínense ustedes, ¿no? ¿Cómo se puede comparar esa dictadura de partido único, sindicato único, con un régimen como el actual, pluralista, de diferentes partidos y diferentes sindicatos? Es que no se puede comparar. Y esa es la razón por la que he dicho que no se entiende ese grupo de derecha ultra que no quiere reconocer de que el régimen de Franco no es homologable a la República, ni de lejos a la democracia. Claro, yo no... Les he hablado del ambiente de la guerra, ¿no? Pero yo les puedo hablar, pues, del ambiente cultural de los años 40. Yo tenía 6 años el año 40 y mis padres me enviaron a la escuela pública. Y yo, afortunadamente, tenía una tía que me enseñó a leer y a escribir, que era culta y me enseñó a leer y a escribir. Y ya cuando mandaron un padre a la escuela a los 6 años, pues yo ya sabía leer y escribir. Porque si era por lo que te enseñaba en aquella escuela, entonces apenas aprendía. Es decir, la mayor parte del tiempo entraba con canciones patrióticas y con rezo. Canciones patrióticas y rezo. Y se dedicaba, pues, algunos ratos, pues, a la lectura, a la escritura y a aprender la tabla de multiplicar. Pero la mayor parte del tiempo, como he dicho, a rezos y a canciones patrióticas, mano alzada con el saludo fascista, que eran obligados desde los niños también enseguida, y cuidadito que lo levantaras bien, porque si no venía el maestro por atrás, le daba un reglazo que te ponía más derecho todavía. Pero luego, en aquel año 40, la España vencedora de la guerra civil se consideraba
creía que su régimen era homologable al de Hitler y al de Mussolini. Y Hitler y Mussolini fueron los que ayudaron a Franco a ganar la guerra. Ahora se ha comentado estos días la destrucción de Guernica, de esta ciudad vasca, por parte de la aviación nazi. Una ciudad libre de civiles que fue destruida para que la Legión Cóndor probara su fuerza y su capacidad de aniquilación del contrario. Y no hablamos de los bombardeos de Barcelona, Valencia y otros bombardeos que hubieron durante la guerra. No hablamos de eso, sino como ejemplo. Y no hablemos de, por ejemplo, de la ayuda de la aviación de Mussolini en cuando los republicanos huyeron de Málaga hacia Almería el año 37, después de la conquista de Málaga por los franquistas, y huyeron de Málaga a Almería, y como aquellas pobres familias que salían huyendo, madres, niños y ancianos, por las carreteras eran bombardeadas por la aviación italiana junto con la aviación franquista para acobardarla y machacarla. De esto no se suele hablar, de esto no se suele hablar, sino de los crímenes de la República que también se cometieron. Yo no digo que no, también se cometieron. Pero, hombre, destruir una ciudad como se hizo con Guernica, pues tiene su miga, ¿eh? Tiene su miga dejarla destruida. Bueno, ya después dio lugar a la obra de arte del Guernica de Pablo Picasso. Pues el sistema ideal era la Alemania nazi, de tal manera que hubo personas que en el año 36 se pusieron de parte del golpe de Estado, eran de derecha y les gustó que Franco diera el golpe de Estado contra la República, y fueron de derecha, y después ellos simpatían más pues con Francia y Alemania. Pues eran sospechosos los que o era fascista pro-nazi o pro-Mussolini, o desde luego era sospechoso en el régimen frente a la mayoría de los franquistas de la época. Y entonces ellos se prepararon para una posible guerra junto con Alemania, como Alemania cuando empezó el año 40 a hacer la guerra, invadió rápidamente Francia, se hizo con la mayor parte de Europa Occidental. Pues entonces Italia se metió rápidamente y Franco quería entrar, pero como los alemanes sabían que no estaban preparados, pues lo frenaron un poco. Pero ya nos prepararon a la gente pues para formarnos para entrar en la guerra, y a los niños nos cogía el maestro, y en la época del recreo, en lugar de permitirnos jugar, hacer la instrucción. Todos los días hacíamos media hora, una hora de instrucción, niños. Y cuando nos llevaban a misa, porque nos llevaban a misa obligados, pues desde luego iba formado a la misa y salía formado de la misa. Así fueron aquellos años 40. Donde el régimen franquista, su ideal era la Alemania nazi. Eso no lo quieren contar ahora, pero era así. Yo tuve la suerte, después de estos maestros primeros que tuve de ideología franquista, y que, pues ya digo, lo que era para ellos primordial, de que llegó a la escuela un maestro que había salido de la cárcel. Era un maestro de Santa Cruz de la Palma, que era joven y estuvo preso en Fife por sus ideas, que luego, como tantos otros, unos 300... que eran jóvenes, pero no querían, después de ganar la guerra,
Franco, pues que estuvieran movilizarlos para el ejército franquista, porque como eran de izquierda no se fiaban de ellos, pues nada, a un campo de concentración, los mandaron al campo de concentración de Rota, en Cádiz. Y después de allí a un campo de concentración en el norte de África. Hubo unos 300 canarios que los llevaron allí y así estuvieron pues casi unos 3 años en este campo de Rota, los pasaron al norte de África, en Marruecos español, en un campo de concentración. Pues

movimiento, y él juró el movimiento, y de luego ir a misa todos los domingos y cumplir todas las leyes del movimiento. Y entonces le dieron la escuela. Pero afortunadamente, para mí y para otros alumnos, porque nos llegó un maestro de verdad. Y con este maestro de verdad fue con el que yo tuve la suerte de que me preparara para el ingreso en el bachiller. Y me preparó bien y bueno, y yo ingresé en enero del 45, en enero no, en junio del 45, en el Instituto de Santa Cruz de La Palma. Y estuve haciendo el bachillerato entre junio y 1952, en que ya me vine pues, a hacer el examen de Estado y después a estudiar en La Laguna. Yo era hijo de agricultores y tenía que trabajar en mi casa, en el campo, trabajando en el campo. Mi padre quería que yo estudiara y trabajaba, pero, o sea, me decía que estudiara porque también que trabajara, ¿no? Porque teníamos animales y los animales había que darles de comer. Había vacas, había burros, había cabras, había conejos, pues cochinos, había animales de todo tipo y había que darles de comer. El ambiente se fue relajando un poco después del reinó la guerra. Se fue relajando un poco, pero el control continuaba. Y yo, como una muestra de que el que no vive una dictadura no la entiende. Les voy a contar, pues, una anécdota que me ocurrió a mí, o sea, que no es inventada, ¿no? No es inventada. Y ya cuando yo estaba, me parece que era el cuarto o el quinto curso, era el 49-50, en la época del volcán de San Juan, que ya era. Bueno, ocurrió que en mi casa, mi padre, pues, a mí me gustaba jugar al fútbol, me gustaba, tenía mi grupo de amigos y los domingos jugábamos al fútbol, pero mi padre me decía, tú tienes que ir a coger un feje de hierba para el ganado, porque me decía, los animales comen todos los días y todos los días hay que darles de comer. Y tú lo primero que tienes que hacer es coger un jefe para el ganado. Después te vas a misa. ¿Por qué te vas a misa? No porque mi padre me impusiera ir a misa, sino porque era obligado a ir a misa. Los estudiantes del instituto eran obligados a ir a misa, del instituto público. Y esto fue el 49 y el 50, lo que estoy contando. El director del Instituto de Santa Cruz de La Palma era don Luis Vandevalle y Carballo, que a su vez era párroco de la villa de Breñalta. Y él tenía el doble poder político religioso. Él era un hombre de confianza del régimen franquista total. Su padre había sido masón. Y él se hizo cura y es un cura integrista. Yo creo para que nadie le recordara que el padre fue masón, cura integrista. Y naturalmente era un hombre de confianza del régimen. Y él entró de profesor de religión en el instituto. Y como los catedráticos que venían se iban rápido, si alguno sacaba una plaza y llegaba al instituto, inmediatamente se trasladaba, pues la mayor parte del profesorado era interino. Y entonces, al no haber catedrático el año 45, entonces el inspector de la enseñanza secundaria lo nombró director del instituto. O sea que era director del instituto y a su vez párroco de la villa de Breñalta y arcipreste del distrito. Cuando yo empecé en las clases, los primeros cursos, pues estuve profesor de religión mío, don José Arbelo, que era precisamente un lagunero que estuvo en Santa Cruz de La Palma. Y ya el cuarto curso, pues ya entró don Luis Vandevalle. Y esta nada me ocurrió en el quinto curso. Un domingo, pues yo me fui a coger ese feje de hierbas para el ganado. Y llegué un poco más tarde a casa.

0: para después ir a misa. Y después yo pensé, y después yo ya había hablado con los amigos que para jugar el partido de fútbol. Y yo tenía una pelotita que me había garantizado y entonces. Y digo, bueno, hoy no voy a ir a misa. Yo voy a jugar el partido con los amigos. Entonces yo salí de mi casa por la carretera y venían tres de misa, tres cureras del barrio. Yo nací cerca de los Dragos Gemelos, y mi casa estaba cerca de los Dragos Gemelos, y iba cerca en la carretera hacia el Llanito. Y una de las tres le comentó a las otras, y este no fue a misa hoy. Yo la doy, eso yo la jodimos. Ahora esta se lo van a chivar al director del instituto que yo no fui a misa hoy. Digo, tú verás. Bueno, yo me hice loco, llamo a mi piloto y tal, tal. Ocurrió que en la semana siguiente, don Luis, el director del instituto y párroco de la villa de Breñalt, pues para mostrar la influencia que tenía, las notas mensuales las repartía él directamente en la clase de religión. Yo, por la cuenta que me tenía, siempre procuraba sacar la máxima nota en religión. Pero, y afortunadamente por ahí no tenía problemas con él. Pero al entregar las notas empezó, él llamaba por lista, uno a uno, como servidor o presente. Entonces, te levantaba, iba, él te daba la hoja de las notas y tal. Y cuando llegó a mí, dice Alfredo Mederos Pérez, digo, servidor. Y entonces dice, ante toda la clase, dice, y a ti no te doy las notas hoy. Las notas te las daré el domingo en la parroquia después de la misa. Vas a mi despacho y te las daré el domingo. Te las daré después de la misa. Claro, entonces los de la clase me miraban entonces, qué bicho raro que no fue a misa, ¿no? Qué bicho más raro es este que no fue a misa. Todos me miraron como un tío raro. Efectivamente, yo dije, ve, aquellas ya le dijeron al cura que yo no había ido a misa. Efectivamente, el domingo siguiente yo me levanté más temprano, cogí el jefe de comida para el ganado que mi padre me obligó a coger, y después me fue a misa y fue a verlo a él. Sí. Y no viniste, me dice, y no viniste a misa el domingo pasado. Oh, Luis, digo, es que usted sabe que mi padre me dice que tengo que coger un jefe de comida para el ganado. Dice, no, pero tienes que levantar más temprano y venir siempre a misa. Digo, sí, sí, yo le prometo a Luis que esto no volverá a pasar y tal. Bueno, entonces la conclusión que se saca es ¿cómo puede un sistema de este tipo, donde estás, tienes una policía que te vigila y que te denuncia si vas a misa o no vas a misa? Y esto no fue el 40, que fue solo el 49 o 50. Ocurrió esa anécdota. No es que me pasara nada, no es que me metieran preso, ni. Pero bueno. Pero ya se ve el ambiente que había. Es decir, un ambiente, ya saben que el control de la población por la religión, esto el cristianismo, bueno, no hablamos de la religión musulmana, que está ahora desgraciadamente de moda por el Estado Islámico y compañía, sino desde la época de los sasánidas, la religión de Hormuz y Arimán, antes de la conquista musulmana de Persia, pues esa religión tenía un sistema clerical de curas y el sistema de la confesión que permitía a los clérigos enterarse de cómo pensaba la población, para a su vez tener una vía para controlar la misma. Ese sistema fue el que la Iglesia Católica copió después e impuso la confesión como sistema de control de la población. después, en aquella época, donde se impuso no solo una dictadura política, sino religiosa. Política y religiosa. Porque solo había una religión única. No es que dijeran que era la única verdadera, es que era obligado. Obligado a participar en la misma, y si no participaba, eras aislado, marginado, criticado. ¿Cómo se puede comparar este sistema? ¿Cómo se puede comparar con una democracia? ¿Cómo se puede comparar este sistema? Les voy a poner otra anécdota, por ejemplo. A mí siempre me gustaba leer mucho, y afortunadamente la biblioteca del instituto, desde la época de la Segunda República, pues tenía una buena biblioteca, que naturalmente fue depurada cuando la guerra, pero todavía tenía buenas obras. Yo recuerdo que me leí las dos primeras series de los episodios nacionales de Pérez Galdós y una serie de historias de la editorial Labor, de geografía y de historia. Y a mí me gustaban, pues, los libros de historia. Pues, entonces, en la biblioteca había que solicitar un libro, pedirlo, firmarlo. Y yo pedí, pues, por la historia de Inglaterra, la historia de Francia, pues, la historia de Alemania, la historia de Italia. Hasta que un día pedí la historia de Rusia. Y estaba encargado de la biblioteca Domingo Acosta Pérez, fue un periodista en Santa Cruz de la Palma, que había estado en la División Azul. Oye, y eso ya digo, fue por esa época, yo tendría, pues estaría quinto curso por ahí. Y eso de que yo quisiera leer la historia de Rusia, digo, sí, la historia de Rusia. Dice, pero está prohibido leerle este. No, digo, Domingo. Pero mira que esta historia de Rusia solo llega a 1914. Todavía no ha empezado la Revolución Rusa. Solo habla de los zares. Deja ver, mira. 1914 termina con los zares. Ah, bueno, ahora te la puedes llevar. Bueno, yo con estas dos anécdotas le cuento el ambiente que se vivía, que son anécdotas, pero que se ve que, de que, es decir, ¿cómo comparas eso con las libertades que había con las, y como hoy? Por eso muchos de los muchachos que protestan hoy y que hablan de los defectos de esta democracia, que los tiene y grave, pero ¿cómo se puede comparar con lo que es el ambiente de una dictadura? Esto naturalmente pues se fue difuminando con el tiempo, ¿no? Un poco a poco, pero la dictadura política y eso siguió. Y bueno, yo es que solo estoy hablando demasiado de mí y habla un poco de la República, solamente para decirles que no se entiende de que se mantenga un monumento faraónico al servicio de un dictador si queremos ser una democracia homologable. Eso es una vergüenza para este país y para su democracia. Esa es mi opinión. Y es la opinión de muchas personas, y la prueba está la opinión del Congreso de los Diputados.
1: Pues Alfredo, le damos un aplauso, ¿no? Bueno, no sé ustedes, pero a mí se me ha pasado el tiempo volando. Yo creo que seguiríamos aquí un par de horas más, pero no vamos a abusar, que nos prometió que está un poquito delicado de...
0: Yo si quieres alguna pregunta,
1: sí,
0: que sea
1: ahora,
0: rápida.
1: Exacto, bueno. Ahora vamos a ver si las personas que están aquí quieren pues hacer alguna preguntita. Rogamos no alargarse mucho, que no tenemos demasiado tiempo, más bien... Pregunta o breve comentario, caballero, si quiere comentar algo. Acérquese al micro bastante.
2: No tiene, el profesor Medero nos tiene acostumbrado a unas vivencias que algunos de nosotros hemos vivido, pero vamos, que las recuerda nítidamente. Muchas felicidades, señor Medero.
0: Muchas gracias.
1: La memoria de don Alfredo Medero es impresionante, porque se acuerda de los nombres, los apellidos de aquel muchacho del año 40, y uno dice, bueno, pero qué impresionante.
0: Ya hay fallos.
1: No, que va.
3: Bueno, Don Alfredo, maestro de maestros, y sobre todo, no solo escribiendo, sino también con su diálogo maravilloso. Por ejemplo, la famosa llegada de la democracia, que dicen que llegó la democracia aquí, lo más lógico es que hubiese sido la continuación de la democracia que se cortó en el 36, pero desgraciadamente todo el mundo se durmió y no cabe la duda que había ruido de sables todavía y lógicamente pues nadie se le ocurrió no solo por ejemplo seguir la democracia sino una constituyente como ahora están criticando la de Venezuela. Después, por ejemplo, una de las cosas que alguien que tenga un poco de sentido común, lógicamente, no busca revanchas de ninguna clase. Quiere que su abuelito esté en una tumba, como en las tradiciones de esta sociedad donde vivimos, y eso, lejos de estar en una cuneta. Después, por ejemplo, algo que se echa muy de menos es el que la Iglesia haya pedido perdón. La Iglesia está todavía dentro del haber de ellos de pedir perdón. No cabe la duda que la Iglesia, que nosotros somos de la misma edad, don Alfredo, no cabe la duda de que en aquellos tiempos le pegaban tortazos a mí, en mi caso, por ir a robar higos los domingos porque tenía el estómago con telas de araña. Cuando llegaba el lunes me pegaba unas tortas el maestro de los diablos, hasta patadas en el suelo. No le guardo rencor, ya que fue de los pocos maestros que me enseñó un poco, que era asturiano. Y después, por ejemplo, algo que yo recuerdo de los pueblos pequeños, siempre lo digo, los grupos escolares, aquellos que se quedaron como unas ruinas arqueológicas que las había iniciado la República, para una generación entre la que me encontraba yo, y sin embargo se quedaron truncadas y eso. Todo eso, no cabe la duda que me queda un resquemor bastante grande dentro de mi ser y eso, porque desgraciadamente no fui con fundamento a una escuela primaria, ya porque me tocó trabajar para la comunidad familiar. Pero de todas maneras quiero que los nietos de muchos abuelos, no mis nietos solo, no pasen las dificultades que me tocó pasar a mí y a la generación mía. Solo es una reflexión, don Alfredo. Muchas gracias por su ilustración de siempre. Gracias, don Alfredo.
0: Yo le agradezco, don Emilio, su reflexión.
2: Y me sube la pensión mejor.
0: Sí, pero sus reflexiones son justas y esperemos de que esas circunstancias no se vuelvan a dar. Esperemos que no se vuelvan a dar.
4: Quiero hacer una puntualización al respecto, que el Papa Francisco ha pedido perdón.
1: Muy bien, pues hecha la puntualización, seguimos, Mari Carmen.
0: Sí, y ya sabes que el Papa Francisco, algunos dicen que es de izquierda. Sé que precisamente el Papa Francisco no le gusta a los que mantienen la intransigencia todavía. Voy a dar un nombre, Rocco Varela, por ejemplo. Rocco Varela no le gusta al Papa Francisco. Con eso lo...
1: Eso queda claro.
5: Buenas noches. Nada, felicitarlo que una persona de su edad siga reivindicando la República y denunciando el régimen asesino y genocida de Franco, ¿no? Qué pena que en este país no haya triunfado la República, porque entonces sí seríamos hoy en día una democracia avanzada al nivel de Inglaterra o de Alemania, y no la democracia hasta que tenemos que... falta mucha cultura democrática en este país, ¿no? Y una cosa que yo no oigo de Franco, aparte de ser un dictador, fue un golpista, un asesino, un genocida y un ladrón. Porque las cosas que no se hablan es de lo que le robaron a la gente de la República. O sea, Franco, la fortuna que tiene Franco y la familia, ¿de dónde la sacó? ¿Se sacó la Bonoloto o se sacó la lotería? Fue de lo que robó. Entonces, eso también hay que reivindicarlo. sea, todo lo que robaron, lo que le quitaron a los republicanos, empresas, terrenos, viviendas, todo eso, eso hay que también denunciarlo y pedirlo, no solo decir, no, queremos recuperar, que sí que está bien. Los huesos de nuestros familiares que están en cunetas, sí, pero aparte de eso también, los bienes que se incautaron a los republicanos, eso hay que pedirlo también, pero no con la boca pequeña, con la boca bien grande. Y nada, felicitarlo y muchas gracias.
0: Bueno, tiene razón. Y ya comenté antes lo que le pasó a don Luis Rodríguez Figueroa. Don Luis Rodríguez Figueroa no es que solo fuera asesinado, sino que sus propiedades fueron incautadas y expoliadas. Y así ocurrió con... por ejemplo, ya sabe que uno de los castigos que imponían los gobernadores civiles franquistas de la época eran las multas. Y ponían multas de 500.000 pesetas de la época. Por ejemplo, una persona conocida, el padre de Vladimiro, que era de Barlovento en La Palma, que era trabajador, pues le pusieron multas de 100.000 pesetas de la época. Claro, los encerraron y después, pues, si no las podían pagar, no las podían pagar. Pero es que era una brutalidad enorme, era incautar. Yo recuerdo el médico de mi pueblo, la Villa de Breñalta, don Felipe de la Cruz Fernández, que era del Partido Republicano Tinerfeño, era un hombre liberal. Recuerdo, pues, mi padre era amigo de él y se hizo del partido de él porque era amigo de él, por cierto, ¿no? Y fue concejal en Breñalta, mi padre fue concejal por el partido de don Felipe Lau, que era el de don Alonso Pérez Díaz. Pues, ¿sabe cuánto le pusieron? 500.000 pesetas de multa. Pero es que 500.000 pesetas es una burrada de aquella época. ¿Cuánto dinero hoy? 500.000 pesetas en el año 39. Era para cobardar. Cualquier persona se quedaba acobardada. Y no hay más que mirar los boletines oficiales de la provincia de aquella época para ver todos estos datos. Es decir, hay un expolio generalizado de muchos republicanos y de sus propiedades por parte del régimen franquista. Un expolio generalizado. Hombre, yo creo que, pues, qué sé yo, algunas cosas se han hecho, pero yo sí creo que hay que decirlo más. Porque hablan de expolio por otra parte, pero aquí es que fue un régimen que... No hay más que leer los boletines oficiales de la provincia. Bueno, hay cosas... Y castigarte después de que te mueres, por ejemplo, como pasó con algunos de los desaparecidos. Porque el problema, los desaparecidos, era para aterrorizar a la población. Acobardar a la población. Por eso los franquistas en las zonas que dominaron, vamos a acobardar a la población. Porque sí es verdad que el general Doria fue un criminal aquí, pero también lo fue Queipo de Llano en Sevilla, y lo mismo otros generales en las zonas que dominaban en la península, porque tenían la consigna de que había que desaparecer toda una serie de personas para aterrorizar a la población. ¿Qué significaba desaparecer las personas? Que no existieran más. Es decir, no solo se les quitaba la vida, sino se les quitaba la memoria y se le impedía a sus familiares saber dónde estaban para poder recuperar sus cuerpos. Y eso se hacía conscientemente. Ya hemos hablado de los desaparecidos de La Laguna, pero yo les podía hablar en la isla de La Palma, donde yo de pequeño oía comentarios. Porque yo iba yendo de pequeño, mi padre hablando con otros republicanos, que entre ellos se calladito, pero contaban todo lo que estaba sucediendo con la represión, lo que sucedía a otros lo comentaban. Pues lo que pasó con el alcalde de Los Llanos y con Ruperto León Rodríguez, que era teniente de alcalde. Yo ya he comentado a veces, y además lo tengo escrito, de cómo Ruperto León Rodríguez, que fue una persona de Los Llanos culta, porque estuvo de migrante en los Estados Unidos, aprendió inglés, y entonces cuando llegó a Los Llanos, pues montó una academia para dar clases, un hombre culto, pues montó una academia privada y enseñaba inglés y lo que fuera necesario, porque un hombre culto a todos los niveles. Y fundó además la Unión General de Trabajadores de los Llanos. Y se metió en el, y fue de los fundadores del Partido Socialista en los Llanos. Y fue concejal. Y como una persona culta, pues en España solo existían dos parques nacionales en aquella época. Y entonces pensó que la caldera de Taburiente en La Palma, con la fama que tenía, tenía que ser caldera, tenía que ser, o debía proponerse como parque nacional. Y entonces llegó al pleno del ayuntamiento, gobernado por un republicano entonces del partido de Alonso Pérez Díaz, que dominaba, igual que en Tenerife, la burguesía liberal. Tinerfeña dominaba la mayoría de los ayuntamientos. En La Palma, la burguesía liberal dominaba la mayoría de los ayuntamientos. Y el alcalde era republicano, aunque Los Llanos era un pueblo de muy conservador, o por lo menos con un conservadurismo. Frente aquí el amigo de Emilio de Tazacorte sabe que la izquierda estaba avanzada en Tazacorte, mientras que Los Llanos, hombre, era un pueblo más de derecha. Pero en la época que era la República, pues hubo un giro hacia la izquierda y gobernaron los liberales. Pero los conservadores tienen una buena representación en el ayuntamiento también. Y el representante de los conservadores como concejal era don Fernando del Castillo Olivares y Vandevalle, de una familia Gran Canaria, de Las Palmas, y que se casó con la heredera de los Sotomayor. La heredera de los Sotomayor es la familia caciquil conservadora más poderosa de La Palma. Y ellos tenían propiedades en la caldera, de tal manera que en los repartimientos de agua que se hicieron después de la conquista, pues estaban las aguas de la caldera y la mayor parte de este repartimiento pues quedó en manos de la familia de los Sotomayor. Y él se levantó en el pleno del ayuntamiento y le dijo, esa propuesta no se puede aceptar, porque la caldera es propiedad privada. Y se echó su discurso tal, cosa que para bueno, es cierto que todo dio lugar a una batalla muy larga, sobre todo por el ayuntamiento del Paso. Bueno, en resumen, que fue rechazada la idea, pero mucha gente reclamaba que la caldera fuera parque nacional. Triunfa Frente Popular en el 36 y accede Paco Rodríguez Betancor, accede a la alcaldía, y ellos tuvieron un gran protagonismo, porque eran los dos del Partido Socialista. Incluso Paco Rodríguez Betancor tenía pues simpatías por el Partido Comunista, también era, vamos a decir, que él era del ala izquierda del Partido Socialista entonces. Y estaban mal vistos por la derecha conservadora. La Palma, ya saben todos que el golpe de Estado fracasó en La Palma. Porque había, como he dicho, una burguesía republicana muy avanzada. Hay una derecha conservadora fuerte, pero una burguesía republicana muy fuerte. Y la isla la gobernaba Izquierda Republicana. El delegado del gobierno era de Izquierda Republicana, Tomás Llanes. Y el jefe de telégrafo era el señor Alarcón, que era también de Izquierda Republicana y estaba en el comité de Izquierda Republicana. Y ellos ya se sabía, por parte de la izquierda, que se estaba preparando el golpe. Y ya se sabía que Franco iba a decidir el día que comenzaba el golpe y que iba a enviar telegramas a las guarniciones de las islas para que dieran el golpe y se sublevaran. Y lo mismo ocurría, incluso, pues, mandó a un militar más conservador, se llamaba Baltasar Gómez Navarro, a La Palma, porque don Álvaro Fernández, que era el que gobernaba la guarnición, era un hombre conservador, pero se decía que era masón, y eso ya, que había muchos masones dentro del ejército, muchos, y muchos fueron fusilados, generales incluso, muchos. Llegó el telegrama a La Palma, y inmediatamente Alarcón no le dio el telegrama al jefe de la guarnición como hicieron en otros sitios. No, le dio al delegado del gobierno porque eso ya lo tenían preparado. Y cuando le llegó al delegado del gobierno, se dio órdenes de cercar el cuartel y controlar la situación. De tal manera, se movilizaron los sindicatos, se movilizó la población, el cuartel fue cercado. Ellos no les llegó el telegrama a tiempo. Entonces, para dar el golpe tenían que salir pegando tiros. Y los jefes, porque el Gómez Navarro, que lo envió Franco de Tenerife allá, para que se sublevara su mujer, era de Santa Cruz de la Palma. Y claro, empezar a pegar tiros, y sabes que muchos familiares son tuyos allí, era difícil. Entonces llegaron a un acuerdo los sublevados de que se les diera alimentación y que se les atendiera, y ellos no salir de la guarnición. Ese fue el pacto con el gobierno. Y durante esa semana, pues, el gobierno republicano en La Palma siguió normal. Los ayuntamientos gobernados por la burguesía republicana, pues, siguieron normales, que era la mayoría de ellos. Solo, pues, el de izquierdas era el de Tasacorte, el más de izquierda, pero la mayoría de ellos eran gobernados por la burguesía republicana, de Don Alonso Pérez Díaz, que hizo un manifiesto en contra del golpe de Estado, y eso le acabó costando la vida. Pues La Palma siguió normal, vigilando los sindicatos, pero bueno, deteniendo algunos activistas que formaban follones, pero sin matar a nadie. Visto que La Palma no se sumó al golpe de Estado, pues hay que conquistar la isla. Y entonces montaron una expedición desde La Palma de Gran Canaria con fuerzas del ejército y milicias falangistas en el cañonero Canales para conquistar la isla. Llegaron frente a Santa Cruz La Palma, lanzaron unos cañonazos de advertencia. Naturalmente, pues, ¿quién se iba a oponer a ellos, no? El ejército, desembarcaron. Entonces, la gente de izquierda, pues, los más activos, pues, corrieron por los montes, que luego los llamaron los alzados. Huidos por los montes, le dieron el nombre de alzados, porque están, hay un libro que yo creo que lo publicó el Centro de la Cultura Popular Canaria, Salvador González Vázquez, sobre los asados, que lo publicaba recientemente. Bueno, publicó la Semana Roja en La Palma, se la publicó Salvador. Y entre los que huyeron, pues, el alcalde de Los Llanos, José Luis Puerto León Rodríguez, y algunos sindicalistas y concejales, se fueron también para Caldero huyendo. Después se prepararon las brigadas de fuerzas militares y falangistas para capturar a los huidos, pero eran muchos. La verdad es que esto, pues, yo podía contar anécdotas porque tuve amistad con algunos de los que sobrevivieron en todas estas peripecias. Hasta que en noviembre fueron detenidos, en noviembre del 36, fueron detenidos y el alcalde y el primer teniente de alcalde. Sí, Paco Rodríguez Betancor y José Ruperto León Rodríguez. Los llevan al cuartel de Los Llanos. Y la cuestión era trasladarlos desde el cuartel de Los Llanos a Santa Cruz de la Palma. Es decir, al cuartel de San Francisco. En Santa Cruz de la Palma estaba el cuartel de San Francisco y otra cárcel que se llenaba de presos. Y entonces, pues, los presos tenían que irlos enviando paulatinamente a Tenerife, bien para los barcos, porque no les cabían en las cárceles de Tenerife, pues montaron los barcos prisión en Puerto de Santa Cruz y así los iban mandando regularmente. Pero estos tuvieron una conversación con los jefes militares de tal manera que la decisión fue desaparecerlos. Es decir, en el trayecto, teóricamente, los trasladaban del cuartel de Los Llanos al cuartel de Santa Cruz de la Palma. Pero en ese trayecto, al pasar por Fuencaliente, los asesinaron y los enterraron. Como hicieron con tantos otros, que ya hemos hablado, antes dijimos aquí de lo que pasó con los de La Laguna, en la isla de Tenerife, no vamos a hablar de los pozos en Gran Canaria, y en La Palma, los asesinaron. La cuestión no solo en una ciudad como la llena desaparecer al alcalde y un teniente de alcalde, no solo eso, sino que no se les dio a conocer a la familia donde estaban. Se persiguió de tal manera que los familiares no podían hablar de ellos, estaba todo solo en voz bajita, en voz bajita. Es decir, desaparecerlo físicamente y de la memoria. Pero para que ustedes vean cómo escribían la historia los franquistas, como era de esperar, don Fernando del Castillo Olivares, con su potencia, triunfa el golpe, pues él era uno de los, pues de la estructura que estaba detrás de los golpistas, ¿no? Porque era un propietario, más la mujer que él, propietario poderoso y poder fáctico. Y naturalmente, pues, ¿cuál era el principal poder en La Palma? El cabildo, y él pasó a presidir el cabildo de la isla de La Palma, y fue procurador en Cortes, y fue un personaje en La Palma alabado por sus presuntas cualidades. Y él, bueno, una de las ideas que se le ocurrió con los años, además de ser procurador en Cortes, de ese viaje a Madrid, pues pensó, ¿y por qué no me acojo yo la idea de Ruperto de hacer La Palma Parque Nacional? Y él mismo que se opuso a que la caldera de Taburiente fuera declarada Parque Nacional, tiene la gesta, vamos a decirlo así, de proponer al Cabildo de La Palma que la caldera de Taburiente fuera propuesta como Parque Nacional, al mismo tiempo que se propuso el de las Cañadas del Teide. Naturalmente, esto fue entonces aprobado por el régimen franquista, y él se apuntó el tanto del creador de la idea. Y la prensa, qué genio, que se le ha ocurrido de que La Palma tenga un parque nacional en la caldera de Oriente. Y así lo escribían los periódicos de la época que se editaban aquí. Y así se escribía la historia que crearon los franquistas en aquella época. Esto es... Es que a nadie se le ocurría entonces en La Palma decir, oye, esto fue idea de José Ruperto León Rodríguez, el grillo, como lo llamaban popularmente en los llanos. Esto no fue una idea del grillo, se la apuntó él. El grillo no existía, ni nadie podía reivindicarlo de sus familiares. Afortunadamente, la ley de la memoria histórica tiene pues sus defectos y tal, pero gracias a ella, pues gracias a ella, se reivindicó la memoria de José Ruperto León Rodríguez y del alcalde de Los Llanos, que ya se ha conseguido que el Ayuntamiento de Los Llanos, incluso gobernado por alcaldesa del Partido Popular, porque no tienen mayoría absoluta, que se reconozca tanto al alcalde como a José Ruperto, se le reconozca pues ser personas destacadas de la vida del municipio. Pero eso ha costado mucho trabajo, y aquí hay que, yo quiero recordar también a María Victoria Hernández, que fue la primera abogada en los años 50 que tiró el tema para adelante y que se acabaron descubriendo las fosas donde estaban. Pero la historia, ven ustedes cómo se escribe la historia en este caso. Cómo una idea se sepulta, porque se asesina, para meter el miedo en el cuerpo. Porque los franquistas decían, cuidadito, porque te puede pasar como el alcalde de Los Llanos, cuidadito. Y sabían que eso era verdad, que le podía pasar como el alcalde de Los Llanos y como otros. Porque para eso era la política de los desaparecidos, para aterrorizar a la población y garantizar ese imperio hacia Dios que se quería recuperar, similar a los 1000 años que quería recuperar Hitler en Alemania, o el Imperio Romano que quería recuperar Mussolini, el imperio hacia Dios. A ver cómo Dios conquista un imperio, pero eso decían, y en letras grandes, no crean.
6: El teléfono, el micrófono de Anabel debe estar apagado, Jonay. Bueno, se le oye. Yo no voy a preguntar porque yo creo que lo que tenemos que invitarte todos a que vengas muchas veces a ver si logramos recuperar la memoria, porque fíjate lo que estás diciendo hoy y ahora, pues a los puretillas que estamos aquí, que debemos estar en una media de 65 años, pues bueno, nos resulta familiar porque sufrimos el posfranquismo y algunos el franquismo, ¿no? El franquismo me refiero en la época antes de la gloriosa victoria del asesino Franco, ¿no? Ahora yo me temo que la gente joven no tiene ni puñetera idea de todo esto, ni puñetera idea. Están preocupados un porcentaje elevadísimo de ver cómo se hace ese tatuaje llamativo y todas estas cosas, estar de palique sin parar de boberías a través del móvil, eso me refiero a la inmensa mayoría, pues hay una minoría, por supuesto, que respetamos muy profundamente, comprometidos y demás. Vas a tener que escribir no solo esta etapa, sino también la pos, ¿eh? O sea, que a lo mejor hay que escribir mucho de los años 40, mucho de los 50, mucho de los 60, y posiblemente hasta demasiado pronto, y ahora hasta cerca, ¿no? Ahora, por ejemplo, escuchaba uno a Alfredo hoy. Le preguntaban a Mariano Rajoy en la sesión de control, y no, ustedes se van muy atrás. Le preguntaban sobre la corrupción de estos corruptos de mierda que nos gobiernan, ¿no? Que es público, todo lo que está pasando y ha salido, en periódicos de la derechona también, inclusive como El Mundo y demás. No, lo que falta es el 99%. Pero ya solo con lo que ha salido, debería haber dimitido Rajoy. Yo creo que si hubiera jueces y hubiera una justicia independiente, debería estar metido en la cárcel, como medida, preventiva, que menos, ¿no? Si pues, han visto, metieron a Granados, parece que lo sueltan por 400.000 euros y tal, entonces, que menos, ¿no? ¿Cómo vamos a resolver esto? Sería la pregunta, pero para una próxima charla, Alfredo, ¿cómo afrontamos el futuro con la población llena de miedo? De miedo, ¿cómo superamos el miedo para plantarle cara a estos ladrones? Ladrones, históricamente, lo que se ha dicho hoy, recuperar todo lo que le robaron a la gente decente en aquella época, y bueno, y tantas historias, ¿no? Y sin embargo, no nos atrevemos, están por ahí, están tranquilitos, por ahí dicen que sacar todas estas historias pues es como crear tensiones y dividir al pueblo. Pero ¿qué están diciendo estos ladrones? Vamos.
0: La única manera de luchar contra esto es hablar de esto. Yo no entiendo. Lo que pasa es que conmigo no cuentes demasiado, porque poniendo cada vez más viejo y más agotado. O sea que yo hago lo que puedo, pero y seguiré haciendo lo que pueda, ¿no? Y siempre alguna cosa haremos. Mientras hay fuerza, alguna cosa haremos. Pero a mí lo que me apena también es la falta de cultura general. Incluso la falta de sensibilidad en algunos que se dicen muy revolucionarios y muy de izquierda, no tienen sensibilidad tampoco para estas cosas. Hablan de esto, pues, como quien habla de unos acontecimientos, ¿no? Lo digo, pues lo que me pasó el día del cementerio, cuando estábamos hablando de la desaparición de la Laguna, que una presunta republicana me para y dice que estás hablando demasiado. Cuando estamos recuperando la memoria de los desaparecidos, que hay que recuperarlos, porque si no volvemos a castigarlos, porque ellos fueron castigados no solo para corporalmente matarlos, sino también matarlos anímicamente y su memoria hundirla. Y eso, contra eso es contra lo que tenemos que luchar. Pero también tenemos que luchar para que no se den las condiciones que... Vamos a ver. Yo no quiero presumir, pero alguna cosa he hecho. Y yo recuerdo que cuando se presentó el libro República y Represión Franquista en La Palma, que hace esto ya unos 11 años, pues aquello fue una conmoción. una que se presentara este libro en la isla de La Palma, donde cierto que había una gran tradición republicana y de izquierda, pero una derecha, amigo, franquista de guante tomar, no sé qué. Bueno, ya hemos visto lo que pasó con Fernando del Castillo Olivares y la Caldera de Oriente, ya hemos... Lo que pasó en Santa Palma cuando, y la conmoción que hubo cuando presentamos República y Represión Franquista en La Palma. Sí, bueno, y yo lo que recuerdo es cuando hablé con una persona mayor de Grafía, que había estado preso y que ya tenía 90 años. Y yo fui a verlo para el libro. Y yo fui a verlo porque el alcalde pues había servido de intermediario para que hablara conmigo. Y entonces, pues efectivamente, pues yo fui a Grafía, lo entrevisté, y él, que fue condenado a 24 años de cárcel por ayudar al alcalde de Grafía, Antonio González Cabrera, de quien, si escribo esas biografías que les he dicho, y ya escribiremos también esa biografía, pero que yo la tengo escrita en otros sitios también, lo de Antonio González Cabrera, el alcalde de Grafía. Bueno, él me contó, se fue relajando, pero con un temor, contándome cosas, y me dice al final, ¿y estas cosas que yo le he contado las quiere usted para un libro? Digo, sí, para un libro. Dice, y no me va a pasar nada. Digo, ¿cómo le va a pasar a los 90 años? Bueno, pues ese miedo estaba entonces en Santa Cruz de La Palma y en la isla de La Palma. Pues el propio, él mismo, después compró el libro, fue al acto y ya perdió ese miedo. Luego, por lo menos, contribuimos a que ya en Santa Cruz de La Palma, ya después que yo presenté otros libros, ya no hubo tanto miedo como aquella primera vez. Hubo que romper la coraza de aquella del miedo. Y la gente se fue acostumbrando. Y hoy se está acostumbrando, poco a poco. Se está acostumbrando. Ya hemos visto que hasta el Ayuntamiento de Los Llanos ya ha aprobado reivindicar la memoria del alcalde asesinado. Y en La Laguna hemos conseguido que se recupere la memoria de los 11 desaparecidos. Y hemos conseguido de que en el Ayuntamiento de La Laguna, y además por unanimidad de todas las fuerzas políticas, de que los desaparecidos en Mauthausen, en el campo nazi, se les haga un monumento. Hombre, algo hemos avanzado, ¿eh? Algo, pero eso ¿cómo se consigue? Machacando, y hablando y educando culturalmente a la gente. Pues muchas gracias a todos por la asistencia.
1: Gracias. Buenas noches.

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4: Un centenar de personas han protestado esta mañana por la participación de la selección israelí en el Mundial Junior de Waterpolo Femenino que se está celebrando en el Puerto de la Cruz. A escasos metros del Centro Insular de Deportes Acuáticos del Puerto de la Cruz y justo debajo del mural de homenaje al pueblo palestino y de censura del genocidio que sufre, los manifestantes lanzaron este mediodía críticas a las distintas administraciones por permitir la presencia del equipo israelí. Y precisamente esta tarde, por el mismo motivo, por la presencia de esta participación de la selección israelí en el Mundial Junior de Waterpolo Femenino en el Puerto de la Cruz, hay convocado una cacharrada para las 6:00 p.m. en ese Centro Insular de Deportes Acuáticos del Puerto de la Cruz, justo debajo del mural homenaje al pueblo palestino y de censura al genocidio que sufre. Cacharrada a las 6:00 p.m. Las pérdidas de los plataneros de Canarias se agudizan. El valor recibido por ventas en la península llega a 33 céntimos el kilo. El precio en origen de la fruta expedida al resto del estado, el 90% de la producción alcanza el nivel más bajo en 2 años en la semana 33. Las cantidades que ingresen los cosecheros solo cubrirán algo más de un tercio de los costes agrícolas y no habrá rentabilidad alguna, ni sumando la ayuda del POSEI. Ayudas de hasta 900 euros para estudiantes del sur de Tenerife. San Miguel de Abona abre 3 convocatorias para familias con alumnos desde infantil hasta la universidad y fija 15 días hábiles para presentar las solicitudes. Sombras contra el calor y nuevas rampas, así cambian los colegios de La Laguna este verano. El ayuntamiento ejecuta mejoras en infraestructuras, pintura y zonas de juego en más de una treintena de centros escolares antes del inicio del curso escolar. El Cabildo de La Palma creará una residencia de estudiantes en Tenerife. La institución insular negocia con el gobierno de Canarias la cesión de suelo en La Laguna y planea replicar el modelo en Las Palmas de Gran Canaria. Los mares españoles se asfixian de calor. El Mediterráneo hierve, un caldo que dopa tormentas más destructivas. Las temperaturas marinas de récord dan más energía a vaguadas y danas, como ocurrió ya en la de Valencia de 2024. Las aguas del Mediterráneo han alcanzado valores inauditos, como los 33 grados centígrados que registró la boya de Dragonera en Baleares el pasado 5 de agosto, la temperatura más alta registrada en cualquier punto de la costa española por la red de puertos del estado. Y no es solo el Mediterráneo. El Cantábrico ha superado por primera vez los 28 grados en Guipúzcoa y el Atlántico Norte los 22 grados en A Coruña. Casi 50.000 hectáreas quemadas en Aragón en un verano negro de incendios que ni siquiera ha terminado. una red ultra de Estados Unidos e Israel utiliza a Ceuta para atacar España. Think tanks, influencers y políticos ultraconservadores y pro-israelíes llevan meses tratando de promover narrativas sobre la ocupación española de Ceuta y Melilla para atacar al gobierno español por sus críticas a Estados Unidos e Israel. El ministro de Política Territorial y Memoria Democrática, don Ángel Víctor Torres, designado por Pedro Sánchez para coordinar la crisis humanitaria de Ceuta. El presidente de la comunidad ceutí, Juan Jesús Vivas, y el Partido Popular llevaban varios días reclamando un mando único por parte del gobierno ante la situación provocada por la entrada a la ciudad de miles de migrantes a finales de julio. El vicepresidente primero y ministro de Economía, Comercio y Empresa, Carlos Cuerpo, tiene previsto viajar a Ceuta la semana que viene para profundizar en el apoyo a Ceuta, no solo desde la perspectiva humanitaria y de seguridad, sino también económica. El Ejecutivo trabaja en un plan de reactivación económica para la ciudad, cuya cantidad todavía no está cerrada y que busca hacer frente al impacto de la crisis sobre sectores como el comercio y el turismo. Desarticuladas dos redes que trasladaban migrantes desde Ceuta a la península por 9.000 euros tras la entrada masiva. La flotilla de Gaza llega a Albania para respaldar protestas ambientales en la revolución del flamenco. Tres embarcaciones de la flotilla al Global Summit, coalición internacional que desafía el bloqueo israelí contra Gaza, arribaron al puerto de Flora, en el sur de Albania, con el fin de sumarse a las movilizaciones populares conocidas como la Revolución del Flamenco, las cuales enfrentan la construcción de megaproyectos turísticos vinculados a la familia de Donald Trump.

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1: Un centenar de personas han protestado esta mañana por la participación de la selección israelí en el Mundial Junior de Waterpolo Femenino que se está celebrando en el puerto de la Cruz. A escasos metros del Centro Insular de Deportes Acuáticos del Puerto de la Cruz y justo debajo del mural de homenaje al pueblo palestino y de censura del genocidio que sufre, los manifestantes lanzaron este mediodía críticas a las distintas administraciones por permitir la presencia del equipo israelí. Y precisamente esta tarde, por el mismo motivo, por la presencia de esta participación de la selección israelí en el Mundial Junior de Waterpolo Femenino en el Puerto de la Cruz, hay convocado una cacharrada para las 6:00 p.m. en ese Centro Insular de Deportes Acuáticos del Puerto de la Cruz, justo debajo del mural homenaje al pueblo palestino y de censura al genocidio que sufre. Cacharrada a las 6:00 p.m. Las pérdidas de los plataneros de Canarias se agudizan. El valor recibido por ventas en la península llega a 33 céntimos el kilo. El precio en origen de la fruta expedida al resto del estado, el 90% de la producción alcanza el nivel más bajo en 2 años en la semana 33. Las cantidades que ingresen los cosecheros solo cubrirán algo más de un tercio de los costes agrícolas y no habrá rentabilidad alguna, ni sumando la ayuda del POSEI. Ayudas de hasta 900 euros para estudiantes del sur de Tenerife. San Miguel de Abona abre 3 convocatorias para familias con alumnos desde infantil hasta la universidad y fija 15 días hábiles para presentar las solicitudes. Sombras contra el calor y nuevas rampas, así cambian los colegios de La Laguna este verano. El ayuntamiento ejecuta mejoras en infraestructuras, pintura y zonas de juego en más de una treintena de centros escolares antes del inicio del curso escolar. El Cabildo de La Palma creará una residencia de estudiantes en Tenerife. La institución insular negocia con el gobierno de Canarias la cesión de suelo en La Laguna y planea replicar el modelo en Las Palmas de Gran Canaria. Los mares españoles se asfixian de calor. El Mediterráneo hierve, un caldo que dopa tormentas más destructivas. Las temperaturas marinas de récord dan más energía a vaguadas y danas, como ocurrió ya en la de Valencia de 2024. Las aguas del Mediterráneo han alcanzado valores inauditos, como los 33 grados centígrados que registró la boya de Dragonera en Baleares el pasado 5 de agosto, la temperatura más alta registrada en cualquier punto de la costa española por la red de puertos del estado. Y no es solo el Mediterráneo. El Cantábrico ha superado por primera vez los 28 grados en Guipúzcoa y el Atlántico Norte los 22 grados en A Coruña. Casi 50.000 hectáreas quemadas en Aragón en un verano negro de incendios que ni siquiera ha terminado. Una red ultra de Estados Unidos e Israel utiliza Ceuta para atacar España. Think tanks, influencers y políticos ultraconservadores y pro-israelíes llevan meses tratando de promover narrativas sobre la ocupación española de Ceuta y Melilla para atacar al gobierno español por sus críticas a Estados Unidos e Israel. El ministro de Política Territorial y Memoria Democrática, don Ángel Víctor Torres, designado por Pedro Sánchez para coordinar la crisis humanitaria de Ceuta. El presidente de la comunidad ceutí, Juan Jesús Vivas, y el Partido Popular llevaban varios días reclamando un mando único por parte del gobierno ante la situación provocada por la entrada a la ciudad de miles de migrantes a finales de julio. El vicepresidente primero y ministro de Economía, Comercio y Empresa, Carlos Cuerpo, tiene previsto viajar a Ceuta la semana que viene para profundizar en el apoyo a Ceuta, no solo desde la perspectiva humanitaria y de seguridad, sino también económica. El Ejecutivo trabaja en un plan de reactivación económica para la ciudad, cuya cantidad todavía no está cerrada y que busca hacer frente al impacto de la crisis sobre sectores como el comercio y el turismo. Desarticuladas dos redes que trasladaban migrantes desde Ceuta a la península por 9.000 euros tras la entrada masiva. La flotilla de Gaza llega a Albania para respaldar protestas ambientales en la revolución del flamenco. Tres embarcaciones de la flotilla al Global Summit, coalición internacional que desafía el bloqueo israelí contra Gaza, arribaron al puerto de Flora, en el sur de Albania, con el fin de sumarse a las movilizaciones populares conocidas como la Revolución del Flamenco, las cuales enfrentan la construcción de megaproyectos turísticos vinculados a la familia de Donald Trump.
2: Pero nos vamos con la intervención de Stephen Hawking, que va a comenzar en el auditorio de Tenerife. Anabel, cuenta.
3: Hola, bueno, pues yo creo que va a empezar dentro de un par de minutos porque está terminando, acaba de terminar Alexei Leonov, ese cosmonauta ruso que ha dado una lección magistral. Bueno, nosotros la hemos escuchado, digamos, en traducción simultánea, pero bueno, ha puesto los esquemas y digamos, el proceso de los distintos vuelos y a la Luna, ¿no? Todo el proceso de las distintas naves y los distintos vuelos no tripulados y, bueno, las especificaciones de las distintas naves y de los distintos proyectos, ¿no? Los presupuestos y, en fin. Y ahora, bueno, le están dando un reconocimiento, unos aplausos que han durado por varios minutos y yo creo que ahora ya en breve pues veremos aquí en la pantalla ya pues la presencia de Stephen Hawking.
2: Bueno, ¿algo más que destacar, Anabel?
3: Dime.
2: ¿Algo más que destacar?
3: Bueno, no.
2: ¿Dónde está Stephen Hawking? ¿Lo ves más o menos? Digamos, por eso es del par de minutos, porque en radio no podemos estar un par de minutos ahí. Ya está, ya lo estás viendo como que va a comenzar.
3: Ahora mismo vemos el escenario vacío y está, el maestro de ceremonias, Sí, ya lo está presentando Gary Israelí.
2: Vale, vale, pues vamos a pasar a la presentación entonces.
3: Bueno, ya se ven los aplausos a Stephen Hawking, ya se ve en pantalla su imagen.
2: Se te oye muy bajo.
3: Sí, digo que en pantalla ya podemos ver la imagen de la cara de Stephen Hawking y los aplausos del público en la sala sinfónica del auditorio de Tenerife, bueno, con una música que le precede, pues, como estrella que está considerado, ¿no? Y ahora mismo estamos viendo unas imágenes que preceden la fotografía de Stephen Hawking. Y supongo que de un momento a otro.
2: Continúa describiendo todo lo que ves para que puedan, pues, todos los oyentes, pues, bueno, vivirlo.
3: Sí, bueno, hay que tener en cuenta que esto es un festival. Y como tal está, digamos, presentado, ¿no? Tiene la estética de un festival, no es tanto una, digamos, un encuentro, una conferencia, sino un festival de música y astronomía, ¿no?
2: Bueno, ya está lleno el auditorio, ¿no?
3: Sí.
2: Pero absolutamente a tope.
3: Sin embargo, la sala sinfónica, ya vemos la imagen, César, en el escenario de el científico, es impresionante, se han puesto un primer plano, lo han quitado, ahora ya se ve una imagen general de la sala sinfónica. y ya se ve en silla de ruedas un acompañante que lo ha colocado sobre el escenario con su especial silla de ruedas, y los te puedes imaginar los aplausos de del público, bueno, con esa parafernalia técnica de última, digamos, las últimas tecnologías. Va a tener, ahora mismo hay una música que, digamos, pues está acompañando todo este, mientras se coloca.
2: ¿Cuántos asistentes calculas, Anabel?
3: Es que yo no estoy, César, me van a...
2: No has podido tener un plano completo.
3: Digamos que la imagen que tenemos aquí no se está enfocando en más el escenario y la sala está oscura. Yo calculo que unas 500 personas o algo así, o más. De todas maneras, después te lo diré porque voy a poder acceder a la sala sinfónica para hacer alguna foto ya.
2: Sí, lo que me parece un poco loco es que a los periodistas los constriñan. Yo entiendo que no van a estar entrando y saliendo y creando, haciendo ruido y cosas de estas, pero que los tengan ustedes enjaulados en una sala de prensa ahí me parece, pues yo diría, inapropiado, vergonzoso. Y muchas cosas más.
3: No, los gráficos sí les han dejado, digamos, los cámaras de televisión y los fotógrafos sí han estado arriba todo el rato. Yo prefería estar aquí y ahora pues me han prometido que puedo en un momentito subir arriba para hacer alguna foto. Ya están traduciendo la intervención.
2: Bueno, pues vamos con ella en directo.

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1: Vamos a hablar de agujeros negros. Desde luego es un hecho que se dice que la realidad supera la ficción, y esto es absolutamente cierto en el caso de los agujeros negros. Los agujeros negros son lo más extraño que cualquiera haya podido soñar, pero son desde luego combustible de la ciencia ficción. No es que la ciencia ficción haya sido lenta en lanzarse a la piscina después de que se hayan descubierto los agujeros negros. Recuerdo ir a un estreno de una película de Walt Disney, El agujero negro, en los años 90, y se trataba de una nave espacial que se había investigado para investigar un agujero negro que se había descubierto. No era una película muy interesante, pero tenía un final interesante. Después de orbitar el agujero negro, uno de los científicos decide que la única forma de ver qué es lo que ocurre es entrar a este agujero negro. Así que entra en una sonda espacial y se lanza dentro del agujero negro. Después de la representación fílmica del infierno, emerge en un nuevo universo. Se trata de un primer ejemplo del uso por parte de la ciencia ficción de un agujero negro como agujero de gusano, es decir, un paso entre un universo y otro, o un paso entre un lugar y otro del mismo universo. Estos agujeros de gusano, si existieran, proporcionarían atajos para el viaje interestelar, que de otra forma sería bastante lento y tedioso si uno tuviera que aplicar el límite de velocidad de Einstein y viajar a la velocidad de la luz. Y ahora permítanme describirle brevemente cómo se podría haber creado un agujero negro. Imagínense una estrella con una masa 10 veces superior a la del Sol. Durante la mayoría de su vida de unos 1.000 millones de años, esta estrella generaría calor en su centro, convirtiendo el hidrógeno en helio. La energía liberada crearía la suficiente presión para contrarrestar la estrella, la gravedad de la propia estrella, dando lugar a un objeto con un radio unas 5 veces superior al radio del Sol. La velocidad de escape de la superficie de esta estrella sería de aproximadamente 1.000 kilómetros por segundo. Es decir, un objeto lanzado verticalmente hacia arriba desde la superficie de la estrella con una velocidad de menos de 1.000 kilómetros por segundo sería atraído nuevamente hacia atrás por el campo gravitatorio de la estrella y volvería a la superficie. Sin embargo, un objeto con una velocidad superior a esa escaparía hasta el infinito. Cuando la estrella hubiese agotado su combustible nuclear, no habría nada que contrarrestara la presión exterior y la estrella comenzaría a colapsar por su propia gravedad. A medida que la estrella se comprimiera, el campo gravitatorio en la superficie sería cada vez más fuerte y la velocidad de escape se incrementaría. Para cuando el radio hubiese llegado a 30 kilómetros, la velocidad de escape se habría aumentado a 300.000 kilómetros por segundo, la velocidad de la luz. A partir de ahí, cualquier luz emitida por la estrella no podría escapar al infinito, sino que sería retenida por el campo gravitatorio. Según la teoría especial de la relatividad, nada puede viajar más rápido que la luz, de modo que si la luz no puede escapar, nada puede escapar. El resultado sería un agujero negro, una región del espacio-tiempo de la que no es posible escapar al infinito. El límite del agujero negro se denomina horizonte de eventos. Corresponde a un frente de onda de la luz de la estrella que no puede escapar al infinito, pero se queda al radio de Schwarzschild, es decir, 2gm partido por c al cuadrado, donde g es la constante de Newton de la gravedad, m es la masa de la estrella y c la velocidad de la luz. Para una estrella de unas 10 masas solares, el radio de Schwarzschild es aproximadamente de 30 kilómetros.

Hoy en día existe bastante buena evidencia observacional que sugiere que los agujeros negros de este tamaño existen en sistemas binarios, como por ejemplo la fuente de rayos X que se conoce como Cygnus X1. Los rayos X se producen por la materia que cae al interior del agujero negro. También existe un agujero negro masivo con 4,31 millones de veces la masa del Sol en el centro de nuestra galaxia. Aquí se muestra las órbitas de las estrellas y una nube de gas cerca del agujero negro. Se cree que hay agujeros negros masivos en el centro de la mayoría de las galaxias.

Investigaciones importantes en el campo de los agujeros negros de masa external se han llevado a cabo aquí, en las Islas Canarias. Por ejemplo, la primera evidencia observacional de las explosiones de supernova y de que pueden crear agujeros negros de masa estelar se ha hecho aquí por parte del director del festival Starmus, Garik Israelian, y su equipo.

0: Bueno, los oyentes, tener en cuenta
1: varios agujeros negros más pequeños dispersos por todo el universo,
0: son fruto de que
1: no formados
0: Tolkien
1: por el colapso de las estrellas,
0: con ese dedito,
1: sino por el colapso de regiones altamente comprimidas
0: y, digamos,
1: en el medio denso y caliente.
0: La voz artificial y la traductora
1: que se cree
0: nos lo pasa
1: que existió inmediatamente después del Big Bang, cuando se originó el universo. Estos agujeros negros primigenios son de gran interés para los efectos cuánticos que voy a describir aquí. Un agujero negro que pese 100.000 millones de toneladas, más o menos la masa de una montaña, tendría un radio de 10 elevado a menos 13, aproximadamente el tamaño de un neutrón o de un protón. Podría orbitar alrededor del Sol o alrededor del centro de la galaxia. La luz en realidad no consiste en partículas. Se asemeja más bien a cañones que puede frenar la gravedad y puede hacer que caigan, por tanto, dentro de la estrella. Un experimento bastante famoso llevado a cabo por dos americanos, Michelson y Molin, en 1887, mostró que la luz siempre viajaba a la velocidad de 186.000 millas por segundo, independientemente de dónde procediera. ¿Cómo podría la gravedad ralentizar la luz y hacer que volviera? Era imposible, según a las ideas aceptadas entonces del espacio y del tiempo. Sin embargo, en el año 1915, Einstein presentó su revolucionaria teoría general de la relatividad. Según ella, el espacio y el tiempo ya no son entidades separadas e independientes. En su lugar, eran distintas direcciones de un objeto único denominado espacio-tiempo. Este espacio-tiempo no era plano, sino distorsionado y curvado por la materia y la energía que contenían. Para poder entender esto, consideren ustedes una lámina de goma con un peso que se pone sobre ella y que va a representar a una estrella. El peso va a formar un hoyo en la goma y causará que la lámina cerca de la estrella se curve en vez de permanecer plana. Si ahora se tiran canicas sobre esta lámina de plástico, sus trayectorias serán curvadas, no serán líneas rectas. En 1919, una expedición británica a África Occidental contempló la luz de estrellas distantes que pasaban cerca del Sol durante un eclipse. En esta expedición vieron que las imágenes de las estrellas estaban ligeramente desplazadas de sus posiciones normales. Esto indicó que las trayectorias de la luz de las estrellas se había curvado por el espacio-tiempo curvado cerca del Sol. Así se confirmó la relatividad general.

Consideren ahora que colocamos unos pesos cada vez más pesados y cada vez más concentrados sobre la lámina de goma. Entonces hundirían la lámina cada vez más. Finalmente, a un peso y tamaño crítico, producirían un agujero sin fondo en la lámina en el que caerían todas las partículas, pero del que nada podría salir. Lo que sucede en el espacio-tiempo, según la relatividad general, se parece bastante a esto. Una estrella curva y distorsiona el espacio-tiempo que está a su alrededor cada vez más, y tanto más cuanto más masiva y compacta sea la estrella. Si una estrella masiva ha agotado todo su combustible nuclear, se enfría y se contrae por debajo de un tamaño crítico, y por tanto necesitará literalmente hacer un agujero sin fondo en el espacio-tiempo, del que cual no puede escapar la luz. Estos objetos fueron denominados agujeros negros por John Wheeler, un físico americano, uno de los primeros en reconocer su importancia y el problema que planteaban. El nombre se extendió rápidamente. Sugería algo oscuro, misterioso. Sin embargo, los franceses, siendo franceses, vieron que era un significado arriesgado. Durante años se resistieron a adoptar el nombre Trou Noir, diciendo que era obsceno. Pero era como oponerse a la palabra Le Week-end, otro término anglosajón. Al final tuvieron que ceder. ¿Quién puede resistirte a un nombre ganador como este? Desde el exterior, no se puede decir que existe dentro de un agujero negro. Se pueden tirar adentro televisores, anillos de diamantes, e incluso a su peor enemigo. Y todo lo que va a recordar el agujero negro es la masa total y el estado de rotación. John Wheeler denominó a esto, o llamó a esto, un agujero negro no tiene pelo. Para los franceses, esto sencillamente confirmaba sus sospechas. Un agujero negro tiene un borde que se denomina el horizonte de eventos. Es la zona en donde la gravedad es lo suficientemente fuerte como para retener la luz y evitar que escape. Dado que nada puede viajar más rápido que la luz, todo lo demás también quedará dentro. La caída a través del horizonte de eventos es un poquito como estar por encima de las cataratas del Niágara en canoa. Si uno está río arriba, entonces uno se puede escapar si rema lo suficientemente rápido. Una vez que uno llega al límite, está perdido. No hay vuelta atrás. A medida que uno se acerca a las cataratas, la corriente es cada vez más rápida. Esto significa que tira cada vez más fuerte de la proa de la canoa que de la popa. Existe el peligro de que la canoa se rompa. Así exactamente sucede con los agujeros negros. Si uno se cae dentro de un agujero negro con los pies por delante, la gravedad va a tirar más de los pies que de la cabeza, porque estos son los que están más cerca del agujero negro. El resultado será que te vas a estirar cuán largo eres y te vas a aplastar hacia el centro de tu cuerpo. Si el agujero negro
tiene una masa de unas cuantas veces más que el Sol, entonces te desgarrarías y te convertirías en un fideo antes de llegar al horizonte. Sin embargo, si cayeras en un agujero negro más grande con una masa de 1 millón de veces la del Sol, llegarías al horizonte sin problema alguno. De forma que si quieres explorar el interior de un agujero negro, elige uno grande. Hay un agujero negro de aproximadamente 4 millones la masa del Sol en el centro de nuestra Vía Láctea, nuestra galaxia. Aunque no notarías nada particularmente especial a medida que cayeras un agujero negro, alguien que te estuviera observando desde la distancia nunca te vería cruzar el horizonte de eventos. En su lugar, parecía que te ibas ralentizando y que flotaras justo en la parte exterior. Te harías cada vez más oscuro, cada vez más rojo, hasta que finalmente te perderías de vista. En lo que al mundo exterior se refiere, te habrías perdido para siempre. La primera indicación de que podría existir una conexión entre los agujeros negros y la termodinámica surgió con un descubrimiento matemático en 1970. Y esto era que el área superficial del horizonte de eventos, el borde del agujero negro, tiene la propiedad de que siempre aumenta cuando más materia o radiación cae dentro del agujero negro. Es más, si dos agujeros negros colisionaran y se fusionaran para formar un único agujero negro, el área del horizonte de eventos alrededor del agujero negro resultante sería mayor que la suma de las áreas de los horizontes de eventos alrededor de los agujeros negros originales. Estas propiedades sugieren que hay un parecido entre el área del horizonte de evento de un agujero negro y el concepto de entropía en termodinámica. La entropía se puede considerar como una medida del desorden de un sistema, o igualmente como la falta de conocimiento de su estado preciso. El famoso segundo principio de la termodinámica dice que la entropía siempre aumenta con el tiempo. La analogía entre las propiedades de los agujeros negros y los principios de la termodinámica fue extendida por James Bodden de la Universidad de Washington, por Brandon Carter, que ahora trabaja en el Observatorio Meudon, y yo. El primer principio de la termodinámica dice que un pequeño cambio en la entropía de un sistema viene acompañado por un cambio proporcional en la energía del sistema. El hecho en sí de proporcionalidad es lo que se denomina temperatura del sistema. Bodden, Carter y yo encontramos una ley semejante que relacionaba el cambio en la masa de un agujero negro al cambio en el área del horizonte de eventos. El factor de proporcionalidad aquí envuelve una cantidad que se denomina gravedad superficial, es decir, una medida de la fuerza del campo gravitacional en el horizonte de eventos. Si se acepta que el área del horizonte de eventos es análoga a la entropía, parecía que la gravedad superficial es análoga a la temperatura. El parecido se ve reforzado por el hecho de que la gravedad superficial resulta ser la misma en todos los puntos del horizonte de eventos, como la temperatura es la misma en cualquier cuerpo en equilibrio térmico. Aunque
que existe claramente una similaridad entre la entropía y el área del horizonte de eventos, para nosotros no era obvio cómo podía identificarse el área como la entropía de un agujero negro. ¿Qué podría ser la entropía de un agujero negro? La sugerencia crucial la hizo en 1972 Jacob Bekenstein, un estudiante de la Universidad de Princeton y que ahora trabaja en la Universidad Hebrea de Jerusalén. Es así. Cuando un colapso gravitatorio crea un agujero negro, rápidamente llega a un estado estacionario que se ve caracterizado únicamente por tres parámetros: la masa, el momento angular y la carga eléctrica. Además de estas tres propiedades, el agujero negro no conserva ningún otro detalle del objeto que ha colapsado. Esta conclusión, conocida como el teorema de no pelo, es decir, un agujero negro no tiene pelo, se ha comprobado por el trabajo combinado de Carter Warning Israel en la Universidad de Alberta, David Robinson de King's College London y yo mismo. El teorema de no pelo implica que una gran cantidad de información se pierde en el colapso gravitatorio. Por ejemplo, el estado final del agujero negro es independiente de si el cuerpo que se colapsó estaba compuesto de materia o de antimateria, o si era esférico o profundamente irregular en su forma. En otras palabras, un agujero negro de una masa dada, de un momento angular dado y de una carga eléctrica dada podría haberse formado por el colapso de cualquier número de distintas configuraciones de la materia. De hecho, si despreciamos los efectos cuánticos, el número de configuraciones sería infinito, puesto que el agujero negro se podría haber formado por el colapso de una nube de partículas indefinidamente grande de una masa indefinidamente pequeña. El principio de incertidumbre de la mecánica cuántica, sin embargo, implica que una partícula de masa m se convierta como una onda de longitud de onda h dividido por m por c, donde h es la constante de Planck y c es la velocidad de la luz. Para que una nube de partículas pueda colapsarse para formar un agujero negro, parecería necesario que esta longitud de onda sea mejor que el tamaño del agujero negro que se habría de formar. Por tanto, parece que el número de configuraciones que podrían formar un agujero negro de una masa, momento angular y carga eléctrica dadas, aunque fuera muy grande, tendría que ser finito. Bekenstein sugirió que se podría interpretar el logaritmo de esta cifra como la entropía de un agujero negro. El logaritmo del número sería una medida de la cantidad de información que se habría perdido irremediablemente a través del horizonte de eventos en el momento de la creación del agujero negro. El defecto aparentemente fatal de la sugerencia de Bekenstein era que si un agujero negro tuviera una entropía finita proporcional al área del horizonte de eventos, también debía tener una temperatura finita proporcional a su gravedad superficial. Esto implicaría que un agujero negro podría estar en equilibrio con la radiación térmica a una temperatura distinta a cero.
Según los conceptos clásicos, sin embargo, este equilibrio no es posible, puesto que el agujero negro absorbería cualquier radiación térmica que cayese en su interior y, por definición, no sería capaz de emitir nada a cambio. Esta paradoja continuó hasta principios de 1974, cuando yo investigaba el comportamiento de la materia en la vecindad de un agujero negro según la mecánica cuántica. Para mi gran sorpresa, vi que el agujero negro parecía emitir partículas a una velocidad constante. Como todo el mundo en aquellos momentos, acepté la creencia de que un agujero negro no podía emitir nada. Por tanto, me esforcé mucho para intentar librarme de este embarazoso efecto. Se negó a desaparecer, así que al final lo tuve que aceptar. Lo que me convenció finalmente de que se trataba de un proceso físico real era que las partículas salientes tenían un espectro precisamente térmico. El agujero negro crea y emite partículas y radiación como cualquier cuerpo caliente ordinario, con una temperatura proporcional a la gravedad superficial e inversamente proporcional a la masa. Esto hizo que la sugerencia hecha por Bekenstein de que un agujero negro tenía una entropía finita plenamente coherente, puesto que implicaba que un agujero negro podía estar en equilibrio térmico a una temperatura finita distinta a cero.

Desde entonces, la evidencia matemática de que los agujeros negros pueden emitir térmicamente ha sido confirmada por diversas personas con distintas estrategias. Una forma de entender las emisiones es esta. La mecánica cuántica implica que todo el espacio está lleno de pares de partículas y antipartículas virtuales que se están constantemente materializando en parejas, separándose y luego volviéndose a juntar y aniquilándose entre sí. Estas partículas se denominan virtuales porque, a diferencia de las partículas reales, no pueden observarse directamente con un detector de partículas. Sin embargo, sus efectos indirectos se pueden medir y su existencia ha sido confirmada por un pequeño desplazamiento, el desplazamiento de Lamb. Producen en el espectro de la luz que se produce en el espectro de la luz a partir de los átomos de hidrógeno excitados. Ahora bien, en presencia de un agujero negro, un miembro de esta pareja de partículas virtuales puede caer dentro del agujero, dejando al otro miembro sin una pareja con la cual anularse entre sí. La partícula abandonada o la antipartícula puede caer al agujero negro después de su par, pero también puede escapar al infinito, en donde parece ser la radiación emitida por el agujero negro. Otra manera de contemplar este proceso es considerar el miembro de esta pareja de partículas que cae dentro del agujero negro, digamos la antipartícula, como una partícula que está viajando hacia el pasado. De este modo, la antipartícula que cae al agujero negro se puede considerar como una partícula que procede del agujero negro, pero que está viajando hacia el pasado. Y cuando la partícula llega al punto en el que la pareja partícula-antipartícula se materializaron originalmente, se dispersa por parte del campo gravitatorio, de forma que viaja al futuro. Un agujero negro de la masa del Sol emitiría partículas a una velocidad tan lenta que sería imposible detectarlas. Sin embargo, podría haber muchos más mini agujeros negros. Podrían haberse formado en el universo temprano, si este hubiera sido caótico e irregular. Un agujero negro de la masa de una montaña produciría radios X y radios gamma a una velocidad de aproximadamente, a una potencia, disculpen, de más de 10 millones de megavatios, lo suficiente para proporcionar electricidad al mundo entero. No sería, sin embargo, muy fácil aprovechar un mini agujero negro. No podrían ponerlo en una planta de electricidad porque se caería por el suelo y terminaría en el centro de la Tierra. La única forma sería tener el agujero negro orbitando alrededor de la Tierra. Se ha buscado los mini agujeros negros de esta masa concreta, pero hasta el momento no se ha encontrado ninguno. Una pena, porque si se hubieran encontrado, me hubieran conseguido el premio Nobel. Sin embargo, otra posibilidad es que podrían ser capaces de crear microagujeros negros en las dimensiones extraordinarias del espacio-tiempo. Según alguna que otra teoría, el universo que experimentamos es una superficie cuadridimensional en un espacio de 10 u 11 dimensiones.
No veríamos estas dimensiones extra porque la luz no se propagaría a través de ellas, pero solo a través de las cuatro dimensiones de nuestro universo. Sin embargo, la gravedad afectaría a estas dimensiones extra y sería mucho más fuerte que nuestro universo. Esto haría mucho más fácil formar un pequeño agujero negro en las otras dimensiones. Sería posible observar esto con el gran acelerador de partículas, el LHC del CERN, basado en Suiza. Consiste en un túnel circular de 27 kilómetros de longitud. En él, dos haces de partículas viajan alrededor del túnel en direcciones opuestas y se hace que colisionen. Algunas de las colisiones podrían crear microagujeros negros. Podrían radiar partículas según un modelo que sería fácil de reconocer. De forma que, después de todos, a lo mejor me conceden el premio Nobel.

medida que las partículas escapan de un agujero negro, el agujero va a perder masa y va a encoger. Esto va a incrementar la tasa de emisión de partículas. Finalmente, el agujero negro perderá toda su masa y desaparecería. ¿Qué sucedería entonces a todas las partículas y a los pobres astronautas que cayeran dentro de este agujero negro? Podrían reemerger cuando desaparece el agujero negro. No podría ser así. Las partículas que surgen de un agujero negro parecen ser completamente aleatorias y no tienen relación alguna a aquello que cayó dentro. Parece que la información acerca de lo que se cayó dentro del agujero se pierde, además de toda la cantidad de masa y la cantidad de rotación. Pero si se pierde la información, esto hace que surja un problema serio que golpea en el corazón de nuestra comprensión de la ciencia. Durante más de 200 años hemos creído en el determinismo científico, es decir, que las leyes de la ciencia determinan la evolución del universo. Laplace lo dijo de la siguiente manera: si conocemos el estado del universo en un instante, las leyes de la ciencia lo determinarán en el futuro y en cualquier tiempo pasado o futuro. Se dice que Napoleón le preguntó a Laplace cómo encajaba Dios en esta imagen, y Laplace le contestó: Sire, no he necesitado esa hipótesis. No creo que Laplace dijera que Dios no existía. Es sencillamente que no interviene Dios para romper las leyes de la ciencia. Y esa debe ser la posición de todo científico. Una ley científica no es una ley científica si solamente se mantiene cuando algún ser noble, sobrenatural, decide que todo funcione y no intervenir. En el determinismo de Laplace, uno necesitaba conocer las posiciones y velocidades de todas las partículas en todo instante para poder predecir

que aunque no se puedan predecir separadamente las posiciones y las velocidades, uno sí que puede predecir lo que se denomina el estado cuántico. Es algo a partir de lo cual se pueden calcular tanto la posición como la velocidad hasta un cierto grado de precisión. Todavía esperaríamos que el universo fuera determinista, en el sentido de que si conociéramos el estado cuántico del universo en un instante dado, las leyes de la ciencia nos permitirían predecirlo en cualquier otro instante.

Si la información se perdiese en los agujeros negros, no seríamos capaces de predecir el futuro, puesto que el agujero negro solamente podría emitir cualquier tipo de partículas. Es decir, cualquier colección podría emitir, por ejemplo, un televisor funcionando o un volumen encuadernado en piel de las obras completas de Shakespeare. Aunque bastante raro sería que existieran estas exóticas emisiones. Es mucho más probable que estas emisiones fueran radiación térmica, como el brillo del metal incandescente. Podría parecer que no importaría demasiado si no pudiésemos predecir lo que va a surgir de los agujeros negros. No hay ningún agujero negro cerca de nosotros. Pero es cuestión de principios. Si el determinismo falla con los agujeros negros, podría asimismo hacer fallar otras situaciones. No explicaría otras situaciones. Podría haber agujeros negros virtuales que aparecerían como fluctuaciones en el vacío, absorber una serie de partículas, emitir otra y desaparecer nuevamente en el vacío. Aún peor, si el determinismo no lo explica, no podemos estar seguros de nuestra historia pasada. Los libros de historia y nuestras memorias, nuestros recuerdos, podrían ser ilusiones. Es el pasado lo que nos dice quiénes somos. Sin él, perdemos nuestra identidad.

Por tanto, era muy importante determinar si la información verdaderamente se perdía en los agujeros negros o si en principio podría recuperarse. Muchos pensaban que la información no se perdería, pero nadie podía sugerir un mecanismo para preservarla. Las discusiones duraron años. Al final, encontré lo que creo que es la respuesta. Depende de la idea de Richard Feynman, de que no hay una única historia, sino muchas historias posibles distintas, cada una con su propia probabilidad. En este caso, hay dos tipos de historia. En una, hay un agujero negro en el que caen las partículas, pero en el otro tipo, no hay agujero negro. Se trata de que desde el exterior uno no puede estar seguro de si existe un agujero negro o si no existe. Así que siempre existe la posibilidad de que no exista un agujero negro. Esta posibilidad es lo suficiente como para conservar la información, pero la información no ha vuelto de una forma muy útil. Es como quemar una enciclopedia. La información no se pierde si uno guarda todo el humo y las cenizas, pero desde luego es difícil de leer.

0: Gibson, y yo hicimos una apuesta con John Preskill diciendo que la información se perdería en los agujeros negros. Cuando descubrí cómo podía conservarse la información, di la apuesta por perdida. Le regalé a John Preskill una enciclopedia. A lo mejor debería haberle dado sencillamente las cenizas. ¿Qué es lo que todo esto nos dice acerca de si es posible caer en un agujero negro y salir en otro universo? La existencia de historias alternativas con los agujeros negros sugiere que esto podría ser una posibilidad. El agujero tendría que ser grande, y si estuviese rotando, tendría que tener un pasillo hacia otro universo. Pero no podrías volver a nuestro propio universo. Así que, aunque me gusta el vuelo espacial, eso sí que no lo voy a intentar. Mi mensaje para ustedes hoy es que los agujeros negros no son tan negros como los pintan. No son las prisiones eternas en que pensamos una vez. Se puede salir de un agujero negro, tanto al exterior como posiblemente a otro universo. Así que si sienten que están en un agujero negro, no se rindan. Hay salida.
1: Cambiamos.

0: Desde luego ha sido una gozada y no tanto por el contenido que seguro que ha sido pues posible de entender por la mayor parte de los asistentes y de los oyentes, como por lo grandioso que es imaginarse a un hombre en estas circunstancias con este nivel de comprensión profunda de lo que es la vanguardia del pensamiento humano. Pues cuando uno ve todas estas cosas, por dónde van, por las historias, por dónde va el mundo, la interpretación del universo, hacia dónde venimos, hacia dónde vamos, que tanto nos planteábamos siempre antes, y uno ve una sociedad pues dirigida por mediocres, dibujando una sociedad pues a su nivel, es decir, de mediocridad, de nada más que de cosas de descerebramiento masivo, fútbol, que por supuesto que el fútbol nos puede gustar a todos, pero una cosa es el fútbol entendido como deporte y demás, y como un espectáculo normal, y otra cosa es llenando la vida, sustituyendo a los filósofos y demás, pues toda esta mediocridad, insisto, a nivel de los poderosos. Anabel, cuéntanos.
1: ¿Qué tal, César? Pues la verdad es que me sumo a lo que acaba de decir. Yo bromeaba antes con el compañero Jonay de que quien estaría gozando si estuviera aquí serías tú, ¿no? Y me imagino que aunque sea escuchándolo en directo, pues me he acordado muchísimo de, bueno, pues esa analogía que hacía de de los agujeros negros y la termodinámica, ¿no? Y la entropía y ese desorden del sistema o falta de conocimiento de estado perfecto, ¿no? Y cómo con el tiempo la entropía siempre aumenta. En definitiva, ha sido una conferencia que aunque sea para los legos, para los no entendidos, como es posiblemente en mi caso y el de muchos de los oyentes, ha sido una absoluta gozada, como tú dices, no solo contenido, que también lo ha hecho, lo ha explicado de una manera asequible, accesible prácticamente todo, sobre todo la parte final, eso. Pequeñas bromas para acercar al oyente, al asistente a ese discurso tan, digamos, científico y tan profundo. Y bueno, y ver a esa, tanto en el contenido decía como en la presencia, en el ver de cerca y en presencia a esa persona que no se puede mover, que tú ves la cara y te da la sensación que está dormido y solamente se mueve, digamos, los ojos y la parte inferior de la mejilla, que es con la que va hablando, es un decir, transmitiendo el mensaje que luego un locutor, una voz humana, una persona va traduciendo, ¿no? Bueno, para mí ha sido impresionante y me alegro muchísimo, ¿no? Es de las veces que más uno se alegra de haber podido estar aquí, aunque sea en esta sala anexa. Pude acceder antes al salón de actos y me corrijo absolutamente. Me habían dicho que era la sala sinfónica, es 1.600 personas, estaba atiborrado, la gente se puso de pie, ha habido un silencio sepulcral. Bueno, digamos, todo el acto ha sido muy interesante, pero sin duda la presencia de Stephen Hawking, yo creo que, bueno, pues ha merecido la pena. Yo me alegro mucho que la hayamos podido ofrecer en directo. Y bueno, pues ahí queda eso, ¿no? Ahí ha estado Radio Sombrondón ofreciendo no un minuto, sino pues yo sé, la media hora larga que ha durado la intervención del científico, ¿no?
0: Bueno, pues nada, a disfrutar. Oye, un comentario que nos llamaban por teléfono. ¿Es verdad que se estaba durmiendo y dando cabezadas Paulino Rivero?
1: Bueno, tengo que decir que no, lo iba a decir antes, pero no, en fin, tampoco lo estimé oportuno. No vino, no nos han explicado el porqué, pero aunque estaba en el programa inicial, se ha caído del programa, vamos a decirlo así un poco en broma. No sabemos exactamente si estará como de bromeas tú muchas veces, en fin, en algún. De todas maneras, vamos a intentar reunirnos en directo, César, porque veo que yo estoy fuera, pero veo en la pantalla que sigue en pantalla la imagen del científico.
0: Pues vamos, vamos en directo.
1: Sí, vamos en directo.
2: Felipe Macias. Felipe Macias. Ah, ok, you come. So we keep the order of. Tú preguntas primero. Okay, vamos por el orden que tenemos. In English, okay? Okay, primero Felipe Macias.
3: Right. So my question was.
4: Mi pregunta tenía dos partes, creo.
3: estudiante en instituto que desea estudiar física en la universidad, ¿quedarán suficientes descubrimientos que hacer y áreas en las que trabajar en 15 años?

0: I don't think we will ever run out of research.
1: No creo que nunca nos quedemos sin descubrimientos, sin investigaciones que hacer. Parece que cuanto más descubrimos, más misterios hay. En mi campo de la física fundamental y la cosmología, no comprendemos las implicaciones de la teoría de las cuerdas. Ni siquiera sabemos si esta teoría es correcta. No hay evidencia experimental todavía. Tampoco tenemos idea de la naturaleza de la materia y de la energía oscuras. ¿Son partículas? ¿Son campos? ¿O son modificaciones de la relatividad general?
2: Okay. Muchas gracias. Siguiente pregunta.
3: ¿La digo en español o en inglés?
2: En español, buenas tardes.
3: Buenas tardes. Mi pregunta es sobre los agujeros negros. ¿Qué le ocurre a la singularidad de un agujero negro después de la evaporación por la radiación de Hawking?

0: Bueno, se ve que la respuesta está resultando laboriosa de escribir.
1: What happens to the singularity inside a black
2: hole? Lo que ocurre en la singularidad dentro de un agujero negro cuando se evapora, la reacción de Hawking, eso es un motivo de controversia. Hay quienes dicen que la singularidad permanente es remanente en un agujero negro, pero la mayoría de la gente cree que la singularidad y el agujero desaparecen por completo. Esto no es posible en la clásica relatividad general, pero los agujeros negros tampoco se evaporan en la teoría clásica. Existe, por tanto, una contradicción. De hecho, todos creen que la información no se pierde en los agujeros negros. Hay quienes creen que la salida a esta paradoja es que existen unas especies de muros de fuego que queman cualquier cosa que caiga dentro de un agujero negro. Sin embargo, yo no creo en la existencia de estos muros.
3: Next question is Tim Pool.
4: Thank you. Siguiente pregunta es de Tim Pool. Gracias.
5: My question was.
4: Mi pregunta era: en los últimos 100 años hemos visto unos mejoras y avances tecnológicos increíbles. ¿Qué gran logro tecnológico será lo más importante de los siguientes 100 años?
2: El avance tecnológico que quisiera ver en los próximos 100 años sería la fusión nuclear. Con ello se resolvería el problema energético del planeta y nos salvaríamos de los gases de efecto invernadero.
3: El siguiente es Nita Lapa. Nita Lapa, en inglés, si se mande.
6: Yes, my question was what.
4: Mi pregunta es si qué es lo que preferiría saber, el futuro de la humanidad o la causa del Big Bang.
1: We believe life arose spontaneously on Earth.
2: Que creemos que la vida se creó de manera espontánea sobre la Tierra, de forma que quizá haya otros planetas más allá. El satélite Kepler estima que un 5% de los miles de millones de estrellas de nuestra galaxia tienen planetas semejantes a la Tierra. Pero para eso tienen que estar en la zona de habitabilidad, es decir, ni muy calientes ni muy fríos, para que pueda haber agua en estado líquido. No sabemos realmente cómo surgió la vida en la Tierra por primera vez, pero tenemos fósiles de solo 500 millones de años después de que se enfriase la Tierra. Así que la vida apareció en cuanto pudo. ¿Por qué no nos han visitado entonces? Descarto los ovnis. ¿Por qué solo se le aparecerían a los tipos raros? Tampoco creo que haya una conspiración por parte del gobierno americano para ocultar las pruebas y quedarse ellos con toda la tecnología alienígena.

0: he dicho que estamos a muchas. El profesor Hawking ha contestado la siguiente pregunta de señora, no la pregunta que escuchó de nada. Pues si la pregunta de señora fue si es posible la réplica de nuestro planeta en otra galaxia, si hay planetas con vida. Y eso fue la respuesta de profesor Hawking. Entonces, so your question was answered by Professor Hawking already. It was answered, right. Now you can repeat your question once again.
1: Ahora puede repetir la pregunta si quiere.
2: What would you rather choose to know, the future of man?
1: ¿Qué es lo que preferirías saber, el futuro de la humanidad o la causa del Big Bang? Gracias.
3: Si tuviéramos la opción de viajar en el tiempo, él elegiría viajar al futuro. Ya sabemos lo que pasó en el pasado, pero la predicción del futuro es difícil. Por eso es por lo que la predicción meteorológica no es fiable.

0: Now, you have the books of Starmus.
1: Aquí tienen los libros de Starmus.
2: De Starmus, firmados por el profesor Hawkins.
0: Hawking. Y si quieren sacar una foto con él. Foto. No, no. It's already fingerprint is here. Yeah, just take it like this and take your photo.

0: Así que he dicho, hay muchos ganadores en Star Wars, muchos ganadores. Todo el mundo aquí gana, nadie pierde. Algunos ganan más, otros menos, pero todo el mundo gana. Bueno, muchas gracias a otros, a todos. Thank you very much. Y vamos a agradecer, profesor Hawking, por viajar tantos miles de kilómetros, estar aquí con nosotros con dos charlas impresionantes durante el Festival Star Wars. Es una oportunidad única que no creo que muchos se han dado la cuenta. Yo creo que en un par de meses, años, ya vamos a saber qué fue eso para nosotros. So, thank you very much, Steven. And, we hope to see you again.
1: Así que muchísimo.
2: Esperamos volverte a ver.

0: Thank you very much.
1: Thank you.
0: Ahora nuestro invitado Rick Wakeman. Rick Wakeman, Alexandro Jalis y Caterina tienen un himno, un pequeño himno de Stamos que creó Alexandro Jalis sobre la marcha. Y quieren enseñar este himno antes de cerrar el festival. Y vamos a ver un vídeo interesante de Tenerife al mismo tiempo.
2: Bueno, yo creo que lo vamos a dejar aquí, una experiencia interesantísima y, bueno, la pena es el alto nivel de conocimiento que hay que tener para poder seguir toda esta charla en la vanguardia del pensamiento mundial que ha dado Hawkins. Bueno, ponemos el Todo Cambia, es lo que se me ocurre. Bueno, hay muchos temas, pero ese Todo Cambia yo creo que representa mucho lo que hemos escuchado y la vida de Hawking.

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1: Un centenar de personas han protestado esta mañana por la participación de la selección israelí en el Mundial Junior de Waterpolo Femenino que se está celebrando en el Puerto de la Cruz. A escasos metros del Centro Insular de Deportes Acuáticos del Puerto de la Cruz y justo debajo del mural de homenaje al pueblo palestino y de censura del genocidio que sufre, los manifestantes lanzaron este mediodía críticas a las distintas administraciones por permitir la presencia del equipo israelí. Y precisamente esta tarde, por el mismo motivo, por la presencia de esta participación de la selección israelí en el Mundial Junior de Waterpolo Femenino en el Puerto de la Cruz, hay convocado una cacharrada para las 6:00 p.m. en ese Centro Insular de Deportes Acuáticos del Puerto de la Cruz, justo debajo del mural homenaje al pueblo palestino y de censura al genocidio que sufre. Cacharrada a las 6:00 p.m. Las pérdidas de los plataneros de Canarias se agudizan. El valor recibido por ventas en la península llega a 33 céntimos el kilo. El precio en origen de la fruta expedida al resto del estado, el 90% de la producción alcanza el nivel más bajo en 2 años en la semana 33. Las cantidades que ingresen los cosecheros solo cubrirán algo más de un tercio de los costes agrícolas y no habrá rentabilidad alguna, ni sumando la ayuda del POSEI. Ayudas de hasta 900 euros para estudiantes del sur de Tenerife. San Miguel de Abona abre 3 convocatorias para familias con alumnos desde infantil hasta la universidad y fija 15 días hábiles para presentar las solicitudes. Sombras contra el calor y nuevas rampas, así cambian los colegios de La Laguna este verano. El ayuntamiento ejecuta mejoras en infraestructuras, pintura y zonas de juego en más de una treintena de centros escolares antes del inicio del curso escolar. El Cabildo de La Palma creará una residencia de estudiantes en Tenerife. La institución insular negocia con el gobierno de Canarias la cesión de suelo en La Laguna y planea replicar el modelo en Las Palmas de Gran Canaria. Los mares españoles se asfixian de calor. El Mediterráneo hierve, un caldo que dopa tormentas más destructivas. Las temperaturas marinas de récord dan más energía a vaguadas y danas, como ocurrió ya en la de Valencia de 2024. Las aguas del Mediterráneo han alcanzado valores inauditos, como los 33 grados centígrados que registró la boya de Dragonera en Baleares el pasado 5 de agosto, la temperatura más alta registrada en cualquier punto de la costa española por la red de puertos del estado. Y no es solo el Mediterráneo. El Cantábrico ha superado por primera vez los 28 grados en Guipúzcoa y el Atlántico Norte los 22 grados en A Coruña. Casi 50.000 hectáreas quemadas en Aragón en un verano negro de incendios que ni siquiera ha terminado. Una red ultra de Estados Unidos e Israel utiliza Ceuta para atacar España. Think tanks, influencers y políticos ultraconservadores y pro-israelíes llevan meses tratando de promover narrativas sobre la ocupación española de Ceuta y Melilla para atacar al gobierno español por sus críticas a Estados Unidos e Israel. El ministro de Política Territorial y Memoria Democrática, don Ángel Víctor Torres, designado por Pedro Sánchez para coordinar la crisis humanitaria de Ceuta. El presidente de la comunidad ceutí, Juan Jesús Vivas, y el Partido Popular llevaban varios días reclamando un mando único por parte del gobierno ante la situación provocada por la entrada a la ciudad de miles de migrantes a finales de julio. El vicepresidente primero y ministro de Economía, Comercio y Empresa, Carlos Cuerpo, tiene previsto viajar a Ceuta la semana que viene para profundizar en el apoyo a Ceuta, no solo desde la perspectiva humanitaria y de seguridad, sino también económica. El Ejecutivo trabaja en un plan de reactivación económica para la ciudad, cuya cantidad todavía no está cerrada y que busca hacer frente al impacto de la crisis sobre sectores como el comercio y el turismo. Desarticuladas dos redes que trasladaban migrantes desde Ceuta a la península por 9.000 euros tras la entrada masiva. La flotilla de Gaza llega a Albania para respaldar protestas ambientales en la revolución del flamenco. Tres embarcaciones de la flotilla al Global Summit, coalición internacional que desafía el bloqueo israelí contra Gaza, arribaron al puerto de Flora, en el sur de Albania, con el fin de sumarse a las movilizaciones populares conocidas como la Revolución del Flamenco, las cuales enfrentan la construcción de megaproyectos turísticos vinculados a la familia de Donald Trump.

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1: Un centenar de personas han protestado esta mañana por la participación de la selección israelí en el Mundial Junior de Waterpolo Femenino que se está celebrando en el Puerto de la Cruz. A escasos metros del Centro Insular de Deportes Acuáticos del Puerto de la Cruz y justo debajo del mural de homenaje al pueblo palestino y de censura del genocidio que sufre, los manifestantes lanzaron este mediodía críticas a las distintas administraciones por permitir la presencia del equipo israelí. Y precisamente esta tarde, por el mismo motivo, por la presencia de esta participación de la selección israelí en el Mundial Junior de Waterpolo Femenino en el Puerto de la Cruz, hay convocado una

El valor recibido por ventas en la península llega a 33 céntimos el kilo. El precio en origen de la fruta expedida al resto del estado, el 90% de la producción alcanza el nivel más bajo en dos años en la semana 33. Las cantidades que ingresen los cosecheros solo cubrirán algo más de un tercio de los costes agrícolas y no habrá rentabilidad alguna ni sumando la ayuda del POSEI. Ayudas de hasta 900 euros para estudiantes del sur de Tenerife. San Miguel de Abona abre 3 convocatorias para familias con alumnos desde infantil hasta la universidad y fija 15 días hábiles para presentar las solicitudes. Sombras contra el calor y nuevas rampas, así cambian los colegios de La Laguna este verano. El ayuntamiento ejecuta mejoras en infraestructuras, pintura y zonas de juego en más de una treintena de centros escolares antes del inicio del curso escolar. El Cabildo de La Palma creará una residencia de estudiantes en Tenerife. La institución insular negocia con el Gobierno de Canarias la cesión de suelo en La Laguna y planea replicar el modelo en Las Palmas de Gran Canaria. Los mares españoles se asfixian de calor. El Mediterráneo hierve, un caldo que dopa tormentas más destructivas. Las temperaturas marinas de récord dan más energía a vaguadas y danas, como ocurrió ya en la de Valencia de 2024. Las aguas del Mediterráneo han alcanzado valores inauditos, como los 33 grados centígrados que registró la boya de Dragonera en Baleares el pasado 5 de agosto, la temperatura más alta registrada en cualquier punto de la costa española por la red de puertos del estado. Y no es solo el Mediterráneo. El Cantábrico ha superado por primera vez los 28 grados en Guipúzcoa y el Atlántico Norte los 22 grados en A Coruña. Casi 50.000 hectáreas quemadas en Aragón en un verano negro de incendios que ni siquiera ha terminado. Una red ultra de Estados Unidos e Israel utiliza Ceuta para atacar España. Think tanks, influencers y políticos ultraconservadores y pro-israelíes llevan meses tratando de promover narrativas sobre la ocupación española de Ceuta y Melilla para atacar al gobierno español por sus críticas a Estados Unidos e Israel. El ministro de Política Territorial y Memoria Democrática, don Ángel Víctor Torres, designado por Pedro Sánchez para coordinar la crisis humanitaria de Ceuta. El presidente de la comunidad ceutí, Juan Jesús Vivas, y el Partido Popular llevaban varios días reclamando un mando único por parte del gobierno ante la situación provocada por la entrada a la ciudad de miles de migrantes a finales de julio. El vicepresidente primero y ministro de Economía, Comercio y Empresa, Carlos Cuerpo, tiene previsto viajar a Ceuta la semana que viene para profundizar en el apoyo a Ceuta, no solo desde la perspectiva humanitaria y de seguridad, sino también económica. El Ejecutivo trabaja en un plan de reactivación económica para la ciudad, cuya cantidad todavía no está cerrada y que busca hacer frente al impacto de la crisis sobre sectores como el comercio y el turismo. Desarticuladas dos redes que trasladaban migrantes desde Ceuta a la península por 9.000 euros tras la entrada masiva. La flotilla de Gaza llega a Albania para respaldar protestas ambientales en la revolución del flamenco. 3 embarcaciones de la flotilla al Global Summit, coalición internacional que desafía el bloqueo israelí contra Gaza, arribaron al puerto de Flora, en el sur de Albania, con el fin de sumarse a las movilizaciones populares conocidas como la Revolución del Flamenco, las cuales enfrentan la construcción de megaproyectos turísticos vinculados a la familia de Donald

0: Saludos amigos y amigas, estamos en La Trapera, son las 10:30 en punto. Sí, sí, y muchos de ustedes estarán diciendo, ¿y un huevo? ¿O y un ovario? Bueno, pues un poquito de retraso sí, pero vamos, la culpa la ha tenido Isa, que es el más pequeño, ¿eh? Isa, ¿verdad que eres tú el culpable? Sí, llegó tarde, se empeñó en que venía caminando, que iba viviendo unas chiquillas rubitas, con azules y esas cosas que le gustan mucho. Ay, este Ichazagua es un pillo. Si Ichazagua el aborigen, el... Venga, vamos para adelante.
1: ¿Quieres decir algo? Ajurfelau en Tifawin. Bueno, pues vamos a empezar. Buenos días, ¿cómo están? Vamos a empezar con Manuel Monereo en La Trapera de hoy. Bueno, Manuel Monereo no necesita presentación porque es un intelectual mundial y, bueno, conocido por esos análisis tan...
0: Tan exactos, perfectos, tan exactamente. Detallados, lúcidos, todos son maravillas en el amigo Manolo.
1: Pues sí.
0: 1950, ¿quién lo diría,
1: Pues parece un pibito.
0: Pues sí, pues sí.
1: ¿Quién lo diría?
0: ¿Quién lo diría?
1: ¿Lo voy llamando, César? Venga. Sí, porque hoy tiene poco tiempo y después ya seguimos presentando el resto de los contenidos.
0: Vamos para adelante. Vamos a ver... día 22, Manuel Monereo y tantas cuestiones. 22, hay algún problema que ya explicaremos, pero nos vamos con Manuel Monereo.

0: Don Manuel Monereo, bienvenido.
1: Bien hallado, querido compañero.
0: ¿Qué estás comiendo?
1: Pues nada. ¿Cómo que? En este momento no como nada, pero bueno, si quieres como
0: algo. Ahora estás hablando, pero al lado, ¿qué estabas antes comiendo?
1: Mira, te lo voy a decir una cosa que a mí me gusta mucho y que ahora es temporada aquí en la zona del Tieta, ¿no? Que es los higos.
0: Uy, ¿los higos pasados?
1: No, los higos recién cogidos.
0: Ah, recién cogidos, no, es que después tú sabes que en Canarias se dejan pasar también, claro. Y tal, pero formidable,
1: también,
0: formidable.
1: Pero aquí son unos higos maravillosos.
0: Sí, granditos que, vamos, como si uno cierra el índice y el dedo gordito, son gorditos.
1: Gorditos y están muy bien. Hay dos variedades, las verdes, luego las negras y luego sobre todo están las brevas, que son más grandes. Pero entonces hay una vecina que en este momento...
0: Mira, ¿por qué lo llaman brevas?
1: Debe ser por el tamaño.
0: Ah, porque no, como llaman brevas otras cosas que no vamos a decirlas ahora, que están prohibidas en la radio decir esas cosas.
1: No politices todos los temas.
0: Venga, politice. Está bueno tú con la política.
1: Y por cierto, que además me lo regalan. Ha venido una vecina y ha venido a regalarnos pues un plato grande de higo recién cortado. Eso ahora se pone en la nevera y dentro de una hora están maravillosos.
0: ¡Oh, qué maravilla, qué maravilla! Pues voy a ver si hay vuelo para allá.
1: Sí, cuando hay vuelo cerca de aquí, de Ávila, cuando tú quieras.
0: ¿Tú estás ahora en qué sitio, exactamente?
1: Yo estoy ahora mismo en San José, estoy en este momento en Arena de San Pedro.
0: Ah.
1: Que es una lugar, es la capital del Valle del Tieta, que es donde se han producido todos los incendios, simplemente que esta vez, en vez de incendiarse como hace el año pasado y el otro, que se incendió muy cerca de aquí, de Arena, esta vez los incendios han estado en la parte que es más allá, que va hacia Madrid. Os estoy hablando de 5 kilómetros, 6 kilómetros, o sea que los incendios se han parado.
0: ¿La provincia, entonces?
1: Es Ávila.
0: Ávila.
1: Que es muy bonita, es una provincia, la ciudad es muy bonita, preciosa. Vino una médica cubana, muy amiga mía, vino unos días y le hemos llevado por esta zona del Valle del Tieta y le hemos llevado también a la ciudad de Ávila, que está muy bien, muy bonita, se come de maravilla. Y hemos estado, bueno, en esta zona, ¿no? Yo, en general, yo soy un andaluz que admira mucho a Castilla, ¿no? Y entonces conozco muy bien Castilla. Conozco en general bien España, pero conozco sobre todo bien Castilla, conozco muy bien Soria, Zamora, León. Bueno, los leoneses dicen que no son Castilla, pero bueno, esa es otra historia.
0: No te metas con mi padre, que es de León, de Santibáñez de Rueda, al lado de Cistierna.
1: Mira, pues el León me encanta.
0: El Esla pasa allí, pasaba. Claro. Yo te acuerdo de pequeñito cómo atravesábamos nosotros el Esla, metido en una cajita de madera y tal, y tirando con una soga para que vaya acercándose a la otra orilla y al revés, vamos.
1: Me gusta muchísimo el Bierzo. El Bierzo es un sitio maravilloso, es una comarca que tiene... es una maravilla de paisaje y demás, pero aparte de todo eso, bueno, una vieja zona minera, siempre con mucha presencia en esa zona del Partido Comunista y demás, bueno, una zona minera interesante.
0: El Bierzo, la compañera que, vamos, era la que llevaba toda la edición de libros, de los primeros libros, pero vamos, los primeros cientos de libros de... distintos, claro, que lo hizo Mari Carmen, que es del Bierzo, natural del Bierzo.
1: Es una comarca preciosa, cerca por allí están las médulas, que es un paisaje extraordinario, porque allí estaban las minas de plata de Roma, ¿no? Entonces la gente en general no sabe, la gente, que el término león no viene de un león, sino de legión, porque en León, precisamente para cuidar las médulas, que eran minas a cielo abierto. Entonces eso erosionó mucho la orografía de la zona, la cambió. Eso, mal transcurso del tiempo, ha hecho que la médula sea un lugar precioso, digno de ser visitado, un sitio extraordinario. Bueno, pues por ahí estaba la séptima legión romana, llamada la Hispana. Entonces fue la séptima legión romana la que estuvo en el origen de la ciudad de León, porque claro, cuando antes se trasladaban las legiones, se llevaban todo, ¿no? Generaban un comercio, generaban la presencia de mujeres, se generaba la presencia de bares, de lo que hoy llamaríamos bares, o sea, había toda una infraestructura personal y logística que terminaron pues construyendo la ciudad de León, ¿no? Entonces, en general, Castilla es muy, muy interesante, ¿no? La Ávila, Segovia, Zamora, Soria, claro, que te voy a hablar de Salamanca. Entonces, hay un mundo que además en verano, con el calor que hace, merece la pena, por ejemplo, tirarte hacia Zamora y ve esa catedral, ¿no? Una catedral bizantina en el centro norte de España, ¿no? Dice, bueno, esto como qué hace esto aquí, ¿no? Entonces, bueno, si te vas a Soria, te encuentras con Machado en todas las esquinas, ¿no? Entonces, es una ciudad que vive mucho del recuerdo de Antonio Machado. Y son ciudades muy bonitas en general, que crecientemente, ¿no? La gente, sobre todo del turismo interior, pues la está intentando valorar, y es lo que hace que gente como yo, ¿no? Que he vivido muchos años en Madrid, haya aprovechado mi presencia en Madrid para visitar esta parte de España. Hay un libro precioso, hoy difícil de encontrar, pero se está saliendo en edición provincia a provincia, una cosa que hizo Dionisio Ridurejo, un libro de viajes sobre Castilla, ¿no? Entonces, en el momento en que Dionisio Ridurejo estaba rompiendo abiertamente con el franquismo, pues la editorial Destino, para que se ganara un dinero y pudiera vivir, pues le encargó un libro de viaje sobre Castilla, ¿no? Y entonces ese libro, que todavía se encuentra en ediciones de viejo, vale muy caro, en ediciones de viejo, pues es un libro que merece la pena tenerlo para, al decurso del libro, pues dar un viaje por una España que ha sido muy maltratada por aquello de que Castilla, el centro de España, pero que nunca hemos sabido muy bien cómo el coste que para Castilla ha tenido, para la vida de su gente, ha tenido el ser el centro de la recomposición del Estado, ¿no? Entonces ha tenido un gran coste económico, personal y social. Y eso hace que merece mucho la pena hoy visitar Castilla, quitarse prejuicio y darse cuenta que la Castilla real, no la Castilla que aparece en los libros, pues merece la pena y es enormemente bella, ¿no?
0: Pues sí, tenemos que repasar un día todas las provincias, ¿eh? ¿Te acuerdas cuando sabíamos todo aquello de memoria? León, Zamora, Salamanca, Valladolid, vamos, tal, qué sé yo, sabía todo.
1: Y luego tener un poco, sobre todo para nosotros, los que estamos en la península, tener un poco los ojos abiertos con Portugal, ¿no? Porque nada hay. El tener tan cerca Portugal de nosotros, y como decía la canción, tan cerca y tan lejos, pues esta predisposición de los españoles a, ¿cómo diré?, a un prejuicio negativo de superioridad con respecto a los portugueses es una barbaridad. y Portugal, cualquier español que tenga mirada y que aprecie como yo a los portugueses y a las portuguesas, la primera cosa que tendría que tener en cuenta es que en Portugal casi todas las personas cultas, y mucho más si son de la raya de Portugal, si son en la frontera, todos hablan castellano. Nosotros no hablamos ninguno portugués. Es una cosa interesante, ¿no? Y entonces Portugal, que ha tenido colonias, que ha sido un imperio y que durante casi 100 años fue parte del reinado de Felipe II y de Felipe III, si mal no recuerdo, durante casi 100 años, en todo ese tipo de reinado en la época de los Habsburgos, es muy importante, sin embargo, para nosotros, que no hemos olvidado de esa historia, ¿no? Y yo creo que es enormemente interesante pues saber que casi en toda la frontera española del Atlántico, en el Atlántico, la frontera que nos llevaría hacia el Atlántico, está Portugal. Y culturalmente Portugal es una potencia mundial y que siempre hemos mirado con un cierto deje de superioridad que no se justifica con la realidad, ¿no? Y hay lugares fantásticos que además no recuerdan que Galicia se parece mucho al norte de Portugal, que Extremadura, Zamora y esos mundos se parecen mucho al Alentejo y a Oporto, que Lisboa es algo absolutamente...
0: Mira, no me puedo quitar de la cabeza la Plaza del Comercio siempre, plaza, aquella, qué exquisitez. Oye.
1: Y luego toda la zona del sur, del Algarve portugués, que es fantástico y que es, en muchos sentidos, una prolongación de lo que es Andalucía, o viceversa. Entonces, siempre hacer un... En estos momentos, donde he dicho, donde las vacaciones cada vez son cada vez cuestan más dinero, cada vez te tratan peor, cada vez hay más incendios, cada vez el coste de la vida se dispara. Todo eso, muchas veces tienes que buscarte, en vez de ir gregariamente, ¿no?, a buscar, pues eso, sol y playa de cualquier manera, pues aprovechar las vacaciones para hacerlas de otra manera, encontrarte, y Portugal es un elemento fundamental que nos da, fíjate, nos da una visión de España diferente vista desde, ¿cómo te diría?, 15 minutos pasando de Badajoz a Portugal, ¿no? O sea, siempre hay que tomar en cuenta, lo que dicen los canarios. La península. Pero en la península está siempre Portugal.
0: Pues sí. No, la verdad es que un día vamos a tener que hablar de todo eso. Yo tengo... De la milicia, que antes no queríamos hacerla, por supuesto, ni quise hacerla, pero yo como estudiaba en la universidad, pues nos daban... podíamos hacerla de tres en tres meses, aprovechando la...
1: ¿Os daban ventajillas?
0: Sí, ventajillas, y yo soy alférez de milicia. Yo acabé como alférez, sí.
1: Bueno,
0: y mira, y te digo, y pedí Valencia, y desde Valencia... En Paterna, este histórico, menudo ligado con el franquismo, que nos joda. Pues desde Valencia yo, los viernes que acababa la labor como militar allí, me recorrí varias veces, en muchos sitios, varias veces el Estado español. Era una cosa acojonante salir el viernes al mediodía y regresar, vamos, en la noche del domingo, vamos, formidable, con un cuatro latas que yo tenía.
1: Sí, claro, tú.
0: El Renault cuatro latas, pues se pateó.
1: Este fue también nuestro primer coche familiar.
0: Pateó todo. La verdad es que la península es hermosísima.
1: Sobre todo porque una de las cosas que no valoramos yo nunca empleo solo técnicamente el término Estado español. Yo siempre empleo España, porque yo lo que quiero es transformar el Estado español, yo no lo quiero. Yo quiero España, precisamente porque yo creo que en gran medida España está prisionera de un Estado que nunca la ha dejado vivir. Pero eso es una locura mía. Entonces, siempre lo que más me ha impresionado conforme me he ido haciendo mayor y conociendo a fondo el país, ¿no? Siempre con camaradas, en actos políticos, en conferencias, en charlas, es siempre lo que más me impresiona de España es su diversidad. Que es muy difícil de
0: abordar. Mira, eso es la clave, la palabra sería esa, la diversidad. Yo me acuerdo de estar en Lugo, la muralla de Lugo, caminármela todo alrededor. En montones de sitios que los tengo metidos en la cabeza, de qué manera, Zamora que era, pues eso, muy pobre, tenía un casino de estos para jugar los fines de semana y tal, todo el mundo, extraordinario, y con lo que tú dijiste antes,
1: fíjate, toda esa
0: una arquitectura interesantísima.
1: Pero toda esa zona que vemos que votan a la derecha, que tienen una cultura conservadora, que no necesariamente es contraria a la izquierda, pero eso sería otro debate. Sin embargo, si tú coges el mapa electoral de España en el año 36, no te olvides que en Zamora el alcalde era del Frente Popular. El alcalde de Zamora, ciudad. Es decir, la cosa no estaba tan clara, ¿no? O sea, también había mucha diversidad interna, ¿no? Quizás más de la que hay ahora, ¿no? También porque cuando se produce el desarrollismo en España, a partir del plan de estabilización del 57, cuando se produce el desarrollismo, se produce una gran emigración. Pero la emigración fue también una pérdida brutal de identidad, como toda inmigración. Entonces, imagínate tú, desde Canarias, y vuestra permanente emigración, pero eso también ocurrió en Castilla.
0: Mira, Manolo, yo cuando me quiero reunir con la familia, con los familiares de mi padre nació ahí en Santibáñez, bueno, en León, pero lo destinaron a Canarias y aquí consigo a mi madre, bueno, ya se casaron y demás. Bueno, pero cuando yo quiero, esto lo he dicho ya un par de veces en estas últimas semanas, aquí quiero hablar, quiero que nos reunamos, o quiere alguien de la familia y tal, reunirnos todos los de la línea paterna mía, de León, ¿sabes dónde nos reunimos? Porque antes sí era, en Sistierna, algún sitio mayor, municipio grande de León. Ahora, bueno, desde hace décadas en Barcelona, porque la mayor parte está en Barcelona.
1: Ahora todo esto de el mundo de las migraciones, ¿no? Que ahora nos parece una cosa tan
0: la práctica es súper habitual, ya te digo, con claro, eso está dicho todo. La mayor parte de mi familia paterna, por línea paterna, está en Barcelona, y son abuelos, y vamos.
1: Yo siempre reivindico, también contracorriente, una idea que aprendí de un filósofo italiano, vivo todavía, Vincenzo Costa, ¿no? Decía, el primer derecho humano fundamental es derecho a quedarse donde uno nace. Eso es lo que se olvida. O sea, la emigración que hubo fue tan brutal en España que muchos lugares perdieron la identidad. Y la identidad de los que tuvieron que irse.
0: Mira, y la España no es que sea vacía, es que se ha vaciado.
1: Claro, precisamente por un tipo de desarrollo que en términos marxistas llamaríamos de desarrollo desigual. Sí, la incapacidad que tiene el capitalismo de un desarrollo armonioso, y todos los desarrollos del capitalismo terminan siempre con una desigualdad social, económica y territorial, que tiene que ver, fíjate, con esto de los incendios, con esto de la sequía, con esto de el abandono del campo, el abandono de los territorios. Pero también es las personas, yo he conocido en las fiestas del PC, era un modo de ver el mundo, ¿no?
0: Porque era más de 1,000,000 de personas reunidos, ¿eh?
1: Claro, había mucha gente. Luego ya no fue tanto, eso fue cayéndose, pero hasta la época de Anguita tuvo mucha influencia. Bueno, pues allí tú veías gente que venía de la emigración. Había decenas, miles de comunistas que seguían viviendo en Francia, en Suiza, en Holanda, en Alemania, en Bélgica, enormemente. Gente que todavía venía de Rusia, de la Unión Soviética, hoy Rusia, gente que estaba por todos esos lados. Y luego gente que yo conocí, gente cordobesa, por ejemplo, que habían emigrado nada más y nada menos que a Australia. Entonces, los veía a la gente y te dabas cuenta del coste humano terrible de la emigración. De gente de Córdoba, de gente de los pueblos de Córdoba, que por H o por B, en un momento, alguien, como siempre ocurría con la emigración, alguien cogía y, en este caso, se plantaba en Australia. En Australia encontraban, claro, con un problema terrible de idioma, y de cultura diferenciada, te encontraba en Australia y luego empezaba a tirar gente de aquí y de allá. Y había un núcleo, que hubo un núcleo, no demasiado grande, pero sí significativo, de españoles en Australia. Y muchos de ellos eran militantes del PC. Y yo los veía, claro, no podían venir todos los años, pero de vez en cuando tenía amigos que venían a verme. Yo soy de Jaén y por lo tanto venían a verme. Y reflexionábamos sobre la identidad, sobre la patria perdida, sobre la identidad perdida que no es solo andaluza o española, era de un pueblo concreto de Córdoba, ¿no? Entonces, te das cuenta cómo las personas, ¿no? Ya creo que muchos de ellos ya han muerto. Entonces, te lo decía y le dije, bueno, ¿a qué vienes? Bueno, yo vengo a que me vea el médico, vengo cada los años de médico y tal, y tú sí, tengo hijos allí, pero ya mis hijos ya no vienen a España, ya no se consideran españoles. Y entonces, pues cuando me ponga enfermo ya no podré venir y me enterrarán allí, ¿no? Y lo decía con una pena terrible, ¿no? Porque habían perdido una identidad, ¿no? Y cada vez que volvían a su patria, volvían a su pueblo, a encontrarse allí con su gente, ¿no? Con los viejos amigos, ¿no? Y te das cuenta cómo esto de la emigración, que muchas veces se banaliza, como si fueran que la gente le encanta viajar. El problema es cómo te das cuenta de que la gente tiene una identidad y que la emigración la rompe definitivamente, ¿no? Cuando eso se da, bueno, viviendo en Francia, yéndote a Francia, bueno, siempre tiene un cierto arreglo, ¿no? Pero cuando tienes que irte a Cuba, cuando tienes que irte a Venezuela, larguísimos viajes, ¿no? Uno entiende muy bien a tanto gallego, tanto canario, tanto asturiano, ¿no? Que han tenido que dejar sus casas, muchas veces huyendo casi siempre de la pobreza, otros huyendo de la represión política, y que hemos sido España, el Estado español, ahora ya en propiedad, ha sido una maquinaria enorme de emigración, ¿no? Entonces, cuando hoy vemos todo el tema de la emigración, nos damos cuenta cómo el capitalismo siempre se desarrolla desigualmente. Siempre favorece a unos territorios y desfavorece a otros. Y a los territorios que favorece, los favorece en función de la clase en que uno es, ¿no? Yo me acuerdo.
0: Mira, está claro, y lo que te decía antes de, por ejemplo, Santibáñez de Rueda, yo no sé cuántos vecinos puede tener en este momento, siempre era pequeño y eran pocos, pero ha ido a menos vaciándose. Ese tema de la España vaciada ahora como tal es una consecuencia, como tú bien has dicho y analizado.
1: Pero fíjate tú cómo están los...
0: Porque mira que como tú has comentado, ¿no?, que el Estado español o España, como quieras utilizar... Es hermoso. Yo me acuerdo en Valencia y Teruel, por ejemplo, qué cosa tan maravillosa. Pero, si, vamos, provincia, Soria, qué maravilla.
1: La clave siempre está, César, en que tú te encuentras, ¿no? Te voy a poner un ejemplo que me toca, que conozco muy bien, ¿no? Hay un pueblo cerca de Jaén que se llama Mancha Real. Un pueblo interesante, ¿no? Es gente muy emprendedora, ¿no? Entonces, había un señor que era tío mío, hermano de mi madre, que era muy joven, se fue voluntario a la División Azul. Era muy joven, se fue voluntario a la División Azul y vino de la División Azul. Y entonces, encontró trabajo. En la División Azul aprendió a conducir coches. Y entonces acababan de poner en España, estoy hablando del año 50, del año 54, 55, 56, quizá antes, acababan de poner en España una fábrica de rodamiento que se llamaba SKF. SKF. Era una fábrica muy importante en Collada. Es cuando Collada estaba empezando a hacer algo. Bueno, pues mi tío era el chofer del director general sueco de la fábrica SKF. Entonces, mi tío, que se había casado con una chica de Mancha Real, pues mi tío lo que hacía era hablar con el jefe de SKF y recomendarle trabajadores de Mancha Real, ¿no? Al final fueron decenas de personas de Mancha Real a trabajar en SKF en Collada. No sé si entiende lo que te quiero decir. El proceso.
0: Perfectamente.
1: Ese era el proceso. El proceso era que siempre había lugareños que de una u otra manera tenían contacto con fábrica, y entonces el que estaba en la fábrica tiraba de ti, ¿no? Tiraba a la fábrica de Madrid, tiraba, por ejemplo, a la fábrica de Valencia. Hay una población andaluza en todo lo que es el entorno de Valencia enorme, una población andaluza enorme. Hay una población andaluza, hay un barrio completo, hay un barrio de Sabadell que prácticamente son de gente de Jaén. Y no era casualidad, es que cuando llegaban eran como...
0: Y atraían a la familia y...
1: Claro, porque eran la vanguardia, claro. eran los expedicionarios, ¿no? Eran expedicionarios y ahí tiraban. Pero claro, todo eso que hoy lo vemos, entre comillas, hasta con un éxito, ¿no?, social, ¿no?, ha tenido costes para ellos enormes. Porque, claro, primero, el tipo de trabajo que se encontraba, una sobreexplotación sin derechos sociales y sindicales, ¿no? Pero una sobreexplotación enorme. Luego, ¿qué tipo de viviendas tenían? Basada muchas veces en la autoconstrucción, en vivienda miseria. Y durante todo ese mundo, lo que para ellos era el desarrollo, y aquí nos vendían como el desarrollismo español, tuvo un coste humano, un coste social, un coste cultural terrible. Y a su vez, vació España, una parte de España, y la dejó sola, en extinción. Y claro, todo eso pasa factura con el tiempo. Todo eso pasa factura. Y el problema de fondo, por ejemplo, que tenemos ahora, para no terminar tú y yo contándonos batallas, el problema de fondo que tenemos ahora es justamente ese, que nos encontramos, querido César, con que se ha ido estableciendo en España un modelo de desarrollo, de acumulación del capital, donde la clave de ese círculo, que no es un círculo virtuoso, sino un círculo vicioso, sigue siendo la misma que teníamos cuando dijimos que el modelo de desarrollo que culminó Zapatero en el 2009, 10 y 11 se fue al garete. O sea, ahora la inmensa mayoría de las personas que han sido regularizadas son personas que han venido porque hay crecimiento económico, claro que lo hay, pero un crecimiento económico de baja calidad, de bajísimo salario, y que lo único que provocan es una enorme acumulación de capital. Entonces, el círculo vicioso de turismo, construcción inmobiliaria y financiación de la banca del proceso, ahí están los sectores que están acumulando gigantescos beneficios, que hacen que la gente no prueben, no obtengan la posibilidad de tener una vivienda digna. ¿Y dónde te esquilman los salarios? O sea, en términos reales, los salarios en España no han avanzado en los últimos 30 años. Entonces, el gran problema que deja este gobierno, como lo dejó los gobiernos del PP, como lo dejó los gobiernos del Partido Socialista, es que el modelo de crecimiento, de acumulación, es el mismo. Han mejorado, claro, algunos ratios han mejorado las redes de la pequeña y mediana empresa, tenemos mejores condiciones tecnológicas, pero prácticamente la dimensión del sector industrial no ha crecido prácticamente, el empleo industrial no ha crecido prácticamente en un cambio tecnológico de gran magnitud, y por otro lado, todo el mecanismo está siendo cebado en torno a un modelo que privilegia el turismo y la construcción, que lo financia con enormes beneficios la banca, pero que al final genera bajos salarios, muy bajos salarios, y que además tiene un pequeño problema, que es que en caso de crisis rápidamente nos vamos a encontrar con problemas tremendos. ¿Por qué con problemas tremendos? Nos vamos a encontrar con el problema de que, como el turismo depende mucho de factores exógenos, cualquier crisis económica, cualquier agravamiento de la crisis de la deuda a nivel internacional, cualquier conflicto geopolítico de altura, todo eso lo primero que hace es poner fin al turismo. Y una vez que se ponga fin al turismo, o que este se ralentice y que este empiece a perder gente, nos encontraremos, como ya hemos visto, nos encontraremos muy rápidamente con 5 y 6 millones de desempleados. Que además, una parte fundamental de esos desempleados serán extranjeros o de origen extranjero. O sea, todo eso lo tenemos delante de nuestros ojos y no somos capaces de verlo. El modelo de crecimiento español tiene una peculiaridad muy clara. Cuando crece, crecemos más que nadie. Pero cuando se decrece, decrecemos más que nadie. Y rápidamente aparece el desempleo pegando un salto. Ahora mismo tenemos 2,5 millones de desempleados. Con lo que se está creciendo, hay 2,5 millones de desempleados. Con tal que la burbuja turística o inmobiliaria se pinche, llegaremos a 5 millones de parados muy rápidamente. Eso es lo que, de una a otra manera, a muchas personas hoy nos preocupa. Es decir, no se han aprovechado los momentos de bonanza económica para cambiar el modelo productivo, para reindustrializar el país. Y ahora se está intentando que una parte de esa industrialización sea en torno al sector militar. Es un sector que tiene muchas especificidades para montar sobre él una estructura industrial. Entonces, ante eso, la preocupación que tiene gente como yo es esa. Que España, cuando crece, crece más que nadie, pero cuando decrece también, cuando pincha también. Y entonces, la mayoría de todo este empleo que decimos orgullosamente, y hay parte de verdad, que nunca ha habido tanta gente asalariada y cotizando a la seguridad social, hay que decir que si este modelo productivo, que depende del exterior en gran medida y de fuerza externa, si esto pincha, rápidamente nos encontraremos con problemas gravísimos, y en ese momento siempre estará la extrema derecha hablando de migración, de los costes de la migración y los desempleados que hay en España.
0: Manolo, sé que tienes ahí un compromiso entre 7 y 8 minutos, a las 50, a las 50. Vamos a... Déjame que te pregunte unas cosas que nos han llamado oyentes todos y aquellos, tu opinión siempre. Oye, cuéntanos, pues Cuba, háblanos, aunque sea el último tema, Cuba. Cuba, y me refiero no Cuba histórica, tal, la Cuba ahora que se quiere coger y que la lleve Marco Rubio, dice Donald Trump, este sinvergüenza, ladrón, pederasta, asesino y tantas cosas.
1: Bueno, pues, hablando de, para que la gente me entienda, voy a hablar de Sagunto. No de la Sagunto industrial, sino de la Sagunto aliada de los cartagineses. Sagunto, ¿qué pasó, no? Escipión el Africano, si mal no recuerdo, pues quiso dañar a Cartago en las guerras púnicas. Y entonces lo que hizo fue rodear y intervenir activamente para provocar la ruina de Sagunto y la rendición de Sagunto. Eso es lo que está ocurriendo en Cuba. Hemos pasado de una parte de boicot económico, de bloqueo económico acelerado por parte de Estados Unidos, aceptado por todo el mundo en general, y ahora estamos ya en una fase mucho más concreta, que es de asedio y de bloqueo absoluto. Ahora además se va a intentar que ese bloqueo termine siendo de alimento. Es decir, como Sagunto. Es decir, rendir Cuba por la miseria, por el hambre y por la crisis energética. En eso está Cuba en este momento. Es decir, sometido a un proceso de rendición y ante la duda que ese proceso de rendición culmine con una intervención militar una vez que Cuba, pues esté ya en las condiciones últimas. He tenido la suerte de tener en estos días conmigo a una doctora, la doctora Karen Valdés, hija de mi amigo y maestro Juan Valdés Paz, médica, doctora en medicina, médica en el hospital más importante de Cuba, que es Hermano Guitera, y ella nos ha explicado, ella es intensivista, tiene 47 años, y me ha explicado con todo detalle lo que ha sido su vida como profesional, ¿no? No tienen medicina, la gente se muere porque no hay medicina, tienen que reconstruir con sus propios medios medicina genérico que no lo dejan importar, porque es muy difícil de importar. En ese boicot hay un boicot expreso a las medicinas, a todo lo que tenga que ver con la medicina, con los medios para producirla, y lo que es, pues, encontrarte que de pronto se apaga la luz, se va la energía en plena operación. Han tenido que construir sistemas propios para proveerse energía y sobre todo que esa energía, tú imagínate la cantidad de gente que necesita la energía en un hospital, ¿no? Desde una máquina que te ayude a respirar hasta a otra que te controle la respiración o que te controle el nivel de la sangre, cualquier otra cosa. Yo no soy médico, no entiendo y no quiero decir barbaridades. Es decir, o sea, sin energía no funciona nada, pero sin energía no funciona un hospital, ¿no? Entonces, es un sistema de rendición que lo que plantea es pura y simplemente que la miseria, que la desesperación, que la crisis social y energética, que la pobreza, pues una todo, y que en algún momento las tropas victoriosas de Estados Unidos puedan implantarse en la zona e intentar y conseguir poner fin al régimen cubano. Eso es donde estamos en este momento.
0: Mira, Cuba. Complementa un poquito nada más. Alternativas que estés viendo. Yo de luego veo Miguel Díaz-Canel, el presidente, a mí me cae bien. Yo creo que es un tío bien preparado y muy competente.
1: La alternativa es una presión que permita a Cuba comerciar con los demás, poder importar energía, poder importar alimentos, poder importar materias primas, poder importar y poder exportar lo que ellos saben exportar. La gente apenas sabe que Cuba tiene petróleo. El 40% prácticamente de todo lo que usa Cuba de petróleo lo usa ella. El 40% es petróleo propio. ¿Qué ocurre? Que es un petróleo de muy baja calidad que requiere una serie importante de insumos para producirlo, ¿no? No conozco muy bien la técnica y no quiero decir, me lo explicaron, pero no quiero equivocarme y hacer el ridículo. Entonces, la clave es esa, es decir, que no tiene ni siquiera los insumos para producir su propio petróleo, que es de calidad. Entonces, la calidad del petróleo que tienen es muy baja y necesitan refinarlo en condiciones para ponerlo en marcha. Pero ellos tienen ya el 40% del petróleo que usan. Entonces, desde esa perspectiva, ellos lo que necesitan es que se acabe el boicot, que se acabe el bloqueo, que termine el asedio a la isla. Eso es lo que quieren. Entonces, el problema que hay es que China, Rusia ayudan con alimentos, de vez en cuando van barcos con alimentos, de vez en cuando van aviones con alimentos, pero claro, el problema de fondo que hay es que nadie le mete mano al tema central.
0: Pero mira, Manolo, ¿por qué los BRICS ampliados, coño, no son esa alternativa mundial que necesitan países como Cuba, que ha dado todo al mundo, coño, formación, donde estaban Haití, ¿te acuerdas cuando la crisis importantísima allí, que había una división cubana de médicos, de enfermeros, tal cual, por todos lados? Venga, ¿por qué los BRICS, que sí se dice, bueno, ya sí ellos intercambian su moneda y tal, que era lo que el dólar, el petrodólar, pues Estados Unidos no quería, pero bueno, se puede avanzar mucho más, coño, se puede avanzar mucho más. Di la alternativa, dos o tres minutitos, por favor, último. Di, por lo menos un tráiler, que para que la próxima semana hablemos, coño, de por dónde tenemos que establecer la prioridad, joder, de este mundo.
1: Yo, si quieres, para la próxima semana tengo contacto directo con Cuba. Vamos a dedicar, yo me comprometo a dedicar el programa próximo a Cuba y contaros con detalle y con números la situación cubana.
0: Muy bien, muy bien, muy bien.
1: Y también sobre la alternativa, porque tengo compañeros. Es más, yo en esta semana voy a hacer gestiones para ver si podéis hablar con un amigo mío, camarada, compañero, economista cubano de mucho prestigio, para que os pueda grabar y la podemos usar para la próxima semana. Yo os puedo pasar sus números para hablar con él, yo le diré que vaya a hablar con él. Se llama Julio Carranza, ha sido diplomático, ha vivido en toda América Latina, tiene una grandísima experiencia latinoamericanista, y bueno, ese puede ayudaros enormemente a conocer eso.
0: Ayudarnos a todos, porque tenemos que construir esa alternativa. ¿Cómo es posible que siga un asesino, insisto, pederasta, ladrón, como Donald Trump? Primero, ¿cómo es posible que le voten 70 y pico millones, 73 millones a los estadounidenses? ¿Pero esto qué es? ¿Dónde estamos llegando?
1: Pues bueno, yo lo que te quiero decir es que yo os paso los datos de Julio. Yo primero voy a hablar con él.
0: Muy bien, pues...
1: Para que tengáis relación directa con él.
0: Muy bien.
1: Para que habléis con él. Si queréis, le hacéis una entrevista el próximo día, para el próximo
0: sábado,
1: el próximo programa, le hacéis una entrevista.
0: Utilizar
1: corte. Y después de la entrevista, pues podemos hablar tú y yo largo y tendido
0: venga,
1: sobre Cuba.
0: Pues venga, a tope, pues, compañero. Un abrazo muy fuerte.
1: Que la paz del Señor sea contigo.
0: Sí, lo mismo digo. Hasta luego.
1: Hasta luego.

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4: Un centenar de personas han protestado esta mañana por la participación de la selección israelí en el Mundial Junior de Waterpolo Femenino que se está celebrando en el Puerto de la Cruz. A escasos metros del Centro Insular de Deportes Acuáticos del Puerto de la Cruz y justo debajo del mural de homenaje al pueblo palestino y de censura del genocidio que sufre, los manifestantes lanzaron este mediodía críticas a las distintas administraciones por permitir la presencia del equipo israelí. Y precisamente esta tarde, por el mismo motivo, por la presencia de esta participación de la selección israelí en el Mundial Junior de Waterpolo

Las pérdidas de los plataneros de Canarias se agudizan. El valor recibido por ventas en la península llega a 33 céntimos el kilo. El precio en origen de la fruta expedida al resto del estado, el 90% de la producción alcanza el nivel más bajo en 2 años en la semana 33. Las cantidades que ingresen los cosecheros solo cubrirán algo más de un tercio de los costes agrícolas y no habrá rentabilidad alguna ni sumando la ayuda del POSEI. Ayudas de hasta 900 euros para estudiantes del sur de Tenerife. San Miguel de Abona abre 3 convocatorias para familias con alumnos desde infantil hasta la universidad y fija 15 días hábiles para presentar las solicitudes. Sombras contra el calor y nuevas rampas, así cambian los colegios de La Laguna este verano. El ayuntamiento ejecuta mejoras en infraestructuras, pintura y zonas de juego en más de una treintena de centros escolares antes del inicio del curso escolar. El Cabildo de La Palma creará una residencia de estudiantes en Tenerife. La institución insular negocia con el gobierno de Canarias la cesión de suelo en La Laguna y planea replicar el modelo en Las Palmas de Gran Canaria. Los mares españoles se asfixian de calor. El Mediterráneo hierve, un caldo que dopa tormentas más destructivas. Las temperaturas marinas de récord dan más energía a vaguadas y danas, como ocurrió ya en la de Valencia de 2024. Las aguas del Mediterráneo han alcanzado valores inauditos, como los 33 grados centígrados que registró la boya de Dragonera en Baleares el pasado 5 de agosto, la temperatura más alta registrada en cualquier punto de la costa española por la red de puertos del estado. Y no es solo el Mediterráneo. El Cantábrico ha superado por primera vez los 28 grados en Guipúzcoa y el Atlántico Norte los 22 grados en A Coruña. Casi 50.000 hectáreas quemadas en Aragón en un verano negro de incendios que ni siquiera ha terminado. Una red ultra de Estados Unidos e Israel utiliza Ceuta para atacar España. Think tanks, influencers y políticos ultraconservadores y pro-israelíes llevan meses tratando de promover narrativas sobre la ocupación española de Ceuta y Melilla para atacar al gobierno español por sus críticas a Estados Unidos e Israel. El ministro de Política Territorial y Memoria Democrática, don Ángel Víctor Torres, designado por Pedro Sánchez para coordinar la crisis humanitaria de Ceuta. El presidente de la comunidad ceutí, Juan Jesús Vivas, y el Partido Popular llevaban varios días reclamando un mando único por parte del gobierno ante la situación provocada por la entrada a la ciudad de miles de migrantes a finales de julio. El vicepresidente primero y ministro de Economía, Comercio y Empresa, Carlos Cuerpo, tiene previsto viajar a Ceuta la semana que viene para profundizar en el apoyo a Ceuta, no solo desde la perspectiva humanitaria y de seguridad, sino también económica. El Ejecutivo trabaja en un plan de reactivación económica para la ciudad, cuya cantidad todavía no está cerrada y que busca hacer frente al impacto de la crisis sobre sectores como el comercio y el turismo. Desarticuladas 2 redes que trasladaban migrantes desde Ceuta a la península por 9.000 euros tras la entrada masiva. La flotilla de Gaza llega a Albania para respaldar protestas ambiental en la revolución del flamenco. 3 embarcaciones de la flotilla al Global Summit, coalición internacional que desafía el bloqueo israelí contra Gaza, arribaron al puerto de Flora, en el sur de Albania, con el fin de sumarse a las movilizaciones populares conocidas como la Revolución del Flamenco, las cuales enfrentan la construcción de megaproyectos turísticos

0: vinculados a la familia de Donald Trump.
1: Bueno, tenemos muchas cosas grabadas de, recuerdan, el director David Jiménez fue director del Mundo. Por ejemplo, un tema que grabamos, pero para que dura una hora y pico no lo podemos poner hoy, se planteaba si es más corrupta la izquierda o la derecha. Y se daba un viaje de Gürtel a Zapatero y muchas cosas. Pero bueno, vamos a poner una cosa breve de David, que es prensa, jueces y partidos. Así se sostiene la corrupción en España. David Jiménez, es claro, apostillaba.
2: Y nada cambia porque hay tres grandes problemas de los que yo querría hablaros. Y también vamos a tocar, aparte de los problemas, algo que me parece fundamental, y son las soluciones, porque los periodistas muchas veces nos dedicamos a despotricar sobre lo mal que va absolutamente todo, menos lo nuestro, que eso nos cuesta más hablar de ello, ¿no? Y claro, el simplemente decir lo que va mal y no ofrecer ninguna solución, pues creo que al final se queda en la mitad. Entonces vamos a ofreceros, si seguís hasta el final del vídeo, lo que yo creo que son soluciones fáciles, elementales. No digo para erradicar completamente la corrupción, porque siempre va a haber gente que, sin valores, intente meter la mano en el bolsillo de los españoles. Pero sí, al menos para que eso sea mucho más difícil de hacer. Y para que cuando se les descubra, tenga las consecuencias que disuadan al resto de hacer lo mismo. Primer gran problema, la prensa. Antes os decía, una prensa sesgada, militante, que se dedica a defender a unos y atacar a otros, que jamás investiga a aquellos del bando contrario, no es una prensa que hace periodismo. Es una prensa panfletaria, que lo único que se dedica es a ser un apéndice de los partidos porque trabaja para ellos. Y esto ocurre tanto en el lado de la derecha como en el lado de la izquierda. Ya sabéis que en la etapa en la que yo dirigí el diario El Mundo, a mí me tocó lidiar con los casos de corrupción del Partido Popular. Y algunos lectores, igual que me pasa ahora con el canal, que se quieren dar de baja, si se enfadan porque se denuncia la corrupción de los suyos, llamaban para darse de baja y dejar de suscribirse al Mundo. Porque mis reporteros me venían con información de la Gürtel, de todos esos casos que hubo en el Partido Popular, que fueron juzgados y donde al final se demostró que todo lo que habíamos contado era cierto y se ratificó en los tribunales. Y eso terminó con el gobierno de Mariano Rajoy. Claro, una de las cosas que, como decía, pasaba es que muchos lectores decían, no, no, yo solo quiero leer la corrupción de los otros. Y también la publicábamos. Publicamos mucho sobre los ERE en Andalucía, publicábamos cualquier cosa sin mirar qué partido político estaba detrás. Porque esto no va de partidos. Va de respetar el dinero de los impuestos de los ciudadanos. Va de centrarse en resolver los problemas. Aquí estamos viendo casos de corrupción, por ejemplo, con Ábalos y todo esto último que hemos conocido, en los que mientras cerca de 1,000 personas se morían todos los días en una pandemia, ellos estaban no concentrándose y poniendo sus energías en tratar de salvar la vida de esas personas, sino en cómo conseguir comisiones ilegales con mascarillas, con esto, con lo otro. Es decir, enriquecerse sobre el duelo y el drama que estaba viviendo el país. Ese es el grado de putrefacción que hemos vivido. En el caso del Partido Popular, yo viví muy de cerca cómo se organizó una policía paralela organizada por el ministro del Interior de esa época, que está siendo juzgado por ello, una policía paralela, no para servir a los ciudadanos o acabar con el crimen, sino para eliminar a los enemigos políticos del gobierno y del Partido Popular. Dos escándalos terribles que demuestran la bajeza moral a la que han podido llegar algunos de los políticos que han tenido mucho poder en este país. ¿Qué ocurre cuando tienes una prensa tan sesgada? Para empezar, detrás de esta prensa sesgada hay un interés económico, porque la prensa institucional, la publicidad institucional de la que os he hablado a menudo, se rige por un sistema en el cual los ayuntamientos, las comunidades autónomas, el Estado, el gobierno central, reparten el dinero, que son decenas de millones, a los medios en función de cómo les traten. Si me tratas bien, te doy esta próxima campaña de tráfico. Si me tratas mal, se la doy a este otro que me está tratando mejor. Al final, hay un negocio, no es una cuestión meramente ideológica, que defiendan solo a unos y ataquen solo a los otros. Hay un gran negocio detrás de ser sesgado. Y por eso muchos de ellos lo son. Claro, cuando tú tienes esta prensa que solo ataca, que solo investiga a una parte, pierde totalmente el peso y la credibilidad esa información. Porque la gente dice, bueno, si solo los periódicos o las radios o las televisiones de derechas atacan a la izquierda, es que evidentemente yo tengo razón y son los de izquierda los corruptos. Y al revés ocurre exactamente lo mismo. Por eso necesitamos mucha más transparencia en esa publicidad, ese dinero que se le da a los medios, para que haya un baremo para repartir ese dinero y no sea un tipo desde su despacho decidiendo a quién premia y a quién castiga en función de la información que se publica. Segundo problema, de la prensa no voy a hablar mucho más porque tenéis varios vídeos en el canal donde se cuenta, de hecho hay un vídeo que siempre recomiendo y que ha ido genial y sigue funcionando muy bien, en el que cuento cómo se puede comprar a un periodista en España. Echarle un ojo a los que no lo hayáis visto. Segundo gran problema, los jueces. En esto todos vuestros comentarios coinciden. Antes decía, jueces y un sistema judicial donde sobre todo en las instancias altas, Tribunal Constitucional, Tribunal Supremo, etcétera, llegar a esos puestos que son lo máximo a lo que puede aspirar un juez, no depende de que haya sido un magnífico juez a lo largo de su carrera. Depende de que se haya significado por un partido u otro, una ideología u otra. Y cuando gobiernan los suyos, ascienden. Y cuando gobiernan los otros, los destituyen y suben los otros. Resultado, unos jueces que toman decisiones muchas veces no en función de la ley, sino en función de devolver el favor a esos políticos que los pusieron en ese sitio. Añádele a eso la lentitud de la justicia, que no tiene medios. Hay muchos jueces muy buenos, sobre todo en instancias menores, muy buenos, desbordados, haciendo un trabajo inmenso a pesar de no tener prácticamente medios. Pero es que ha habido casos de corrupción que llegan a la Audiencia Nacional y se juzgan 10 años después. ¿Pero qué tipo de justicia es esa? Imaginaos, en este caso también, no solo aquellos que terminan siendo culpables, pero imaginad aquellos que terminan siendo inocentes y durante 10 años sus carreras profesionales, su vida personal ha sido destruida para que al final sean absueltos, que también ocurre. Es un escándalo que un país democrático, occidental, europeo, tenga una justicia que pueda tardar 10 años en juzgar un caso de corrupción. Mientras tanto, muchos de estos corruptos en la calle, manipulando pruebas y haciendo lo que sea. Como en España no puedes tener en prisión preventiva a nadie más de 2 años, esto es un absoluto desastre. Limita las consecuencias que tiene que tener la corrupción. Y no es justicia. Otro punto Aparte, son las fiscalías. De nuevo, fiscal general del Estado. Debería ser independiente. Independiente para que pueda tomar sus decisiones. Su cargo o su mandato no debería coincidir con el de los gobiernos. Debería ser independiente. Si mañana el Partido Socialista cae, el fiscal general que haya en ese momento debe saber que la llegada de otro al poder no va a suponer su destitución. Le quedan 2 años más y puede seguir operando con libertad. Un mandato único, con un tiempo limitado, pero no sujeto o no coincidente con la legislatura. Eso evitaría muchos de los escándalos que hemos visto con fiscales generales que son una vergüenza y que trabajan al servicio de un partido concreto. Justicia. Tampoco voy a entrar mucho más en profundidad, porque también tenéis por ahí algún vídeo que lo destaca. Y pronto traeremos a un juez valiente al canal, que yo creo que os va a gustar. Y luego el tercero de los grandes problemas de este país al hablar de corrupción, sin duda, son los partidos políticos. Hay que reformarlos completamente. Ahora tenemos una partitocracia que, como decía Elena al principio, no es ya solo que los mejores sean expulsados o ni siquiera se atrevan a entrar. Es que estamos ante el triunfo de los más mediocres. En los partidos políticos que tienen ya sus nuevas generaciones, donde los cachorros del partido empiezan a medrar y a conspirar para subir en el partido sin haber trabajado fuera de la política nunca. Es toda una escalera en la que van subiendo peldaños aquellos que son mejores en la intriga, la traición, que no han hecho nada fuera de un partido político, con lo cual no tienen contacto con la realidad de la calle. Y sin embargo, sabes que esos son los que van a llegar. Y como hemos visto en nuestra democracia, incluso llegan a presidentes. Yo creo que estamos todos de acuerdo en que partidos políticos que no tienen democracia interna, que funcionan con listas cerradas, donde el líder decide los cargos y los reparte como si fuera una agencia de colocación, premiando a aquellos que son fieles y nunca le contestan, donde cualquiera que alce la voz para oponerse o disentir de lo que dice el partido va a ser expulsado y su carrera política va a terminar. Un sistema como este hace mucho más fácil la corrupción. Se crean guetos dentro de los partidos, facciones, ocultación, favores entre unos y otros, todos guardan silencio, se protegen entre ellos. Hay que reformar también, como digo, completamente los partidos, porque han demostrado ser inoperantes, aparte de corruptos. Medidas obvias, por ejemplo, que no se aplican en España. Un partido que haya sido condenado por corrupción, financiación ilegal, ponle lo que quieras, no podría tener que presentarse a las siguientes elecciones. Más allá del castigo judicial, un partido que hace trampas no debe disputar las siguientes elecciones. Pero esto ocurre en el deporte, por ejemplo. Si un atleta, un futbolista, un tenista es descubierto que se ha tomado, ha hecho doping para hacer trampas con respecto a sus colegas con los que compite, se le sanciona. Y los partidos políticos deberían pasar por lo mismo. Al banquillo una larga temporada si te has corrompido. Y aquí voy a un punto de discrepancia, porque antes os he dicho que muchos de vosotros habéis hecho argumentos con los que yo coincido y otros no. Y eso es lo divertido de un debate como este. Porque Alex, hablando de los culpables en todo esto, y yo os he dicho prensa, jueces, partidos políticos. Alex, sin embargo, plantea, ¿existe alguna conexión entre la corrupción de estos gobiernos y la inmigración masiva que se ha producido? Claro, esto es lo que les encantaría a los partidos políticos. Que en vez de echarle la culpa a ellos, le empecemos a echar la culpa, por ejemplo, al que viene de fuera. ¿No? Son cosas que no tienen nada que ver. Uno puede, lo he dicho aquí muchas veces, estar a favor o en contra de una política migratoria más restrictiva. Podemos entrar en un debate. Aquí trajimos a Gonzalo Fanjul, un gran experto en inmigración, estuvimos hablando de todos estos temas. Pero echarle la corrupción, la culpa de la corrupción a los migrantes, me parece que es ponérselo demasiado fácil a los partidos políticos. Y es una cosa que solemos hacer. No solo a los inmigrantes. Cuando vemos un escándalo de corrupción de nuestro partido o un partido con el que simpatizamos, enseguida ponemos la etiqueta de estos laufer, estos prensa manipulada, que en algunos casos, no digo que no sea así, en algunos casos es así, pero en otros no. Entonces, es lo que hablábamos antes. Para los partidos políticos es perfecto que cada vez que hay un caso de corrupción le echemos la culpa a la prensa, le echemos la culpa a jueces que están manipulados, que también los hay, y ya el culmen es que le echemos la culpa a los migrantes. ¿No? A mí, sinceramente, Alex, me parece que esto no tiene ningún sentido y que la gente que pueda hacer estos vínculos lo que quiere es distraernos de la realidad. Y es el funcionamiento de esos partidos, esa prensa, por supuesto, políticos a los que hemos votado nosotros. Seamos responsables con nuestras decisiones. A los políticos que llegan al poder no los han elegido los noruegos, ni nos los han elegido en otro lugar. Los hemos elegido y llevado al poder nosotros. Así que hagámosles responsables. Si les hemos dado toda la confianza y nos han traicionado, por muy ideológicamente afines que sean, por muy ídolos que podamos ser de ellos, condenémoslos. Porque estos días hemos visto a muchos compañeros, por ejemplo, en la prensa, que a mí me ha producido vergüenza ajena porque me ha recordado a lo que yo viví cuando era director del Mundo y yo denunciaba la corrupción entonces del Partido Popular y muchos compañeros se dedicaban no a investigar los casos de corrupción que estaban teniendo lugar, sino a intentar investigar cómo desmontar lo que habíamos publicado nosotros. Luego, como os he dicho, los jueces demostraron que todo era verdad. Y hacían mucho más de abogados defensores de los políticos corruptos que de fiscalía, que en parte es lo que tiene que hacer la prensa, fiscalizar al poder. Y ahora nos encontramos con lo mismo. Gente que sale el auto de imputación del expresidente Zapatero y no quieren saber absolutamente nada, ni de los indicios, ni de los cobros, ni de las hijas de Zapatero. Al principio eran ingresos de 2 millones de la trama, ahora estamos ya en 4 millones. Va a salir mucho más, como contaba Ketty Garat en el podcast que hicimos el otro día. Y sin embargo, algunos compañeros, como digo, inocente. Bueno, habrá que verlo, ¿no? Yo, como digo, ya solo con lo confesado por el propio Zapatero en la comisión que hubo en el Congreso, ya con eso, a mí me parece que su comportamiento ha sido antiético e inmoral. Los jueces decidirán si también delictivo. Pero esto de que los periodistas, en vez de investigar esa corrupción, se dediquen a investigar, o a aquellos que están investigando, o a buscar cualquier excusa para desmontar la investigación, que también se puede hacer. Yo no digo que no, hay que investigar a los... Yo he sido un partidario siempre de investigar a los periodistas corruptos o a los jueces corruptos y denunciarlo. Pero habrá que empezar por investigar los indicios que hay. Y si no, no estás haciendo tu trabajo.
1: Bueno, pues muy clarito, David Jiménez. Un temita musical, quizá el minutito ese que no debe faltar en ningún programa, ese resumen del Rata de Dos Patas, que yo creo que ya los que no hacen bien las cosas, desde los partidos y los jueces y bueno, lo que ha dicho en la reflexión David Jiménez, pues venga, Ratita de Dos Patas, este resumencito para ustedes.

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1: Un centenar de personas han protestado esta mañana por la participación de la selección israelí en el Mundial Junior de Waterpolo Femenino que se está celebrando en el Puerto de la Cruz. A escasos metros del Centro Insular de Deportes Acuáticos del Puerto de la Cruz y justo debajo del mural de homenaje al pueblo palestino y de censura del genocidio que sufre, los manifestantes lanzaron este mediodía críticas a las distintas administraciones por permitir la presencia del equipo israelí. Y precisamente esta tarde, por el mismo motivo, por la presencia de esta participación de la selección israelí en el Mundial Junior de Waterpolo Femenino en el Puerto de la Cruz, hay convocado una cacharrada para las 6:00 p.m. en ese Centro Insular de Deportes Acuáticos del Puerto de la Cruz, justo debajo del mural homenaje al pueblo palestino y de censura al genocidio que sufre. Cacharrada a las 6:00 p.m. Las pérdidas de los plataneros de Canarias se agudizan. El valor recibido por ventas en la península llega a 33 céntimos el kilo. El precio en origen de la fruta expedida al resto del estado, el 90% de la producción alcanza el nivel más bajo en 2 años en la semana 33. Las cantidades que ingresen los cosecheros solo cubrirán algo más de un tercio de los costes agrícolas y no habrá rentabilidad alguna, ni sumando la ayuda del POSEI. Ayudas de hasta 900 euros para estudiantes del sur de Tenerife. San Miguel de Abona abre 3 convocatorias para familias con alumnos desde infantil hasta la universidad y fija 15 días hábiles para presentar las solicitudes. Sombras contra el calor y nuevas rampas, así cambian los colegios de La Laguna este verano. El ayuntamiento ejecuta mejoras en infraestructuras, pintura y zonas de juego en más de una treintena de centros escolares antes del inicio del curso escolar. El Cabildo de La Palma creará una residencia de estudiantes en Tenerife. La institución insular negocia con el gobierno de Canarias la cesión de suelo en La Laguna y planea replicar el modelo en Las Palmas de Gran Canaria. Los mares españoles se asfixian de calor. El Mediterráneo hierve, un caldo que dopa tormentas más destructivas. Las temperaturas marinas de récord dan más energía a vaguadas y danas, como ocurrió ya en la de Valencia de 2024. Las aguas del Mediterráneo han alcanzado valores inauditos, como los 33 grados centígrados que registró la boya de Dragonera en Baleares el pasado 5 de agosto, la temperatura más alta registrada en cualquier punto de la costa española por la red de puertos del estado. Y no es solo el Mediterráneo. El Cantábrico ha superado por primera vez los 28 grados en Guipúzcoa y el Atlántico Norte los 22 grados en A Coruña. Casi 50.000 hectáreas quemadas en Aragón en un verano negro de incendios que ni siquiera ha terminado. Una red ultra de Estados Unidos e Israel utiliza Ceuta para atacar España. Think tanks, influencers y políticos ultraconservadores y pro-israelíes llevan meses tratando de promover narrativas sobre la ocupación española de Ceuta y Melilla para atacar al gobierno español por sus críticas a Estados Unidos e Israel. El ministro ministro de Política Territorial y Memoria Democrática, don Ángel Víctor Torres, designado por Pedro Sánchez para coordinar la crisis humanitaria de Ceuta. El presidente de la comunidad ceutí, Juan Jesús Vivas, y el Partido Popular llevaban varios días reclamando un mando único por parte del gobierno ante la situación provocada por la entrada a la ciudad de miles de migrantes a finales de julio. El vicepresidente primero y ministro de Economía, Comercio y Empresa, Carlos Cuerpo, tiene previsto viajar a Ceuta la semana que viene para profundizar en el apoyo a Ceuta, no solo desde la perspectiva humanitaria y de seguridad, sino también económica. El Ejecutivo trabaja en un plan de reactivación económica para la ciudad, cuya cantidad todavía no está cerrada y que busca hacer frente al impacto de la crisis sobre sectores como el comercio y el turismo. Desarticuladas dos redes que trasladaban migrantes desde Ceuta a la península por 9.000 euros tras la entrada masiva. La flotilla de Gaza llega a Albania para respaldar protestas ambiental en la revolución del flamenco. Tres embarcaciones de la flotilla al Global Summit, coalición internacional que desafía el bloqueo israelí contra Gaza, arribaron al puerto de Flora, en el sur de Albania, con el fin de sumarse a las movilizaciones populares conocidas como la Revolución del Flamenco, las cuales enfrentan la construcción de megaproyectos turísticos vinculados a la familia de Donald Trump.
2: Muy bien, bueno, nos vamos con compañera con alguna reflexión sobre las noticias, de Yanira.
1: Bueno, esto de una reflexión,
2: primera tanda.
1: Pero bueno, si voy a hacer una reflexión de, bueno, ayer me encontré con unas chicas que fueron a Mallorca de vacaciones unos días. Y alucinaron con la belleza de paisajes, con el orden que existe, con la limpieza. Dices, es que Canarias está que da pena. Es que esto parece, vamos, ¿cómo lo dijeron ellas? Un basurero total. Entras por el auto, ellas entraron por el aeropuerto del sur. Dices, es que da pena. Canarias da pena. Y bueno, y hablando maravillas de Mallorca, pues que no dejan poner carteles publicitarios por las calles, de que todo está súper ordenado, que se han respetado los espacios naturales, que a pesar de que nos dicen que hay saturación de turistas, pero todo está controlado, se pagan las tasas turísticas. Vamos, que hablaron mil y una maravillas de Mallorca. Bueno, empezamos con las noticias. Eso para dejarlo reflexionar a los demás también, ¿no? De dónde nos estamos, bueno, pues del agujero en el que estamos metidos, ¿no? Bueno, la plataforma Tenerife por Palestina convoca una concentración hoy sábado contra la selección femenina de waterpolo de Israel en el Mundial Sub-18 femenino, que está teniendo lugar en el puerto de la Cruz. La organización considera una canallada que entes deportivos e institucionales propicien conscientes y activamente la participación de un equipo que representa a un régimen racista y de ocupación colonial. La plataforma Tenerife con Palestina ha convocado para hoy sábado a las 12 del mediodía una concentración como muestra de rechazo a la participación oficial de la selección de Israel en el campeonato mundial sub-18 de waterpolo femenino que se está celebrando en el puerto de la Cruz desde el pasado día 16 de agosto y que finalizará mañana domingo. Pues bueno, para todavía el que quiera ir, las concentraciones siempre están un ratito, o sea que también tenemos una nota.
2: Venga, vamos a leerla.
1: Estamos organizando una nueva concentración con cacharrada junto al mural de Palestina que se encuentra en el exterior del polideportivo Manolo Santaella en el puerto de la Cruz, Tenerife, ante la situación de hambruna y la crisis humanitaria que está llevando al exterminio decidido de la población para propiciar el desalojo, limpieza étnica de la población palestina en Gaza. Durante la celebración de este evento llevaremos a cabo una cacharrada para expresar nuestra rabia ante esta injusticia y en solidaridad con el pueblo palestino. En estos momentos de urgencia ante el salto directo al exterminio del pueblo palestino, consideramos que es necesario organizar la respuesta masiva y efectiva ante esta situación provocada por los criminales de guerra israelíes. No hay comida ni medicinas. El régimen racista y colonial israelí lleva 22 meses destruyendo en Gaza todo lo que sostiene la vida, como hospitales, escuelas, o asesinando al personal de la sanidad o de la prensa. Le exigimos al gobierno español y a la Unión Europea que promuevan ya todas las medidas que sean necesarias para romper este cerco criminal a la población de Gaza. Hasta la fecha, el gobierno de España no ha decretado formalmente una ruptura de relaciones con Israel ni un embargo de armas. No ha puesto fin a las relaciones comerciales y armamentísticas entre ambos países, que son más abundantes desde 2023. Exigimos la aprobación inmediata de un embargo integral de armas a Israel vía decreto ley en el primer Consejo de Ministros que se celebre, así como la ruptura de relaciones comerciales, económicas, culturales, sociales y políticas con Israel, y acabar con la complicidad que mantiene con el genocidio y la ocupación de Palestina. Salimos este sábado a la calle, este sábado 22 de agosto, y lo vamos a seguir haciendo todo el verano. Estamos también preparando y extendiendo la convocatoria de movilización estatal del 4 y 5 de octubre que impulsa la RESCOP, y que aquí en Tenerife llevaremos a cabo el domingo 5 de octubre con una manifestación en Santa Cruz de Tenerife. En Santa Cruz de Tenerife, a 21 de agosto de 2026. Tenerife con Palestina, boicotes, inversiones y sanciones contra Israel, Asamblea Estudiantil Gara y Sanitarios por Palestina. Pues esta cacharrada, por lo que hemos leído, tendrá lugar hoy, sábado 22 de agosto, a las 6 de la tarde en el Puerto de la Cruz en Tenerife. O sea, ahora se está celebrando esa concentración en Playa Jardín, y esta tarde a las 6 de la tarde, pues en el mismo lugar, cacharrada. Vale, seguimos con noticias. Las pérdidas de los plataneros de Canarias se agudizan. El valor recibido por ventas en la península llega a 0,33 euros el kilo. El precio en origen de la fruta expedida al resto del estado, el 90% de la producción, alcanza el nivel más bajo en 2 años en la semana 33. Las cantidades que ingresen los cosecheros solo cubrirán algo más de un tercio de los costes agrícolas y no habrá rentabilidad alguna ni sumando la ayuda del POSEI. El verano a alguno les trae alegrías, descanso y diversión, a otros, como es el caso de los plataneros de Canarias, sobre todo tormento, desconcierto y tristeza por los bajos precios que estos meses estivales se obtienen por la venta de su fruta. Todos los valores medios para calidades superiores extra y primera que no cubren los costes de producción es la llamada venta con pérdidas, que ya acumula muchas semanas y con la peor de todas en este verano. Por ahora, en la semana 33, del 10 al 16 de agosto, con un precio promedio en origen de 33 céntimos por kilo, según los datos oficiales publicados hoy jueves. Esta noticia, pues, a pesar de que tiene fecha del 21 de agosto, a las 7 de la tarde, según los datos oficiales publicados por el Ministerio de Agricultura, que se publicaron el jueves. Este ingreso final del cosechero local, hay que subrayar que es demasiado escaso para atender los costes en finca, cifrados entre 70 y 80 céntimos por kilo de plátano. A falta de una corrección al alza de tales parámetros. Esto es una ruina. No paran de lamentar muchísimos agricultores isleños, principalmente los que tienen mayor volumen de producción en el verano. Y cierto es, más si cabe, porque ni el cobro de la ayuda directa del programa POSEI que financia la Unión Europea, ahora en 32 céntimos por kilo comercializado, les llega para salir de las pérdidas. Pues sí, lamentable, la verdad. Muy lamentable. En Canarias el kilo está bastante caro. En Canarias pagamos por kilo de plátano, pues está más o menos en mínimo a un 80, a un euro 80 céntimos el kilo, mínimo. Si lo ven más barato es porque, bueno, pero aquí el plátano está bastante caro. Continuamos. Ángel Víctor Torres, el ministro de Política Territorial y Memoria Democrática, el señor don Ángel Víctor Torres, designado por el presidente del gobierno Pedro Sánchez para coordinar la crisis humanitaria de Ceuta. El presidente de la comunidad, Juan Jesús Vivas, del Partido Popular, llevan varios días reclamando un mando único por parte del gobierno ante la situación provocada por la entrada a la ciudad de miles de migrantes a finales de julio. El secretario general del PSOE Canarias y ministro de Política Territorial y Memoria Democrática, el señor don Ángel Víctor Torres, será el encargado de coordinar dentro del gobierno la situación provocada por la crisis de Ceuta tras la entrada de miles de personas migrantes de hace unas semanas. Según las fuentes del Ministerio de Política Territorial, el jefe del Ejecutivo, Pedro Sánchez, ha pensado en Ángel Víctor Torres para designarle próximamente como coordinador en esta crisis migratoria de Ceuta, y es que el presidente de Ceuta, Juan Jesús Vivas, y el Partido Popular llevan varios días reclamando un mando único por parte del gobierno ante la situación provocada, bueno, si lo leímos antes, por la entrada masiva de migrantes de finales del mes de julio en la ciudad autonómica. Al respecto, Ángel Víctor Torres acudió a Ceuta el pasado lunes 10 de agosto cuando se reunió con Vivas. En esta cita, el presidente ceutí pidió al ministro un plan específico para recuperar la normalidad en la ciudad. Bueno, pues seguimos con noticias. Sombras contra el calor y nuevas rampas, así cambian los colegios de La Laguna este verano, menos mal. Vamos a leer esta noticia que tanta, pues, los niños son nuestro futuro. Entonces hay que protegerlos, ¿no? Y a los profesores también. Entonces, que son los que educan en la escuela, nuestros hijos. La familia lo tenemos que hacer fuera de la escuela. Sombras contra el calor y nuevas rampas, así cambian los colegios de La Laguna este verano. El ayuntamiento ejecuta mejoras en infraestructuras, pintura y zonas de juego en más de una treintena de centros escolares antes del inicio del curso escolar. El Ayuntamiento de La Laguna, a través de la Concejalía de Obras, Infraestructuras y Accesibilidad, acomete durante este verano una serie de intervenciones, reformas y mejora de las instalaciones en los centros escolares del municipio por valor de 352.897 euros. El alcalde de La Laguna, Luis Geray Gutiérrez, recuerda en una nota que si bien la titularidad de estos centros de carácter público es de la Consejería de Educación del Gobierno de Canarias, su mantenimiento corresponde al ayuntamiento, que salvo excepciones aprovecha los periodos vacacionales para atender las tareas de mantenimiento de mayor envergadura sin interferir en el desarrollo del curso lectivo. El concejal de Obras, Infraestructuras y Accesibilidad, Ángel Chinea, asegura que desde el área mantenemos durante todo el año una comunicación constante con los equipos directivos de los centros que nos trasladan todas las incidencias respecto al mantenimiento y conservación de los edificios y sus instalaciones, que siempre tratamos de atender lo antes posible, si bien aquellas menos urgentes se acometen durante el periodo vacacional para garantizar que el comienzo del curso escolar pueda realizarse con normalidad. Entre las principales tareas se encuentra la ejecución de rampas En las obras de accesibilidad, pintura y sombras contra el calor, entre las principales tareas se encuentra la ejecución de rampas de accesibilidad, pintura interior y exterior de los edificios, mejora de imbornales y redes pluviales, tratado e impermeabilización de fachadas y cubiertas, reposición de cristalería, tratamiento de pavimento deportivo y de las zonas de juego y marcaje y señalización, rehabilitación de muros y vallado, reparación y construcción de nuevos aseos, nuevas instalaciones de electricidad y fontanería, reposición de elementos deportivos, carpintería y cerraje. Ángel Chinea también comenta que una de las principales demandas de los centros escolares en los últimos años está siendo la creación de zonas de sombra en los patios de recreo y zonas de juegos infantiles ante el continuo aumento de las temperaturas y episodios de calor. De momento, este verano se ha instalado en el Centro de Educación Infantil y Primaria Fernando III, el Santo, de la Cuesta, una cubierta de sombra de 182 metros cuadrados, y una actuación similar ha sido acometida por el Gobierno de Canarias en el Centro de Educación Infantil y Primaria Punta del Hidalgo. Los colegios en los que se ha actuado en estas últimas semanas son, además de los citados, El Aneja, Montaña Pacho, La Verdellada, Camino Largo, Camino La Villa, San Benito, Aguere, San Matías, Santa Rosa de Lima, Nava y Grimón, Ángeles Bermejos, Ayatimas y el Centro de Educación de Personas Adultas San Cristóbal. Bueno, pues faltan unos cuantos, a ver si... Pero bueno, poco a poco. A estos centros se suman las actuaciones realizadas en Las Chumberas, Los Andenes, Cardonal, San Luis Gonzaga, Narciso Brito, San Bartolomé, Clorinda Salazar, Las Mercedes, El Ortigal, Las Mantecas, López de Guerra, Princesa Tejina, Carboneras, Bajamar y los centros mayores de San Benito y del Nordeste. Bueno, están todos, ¿eh? Se han nombrado todos. Pues bueno, pues maravilloso. Nos vamos con un temita musical. Muy bien.

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1: Un centenar de personas han protestado esta mañana por la participación de la selección israelí en el Mundial Junior de Waterpolo Femenino que se está celebrando en el Puerto de la Cruz. A escasos metros del Centro Insular de Deportes Acuáticos del Puerto de la Cruz y justo debajo del mural de homenaje al pueblo palestino y de censura del genocidio que sufre, los manifestantes lanzaron este mediodía críticas a las distintas administraciones por permitir la presencia del equipo israelí. Y precisamente esta tarde, por el mismo motivo, por la presencia de esta participación de la selección israelí en el Mundial Junior de Waterpolo Femenino en el Puerto de la Cruz, hay convocado una cacharrada para las 6:00 p.m. en ese Centro Insular de Deportes Acuáticos del Puerto de la Cruz, justo debajo del mural homenaje al pueblo palestino y de censura al genocidio que sufre. Cacharrada a las 6:00 p.m. Las pérdidas de los plataneros de Canarias se agudizan. El valor recibido por ventas en la península llega a 33 céntimos el kilo. El precio en origen de la fruta expedida al resto del estado, el 90% de la producción alcanza el nivel más bajo en 2 años en la semana 33. Las cantidades que ingresen los cosecheros solo cubrirán algo más de un tercio de los costes agrícolas y no habrá rentabilidad alguna ni sumando la ayuda del POSEI. Ayudas de hasta 900 euros para estudiantes del sur de Tenerife. San Miguel de Abona abre 3 convocatorias para familias con alumnos desde infantil hasta la universidad y fija 15 días hábiles para presentar las solicitudes. Sombras contra el calor y nuevas rampas, así cambian los colegios de La Laguna este verano. El ayuntamiento ejecuta mejoras en infraestructuras, pintura y zonas de juego en más de una treintena de centros escolares antes del inicio del curso escolar. El Cabildo de La Palma creará una residencia de estudiantes en Tenerife. La institución insular negocia con el gobierno de Canarias la cesión de suelo en La Laguna y planea replicar el modelo en Las Palmas de Gran Canaria. Los mares españoles se asfixian de calor. El Mediterráneo hierve, un caldo que dopa tormentas más destructivas. Las temperaturas marinas de récord dan más energía a vaguadas y danas, como ocurrió ya en la de Valencia de 2024. Las aguas del Mediterráneo han alcanzado valores inauditos, como los 33 grados centígrados que registró la boya de Dragonera en Baleares el pasado 5 de agosto, la temperatura más alta registrada en cualquier punto de la costa española por la red de puertos del estado. Y no es solo el Mediterráneo. El Cantábrico ha superado por primera vez los 28 grados en Guipúzcoa y el Atlántico Norte los 22 grados en A Coruña.

0: Sevilla para atacar al gobierno español por sus críticas a Estados Unidos e Israel. El ministro de Política Territorial y Memoria Democrática, don Ángel Víctor Torres, designado por Pedro Sánchez para coordinar la crisis humanitaria de Ceuta. El presidente de la comunidad ceutí, Juan Jesús Vivas, y el Partido Popular llevaban varios días reclamando un mando único por parte del gobierno ante la situación provocada por la entrada a la ciudad de miles de migrantes a finales de julio. El vicepresidente primero y ministro de Economía, Comercio y Empresa, Carlos Cuerpo, tiene previsto viajar a Ceuta la semana que viene para profundizar en el apoyo a Ceuta, no solo desde la perspectiva humanitaria y de seguridad, sino también económica. El Ejecutivo trabaja en un plan de reactivación económica para la ciudad, cuya cantidad todavía no está cerrada y que busca hacer frente al impacto de la crisis sobre sectores como el comercio y el turismo. Desarticuladas dos redes que trasladaban migrantes desde Ceuta a la península por 9.000 euros tras la entrada masiva. La flotilla de Gaza llega a Albania para respaldar protestas ambiental en la revolución del flamenco. Tres embarcaciones de la flotilla Global Summit, coalición internacional que desafía el bloqueo israelí contra Gaza, arribaron al puerto de Flora, en el sur de Albania, con el fin de sumarse a las movilizaciones populares conocidas como la Revolución del Flamenco, las cuales enfrentan la construcción de megaproyectos turísticos vinculados a la familia de Donald Trump.
1: ¿Dónde nos vamos? ¿No hay manera de que aparezca Manuel de la Rosa?
0: Pues no, César, salta el contestador, no sé lo que ha pasado, la verdad.
1: Díselo, porque bueno, después habitualmente pues eso, nos llama y tal, para entradas y tal, pero coño, yo creo que lo que no puede no llamar y dar explicaciones. Oye, ha surgido algún inconveniente de última hora, pues vale, pero no hacer que anunciemos esta entrevista con Manuel de la Rosa y lo básico que es la concentración en el Puerto de la Cruz contra la participación de Israel en el Mundial de Waterpolo, y que nos deje así, colgados. Pues nada, nos lo pensaremos. ¿Alguna noticia más quieres dar o nos vamos con Tony Alí, la compañera miembro de Canarias por Palestina, desde la acción Mójate por Palestina en el muelle de Arinaga en Gran Canaria?
0: Bueno, pues nos vamos con ella. Destacar una noticia, este hombre que ha estado el viceconsejero de Hacienda y Relaciones con la Unión Europea del Gobierno de Canarias, Gabriel Mejías, que ha estado tan presente en los medios de comunicación, pues comentar que ha salido una noticia que dice que el número 2 de Hacienda de Canarias se mantiene como consejero en 3 empresas. Ah, bueno, sí, lo sabíamos.
1: Pero la vimos ayer ya.
0: Sí.
1: Venga, vámonos con Tony Alí, esta compañera de Canarias por Palestina y desde la acción Mójate por Palestina en el muelle de Arinaga de Gran Canaria. La otra acción, como ya hemos repetido, era desde la concentración en el puerto de la Cruz contra la participación de Israel en el Mundial de Waterpolo. También quería, como coincidimos con él en Palestina 36, pues vamos, y vamos, le pareció muy interesante, pues también quería que le hiciera una publicidad, para que nadie que pueda verla deje de verla. Es interesante siempre la posibilidad de ver más cerca un tema tan jodido como el de Palestina y Gaza en particular. Bueno, vamos a ver si no hay manera, pues.

0: Pues nada, a otra cosa. Vamos a... Hay muchas cosas. Vamos a ir con el compañero Juan Carlos Monedero, a ver qué nos comenta hoy. Está Álvaro Delgado, Alejandro Páez Varela. Vamos a ver. No hay manera. Bueno, pues venga, vámonos con... Joder, pues vaya día este. Bueno, pues vamos con el programa de Jesús Cintora. Venga.
1: Seleccionado por la séptima como representante del sector de la comedia en España. Y bueno, estoy seguro de que para esa labor cuento con el apoyo de mis amigas y amigos cómicos y de todo el mundo de la comedia en general.
2: ¿Cómo? ¿Pero en serio? O sea, ¿no había otro? ¿U otra?
3: Pero este no estaba en la cárcel.
4: Oye, pero Héctor no decía que se iba a Salamanca, que no volvía. ¿No será esto para no querer pagar a su ahijada, a mi hija, un regalo el día de su cumpleaños, ¿no?
5: Escucha. Pero este se llamaba Quequé, ¿no? ¿Eh?
2: ¿Qué? No, no. No, no, no, no. Si todavía estoy pagando a mi psicóloga por el trauma anterior. Es que ni de coña, vamos, que no, que no. Que antes me voy con Ana Rosa.
6: Una cosa, Víctor. Lo que se dice gracia, gracia no tiene, la verdad. Vamos a decirlo claramente. Gracia, gracia no tiene.
7: Pero a ver, que a este tío lo han echado de todas las cadenas. O
8: Sí,
7: sea, no
8: pero...
7: va a pasar absolutamente nada porque lo echen de otra más.
9: Yo es que no sé quién es.
1: ¿Está quién es? No, es que tampoco sé quién es.
10: Buenísima la idea, un programa de humor para Héctor de Miguel, sobradamente preparado, sin fallo, al toque, mecanismo de relojería cómico.
11: Seguimos hablando de estrellas que se apagan. Los Santos.
12: ¡Ah!
11: Que ha hablado de nosotros. ¡Qué guay! No me extraña con la mierda de entrevista que la ha hecho Feijóo. Claro, con algo interesante tenía que compensar. Y además nos ha dedicado este increíble titular, ¿eh? Así riega Sánchez a los influencers de izquierdas en los actos del año de Franco. Hombre, que es difícil negarse a un riego de Pedro, coño. Cada uno lo que le gusta. Mira, Los Santos es la única planta que ha regado Ayuso.
2: ¿Yo?
11: Ayuso, por cierto, las plantas esas no han llegado todavía, ¿eh? Bueno, ya ellos monetizaron la dictadura, lo suyo es que nosotros moneticemos la muerte del dictador. Marina, pasa, anda, que tú también sales, porque claro, eres influencer de izquierdas, ¿eh?
2: Influencers, ¿eh? Nos ha llamado influencers.
11: Por ahí no, ¿eh? A mí insúltame, dime lo que quieras, pero influencer,
2: eso no, ¿eh?
11: Cuidado.
2: Con eso no se juega, ¿eh? Que yo he pagado una carrera.
11: En fin.
2: No.
11: No, no. Disfruta este momento, escucha.
13: En un par de horas, por ejemplo, el gobierno le ha dado a Héctor de Miguel, que es este queque, y a otra
14: ¿Ese es
13: influencer que
14: el
13: se llama...
14: qué?
13: Ese es.
14: Ese,
13: Sí.
14: ah, el que decía que había que volar el Valle de los Caídos con la gente
13: Efectivamente,
14: dentro, con Domingo.
13: efectivamente, sí,
14: Ah,
13: una
14: claro,
13: persona muy
14: que dice un
13: sensible.
14: juez, que dice un juez que eso no es odio. No, eso es amor.
13: Claro.
14: Hay cada juez que...
13: Pues este sujeto junto a otra, Marina Lobo, se han llevado por una charla de 2 horas, pues es que casi 20.000 euros. O sea, mira qué bien les está saliendo
14: Pero si el
13: este tipo de
14: que no sabe ni
13: formación.
14: hablar.
13: Exactamente, que no tiene ningún tipo de formación.
11: A ver, que el rey de los motes en España me haya puesto como mote. ¿Qué? Eso demuestra que estás perdiendo facultad. Estás mayor, Federico, que hablas lento ya, joder. Yo le pongo a 1,25 porque si no...
2: Que hablando de estar mayor y estar lento, lo último tiene razón, ¿eh? Que tuvimos que ensayar 200 horas y se trababa todo el rato.
11: Sí, señor, porque a mí me da igual los ensayos. Bueno, lo primero de todo, al que tenemos que agradecerle todos esos billets que no teníamos hace unos días, no es a Priti, es a Franco.
2: Gracias, Franco.
11: ¡Franco! ¡Franco!
2: Sí, no, no.
11: No, bueno, pues no se gritaba Franco, Franco aquí.
0: Bueno, esto es para
2: Bueno.
0: que vean ustedes el nivel de las
11: Gracias a Franco,
0: tertulias y
11: porque sin
0: demás.
11: ti nada de esto habría ocurrido. Vamos, no solo construyó 7.500 pantanos, inventó la seguridad social, construyó 5 millones de casas solo en Cuenca, inventó las vacaciones pagadas y el menú del día, sino que también Franco nos ha dado 20.000 eurazos.
2: 20.000, ¿eh?
11: Al parecer,
2: ¡Buah!
11: Vale, no sé.
2: 20.000 eurazos.
11: Ni que fuéramos Intereconomía, la conferencia, Acción. Iberdrola, Ferrovial, el Atlético, Okay. Marina, ¿qué has hecho tú con todo ese dinero franquista?
2: Pues es que yo ya me lo he gastado.
11: Vaya.
2: Lo cambié en monedas de 50 céntimos, me lo llevé a las fiestas de mi pueblo y al futbolín.
11: Muy bien.
2: Que fue un invento de Franco también.
11: También, sí,
2: porque
11: señor.
2: Porque se inspiró en el garrote Bill y solo tiene una bola, como a él le gusta.
11: Exacto.
2: Y luego del cumpleaños os invité a una cerveza cada uno. Es que, claro...
11: Se te va...
2: Se me va, es que, nada, se me va.
11: Hoy en día, 20.000 euros es un sábado bobo.
2: ¿Y tú qué has hecho?
11: Yo me he comprado dos plazas de garaje más para meter los restos de Franco. Por si los quieres mover otra vez de Mingo Rubio, tener ahí un sitio. Bueno, como nos hemos pulido el dinero muy rápido, más rápido que Ábalos, ay, Federico, que tú y yo sabemos que si la izquierda te pagara así, volverías a ser comunista, bribón. Mucho lo de Jiménez Los Santos, porque siendo el hombre que mejor pone los motes de España... Conmigo no se ha esforzado. Me dice, me llama, ¿qué? Coño, Federico, ya sé que estás mayor y que estás en plena decadencia y que cada vez hablas más lento, que yo le tengo que poner a 1,25 por primera cosa. Pero coño, ¿qué? Si me pones un mote que me puse yo, por favor.
8: Le he oído otro día decirlo, pero además como que se queda como trastabilla, como si no arrancara.
11: ¿Qué? ¿Que quiere volar el valle con gente dentro?
8: ¿Qué mote de los siguientes no ha puesto Jimeno Los Santos? ¿Qué mote de estos que te voy a decir no ha puesto?
11: Vale.
8: ¿A Errejón, el de más hachís?
11: Sí, ese sí.
8: ¿Ese sí?
11: Sí.
8: ¿Ione Belarra, la niña de izquierdas del resplandor?
11: Creo que sí.
8: ¿Puigdemont, el Sansonite, porque siempre va en el maletero? ¿O a Yolanda Díaz, la fashionaria?
11: Creo que el Sansonite no es de Federico.
8: ¡Correcto! Toma. Héctor de Miguel, acerta. Es que es un experto.
11: Pues soy federicólogo, no federicófilo, ¿vale? No le amo. Pero soy federicólogo, llevo muchos años pensándole. Se me ha ignorado y ninguneado en esta casa, ¿verdad?
9: Oye, Aymar, ¿cómo sé si una fuente es fiable o no? Aymar, perdona, nacional.cat es fiable. Periodista digital, ¿te suena? Aymar, el número de Pedro Sánchez lo tienes. ¿Tú crees que me concederá una entrevista? Aymar, ¿trabajar es con B o con V? Aymar... Aymar, Aymar, Aymar, Aymar.
0: Así Aymar. Se ganan la vida muchos. Aymar. Muchos.
9: Por favor, pues, que se lleve al payaso bueno, este.
0: Póngale cada uno.
5: Somos uno más. Y a alguien que me imagino que también reconocerán, que es a Jesús Cintora.
12: El nuevo aquí. El
5: sí,
12: nuevo.
5: No, de nuevo nada. Aquí el precursor y el primer capitán de este barco.
12: Bueno.
5: Se cómodo en este plato, yo creo que lo conoces, ¿no? Te haces al sitio.
12: Sí, además lo voy a echar muchísimo de menos. Bueno, en cierta forma es verdad que como vamos a seguir en Malas Lenguas Noche, pues no es para tanto, pero, pero sí que es cierto que hay esa continuidad, pues da mucha,
5: o sea, que lo dejas,
12: da mucha penilla.
5: Lo dejas, pero solo un poco. Te vas a la mañana.
12: Sí, a Mañaneros. Mañaneros 360, que es lo que vamos a empezar a hacer el lunes, junto a Adela González, junto a Aníbal Zabal, junto a Miriam Moreno, junto a un equipo muy amplio de un programa consolidado que está haciendo un trabajo espectacular y, bueno, igual que se está haciendo un trabajo espectacular en Malas Lenguas y en Malas Lenguas Noche, pues ahora toca emprender esa aventura.
5: Menudos papeles los nuestros, ¿eh? O sea, tú tienes que sustituir a Javier, que lo ha dejado muy bien, lo ha dejado en lo alto, yo te tengo que sustituir a ti también, que también me lo has dejado aquí arriba, no está mal. Enhorabuena, por cierto. Y ahora has cambiado a la mañana, que ya te he visto madrugando esta mañana con Silvia y Chorrondo. ¿Te va a costar o no?
12: No, porque en cierta forma... Nos ha tocado hacer de todo. Con Silvia, de hecho, le recordaba que...
5: Sí, sí, fuisteis por la noche, ¿no? A la serie.
12: Una etapa en la vida en la que nos levantamos como a las 10 de la noche para entrar a las 12 y preparar el programa con Iñaki y luego nos íbamos a las 9 de la mañana o así. Entonces, bueno, es verdad que yo creo que al final los programas afortunadamente están yendo bien. Hay un trabajo que se hace en equipo que es muy importante y afortunadamente estamos hablando de espacios que gracias a la gente, que es a la que nos debemos, porque... Todos estamos de paso siempre en todos los sitios y la ciudadanía es la que pues está apoyando estos programas y con toda la ilusión del mundo, con toda la responsabilidad, evidentemente, pues es un nuevo reto, pero vamos a estar en Mañaneros, que es además un programa que está consolidado y intentaremos seguir esa senda de un trabajo que siempre es en equipo. A veces hay unas caras a las que se nos ve más, pero detrás hay un trabajo espectacular.
5: Ya les digo yo que el programa se hace en equipo porque además aquí mi primo se lleva unos cuantos. A Ane, entre otros. ¿Eh? Sí. Si necesitas algo, lo que sea, aquí nos dice, las mesas, las sillas... ¿Qué hará falta? No, yo...
12: Sí, no, además, sobre todo lo que nos llevamos son muchas horas de trabajo para consolidar un programa como este. Hemos estado... Pues llegar, en mi caso recuerdo, ¿no? Llegar a casa a las 9 de la mañana, incluso un poco antes, irme a las 9 de la noche, hacer un trabajo además en equipo brutal para dejar esto, pues en la medida de lo posible, hacer de Malas Lenguas una marca reconocible. Y luego, sobre todo, lo que me llevo, y esto es el principal motivo, es el cariño de mucha gente que nos ha seguido, ¿no? Y sí que me vas a permitir, porque a mí hay una cosa que me empezó a salir mucho en este programa, que es esto de bulos, no. Bulos no, yo he leído por ahí en alguna publicación que decía se lleva a buena parte de la redacción de Malas Lenguas, y eso no es cierto, nos vamos en concreto 7 personas ahora mismo y se queda la mayor parte de un equipo que es espectacular, y sí que es cierto que esto viene en buena medida motivado porque también hay otra gente que se está yendo de Mañaneros a otra aventura televisiva, y con lo cual todo se va recomponiendo, pero lo fundamental, todos estamos de paso, es que hay un trabajo en equipo que continúa, y hay, la mayor parte de este equipo continúa haciendo un trabajo espectacular y habiendo dejado esto, pues yo creo, muy consolidado y mejor que vaya.
5: Y los que te sustituimos o los que nos quedamos aquí intentaremos seguir manteniendo la altura que tú has dejado, Jesús, que por cierto, como bien has dicho, tú eres un currante, llegas aquí a las 8:00 de la mañana, te vas a las 9 de la noche, y tu paso por este programa va a ser muy recordado. Has dejado muy buenos momentos y has conseguido, como bien dice él, formar un equipo de profesionales increíbles que te van a estar siempre agradecidos. Has triunfado y nos has dejado momentazos memorables, como estos.
15: 9 de abril de 2025.
16: Pero aquí estamos, aquí hemos vuelto.
15: Jesús Tintor aterriza en Malas Lenguas.
16: Hombre, a la televisión española hay que venir con libertad, no con lanzallamas.
15: Y con total libertad.
16: Digamos, bulos, no.
17: Bueno.
15: Hemos contado miles y miles de noticias.
16: Hay documentos desclasificados del 23F. El gobierno de Ayuso compra un ático después del ataque unilateral a Irán junto a Israel.
15: 378 programas. Aprendizajes, anécdotas y
0: bueno,
15: mucho.
0: Esta es la despedida.
16: Me encanta decirlo siempre, bulos no.
0: De Malas Lenguas.
15: Ya lo sabemos, Jesús. Ahora tocan nuevos proyectos. Pero recuerda, las malas lenguas seguirán dando de qué hablar.
0: Bueno, están saliendo imágenes de el variado.
5: Pues Jesús, hay una mosca por aquí, si quieres hacer el honor, es toda tuya.
12: Qué bien, lo hemos pasado, sí. Yo creo que ha pasado de todo, pero yo me llevo sobre todo, no sé, el cariño de un equipo espectacular que ha hecho, bueno, un programa muy reconocible, y evidentemente hay anécdotas, unas que faltan y otras que yo ni recordaba, y es
5: y como
12: muy chulo lo que ha ocurrido, pero la vida sigue y continúa en Mañaneros, y continúa Malas Lenguas, y Malas Lenguas noche, Mañana.
5: He de decirte que de momento Ekaizer y Villarroya están bastante tranquilitos, no sé si es porque es verano, pero de momento conseguimos mantener la calma, y nos tienes que contar porque te vas, pero hay una parte que se queda, que es la de Malas Lenguas noche, sí, como decías, y que mañana ya hay programa.
12: Sí.
5: ¿Qué vamos a hablar?
12: Malas Lenguas, pues. Bueno, de entrada, hay novedades que vamos a contar en torno a las operaciones inmobiliarias que circulan alrededor de Isabel Díaz Ayuso, y queremos contando. Vamos a estar muy atentos. Hay una continuidad al final, evidentemente, en el periodismo, en la cadena, a cosas que estáis contando aquí. Por ejemplo, vamos a estar muy atentos a lo que pase en esas concentraciones de la ultraderecha, aprovechando lo de Ceuta. Está habiendo una proliferación de bulos en los últimos días que me parece muy llamativa. Yo llego a ver estos días desde culpar a Sánchez por lo que pudiera pasar con el eclipse hasta decir que estaba provocando una reacción para que la gente estuviera despistada. Ahora mismo lo que está ocurriendo en Ceuta es enormemente, creo, serio, pero lo que circula alrededor de lo que pasa de Ceuta, teorías absolutamente conspiranoicas que analizaremos, estaremos muy, muy atentos a todo lo que pase con un equipo espectacular de colaboradores y...
5: Pues lo veremos.
12: De reactores y de todo en general.
5: Y mucha suerte.
12: Nada, muchísimas gracias. Y sobre todo, déjame decir lo fundamental, que es una palabra que es gracias a la gente que nos ha visto y que siga viendo Malas Lenguas Noche. Y el lunes nos vemos en Mañaneros 360, que se queden con la pública hasta que sea menester. Hay quien está amenazando con venir aquí con lanzallamas, motosierra y bomba atómica. Nosotros cada día trabajamos de la mejor manera que podemos, sobre todo con mucho esfuerzo y con periodismo, con libertad y con cierta responsabilidad, incluso si hay que molestar y molestamos, vamos a seguir haciéndolo.
5: Sí, me temo, tiene toda la pinta.
12: Gracias.
18: Nosotros lo vamos a dejar aquí, no sin antes agradecerles haberme acompañado este verano en Televisión Española, 2 meses que han sido un privilegio y un honor. Nos vemos pronto. Y solo decirles que hay unos equipazos de profesionales que nunca se ven en televisión, que están detrás, decenas y decenas de personas que trabajan todos los días y con los que les puedo asegurar que se está muy a gusto.
0: Bueno, está despidiéndose en esos intercambios que ya ustedes han escuchado, pero desde luego Jesús tenía que haberse esmerado más en esta despedida, poniendo las cosas con mejor... con mejores explicaciones y demás, pero bueno, da lo mismo. Bueno, vamos a ver si el amigo Manolo de la Rosa pues está atento, porque bueno, habíamos quedado a las 10:30 y bueno, son 7 minutitos más, pero vamos a ver, queremos que nos hable de la concentración en el Puerto de la Cruz contra la participación de Israel en el Mundial de Waterpolo y también de una película que coincidimos con él, que es Palestina 36, se refiere al año 36 del pasado siglo, porque, bueno, es una película que si pueden verla todavía, hasta, bueno, en algunos sitios está, no se prodiga mucho, pero en algunos sitios está y es muy interesante verla. Vamos a ver si hablamos con él. Vamos a ver, está intentando lo de Yanira de nuevo. Manera. Venga, a ver si ya.
17: Hola César, estoy llamándolo. Mira si oye el sonido de la llamada.
0: Bueno, pues.
17: Pero bueno, si quieres podemos llamar a una compañera, a Tony Ali, que se encuentra, ella es miembro de Canarias por Palestina y se encuentra en el muelle de Arinaga en la acción Mójate por Palestina. ¿Lo intentamos?
0: Bueno, venga, pero es que, a ver, Manolo, intenta Manolo un par de minutos más.
17: Vale.
0: Venga, un par de minutitos más. Venga, don Manuel de la Rosa, un activista, pues, histórico, cómo no. Venga, a ver. Este agosto, la grabación, por ejemplo, de Malas Lenguas, ya saben, el programa de Jesús Cintora. No hay manera.
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1: Un centenar de personas han protestado esta mañana por la participación de la selección israelí en el Mundial Junior de Waterpolo Femenino que se está celebrando en el Puerto de la Cruz. A escasos metros del Centro Insular de Deportes Acuáticos del Puerto de la Cruz y justo debajo del mural de homenaje al pueblo palestino y de censura del genocidio que sufre, los manifestantes lanzaron este mediodía críticas a las distintas administraciones por permitir la presencia del equipo israelí. Y precisamente esta tarde, por el mismo motivo, por la presencia de esta participación de la selección israelí en el Mundial Junior de Waterpolo Femenino en el Puerto de la Cruz, hay convocado una cacharrada para las 6:00 p.m. en ese Centro Insular de Deportes Acuáticos del Puerto de la Cruz, justo debajo del mural homenaje al pueblo palestino y de censura al genocidio que sufre. Cacharrada a las 6:00 p.m. Las pérdidas de los plataneros de Canarias se agudizan. El valor recibido por ventas en la península llega a 33 céntimos el kilo. El precio en origen de la fruta expedida al resto del estado, el 90% de la producción alcanza el nivel más bajo en 2 años en la semana 33. Las cantidades que ingresen los cosecheros solo cubrirán algo más de un tercio de los costes agrícolas y no habrá rentabilidad alguna ni sumando la ayuda del POSEI. Ayudas de hasta 900 euros para estudiantes del sur de Tenerife. San Miguel de Abona abre 3 convocatorias para familias con alumnos desde infantil hasta la universidad y fija 15 días hábiles para presentar las solicitudes. Sombras contra el calor y nuevas rampas, así cambian los colegios de La Laguna este verano. El ayuntamiento ejecuta mejoras en infraestructuras, pintura y zonas de juego en más de una treintena de centros escolares antes del inicio del curso escolar. El Cabildo de La Palma creará una residencia de estudiantes en Tenerife. La institución insular negocia con el gobierno de Canarias la cesión de suelo en La Laguna y planea replicar el modelo en Las Palmas de Gran Canaria. Los mares españoles se asfixian de calor. El Mediterráneo hierve, un caldo que dopa tormentas más destructivas. Las temperaturas marinas de récord dan más energía a vaguadas y danas, como ocurrió ya en la de Valencia de 2024. Las aguas del Mediterráneo han alcanzado valores inauditos, como los 33 grados centígrados que registró la boya de Dragonera en Baleares el pasado 5 de agosto, la temperatura más alta registrada en cualquier punto de la costa española por la red de puertos del Estado. Y no es solo el Mediterráneo. El Cantábrico ha superado por primera vez los 28 grados en Guipúzcoa y el Atlántico Norte los 22 grados en A Coruña. Casi 50.000 hectáreas quemadas en Aragón en un verano negro de incendios que ni siquiera ha terminado. Una red ultra de Estados Unidos e Israel utiliza Ceuta para atacar España. Think tanks, influencers y políticos ultraconservadores y pro-israelíes llevan meses tratando de promover narrativas sobre la ocupación española de Ceuta y Melilla para atacar al gobierno español por sus críticas a Estados Unidos e Israel. El ministro de Política Territorial y Memoria Democrática, don Ángel Víctor Torres, designado por Pedro Sánchez para coordinar la crisis humanitaria de Ceuta. El presidente de la comunidad ceutí, Juan Jesús Vivas, y el Partido Popular llevaban varios días reclamando un mando único por parte del gobierno ante la situación provocada por la entrada a la ciudad de miles de migrantes a finales de julio. El vicepresidente primero y ministro de Economía, Comercio y Empresa, Carlos Cuerpo, tiene previsto viajar a Ceuta la semana que viene para profundizar en el apoyo a Ceuta, no solo desde la perspectiva humanitaria y de seguridad, sino también económica. El Ejecutivo trabaja en un plan de reactivación económica para la ciudad, cuya cantidad todavía no está cerrada y que busca hacer frente al impacto de la crisis sobre sectores como el comercio y el turismo. Desarticuladas dos redes que trasladaban migrantes desde Ceuta a la península por 9.000 euros tras la entrada masiva. La flotilla de Gaza llega a Albania para respaldar protestas ambiental en la revolución del flamenco. Tres embarcaciones de la flotilla al Global Summit, coalición internacional que desafía el bloqueo israelí contra Gaza, arribaron al puerto de Flora, en el sur de Albania, con el fin de sumarse a las movilizaciones populares conocidas como la Revolución del Flamenco, las cuales enfrentan la construcción de megaproyectos turísticos vinculados a la familia de Donald Trump.

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4: Un centenar de personas han protestado esta mañana por la participación de la selección israelí en el Mundial Junior de Waterpolo Femenino que se está celebrando en el Puerto de la Cruz. A escasos metros del Centro Insular de Deportes Acuáticos del Puerto de la Cruz y justo debajo del mural de homenaje al pueblo palestino y de censura del genocidio que sufre, los manifestantes lanzaron este mediodía críticas a las distintas administraciones por permitir la presencia del equipo israelí. Y precisamente esta tarde

Las pérdidas de los plataneros de Canarias se agudizan. El valor recibido por ventas en la península llega a 33 céntimos el kilo. El precio en origen de la fruta expedida al resto del estado, el 90% de la producción alcanza el nivel más bajo en 2 años en la semana 33. Las cantidades que ingresen los cosecheros solo cubrirán algo más de un tercio de los costes agrícolas y no habrá rentabilidad alguna ni sumando la ayuda del POSEI. Ayudas de hasta 900 euros para estudiantes del sur de Tenerife. San Miguel de Abona abre 3 convocatorias para familias con alumnos desde infantil hasta la universidad y fija 15 días hábiles para presentar las solicitudes. Sombras contra el calor y nuevas rampas, así cambian los colegios de La Laguna este verano. El ayuntamiento ejecuta mejoras en infraestructuras, pintura y zonas de juego en más de una treintena de centros escolares antes del inicio del curso escolar. El Cabildo de La Palma creará una residencia de estudiantes en Tenerife. La institución insular negocia con el gobierno de Canarias la cesión de suelo en La Laguna y planea replicar el modelo en Las Palmas de Gran Canaria. Los mares españoles se asfixian de calor. El Mediterráneo hierve, un caldo que dopa tormentas más destructivas. Las temperaturas marinas de récord dan más energía a vaguadas y danas, como ocurrió ya en la de Valencia de 2024. Las aguas del Mediterráneo han alcanzado valores inauditos, como los 33 grados centígrados que registró la boya de Dragonera en Baleares el pasado 5 de agosto, la temperatura más alta registrada en cualquier punto de la costa española por la red de puertos del estado. Y no es solo el Mediterráneo. El Cantábrico ha superado por primera vez los 28 grados en Guipúzcoa y el Atlántico Norte los 22 grados en A Coruña. Casi 50.000 hectáreas quemadas en Aragón en un verano negro de incendios que ni siquiera ha terminado. Una red ultra de Estados Unidos e Israel utiliza Ceuta para atacar España. Think tanks, influencers y políticos ultraconservadores y pro-israelíes llevan meses tratando de promover narrativas sobre la ocupación española de Ceuta y Melilla para atacar al gobierno español por sus críticas a Estados Unidos e Israel. El ministro de Política Territorial y Memoria Democrática, don Ángel Víctor Torres, designado por Pedro Sánchez para coordinar la crisis humanitaria de Ceuta. El presidente de la comunidad ceutí, Juan Jesús Vivas, y el Partido Popular llevaban varios días reclamando un mando único por parte del gobierno ante la situación provocada por la entrada a la ciudad de miles de migrantes a finales de julio. El vicepresidente primero y ministro de Economía, Comercio y Empresa, Carlos Cuerpo, tiene previsto viajar a Ceuta la semana que viene para profundizar en el apoyo a Ceuta, no solo desde la perspectiva humanitaria y de seguridad, sino también económica. El Ejecutivo trabaja en un plan de reactivación económica para la ciudad, cuya cantidad todavía no está cerrada y que busca hacer frente al impacto de la crisis sobre sectores como el comercio y el turismo. Desarticuladas 2 redes que trasladaban migrantes desde Ceuta a la península por 9.000 euros tras la entrada masiva. La flotilla de Gaza llega a Albania para respaldar protestas ambiental en la revolución del flamenco. 3 embarcaciones de la flotilla al Global Summit, coalición internacional que desafía el bloqueo israelí contra Gaza, arribaron al puerto de Flora, en el sur de Albania, con el fin de sumarse a las

0: Movilizaciones populares conocidas como la Revolución del Flamenco, las cuales enfrentan la construcción de megaproyectos turísticos vinculados a la familia de Donald Trump.
1: Vámonos con Juan Carlos Monedero, que hablaba de que conozco a Negre. No descarto que comparta celda con Cerimedo. Vamos a escuchar porque son nombres de, por ejemplo, Cerimedo, pues poco conocido, aunque él crea lo contrario.
2: Y nos da gusto recibirlo siempre aquí en este espacio y conversar los temas que le interesan a esta república y le interesan en muchas partes. Juan Carlos Monedero, gracias por estar aquí. Muchísimas gracias.
3: ¿Cómo estáis, Alejandro y Álvaro? Un saludo y un abrazo. Qué repaso el de la presidenta, ¿eh? O sea, es como, ayer yo colgaba en X también una nota diciendo, seguro que mañana la presidenta Negre te contesta. Seguro que te va a mandar un saludito, ¿no? Porque esa arrogancia, esa bravuconería que tienen, es que tiene las patitas tan cortas. Y al final, bueno, pues ahí tienes el 50% de la derecha diario. Cuidado, hay un medio financiado por los contribuyentes argentinos, porque Milei es el que pone el dinero, pero quien pone la plata realmente son los argentinos y las argentinas. Y ese medio, ya digo, el 50% está en la cárcel por... Es peor, ya mira que el feminicidio está mal. Es que además esa mujer estaba embarazada de su hijo. O sea, es como... O sea, que si un novelista diseña un escenario más de telenovela, nos parecería que estaba exagerando. Pero estos son los escenarios y estos son los personajes, Alejandro y Álvaro, que están gobernando en muchos países de Europa y de América Latina. Estos personajes.
4: En efecto. Y Juan Carlos Monedero, tú publicas... algo que da pie también a que iniciamos, a que le cuentes al auditorio quién es Javier Negre, porque tú publicas, conozco bien a Javier Negre, compartimos tertulias, se lo invitaban para mentir y nosotros para defendernos, siempre ha mentido y le ha dado lo mismo. Para que te echen del diario El Mundo, bueno, ¿qué sabes y cómo tuviste tú esa oportunidad de conocer a ese personaje que en efecto en España, de España pasó a Argentina, de Argentina a México, de México ahora a Washington y no ha dicho una sola palabra sobre la captura de su socio acusado de intento de homicidio de su expareja y de su hijo?
3: Es peor, Álvaro, porque hace un rato miraba en sus redes y ha puesto una información de una barca llena de, llegando a la costa, y él decía, los migrantes marroquíes de Ceuta están llegando a la playa de Cartagena en España. Lo publica él. El video es de hace, creo que de 5 años. De hace 5 años. Y lo publica el tipo diciendo que es de hoy. ¿No? ¿Sabes que ese es el personaje? ¿No? Es como dices. O sea, no creas que sale explicando por qué su socio está en la cárcel o diciendo estamos consternados. No, no, sino que saca mentiras intentando con sus mentiras ocultar lo que ha ocurrido. Yo conocí mucho a Negre porque una de las tareas que yo tuve que desempeñar cuando estaba en Podemos, después de haber dicho que antes los revolucionarios iban a la sierra y que ahora los revolucionarios tienen que ir a los platós de televisión. Entonces mis compañeros me dijeron, pues, es bueno que vayas a los platós de televisión. Y me pasé 3 años estos en los programas de prime time de España, ¿no? Y ahí estaba este personaje, que es bruto. O sea, no es como se dice el lápiz más afilado del estuche. Pero le llevaban a las tertulias porque le daba igual que lo humillasen, le daba igual que demostrase que lo que decía era mentira, le daba igual defender cosas que ya hasta la propia presentadora, estoy pensando en gente pues, que tenía su prestigio, como Ana Rosa Quintana, que era la presentadora de uno de los programas de máxima audiencia por la mañana, ¿no? Entonces, cuando este intervenía, como que se echaba las manos a la frente, pero le daba igual a todo el mundo porque lo seguían llamando, porque es el típico personaje que va a donde sea a hacer lo que le paguen. Y yo siempre en las tertulias había intermedios y yo hablaba con él, ¿no? Y yo decía, pero le decía yo a él, pero qué bruto eres y qué pocos escrúpulos tienes, ¿no? Y él como que se reía diciendo, bueno, sí, sí, qué más da, ¿no? Entonces este personaje que lo echaron del diario El Mundo en España, al diario El Mundo mucha gente lo conoce como El Inmundo. El diario El Mundo es el diario que ha estado representando las mentiras más emblemáticas de nuestra historia reciente, ¿no? Desde las armas de destrucción masiva en Irak, el atentado de Atocha que era obra de islamistas y decían que era ETA. Es decir, cualquier barbaridad que ustedes quieran pensar, El Mundo la lleva a portada. Contra nosotros nos atacaron, tenían un acuerdo con un comisario corrupto que estaba en la cárcel, Villarejo, con los cuales pactaban noticias, y esto me lo dijo a mí uno de los periodistas de ese diario, ¿no? Que ese comisario corrupto les daba titulares y ellos los sacaban en portada, ¿no? Sin ningún tipo de sustento y, por supuesto, sin llamar, ¿no? A las personas concernidas. Bueno, ese diario, El Inmundo, o sea, ¿cómo tendrá que ser Javier Negre para que lo echen de ese diario? Es como si te echan del infierno por ser mala persona, ¿no? Es decir, es como, ¿quién tendrá que ser? O sea, ¿quién tendrá que ser este personaje, ¿no? O sea, es una cosa. ¿Y qué ocurre? Que cuando se le cierran las puertas en España le llaman a la gente de nuestra audiencia, les diría que entraran a ver cómo le llaman. Le llaman en España el Condenas, porque le condenaron por inventarse una entrevista a una persona, ¿no? Entonces inventó la entrevista a una víctima y ahí ya cuando el diario El Mundo ya no pudo aguantar más y lo tuvo que despedir, ¿no? Entonces este que le llama a la gente el Condenas se fue a buscar fortuna en América Latina ofreciendo, pues, un tipo que es europeo, a una parte de la derecha latinoamericana sigue teniendo esa idea malinchista. No olvidemos que una parte de la derecha mexicana invitó a Díaz Ayuso a que viniera a México a hacerle una misa a Hernán Cortés. Es decir, que hay una parte de México pues, que está enajenada y si viene alguien de España, aunque sea a hacerle una misa a Hernán Cortés, se lo compran, ¿no? Entonces trajeron a este Javier Negre, que consiguió pactar con un tipo que es realmente el bueno del Brat, ¿no? Parscole, que es el hombre de la CIA, contacta con Javier Negre, es el que le va a ubicar en la Casa Blanca y es el que le van a encargar, ¿no? Dar la cara ante toda la construcción de mentiras contra los gobiernos de izquierdas. Es decir, Javier Negre es el tipo que acepta crear un diario, que es La Derecha Diario, con este tipo que ahora está detenido por su presunta inducción al asesinato de su expareja, y crean La Derecha Diario y le dicen, te vas a encargar de dar la cara, de ser el responsable de crear una información bruta, ¿no? Aunque sea mentira, y tú vas a poner la cara. Le abre la puerta a la Casa Blanca, él en su cuenta de X dice, yo tengo entrada en la Casa Blanca. Milei, el diario que más ha citado Milei en los últimos meses es La Derecha Diario, porque la financia él, y se encargan de mentir. Entonces hay como dos grandes personajes, ¿no? Está este Brad, ¿no? Que es el hombre de la CIA, es el hombre que estuvo haciendo la campaña de Donald Trump, la primera campaña de Donald Trump. Es un tipo que hereda el aparato de Cambridge Analytica. Cambridge Analytica son los primeros que utilizan el Big Data para segmentar el voto y mandar mensajes en WhatsApp y en Facebook a los votantes con mensajes particularizados porque les han robado la información. Eso fue un escándalo, tuvieron que cerrar Cambridge Analytica, pero todo ese aparato lo hereda el Brad Parscale, que ya digo, trabaja con la CIA y pone al servicio de los intereses de la estrategia de seguridad nacional de Donald Trump ese conocimiento, esos algoritmos, ese big data, esas granjas de bots, este tipo de el que está en la cárcel, ¿no? Se jactaba de tener 50.000 bots en Argentina, ¿no? A través de los cuales el poder mandar mensajes para desestabilizar el país, para insultar a candidatos, para generar bulos, etcétera, ¿no? Entonces, en ese esquema, ¿no? El Parscale, el Brad, era el que ponía el aparato tecnológico y Javier Negre era el que ponía la cara porque no tenía mucho más que hacer, ¿no? Y aquí hay una cosa, Alejandro y Álvaro, muy importante, que yo llevo como un par de días dándole vueltas, ¿no? Yo, sabéis que creo que os conté alguna vez que yo hice la tesis sobre por qué fracasó el socialismo en la República Democrática Alemana. Yo estudié 3 años en Alemania y a mí el nazismo siempre me ha parecido algo fascinante porque estaba allí con los que habían sido nazis, ¿no? Y entonces tenía esa curiosidad de decir, bueno, ¿y ustedes cómo han podido ser nazis? ¿No? No lían a quemado, ¿no? Entonces, el nazismo, igual que el falangismo en España, reclutó a mucha gente como Javier Negre. Reclutó mucha gente como el Fernando este Penicedo. Lo reclutaban entre los sectores más bajos de la sociedad o los sectores de clases medias, incluso de clases altas, que por su falta de criterio habían descendido y que estaban dispuestos a lo que fuera para tener otra vez poder. Y nos encontramos en el, ya digo, en el nazismo es muy evidente porque está más estudiado, gente que pertenecía a la élite del movimiento nazi, que venían de ser proxenetas, ladrones, mentirosos, falsificadores, corruptos, etcétera, ¿no? Entonces nos encontramos ahora mismo con que hay una parte de la gente que le hace el trabajo sucio a Donald Trump en todos nuestros países que son así, que son como Javier Negre y que, claro, a veces tienen la suerte de que les ocultan. Trump está liberándose de la lista Epstein. Pero en otros países es más complicado porque todo el mundo tiene información, hay medios alternativos, hay gente que es decente y no pueden aguantar, ¿no?, toda esa construcción mentirosa y termina estallándoles en la cara, como ahora en España Díaz Ayuso, la que iba a hacer la misa a Hernán Cortés, pues tiene un problema porque nos había hecho pagar a los madrileños 6,5 millones por un ático enfrente de donde vivía su madre para que se lo pagáramos entre nosotros. Dentro de Estados Unidos salen escándalos, a Milei le sale su hermana que estaba quedándose el dinero de la asociación de minusválidos, o ahora este señor que firmaba como asesor principal presidencial, ¿no?, de Rodrigo Paz, el presidente de Bolivia, y que por la fortuna de que están peleados el vicepresidente de Bolivia y el vicepresidente ha permitido que lo encarcelen, que lo detengan, y ha dicho Rodrigo Paz, sale a explicar, ¿no? O sea, no siempre tenemos la posibilidad de que realmente les pillemos, ¿no? Habéis contado hace un rato cómo Javier Negre dijo que Ricardo Salinas Pliego le había invitado a acabar. He mirado el tuit que decía con estos criminales zurdos, ¿no? Pero si no existen esos documentos, nos lo negarían. Igual que yo soy profesor de la Facultad de Ciencias Políticas, ¿no?, y bastantes quebraderos de cabeza les doy y me dan, ¿no?, porque no nos toleran nuestro punto de vista y nuestra manera de ser. Pero es que yo recuerdo cuánto me he peleado con profesores de mi departamento cuando les decía que Estados Unidos tenía una posición imperial. Y hace una semana el Departamento de Estado, la Cancillería de Estados Unidos, ha sacado un documento diciendo sí, la doctrina Monroe es nuestra política exterior, ha sido y va a seguir siendo, ¿no? Entonces, al final de todo esto, lo que tenemos es que estamos en manos de sinvergüenzas, de caraduras, donde hay algunos son más listos, son mercenarios, algunos son más listos y entonces matizan más, y otros son como estos, ¿no?, que dicen a dos sicarios, mátame a mi señora, o el otro, lo que sea, ¿no?, porque es que les da lo mismo, ¿no? Entonces,
2: Juan Carlos,
3: lo preocupante es que hay una parte del pueblo que vota a esta gente, Álvaro y Alejandro.
2: Correcto, esa es la parte, aun cuando lleven a los países a los abismos a los que los llevan, porque normalmente estos proyectos irresponsables agarran un país y lo llevan a un abismo y no les importa, pues ellos ya cobraron, ahí nos vemos, voy al siguiente país